0: damos por cerrado. Y lógicamente, dentro de todo eso, tampoco es fácil hacer el mercado en el club, porque esta es una camiseta muy pesada. Nosotros fuimos recorriendo de mayor a menor por experiencia, jerarquía, y no todos los futbolistas que fuimos contactando, empezando de la selección nacional, los paraguayos que de mejor nivel que están en el extranjero. Y bueno, no es fácil que quieran volver a Paraguay, no es fácil que quieran venir a jugar tampoco a Cerro. Y ahí, entre los cupos, los minutos de juveniles y esa realidad, es muy difícil hacer el mercado para un equipo de esta jerarquía, y obviamente también una situación económica que la del club se va haciendo camino al andar, se va acomodando las cuestiones. Y como dije, te diría que es un malísimo mercado, porque pedí a Haaland, a Messi y todo, y no quiso venir ninguno. Entonces no ese es el punto. El punto es que tenemos un buen plantel, y con el plantel que tenemos que trabajar duro y definir bien un estilo de juego y sostenerlo a muerte bajo cualquier circunstancia, con los ajustes lógicos de los momentos del partido. Y hoy creo que ese es el mayor debe del partido, ¿no? En el segundo tiempo no me gustó, y realmente dejamos escapar 3 puntos que yo creo que con mucho trabajo estábamos encaminados a conseguirlos, ¿no? Y bueno, hay que revisar mucho, revisar nuestras decisiones también, y tenemos que jugar mejor, y tenemos que competir, ser más competitivos. Cometimos un margen de error que con ese margen de error nos va a costar mucho. Entonces tenemos que ser conscientes de eso y trabajar en consecuencia. Y la primera responsabilidad obviamente es mía y el cuerpo técnico, ¿no?
1: Víctor Villalba, Radio Monumental.
2: Ariel, buenas noches. ¿Cómo notó hoy a Cecilio Domínguez? Y le pregunto si le parece que en algún punto él a veces se deja envolver por el entorno, por el ambiente, como que él sabe, percibe que tiene cierta resistencia de la gente y ante un par de pelotas perdidas puede decaer en su rendimiento. ¿Es algo que tiene que hablar con él o no ve ese como un motivo válido?
0: Bueno, por ahí no me gusta hablar de nombres propios, porque creo que cuando uno de los chicos me preguntó a mí si fue colectivo, para mí nosotros tuvimos un segundo tiempo muy bajo desde lo individual. Entonces no es solamente que por ahí Cecilio perdió algunas pelotas o no tuvo el mejor de sus partidos. Eso se fue contagiando, y no lo contagió Cecilio, sino que en general fuimos bajando el nivel del equipo. Y bueno, yo creo que en un momento ni podíamos sostener la pelota ni nos defendimos en consecuencia para tratar de pasar el mal momento, y no pudimos volver al partido. La verdad es esa, y en ese minuto nos empataron, después nos recuperamos un poco, pero sin la convicción que tuvimos en el primer tiempo para atacarlo a Trinidense y para mí ponerlo. Yo lo veía el partido totalmente encaminado en el primer tiempo, y creo que habíamos hecho un muy buen partido, un muy buen primer tiempo, porque hubo de todo, hubo triangulaciones, hubo tercer hombre, 2-1 por afuera, pelotas cruzadas como las del gol, ni bien empezó el partido, que en el segundo tiempo no tuvimos nada de todo eso.
1: Matías Cuevas, Universo 970.
3: Hola, ¿cómo estás? ¿Qué tal? El saludo para todos los presentes también. Gracias. ¿Se puede decir que esa intención de presión alta repentina del Sportivo Treniense le sorprendió, profe, a usted con su cuerpo técnico en un momento? Se lo ve claramente al capitán Beto de la Cruz indicando a sus compañeros que presionen alto, presionaron bastante alto, impidieron que Cerro Porteño pueda salir tranquilo. Se partió inclusive Sportivo Treniense con esa intención de presionar lo más alto posible. ¿Se puede decir que les tomó de sorpresa eso? ¿Y cómo vio justamente en este primer partido el debut de varios de los refuerzos?
0: Tenemos recursos para sortear eso, y a veces es difícil poder aplicarlos en consecuencia, ¿no? A veces es difícil. Y en relación a, los refuerzos. Bueno, creo que a poco se van a ir poniendo bien en ritmo físico algunos de ellos. Meroya, bueno, empiezo por el arquero, Manu está bien. Meroya tuvo una pequeña molestia, decidimos preservarlo. Él también estaba bastante bien, en buen ritmo, apareció esa molestia. Blas, que bueno, no es refuerzo, pero también cuenta como un jugador muy importante para nosotros. Y completando los refuerzos, Almendra va mejorando entrenamiento tras entrenamiento. Es un futbolista que no va a destellar por su velocidad o por su intensidad, pero sí por su talento y por su pie para destrabar tipo de situaciones como las que se pueden presentar como en el segundo tiempo del partido de hoy. Pero bueno, lógicamente ahí también tenemos que acompañarlo con el resto de los movimientos del equipo para que se puedan amalgamar y a medida que pasen los entrenamientos se puedan entender mejor y puedan aprovecharlo al máximo. Y después Derlis lo vi bien, Derlis está bien también, está bien físicamente, lo vi con chispa, lo vi bien, y creo no olvidarme de ninguno, ¿no? Ah, y Gamarra, perdón. A Gamarra yo lo vi muy bien, muy dinámico. Él está más acostumbrado por ahí a jugar un poquito más retrasado, pero hoy yo creo que acompañó bien a Cecilio y a Iván. Iván tuvo un muy buen partido también. Creo que en el ala derecha nos faltó un poquito de tranquilidad, nada más que tres cuartos de cancha para adelante, porque el resto, el equipo en ese aspecto tuvo un rendimiento aceptable a lo largo del partido, ¿no? Así que, bien, en general, en líneas generales, bien.
1: Esteban Martínez, Urbana Sport.
4: Profesor, buenas noches. Buenas noches. Cerro terminó esta noche con dos remates al arco nada más. ¿Sintió que le faltó generación de juego al equipo o mayor efectividad en la zona final?
0: No, yo creo que eso, que nos faltó, y eso no es solamente responsabilidad de los delanteros, yo creo que nos faltó de tres cuartos de cancha para adelante mayor tranquilidad para que los centros sean pases, porque en el primer tiempo tuvimos dos centros, uno que Vegetti cabeció en el primer palo, otro que cabeció en el segundo que le quedó alta, el primer palo le quedó un poquito incómoda. Bueno, tuvimos la de Derlis que se la dio a Pablo y no la pudimos meter. Así que yo creo que en el primer tiempo tuvimos varias aproximaciones que fueron importantes, pero que fueron tres o cuatro, y a mí me hubiese gustado que para el volumen de posesión que tuvimos sean algunas más, ¿no? Y en el segundo tiempo creo que también hasta tres cuartos de cancha después del primer gol empezamos a aproximarnos, ni hablar después del segundo gol, pero los centros no fueron precisos, no fueron pases, sino pelotas al área que bueno, que generan los equipos replegados, y con buen jugadorío como los que tienen los centrales de Trinidense no es tan fácil quebrar, ¿no? Y creo que ahí estuvo más que nada, no tanto en el ingreso a campo rival, que eso lo conseguíamos después del empate de ellos, sino más bien lo que hicimos de tres cuartos de cancha para adelante, ¿no? Y en el primer tiempo también. Creo que en el primer tiempo tuvimos más o menos muchas aproximaciones que no terminaron en nada importante.
1: Andrés Noguera, C9N.
5: Ariel, ¿cómo estás? Saludo a todos los presentes. Hay un factor común, sobre todo negativo, en Cerro Porteño, que no solo ocurrió esta noche, sino ya en otros partidos, otros campeonatos. Me refiero a que empieza los primeros minutos de un compromiso poniéndose en ventaja, pareciera, como decía usted en su respuesta, encaminar un triunfo más tranquilo, baja los decibeles del equipo, como que se relaja, o no capitaliza muchas de las acciones y permite que el rival crezca en lo futbolístico. Y hoy, bueno, fue prueba de ello que Terniense en el segundo tiempo, como ya decía también su entrenador, tomó mayor actitud, empata y, bueno, lo pudo dar vuelta. ¿Por qué cree que ocurre esto, no solo hoy, sino también muchos compromisos de Cerro Porteño?
0: Bueno, yo creo que tenemos que consolidar una manera de jugar al fútbol y una identidad. Yo creo que lo que más le ha costado a Cerro es tener una identidad futbolística. Y creo que en esa construcción de esa identidad hay recaídas, hay momentos que cuesta. Y bueno, viste, hay momentos en que si las cosas con el balón no salen como nosotros las tenemos, defendernos bien es primordial, como hemos podido hacerlo en muchos partidos importantes, pero tampoco enamorarnos de que como nos defendemos bien, la pelota no importa dónde va cuando la recuperamos, y entonces ahí ya nos quedamos solamente defendiendo, y cuando bajamos un poco la adrenalina no terminamos ni defendiéndonos bien. Entonces yo creo que en el fútbol hay dos maneras de defenderse: o sosteniendo la pelota, como hicimos en el primer tiempo, que prácticamente no patearon al arco ni se acercaron al arco, con más o menos profundidad, pero al fin de cuentas es lo mejor que hay, tener lejos al rival. O en el segundo tiempo, que cuando no podíamos salir, no nos defendimos con la agresividad que normalmente lo hacemos. Entonces quedamos en un ni nos defendimos con la agresividad que naturalmente lo hacemos cuando estamos en zona baja, ni tampoco cuando recuperamos la pelota pudimos encontrar a los delanteros para salir del asedio que el equipo rival nos ponía. Entonces no es sacándonos la pelota de encima como lo vamos a poder hacer, a menos que lo utilicemos como recursos temporarios y cambiar la situación de ser presionados a presionar, que es una alternativa importante. Pero si cuando sacamos la pelota de encima seguimos al lado del arco, eso nos va a costar. Y creo yo que yo vi antes de tomar el equipo muchos partidos, y nosotros estamos en ese proceso, y ese proceso a veces es traumático porque tomás a mano cuando las cosas no salen, lo primero que te sale, y ahí perdés la línea y terminamos como terminamos este segundo tiempo, desdibujados. Y eso la verdad que me preocupa mucho, y es la principal tarea que nosotros tenemos por delante, ¿no?
1: Ariana Armoa, Unicanal.
6: Buenas noches, profe. Buenas noches para todos. Profe, mi consulta es por un jugador en específico. ¿Qué lo llevó a utilizarlo a Alan Núñez por lateral izquierdo? O sea, como lateral izquierdo, más bien por ser versátil o porque puede rendir por ambos puestos.
0: Bueno, Alan en realidad es lateral derecho y solamente en una o dos prácticas, porque recién supimos cuando volvimos de Buenos Aires que él se iba a quedar en el club, y esta semana le pregunté si él también lo podía hacer de lateral izquierdo, y bueno, en un momento del partido donde lo vi a Guille un poco cansado, decidí que él entrara con más dinámica por ahí, y Iván lo veía bien del otro lado. Entonces pensé que, a pesar que él no tenía la pierna hábil, habíamos hablado también de que si él metía el gancho tiene buen pie para tirar un centro con la pierna cambiada, y que lo intentara y que tratara de pasar la mayor cantidad de veces que pueda. Así que él lo puede hacer, pero bueno, tenemos ahí como alternativa a Chaparro, que todavía está volviendo de una periostitis importante, que le falta cada vez menos. Y también tenemos a Blas, que bueno, que ya por suerte también el miércoles esperemos que pueda jugar.
1: Última pregunta, Emanuel Cardoso, RCC.
7: Profesor Ariel, ¿cómo estás?
0: ¿Cómo estás?
7: Yo pienso mucho en la hinchada, pienso mucho en los hinchas que vinieron, en los hinchas. Están algo ansiosos, quieren victorias, quieren que verle a Cerro bien. Y yo me quedo bien con lo que Cerro hizo en Copa Libertadores, como con una buena campaña, buena puntuación. Yo miro más el panorama completo que el panorama último. ¿Qué le decís, profe, a esa hinchada, a esa gente que mira que está pensando de reojo no solo en el campeonato local, sino que también piensa de reojo en el torneo internacional?
0: Primero, que cuando pasan las cosas que pasan esta noche estoy amargadísimo. Muy bien en la Copa y en el torneo local no estuvimos bien tampoco en el otro semestre. Que creo que hicimos algunas correcciones y tenemos un plantel más competitivo para poder tener recambio, sobre todo en sectores que antes no lo teníamos. Ahora, claramente, lo que más me preocupa es consolidar una identidad de juego del equipo, porque, mira, nosotros en la Copa hicimos una gran Copa, llegamos a octavos, jugamos con el campeón de Colombia, jugamos con el campeón de Brasil, vos ves cómo está Palmeiras, tiene 44 puntos en la tabla. Lo hicimos con mucho corazón y mucha pasión eso. Jugamos contra un equipo peruano que es de los mejores equipos de Perú, por el plantel que tiene, tiene jugadores de selección, pero nos costó mucho también. No era que fuimos el Manchester City. Pudimos, partidos que ganamos los pudimos haber perdido, los pudimos haber empatado, y tuvimos el premio a esa pasión, a esa voluntad. Pero cuando vas a las estadísticas, capaz que en las estadísticas nosotros... Entonces a mí lo que me desvela es tener un equipo que crezca en la posesión de la pelota para realmente tener posibilidades competitivas, y un equipo que tenga y que crezca también el sistema defensivo. Y esto es con trabajo. Este tipo de clubes no tienen paciencia. Y también por todo lo antedicho, por el mercado y demás, es como el perro cuando se muerde la cola, ¿no? Nos vamos retroalimentando de los problemas y no vemos las posibilidades que tenemos de cara al futuro. Yo creo que acá hay que seguir redoblando los esfuerzos y yo soy muy autocrítico conmigo mismo y con el plantel. Y todavía pienso que todas las cosas que no hemos hecho bien desde que estamos al frente del equipo, que es desde el mes de abril, son poco más de casi 4 meses, tal vez son demasiado pocos para una idiosincrasia futbolística, ¿no? De tomar seguridad en una manera de jugar al fútbol, de una manera que nos haga crecer y nos haga competir desde otro lugar. Pero el fútbol manda los resultados, entonces no tenemos mucho tiempo para poder ponernos en esa sintonía. Entonces tenemos que meterle porque esto es cerro. Así que mi angustia, mi amargura es que el proceso va bien, pero tiene estas recaídas que duelen un montón. Y bueno, hay que aguantarlas y trabajar más duro y ajustar lo que sea necesario sin ninguna duda. Así que eso lo vamos a hacer y hay que vaciarse. Hay que vaciarse.
3: Cerramos así la conferencia de prensa del Club Cerro Porteño.
8: La conferencia.
9: Bien, ya se retiró el técnico Ariel Jola. Nico.
8: Sí, señor. Adelante, Dani, te escuchamos.
9: Entrenan mañana, entrenan el domingo. El lunes, después del mediodía, están viajando a Pedro Juan Caballero en vuelo charter y allá se quedan en el Hotel Alta Vista en Pedro Juan Caballero. Así que mañana entrenamiento, domingo también. Lunes a la mañana entrenamiento. Viaje después del almuerzo y estarían llegando a Pedro Juan aproximadamente entre las 17:30 horas.
8: Perfecto, Dani, cerramos tu trabajo, ya acabamos a quedar con los datos de la recaudación, 12.000 personas, casi 13.000, allí en la olla azulgrana.
9: Correcto, señor, será hasta mañana, saluda a todos los compañeros.
8: Gracias, Dani Maciel, nuestro compañero, allí en la derrota de Cerro Porteño, que cayó en su debut en el campeonato clausura 2026, victoria de Sportivo Trinidense, triunfo del Triqui por 2-1 sobre el Ciclón en la nueva olla. Al minuto 4 abrió el marcador Iván Ramírez para Cerro Porteño, al minuto 61 Axel Cañete 7 empató para Trenidense y a los 77 Luis Abreu, ex Olimpia, marcó el segundo y victoria de Trenidense ante Cerro Barrio Obrero. Hay que mencionar que en primer turno fue victoria de Sportivo 2 de Mayo 1-0 sobre Rubio Ñu. Matías Cáceres, el único tanto del compromiso al minuto 74. Hay que decir la recaudación del partido Cerro Porteño Trinidense, 175.472.700 guaraníes para un total de 12.955 ingresantes, digo bien, torneo clausura fecha número 1. En la nueva olla, en el General Pablo Rojas, el ciclón que arrancó con el pie izquierdo el campeonato. Mañana continúa la disputa de la primera fecha con dos partidos. A las 4 de la tarde en el estadio Ricardo Gregor, Recoleta contra Sportivo San Lorenzo. Carlos Paul Benítez será el árbitro del compromiso. En el VAR estará Ulises Mereles. Ameliano Nacional mañana en Villeta 18:30. Blas Romero, el árbitro para este compromiso. Mario Díaz de Vivar estará en el VAR. Hay que decir que el domingo se cierra la primera fecha del torneo clausura. 4 de la tarde, Defensores del Chaco, clásico blanco y negro, entre Olimpia y Libertad. El árbitro Juan Gabriel Benítez en el VAR José Armoa y se va a cerrar en Capiatá. A las 18:30, Guaraní Sportivo Luqueño. David Ojeda como árbitro principal en el VAR Carlos Figueredo. Hay que mencionar la tabla acumulativa: Olimpia con 49, Nacional con 39, Cerro Porteño con 38, Trinidense con su victoria escala a la cuarta posición con 35 puntos. Ameliano 33, Libertad 31, Guaraní 29, Recoleta 28, 2 de Mayo 25, Rubio Ñu con 23, Luqueño 20, San Lorenzo con 15. Mencionando que, por supuesto, los que están en la zona roja del descenso, muy comprometidos en esa tabla del promedio, Rubio Ñu y Sportivo San Lorenzo. Undécimo, Rubio Ñu en el duodécimo y último lugar, el conjunto rayadito.

este preciso momento se está llevando a cabo la cena aniversario del Club Olimpia. Nos informa nuestro compañero Néstor Beltrán. Presencia del presidente Rodrigo Coto Nogués junto con su familia. También se encuentra el entrenador Pablo Vitamina Sánchez, acompañado por supuesto de su señora. Están también los futbolistas, algunos, y los que van a ser homenajeados. El caso de Ever Hugo Almeida, que va a ser homenajeado en la cena aniversario del Club Olimpia. 124 años cumple mañana el conjunto franjeado, y ahí estamos con nuestro compañero Néstor Beltrán, el compañero de tareas que mañana en el programa de las 11 estará dando todos los detalles de esta cena aniversario del conjunto decano.

Bueno, hay que mencionar que hoy se puso en marcha la fecha número 16 de la división intermedia. Fue victoria de Santaní por 2-0 sobre Paraguarí. Fecha 16 que va a proseguir, continuar el día de mañana a partir de las 10 de la mañana en el estadio Emiliano Jesse. Tacuarí estará jugando contra Sol de América. También vamos a tener actividad el día domingo a las 10 de la mañana en el municipal de Carapeguá. El local Sportivo Carapeguá recibirá General Caballero. El domingo también 10 de la mañana en Encarnación. El local Encarnación Fútbol Club contra Fernando de la Mora. Dejando para lunes a las 15 horas en el Facundo de León Fossati. En Villa Hayes, Benjamín Acebal contra Guaireña. El día lunes también, en ese mismo escenario, pero a las 20 horas, el partido entre el 12 de junio y 3 de noviembre. El día martes van a estar jugando a partir de las 17 horas en el estadio de Capiatá, en Betarú.

Las principales posiciones en la intermedia: 12 de junio de Villalles con 33, Benjamín Ezebal con 31, General Caballero, Santaní con 27, Sol de América con 23.

21:27, recta final de la programación de La Gran Jugada. A partir de las 22:00, el Quincho del Rock, con Federico Arias, con el equipo del Quincho. Hoy una banda tremenda que se está presentando a partir de las 22:00, Ovejas Negras. Los compañeros que van a estar con la programación a partir de las 22:00, el Quincho del Rock, con Federico Arias y todo su equipo. Hay que mencionar, reiterar los ganadores de la jornada. Gracias a las 2.700 personas que se han conectado a través del YouTube y a las más de 790 personas que se conectaron en el Facebook, liderando solamente en el YouTube, con más de 250 de diferencia a favor del mejor equipo deportivo del país. Jesús Martínez, digo bien, con terminación de cédula 292, se llevó 3 rones de Onofre. La camiseta oficial de Cerro Porteño, Carmelo Núñez, 755. Y la camiseta alternativa de Cerro Porteño, Joel Enríquez, con terminación 027. Así entonces todos los ganadores de esta jornada aquí en La Gran Jugada. Con Cristian Rivarola en la puesta de aire, junto a Hugo Salinas, con el compañero Oscar, Dani Duarte en la parte técnica, y aquí quien les habla en la coordinación general, Nicolás Sosa. Les decimos buenas noches y retornamos mañana a partir de las 11 con la programación de La Gran Jugada, y ya por la tarde estaremos con la transmisión del fútbol. Reitero, mañana 2 partidos, a partir de las 4 de la tarde en el Ricardo Grego, Recoleta San Lorenzo, y en Villeta a partir de las 18:30, Ameliano Nacional. Gracias por acompañarnos. Buenas noches.

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0: Seguimos en actitud imparable y vamos por la respuesta de Víctor Fariña, pero recordanos, Luma, ¿cuál fue la consulta que le hiciste?
1: Yo quería saber, si yo me voy a Guaira con mi CV, ¿qué es lo primero que va a mirar don Víctor? ¿O no va a mirar mi CV y me va a hacer tipo un interrogatorio? O sea, ¿qué para vos es clave a la hora de decir le contrato a esta persona para mi equipo?
2: La actitud.
1: La actitud imparable.
2: Sí, la actitud imparable, y de ahí también viene la abundancia imparable. Tu actitud es imparable, tu abundancia va a ser imparable.
0: ¿Y cómo es una actitud imparable? Quiero saber.
2: La actitud imparable es estar siempre de buena vibra, ¿sí? De buen humor, de buena onda, porque al fin y al cabo el negocio es vibra, es energía. Sí, entonces actitud imparable es estar siempre alegre, ¿sí? Sonriente, y hacer lo que haces con amor en el corazón.
0: Claro. ¿Sí?
2: Hacer con amor. Y no basta hacerlo bien, hay que hacerlo excelente. Esa es una actitud imparable.
1: ¿Y qué haces en esos días que son un poco más difíciles? Porque como todo empresario, también existen los días grises. ¿Cómo haces para no transmitirle eso a tu equipo? ¿Qué le recomendás por sobre todo a aquellos emprendedores que están empezando y a veces quieren desertar durante el camino porque se pone más difícil la cosa?
2: Cuando me cuesta, no hago mi caminata, me levanto un poco más tarde y me ducho con agua fría, ¿sí? Para que eso me haga salir de mi zona de confort, aunque haga frío, aunque haga 0 grados. Ducha, agua fría, y ahí parece que se me disipa todo. Y empiezo a agradecerle al Señor, agradecer por un nuevo día, por una nueva oportunidad, y a hablarme bonito.
1: Sí. A vos mismo.
2: A vos mismo. Digo que hoy vamos a vender mucho, que hoy es el mejor día de mi vida. Sí. El mejor día de mi vida como ciudadano, como vendedor, y como padre y como familia con los muchachos.
0: Qué importante eso, ¿verdad? Porque claro que todos podemos tener un día difícil y tener ese plan para enfrentarlo y cambiar esa realidad, porque lo que suele pasar es que nos entregamos a ese malestar que uno puede sentir y que es válido también, ¿verdad? Pero es mucho más válido tener un plan ante cada adversidad.
2: Sí, y me sonrío aunque me cueste, sí. Y ahí ya le hackeo a mi mente, porque todo es mental. La mente lo puede todo. Si vos le decías a tu mente que está difícil, tu mente te va a hacer que sea difícil.
1: La mente
2: si
1: cree.
2: Vos le decías a tu mente que es fácil, que es un día lindo, que es un día bonito, entonces ahí tu mente ya busca la forma para que liberes, que liberas dopamina. Sí, las hormonas de la felicidad.
0: De la felicidad.
2: Sí. Y entonces vos, si liberas cortisol, tu día ya está perdido. Y vos sabés que el agua caliente libera cortisol. Increíble, pero es verdad.
0: Ahí está.
2: Agua fría tiene que ser.
0: Ahí está.
2: Va a ir a Peyupire ahí porque se bañaron con agua caliente.
1: Con agua hirviendo me baño, mira.
0: Mirana, ¿por qué no nos avisaste? ¿Por qué no te entrevistamos antes? Ahora, ¿qué es la mente? Porque yo quedé sorprendida porque no tengo tanta activación en redes y me sorprendió, ¿verdad? Esta avalancha de hinchas que llegaron hasta vos, don Víctor.
1: Y vinieron atraídos por la mente. Y ahí don Víctor hizo, es un movimiento. Para mí, don Víctor, ya un movimiento la mente. ¿Qué vos decís? ¿Qué es la mente?
2: La mente es algo simbólico que yo le suelo dar a la gente.
1: Yo puedo mostrar la mente.
2: En un momento dado se me ocurrió.
1: Acá está la mente.
2: Se me ocurrió darle a una persona. Y yo le dije, vínome a saludarme la mente, me dijo. Yo no sé cómo me... Y yo saqué mi billetera y le di, sí. Y le dije, acá está la mente.
0: ¿Cuándo pasó eso?
2: Está la mente.
0: ¿Cuándo pasó eso?
2: Está en el TikTok el año pasado, ¿verdad? O el año antepasado, por ahí. El año pasado.
0: Pero estaba en el TikTok de Guaira Pisos.
2: Está en el TikTok mío, está.
0: Okay.
2: Nosotros tenemos un TikTok de Guaira Pisos.
0: Sí.
2: Con 282,000 seguidores. Y hay un TikTok que es mío personal.
0: ¿Y cuál era ahí?
2: En el mío tengo ese.
0: Pero es Víctor Fariña.
2: Sí. Ah. O en el otro está Javier.
3: En
2: Guaira Piso está ese, sí.
1: Entonces viene una señora
2: sí.
1: ¿Y qué te dice?
2: No, era una compañera.
1: Una compañera,
2: sí, una colaboradora.
1: ¿Y qué te dice?
2: Y estábamos haciendo una dinámica ahí hablando temprano. Era 6:15, 6:30 por ahí. Y después me dijo, pero yo lo que quiero es la mente, me dijo, algo que me motive, me dijo. Entonces yo ahí pensé y saqué mi billetera y le di un 100,000. Y ella me dijo, don Víctor, acá está la mente, me dice, me puso
1: claro,
2: por ella.
1: Sí, acá.
2: Sí,
0: la mente de San Roque.
2: La mente de San Roque. Y sí, ahí, de ahí surgió la dinámica de la mente.
0: Y bueno, y
2: la gente donde me encuentra me dice, don Víctor, no te debió la mente, me dice.
0: Ah, claro. Pero vos empezaste a darle a toda la gente que te pide.
2: Sí, que me pide,
0: a
2: sí,
0: quinta,
2: sí.
0: Entonces tenés
2: y
0: que
2: yo
0: tener
2: le doy a la gente, pero no, es para tercer tiempo.
0: Claro,
2: sí.
1: Para un bien común.
2: Sí, porque yo no tomo alcohol, solamente agua.
0: Ah. ¿Y qué hay que hacer con este 100,000?
2: No, y ese tenés que tomar agua con ese, Claudia.
0: Ah, agua, café no puedo ir a tomar.
2: Café sí, pero alcohol no, alcohol está prohibido.
0: Cocido con chipa.
2: Sí, cocido con chipa, cocido con chipa.
1: ¿Y hay gente, clientes que se van y te dicen así la mente?
2: Sí, claro que sí, todos los días.
0: Pero no vale para tus colaboradores, de que todos los días te pidan.
2: No.
0: No, ¿verdad?
2: A veces hacemos dinámica también y le damos.
0: Yo voy a aplicar esto con Carlos Báez. La mente le da.
1: A las 6 de la mañana cuando empieza. ¿Verdad? Don Víctor le va a decir, necesito algo para estar motivado hoy, ¿verdad? Carlos Báez.
0: ¿Pero qué? Bueno,
2: ¿cuándo va a ser? Mañana. Le vamos a ver mañana, ¿verdad?
0: ¡Hala! Bueno. Sí. Bueno, voy a
1: llevarlo a tu mente, Claudia.
0: Y justo a mí me toca el desayuno. Nosotros tenemos días de desayuno en el programa.
2: Ya, claro.
0: Entonces yo te cuento, con este 100,000 yo les voy a invitar el desayuno a mis compañeros.
2: Sí,
0: durante el programa.
2: Con esa mente.
0: Entonces, buena vibra en el desayuno, compartimos entre todos.
2: Sí,
0: está
2: claro,
0: bien, ¿verdad?
2: Claro, está bien, excelente.
1: Yo todavía no sé qué voy a hacer.
0: Y voy a invitarnos a la merienda ahora.
1: No, puede ser.
0: O la cena,
1: puede
0: o la cena.
2: Claro, ya tenemos nuestra merienda, Israel.
0: ¿Qué? Ahí completísimos estamos. Don Víctor, ¿y cómo es la gente? Con tu actitud imparable, ¿sentís de que contagias o el paraguayo es de repente un poquito difícil de estirar para arriba?
2: Sí, le gusta a la gente le gusta, según comentarios, yo toda la mañana tempranísimo ya alzo ya mi arenga yo le llamo, arenga de levantarte bien, de estar bien, con buena actitud.
1: ¿Dónde alzas? ¿En TikTok?
2: Buena vibra en TikTok, en mi TikTok.
1: Los días.
2: Todos los días. Sí, sí. Eso es religiosamente de lunes a sábado. Domingo no lo hago, pero yo sé que tengo que hacer también. Agradeciendo siempre al Señor y diciéndole al... Yo me enfoco mucho en el rubro de vendedores. Porque nosotros somos vendedores. Vendedores, emprendedores, que para vender bien hay que estar bien, sí. Los problemas en la casa, deja en la casa. Y en tu negocio, vení con tu mochila de la alegría, de la buena vibra, de la buena onda y del buen humor, sí. Porque esto pues, atrae riqueza, atrae abundancia, sí. Atrae todo lo que es bueno. Y cuando vos estás de mala vibra, atrae pobreza, sí. Atrae pobreza. Y atrae muchas cosas. Y por eso también es importante también estar siempre de buen humor cuando vos sos un vendedor. Porque el vendedor es cuando vende nomás gana. Sí.
0: Sí, depende mucho. Vos sabés que me llevó nomás una experiencia que tuvimos en Franja Roja, ya que nos comentaste, don Víctor, que no solés escuchar. Durante esas previas que hicimos por el Mundial, hablábamos con los oyentes porque participaban del sorteo. Y una señora nos contó que atravesó un momento demasiado difícil. Y dice que nosotros le hacíamos compañía y le hacíamos bien. Y uno pues a veces no asimila, ¿verdad? Y entonces,
1: no es consciente.
0: ¿Qué importa? No es consciente, ¿verdad? Uno llega, hace su trabajo, cuenta las noticias, comenta, informa, habla, comunica o lo que sea. Pero nunca te pones a pensar de que tal vez a alguien le estás haciendo el día. Y qué importante esa actitud, la mente, que también nosotros tenemos que tener como comunicadores.
2: Claro, periodistas. Que sí, claro que sí, sí, sí. Así es. Y siempre también yo hablo que cuando uno se despierta, que cuando uno va a ir al trabajo, tiene que escuchar noticias positivas.
0: Ah,
2: y hay algunos...
0: Difícil cuando...
2: Sí, es difícil. Sí. Yo sé que en el rubro de ustedes es difícil, pero es algo que es importante también empezar con noticias positivas.
0: Cierto.
2: Mi señora suele ver a veces del otro canal.
0: Ajá.
2: Y en el otro canal enseguida te dice, fulano le apuñaló a fulano. Y yo le digo, ¿cómo vas a ver eso? Le digo... Poner a vamos a leer a Don Carlos y eso. Ay, yo le decía.
0: Bien.
2: No, en serio, esto es en serio. Este es fuera, sí. fuera de. ¿Cómo se dice?
0: Fuera de mentira.
1: Fuera de broma.
2: Fuera de mentira. Sí. Claro. Yo le decía porque me gusta como ustedes empiezan, ¿no? Contando chistes ahí, haciéndose chistes mutuamente.
0: Entre nosotros, sí.
2: Es algo muy dinámico, claro. Que da gusto escuchar. A mí, por ejemplo, me gusta eso, porque la mente hay que proteger también, porque hay muchas noticias chatarras que te quieren meter algo sucio en la cabeza.
1: Sí. Don Víctor, ¿y cómo se da este proceso de adentrarte al mundo de las redes sociales? ¿Se da buscando transmitir un mensaje o tiene un fin más primero de promocionar un poco la empresa? ¿Qué te motivó a vos a subir contenido, a contar también un poco de tu historia? Porque mira que no es fácil hacer corazón abierto, como se dice, porque vos te mostrás ahí tal cual sos.
2: Sí, mi hija Romina, a quien le nombraste vos, es la encargada de las redes sociales desde el principio que Güeyra Piso tuvo Facebook. Instagram. Yo no tenía nada que ver en eso. Hasta ahora, por ejemplo, yo no tengo Facebook, no tengo Instagram. Y pero
1: solo
2: a mí me llamó TikTok. El TikTok.
0: TikTok te gusta.
2: El TikTok me llamó a mí la atención y después estaba nuestro CM ahí. Y yo le dije un día, ¿qué vas a ver ese TikTok? Le dije. Y me comentó más o menos y me dijo, Don Víctor, eso fue para interactuar. Pero en forma jocosa, para hacer chistes, esto que aquello. Y yo le dije, vamos a hacer, le dije. Y ahí empezó lo que es Guairá Pisos. Pero después con
1: y
2: el
1: ahí
2: tiempo,
1: primero empezaste a hacer
2: sí,
1: videos.
2: Sí, por Guairá Pisos nomás. Yo no hacía ni TikTok. Y después yo abrí también mi TikTok como una marca personal. Porque la marca personal, un emprendedor tiene que trabajar en su marca personal. Yo, por ejemplo, no soy influencer.
1: Claro.
2: Yo soy una persona que trabaja una marca personal. Porque yo no voy a decirle a una marca, ¿no crees que yo te haga tus redes y que me pague? Yo no me voy a ofrecer. Porque yo trabajo una marca personal. Sí. Y yo sé que hay muchos colegas también que hacen, que ya estuvo acá, JDM, Hugo Dos Santos, que trabajan una marca personal. Y que es muy importante para llegarle a la gente. ¿Qué es lo que tiene que hacer el vendedor? Conectar con más gente cada día. Anteriormente, ¿yo cómo vendía? Yo me iba en cada negocio.
1: Claro.
2: Y ahora mis vendedores vienen y se sientan ahí toda la hora con su WhatsApp. Ahora la venta es por WhatsApp.
0: Claro.
2: Sí.
0: Ya,
2: y anteriormente era cara a cara.
1: Claro.
2: Pero yo igual le digo a Javier que igual él tiene que irse junto a su cliente. Porque a veces el cliente quiere hablar contigo, te quiere conocer el cliente. Y hay que estar ahí con el cliente porque el cara a cara pues nunca se va a ir de moda. Aunque está las redes sociales, que es muy importante ahora, entonces y hay que valorar.
1: ¿Y consideras que fue clave también tu incursión en las redes sociales para seguir posicionando a la marca como tal?
2: Fundamental, sí.
1: ¿Y qué le recomendás a los emprendedores que aún no están inmersos en las redes sociales o tienen miedo por sobre todo de mostrarse o de hablar?
2: Que tienen que entrar en las redes sociales y que no hay que tenerle miedo a la cámara, que hay que hablarle a la cámara para llegarle a mucha gente. Nosotros cuando empezamos con mi señora en el 2007, creo que en ese mismo año lo empezamos ya a anunciar en la radio. Había una radio que se llamaba FM Central, Darío González. Y nosotros no teníamos ni plata y yo le dije, bueno, yo leí un libro que decía que ellos no tenían plata, pero ellos anunciaron y la gente le llaman y le piden la mercadería y se va y compra del vecino nomás y le entrega su producto. Leí un libro que trataba de eso, que vos lo primero que haces es tener que anunciar. Yo entiendo que la publicidad es una inversión. Y que hay que anunciar, hay que ver la forma de llegarle a la gente. La radio, la televisión, las redes sociales, todos.
1: Todos. Y hoy tenés también tu agencia de marketing
2: la mente,
1: digital.
2: Sí, tenemos la mente 369.
0: Y con respecto al rubro de los productos de determinación, ¿cómo ves el sector de la construcción en el país? Dijiste de que hay muchas construcciones.
2: Sí, las construcciones. Sí, hay muchas construcciones, somos muy privilegiados. La gente siempre va a ir construyendo, porque el ser humano, como el pájaro que vive bajo el árbol, nosotros no lo podemos hacer de esa forma. Tenemos que construir para nuestro hábitat y entonces siempre nosotros somos en ese sentido privilegiados en nuestro rubro. Sí, la gente tiene que comer sí o sí, tiene que vestirse sí o sí y tiene que construir dónde vivir sí o sí.
0: Sí.
2: Va a dejar de comprar muchas cosas para conseguir estos tres rubros. Y la salud también, el cuarto.
0: Claro,
2: sí.
0: Claro.
2: Sí.
0: Y de esos 120 colaboradores, es gente que ya tiene mucha antigüedad en la empresa, gente joven, hay más mujeres, hay más hombres.
2: Sí, hay gente que empezaron con nosotros con 19 años de antigüedad ya. Y después Luis López también, ¿verdad? Ariel, que son colaboradores que están. Carolina. Y nosotros no somos de cuando alcanza 9 años de liquidarle. Porque si vos tenés una persona, un colaborador que te está ayudando en tu emprendimiento, en tu empresa, no le podés liquidar a los 9 años. ¿Vos le daría pase en blanco a Messi? No. ¿O a Cristiano Ronaldo o a Mbappé? Sí, no. Si alguien que te está produciendo, claro, tenés que mimarle.
1: Tiene que seguir en tu equipo.
2: Sí, tiene que seguir en tu equipo.
0: ¿Y qué pasa, por ejemplo, y qué es lo que le pasa a Cristiano y a Messi? Llegan a cierta edad y tal vez ya no van a servir en el mismo puesto.
2: Sí.
0: ¿Le reubicas así?
2: Sí, le reubicamos, sí. Le reubicamos, sí.
0: Por la lealtad,
2: sí,
0: y por
2: la
0: sí, lo que lleva adentro,
2: sí,
0: y sabes,
2: y,
0: ¿verdad?
2: O va escalando posiciones.
0: Ajá.
2: Sí.
0: Es muy importante la lealtad,
2: sí,
0: con la empresa.
2: Sí, y es muy importante.
0: Y también querer el producto que se ofrece.
2: Sí, así mismo, sí. Y que ahí querer también a tu empresa y hablar bien de tu empresa. Sí,
0: sí, es cierto.
2: Sí.
0: Yo creo.
2: Porque
0: que
2: hay mucha gente también que quieren hablar bien de su patrón. Uh-huh. Ah, ese fulano, ese... Uh-huh. En términos negativos.
0: Sí. Pasa mucho.
2: Sí, pasa mucho.
0: Pero también es cierto que no todos tienen tal vez tu liderazgo y hay que aprender también de buenos liderazgos.
2: Sí, sí.
0: Para que la gente también mantenga la lealtad.
1: Y también se destacan por dar oportunidad de primer empleo, porque me llegué a ver que hicieron también como una convocatoria cuando iban a convocar, sumar, mejor dicho, más colaboradores,
2: sí,
1: ¿verdad?
2: Sí, mismo.
1: Que creo que es también una de las grandes falencias a nivel país, ese primer empleo, porque hoy los jóvenes, la realidad es que muchos tienen que trabajar para poder estudiar.
2: Sí.
1: Entonces vos le brindás también esa oportunidad.
2: Sí, también, sí. Sí, así mismo es. Y siempre priorizamos de darle oportunidad a vecinos.
1: Vecinos.
2: Porque viste que cuando es tu vecino no paga pasaje, ahí le sobra más ya en su familia.
0: Y también de que existe más posibilidad de cumplir.
2: Sí.
0: Porque a veces cuando venís en colectivo, en tu propio móvil, te puede pasar
2: muchas cosas
0: te pueden pasar.
2: Y aparte, eso cuando son tus vecinos, vos salís por ahí y ya sabés por dónde estuvieron tomando.
1: ya se hace más fácil el rastrillaje.
0: Quiero saber, ¿hay problema de eso?
2: Sí,
0: porque a los paraguayos nos gusta comer asado y tomar un poquito los fines de semana, no entre semanas.
2: No, hay compañeros.
1: Esa temporada donde Paraguay jugó, ¿tuviste grandes problemas a causa
2: también
1: de las victorias o
0: qué,
1: no?
0: ¿Y qué te dicen, jefe?
2: No,
1: hoy
2: no,
1: la mente cayó.
0: Me fui a la cabarana, era un audio en vez de caravana. Estoy en la cabarana. No, ¿qué te dice? ¿Cómo pillás? Contanos, queremos saber.
2: Porque soy vecino.
0: Ah,
2: y yo recorro en los vecinos.
1: Claro.
2: ¿Cómo
1: te vas a contar el jefe?
2: Cuando hubo, por ejemplo, un pequeño robo. Cuando hubo un pequeño robo en la empresa, como yo me enteré, por los vecinos. ¿Y por qué? Porque mis funcionarios son vecinos. Sí.
1: Ah, claro. Y se genera también esa lealtad a nivel de comunidad. Es como que
2: también,
1: la comunidad también se
2: también
1: siente parte de Guairapiso. ¿Sentís que construiste eso?
2: Así mismo, la gente, los vecinos ahí del barrio Larelti tienen una admiración por Guairapiso, porque
1: ¿sí?
2: le damos de trabajar a mucha gente, a mucha gente del barrio.
1: Claro.
2: Que viven ahí en el barrio y aparte eso crea un microclima económico también para ahí, para el barrio.
0: Y para mejorar.
2: Para el despensero,
0: sí,
2: para que él vende la empanada, para que él vende
1: comedores.
2: Sí, a completo.
1: Claro.
2: Sí, todos somos beneficiados.
1: Pero también te destacás por llevar a cabo acciones solidarias.
2: También.
1: Día del niño, festejo.
2: Sí, solemos ayudarle también a la gente.
0: Don Víctor, ¿y cómo ves a Guairapisos en 5 a 10 años?
2: Creciendo.
0: Uh-huh.
2: Teniendo un local en Ciudad del Este o otro local de Encarnación, creciendo.
0: Uh-huh. ¿Está en los planes entonces instalarse en estas dos ciudades, sí, que dijiste?
2: Sí.
0: Por cómo está creciendo también la ciudad, hay mucha demanda, llegan hasta ahí de todas,
2: sí,
0: formas.
2: Sí, llegamos como distribuidor, llegamos luego, uh-huh, pero hay que abrir ahí para llegarle al consumidor final. Uh-huh. Pues nosotros vendemos todo el país, hacemos distribución. Como somos importadores...
1: Actualmente llegan con importación, pero todavía no tienen local, ¿verdad?
2: No tenemos local, sí, pero estamos llegando. Pero estamos construyendo ya para nuestro local en Ciudad del Este.
0: ¿Y podría ser para el aniversario número 20 la inauguración del local en estas ciudades o no?
2: En Ciudad del Este, este fin de año ya se va a inaugurar nuestro centro logístico.
0: Yeah, okay.
2: Estamos construyendo un tinglado de 3.000 metros cuadrados. Ahí, más un área sería de carga y descarga de 3.000 metros cuadrados también. En total son 6.000 metros cuadrados de terreno.
1: Entonces, ¿cuántas personas estamos hablando a través de mano de obra, gente que vas a contratar?
2: Y creo que como mínimo 10.
1: Ahí, más o menos. Vale. Qué crecimiento. Es. Bueno, nos quedamos cortos, don Víctor, de tiempo, pero nosotros en Actitud Imparable también tenemos nuestras tradiciones, así como vos tenés la mente.
2: Sí.
1: Entonces, al final, nosotros tenemos una pregunta obligatoria.
2: Claro.
1: Entonces, no te vas a escapar de esa pregunta, por más, sí, que nos quedamos cortos de tiempo. Haciendo un poquito una línea del tiempo de tu vida personal, de tu vida laboral, de ese camino que recorriste, donde estuvo marcado tanto por logros, pero también por tropiezos que hoy te llevaron al lugar en donde vos estás y por sobre todo también te llevaron a poder generar fuentes de trabajo, a crear una comunidad en torno a estos locales. ¿Qué hoy le decís a ese Víctor que estaba empezando, que tomó la decisión de ese 30 millones que tenía ahorrado de invertir y decir, me voy a jugar por este sueño? ¿Qué le decís hoy a ese Víctor?
2: Y en realidad le agradezco muchísimo a ese Víctor que se propuso una meta y logró, y logró con la ayuda de la señora Crisolina, que es mi señora, le agradezco muchísimo a ella, y le agradezco también a las personas que me ayudaron para empezar,
1: que fueron Pansy,
2: a don Francisco Añasco, que me consiguió el local, a la señora Mabel Paraná Pisos, que está en Hernandarias, que me dieron mercadería para que yo pueda vender, al señor Milton, que es un señor brasilero, que me dieron la primera mercadería para importar, y a mi mamá, que me había prestado plata también, ¿sí? A mi mamá y a mi hermana Angélica, que me prestó también plata para empezar, y a mi hermana Fanny también, a todo, y a agradecido no con este Víctor, sino a todas las personas que ayudaron para que yo llegue a ser este Víctor, porque hay muchas personas que me ayudaron para que yo pueda llegar a hacer esto. Yo esto no hice solo y me ayudaron mucha gente, y por último agradecerle a Dios, porque sin él nada iba a ser posible. Y lo único que quiero que el Señor no me diga al final de mi recorrido, siervo inútil e infiel, que me diga, vení acá conmigo, vamos a gozar de esto, y lo que le sacó del siervo inútil, que me dé también a mí para que yo pueda seguir creciendo y hacer trabajar. Porque acordate que del que enterró, le quitó y le dio al que más tiene. Y de ahí viene la palabra, al que tiene se le dará más, y al que no tiene, hasta lo que tiene se le quitará. ¿Y por qué se le quita? Porque es un siervo inútil e infiel.
0: Muchas gracias, don Víctor, por acompañarnos esta noche.
2: Parece que fue duro la última parte.
0: No, nos quedamos.
1: Pues, yo creo que fue muy inspirador eso que iba a decir.
0: Nos quedamos muy bien. Una buena
1: estamos
0: lección.
1: Estamos concentrados. No.
0: Gracias, don Víctor. En serio, fue no solamente interesante y entretenido, sino también muy útil para la vida en general. su presencia.
2: Gracias.
1: Agradecido realmente. Porque yo
2: él como... se rió y me hizo reír de mí. ¿Por qué te reíste de mí?
1: La camarógrafa no.
3: Él, a él le. Le
1: a él ah, le vamos a quitar la mente. No ¿eh? Sé si le alcanzó ¿eh? La mente.
2: No le alcanzó.
1: ¿Viste?
2: Deus meus.
1: Con razón.
2: ¿Cuánto tenemos?
0: Ya estamos, bueno.
1: Gracias, don Víctor.
0: Chau, chau. Gracias, Víctor.
2: Perdón.
0: Bueno, llegamos al final de Actitud Imparable. Nos acompañó don Víctor Fariña de Guairá Pisos. Chau, Luma.
1: Chau, Clau. Chau, don Víctor, que ya se levantó. Luego, muchísimas gracias
0: realmente
1: por visitarnos, ¿verdad? Qué testimonio de vida, porque muchas veces, como él decía, vemos los logros, pero nos vemos los entretelones, ¿verdad? Todo lo que él pasó, yo creo que es un testimonio en donde el sacrificio diario y la visión están dando fruto. Así que agradecidos con la visita.
0: Bueno, gracias a todos ustedes también por acompañarnos, como siempre, los viernes aquí en Actitud Imparable. Buenas noches.
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2: ¿Qué tal? ¿Cómo están? Bienvenidos a otra edición de Ñandutí Noticias, hoy 24 de julio, con 18 grados en cuanto a la temperatura actual. Pasaron 6 minutos de las 18 horas, ahora vamos a nuestros principales titulares. Ataque a puesto policial en Naranjito, el analista de inteligencia y ex miembro del Centro Integrado de Inteligencia de la FTC, Epifanio Barreto, aseguró que no duda de que el ataque al puesto policial de Naranjito haya sido perpetrado por el EPP. Peña habló tras el abrazo con Mario Abdo Benítez. El presidente de la República, Santiago Peña, habló sobre el abrazo que se dio con el expresidente Mario Abdo Benítez durante un acto en Asunción por la conmemoración de los 250 años de la independencia de Estados Unidos. Inauguran el primer centro de atención a la primera infancia en Mariscal Estigarribia. Walter Gutiérrez, ministro de la Niñez y la Adolescencia, habló sobre los servicios que brindan los centros inaugurados y que cada uno puede tener un alcance para 2.800 niños por distritos. En cuanto a las noticias internacionales, incendios forestales en Madrid están fuera de control. Los incendios forestales que afectan a la Comunidad de Madrid en España continúan avanzando sin control y ya obligaron a evacuar o confinar a más de 40.000 personas. En cuanto a la parte deportiva, la Copa de Primera está de vuelta. Cerro Porteño recibe a Trinidense en el Estadio de la Nueva Olla por la primera fecha del Clausura 2026. Por supuesto, con los relatos de Bruno Pon, los comentarios de Federico Arias y Carlín Correa, con la coordinación de Nico Sosa. Y ahora pasamos al desarrollo de nuestros titulares porque tenemos que hablar nuevamente de lo acontecido en Naranjito, distrito de Canindeyú. Es un tema que se va a imponer en lo que quede de estos días, en lo que quede de esta semana, por la gravedad del mismo hecho. Y tenemos que hablar de lo que mencionaba el analista de inteligencia y ex miembro del Centro Integrado de Inteligencia de la FTC, Epifanio Barreto, quien aseguraba que no se puede dudar que la autoría de este hecho pueda corresponder al EPP.
3: Yo soy una persona que analizo la información y hago análisis de inteligencia con esa información, ¿verdad? Pero toda información, todo análisis de inteligencia, pues, es potencial. Lo que no es potencial es una pericia balística, por ejemplo. Eso es certero en un 100%. Y si hay alguna ciencia forense que avanzó muchísimo es justamente la balística, ¿verdad? Y si la balística me dice a mí que las armas que se usaron ahí se usaron en otros ataques atribuidos al ejército del pueblo paraguayo, y también algunas cosas que hicieron, por ejemplo, en el ataque anterior que no pudieron perpetrar porque aparentemente eran inexpertos todavía, creo que terminó uno de los autores con quemaduras, dejaron abandonado una cámara y tampoco hicieron un buen trabajo de inteligencia, ¿sabes? Porque los policías no estaban cuando eso en la comisaría, ¿verdad? Y esa vez fue el EPP. Entonces, si estas armas se corresponden a esos casquillos y a otros casos que ocurrió también, también vinculado al ejército, a este grupo criminal, entonces mi análisis se sustenta más en lo técnico que en un análisis potencial de inteligencia, ¿verdad? Porque lo sostiene una pericia balística. Yo conozco la gran capacidad que tiene la gente de criminalística, la gente que hace el sistema IBIS, que es el sistema de identificación balística, que ha aclarado muchísimos casos en Paraguay. Y esta gente no son improvisados, estoy hablando yo de los técnicos, ¿verdad? Son gente que suenan instruidos, algunos en el FBI y todo eso. O sea que yo no puedo dudar nunca de un análisis pericial efectuado con la... Ese es un informe que se puede auditar, se puede reverificar, se puede volver a hacer todas las veces que se quiera, y yo no creo que cambie el resultado, ¿verdad? Entonces, yo no dudo que sea el EPP. Yo soy...
2: Y quien también fue consultado sobre este grave hecho fue el presidente de la República, Santiago Peña, quien mencionó que el gobierno saldrá a hacer justicia con todas las herramientas del Estado.
4: Ahora, lo que nosotros vimos que muchos de esos grupos, al ver una presencia mayor del Estado, fueron migrando hacia otras regiones, ¿verdad? Entonces nosotros hoy lo que estamos viendo en esa región donde hoy estamos viendo esos problemas, vemos una conjunción de diferentes grupos delictivos, grupos terroristas como son el crimen organizado, el ejército del pueblo paraguayo, entonces los enemigos del pueblo paraguayo que tanto han traído dolor a nuestro país. Así que nosotros tenemos que trabajar para fortalecer el trabajo de inteligencia, de prevención y de investigación, y eso es lo que estamos haciendo. Ayer yo tuve una reunión en el Consejo de la Defensa Nacional, donde confluyen todas las instituciones encargadas de la defensa y la seguridad interna, y bueno, estamos trabajando y no vamos a descansar, ¿verdad? O sea, nosotros no negamos de que esto fue realmente algo que lamentamos muchísimo, ¿verdad? Pero también miremos todo lo que es la simbología, ¿verdad? Buscaron una subcomisaría de madera que ya no debería ni funcionar, poder buscar la señal esto de que pueda generar el impacto mediático que tuvo, por supuesto la ejecución a dos miembros de nuestra familia policial, y nosotros saldremos a hacer justicia con todas las herramientas y todo el mecanismo. El Estado paraguayo tiene el monopolio del uso legal de la fuerza y nosotros vamos a usar esa fuerza. Están trabajando todos en sus diferentes ámbitos de competencia. El CODI, el Comando de Defensa Interna, está haciendo su parte, está expandiendo su área de cobertura, y lo mismo también la Policía Nacional, que obviamente tenemos que reconocer, el Paraguay es una geografía grande, amplia, distante, tiene unos bosques que muchas veces esa naturaleza también es utilizada para esconderse, ¿verdad? Y poder escapar de esa manera de los controles. Así que estamos seguros de que tenemos que seguir insistiendo en esta línea, seguir combatiendo. Acá se confluyen, como le digo, actividades como la deforestación ilegal, el cultivo de marihuana, la producción legal de manera ilegal, ¿verdad? Porque lo que encontramos también ahí en la cercanía es propiedad privada invadida, donde los invasores le arriendan esa tierra a productores de productos legales, ni siquiera estamos hablando de marihuana.
2: Y este tema también se instaló en la Cámara de Diputados. El diputado Daniel Centurión mencionó que este es un mensaje terrible de que se está perdiendo el poder en este territorio.
5: Primero, repudiar el ataque cobarde nuevamente de este grupo criminal y solidarizarnos con las familias de los dos uniformados y del civil que prestaban servicio en ese puesto policial, ¿verdad? Fallecieron en el cumpliendo con su deber, en el cumplimiento de su deber, eso primero. Y lo segundo, es hora de que se ponga el gobierno los pantalones largos, porque este es un mensaje terrible que se está dando. Es un mensaje de que se está perdiendo el control territorial y de que el monopolio de la fuerza no está en el Estado, ¿verdad? Entonces tiene que haber una reacción inmediata de parte del gobierno y exigimos resultados.
6: Si trabajaron de manera conjunta, atacaron de manera conjunta, diputado, quiere decir que esto fue organizado por mucho tiempo, se reunieron, ¿cómo es que las fuerzas de tarea conjunta, el CODI, no se enteraron de eso? La inteligencia, por ejemplo, la policía, ¿cómo no se enteró de esa... esas reuniones para poder atacar de manera conjunta?
5: Es lo que a mí me revela muchas veces cuando yo escucho que autoridades responsables de la seguridad, hablo del Ministerio del Interior, del Comando Operativo de la Policía Nacional y también de las Fuerzas de Tarea Conjunta, hablan de falta de presupuesto, etcétera, etcétera, porque acá se tiene que invertir en infraestructura, en tecnología y en trabajo de inteligencia, lo que estabas señalando. Y dinero va a haber si se deja de robar acá. Existen dos frentes y existe una fuente principal que es la corrupción generalizada y que por eso no se puede invertir en organismos de seguridad. Se sigue robando desde la función pública de 4 a 6 millones de dólares por día. Eso dicen los organismos internacionales y también organismos de control interno. Y si no se combate frontalmente a la corrupción y se sigue haciendo negocios nomás con el Estado a través de funcionarios públicos corruptos apadrinados por los políticos que están en el poder de turno, vamos a seguir teniendo el resultado negativo que hoy estamos viendo, ¿verdad? Eso por un lado. Y por el otro lado, es un llamado de atención a los responsables de los organismos de seguridad. Muchos de mis colegas y la opinión pública en general pide la cabeza del ministro del Interior y del comandante de la Policía Nacional, pero sin embargo, yo creo que esa es la salida más fácil que hoy nos puede dar el gobierno.
2: Y cambiamos de tema porque ahora escucharemos las declaraciones del presidente Santiago Peña al referirse a este abrazo que se dio con el expresidente Mario Abdo Benítez durante la conmemoración de la independencia de Estados Unidos.
4: Bueno, con el presidente Duarte Fruto nosotros nos encontramos regularmente. Él es miembro de la Junta de Gobierno, es miembro del Comité Ejecutivo de la Junta de Gobierno. Yo le tengo un gran aprecio y un reconocimiento a lo que le tocó hacer él como presidente del partido, electo en dos oportunidades, y como presidente de la República. Así que el encuentro con él no fue absolutamente nada particular ni especial. Sí, con el presidente Abdo fue la primera vez que lo veo. Desde que asumí la presidencia de la República, casi, de hecho, la primera vez que lo veo en 3 años, porque habíamos tenido nosotros en el proceso de la transición reuniones, ¿verdad? Pero después de esos encuentros en julio ya no lo volví a ver y fue una oportunidad de saludarlo, de transmitirle mi respeto y más allá de cualquier diferencia política, hoy abrazado en una causa que es la victoria de todos los candidatos de la lista 1 para el próximo 4 de octubre, ¿verdad? Nosotros estamos buscando que realmente luego de ese proceso amplio, participativo que llevó adelante el Partido Colorado el pasado 7 de junio, unas elecciones donde 1.400.000 paraguayos afiliados al Partido Colorado, más del 50% de nuestro padrón partidario, fueron a elegir, fueron más de 550 candidatos a intendentes y más de 4.000 o 5.000 candidatos a juntas municipales. Finalmente, esto el pueblo colorado eligió de manera amplia y participativa y democrática quiénes son los mejores representantes en cada una de las comunidades. Y bueno, nosotros estamos abocados en ese trabajo y eso es lo que también nos tiene ocupados, ¿verdad? Junto con el presidente del partido tuvimos una reunión esta semana preparatoria de lo que va a ser un evento histórico. No hay recuerdo de un evento donde el Partido Colorado le hace un reconocimiento a todos los candidatos electos por el pueblo colorado, a todos los candidatos a juntas municipales, en un evento que va a juntar casi 4.000 personas entre los candidatos, diputados, senadores, gobernadores, miembros de la Junta de Gobierno. Y creo que esto amerita una reflexión también política de entender que más allá de las diferencias, y todos tenemos derecho a tener nuestras diferencias, pero creo que también hay momentos donde tenemos que dejar de lado las diferencias personales y tenemos que abrazar todos una misma causa. Esto no es diferente a lo que también necesitamos que el pueblo paraguayo también haga, ¿verdad? Nosotros competimos en elecciones nacionales, departamentales y municipales, competimos primero dentro del partido, competimos después fuera del partido.
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2: Minutos ya pasaron de las 18 horas. Vamos a esto que aconteció en torno al IPS, porque la diputada Rocío Vallejo fue recibida por el presidente Isaías Fretes. El tema principal, por supuesto, la crisis que existe en el IPS, la falta de insumos, las deudas. Al respecto, pidió que se pueda aplicar, o en este caso, aprobar la ley de emergencia.
3: Requieren insumos del extranjero, me explico todos esos procesos, pero se está bastante avanzado en cuanto a lo que él ha encontrado en la institución, que todos sabemos la situación en la que él encontró la institución. Por otro lado, existe una preocupación muy angustiante con relación a recursos humanos y ahí es muy importante esa ley de emergencia que sea aprobada en sentido de flexibilizar también la contratación de recursos humanos para el área de salud. El tema de enfermeras, tienen una gran cantidad de personal de enfermería en falta, pero ahí tenemos otro problema bastante grave, que acá los enfermeros ganan menos del sueldo mínimo. Esa es una situación por la que tampoco la gente quiere venir. Esa es una situación que debe ser abordada por el Congreso, establecer los mecanismos de un aumento para poder pagar mejor al personal de salud. Y la cuestión

0: también de la reducción de la carga horaria a los médicos, que lógicamente eso implica también que se necesitan más personales médicos para poder cubrir, y eso también implica presupuesto. Es decir, yo creo que este es el momento, porque tenemos la disposición técnica y política del presidente de IPS de hacer los cambios, de detectar los problemas, de demostrarlos tal cual son y de combatir aquellos procesos de corrupción. Hablamos en realidad de muchísimos temas. Algo que quedó en el tintero, que tengo que venir a hablar con el director jurídico, son las empresas que deben más de 800 millones de dólares al IPS que no pagan por sus aportantes. Esa es otra reunión que voy a solicitar para ver cuáles son las acciones legales, porque en realidad eso es un hecho punible ya desde el 2016. También conversamos sobre varias otras posibilidades de ir descongestionando la atención de la gente, algunos proyectos de ley muy interesantes que fueron surgiendo, y brindarle nuevamente el apoyo al doctor Fretes, que vuelvo a reiterar que él no puede hacer milagros en 3 meses, pero sí se está avanzando mucho en esos procesos.
1: Seguimos con el tema IPS, porque el diputado Daniel Centurión presentará la semana que viene un proyecto que busque eliminar el Consejo de la Previsional. ¿Por qué? Porque considera un órgano extorsivo.
2: Estamos trabajando, yo creo que la próxima semana, porque estamos haciendo también unas consultas a los representantes de los distintos gremios que componen el control o la supervisión tripartita del Instituto de Previsión Social. Pero sí estamos decididos a plantear la eliminación de ese consejo. Y ese consejo, que fue creado en esencia para controlar y supervisar el funcionamiento administrativo financiero del instituto, en todo el tiempo desde su creación, no ha sido otra cosa que un brazo más de corrupción, un brazo más de politización de los recursos del Instituto de Previsión Social, que son los aportes de los asegurados, un órgano extorsivo. Y por supuesto que nosotros al visibilizar y al escuchar las denuncias y los secretos a voces que existen en torno a ese consejo, nuestra decisión política es la de plantear la eliminación y darle fortaleza a la supervisión y fiscalización interna. Y también aprovecho para exigir al gobierno que ponga en funcionamiento la superintendencia, que tendría que estar ya haciendo los controles, que para eso fue creado.
3: Finalmente, diputado, el presidente termina eligiendo a los representantes, digamos, de los distintos sectores.
2: Totalmente politizado o politizada la designación, y los que están designados se dedican solamente a ver qué negocio pueden hacer desde el Instituto de Previsión Social, y también lo que representa nuevamente como una carga prebendaria. Hoy solamente en el salario, en los ingresos, en la dieta que tienen estos miembros del Consejo, estamos hablando de 2.000 millones de guaraníes año. Puede ser una gotita en el mar esos 2.000 millones ante las tantas necesidades que tiene el instituto, pero eso también va a pasar a contribuir un poco al presupuesto que se ha destinado en medicamentos, en insumos y en mejorar la atención a los
4: ¿Cuándo resultados? Sería presentado el proyecto de diputado?
2: Y la próxima semana yo creo que ya vamos a tener el limpio y vamos a presentar, vamos a dar ingreso a la Cámara de Diputados.
1: Y cambiamos de tema, vamos ahora a lo político, porque el diputado Sebastián Remesowski de la ANR reveló los motivos que lo llevan a candidatarse por el municipio de Encarnación.
5: O no, que todos le miramos hoy a Encarnación como una ciudad diferente, linda, bonita, agradable, pero que tiene por debajo muchos detalles que tienen que seguir siendo incorporados y intervenidos justamente para que esa ciudad no sea solamente una imagen bonita de varias manzanas o cuadras o avenidas, sino que sea un complemento integrado real de lo que nos corresponde a nosotros como ciudad. Hoy Encarnación comprende de 3 zonas, que son la urbana, la suburbana, y con mucho orgullo te digo que tenemos zonas rurales. las zonas rurales de alto impacto, de mucho potencial, que son prácticamente en sus momentos pujantes y han sido quienes sostuvieron en los momentos más delicados. Si bien venimos de una ciudad comercial también, ¿por qué? Porque el comercio de frontera hizo que esta ciudad sea también gran parte de lo que hoy es, pero con una prácticamente un ejercicio respaldado de lo que tiene que ver con el comercio vecinal, ¿verdad? Lo fronterizo, la visita del argentino que tiene que venir a comprar a Encarnación y que muchas veces tiene su proceso. En algunos momentos no va bien, en otros momentos no nos va tan bien. Entonces, la parte rural, como te mencionaba, muchas veces también fue un sostén de lo que tiene que ver con nuestra ciudad.
1: Y el diputado y candidato a la intendencia de Encarnación, Carlos Pereira, mencionó que uno de los principales problemas del municipio es el crecimiento urbano sin planificación.
6: Bueno, Encarnación creció mucho, ¿verdad? Tal vez un poco desordenado en su momento, en el boom de la inversión, tanto pública como privada. Del lado público, la entidad binacional hizo grandes transformaciones en la ciudad. En muchos casos hubo exceso de dinero, pero poca planificación en el sector de... Hay barrios que fueron reubicados, trasladados, con una población, o fueron reubicados más de 15.000, 20.000 personas a un barrio, y no se planificó la infraestructura urbana para que esa gente salga de esos barrios y lleguen al centro de la ciudad, que hoy en horario pico existen congestión vehicular, calles angostas, no tienen salida rápida, no tienen conexiones con rutas importantes. Entonces nosotros entendemos de que Encarnación creció mucho, espectacular, pero le faltó la planificación. ¿Qué es lo que nosotros vemos? ¿Qué es lo que le falta? Bueno, a Encarnación le falta planificar el futuro, resolverlo inmediato. Hay cuestiones inmediatas que resolver, el tema de caminos, el tema de organización territorial de los barrios, resolver problemas fuertes que hoy estamos teniendo. Recién, antes de llegar acá, estuvimos acompañando una comitiva. Hay un grado alto de contaminación. La entidad binacional Yacyretá está responsable de la planta de tratamiento de residuos cloacales de la ciudad. De las 63 plantas, creo que el 90% no están funcionando, y esos son problemas graves para Encarnación. El alto grado de contaminación de nuestros subembalses hoy, por el desinterés de decisiones políticas que deben asumir desde instituciones que están comprometidas de por vida con Encarnación. Encarnación es la ciudad que más ha sacrificado territorio y que más desplazamiento de personas tiene. Creo que en la historia, en el mundo, ninguna hidroeléctrica generó tanto desplazamiento ciudadano como lo hizo aquí en Encarnación, y hoy estamos sufriendo.
1: Seguimos con el municipio de Encarnación, porque otra de las candidatas, esta vez por el Frente Guazú, Carmen Espinosa, explicó del por qué no se realizó una alianza mayor con otros sectores de la oposición con miras a las elecciones.
7: Nosotros, para Encarnación, lo primero que queremos es el cumplimiento de las funciones municipales, porque Encarnación hace casi todos sus servicios están privatizados, la basura, las calles, el registro. Entonces, primeramente, el cumplimiento de las funciones municipales. Y lo que más queremos es que Yacyretá cumpla con los encarnacenos, porque seguramente conocen la costanera.
8: Sí, claro, sí,
7: conoces, por supuesto. Bueno, entonces ves en la costanera, ves manzanas que no tienen nada, manzanas que tienen algunos arbolitos, y eso hace 15 años que está así. No hay ningún plan, o sea, que se conozca, que sea participativo, que la gente sepa qué es lo que va a pasar con esas manzanas, si se van a seguir plantando los arbolitos, o porque hace 15 años que no se plantan. También tenemos una avenida acá, que es la avenida Bolin, que une la ruta 1, que viene de Asunción, con la ruta 6, que va a Ciudad del Este, que hace 15 años falta 100 metros para que se termine. Después tenemos el tren de cargas. Muchísimas cosas que Yacyretá se comprometió para cumplir con Encarnación, y ni qué decir de la parte social, que es la parte que a nosotros nos interesa.
1: Oscar Flecha, candidato independiente al municipio de Encarnación, mencionó que una de las motivaciones para ser candidato a intendente son las irregularidades registradas en la municipalidad.
9: Yo más bien, porque de verdad quiero hacer las cosas diferentes, así como lo digo, ¿verdad? Trato de hacer desde que llegué al cargo, que hoy tengo ahora como concejal departamental, he tratado de cumplir mi promesa de campaña denunciando los hechos irregulares de la corrupción pública, porque eso lo vengo haciendo desde el 2011 a través de una organización civil que se llama CUDI, donde hemos denunciado, por ejemplo, en gobiernos anteriores, gobiernos departamentales, hemos denunciado la sobrefacturación de la merienda escolar, por ejemplo, a la Contraloría. La Contraloría quitó un dictamen técnico de que se sobrefacturó en 34% la leche y 42% la galletita en una licitación de en aquel momento de 54 mil millones. Yo, cuando ya fui concejal departamental, era parte del equipo político del gobernador del Partido Liberal. Cuando vino esa licitación de la merienda escolar y se iba a pagar 9.000 guaraníes por litro de la leche de la merienda escolar, yo le dije que no, que yo había denunciado eso a la Contraloría cuando el gobierno de otro color anterior pagó a 6.020, y cómo ahora iba a acompañar el pago de 9.000 cuando que no corresponde, ¿verdad? Se le pagó a la misma empresa y un monto mucho mayor, ¿verdad? Y teníamos acompañándose en ese momento. Yo dije que no, yo hice lo mismo que hice anteriormente antes de ser político. Denuncié eso a la Contraloría. Hasta ahora la Contraloría, hace más de un año de mi denuncia, no quitó un dictamen técnico en cuanto a esa cuestión que yo denuncié sobre la sobrefacturación de la leche de la merienda escolar.
10: Oscar, simplemente, habiendo tantas propuestas y de distintos partidos, ¿cuál es tu diferencial con el Partido de la Juventud?
9: Y yo lo he demostrado haciendo política de forma diferente, porque vos llegás a un cargo, yo ya tengo un cargo político, yo podía haber llevado mi gente al gobierno departamental de Itapúa, porque todos mis colegas concejales lo llevaron, lo hicieron así. Yo no llevé una sola persona al gobierno departamental, hasta el servicio de bocadito renuncié, no, ni siquiera el agua mineral que sirve en la junta yo tomo, yo llevo mi propia agua, porque a mí me cuesta 2.000 guaraníes una botellita de agua, al gobierno departamental le cuesta 5.000, porque en lo público todo es más caro. ¿Y por qué, si yo ya tengo una dieta pagada con plata pública, por qué me tienen que pagar mi cafecito, mi bocadito, mi chipita? Entonces, yo he demostrado a la gente que sí soy, hago política de forma diferente y que no hago de la política mi profesión.
1: Y con respecto a los centros de atención integral a la primera infancia, el ministro de la Niñez y la Adolescencia, Walter Gutiérrez, mencionó que tendrá un alcance de 2.800 niños aproximadamente por distrito.
11: Representa muchísimo por el lugar donde estamos. Estamos en Mariscal Estigarribia, departamento de Boquerón, en el corazón del Chaco paraguayo. Representa muchísimo porque las oportunidades están llegando a todos los niños del Paraguay, sin importar su lugar de nacimiento, sin importar el punto geográfico. Representa muchísimo porque vemos que las familias realmente están felices y que denotan también la gran utilidad que le va a poder brindar este espacio. Esta atención a la primera infancia y a la familia. Siempre decimos, no podemos atender solamente a la primera infancia, que son los primeros años de vida, con especial énfasis en los primeros 1.000 días, sin atender a la familia. Entonces, que hoy podamos estar inaugurando en un lugar que está a 520 kilómetros de la capital del país, que está en un lugar histórico como es el Chaco paraguayo, traer los mismos servicios que llevamos a Asunción, que llevamos a Ciudad del Este, llamamos a Encarnación, para nosotros una gran alegría y una satisfacción, ¿verdad? Que niños en este lugar, tenemos casi más del 80% de niños que son de diferentes familias lingüísticas indígenas, y eso no tiene precio. Eso es inclusión, es darle las mismas oportunidades a todos. Y bueno, un servicio como ustedes pueden ver, donde se trabaja estimulación temprana, cuidado, donde la familia puede venir a acceder a la identidad y acceder también a servicios de atención médica, atención psicopedagógica. Y es una gran satisfacción que eso hoy como gobierno nosotros lo podamos traer a un punto tan lejano en nuestra patria como este, con toda la convicción.
10: Ministro, ¿se piensa replicar este tipo de obra en otra parte del Chaco también?
11: Sí, en el Chaco van a haber 9. Inauguramos ya en Villa Hayes, el segundo del Chaco es este en Mariscal Estigarribia. El próximo va a ser en Puerto Casado, en unos meses más, que va a ser el primero de Alto Paraguay. Tenemos pensado en Carmelo Peralta, tenemos pensado para, también ya planificado, todo planificado para Loma Plata, para Filadelfia, para Puerto Pinasco, Benjamín Acebal, que se está construyendo ya, y me estoy olvidando tal vez de algunos otros, pero la decisión política que tomó Santiago Peña, el presidente, la primera dama, es que esto lo vamos a hacer bien, que sea lindo, que sea integral, pero que no se quede como una experiencia piloto, que llegue a todos los departamentos del país.
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2: Y los incendios forestales que afectan a la Comunidad de Madrid en España continúan avanzando sin control y ya obligaron a evacuar a más de 40.000 personas. Las autoridades calificaron la situación como crítica y advirtieron que la cabeza del fuego se encuentra fuera de la capacidad de extinción. Tres focos se unieron en uno solo y ya consumieron más de 6.000 hectáreas en la región madrileña. Las próximas horas serán especialmente complejas debido a las fuertes ráfagas de viento que podrían favorecer la expansión de las llamas. Los equipos de emergencia concentran sus esfuerzos en proteger las zonas pobladas y reforzar el blanco más peligroso del incendio. Y ahora vamos a las cotizaciones.
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2: Y el dólar americano cotiza a la compra 5.930 guaraníes, a la venta 6.100. El real a la compra 1.130 guaraníes, a la venta 1.230. El peso argentino 3 guaraníes a la compra, a la venta 6. El euro 6.850 guaraníes a la compra, a la venta 7.300. El peso chileno 5 guaraníes a la compra, a la venta 10. El peso uruguayo 130 guaraníes a la compra, a la venta 2.30. Y por último, el peso colombiano, 1,5 guaraníes a la compra, a la venta 3,5.
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2: 18 grados la temperatura actual. Para mañana sábado 25 se espera una mínima de 15 grados, una máxima de 25, neblinas en las primeras horas. Para el domingo 26, 20 grados la mínima, 29 la máxima, se esperan lluvias dispersas. Y para el lunes 27, un repunte de la temperatura, 22 grados la mínima, 31 grados la máxima. Llegamos a la parte final de Ñandutí Noticias. Agradecemos por la preferencia y retornamos la próxima semana.
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0: ¿Qué tal? ¿Cómo están? Bienvenidos a En la Mira, hoy viernes 24 de julio del año 2026. Hoy vamos a tener un programa especial donde vamos a abordar lo que respecta la violencia en el fútbol del interior y también ya mirando lo que va a suceder en el torneo local, porque en el torneo local, en la apertura, ocurrieron también hechos de violencia que derivaron también en la pérdida de puntos de Cerro Porteño, y hace poco nada más lo más reciente que había ocurrido, este justamente fue el episodio que marcó la apertura, y hablando de la Liga del Interior, lo sucedido en la zona de Guarambaré, donde incluso una persona falleció a consecuencia del enfrentamiento con la Policía Nacional. Esta persona tenía un arma de fuego, y ahí se notaba perfectamente que en este caso hubo un enfrentamiento con la policía reaccionó y a consecuencia de eso falleció. El fin de semana pasado también hubo otro enfrentamiento, pero en la ciudad de Limpio, donde hinchas de distintos clubes empezaron también a pelearse, aparecieron los cascos azules y ahí pudo repeler a los hinchas que estaban ya en este caso enfrentándose. ¿Qué es lo que vamos a tratar de desglosar en esta situación? De por qué ocurre este fenómeno de la violencia en la cancha y más aún en el fútbol del interior, donde tuvo esta consecuencia fatal. Y está con nosotros el doctor criminólogo Juan Martens para que nos pueda ayudar un poco a abordar este tema muy sensible, pero que es importante tratarlo de una manera general y entender del por qué ocurren este tipo de enfrentamientos. Doctor, ¿cómo te va? Un gusto de saludarlo.
1: Buenas tardes a vos, a toda la audiencia, a las órdenes.
0: Estaba haciendo una introducción de que en la apertura, a nivel nacional y a nivel de fútbol local, de fútbol de primera, ocurría justamente este enfrentamiento entre hinchas de Cerro Porteño que derivó en la pérdida de puntos justamente de esta institución. Posteriormente, hace poco nada más, hace dos fines de semana, ocurrió también un enfrentamiento entre hinchas en la Liga de Guarambaré que derivó en la muerte de uno de ellos. ¿Por qué ocurre este fenómeno, por decirlo de alguna manera, de enfrentarse los hinchas de un rival y otro?
1: La violencia es multicausal. Esto es una cuestión súper importante a tener en cuenta. Yo te voy a hablar desde la criminología, ¿no?
0: Sí, justamente.
1: La criminología tiene en cuenta tres factores a la hora de tratar de entender un comportamiento violento, ¿no?
0: Sí.
1: En primer lugar, tiene que ver con cuestiones personales, o sea, la estructura de temperamento, personalidad de una persona determina un poco que en ocasiones tienda más o menos a ser violento. La segunda cuestión tiene que ver con en su núcleo más pequeño, la familia, ¿no? En qué familia nace, cómo se trata allí la violencia, cómo se gestiona la violencia, y finalmente el reflejo de la sociedad. O sea, la suma de estos tres factores, personal, familiar y social, es lo que determina finalmente que una persona en determinadas circunstancias tenga una actitud violenta frente a una situación de crisis, frente a una situación de estrés. Por eso es súper importante tener en cuenta que no hay una explicación única respecto a este tipo de situaciones. Sí. Si queremos abordarlo desde una perspectiva más científica, más criminológica, lo que tendríamos es un poco pensar en las trayectorias vitales, se llama eso, Raúl, trayectorias vitales. ¿Cómo fue creciendo esa persona? ¿Cómo fue resolviendo su conflicto? ¿Cómo incidió la escuela? ¿Cómo incidió la iglesia? ¿Cómo incidieron las instituciones a la hora de la constitución de su personalidad y a la hora de definir qué actitud tomar ante una situación de crisis?
0: ¿Cuánto se suma a esto la ingesta de bebidas alcohólicas y más aún sabemos que en las canchas circulan a grandes cantidades las sustancias ilícitas que posteriormente derivan a incluso lo ocurrido en Guarambaré, reitero nada más, el desenlace fatal de una persona fallecida que tampoco no estaba ajeno al enfrentamiento porque tenía un arma en su poder.
1: Y es determinante, son facilitadores de este tipo de conductas, tanto la pertenencia a grupos criminales, la pertenencia a grupos de pares que son violentos, el consumo de alcohol, el consumo de sustancias ilícitas son determinantes y facilitadores de este tipo de conductas. Por eso, si queremos evitar, tenemos que hacer controles preventivos. Si ya tenemos una persona con tendencia a la violencia, podemos disminuir las situaciones de violencia. ¿Cuáles serían esas situaciones de violencia? Controlar el tipo de personas, de sustancias que se van a vender en las inmediaciones de los estadios, controlar lo que se va a portar, o portar en el sentido de tener armas, cuchillos, qué sé yo. Entonces, forma parte de un conjunto de situaciones institucionales que se deben desplegar para tratar de impedir que una persona con tendencia a la violencia tenga oportunidades de cometer conductas violentas.
0: En el fútbol del interior, en los últimos días, se ha aumentado notablemente la cantidad de hechos violentos, tanto en la Liga de Luque, Guarambaré, Limpio. Acá el control en ese sentido es muy nulo. No hay efectivos policiales que te lleguen a controlar, como por ejemplo en un estadio que te puedan llegar a palpar, sino que la gente se va tranquilamente, incluso ingresan con la bebida alcohólica y allí es donde sucede muchas veces el enfrentamiento que deja como resultado incluso a víctimas colaterales que no tienen nada que ver, porque los domingos anteriormente en el interior eran de la familia para ir a ver el fútbol. Hoy día un partido para que termine tranquilamente es muy difícil. Si no son los jugadores, son los hinchas, los que, o disfrazados de hinchas, los que empiezan a descomponer este espectáculo. Muchos incluso ya se van con esa idea de o cobra va a ir refere, cobra mal el refere y le vamos a pegar.
1: Y esas son las oportunidades delictivas, hablando estrictamente desde la criminología. O sea, no hay barreras, no hay obstáculos para la comisión de delitos. Eso en la criminología nosotros llamamos prevención situacional. Es decir, las instituciones del Estado, que puede ser la policía, que puede ser los clubes, que pueden ser los mismos clubes, tienen que desplegar mecanismos de que desestimulen la comisión de delitos. Y estos mecanismos son justamente los sistemas de control, el acceso, el vallado perimetral, la venta de gaseosa, sustancia poco con alcohol o no. Lo que si un club es como que muy precario, entonces tiene dificultades para desplegar este tipo de controles y terminan funcionando entonces como oportunidades que alientan la comisión de delitos.
0: Y muchas de las personas, que van a las canchas hoy día, si revisas su documento, cuentan con antecedentes y, como bien lo dijiste ya, en principio forman parte ya de algún bando, algún grupo criminal y se encuentran ya en las canchas y ahí es también donde ocurre el desenlace.
1: Yo creo que tenemos que ser muy cuidadosos un poco de ver si son muchos o algunos desadaptados. A ver, si se van 10.000 personas a una cancha o 1.000 personas a una cancha, yo no creo que haya 100 personas que tengan antecedentes, no creo. ¿No? O sea,
0: no se van a negar tanto.
1: También tenemos que, porque ya además no tenemos muchos datos para afirmar. Obviamente que hay gente ya con una costumbre de pero no son muchos. Pero el problema es que no hay infraestructura institucional para desalentar a esos pocos inadaptados, ¿verdad? O sea, en expresiones muy paraguayas, hoy me plombero a la garrotero, a para evitar que vayan a estos espacios y si se van, que encuentren obstáculos para darle rienda suelta a sus ganas de estar molestando a otras personas que se tienen que ir con su familia, que lleguen a encontrar un espacio de distensión, que Joséita Irandi, o sea, pasar un buen espectáculo deportivo.
0: Hubo una reunión esta semana entre la gente de la UFI, la gente de la Policía Nacional, para tratar de repente hacer un mayor control, porque esa es la sugerencia también de lo que está diciendo, doctor, que se tiene que hacer un mayor control para evitar justamente que personas vayan con armas, personas que vayan alcoholizadas, con alguna sustancia, y eso, los famosos cangüero o garroteros que puedan ser excluidos para evitar, porque, como decís, hay uno que empieza, pero después ya todos le siguen. Y eso tiene una explicación en la criminología, del por qué uno empieza y después ya todos contra todos.
1: Claro, sí, sí. O sea, todos contra todos. O sea, y eso es lo mejor que se puede hacer. Establecer barreras, establecer obstáculos, la prevención situacional. Y, en muchos casos se han establecido la prohibición de algunas personas de participar en los estadios, ¿verdad? Entonces, nosotros hoy no tenemos esa capacidad de control, porque eso exige tecnología. A la puerta del estadio tiene que estar una persona que controle la cédula, vos tenés que entrar con tu cédula, y ahí te dicen si puedes entrar, no puedes entrar. O sea, imagínate, es algo muy sencillo que se puede tener en un celular, pero exige tecnología y exige logística, y que por lo menos tenerle a personal de seguridad o Policía Nacional que tenga la capacidad de control y de detección de quién entra o no en el estadio. Si por lo menos hiciésemos eso, podríamos ya estar evitando muchas de las dificultades que se dan, ¿verdad?
0: Y acá, por ejemplo, lo sucedido, reitero esto, en Guarambare, el enfrentamiento primeramente era entre hinchas, pero después ya se tomaron con la policía. ¿Eso por qué ocurre? Directamente ya lo toman como enemigo a la policía y ahí empiezan a atacarlo, ya sea con piedras, incluso se vio en algunas imágenes que tenían armas de fuego.
1: Sí, ya, ahí pues ya muchas veces se da esta cuestión de colo y coa, ¿verdad? En esta cuestión, o sea, una policía y ya esa emoción del momento, ese descontrol, va produciendo como una bola de nieve, ¿está? Es decir, o sea, venga este, venga lo otro, y ya con una actitud envalentonada, va escalando, es un ciclo de la violencia, ¿no? Un ciclo de violencia que va agrandándose en la medida que se desarrollan los acontecimientos.
0: Así mismo, doctor. Así que gracias por tu tiempo y por siempre estar dispuesto para poder analizar un poco desde el punto de vista. Hoy abordamos el tema de la violencia en el fútbol, ya que está por comenzar también el torneo clausura, lo que está pasando en la Liga del Interior, y para tratar un poco de entender, y de esa manera también las autoridades que de repente estén escuchando puedan tener a consideración de lo que está pasando y puedan tomar las medidas correctivas y preventivas por sobre todas las cosas.
1: Muy bien, a las órdenes siempre, en las que podamos contribuir.
0: Gracias, doctor, muy amable, que tengan buen resto de jornada. Ahí está el criminólogo, el doctor Juan Martens, hablando con nosotros con respecto a este análisis desde la parte de la criminología, como él ve de lo que está sucediendo en la violencia con el fútbol, especialmente de lo que sucede en el interior del país, y decía que esto se puede llegar a mitigar pidiendo por lo menos la cédula. Y yo creo que no sería tan viable esto en el fútbol del interior, porque a duras penas luego pagan para el árbitro. Poco presupuesto hay para que puedan pagarle otra vez a personas que puedan llegar a controlar el ingreso o pedir la cédula a aquellas personas que van a ingresar, pero hay que hacerlo. porque de lo contrario esto va a ir en aumento. Ya tenemos un precedente, por más que el otro tenía un arma de fuego, falleció una persona, pudo haber sido una persona que no tenía nada que ver, un inocente, el que falleció en este enfrentamiento entre la Policía Nacional y las personas que fueron para poder, en este caso, ver el partido de fútbol. Acá, por ejemplo, en la Liga de Guarambaré se ve perfectamente que tenía un arma de fuego, y esto es dentro de las instalaciones del Club 25 de Septiembre de Guarambaré, y se ve que tenía un arma de fuego esta persona, y que se fue para eso. Si había un enfrentamiento, ya directamente sacaba un arma de fuego y empezaba a disparar. Y dispararon en contra de la policía, que pudo hacer lo posible también para poder repeler. Y estas son las imágenes que fueron contundentes. Se ve que venía con un arma de fuego. Después, cuando se acercó a la policía, le dispararon, y se vio perfectamente el momento en que uno de los uniformados dispara y ocasiona la muerte de esta persona, que tenía incluso antecedentes. Y esto es lo que no queremos que se repita nuevamente en el fútbol del interior, porque le decía también al doctor criminólogo Juan Martens que los domingos en la Liga del Interior son domingos para ir a la cancha con la familia. ¿Y cómo es que le vas a llevar a tu hijo, a tu hija, viendo estos episodios de violencia? ¿Cómo es que no se puede controlar? Y haciendo un análisis general también de lo que sucede, muchas veces algunos de los detonantes son también los árbitros. ¿En qué sentido los árbitros? Porque la mayoría de las personas ya saben que ese partido famoso, el árbitro ya recibió tanto, le vamos a pagar tanto, y ya saben que va a ir a cobrar en contra del club visitante, le va a favorecer al club local. Y ahí ya la gente se pone un poco inquieta, ya se pone argel y quiere atropellar al árbitro, porque ya saben, en Behueve, como se dice, se conoce qué es lo que va a pasar. Esto relacionado a la Liga del Interior. Y los árbitros muchas veces acceden a eso de poder favorecer al club local, y posteriormente ya comienza el enfrentamiento, primero en la cancha, acá como se ve, ahí ataque entre futbolistas contra el árbitro, y esto ya se traslada posteriormente a los hinchas, que empiezan a pelearse uno contra uno o de repente en grupos. Y esto es lo que tienen que tratar de terminar, porque no es ningún ejemplo. Fíjense, ahí estaba un niño mirando todo lo sucedido, algunos incluso grabando toda la situación de violencia, episodios de violencia que suceden muchísimo. Y hubo una reunión entre el presidente de la Unión del Fútbol del Interior, Oscar Obdulio Ramírez. También estuvo el excomandante de la Policía Nacional, Carlos Benítez, y otras autoridades, el jefe de eventos deportivos, reuniéndose para analizar qué es lo que van a hacer a partir de estas situaciones que se venían dando, episodios violentos en la Liga del Interior. Porque de continuar de esta forma, yo creo que van a haber muchas suspensiones y van a haber incluso multas muy altas a instituciones que de repente a duras penas llevan adelante el campeonato, porque los clubes del interior no tienen el presupuesto, tienen que hacer tallarinada, sopeada, pollada, de todo un poco tienen que hacer para poder recaudar fondos y de esa manera tratar de pagar a sus futbolistas, y de lo que de repente entre en la entrada para el domingo se le da también un poco de dinero a los futbolistas, que si ganan el partido, si no ganan, no sucede absolutamente nada. Y hay muchas cuestiones que analizar, por eso es casi inviable lo que ocurre y lo que dice en este caso el criminólogo Juan Martens con respecto a implementar controles, pedir cédula en la Liga del Interior. Está con nosotros el comisario Rolando Méndez, subjefe de eventos deportivos de Central, para que nos pueda hablar un poco de cómo se va a ir realizando estos trabajos. Subcomisario, ¿cómo te va? Un gusto de saludarte.
2: ¿Cómo está, mi amigo? Un gusto de recibir la llamada de ustedes y de las órdenes.
0: Igualmente, estamos abordando lo que respecta a la violencia en el fútbol, específicamente en la Liga del Interior. Lo ocurrido hace 2 semanas aproximadamente en Guarambaré, la semana pasada en Limpio y también en la Liga Luqueña suelen suceder varios episodios violentos. ¿Cómo es que van a trabajar para poder evitar estos acontecimientos que empañan lo que es la esencia del fútbol del interior? Y decía que los domingos son para ir con la familia a ver, pero estos episodios empañan el fútbol y no permiten que yo quiera llevarle a mi hijo o a mi hija a ver un partido de fútbol.
2: Como está diciendo, una situación muy desagradable la que ocurrió el domingo anterior en la ciudad de Guarambaré. A raíz de esos hechos, ya justamente ahora estuve en comunicación con gente de la ciudad de Limpio que están teniendo un partido. Detuvieron a una persona que estaba ya bajo los efectos del alcohol. Se le indicó que no iba a entrar al recinto deportivo. Ingresó, no se sabe por qué lugar, se le retuvo y ahora esta persona va a ser sumariada, ya que tenemos un consejo de seguridad de evento deportivo que funciona en el Ministerio del Interior, donde tuvimos una reunión el lunes pasado, donde se estuvo tocando varios puntos a ser analizados e implementado ya en la liga, en las ligas internas, digamos, de cada ciudad, ya sí. Para desalentar estos eventos desagradables que ya estuvimos teniendo, ya no es ahora nomás, sino que años y años atrás.
0: Sí, hace bastante tiempo que se viene, pero va acrecentándose la violencia hasta tener el resultado, lastimosamente, de lo ocurrido en Guarambaré. ¿Y cuáles son esos lineamientos, si puede compartir con nosotros, subcomisario, que estuvieron ustedes hablando y que se va a implementar?
2: Vamos a ir implementando lo que ya estamos haciendo, lo que es todo lo que es a partir de la primera de la APF hasta la última categoría, que es la C. Vamos a implementar también en todas las ligas del interior y para ir desalentando así la prohibición de ingreso si está bajo el efecto del alcohol, si trae consigo algún arma, ya sea contundente, de fuego, por supuesto ya va a ser detenido en el mismo lugar. Después varias otras restricciones que ya son implementados en nuestro campeonato. Ya que en nuestra nueva ley rige para todo lo que es el deporte, no solamente lo que es torneo APF. Entonces ya vamos a ir implementando de a poquito, ¿verdad? Primeramente socializando la ley para que ellos vayan sabiendo. Entonces ya van a estar a conocimiento y no van a poder objetar absolutamente nada.
0: Esto en todas las canchas de la Liga del Interior, ¿quiere decir entonces que personal policial?
2: Va a ser a nivel país. La Policía Nacional va a hacer un modelo de plan operativo de seguridad. Esto va a ser tratado en el Consejo de Seguridad de Eventos Deportivos, que ya le mencioné que funciona en el Ministerio del Interior, y luego se realizará con una reunión con todos los referentes de la liga, los que están afiliados a la UFI, sí. A nivel país. Y entonces ahí ya se le va a presentar esto, y el que no presenta el plan operativo ya aprobado, entonces lastimosamente ese club no va a estar habilitado para que pueda disputar el torneo.
0: O sea que va a ser requisito indispensable, esto ya para los próximos campeonatos, porque algunos ya están culminados.
2: Así mismo, así mismo. Así mismo, no, y ahora ya está en la etapa final, lastimosamente ocurrió este episodio muy desagradable, ¿verdad? Muchas veces las comisarías, hay que ser realistas, no cuentan con la cantidad de personal que se requiere en estos partidos, ya que la mayoría de los partidos atraen más mil o más de mil personas en cualquiera de los partidos, y una comisaría el mínimo que tiene es 7 o 8 canchas en su jurisdicción.
0: Y es imposible cumplir con todos.
2: Así mismo, así mismo.
0: Y para poder realizar otra vez... Disculpame que te interrumpa, su comisario. Y para poder realizar otra vez este control, va a ser un poco complicado. ¿Por qué? Porque algunas canchas de la Liga del Interior, por ejemplo, uno anda ahí tejido perimetral. No tiene, de cualquier lado te pueden entrar las personas. Y ese va a ser un impedimento. Así y mismo, otro nosotros... que tenés que disponer también de personal que se quede y pueda revisar.

0: Y así como decís, algunas de las canchas ni siquiera han cercado perimetral, no cuentan. Y algunas canchas también están lo que sería, no son más asentamientos ahora, sino que tienen otra denominación, pero están en medio de esa comunidad.
1: De los barrios que
0: Así,
1: ahora
0: así mismo.
1: están. Ahora, ¿cómo van a
0: Justamente
1: ser
0: es.
1: esos controles, esos comisarios civiles?
0: Se va a conformar un equipo de trabajo y se va a empezar a revisar, o sea, a inspeccionar las canchas, y el que no está acorde a lo que dice el plan operativo de seguridad, como le mencioné, estas canchas no van a ser habilitadas.
1: O sea que aquellas,
0: Van a tener
1: aquellas,
0: que.
1: aquellas canchas que de repente no cuenten con un cercado perimetral o lo mínimamente para la seguridad no van a poder participar porque no cuenta con esa disposición de seguridad que se va a exigir ahora.
0: Así mismo, así mismo. Por lo menos un cercado perimetral en buenas condiciones. No tampoco que esté todo con el tejido, todo agujereado. Tiene que ser que esté en buenas condiciones. Vestuario para visitantes, réferes, también local. Las entradas y salidas tienen que ser de rápida evacuación. Si es posible. Tiene que tener dos entradas, uno lo que va a ser para visitante y el otro para local.
1: Pepe Leye, tu
0: También
1: boleto está
0: otro punto muy
1: comi.
0: importante.
1: Pepe Leye, tu boleto
0: Y
1: está
0: tú, Ita, pero
1: su
0: vamos a
1: comisario
0: tener que trabajar, vamos a tener que trabajar con ellos para
1: porque
0: que se
1: muchas
0: expongan
1: veces
0: también
1: tienen
0: a.
1: una sola gradería, nomás tienen, y ahí se mezclan todos.
0: Sí, así mismo. Y vamos, como te dije, vamos a ir trabajando con ellos para. Que puedan acogerse a lo que es nuestra nueva ley y también los reglamentos.
1: Porque aparte ustedes no pueden, las comisarías locales no pueden descuidar también el día a día de lo que ocurre a diario, como por
0: En
1: ejemplo
0: el
1: el.
0: interior,
1: Sí.
0: en el interior a lo menos, algunas comisarías están entre seis, y de esos seis van, supongámosle que dos para la cancha, una cancha, ¿verdad? Y es imposible con esa cantidad de personal, porque no podemos descuidar también las otras los otros eventos que tienen la comisaría, no solo cobertura de encuentro de fútbol tenemos en las comisarías. Entonces, esa es una de las falencias, digamos, que estamos teniendo, pero trabajamos con la disponibilidad del personal.
1: Ahora, los clubes o la liga tienen que informar cuál es, porque sabemos cuál es ese partido que gendita a su comisario y que sí o sí necesita de más personal, porque no puede, por ejemplo, en un partido clásico del barrio, donde sabemos que hay esa disputa siempre importante, ir dos personales policiales. Ahí el club, la liga, debe de informar y solicitar también suficiente personal como para pedir apoyo también de otras comisarías.
0: Ahora justamente se está implementando eso. Las comisarías que tienen partido de distancias finales deben de comunicar y pedir la inspección de la cancha una semana antes del encuentro de fútbol. Entonces, evento deportivo va a la cancha mencionada por tal comisaría, hace la inspección, se le hace la sugerencia, si es que está apto para que se juegue el partido y le falta algunos puntos que tienen que, supongámosle, tiene acumulado combo en un lugar. Se le pone como sugerencia que tiene que limpiar ese lugar y se va el personal nuevamente a verificar si realmente se hizo ese trabajo. Ahí se le habilita la cancha, se hace la nota vía liga y ellos ya están ahí a conocimiento de que se está habilitado esa cancha y se puede disputar el encuentro deportivo y con la cantidad.

0: cantidad de personal que habían pedido.
1: Porque eso sería realmente lo ideal para evitar que ocurran así. ¿Ya saben ustedes a qué se enfrentan cuando ocurre algún tumulto, algo por el estilo? ¿Dónde guiarle a la gente? ¿Dónde también ir para, de repente, te dice en el sector de la gradería, en el sector tal cosa, está ocurriendo? Y ahí ya saben ustedes para dónde ir. Ya tienen una radiografía de la cancha.
0: Se va a exigir el plan de operativo de seguridad de cada club, en donde van a tener que especificar lugar donde van a estar ubicados, gente visitante, local, salida rápida para evacuación, donde van a estar ubicados las ambulancias, cosa muy importante que en la mayoría de las canchas no vemos, ¿verdad?
1: No, es muy complicado.
0: Y ahora todo eso se va a exigir, sí.
1: Y con respecto a la intervención específica de ustedes, de la policía, de eventos deportivos, porque muchas veces en la cancha se está jugando bien el partido, va de lo más normal, y de repente ocurre un incidente porque le gritó, siempre se gritan en la Liga del Interior y se gritan de todo un poco, y ahí ya ocurre un incidente entre los hinchas, entre la gente que va a la cancha. ¿Ahí no interviene directamente la policía que está dentro del campo de juego o tiene la obligación también de ir a intervenir?
0: Yo te cuento que en una de los artículos, no recuerdo nomás ahora, hay una parte de que dice de que ya eso que usted está mencionando ya no se puede hacer. Se va a tener que retirarle a esa persona que está creando incidente, que le está gritando a un técnico, a un jugador, al referee. Así vamos a actuar ahora, porque está escrito ya en la nueva ley.
1: Excelente, con eso para poder paliar un poco esta situación que se está viviendo en la Liga del Interior. Hay que poner mano dura porque de lo contrario esto se va a desbordar.
0: No, y por eso se va a implementar el plan operativo, como le mencioné, se va a dar a conocimiento del Consejo Nacional de Eventos Deportivos, posteriormente se va a socializar con todos los presidentes a nivel país que tienen sus clubes, y ellos van a compartir eso con toda su gente. Primeramente, tenemos que indicarle a muchas veces que se está desarrollando tranquilamente el partido, no hay incidente entre los públicos, nada, pero empieza en la cancha misma.
1: Sí.
0: Otro problema, entonces hay que partir de eso y ir puliendo para que sea una fiesta otra vez, ir a la cancha los domingos, y no que se presenten estos incidentes de conocimiento público ya que ocurrió días anteriores.
1: Así mismo. Soy comisario, muchas gracias por tu tiempo y ojalá que se pueda hacer bien este trabajo y también las instituciones puedan ayudar para que se pueda llegar a buen puerto, porque también si no hay ayuda por parte de las instituciones es difícil de poder hacer el trabajo solo. Así que gracias, comisario, muy amable.
0: A usted y la seguridad integral va a ser importantísimo para ir mejorando, especialmente el fútbol interior.
1: Gracias, comisario, muy amable. Ahí está el comisario Rolando Méndez, subjefe de eventos deportivos del área central, hablando con nosotros acerca de los lineamientos a implementarse con respecto a lo sucedido en la Liga del Interior. Todos los de la liga en todo el país van a estar adecuándose a lo que es el fútbol de primera hasta la primera C, de implementar sistemas de seguridad. La policía va a estar marcando más presencia, van a pedir también algunas mejoras a las canchas, y ahí también debe actuar la Unión del Fútbol del Interior para poder darle el apoyo económico para que puedan mejorar su cercado perimetral y demás. Va a ser un trabajo importante e interesante y ojalá se pueda hacer para poder de esa manera mitigar la violencia en el fútbol del interior. Y con esta información hacemos una breve pausa, en instantes volvemos.

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0: Seguimos aquí en La Mira en este día viernes, hablando acerca de este tema general, violencia en el fútbol, ya sea en el interior, también en el fútbol de primera, analizando un poco y haciendo una retroalimentación con Juan Martens, que estuvimos hablando del lado de la criminología, del por qué ocurre estos hechos de violencia. También escuchábamos hablar al comisario Méndez, subjefe de eventos deportivos, con relación a las medidas a ser implementadas en la Liga del Interior, la adecuación de las canchas, la visita una semana antes de los policías de eventos deportivos ante un encuentro candente, ante un encuentro de final, por ejemplo, tienen que ir una semana antes a verificar todo el escenario deportivo para de esa manera tener la noción, una radiografía del estadio, de la cancha, para saber por dónde evacuar a las personas ante un episodio de violencia y qué hacer en ese caso. Y también la implementación de que la policía va a pedir documentaciones y si de repente hay personas en estado etílico, para sacarle de las instalaciones deportivas. Está con nosotros el licenciado Luis Alcaraz, para que nos pueda hablar acerca de lo sucedido en la zona de Guarambare, presidente de la Liga Central de Deportes. ¿Cómo le va, licenciado? Un gusto de saludarlo.
1: Muy buenas tardes. Igualmente, mi saludo cordial para vos, para los compañeros ahí del equipo de trabajo y, por supuesto, para la audiencia, a las órdenes.
0: Para que nos puedas hablar acerca, primeramente, de lo sucedido y qué medidas van a implementar desde la Liga Central de Deportes. Me imagino que les habrá llegado la preocupación ante este hecho que realmente conmocionó a la población de un fallecimiento en enfrentamiento. ¿Qué van a hacer a partir de ahora, licenciado?
1: Es así. Lastimosamente vivimos una experiencia muy lamentable ese domingo 12, fue el fin de semana pasado. Importante mencionar y hacer la aclaración de que esta situación, el fallecimiento de esta persona, no se dio dentro del campo deportivo donde se estaba disputando el partido por nuestro campeonato de la Liga Central. Fue en la calle, un poquito para hacer una breve reseña de cómo fue. Aficionados dentro del campo de juego, ubicados en un sector de las graderías, justamente de hacia la calle, recibieron algunos proyectiles y en ese sentido la policía, que estaba haciendo su trabajo, un dispositivo importante justamente de personal del orden, salieron en la calle para tratar de restablecer el orden justamente, y es ahí donde lastimosamente se da este enfrentamiento entre la policía, los personales del orden y algunos jóvenes agrupados en un grupo en este caso, y se produce este hecho que lamentamos muchísimo y viene a ensuciar un poco el gran trabajo que hacen los dirigentes del interior del país, porque es un trabajo muy sacrificado lo que hacemos para brindar justamente un espacio donde se puedan reunir amigos, reunir familias para compartir un evento deportivo, y lastimosamente se dio esta situación. Y a partir de ahí cambió radicalmente nuestro formato de trabajo, por más de que se haya producido en la calle. Desde ese día, nosotros como liga, justamente brindando todas las informaciones a las instituciones superiores, donde corresponda también para la investigación por la Policía Nacional, la Fiscalía. Y desde ese lunes ya reunión permanente, inclusive en la semana recibimos la visita en todos los campos deportivos de los personales de eventos deportivos, que hicieron diagnóstico. Ellos nos, posterior a esa visita, ese análisis que hicieron, justamente remitieron un dictamen, ajustes que teníamos que hacer justamente para lo que se viene en el campeonato, y prácticamente todos los días reuniones con autoridades locales para cuidar todos los detalles y no vuelva a ocurrir esto, porque les soy bien sincero, de repente nosotros estas situaciones veíamos por televisión, a lo mejor en Asunción, enfrentamiento entre Barras y la Policía Nacional, y donde te daban este tipo de resultados. Y hoy día ya nos toca a nosotros lastimosamente esa realidad y sentimos muchísimo lo ocurrido.
0: Decías, va a cambiar totalmente la forma en que estaban viniendo y haciendo el trabajo. ¿Cuál va a ser ese cambio, primeramente, que van a estar realizando, licenciado?
1: Y principalmente los dispositivos de seguridad. Por eso yo mencioné a lo mejor el trabajo que nosotros hacemos normalmente siempre dentro de lo que es la planificación, en lo que tiene que ver adentro de los estadios. Eso siempre nosotros trabajamos, y principalmente en reforzar los dispositivos de seguridad y hacer un trabajo, en este caso cooperativo, con los personales especializados para evitar cualquier acto de violencia. En ese sentido estamos trabajando, son varios puntos que tenemos que considerar a sugerencia justamente de los personales especializados, y en eso estamos trabajando.
0: ¿A partir de cuándo se reanudaría otra vez el campeonato de la Liga Central de Deportes?
1: Este fin de semana se disputan ya los partidos por las semifinales de nuestro campeonato. Vamos a tener partidos en dos escenarios deportivos diferentes de nuestra comunidad.
0: Entonces, ¿ya alguna sanción que se haya dado se puede dar o no existe para los clubes? Si bien mencionaste que
1: fue afuera. En este caso, para el equipo local, sí hay una sanción provisoria, como corresponde, por parte del tribunal disciplinario de nuestra liga. Mientras dura la investigación, por supuesto, nosotros también a la institución superior, que es la Unión del Fútbol del Interior, hemos remitido totalmente todos los documentos que tienen que ver con el caso, y también esperamos alguna respuesta, si es que hay alguna sanción o algunas sugerencias a tener en cuenta también. Y por supuesto, el trabajo de la fiscalía es lo que hasta hoy sigue avanzando, siguen trabajando para tratar de esclarecer también los hechos.
0: Porque es preocupante también, por un lado, licenciado, ver que estén llevando armas de fuego, por más que sea afuera del estadio, se ve incluso, hay algunas imágenes que no sé si es dentro, que tiene una remera roja y que se veía que tenía un arma de fuego en una de las transmisiones de los distintos medios ahí de Guarambaré.
1: Sí, totalmente de acuerdo. Todo se dio fuera de la cancha. Eso es muy importante hacer esa aclaración, pero ese detalle que mencionaste es crucial. ¿Por qué jóvenes iban a estar ahí por los alrededores de la cancha con armas de juego? Eso es lo que también llama la atención, y que evidentemente los problemas no son puntualmente el fanatismo por los colores de uno u otro club. Va mucho más allá, lastimosamente, de una realidad social que no solamente nosotros ya también estamos viviendo en nuestra comunidad, sino inclusive a nivel nacional.
0: Licenciado, muchísimas gracias por su tiempo, y ojalá que esto ya no se repita por el bien del fútbol del interior y también de la Liga Central de Deportes, que tiene mucha afluencia de público siempre en sus canchas, y que esto no sea un motivo para que la gente deje de asistir a los eventos deportivos, que hacen bien también al club para que puedan seguir trabajando y también cumpliendo sus obligaciones con los futbolistas.
1: Al club y, por sobre todas las cosas, a la comunidad. Yo creo que los dirigentes hacemos ese servicio justamente para nuestra comunidad, para nuestra querida ciudad de Guarambaré, pero lastimosamente se presentó una situación, repito una vez más, que lamentamos muchísimo, y vamos a trabajar. Es un campeonato, como ya mencionaste, muy competitivo, son muchas las cosas buenas también que se hacen en nuestra liga, pero estas cosas lastimosamente vienen a empañar, pero Dios mediante y con un gran trabajo vamos a poner el máximo empeño para evitar de que se vuelva a repetir este tipo de situaciones en nuestra comunidad.
0: Gracias, licenciado, muy amable, buen resto de jornada.
1: Igual para ustedes, muchas gracias por el espacio.
0: Hasta luego, ahí está Luis Alcaraz, licenciado. En este caso, él es el presidente de la Liga Central de Deportes, hablando también con respecto a lo sucedido en Guarambaré, que fue lo que marcó un episodio realmente muy nefasto en el fútbol del interior. Y bien mencionaba que no ocurrió dentro de las instalaciones deportivas, pero sí realmente es producto de lo que ocurrió en la cancha del 25 de septiembre de la ciudad de Guarambaré. Y a continuación nosotros vamos a seguir analizando y hablando acerca de también la preparación de los uniformados que van a estar asistiendo a los eventos deportivos, porque son muchos los jóvenes egresados de la Policía Nacional quienes asisten a estos eventos deportivos y que tienen que tratar de tener esa templanza, esa calma, para evitar caer en, de repente, algunas insinuaciones, en algunos insultos, porque muchas veces lo que hacen estas personas es tratar de insinuar, tratar de insultar, para de esa manera tener la reacción de la policía. ¿Y cómo debe de actuar el personal policial? Y también ante un enfrentamiento como el que ocurrió y que derivó en la muerte de un hincha, ¿cómo debe de actuar la Policía Nacional? Todo esto también lo vamos a estar analizando y vamos a tener también a un entrevistado para que ustedes puedan tener un poco de cómo se puede intervenir en este caso. Está con nosotros el suboficial superior, el señor Epifanio Barreto, máster en comunicación por la UCA, analista de inteligencia, ex miembro del Centro Integrado de Inteligencia de la FTC. Él ya es retirado, ¿no, suboficial? Para que me confirmes.
2: Así mismo, hace 5 años.
0: Gracias por atendernos y queríamos tener un poco de su experiencia y conocimiento. Estamos abordando el tema de la violencia en el fútbol del interior específicamente y de lo que ocurre a nivel país. Y ya que hay muchos policías que van al famoso servicio cancha y son recién egresados, ¿cómo es que deben de actuar cuando ocurre este tipo de episodios? Vienen los hinchas, le insultan. ¿Cómo manejar esa templanza, ese momento? Porque hasta el insulto se puede aguantar, pero cuando ocurre otras cuestiones, ahí ya la policía reacciona. Pero para que mantenga esa templanza, ¿cómo deben de actuar en estos episodios?
2: Bueno, lastimosamente, y te lo digo con total honestidad, siempre hay una frase que dice que todo avance en democracia trae retroceso en otros aspectos. La gente confunde libertad con libertinaje. ¿Y qué pasa? El policía siempre está en medio de un conflicto. Hay dos partes. ¿Y los dos se enojan con quién? No se enojan con entre sí, sino que terminan enojándose con el que interviene. ¿Y quién es el que interviene? El efectivo policía. Ahora, ¿qué hace un ¿cómo contiene? Hay un departamento de eventos deportivos, está un departamento que se encarga de brindar protección a eventos deportivos, que yo me imagino que tendrá un protocolo por el cual uno le avisará que hay un encuentro deportivo en tal o cual lugar, ¿verdad? Yo no sé si su grado de, su rango de o su área de protección o de trabajo incluye todo el país. Me imagino que sí, porque nosotros somos de la Policía Nacional, ¿verdad? Pero sí, es imposible tenerse mucho personal policial en un encuentro de fútbol que normalmente hay una cantidad. Por ejemplo, se establece un personal policial por cada, qué sé yo, 200, 300 personas o 500 personas en algunos países. Pero sí, en un encuentro de fútbol que están 5.000 personas, no vas a poder llevar 100 personales, si en tu comisaría vos tenés 10 nomás. Es más, es
0: 6, hay una 4 cuestión que nunca se puede.
2: No, pero te digo, ahí hay una cuestión que siempre yo pregunto: ¿ese es un evento público o privado?
0: Porque se cobra entrada.
2: No, pregunto. No es organizado por el Estado o alguna institución pública. Ese es un evento privado.
0: Sí.
2: Entonces, con ese criterio, yo tendría que tener frente a mi casa 20 policías cuando yo hago un cumpleaños.
0: Sí.
2: ¿Por qué? ¿Verdad? Porque o sea, que a mi criterio, cada institución deportiva debería de alguna manera ayudar a la policía, no digo yo pagando, pero también contratando a personal que encauce o que ponga también algún sistema de seguridad privada que le ayude, porque si no, cae en manos de la policía. Y la policía, al ser funcionario público, es el único que puede ser procesado por cometer un hecho de lesión corporal en el ejercicio de la función pública. El civil, sí, que me pega a mí no va a ser condenado. Yo le tengo que denunciar por lesión, y solamente en el caso de que yo pierda un ojo, o me corte un brazo, o pierda la motricidad de una pierna, ahí se convierte en lesión grave, porque la lesión, la tipificación penal se mide de acuerdo al nivel. Si es un acallacá que me puso una curita y terminó, es lesión. Era de acción, sí, penal privada. Yo no le puedo demandar. Acá tenés, no hay una ley que proteja. Ay, no. Yo siempre pongo como ejemplo a la policía de Estados Unidos, que a mucha gente no le gusta. Andá a tocarle a un policía, no sé si ustedes vieron lo que pasó en el Mundial.
0: Sí,
2: ocho tipos le estaban rompiendo por el medio a un argentino, que los argentinos están un poquito acostumbrados a hacer, también los brasileños, los argentinos un poco más viscerales y mucho más sanguíneos en su, a veces era cuando vienen, pero allá no hay eso, ya no existe eso que vuelvas a gritar o escupir o pegar a un policía, porque te van a venir 10 y te van a romper por el medio y te vas a ir preso encima, ¿verdad? Porque hay un sistema penal que protege y impide y exige que ese le respete, no a la persona, sino a la investidura. Pero ¿qué pasa? En el fútbol, ¿verdad? En un partido de fútbol, no vas a poder vos entrar a decir tranquilo, no existe eso. Y liga todo. Liga el árbitro, liga el aficionado, liga también el policía. Y ahí, por ejemplo, contener una turba actúa normalmente sin tener un líder. No es que hay un cabecilla y dice eso. Uno grita y después los demás ya son autónomamente. Es como un cardumen de piraña. No sé si me entendés la analogía.
0: Sí, entiendo.
2: Actúan sin un liderazgo, ni siquiera se conocen algunos. Yo te digo, en el interior, acá hay más barras organizadas y son gente que sí se conocen y a los cuales sí también le conocen lo de eventos deportivos y con los cuales ellos suelen mantener diálogo como para que prevenir ya cualquier eventual situación de inseguridad o disturbio. Entonces se puede hablar, se le llama al líder de una barra y dice, che, calmarle a tu gente, bueno, y suele ocurrir, al menos eso es lo que yo sé. Pero ¿qué le aconsejo yo al personal que recién egresó y va a una cancha de fútbol? Primero, y sobre todo, que no lleve su arma de fuego, porque es lo primero que le van a robar cuando le empiecen a pegar entre 10. Segundo, va a tener que llevar alguna forma para defenderse, que en este caso es antes se llamaba cachiporra, ahora le llaman tonfa, ¿verdad? Que es un elemento que si sabes usar te defiende, pero te defiende hasta un punto, ¿verdad? En realidad, lo más probable es que ligue de alguna manera, porque en la cantidad de un lado, de un equipo A, la cantidad del equipo B y la cantidad del personal policial nunca va a ser suficiente para contener cuando ya la cosa se dice, como se dice vulgarmente, se desmadre. Ya no hay forma de contener eso, ¿verdad? Ya lo ideal siempre es identificar quiénes son los líderes y hablar con ellos para que ellos también contengan. Pero lo que yo no veo bien es que no es que se dilapide, porque también tiene derecho esa gente a ver un espectáculo en paz, en tranquilidad, con su familia, como cualquier otro evento social, ¿verdad? Pero ahí hay un espectáculo, como usted dice, se paga una entrada. Entonces, bueno, que inviertan también en seguridad ellos, de alguna manera, para amortiguar un poco el costo, tanto en personal como en logística, que invierte en la policía, porque convengamos que la policía logísticamente no es que está muy bien, que digamos. Y máximo están teniendo combustible como para ir y venir y a dar una vuelta, y si a eso le suma. Acá, por ejemplo, es usual que el personal que sale es guardia saliente. Si un domingo, por ejemplo, sale el domingo saliente, le dice, no, es Gustavo que va a ir partido de fútbol. Gustavo va a servicio de estadio, servicio cancha. Y ese personal no va a rendir si no durmió en todo el día anterior. Está 24 horas estuvo de servicio y ahora le toca otra vez atender un encuentro deportivo. Y en el interior, sobre todas las cosas, son más viscerales. Hay menos sistemas de separación de hinchas, No es como el estadio Defensor del Chaco, que está bien dividido, o tener, qué sé yo, yo no soy totalmente sincero, yo de fútbol no conozco, la cancha conozco así por mirar en la televisión, pero sé que ahí están bien diferenciadas las barras, los aficionados de uno u otro sector. Pero en el interior pues no es así, hay gente, hay canchas de fútbol que ni siquiera tienen alambrado, ¿verdad? Que de repente si hay un problema y hay una pelea, yo suelo ver y se pelea, inclusive hay, sacan armas de fuego, sacan puñales, porque no se ejerce el control que, por ejemplo, se ejerce acá en el Defensor del Chaco o en la cancha de Cerro, que pasan por filtro. Ahí en el interior no hay forma de hacer filtro. ¿Por qué? Porque la cancha se puede entrar de cualquier lado, se puede introducir cualquier objeto, y la gente del interior a veces ya va, por llamarlo de una manera, ya entusiasmado por algún tipo de bebida alcohólica, y llega al lugar, se produce cualquier cosa que no les guste y empiezan los problemas que casi nunca terminan, te voy a decir, pacíficamente. Siempre ahí tiene que haber una intervención policial.
0: Totalmente. Suboficial, muchísimas gracias por tu tiempo. Te digo todavía, suboficial, ¿verdad? Para con nosotros y sí. Agradecido por tu tiempo y por también tus palabras para con los que están comenzando, y también un panorama de lo que sucede en la Liga del Interior. Muchísimas gracias. Un gusto de charlar con usted.
2: Muy bien. Gracias y a la orden siempre.
0: Hasta luego. El suboficial retirado superior, señor Epifanio Barreto, hablando con nosotros también acerca de la violencia en el fútbol del interior y a nivel general. Y de esta manera nosotros estamos llegando a la parte final de la edición viernes, agradeciéndoles por supuesto por acompañarnos. El lunes volvemos puntualmente a las 23 horas aquí en La Mira por Ñanduti. Muchas gracias, buenas noches.

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3: 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Cero humo a inte, pero no cero y porque aguarula ese bicho.
2: Ah, llevante, pa, y por a. Mate, ¿cómo vaina? Estamos para allá por la prueba, vaina.
3: ¿Va a ser? No, ya puedo, ya ponse. Así no, no me voy a ir, pero no sé.
2: No vale, yo llego a llevar.
3: No, no vale, no vale. ¿Qué tal, Clemente? Un gusto, un placer saludarte.
2: Igualmente.
3: Nuestro mejor aliado y colaborador cuando queremos extendernos en lo que es las creencias populares y tradición, cultura y sobre todo preservar, porque ahí está la esencia de que nos sirve saber joputa para ahí, Pepe. El tema es preservar.
2: Así es. Bueno, mamá y peñeña y pirguta.
3: Ah, pues San Juan, coño, por la historia de San Juan y Jopate en Viúpe. Pepe la macanada siempre.
2: Bueno, y esta historia, vamos, ya yo cato de seguir a su viaje, coño, y no, güey. Esta historia comenzó como antes de Cristo, como 5000 años antes, con la adoración al sol. Porque se creía en este solsticio de verano del hemisferio norte, porque en la antigua civilización entre Tigris y Éufrates y compañía, ya se creía de que el sol se iba a morir, que se iba enfriándose, alejándose, y ellos creían que se apagaba por cada cambio de esto. Bueno, entonces ellos trataban de avivar haciendo fuego. Entonces con esta noche de solsticio, entonces para implorar que el sol vuelva a calentar. Pero con eso, con el correr del tiempo, de los siglos y de los miles de años, esto se iba convirtiendo en una fiesta de adivinanza, fiesta del amor, fiesta de todo, con todas estas creencias que nosotros hasta ahora se arrastra, especialmente las cuestiones amorosas, las cuestiones de pareja, ¿verdad? Cómo formar pareja. Y de tal manera que esto llega a Roma. Y por supuesto que estando ya en Roma, y de ahí pasa a España, y ya estaba ahí la cuestión de los árboles del Ibracín y del Judascay, que era costumbre, ¿verdad?, de hacer grandes fiestas toda la noche, esperando la medianoche, haciendo fiestas, comiendo, nadando, fertilizando el mar con los juegos amorosos, las parejas, ¿verdad? También prendían los muñecos, en donde a cada muñeco, en cada fiesta se hacía un muñeco, y además de quemar a personalidades, especialmente a las monarquías o a personas desagradables, ya se quemaba antes de Cristo. Se ponía cartitas, o sea, por ejemplo, una persona que no le cae bien, a lo mejor es su rival o algo, pone ese nombre en el muñeco para que se queme con eso. O de lo contrario, sus malos pasados, sus desavenencias, sus enojos, sus desamores, todas esas quejas, como quemando, como una quema del archivo. Uh-huh. Entonces era costumbre de esa gente, ¿verdad? Bueno, También ya estaba el alcanzar el palo enjabonado, por ejemplo, ¿verdad? Ya era, también ponían premios arriba. Y la gente tenía que trepar eso. La cuestión del toro candil, de la pelota tatá y compañía, todo ya estaba. Pero después, en el 313, Constantino, el muy inteligente, como Roma ya estaba desapareciendo, totalmente desapareciendo su fuerza militar, pues ya no sabía cómo mantener el semejante territorio, y se filtraba agua por todos los lados porque ya no tenía cómo defender todo el, casi la mitad de Europa, parte de Medio Oriente, norte de África, y estaba lleno de invasores ya Roma. Entonces Constantino agarró y oficializó en la religión cristiana, la filosofía cristiana, a Cristo, a quien ellos le mataron 300 años atrás y persiguieron 300 años a todos los seguidores de Cristo, cuyos oficios se hacían en las catacumbas, en las cavernas, pero en lo más alejado, porque guay, si se lo encontraba, se le mataba. Entonces convirtió en religión, y toda esta, una vez convertida, ¿verdad?, en poco tiempo, a cargo de los religiosos, empezaron a cambiar las fiestas paganas en fiestas religiosas. A eso venimos, de que entonces crearon esta leyenda de San Juan Bautista. ¿Cómo reivindicar la figura de San Juan Bautista? De que supuestamente eso dice la historia, ¿verdad? De que supuestamente la mamá de Bautista, la anciana Isabel, que a los 70 años se embarazó de su marido, por supuesto, mucho más viejo, Zacarías, entonces iba a dar a luz, pero ya estaba la persecución de Herodes de matar a las criaturas, una persecución que duró 2-3 años, y como su prima María ya huyó a Egipto con Jesús, entonces ella se refugió para dar a luz en una caverna, en un cerro, y que desde lo alto tenía que avisar a su marido Zacarías el alumbramiento con una fogata, y ahí está la luz, ahí está el fuego, esto que la gente jugaba con el fuego para calentar el sol. Entonces eso se cambió de ahí en adelante. Por lo tanto, esta fiesta de San Juan se relaciona con el fuego. Y por supuesto que dentro de eso, lo que ellos no pudieron borrar es todo lo que viene detrás, que son las pruebas, los juegos, las comilonas, las farras. Eso del pueblo no se pudo sacar. Esta creencia pasó se extendió hasta las conquistas, hasta las tierras conquistadas por España y Portugal, que es nuestro continente, y llega a Paraguay. Por lo tanto, esta fiesta de San Juan, hasta 1902, en todos los pueblos que llevaban nombre de San Juan, se hacían las fiestas como cualquier santo Ara, San Blas Ara, San Francisco Ara, en donde había comida, con la particularidad de que de noche se hacían los juegos a base de fuego. Viva San Juan, se hacía el Tatapayarillasá, se hacía, porque casi la mayoría de estos vinieron de Europa, los fundamentales, que son Cabuchillocá, la Carrera Osá, Toro Candil, Paila Yejerey. No encontré Paila Yejerey en las costumbres españolas cuando llegaron acá los españoles, ¿verdad? Yo leí bastante de eso, ¿verdad? ¿Cuáles eran los juegos de ahí de San Juan, la fiesta de San Juan? Bueno, entonces, y también se hacía.
3: ¿Y el Cambuchillo Yoka?
2: También Capuchillo Casetajo de España, también. Bueno, y eso se hacía también en las casas particulares, en donde cada familia haya tenido o tenga su imagen de San José. Hacen su farra carape y hay. Pero en el 1902, según ABC Color, este investigador Luis Verón, tenía una columna en ABC, que yo tengo hasta ahora la copia, porque yo coleccionaba eso de ABC Color, y ahí aparece el origen de la fiesta de San Juan en Paraguay. Bueno, de la fiesta de San Juan comercial, porque hasta antes de eso era todo en los domicilios o en las parroquias. Uh-huh. Bueno, y a este sacerdote del Colegio San José se le ocurrió este mismo festejo llevar al colegio. Y no cobran entrada, pero sí vender las comidas. Uh-huh. Y por supuesto hacer algunos juegos que se podría vender la participación o cobrar la participación. Esta fiesta dice que fue todo un boom, que en menos de 5 años el país se apropió de esta iniciativa. Hasta hace pocas décadas se respetaba todavía el 23 de noche. Bueno, ¿por qué? Porque deja pingües ganancias. Okay. Pero como hay tanta demanda, tanta competencia, hoy en día ya es un mes antes, un mes después. Se extiende.
3: Sí, ojole, es agosto, ya puede ir San Juan
2: Irene. San Juan Irene, San Juan. Con la parte, y por lo tanto, en el mundo católico, es el único país católico de que una fiesta es comercial. Y en donde a San Juan Angani una velita se le prende. Nadie se acuerda de una fiesta de San Juan.
3: Por San Juan.
2: Y mina evete todo es farra. Bueno, por supuesto que hablando de juegos tradicionales, muchos juegos aparecieron acá en Paraguay, fundamentalmente los cambarangá, uh-huh, que es de raíz también indígena, y por supuesto que la gente, el pueblo se ingenió para cuidar a su toro candil, ¿por qué? Porque la gente, como el toro persigue, ¿verdad? Y no faltan las criaturas fogosas o personas traviesas que le persiguen también al toro.
3: Hay de todo, ¿verdad? Sí.
2: Generalmente se destroza en un santiamén, entonces se creó el cambaranga como custodio. Una persona que se cubre la cara y, por supuesto, que con saña le pega con su pelota, con su bola tanimbú, que en una media de fútbol pone en una bolsita, ponen la ceniza y vuelve a poner ahí, y es una bola. Y entonces con eso le persigue a la gente y con saña también le pegan. Bueno, hay muchos juegos, todo fundamentalmente todo lo que sea de kermés, porque también esto era un salvatore, una actividad muy importante en las escuelas, colegios, parroquias y organizaciones, ¿verdad? Que busquen recaudar fondos y siempre tratar de sacar dinerillo. Entonces crearon todos estos juegos de kermés, como también la cárcel y otros. Y, por ejemplo, apareció también en Paraguay el Yandúcarú.
3: ¿Yandúcarú?
2: Que la gente. Yandúcarú.
3: Yandúguazú,
2: el avestruz, sí. Nosotros hicimos, yo hice eso cuando nosotros hacíamos por Dirección de Cultura, Dirección de Acción Cultural, en la Plaza Uruguaya, hice como dos años, sí. Es una persona que tiene, es como el toro candil, pero un poquitito más chico, pero es como un tatacuá, pero cubierto también con lona, y el cuello bien largo del ñandú y una cabeza simulada, pero es de la madera, ¿verdad? Y es como una avestruz, y eso entonces agarra con las dos manos una misma persona y va entre la gente. Uh-huh. Y tiene también su pluma, que generalmente es de hule o de tela negra, y va corriendo entre la gente y con eso le da un picotazo por la cabeza a la gente. Es el ñandú.
3: El ñandúcarú.
2: Que sale el avestruz a comer por ahí, ¿verdad? Pero no, es otra cosa, sino para picotear a la gente. Bueno, hay otro también juego que es muy interesante, que se hizo un tiempo, ¿verdad? Pero después desapareció, que es el también para ganancia, es el Cabichuí. Y es un cerco, un cuadrilátero de que se hace de tacuara, ponerle de cada lado 5 metros, o tal vez menos, ¿verdad? Pero en el centro se arman como un bosquecillo bien espeso, en donde hay muchos regalos. Pero está a medio metro más o menos del cerco, todo el bosquecillo ahí. Pero ahí están dentro varias personas con espina en la mano. Ajá. Entonces la gente paga para meter la mano ahí para buscar su regalo, y la gente, por supuesto, entonces le pica, le hinca con la espinita y eso es la avispa, el cabichuí.
3: Ah, el cabichuí.
2: La mano en un avispero, ¿verdad? En un avispero, entonces es difícil conseguir, ¿verdad? Uno tiene que aguantar las espinas ahí hasta que agarre y atrape algún obsequio, algún premio que esté dentro. Bueno, hay muchos juegos muy interesantes, ¿verdad? La fiesta de San Juan. Y con relación a las pruebas, hay más de 30 pruebas de San Juan que la gente hace un día antes, se prepara. Hay juegos que se hace a la medianoche, a la noche y al día siguiente. Incluso hasta dos, tres días después, especialmente la germinación de los granos. Uno pone, por ejemplo, granos de maíz y pone el nombre en un sector determinado, ¿verdad? Vamos a suponer que sea arena en una asadera. Y ahí, o tierra, ¿verdad? Y ahí pone su poroto, y con un nombre, pone su semilla de maíz, su semilla, varias semillas, ¿verdad? Con nombre, y el que germine primero es con quien se va a casar. Pero por supuesto que eso, el 24 no va a germinar, sino 2-3 días después. Y así hay muchos juegos, que muchas pruebas, no sé si les interesa hablar de eso.
3: Sí, claro que sí, pues todos estamos interesados, lástima que ya es tarde, pero por ahí hay tiempo hasta esta medianoche.
2: No, por lo menos por la gente casi ya no hace, ¿verdad? Más bien uno escucha estos relatos y parece que eso basta, ¿verdad? Bueno, por ejemplo, se hace la prueba del banano, que es en el tronco del banano se clava un cuchillo, pero tiene que ser de hierro o machetillo, porque si es un elemento de acero inoxidable, no se oxida y no queda ninguna marca, porque es oxidación lo que la marca que queda. Uh-huh. Entonces mejor clavar un machetillo. Bueno, y al día siguiente, por ejemplo, ese rumbre crea figuras y eso se tiene que interpretar, y generalmente las interpretaciones hacen proveedera, como asegure paga, ahí date la más para la conveniencia, no conveniría. Bueno, pero por supuesto que todo te va a decir algo. ¿Por qué? Porque ya pagas. Bueno, después está el otro para ver la cara de la persona, de tu futura pareja. Es el 23 ir a la ferretería, o sea, que a una tienda para comprar el espejo, pero debe llevar un lienzo negro. Y ese lienzo tiene que pasar a la persona que le va a atender. Y le va a decir que quiere un espejo, pero que le cubra, que le líe ya ahí, porque esa persona no tiene que mirarse en ese espejo. Uh-huh. Bueno, y así liado el espejo, debe llevar y poner debajo de la almohada. Y ahí se levanta a la medianoche en plena oscuridad y despeja y se tiene que mirar, y es ahí en plena oscuridad se le va a aparecer el rostro
3: de la persona
2: con quien se va a casar. Bueno, y otra forma también de ver el rostro es el día 24 al mediodía, cuando el sol esté en lo más alto posible, y de ser posible que la luz refleje hasta el espejo del agua del fondo del pozo, y ahí también se va a asomar y ahí va a ver también la pareja. Pero va a ver si se va a casar, hermano. Es que sí o sí va a haber rostro alguno. Si se va a casar, no va a ver. Y si no ve nada.
3: Con razón, nunca te decís para beber. Ahí, pero tal vez ese punto, tú bebes para beber, de ser Clemente. ¿Entendemos?
2: Bueno, está la prueba de la zapatilla.
3: ¿Cómo es eso?
2: Bueno, pues vamos a hacer todos los de la noche todavía. Bueno, está la prueba de la tinta. Uno derrama un chorrito de tinta. Antes, pues nosotros hacíamos, me acuerdo, en mi época se usaba mucho la tinta azul y la tinta negra, que es la tinta china. ¿Por qué? Porque hacíamos mucha caligrafía y anteriormente se escribían plumillas. Bueno, casi virome no existía. Después nomás apareció el bolígrafo. Bueno, y por supuesto que esa tinta en un papel, en un chorrito, y dobla varias partes, generalmente dos, cuatro partes, y lleva debajo de la almohada. Y al día siguiente eso abre y sale la figurita, y también debe ser interpretada por una pruebera o pruebero. Después está la de laurel, hacer una cruz de una ramita de laurel y te lleva debajo de la cama, debajo de la almohada. Está la prueba de la ceniza o de la harina de maíz cernida o harina de trigo. Uno pone en una asadera y pone debajo de la cama. Y ahí al día siguiente, con mucho cuidado, saca eso y tiene que quedar ahí alguna marca.
3: Alguna rata
2: va a pasar por ahí, alguna rata o no sé qué cosa, para que quede ahí alguna seña. Nosotros, de acuerdo, les perseguíamos a nuestra hermana o pariente, y con el dedo, vamos a suponer que sea del índice, uno va en la uña, esa parte de la yema, la uña, eso se baja cuidadosamente y va replicando, moviendo hacia un lado, y sale como la pisada de un bebé. Y así caminito, y lloraba amargamente, y nosotros le decimos: te vas a embarazar sin casarte. Te sale bebé, pisada de bebé. Bueno, está la prueba de los limones. Son tres limones, uno bien verde, otro pintón y otro ya casi pudriéndose. Y eso, al levantarse, ponen una canastilla, y eso, sin hacer trampa, tiene que levantarse a la mañanita y escoge una. Y si sale verde, se casa con un joven,
3: más joven que la interesada.
2: Y si sale un pintón, más o menos va a ser de la edad de la persona, y si le sale el muy maduro, se va a casar con un viejo. La prueba de la zapatilla, uno el 24 tira una zapatilla hacia atrás. Si cae boca para abajo, no se va a casar. Y si cae parada la, o sea, con la plantilla para abajo, significa que sí se va a casar. Bueno, después.
3: Y después.
2: Al día siguiente, pero es increíble de que el 99% hace mujeres.
3: Seguro, eso.
2: Sí. Parece que los hombres.
3: Los varones son más reacios.
2: No hemos querido tomar compromiso. Bueno. Después está la prueba de del agua servida. Una mujer se lava en una palangana, pero se lava entre paréntesis, ya saben qué. Bueno, y ese el agua tiene que derramar en la calle, en la vereda. Y se está tomando mate, y el primer varón que pise el agua le pregunta su nombre, y tiene que coincidir las iniciales de su nombre con el futuro, con su futura pareja. Algunos dicen de que va a coincidir el nombre, Bueno, eso son dos versiones, ¿verdad? Y otro es sin el agua, pero sí preguntar a la persona que pase, la primera persona que pase delante de ella, tomando mate ahí enfrente, preguntarle su nombre. Después está el gallo ñemongarú.
3: Gallo ñemongarú, ahora interesa, ¿cómo el gallo ñemongarú, obviamente?
2: Bueno, eso ya 2-3 días antes ya se tiene que hambrear al pobre gallito ahí atado o en el catacuá. Y sale ese 24 por la mañana, o sea, 24 de día, ¿verdad? Se juntan las mujeres y cada uno con un puñito de... Hacen un círculo, se sientan acuclilladas y ponen enfrente... su puño de maíz y viene una persona con el gallo en una bolsa y da la vuelta como para que se maree y lo larga en medio de la ronda. Y el pobre gallo apenas revive un poco y por supuesto que se va a dirigir hacia uno de los montículos de maíz, y esa persona de quien coma el primero va a ser la persona que se va a casar ese año. Bueno, está la prueba del anillo, la prueba del plomo, de la vela, esta tres pruebas.
3: ¿Cuál de la vela es lo que estuvieron probando los muchachos?
2: Y sale en agua también.
3: A
2: la prueba de la
3: aguja.
2: A nadie. Bueno, está la prueba de la aguja que uno tiene que tirar desde arriba y hacia donde vaya la punta. Dentro de la palangana con agua.

0: va como inclinado un poquitito hacia una de las orillas y también indica la dirección. Y la prueba del anillo es que ata con su cabello. Generalmente las mujeres usan cabello largo, entonces toma un pelo y ata en un extremo y pone agua en un vaso hasta la mitad. Y trata de poner ahí como para introducir al vaso. Introduce, pero sin que alcance el agua. Y cuando esté cerca del agua, parece que se enoja y empieza a brincar el anillo y golpea. Pero debe golpear sola, no de propósito. Y tiene que tintinear ahí el anillo, así se va a casar. Y si no se despierta el anillo, tampoco se casa. Bueno, y así un montón de cosas. Después tenemos la prueba, los juegos de San Juan. Hay juegos que se cobran en una fiesta y que son gratuitas. Las que son gratuitas, hay un juego que ahora veo por un canal de televisión, que es una competencia que es el yaguapán. De atarse piola por la cintura de los dedos contrincantes, pone en el medio una línea y uno trata de estirarse y de arrastrar. Y gana el que al contrincante cuando le hace pasar a su campo.
1: Claro, a su línea,
0: Ellos tiran y ahí. Bueno, eso se paga para eso, ¿verdad? Después está
1: Rebosa.
0: esta carrera, generalmente carrera bosá, paila yejerei, tatapari
1: Camushi.
0: yejasá, no se pagan, no se
1: Porque tienen
0: pagan.
1: premio.
0: Porque tienen premios y es parte del espectáculo, porque la gente paga su entrada también para entrar
1: Generalmente
0: a
1: sí.
0: una fiesta. A una fiesta se paga, sí. Bueno, y después todos los que son juegos de kermés, por supuesto que se todo pagado. Porque toda gente interino, y la gente es ingeniando de el colegio, me paguen eso. Y justamente hoy estuvimos hablando en una radio. ¿Cuáles son los impedimentos? ¿Por qué no se están haciendo los juegos, especialmente a base de fuego? Por las prohibiciones.
1: Sí.
0: Fundamentalmente, en los colegios se prohíben muchas
1: Sí, el
0: cosas. Se prohíbe
1: ministerio
0: las
1: limita mucho,
0: armas.
1: Clemente. El
0: Sí,
1: ministerio
0: sí,
1: limita.
0: sí.
1: Sí. Desde la
0: Decime, por
1: fecha ya
0: supuesto.
1: luego te limita. El ministerio a través de la
0: Sí.
1: supervisión zonal te da la fecha para que no haya superposición de otros colegios de la zona de Allecóvera.
0: Sí,
1: Es muy
0: sí, sí.
1: complicado hoy hacer una fiesta de San Juan, te digo porque por experiencia, porque formo parte de la cooperadora escolar de un
0: Claro, claro,
1: colegio
0: claro.
1: público y a Canasú.
0: Sí, y muchas cosas se prohíben. Y en cuanto a municipios también, ¿verdad? Por ejemplo, esa pelota Trocandil, Grasoy, que la pelota puede ir por una camioneta, un coche, puede producir incendio, que la pelota se puede desarmar, puede quemar, y está prohibiendo todo, ¿verdad?
1: Sí.
0: Y así hay gente que ya no puede hacer toro candil, pelota, nada, ya se puede hacer. No, porque el Grasoy se puede caer y puede accidentar, y cuánto le va a costar. Y me acuerdo en mi época, pues jamás
1: Nadie
0: nadie
1: se
0: nos
1: caía, no.
0: nadie iba a demandar a nadie.
1: Nadie
0: Es por
1: dijo,
0: tu
1: ah,
0: gusto,
1: sana con gusto.
0: aguanta tu gusto y de
1: Sí.
0: ahí.
1: Calavera en mochila me mete. Cierto, y te. Ni
0: Nosotros, por
1: ese que
0: ejemplo, yo
1: se.
0: llegué a pasar.
1: Ni ese que se
0: Sí, te
1: quema
0: escucho.
1: todo por el encima de la. Del. ¿Cómo trata apuñalar y Yehazá? No dicen nada. Era diversión pura.
0: No, y antes de ir al cruzaje. Por ejemplo, en mi niñez, me acuerdo yo pasaba dos, tres, cuatro veces y de ahí pasábamos, saltábamos otra vez porque hacía un frío que pelaba y el rocío que caía y con ese cuerpo caliente nosotros seguíamos chutando la pelota y después 15, 20 días nosotros no nos levantábamos, más ahora es más a samba.
1: Claro, más vale. Epuata para poder tener para Epuan Yeguata, gente.
0: Sí, porque nosotros nos escondíamos para irnos a la fiesta de San Juan, no nos permitieron para irnos, nosotros dormían los viejos y nosotros salíamos.

0: llamo ya para ir a la fiesta de San Juan.
1: Qué bárbaro.
0: Bueno, y después están las comidas, que son impresionantes la cantidad de comida que hay. O sea, uno cree que hay un menú fijo. Y eso nunca existió. ¿Por qué? Porque la fiesta de San Juan se caracteriza por la comida de fiesta de San Juan, por las comidas fraccionadas. Porque tengo un depote a Cuba, bueno, pero sí, ¿te acuerdas que nosotros hicimos en nuestra dirección de cultura una... Hacíamos, ¿verdad? Y le invitábamos a la gente que lleve, ¿verdad? A las artesanas para que ponga, o comisiones vecinales para que ponga su cantina. A famoso, tres cosas de buenas ahí, güey. Pastel mandí, payaguamascada, jameyú. Olvídate después. No hay por y madre. Y se le dice, ay, ya, momen, no, je, pues, tere. No, está contando a perder seis, peña ganave. Esta fue la causa, ¿verdad? De que en un tiempo, y además que había poca creatividad para atender a multitud de gente, uno se va a una fiesta de San Juan, estoy hablando de 10, 20 años atrás, es para pasar hambre, porque pobre coña Caribe, feroz brasero, ¿ves? Ah, el ahí sartén y bebé esquina y ve a vos caí, a la y medio y hago y volea a las 20, 30, 40 personas fila o forma.
1: Fila o forma.
0: Yo te metí sartén y veo y nada. No hay esa creatividad de poner en forma eléctrica o por lo menos, o sea que es esa tecnología para atender a mucha gente no existía. Bueno, entonces yo le dije, me acuerdo, a nuestro director de esa época, ¿qué te parece? Es que yo tengo una investigación de 100 comidas dulces y bebidas del Paraguay en una fiesta de San Juan, estando en el diario Tribuna. Hice esta investigación, le dije al director. ¿Qué te parece si hacemos una exposición de 100 comidas dulces y bebidas de San Juan en 5 o 6 stands en mesa con fotografía A3, A4 y con una porción de eso, ¿verdad? Un platillo, que sea comida dulce o la bebida, y ahí que esté la foto. Y sí, no, sin ningún problema, vamos a ver cuánto cuesta. Bueno, y está por en aquel entonces como 3 millones, porque usted tenía que cocinar 100 comidas, claro. Fotografiar, editar, y encima hay que volver a cocinar en esa fecha para que la comida esté enfrente.
1: Exacto.
0: Y me dijo, no hay caso, es plata picovita. Bueno, entonces digo, la iniciativa está muy bien, porque cada vez la fiesta, el menú de San Juan estaba más enclencle, más desnutrido, porque la gente es yuguaypa y había poco, tres de mi. Y entonces nos dijeron, me acuerdo el intendente dijo, para que se llame a que se convoque a empresa que pueda hacer eso, ¿verdad? Nadie, 15 no. Días van como a matar la fiesta de San Juan, anda y por ello comprometía. Restaurantes, tampoco. Personas involucradas en la gastronomía y comida tibia, tampoco. Bueno, entonces dice, bueno, vos me viste el avispero, juntar artesanos y te vamos a poner toldo, electricidad, agua, publicidad, y que sea solamente de ustedes y no vamos a permitir competencia. Bueno, y así hicimos, y fue un éxito, tapa de diario de televisión, humía, y estaba en pata comentario al día siguiente, y ya fuimos llamados con el director, por el intendente, para que se vuelva a hacer. Había sido que había tanta comida que la gente no estaba haciendo. Bueno, resultó que después 15 días recién, porque yo no me animé a volver a hacer eso, pero 15 días después, incluso se llegó a convocar a empresas para que haga eso en la Plaza Uruguaya, para que se repise eso, porque era frío todavía y que puede resultar, porque era fue una farra total, eso, una novedad total a nivel país por el impacto televisivo, ¿verdad? Bueno, entonces tuve que hacer otra vez con el mismo equipo. En 2-3 años ya era permanente y que ya duraba ya luego desde el 24 desde el 23 hasta octubre.
1: Hasta octubre.
0: Y ahí nació el Festival Nacional del Yopará, que estamos en el número 12, pero hasta antes de la pandemia se hizo la última feria de San Juan y esta feria permanente y después. Pero quedamos con ese sabor exitoso, ¿verdad?, de que hemos revolucionado en toda esa campaña la difusión de nuestra comida. Empecé también yo a investigar, se revivieron un montón de recetas y se dio ejemplo, ¿verdad?, de cómo cocinar en las plazas con muchas placas. Después que apareció también la tecnología que nos ayudó bastante, que son los envases plásticos, que facilitaba mucho el isopor, tecnología, ¿verdad?, que ayudaba a la comida a que se fraccione y que se venda mejor, especialmente para los vasitos, para los postres, y así aparecieron bastantes postres. En síntesis, a partir de ahí, la gente se ingenió. Copiaron cómo hacer, por ejemplo, eso para hacer el caburé, la máquina para caburé. Eso yo inventé, ese tatacuá móvil de metal, que era a caldera, transportable, y con eso sopa a toda hora, chipa a toda hora. Entonces, las parrillas, ¿verdad?, para los asaditos y compañía, todo en ese tiempo eso ha aparecido, y eso ayudó bastante a que la fiesta de San Juan en el Paraguay sea más nutritivo y que aparezca de todo. Hay algo nomás que no sé, que a mí, tal vez que yo tenga un exceso de patriotismo, que mi fiesta de San Juan, a mí me molesta la música foránea. Y también sinceramente me molesta las comidas internacionales. Ahora se está haciendo fiesta, no te voy a decir en dónde, pero todo el mundo sabe en dónde es esa fiesta, ¿verdad? En donde una sola cantina es de Paraguay, y después toditos son extranjeros de cada país, Ah, bueno, a pesar de la llave de mi, a pesar de la llave, guapejo. Y el año pasado ya había cuatro tipos de comida, no vaya luego. ¿Por qué? Porque ya te vendieron todo antes, la gente en Guatemala, comida china, japonesa, que arepa, que epa, que no estoy en contra de ello, ¿verdad? Pero esta es una fiesta folclórica paraguaya.
1: Claro.
0: Bueno. Pero la gente se pierde un poquitito. Y hay música de todo, y ya es una fiesta americana. Y bueno, va a llegar eso. Mire, India me lo presentaba acá, para que ya te hagas su mejor aquella. Bueno, querida.
1: Hace rato nos hacíamos un recorrido por el camino histórico, ¿verdad?, lo que es San Juan, porque siempre nos quedamos los juegos. Y la comida, obviamente, la comida, ¿verdad? Ña de rodilla, raspado payas, oña de roba, pero carrera vos sabes, ya jugás ahí, pero pégalo de menos, sí. Hay pastel mandío y chicha no trenzado, yo ya soy feliz.
0: A ver, chicha no trenzado, con hagas así,
1: guaguaynado. No, ahora ya, ¿ve trenzado cueva? Sí.
0: Se vaya una viola, vaya uno acá.
1: ¿Y por qué no? Carísimo, no hay manera. No hay manera de compensar.
0: No, lo que pasa es que sale caro, ¿verdad? Y además que eso se hace del matambre, y eso al cocinar, ¿verdad?, se reduce mucho, y la gente no quiere pagar 10.000. Lo que pasa es que la fiesta de San Juan se hace, ¿verdad?, en escuelas, parroquias y compañías, donde la gente no está en condiciones de pagar demasiado. Su platita ahí está a 5.000, 6.000, a 10.000, el oso, oye, poca, y no paga agua, ¿no?
1: Sí. Así mismo.
0: Y para más encima, y Arigua, la mayoría lleva contribución, que llega a la fiesta y vuelve a comprar. ¿Verdad que sí? Vos que estás en la comisión en las ACES. Sí.
1: Sí, es cierto. En base a contribución, yo te voy a ver. Así que.
0: Claro. Sí, pero por lo menos en esos lugares se comen las comidas paraguayas todavía.
1: Sí, generalmente lo que es colegios.
0: Sí, se mantiene esa tradición. Solo que los juegos están muy limitados.
1: Sí, Ese es otro punto también. Pero bueno, lo importante es que no, insisto, que aunque sea tres, bueno, que aunque sea tres comidas típicas se mantenga. Porque el mbejú es uno de los que más, digamos, es más fácil de preparar y ágil.
0: Para la cotidiana también en la casa.
1: Pues por supuesto, en casa. Con mucha energía y algo, papá. Bello, ¿no? Sí, claro que sí.
0: Nosotros acá también una tradición, pero de tiempo, luego que nosotros hacemos esa heladera, hay un tupper, y eso está lleno de mbejú preparado. Cada uno llega nomás ya, en cualquier hora, porque uno es un mbejú, imagina. Es un momo, te vaya eso, allá un banco ahí de vaina.
1: Sí, sí, es tan fácil de preparar y tan rápida su cocción. Así que
0: sí,
1: yo creo que todo paraguayo
0: para varios días se mantiene la heladera
1: y se vuelve mucho más consistente también cuando le va pasando el sabor. Clemente, siempre un gusto, un placer charlar contigo. Gracias por madrugar con nosotros hoy en San Juan Ara. Y no sé si vas a estar en algún lugar hoy o este año declaraste
0: sabático. Lo que pasa es que hoy estuve en tres canales: Radio Nangana, Valle de Nuevo, y ningún Pepe de Colectivo. Entero, me voy a molestar a la gente que me cubrimos ese de Nuevo.
1: No me importa, ese es el saber popular que queremos, bueno, pues, con todo, eso significa incluido con todos los sonidos.
0: Ma ena, ¿te gusta? La gente ahí hoy. Ma ena, pega, picora, o sea, seco y te pedí bore, seco, seco, seco, seco, seco, seco, seco, seco, seco, seco, seco,
1: seco, seco, seco, seco, seco, seco, seco. No, en serio, muchas gracias, Clemente, por compartir con nosotros. Ya, lo podéis mandar de hoy, pues tú, mi jamás.
0: Ya continúa la Belluapo.
1: Más de uno seguro va a aparecer hoy por ahí para el Belluapo.
0: No, entre vecinos nosotros hacemos, este viernes vamos a hacer como cinco o seis familias, nos unimos y hacemos de todo un poco.
1: Bueno, va a un lugar para uno más, va a haber, ¿verdad?
0: Pero de comida no hacemos nada de juego ni de prueba.
1: Ese me gusta más. Y hay lugar para uno más, ¿verdad?
0: Hoy no, la paco es muy pago, pero sí.
1: Genial, Clemente, muchas gracias, un abrazo.
0: Igualmente, y saludos para la audiencia.
1: Es una buena semana, esta semana se recordaba, se conmemoraba, siempre hay días así específicos de que se recuerda o que se conmemora. Hablábamos de redes sociales, hablábamos también muchísimo, se habla de la inteligencia artificial, y todo lo que podría ser su aporte a la tecnología, a la ciencia, etcétera, etcétera, es cierto. Y siempre soy una convencida de que si la utilizamos, o sea, si utilizamos esas herramientas de manera equilibrada, obviamente, podríamos sacar provecho. Pero si no tenemos control, podríamos perder el control y tener inconvenientes también. Es decir, siempre hay que buscar el equilibrio. Pero bueno, vamos a hablar de este tema de la era digital justamente y de nuestro día a día, de cómo nos afecta en casa, cómo le afecta a los chicos que van a la escuela, a nosotros que vamos al trabajo, que buscamos también momentos de entretenimiento dentro de aquí, en un móvil celular. Absolutamente todo, con un clic, con una pantalla táctil que vamos moviendo. Y cómo nos afecta o cómo nos ayuda, los pros y los contras de la era digital. Y sobre todo la utilización de las redes sociales. Estamos hablando de redes sociales virtuales. Esas redes probablemente no son las más reales, así que hay que tener cuidado también con eso. Bueno, vamos a ahondar este tema con un especialista en el área que nos va a dar también un poco de luz para estos días tan frenéticos y la presión de la era digital, y sobre todo, cómo nos afecta o nos contribuye en nuestra salud mental, en nuestro comportamiento social y nuestra salud mental. Para el efecto, vamos a hablar de este tema con un psicólogo clínico que a la vez es magíster en ciencias sociales y nos va a dar una manito con esto tan importante que vivimos en nuestro día a día, en casa, en el trabajo y en todos lados. Así que el licenciado Álvaro Lo Bianco está con nosotros hoy vía telefónica para hablar del tema. Licenciado, ¿cómo le va? Buen día.
2: Buen día, ¿qué tal? ¿Cómo estás? A vos y a tu audiencia, un placer por saludarle.
1: Igualmente, muchas gracias por cedernos también un poquito de su tiempo para hablar de este apasionante y tan actual tema que nos afecta, querramos o no, absolutamente a todas las familias, a toda la sociedad.
2: Así mismo, sí, es un tema que a medida que avanza también nos demanda poder hablar sobre eso y estudiar mucho, ¿verdad? Porque estamos en cambios constantes.
1: Cambios constantes, tecnología avanzada que nos va pasando de un nivel a otro, inclusive redes sociales creadas, nuevas tendencias, nuevas maneras de comunicar, y cada vez nos vamos como que entrando cada vez más en un, no sé si es un abismo sin salida.
2: Bueno, mira, yo había, de hecho, que en mi tesis de investigación de grado hace casi 15 años aproximadamente, había hecho sobre este tema del auge de las redes sociales, y en su momento había escrito un artículo sobre qué tan real es lo virtual. Resulta que la incursión de las redes sociales cambian un poco el paradigma de vínculos entre los seres humanos. Ahora es un cambio bastante importante. Yo no sé si recuerdan, nosotros hasta hace unos 20 años, para lo que tenemos un poco más de edad, ¿verdad? Para poder hablar con algún familiar o alguna persona que queríamos en un momento, si no el teléfono público, por así decirlo, en la casa, era de difícil acceso, no todos tenían, ¿verdad? Entonces estaban las famosas cabinas telefónicas o los teléfonos, estos afichas. Entonces el hecho de comunicarte de forma rápida con un familiar o con una persona, incluso hasta los primeros años de aparición de los celulares, era algo dificultoso de alguna forma, ¿verdad? Las redes sociales vienen a transformar un poco esto, ¿verdad? Generan un espacio de comunicación en segundos entre personas que pueden estar a miles de kilómetros de distancia. Y de alguna forma eso, por un lado, tiene algo positivo porque se puede mantener el vínculo de una forma mucho más rápida, mucho más accesible. Pero a su vez empezó a generar otra dificultad, que es que muchas personas empezaron a sustituir el relacionamiento físico por el relacionamiento virtual, ¿verdad? Asumiendo de que el relacionamiento a través de redes sociales, de ese tipo de espacios, compensaba el relacionamiento personal, que con el tiempo fuimos descubriendo que de ninguna manera es así. Entonces eso como para darle un poco un marco general a este periodo de transformación sobre eso.
1: Exactamente, sí, tenés mucha razón. Inclusive a veces creo que reemplazamos desde nuestras voces o un gesto, un abrazo o un te quiero, o escuchar decir besitos, una cosa así, que una cosa es escuchar o sentir y otra muy distinta es enviar un emoji, ¿verdad?
2: Sí, así mismo. Ahora, por otro lado también las redes sociales contribuyeron en el aislamiento social, las dificultades de relacionamiento, las habilidades sociales. Siempre de alguna forma fue una carencia que pudo existir, ¿verdad? Cuando uno era adolescente había adolescentes que eran más populares, como dicen ellos, entre comillas, era otro que eran menos. Sin embargo, en muchos casos ahora, con el efecto de las redes sociales, la gente encontró un espacio como de aislarse en estos vínculos. Entonces vos te comunicas con una persona a miles de kilómetros de distancia, con quien sentís que empatizas, pero ni siquiera ves su rostro, ¿verdad? Entonces yo no lo daría eso como una cuestión peyorativa, negativa, pero sí obliga a entender un poco al sujeto y entendernos a los seres humanos en este nuevo contexto, ¿verdad? Donde empieza a reducirse de alguna forma el relacionamiento físico, personal, este vínculo del uno a uno, como para, no sé, una reunión, incluso ahora ya se facilita, pues se hace por Zoom, se hace por Meet, a diferencia de un tiempo atrás donde tenías que verle a la persona. Y ese cambio de paradigma, sin duda, influye también en la salud mental. No hay una relación quizá directa, pero tenemos mucho más cuadros de ansiedad, de aislamiento social, entre otras cosas, entre otros trastornos.
1: ¿Qué crees justamente que este tema de que existe la posibilidad? Por ejemplo, te dice, no sé, trabajas en una empresa donde te dice, no es necesario que vengas, vení si quieres, en todo caso sí, si tenés ganas, pero si no, te sentás en la computadora y trabajamos desde donde vos quieras, tu casa, tu dormitorio mismo, ¿verdad? A ver, hay días que sé, con un frío, no te levantas, no salís no te vas a tu estudio, sino te quedas ahí y seguís trabajando. Por un lado, ¿crees que sobre todo esta posibilidad que genera justamente la opción de utilizar las herramientas que tenemos en manos, las que mencionaste, por ejemplo, para el trabajo propiamente? Hay trabajo que inevitablemente hay que ir, aunque también hoy por hoy hay avances científicos fantásticos, por ejemplo, en la medicina, ¿verdad? Están operando desde Turquía a Argentina, haciendo una cirugía en tiempo real sin necesidad de estar físicamente, recurriendo precisamente a esas herramientas tecnológicas que nos conectan en tiempo real, ¿verdad? Simplemente es tener una conexión segura del Internet.
2: Sí, bueno, realmente, como dije al principio, este fenómeno no tiene que ser visto en código binario, como si fuese bueno, malo, blanco, negro, ¿verdad? Pero sí entender que tiene un doble filo, ¿verdad? No sé, en contextos como el nuestro, la realidad paraguaya, donde ir hasta un lugar de trabajo o desplazarte hasta el lugar de trabajo es casi una odisea, el teletrabajo puede ser visto de buena forma, de alguna manera, porque perdés mucho tiempo, no tenemos transporte público y aunque tenga un vehículo igual no es como trasladarse a largas distancias, nosotros no tenemos caminos transitables, por así decirlo, entonces el teletrabajo constituye una facilidad y puede mejorar la calidad de vida de mucha gente. Ahora bien, el hecho de no ir a trabajar de alguna forma, no tener esas reuniones personales o este tipo de vínculos, no ser parte de un espacio de trabajo, tener que confundir la rutina de trabajo con la rutina en la casa y no salir, eso también tiene un efecto en la salud mental, sin duda, ¿verdad? Porque estás trabajando con un computador todo el día y no con una persona física. Entonces, sin duda, eso reduce las habilidades sociales, genera también dificultades. Muchas empresas hoy en día combinan esto y hacen un poco de home office y otro poco de trabajo presencial también, a modo de cuidar la salud mental de sus trabajadores. Uh-huh. Pero atendiendo el contexto, como tu aporte es importante, porque hasta la dinámica de trabajo se modificó con este tema de las redes sociales y la interacción virtual. Uh-huh. Donde sí se ve un poco de forma preocupante los efectos de y con muchísimos estudios encima, es el caso de la adolescencia y los niños, ¿verdad? Que sí necesitan con mucha más premura construir relaciones sociales, y la pandemia dejó secuelas muy grandes, ¿verdad? Muchos niños, por este tema de las clases virtuales, la no inserción dentro de espacios sociales, ¿verdad? Un niño promedio entre los 6 y 10 años a 12 necesita con urgencia construir relaciones sociales y vínculos en diferentes espacios, y resulta muy dañino para ellos el hecho de no tener ese tipo de espacios. De hecho, que el sentido de la escuela de esa edad, más que lo académico, es el relacionamiento social, ¿verdad? Y eso se perdió un poco en la pandemia y en muchos colegios como que está el tema de la virtualidad.
1: ¿Crees que ese efecto todavía seguimos arrastrando, el licenciado Álvaro?
2: Sí, así mismo seguimos. Seguimos, pues la pandemia dejó bastantes secuelas, como digo, ahora fueron años, no sé, en términos del desarrollo psicosocial de los niños, la edad comprendida entre los 5 y, como te digo, los 9 años aproximadamente, es una edad donde empiezan a construir con mucha más fuerza habilidades sociales, ¿verdad? Entonces, para los niños de ese rango de edad que vivieron por ahí el preescolar, primer y segundo grado de forma virtual y recién se insertaron en el tercer grado, sin duda el esfuerzo es el doble, la secuela es grande, y cuando hablas con chicos de esa edad que son un poco conscientes, muchos incluso te pueden decir que en algún momento no pasaron muy bien la pandemia y se aburrieron. O en otros casos, optaron redes sociales o juegos o dispositivos electrónicos como refugio, ¿verdad? Para claro, poder paliar un poco eso.
1: Claro, pero que de igual forma vuelva a conectar a lo mismo, ¿verdad?
2: Sí, igual, bueno, exactamente, sí. ¿Verdad?
1: Es un círculo, casi un círculo vicioso, ¿verdad?
2: Claro, igual uno dice, bueno, ¿qué hubiese sido la pandemia si no teníamos estos espacios virtuales, ¿verdad? Hubiésemos perdido en otro ámbito. Sin embargo, como yo digo, tiene que ser visto como un arma de doble filo, no necesariamente es bueno o malo, pero así como tiene efectos positivos, tiene efectos secundarios, ¿verdad?
1: Totalmente. Y en relación a esta situación y sobre todo, porque no podemos desconectar una cosa de la otra, quizá muchos adultos estamos cometiendo grandes, no quiero decir errores, pero quizá estamos dando un paso no muy positivo en correlación directa a nuestros hijos, ¿verdad? Ya sean más pequeños o adolescentes. ¿Qué sugieren ustedes, los especialistas en salud mental, sobre todo, porque van viendo, ustedes estudian constantemente, porque a cada paso siempre hay algo, seguramente les llama la atención y les conecta con su profesión, así como nosotros en el periodismo, ahora vemos algo y ya se nos convierte en noticia o en información. ¿Qué podemos hacer? ¿Qué podemos hacer como sociedad civil, ustedes desde el área del cuidado de la salud mental y nosotros desde el área de comunicación, qué podemos hacer juntos para colaborar a la sociedad civil a tratar de equilibrar este tema tan, tan fuerte que está y tratar sobre todo de utilizarlo de manera racional?
2: Bueno, realmente lo ideal siempre, si hablamos como adultos, es en el caso de los chicos tener mucho control acerca de lo que se consume en pantalla, ¿verdad? Si me preguntas por el lado social, lo primero que tienen que hacer es tratar de generarle a los niños estos espacios de interacción y de vinculación social por fuera de la pantalla, ¿verdad? Siempre igual, no digo que vamos a estar exentos a eso porque es imposible, ¿verdad? Los chicos se comunican a través de eso, tienen ya sus propios grupos de WhatsApp de muy temprana edad, ¿verdad? Donde generan espacios de encuentro, de reunión entre ellos mismos. Entonces no, es muy difícil ponerle un freno y sacarle definitivamente eso, ¿verdad? Pero cuanto más tardío sea el ingreso, cuanto más controlado sea, por un lado estamos protegiéndolo. Así también, en el caso de que se consuma pantalla, siempre es ideal que el consumo sea moderado por una cuestión cognitiva, ¿verdad? La pantalla y el consumo de redes sociales por los mismos algoritmos tiene un nivel de estímulo que es muy superior y muy difícil de compensar en el día a día, ¿no? Entonces tenemos chicos sobreestimulados con búsqueda de recompensa inmediata cuando consumen demasiada pantalla, ¿verdad? Yo suelo decir a los pacientes y a las personas de mis clases que el consumir muchas redes sociales, mucha pantalla, es el equivalente a consumir una comida con muchísimo aderezo, con muchísima sal, y ir a clases es como consumir una galleta de arroz, un pan integral, ¿verdad? Lógico que van a aburrirse mucho más y van a sentirse menos estimulados ante ese tipo de situaciones. Uh-huh. Entonces, por eso, por lo cognitivo también es bueno moderar. Y por otro lado, en términos afectivos, también la necesidad de protección de los chicos en estos espacios, porque también se volvieron espacios muy poco seguros, desde un juego electrónico hasta una simple pantalla, ¿verdad? Donde se pueden contactar personas con ellos. O sea, es un espacio que, pues, sobre todo mi sugerencia es usar de forma moderada y proteger a los chicos, ¿no?
1: Sí, realmente es bien, bien complicado. Hay una responsabilidad muy grande de parte de sobre todo de los padres o los adultos que quedan a cargo. Bueno, en realidad somos los padres los responsables directos, porque de igual forma, si pedimos ayuda o recurrimos a ayuda de una tercera persona, sigue siendo nuestra responsabilidad, licenciado, los padres.
2: Así mismo, sí. Hoy hay herramientas que facilitan eso, como el control parental, ¿verdad? Donde se puede controlar un poco lo que los chicos consumen en pantalla. O sea, existen, la tecnología da esa posibilidad también. También hay herramientas cognitivas muy interesantes a través de la tecnología para motivar el aprendizaje, desarrollar habilidades cognitivas, sin duda, ¿verdad? Pero es una herramienta nueva que depende del uso que le demos y la forma que le demos para encontrar la utilidad o que termine siendo nociva.
1: Exacto. Y en relación a lo otro, ya al uso del adulto responsable, siempre estoy muy preocupada y veo muy, porque como está al alcance de todos, yo no sé si en todo el país estamos con esa madurez de manejar cierto recaudo, por ejemplo, imágenes de menores, exposición mismo de del lugar donde vivís. O sea, yo, por ejemplo, soy, bueno, esa es una cuestión muy mía, ¿verdad? Soy muy cuidadosa en ese sentido, cuido mucho, incluso fotos de mi hija, poco y nada, y lugares donde estoy también poco y nada, por una cuestión de resguardo a mí misma, ¿verdad? Pero esa es una cuestión, una decisión mía, porque al fin y al cabo no pasa nada, ¿verdad? El que quiere publicar puede publicar todo lo que quiera, pero también es una exposición, es como desnudar algo íntimo, el tema de la casa, qué tenemos, la chapa del vehículo, los electrodomésticos que tenemos hoy por hoy, va por otros lados también, ¿verdad? Ese tipo de exposiciones en redes sociales, ¿cuál es en ese sentido tu criterio?
2: Y en nuestro caso también es necesario un consumo responsable, ¿verdad? También hay muchos casos adultos con una adicción a pantallas, esta necesidad de revisión permanente de las redes sociales, del teléfono, de la comunicación inmediata. O sea, estos efectos también de sobreestimulación pasa también con nosotros. Y sin duda este tema de la inseguridad que genera, no sé, por protocolo de seguridad se plantea no publicar la fecha exacta de cumpleaños de los seres queridos, ¿verdad? Porque después el día de mañana puede ser eventualmente contraseña. O sea, hay diferentes puntos ahí. Sin embargo, también hay atrás un mecanismo psicológico necesario de validación muchas veces, donde la gente quiere sentirse acompañada o quiere mostrar lo que está haciendo a modo de conseguir likes, de conseguir esta gratificación, una foto buena donde le dicen lindo, linda, donde le dicen que es responsable. O sea, esa necesidad de gratificación también hace que se publique todo el tiempo contenido en las redes sociales, y a través de los likes y de la interacción uno siente como que puede ser más popular. O sea, ahí también atrae un mecanismo de necesidad de validación permanente que es usual en el ser humano, pero se potencia a través de las redes sociales porque te da esta posibilidad, ¿verdad?, de que tener más seguidores. O sea, este fenómeno que ocurre a través de ese boom digital, ¿verdad?
1: Exactamente, sí, pero a veces decías justamente en un momento de la charla, hablabas justamente de la particularidad que tiene nuestro país, ¿verdad? Y a veces es preocupante, sobre todo cuando hay mucha exposición de niños, incluso de adultos mayores. Hay cosas que creo que hay que, en fin, pero bueno, pero de igual manera hay grandes, quizá hay personas que lo hagan por desconocimiento, y ahí es donde estamos nosotros.
2: Así mismo, sí. En muchos casos uno lo hace desde el mismo desconocimiento. Sin embargo, nosotros como personas responsables, como adultos, en el caso de los psicólogos, de los comunicadores, es necesario que concienticemos un poco a la gente de la necesidad del uso responsable de esto, no esto, y del entorno también, ¿verdad? Para que termine siendo una herramienta útil, fabulosa, que nos permite intercomunicarnos, tener información al acceso inmediato, ¿verdad? Pero siempre y cuando la usemos de forma moderada y sepamos darle una utilidad.
1: Es un tema difícil, pero creo que lo debemos abordar con más frecuencia, precisamente para ir educando, porque creo que todo pasa por la educación, todo empieza por la educación. Si estamos educados, si tenemos información correcta, creo que podemos evitar muchas situaciones que podrían llevar a un extremo.
2: Así mismo. Aparte, esto es algo nuevo, ¿verdad? Somos una generación que vivimos la transformación de lo analógico a lo digital, ¿verdad? Muchas personas empezaron a tener acceso a la tecnología a través de los años 90, inicio de siglo, entonces transformó un poco esto, y creo que a medida que vaya avanzando el tiempo encontraremos mejores filtros y formas de utilización de este tipo de herramientas.
1: Seguro que sí. Afortunadamente creo que ahora bajaron los índices. Licenciado, ustedes sabrán, ustedes estudian mucho más de cerca el comportamiento, sobre todo de la salud mental, ¿verdad?, de las personas. O sea, afortunadamente creo que bajaron los índices de aquellos temas, esos famosos retos que llevaron a un extremo. Recuerdo la ballena azul, algunos otros juegos que en realidad no eran ningún juego, porque terminaban al extremo, incluso, y hay que hablar en términos, hasta personas que se autoeliminaron a consecuencia de seguir esa línea, esa red, ¿verdad?
2: Así mismo, sí. Hoy hay más mecanismos de control a medida que avanzamos, ¿verdad? Entonces, eso, el control, digo, del consumo responsable, esto, ¿verdad? Y eso, de alguna forma, se hace en base a experiencias como la que contaste, que fueron bastante traumáticas a través de redes sociales, el mismo consumo de la inteligencia artificial también, ¿verdad? Exacto. Que es algo más nuevo todavía en relación a este tema del relacionamiento digital y la interacción.
1: Y que hay que tener mucho más cuidado aún, porque sí, yo digo que es peligroso en el sentido de que te lleva al extremo, que donde se pueden inclusive alterar un montón de cosas, desde información propiamente, me refiero a noticias propiamente, y a otro, a una serie de cosas. El tema de la inteligencia artificial también es algo que está muy, pero muy presente, y es una herramienta de doble filo.
2: Sí, sí, una herramienta de doble filo que puede ser bien utilizada, se le puede dar una buena utilidad, pero es una herramienta, como decía, bastante peligro también por lo que se produce y lo que se genera a través de eso. Ahora, la IA también se está modelando de acuerdo a las experiencias y a lo que va ocurriendo, ¿verdad?
1: Sin dudas. Hay una tendencia de pacientes, no sé si hablar de trastornos, porque ahí ya es como entrar en diagnósticos muy muy específicos, pero ¿habría una tendencia estadística, licenciado, de trastornos que ustedes están abordando hoy en consultorio, o en el mejor de los casos que estés identificando en los lugares donde das clases, por ejemplo?
2: Realmente, como digo, los trastornos no tienen una analogía directa. Nosotros tenemos muchos casos así, una causalidad única, sino hay una monocausalidad tras un trastorno. Sin embargo, hay algunos trastornos, algunos cuadros o condiciones que son potenciados por el tema del consumo excesivo de redes sociales, de la tecnología, como el trastorno de déficit de atención y hiperactividad, que es el TDAH, ¿verdad? Porque los procesos atencionales se ven muy implicados con el consumo excesivo de pantalla. También, sin duda, en casos de cuadros de ansiedad generalizada, ¿verdad? Por este tema de la recompensa inmediata y el consumo excesivo acerca de pantalla, ¿verdad? Y por ejemplo, los trastornos de adicciones, por así decirlo, el DSM lo califica como el trastorno, dice, por consumo de sustancias o conductas que generen adicción, ¿verdad? Y entre eso también está el consumo de pantalla, o en otro caso la ludopatía, ¿verdad? Entonces sí, hay algunos también trastornos vinculados necesariamente al impacto de esto. Ahora, no es una forma monocausal, no es la única causa, pero sí dentro de los factores de riesgo y de implicancia sobre eso.
1: Claro, y sobre todo porque es algo tan hoy de portar de manera tan sencilla, licenciado, porque es en el móvil celular, podés estar en el bus, en línea, podés estar en clases y vas a estar en línea, o sea, puedes seguir haciendo si tenés algo compulsivo, ¿verdad? Vas a poder seguir ahí donde estás, porque es solamente el móvil celular que raras veces prohíben, por ejemplo, la utilización directa así de un móvil celular.
2: Sí, se prohíbe de gente que busca vulnerador rápido como para poder tener contacto con el móvil en otro momento, ¿verdad? Sí. O sea, genera una dependencia automática, ¿verdad? Durante mucho tiempo el consumo de móvil o ir a un lugar donde no tiene señal, como una prueba también, donde uno se siente como incomunicado, huérfano muchas veces, ¿verdad?
1: Entonces, supongo que a las personas que están, por ejemplo, precisamente ligados de manera compulsiva, le genera una ansiedad espantosa.
2: Así mismo, sí.
1: Que podía pasar incluso a una crisis.
2: Podría pasar, sí, así mismo, por la abstinencia o la necesidad de consumo de tecnología.
1: Sí, sí. Exactamente. Bueno, sí. ¿Qué problema y qué solución?
2: La sugerencia que puedo dar siempre y que damos desde los psicólogos es, como te dije, el uso moderado y responsable de redes, la creación de una rutina, el autolimitarse y autolimitar a nuestros seres queridos acerca del consumo, ponerse horarios, tratar de priorizar siempre el relacionamiento físico, el vínculo personal en la medida que se pueda, los espacios de interacción, las charlas personales en la medida de lo posible. Son un poco algunas de las sugerencias más importantes relacionadas y utilizar la tecnología como una herramienta para que estemos más cerca, para que tengamos más información, para sumar mayor cantidad de conocimiento, pero el autolimitarse, el saber ponerse límites y tiempos para el consumo de esto.
1: Totalmente es así. Licenciado, muchísimas gracias por su tiempo, por compartir con nosotros su experiencia y también darnos estas sugerencias, recordarnos un poquitito el camino que a veces en el que a veces nos perdemos, y puede pasarnos, obviamente, puede pasarnos, ya que está ahí tan a la orden del día y tan con tanta presión por todos lados, podemos, digamos, caer en la tentación de pasar demasiado tiempo en redes sociales o en la utilización de esta herramienta que, insisto, es una herramienta, pero con uso moderado podría aportar también muchísimo, está aportando mucho.
2: Así mismo, no, gracias a vos por el espacio, gracias a la audiencia también. Es un tema súper importante y espero que, bueno, sigamos hablando de estos temas que son necesarios de abordar en la salud mental.
1: Así lo haremos. Muchísimas gracias y, bueno, que tengas un lindo mes, ya que hoy inicia julio.
2: Igual a ustedes. Un abrazo.
3: Hola. Buenas noches, Duco. Buenas noches, boludo.
4: Sí, claro, buen día. Claro. Buenas noches también así. Así mismo.
3: No, buen día a partir de las 5 de la mañana, 4, 5.
4: Claro, vos sabés que Rodolfo, yo creo que no te vas a acordar, ¿verdad? Pero nosotros compartimos trabajo, fuimos compañeros en la época que Fernando Flores era tu productor, yo estaba en la Fórmula Deportiva, en Canal 13. Éramos compañeros ya nosotros en su momento, Rodolfo.
3: No, un placer, no me acuerdo de vos, Carlos. Era lo más muy joven, y yo era ya viejo en ese momento. Te pido disculpas si no me comprendes algunas palabras. Pero si me ocurre eso, preguntame y se lo vuelvo a repetir.
4: Perfecto, no hay ningún problema. Quería hablarte justamente de esto que, si bien de repente podía haber pasado antes, así porque siempre tuvimos esta riqueza culinaria aquí en nuestro país, estamos llegando ahora que se nos conoce un poco más, ahora que se masifica un poco más, estamos hablando que nuestra cocina, nuestra gastronomía está teniendo lugares muy preponderantes a nivel mundial, y esto se ve reflejado, por ejemplo, en lo que es Taste Atlas, por un lado, la posición que estamos entre los 100 las 100 mejores cocinas, y lo que muchos habló por 2 años consecutivos ya con lo que es el Bori-Bori, Rodolfo.
3: Bueno, eso viene realmente hace un tiempo ya, Carlos, ¿verdad? Que se viene trabajando, a veces uno solitario, a veces con el Ministerio de Turismo, y a veces con alguien que sea tipo o de paso, o por algún entusiasmo o económico, o político, o por fuera la hinchada de tal persona, ¿verdad?
4: Sí.
3: Yo creo que tanto la prensa y el Estado, ¿verdad?, debería 100% involucrarse en la gastronomía paraguaya, ¿verdad?
4: Sí.
3: Nunca nos dieron bola, nunca. Yo salí varias veces entre los mejores de América Latina, Paraguay y Sierra Colorada, entre, bueno, mi fuerza, ¿verdad? Pero, nada. Entonces, ahora que estamos haciendo ya unos pasos adelante, que ya entraron unos jóvenes también, y el Bori-Bori, y el Sollo, y el Guiso Popó, y el Guiso Chaqueño, y el Guiso Carrocero.
4: Sí.
3: Y nuestra sofa, y nuestra chupaguazú.
4: Sí.
3: Son todos platos tradicionales y cítricos del Paraguay, ¿verdad?
4: Sí, sí.
3: Entonces, el Bori-Bori es una delicia. El Bori-Bori es un plato que no tiene diferencias sociales.
4: Cierto.
3: Se come en la casa más económica y en la casa más bien oculí del Paraguay. Se come en algunos restaurantes. Es una sofa súper nutritiva, súper económica. Nuestra gastronomía es quizás la gastronomía más económica que haya en Latinoamérica, ¿verdad? Es
4: sí.
3: La más saludable. Tenemos una gastronomía súper saludable, porque no tiene harina de trigo. Es una gastronomía famoso gluten free, como hay mucha gente que
4: cierto.
3: Se cuida en esas cosas, ¿verdad?
4: Sí.
3: Entonces, todo, nuestra sopa, la chupaguazú, el menú, la chifa, etcétera, etcétera, Carlos querido, es una gastronomía de la gran fusa.
4: Cierto.
3: Es una gastronomía diferente. Somos diferentes a todos. Porque todos tienen todo. todos tienen los órganos, todos tienen las papas, todos tienen mil variedades de cosas, y nosotros, de la coro, tenemos lo nuestro. Y algunas cosas de lo nuestro no lo suele nadie.
4: Cierto.
3: Y más que nada la tradición de los guaraníes, de la fandahuá, de los tupí, etcétera, es lo que nos hace el hoy, ¿verdad?
4: Sí.
3: Nuestra gastronomía de hoy tiene una historia. Todo es una historia. Como es una historia, no somos nada. La lucha que digo, ¿eh? Entonces, yo no sé qué vos me podías preguntar, pero yo estoy haciendo un preámbulo de lo que, del potencial que Paraguay tiene, y nos supa un huevo a todos, ¿verdad? Entonces,
4: sí.
3: A los ministros de la política, también con ese tema, a los ministros y a la gente de turno, lo hacen cuando hay algo entre comillas, no hay un plan permanente. Ahora sí, ahora está entrando gente joven, ahora, si Dios quiere, todo se va a cambiar, porque eso no es la política tradicional. Eso ya es una política pasional, es una pasión, es unas ganas,
4: sí.
3: Es otra política. Disculpas, lo escucho.
4: No, vos sabés que hay una parte específica que quería tocar con respecto a lo que estabas comentando recién, Rodolfo, que es algo muy cierto y que nosotros quizás de repente, me pasa a mí particularmente, yo creo que a mucha gente también, que nosotros quizás no calculamos, no pensamos, porque normalizamos el hecho de del boriborí que decías recién. Es cierto, vos te vas de repente a esos restaurantes más de más cantidad de estrellas, de más de quizás de los lugares más chuchis, por decirlo así de alguna manera, y de repente vos te vas a entrar al comedor del Mercado 4, por Petirossi, que se entra en la rampa esa, y encontrás el boriborí para todas las clases sociales. Es justamente la riqueza y también el poder que tiene la delicia paraguaya, que es el boriborí. Un ejemplo nada más, y me gustó mucho porque yo no estaba pensando de ese lado, Rodolfo, y es cierto, la llegada que tiene este plato es general, es para todos.
3: Es para todos, porque, insisto, toda la gastronomía nuestra,
4: sí,
3: toda la gastronomía paraguaya, todas se comen en todos los hogares. No es como en otros países que hay comida bien millonarios y otra más clase media. Nosotros todos comemos chifa guasú, todos comemos sofa, todos comemos menú, todos comemos chifa, y orgullosos de comerla.
4: Cierto.
3: En las casas, de donde vayamos, ¿verdad? En las rusas. En las rusas, cuando uno viaja, sí o sí es una chifa. Cuando uno va al mercado, sí o sí es un sollo, un boliborí, o lo clava la doña en cada cocina del mercado, ¿verdad?
4: Sí.
3: Tenemos que valorar más la salvación de vida. La salvación de vida es única en todo sentido, nuestra doña es única en todo sentido, la maneja la mujer, la gastronomía paraguay. Son los mercados, son los suyos, todas son mujeres, sacrificadas, trabajadoras,
4: cierto,
3: con un sabor en la boca delicioso, con un 4 de la mañana salen del mercado, ¿verdad? Es muy sacrificada la gastronomía del Correo Carlos, ¿verdad?
4: Cierto.
3: Entonces, es sacrificado.
4: Sí.
3: Si vos involucras, si vos como periodista podés darle unos minutos todos los domingos de algo gastronómico, apoyar a la gastronomía, lo que tenés que apoyar, nadie apoya a un carajo. Es así nomás, ¿verdad? Entonces, o sea, así como yo no sé cómo es tu programa. Y vos hablás conmigo hoy como un tema X del Bolívarido, ¿verdad?
4: Sí.
3: Pero si vos todos los domingos le metés un foco, más acerco de fin de año, escucha, cambio para mucha gente, muchas cosas, ¿verdad?
4: Vos sabés que también quiero resaltar, pasa que porque nombraste nada más el tema de la chipa, yo le había tenido en mi programa también, Cae Quien Cae, a Grillo Benítez, que él hizo una recopilación de tantas recetas de la chipa, tantas variedades, algunas muy conocidas y otras que quizás ya van quedando en el tiempo, y te da la pauta de que algo tan sencillo en nuestra gastronomía tiene un sinfín de variedades que inclusive nosotros no las conocemos todo también, Rodolfo, y eso me imagino que pasa en varios de los platos que tenemos a nivel nacional.
3: Pero obvio, La FARC, acordando que más allá de todos los plazos de herencias de los guaraníes y demás,
4: sí,
3: tenemos todas las migraciones de los alfos rusos o de los japoneses o de los checoslovacos, los alemanes, que hay diferentes colonias, ¿verdad?
4: Sí.
3: En cada parte del país. Y todos también apagados, y cada uno con sus tradiciones de sus pueblos. No sé, Nueva Londres, Nueva Colombia, Nueva Italia, Nueva Germania, ¿verdad?
4: Sí.
3: Y todos son unos rústicos, ¿sabes? Todos son rústicos. Y siempre hay algo delicioso en cada ciudad que le hacemos al interior, ¿verdad? Entonces, y si se hace un turismo interno, si se aprovecha a esa famosa doña que vende ensalada florecita en el medio de un copetín o de San Pedro o de Hernandarias o de Carmen del Paraná. Entonces, si nos volvemos más internamente, esa señora va a ser mucho más bolivarí, va a ser más flazos, porque va a venir turismo, se va a movilizar más toda la economía interna, ¿verdad?
4: Cierto. Vos sabés que yo quiero rescatar, yo sé que cuando uno está en televisión de repente tiene que hacer los cambios, tiene que ir variando las opciones para mostrar en televisión, porque lo que hacías vos, por ejemplo, con el Chapol y todo eso, es algo muy difícil.
3: 20 años, hermano.
4: No, imagínate. No, así, me imagino, alguna vez habrás tenido que repetir con alguna variación algún plato, pero es dificilísimo, es porque yo, por ejemplo, vos vas a saber, y le pongo en contexto al público del otro lado, le conocí a uno de tus productores que era Fernando Flores, Café Flores, y él, por ejemplo, tenía que irse todos los días al súper a traer cosas distintas, a conseguir cosas distintas, y quiero, todo esto esta vuelta estoy dando es para destacar esto. Rodolfo Ángelsey, Sarita, doña Clara Benza Garófalo. Esto es también un trabajo de todos estos nombres que fueron haciendo justamente esta promoción para que hoy también nuestra cocina tenga esta repercusión.
3: Sí, César, ¿sabes? Contador, gran amigo César. Bueno, sí, fue una gastronomía. Yo tuve la suerte de estar 20 años en vivo, ¿verdad? De lunes a viernes.
4: Sí.
3: Una hora y media, y sí, ahí pudo desarrollar un poco la creatividad, ¿verdad?
4: Claro.
3: Pero qué gusto da tener ese contacto con la Mandroca y la gente, ¿sí? Para que la Mandroca sea la unión. Y nada, Carlos, fuerza al Boniborí, que se ponga más, así como ahora está entrando mi querida Ara, ¿sí?
4: Sí.
3: Y en el tema gastronómico, que va a ayudar un poco a que los jóvenes, yo tengo 60 años, ya soy de la escuela, pero sigo trabajando, tierra colada, sigo como un restaurante emblemático, de hecho, yo vendo mi potencia de yú, vendo fallagua mascara, mis platos son de surubí, de dorado, ¿verdad?
4: Sí.
3: De mandíbú, de asado de la olla, yo vendo cocina paraguaya.
4: Sí.
3: Entonces, yo no vivo del turismo, vivo de los clientes, que vienen a comer. Hago un boniborí, que no es el boniborí, pero si yo hago un boniborí, tiene que ser mejor que el de Carlos. No puede ser igual.
4: Claro.
3: Entonces, si es boniborí, es boniborí galáctico. Bueno, querido, soy a sus órdenes cuando quieras. Es la primera vez que hablo en radio, Carlos, después de que me imaginando.
4: Yo quiero agradecerte porque me avisaste al comienzo justamente si de repente necesitaba que repita, y de verdad, de corazón, te quiero agradecer, Rodolfo, y para mí que yo trabajaba en aquella época allá en Lambaré, todavía era que coincidíamos, y de repente así volver a escucharte, volver a compartir esta comunicación, realmente me llena de satisfacción.
3: Gracias,
4: y de todo corazón, y porque aparte de esto, de repente, el periodismo es una forma divertida de ser pobre, es una frase muy acuñada. En algún momento yo estuve también haciendo como complemento, por ejemplo, trabajando de bartender, llegué a estar ahí en Tierra Colorada también haciendo degustación de en algún día de la madre, ¿no? Recuerdo justamente.
3: Ah, ya no me acuerdo eso, ¿verdad? Pues loco.
4: Sí, hace un par de años, sí.
3: Pues loco.
4: Y en ese sentido, te felicito por todos esos años de trabajo y por el esfuerzo de siempre, Rodolfo.
3: Bueno, te agradezco mucho, hermano. Bueno, con todo el Canal 13, en esa época, realmente éramos casi familia, ¿verdad?
4: Sí, señor, sí.
3: Y vos estabas con el hijo de la Juca, entonces, ¿verdad? ¿Cómo era Rodríguez? ¿Puede ser?
4: Yo estaba con el Cardinal Deportivo, estaba Nene Soleaga, Bruno, estaba Dani Chung, estaba Chipi Vera, Santi González era todavía de deporte, no era todavía de prensa como ahora.
3: Santi era un saludo, un sendejo era Santi.
4: Sí, sí, sí.
3: No, sí. Pero bueno, sendejo, es el futuro periodista del país, seguro, ¿eh?
4: Sí, Santi, sí, claro.
3: Luis Varendo y algunos más son lo actual y el futuro, ¿no?
4: Totalmente.
3: Bueno, hermano, un beso a toda la gente que está escuchando, y como lo dice en 20 años, con Dios.

0: Ya, ya de por sí el tic-tac pareciera ser que está más acelerado. Así que, gracias por estar con nosotros, don Daniel.
1: No, por favor, por favor, por favor. Con
0: Bueno,
1: gusto.
0: si bien es cierto, se generó el reajuste del salario mínimo, incluso con un discurso que no estoy en desacuerdo, no estoy criticando el discurso del señor presidente de la República. A lo que voy, nada más, ¿será que esa es la realidad con lo que nos encontramos todos los días en el supermercado o todos los meses con el pago de servicios, Daniel?
1: Y mira, muy, muy buena la pregunta en términos de lo que te escuchaba recién, decías la ilusión y demás. Yo más que ilusión le llamo la percepción, ¿verdad? Porque a veces nos dejamos llevar un poco por los números grandes, por lo que nosotros los economistas llamamos la macroeconomía, y hay veces que esa macroeconomía no termina de aterrizar en los bolsillos de la gente. Y podemos ahondar después en ese tema, pero acá lo que importa es, más allá de esos grandes números, si lo que yo tengo en el bolsillo es suficiente para poder cubrir lo que yo siento, o lo que yo necesito, o lo que yo demando, o lo que yo
0: Exacto,
1: requiero.
0: exacto.
1: Entonces, un tema central siempre es, y decías también vos, a veces, depende mucho del cristal que uno lo mire, porque si yo tengo una gran porción de mi canasta básica concentrada en ciertos rubros y mi ingreso crece por debajo o se aumenta por debajo de lo que crece en esos rubros que yo compro diariamente o semanalmente, es muy difícil que yo pueda llenar mi carrito o llenar mi canasta como para que yo pueda satisfacer todo lo que necesito. Entonces, lo que realmente estamos viendo es que hay una porción de la población que probablemente pueda verse beneficiada de estos grandes números que decíamos de la macro, pero sin embargo hay una porción importante de nuestra población que todavía esos beneficios no lo alcanza, pero que sin embargo ve día a día que cuando va al súper o va a un almacén de la cuadra o del barrio, encuentra que sus principales gastos o rubros en los cuales gasta diariamente o semanalmente va subiendo, ¿verdad? Y como muestra, vale un botón, ¿verdad? Lo que pasa con el combustible, por ejemplo, si yo soy una persona que trabaja y necesita movilizarse, ya sea en auto o en moto, eso finalmente termina impactando en la cantidad de litros que yo puedo comprar por mes. O si yo compro un determinado tipo de carne o determinado tipo de alimentos, son los rubros que hoy más han tenido impacto en las variaciones generales, ¿verdad? O sea, la inflación, si bien el Banco Central informa que está entre 2 y 3%, o sea, lo que varía en términos generales los precios, dice que están cerca de entre el 2 y el 3%, probablemente sea cierto eso en términos generales, pero si yo miro específicamente algunos rubros en particular, vamos a ver que está creciendo hasta entre 3 y 4 o 5 veces en algunos casos, aquellos principalmente rubros que como te decía, son trascendentales en nuestra canasta familiar, y estoy hablando de algunos rubros específicos: la carne, las verduras, las frutas, los lácteos, y
0: Sobre
1: que...
0: todo, perdón Daniel, sobre
1: Sí,
0: todo cuando
1: Marta.
0: es un poco incierto. El caso, por ejemplo, del combustible, vamos a tomarlo como ejemplo. Desde que iniciamos el año, vamos a 7 meses, 6 meses y medio del año, creo que es la quinta vez que se remarcan los precios del combustible en todas sus presentaciones, desde el gas de uso doméstico hasta el diésel y las naftas en sus
1: La
0: diferentes
1: nafta,
0: categorías.
1: exactamente,
0: Entonces,
1: exactamente.
0: eso genera aún más una inestabilidad, porque si yo en su momento gastaba 300.000 guaraníes en combustible y sabía que eso me alcanzaba para el mes, o sea, este año eso fue variando, inclusive disparó mucho más en algunos meses, quizá un poquito menos, incluso en algunos meses se llegó a ajustar 2 o 3 veces. Y pareciera ser que
1: Claro.
0: es poco, hablamos de 150 guaraníes por litro, pero sumando, sobre todo cuando tu salario es estándar, ahí.

0: Es un problema. Está el efecto de la carne también. El paraguayo. Y no está mal, no estoy criticando en absoluto. Está no, bien, uno trabaja.
1: Absolutamente.
0: Claro, en correlación y te debe alimentarse, ¿verdad? Y si hay niños en casa, con más razón, porque al niño no le podés decir, no, hoy no vamos a tomar yogur, vas a tomar un cocido negro.
1: Claro, lo que termina pasando, Marta, discúlpame que te acordé, lo que termina pasando es nosotros no queremos bajar nuestro bienestar o nuestra calidad de consumo. Entonces, lo que termina ocurriendo es yo dejo de consumir otras cosas, pero lo que efectivamente tengo que lo que necesito y lo que me demanda, si tal cual vos estás mencionando, a lo mejor voy a seguir comprando ese yogur o ese digamos esa fruta que yo necesito y voy a dejar de consumir otra cosa. Esa es una de las decisiones que puede estar tomando la familia en este momento. Por eso te decía yo, probablemente no estemos llenando nuestra canasta, nuestro carrito cuando estemos yendo al almacén de barrio o al supermercado de la zona. Pero lo que sí puede estar ocurriendo también un poco para mantener esa calidad de vida o mantener de alguna manera ese nivel de consumo, también hay una parte de nuestra población que está empezando a endeudarse, está empezando a bicicletear, como se dice eso, y a veces hasta adelantamos un poco el gasto pensando que, bueno, una promoción o de repente un beneficio específico que nos puedan dar las entidades financieras, que en este momento son, digamos, súper variadas. O sea, uno ve en algunas cadenas prácticamente todos los días de la semana uno tiene promociones. Y eso es como que alienta y le incentiva a decir, bueno, voy a ir a comprar hoy porque hoy tengo una gran ventaja. Pero lo que está haciendo es sencillamente, bueno, trayendo hacia el presente lo que vas a dejar de consumir hacia el futuro, ¿verdad? Porque tus ingresos no crecen a la misma velocidad. Por eso hablo siempre de lo mismo, ¿verdad? Los gastos crecen más rápido de lo que te crecen los ingresos.
0: Totalmente. Yo no estoy en desacuerdo y es más, celebro muchísimo, Daniel, que nuestro país, sobre todo porque el presidente de la República tiene una visión muy similar a la tuya, por ejemplo, porque es economista y obviamente los números macros, sí, para un país sumamente importante, y estamos en ese sentido, felicito, y estamos muy bien vistos y estamos bien posicionados. Eso es genial para la región y para el país. Pero es muy probable también que dentro de lo que significa la emoción de estos momentos buenos macroeconómicos por el que pasa nuestro país, haya un infortunio allá abajo. Y eso preocupa porque eso se está viendo en el obrero, voy a llamarlo obrero en el sentido del jornal, ¿verdad?
1: Sí.
0: Y es triste. Porque se ve y la gente lo está diciendo. Vos ves en el supermercado, la gente va y compra. Anteriormente sí podía comprar, qué sé yo, un kilo de tomate, ahora va a comprar, qué sé yo, 5 frutas de tomate, lo que le alcance eso, porque es lo que...
1: Mira, te voy a dar un dato súper relevante que quizás abona muchísimo lo que vos estás diciendo. El Banco Central tiene un dato que muy poca gente suele mirarlo, o por lo menos los analistas y la prensa hace poco eco de esto. Hay una página, hay una planilla que detalla el Banco Central del índice de precios, específicamente de ciertos cortes de carne. Uh-huh. Y para modo de ejemplo nomás te voy a dar, ¿verdad? Dice puchero de primera, puchero de segunda, falda, carnaza de primera, carnaza de segunda, lomo, paleta, y todos los cortes de carne que conocemos tradicionalmente, ¿verdad? Uh-huh. Pero hay una particularidad muy importante. Los cortes de segunda, el puchero de segunda, comparado con el puchero de primera, el que más creció fue el puchero de segunda. Si yo miro, digamos, en lo que va del año y transcurrido 12 meses, ¿verdad? Lo mismo pasa también con el tema de la carnaza. Otro dato llamativo, los cortes de segunda en general, carne molida de segunda, por ejemplo, crecen más que la molida de primera. El peceto es uno de los que más crece. La paleta es uno de los que más crece. Entonces, a lo que voy es, ¿quiénes son los que consumen ese tipo de cortes de carne? Los que tienen menos ingresos, ¿verdad? ¿Por qué? Porque compran, a veces consumen ese tipo de carne. Entonces, ¿qué es lo que ocurre con esas personas? Tienen dos opciones, ¿verdad? O consumir otro tipo de bien, sustituir, o eventualmente dejar de consumir otra cosa para seguir consumiendo lo mismo que está consumiendo ahora, ¿verdad? Uh-huh. Entonces, este tipo de cosas es lo que nos tiene que preocupar en términos de por qué estas personas no están siendo beneficiadas también por ese bienestar o ese crecimiento que se está dando en la economía, como bien decías. Y acá hay una cosa que, bueno, esto ya es con algunos datos y con algunos estudios, que no precisamente lo hago yo, sino hacen también otros colegas, que hablan también de que en realidad lo que está ocurriendo es que mucha gente no puede beneficiarse de esto, de esta bonanza que existe en términos macro, porque hay lo que se llaman barreras para seguir creciendo. O sea, hay gente que se están creando cierto tipo de empleos, pero hay gente que no tiene la capacidad, digamos, de capital humano necesario para poder beneficiarse de eso. Exacto. Yo siempre cuento una anécdota, Marta, si me permitís. Siempre cuento una. Mira, a mí me va muy bien en términos de los trabajos que yo desarrollo con mis clientes, pero no por eso yo voy a contratar más veces la persona que nos viene a ayudar aquí en la casa, ¿verdad? Esa persona viene un par de días con nosotros, y esa cantidad de días es lo que a nosotros, digamos, hemos decidido aquí como familia que es lo que necesitamos para que nos pueda ayudar con las cosas de la casa, la limpieza y demás, ¿verdad? Lógicamente esa persona va a recibir un mejor salario porque va aumentando los salarios, pero eso no significa que va a venir más veces o va a hacer un salto cualitativo en su cantidad de ingresos, ¿verdad? Uh-huh. Entonces, yo me estoy beneficiando del impacto de este bienestar porque tengo más clientes, porque hay empresas que requieren más de mis servicios, ¿verdad? Pero eso no significa que yo voy a contratar más cantidad de veces a estas personas. Esta persona, por ejemplo, probablemente lo que pueda llegar a pasar es que otro hogar requiera de sus servicios, ¿verdad? Pero eso no está pasando. Entonces, a lo que voy es, hay veces que hay barreras de capital humano que impiden que personas con estos niveles de educación, de servicios y demás puedan acceder. O a veces les cuesta más caro irse, o sea, venir acá, porque como yo, digamos, nosotros como familia decidimos también, digamos, dentro de sus ingresos, darle un plus por la movilidad, ¿verdad? Porque vive relativamente, o sea, tiene que tomar dos colectivos para venir.
0: Claro. Como que bueno, por lo menos su salario, o sea, le salga libre,
1: ¿verdad? Sí. Que le salga libre eso. Pero ¿qué pasa? Pueden haber otras situaciones donde no se da eso, ¿verdad? Entonces, sin embargo, ahí vemos ya un costo. ¿Por qué? Porque el combustible está creciendo, está aumentando. Si aumenta el combustible, también afecta al transporte. Si afecta al transporte, afecta al pasaje,
0: ¿verdad? Totalmente.
1: Entonces, ese tipo de cosas, por eso yo llamo a esto que son barreras del crecimiento, que no todas las personas se pueden beneficiar de ello, ¿verdad?
0: Es más, Daniel, en el caso de bueno, obviamente está bien pensado porque estamos hablando con una persona que es especialista en el área, pero imagínate esa misma situación, Daniel, con personas que tenemos que necesariamente irnos todos los días a nuestro trabajo sin que se contemple siquiera o la empresa o quien nos contrate calcule, por ejemplo, eso, bueno, su salario es esto, entonces vamos a cubrirle su, en el caso, ¿verdad? Un viaje
1: movilidad.
0: O sea, sí, se da porque la mayoría de las personas que están trabajando 8 horas, que es lo que está estipulado en la ley, y van y vienen todos los días. Hay gente que toma 2 buses, es cierto, y debe presentarse a horario porque si llega tarde se le va a descontar, etcétera, etcétera. Y es el salario, ese salario
1: todo
0: mínimo
1: lo que conlleva ese trayecto de 2 horas, de hora y media, sí.
0: Ahí ya te va fácilmente 10, 12 horas fuera de casa.
1: Claro. Claro, no, totalmente.
0: Y está lo otro. Yo no sé, yo tengo un capítulo que también quiero abordar que tiene que ver con los salarios que son un poquitito más del mínimo, el caso de las nocturnidades, por ejemplo, en nuestro caso.
1: Exacto.
0: Que tampoco, o sea, es el 30%, no, tampoco es demasiada la diferencia, pero ¿qué pasa cuando ese salario es un poquito más que el mínimo? Sin embargo, en un reajuste no se contempla ese reajuste para los que tienen un poquitito más de ingreso, un poquito más de salario mínimo. Hoy, por ejemplo, el salario mínimo probablemente que alcanza los 3.044.000 guaraníes, a mucha gente no se está afectando de manera directa, y eso, por ejemplo, nadie habla de eso. No entiendo por qué.
1: Y mira, lo que pasa es que mira, hay un dato que para mí y para algunos colegas suele llamar la atención, y justamente lo tengo aquí enfrente, ¿verdad? El dato del salario medio, que es lo que realmente tenemos que mirar nosotros. El salario medio es el salario de todos los trabajadores, de todos los que están en actividad laboral, y de ya sea formal o informal, ¿verdad? Ya sea formal e informal. El promedio de ese ingreso está muy cercano a lo que es el salario mínimo. De hecho, en un ratito te digo, son 3.400.000. Está relativamente cerca, o sea, estamos hablando de casi un 90%, o sea, el salario mínimo sería un 90% de ese salario medio, ¿verdad? Sin embargo, eso ¿qué te está diciendo? Que gran parte de la población está dentro de ese rango. Entonces, si el piso está empezando a subir, lo que hace es que esa porción del cual estoy hablando sea cada vez más grande. ¿Y qué implica eso? Que el aumento de los gastos cuando se dan le impactan a todos. Entonces, el impacto de todos esos aumentos va a generar un impacto mayor, inclusive en una porción mayor de la población.
0: Sí, sí, y es entonces, lo que está sucediendo en estos momentos, Daniel.
1: Exactamente. Entonces, esto se corrobora con estos números, y por eso decía yo que a veces esas personas o ese segmento de trabajadores no puede verse beneficiado porque sus ingresos no crecen en esa velocidad.
0: Tal cual.
1: ¿No? Y se quedan estancadas. Entonces, sí, pero sin embargo, yo me voy al súper y vi que la leche subió de la semana pasada, subió ahora otra vez, o se remarcó el precio de tal carne, o se remarcó el precio de tal fruta o verdura que yo consumo. Entonces, ese tipo de cosas es lo que tenemos que empezar a trabajar. Que también tiene que ver un poco con cómo estamos dentro de la canasta básica. O sea, ¿a qué me refiero? Nosotros siempre, hay una particularidad con el tema de los ingresos. Los ingresos crecen lento, no más luego en general, digamos, ¿verdad? Pero ¿por qué crecen demasiado los gastos? O sea, ¿por qué crecen demasiado los costos de esos rubros, ¿verdad? El precio de esos rubros, ¿verdad? O sea, ahí es donde tenemos que mirar qué es lo que está pasando con algunos en particular, que tienen que ver mucho con lo que se produce localmente. O sea, nosotros sabemos siempre que en el invierno hay problemas con frutas y verduras, hortalizas y demás, verdeo en general. ¿Por qué? Porque hay una pequeña helada o hay un par de días de frío, lechugas, y ya empieza a escasear,
0: sí,
1: ¿verdad?
0: Sí, sí, sí.
1: Entonces, también tenemos que trabajar nosotros desde el lado de la producción en generar la oferta suficiente. En economía hay una máxima que siempre nosotros decimos, lo que hay poco vale mucho y lo que hay mucho vale poco. Mm. Entonces, si nosotros generamos producción, también no solamente vamos a estar atacando, digamos, este flagelo de los costos, de los precios de lo que se consume, sino también vamos a estar trabajando en que un montón de gente que hoy está también en el sector rural, que es probable que no le esté pasando bien también, pueda tener una salida laboral, pueda tener una opción de ingresos, sobre todo aquellos que quieren migrar hacia las ciudades, ¿verdad? Entonces, vos generás también un arraigo en las zonas rurales que le genere empleo. ¿Por qué? Porque las ciudades te están demandando.
0: Exactamente.
1: Y no están teniendo.
0: ¿Qué seríamos sin la producción frutihortícola?
1: Exacto, ¿entendés? Y hoy hay un montón de tecnología relativamente barata que se puede promocionar, que se puede generar incentivos, que hay los mecanismos para financiar, inclusive desde el sector público. ¿Para qué? Para que ese, como te decía, esa demanda que hoy existe en las ciudades puede ser abastecida por estos productores, ¿verdad? Entonces, uh-huh. hay cuestiones que tenemos que ver. Hoy todo lo que se está hablando también de la producción de carne porcina, por ejemplo, no solamente para el mercado local, sino también para exportar. O sea, lo que hoy se va a producir, todo se va a exportar. ¿Qué va a pasar entonces con la producción? Y va a tener que subir porque va a haber poca carne para el mercado local.
0: Es que está sucediendo también eso, Daniel. De repente los cortes, los mejores cortes premium salen del país. Y cuando vos decís, bueno, hoy me voy, quiero dar el lujo, quiero comer esa costilla ancha, quiero hacer un asado, quiero invitarle, no sé, a mi familia, y me voy y no consigo porque no hay. Porque todos esos cortes salieron del país. O sea, somos paraguayos, entonces, queremos consumir lo que producimos y estamos en nuestro total derecho. Eso es lo que un poquito a mí me pone triste. Yo digo, siempre me pone triste, digo, porque veo, ¿verdad? O sea, ¿por qué no? ¿Por qué no podemos? Estamos trabajando, estamos dando, no digo darnos el lujo y la panzada, pero a la pinta. Para eso trabajamos, ¿verdad? Mínimamente uno se da sus gustos, ¿verdad? Y es penoso que eso suceda, y está sucediendo en algunas épocas del año, sí sucede. Te vas a encontrar solamente hueso blanco ahí en la góndola y medio que decís, ¿y acá qué pasó, verdad?
1: Claro. Entonces, esa es una cuestión importante. Por eso celebramos que haya un crecimiento, celebramos que la macro esté en una situación, digamos, ponderada, inclusive por los inversores internacionales que ven. Todo eso ayuda para que efectivamente más empresas se instalen acá, nos puedan contratar. A mí es una cosa que el domingo tuve la oportunidad de salir en un grupo así y fuimos a almorzar a un local, digamos, muy popular por aquí el centro, ¿verdad? Y me llamó la atención la cantidad de personas que trabajaban en ese local, ¿verdad? Uh-huh. Y en un 80% eran chicos jóvenes, ¿verdad?
0: Exacto. Sí, se ve saludable, pero...
1: Claro, a lo que voy es cómo, cuánto más de esos tenemos que estar generando para poder, digamos, dar abasto con toda la cantidad de empleos que se requieren, ¿verdad? Y que nuestros jóvenes o que aquellas familias jóvenes que están buscando trabajo o que están tratando de mejorar sus ingresos consigan puestos. No solamente que le generen un buen ingreso, sino que le den todos los beneficios, que sean formales, que puedan cumplir con todas las leyes laborales y que eso les permita tener un horizonte de decir, bueno, ahora con este trabajo que es relativamente seguro, pues nada, nunca es seguro, ¿verdad? Pero relativamente seguro, me puedo animar a comprar una pequeña casa, me puedo animar a hacer una pequeña inversión. O sea, ese sentimiento de mirar hacia futuro es lo que tenemos que generar también para que de alguna manera esto que estamos comentando, ¿verdad? También empiece a que todos se beneficien del bienestar que se está generando y que no sea solamente para unos cuantos, ¿verdad?
0: Claro, y hay cuestiones, por ejemplo, que yo tengo también un ojo, así como felicito, también tengo un ojo muy crítico y trato de ser equilibrada cuando voy a dar mi opinión respecto a ciertas cosas. En ese sentido también hablamos de garantías, Daniel, y el Estado es el papaguazú de todos, es nuestro gran padre o gran madre, como nos gusta, como querramos aferrarnos, ¿verdad? A lo que voy es cuáles son las garantías. Mencionabas algo sumamente importante que sucede y decimos, ¿y por qué no, verdad? Del caso, por ejemplo, no hay garantías de que uno se mantenga, sobre todo las empresas privadas que tienen toda la libertad de rescindir contratos cuando quieran. El caso de los funcionarios públicos, bueno, por ahí es un poco más seguro, es un decir, ¿verdad? Pero eso ya está súper poblado. Ahí ya como que difícilmente a estas alturas uno puede ingresar. Entonces, nos quedamos con el sector privado que está en su total derecho de rescindir los contratos si es que así lo requieran, porque tienen eso a su favor, más allá de lo doloroso que es una despedida o un despido Y con lo que decías, ¿verdad? Con todas las garantías que se abone todo en regla formalmente. Y pero a eso es lo que voy, ¿verdad? No hay garantía, no hay una seguridad de que uno se proyecte. Y yo creo que ese también es otro de los temas que preocupa al paraguayo, ¿verdad? Generalmente Total. En el campo casi no sucede porque son inmuebles adquiridos de familia y qué sé yo, ¿verdad? Como que pareciera ser que eso no preocupa a la población del campo, pero sí a los que vivimos en la ciudad, trabajamos en la ciudad y vivimos en alquiler, porque ahí se te va la mitad del salario.
1: Así es. Así, no, de hecho, ahí sí puedo utilizar una palabra que dijiste al inicio, ¿verdad? Que es la gran ilusión, ¿verdad? Ese es un poco el todavía para el paraguayo medio sigue siendo, digamos, una utopía el poder acceder a una vivienda propia, si bien hoy hay más oportunidades y hay más opciones en términos de financiamiento, no todos tienen esa capacidad, no todos tienen esa seguridad y no todos tienen también esa tranquilidad y seguridad de que voy a pensar en endeudarme 20, 15 o en algunos casos hasta 30 años, ¿verdad?
0: Claro.
1: Es muy difícil pensar
0: en eso. Porque no tiene la seguridad de que el trabajo le va, o sea, que va a estar con esa conexión o relación laboral durante 20 años. Claro. Ese es el primer punto. Vos decís, claro. Bueno, esto es incierto, mañana pasado me despiden, ¿y qué hago? Me quedo con la deuda, ¿cómo voy a pagar? Entonces uno piensa en eso y dice, no, bueno, voy a tener que, ¿qué voy a hacer? Me conformo. Y además que el paraguayo a veces es un tanto conformista también, ¿verdad?
1: Así, no, y eso, ese es un tema ahora. Entramos en una de las problemáticas importantes también que de esto, de lo que veníamos inicialmente hablando, que tiene que ver con que cómo gasto, ¿verdad? Porque bien decimos, ¿verdad? Bueno, perfecto, no puedo pagar o no me quiero arriesgar a una vivienda porque no sé lo que va a pasar, entonces voy a tener que alquilar. Ahora, bueno, ¿dónde alquilo? ¿Qué alquilo? Porque también tienen que haber opciones para que uno pueda alquilar, ¿verdad? Uno se, no sé, una pareja joven o un chico joven que está saliendo de su casa, recién casados que quieren, el que se casa quiere casa, suele decir, y uno busca opciones, pero tampoco hay demasiada opción. Entonces ahí es donde, por eso decía, la construcción, que es un sector súper demandante de empleo, que genere opciones para que yo pueda, no sé, trabajo aquí cerca del centro, por lo tanto necesito estar cerca de mi trabajo porque no tengo opción de transporte público y no quiero usar mi auto porque gasto combustible, el carro, el combustible, como decíamos hace rato. O sea, entonces hay como una necesidad y una demanda poblacional que hoy genera, ¿verdad?, también esos sectores, y que lamentablemente, como te decía, no todos se pueden beneficiar de esto que está pasando Paraguay, ¿verdad? Y va a llevar un tiempo, pero vamos a necesitar que todo ese tiempo también sigamos creciendo fuerte, que más empresas sigan viniendo, que más empresas sigan generando empleo, que esos ingresos se fortalezcan y que paulatinamente la gente también vaya generando lo que, digamos, un último paso, digamos, que es generar un poco de ahorro, ¿verdad? Porque
0: Exacto.
1: con todo lo que estamos hablando es muy difícil generar ese ahorro y decir, bueno, voy a juntar algo como para eventualmente ya sea o ampliar en el fondo de la casa de mis papás o voy a tener que comprar un terreno, porque, digamos, eso fue lo que nos enseñaron nuestros papás, ¿verdad? Digamos, decir, anda pagando tu terrenito porque en algún momento vas a tener que construir ahí, ¿verdad? O sea, ese tipo de cosas cada vez son más complicadas, ¿verdad? Porque los jóvenes ya también, porque el mercado laboral es totalmente distinto hoy, ¿verdad? O sea, hoy están en un lugar, mañana se van a otro lugar, tienen esa movilidad laboral muy fuerte.
0: Incluso lo otro, también, Daniel, que está de moda, la modalidad virtual también es algo muy Exacto. interesante, que también se utiliza en nuestro país, ¿verdad? Hay muchísima gente que está trabajando desde acá, desde Paraguay al mundo, o acá también con empresas están, sin necesidad de salir, y de su habitación no salen, así que hay, sí, no, hay de todo.
1: De hecho, Marta, ayer una persona justamente en una conversación, una gente amiga así, me decía, che, quiero mi casa, y yo le conozco a esta persona, una persona que trabaja temas deportivos, así, es una persona que entrena, que le entrena a mucha gente, ¿verdad? Y tiene primero tiene un lugar donde tiene un salario fijo, ¿verdad? Pero que no es tan alto sus ingresos, ¿verdad? Pero sin embargo, la mayor parte de sus ingresos lo genera con, o sea, clientes individuales que, pero yo le decía, mira, acá lo importante es que vos puedas demostrar que tenés ese ingreso, ¿verdad? ¿Y qué pasa? En realidad lo que efectivamente puede mostrar es lo que la empresa le paga, porque ahí tiene una factura o porque ahí está pagando todos los servicios y puede estar demostrado. Pero lo otro no podés.
0: Exacto.
1: No tiene, ¿verdad? Entonces, aquí está el otro elemento que yo le llamo, como te decía hace rato, la barrera de crecimiento, que tiene que ver con la informalidad. Esta persona califica perfectamente con los ingresos que tiene. El problema es que no los puede demostrar. Entonces, y esta persona me decía, yo quiero comprar una calle, ¿y dónde? Y mira, yo vivo hacia Villa Elisa, en la zona, y quiero por ahí, ¿verdad? Mm. Perfecto. Y estábamos hablando de más o menos los precios, y me decía, perfectamente puedes encontrar con ese precio y podés conseguir un financiamiento y vas a poder pagar la cuota, o sea, 15, 20 años, para una persona relativamente joven, ¿verdad? Y me decía, pero no, ¿y cómo voy a hacer con él? Y no podés mostrar, si no podés mostrar, no te lo van a dar.
0: Ese, o sea, es el punto. Sí,
1: entonces, esa es la cuestión que también tenemos que empezar a trabajar en que podamos ser cada vez más formales, ¿verdad? Sí. De alguna forma. Y bueno, por eso decía, va a llevarnos tiempo este proceso, pero ese tiempo también tiene que ser acompañado con que la economía siga creciendo, ¿verdad?
0: Totalmente de acuerdo. ¿Crees que la sociedad civil, porque cuando hablamos de este tipo de cosas generalmente nos concentramos mucho en las urbes, ¿verdad? Y nos olvidamos un poquito de tierra adentro, donde quizá el salario mínimo, el efectivo, a veces ni siquiera en una semana pasa por el bolsillo de las personas, y en otros casos pasan muchísimo más de lo que nosotros podemos imaginarnos aquí en la capital. ¿Por qué? Porque la producción agrícola tiene otro nivel de movimiento, incluso en dólares, y tiene otro nivel de vida. Quizá el agricultor va a trabajar incluso en las noches en su campo, pero a fin de año se va a la concesionaria y le entregan la llave así, 0 kilómetros, sí, ¿verdad? Y eso lo va a pagar probablemente al contado con la zafra de ese del año
1: totalmente
0: siguiente. Entonces, es una realidad, ¿verdad? Pero hay que hablarlo de eso, y justamente si hablamos, pero es gente que trabaja, o sea, le mete duro 24/7 y también después goza obviamente de los beneficios. Pero ¿crees que la sociedad civil, a ver, está en correlación, o sea, entiende esa correlación de lo que significa estas, quizás, no sé si son normativas o lineamientos que se dan a nivel mundo, verdad, con el tema económico, verdad? Porque no todos ahondamos en temas económicos. A mí, por ejemplo, nunca me gustó, verdad, pero por lo práctico, que uno al ser, todos creo que somos, todas las chicas somos amas de casa de alguna u otra manera, hay, habrá excepciones, pero administrar una casa o un hogar, yo creo que es ser la mejor administradora. O sea, eso te da un título, porque ahí sí tenés que barajar todas las opciones que pueden pasar en un mes con un salario X, ¿verdad? Desde si tenés niños en casa, si tenés adultos mayores en casa, porque también esa es una realidad de nuestro país que no se contempla en estos análisis, y que creo que ustedes como especialistas quizá deberían ir viendo también para plantear, porque nosotros dependemos mucho de lo que ustedes puedan plantear, con una visión obviamente más estudiada, pero con los datos prácticos que te puede generar don José, doña María, ¿verdad?
1: Exacto.
0: Y hay cuestiones que sí hay que ir viendo. El tema del crecimiento de la franja de edad de adultos mayores, que tiene un costo totalmente distinto a lo que es el día a día. Es incluso mucho más que un niño, porque el niño va, probablemente si se enferma 4 o 5 días, pues ya sale corriendo. El adulto mayor no. El adulto mayor se te cayó y se te quedó 3 meses en cama, así, como mínimo, ¿verdad? Entonces, yo creo que hay cuestiones que hay que ir viendo. Sonra, yo sé que quizá puede decir, ay, ¿a quién se le ocurre plantear eso? No, hay que plantearlo porque va a alterar el sistema económico de las familias a nivel país. Lo va a hacer, porque va a suceder.
1: Es que quien más, quien menos en su casa tiene un adulto mayor.
0: Así.
1: O sea, eso es de vuelta como promedio para cada paraguayo, seguro lo vamos a encontrar de esa manera, ¿verdad? Y eso, y con casi 80% de probabilidades, porque ese es un dato que existe, ¿verdad? Con ese 80% de probabilidades que esa persona no tenga ningún tipo de pensión ni jubilación.
0: Exacto.
1: Por lo tanto, y en el mejor de los casos, otra vez, probablemente pueda tener algún tipo de subsidio de adulto mayor. Que
0: pero
1: ahora.
0: Por eso, quiero ir por parte
1: para que
0: es una vergüenza, pero bueno, al fin y al cabo, nunca se tuvo, ahora se tiene. En otros años no se tuvo, así que beneficio. O sea, en ese sentido, creo que son un tanto bendecidos ya los abuelitos de esta etapa.
1: Por eso. Algo de compensación, pero. Poniendo ese escenario, ¿verdad? Seguramente esa persona también, ese adulto mayor, además de todo el cariño y toda la parte afectiva que representa tenerlo en la casa y tenerlo vivo todavía y poder disfrutar de esa persona, seguro que utiliza también o se alimenta. Utiliza los mismos servicios públicos, etcétera, etcétera. O sea, a lo que voy es, genera un gasto dentro de la vivienda. ¿Y qué significa eso? Por lo general, gran parte del uso de los gastos tiene que ver con las cuestiones de enfermedad, de medicamentos que tiene que consumir, y que, como decíamos, en un 80% de probabilidad de esa persona no tiene ningún tipo de seguridad social. Entonces, ahí es donde otra vez, esto que decíamos hace rato, tu presupuesto familiar se ve afectado también porque esta persona también tiene que formar parte de ese presupuesto, también tiene que también sale el mismo bolsillo el medicamento para alguna dolencia que pueda tener y eventualmente alguna situación mucho más grave que a veces nos llevan digamos hasta costos mucho más altos, ¿verdad? Entonces, sí. Este es el drama. En otros países ya esto ya se ve con mucha mayor fuerza, países como, digamos, con el mismo nivel de desarrollo que tenemos nosotros, sobre todo los de Centroamérica, donde tienen una población de adultos mayores mucho mayor que nosotros, y que fue un colapso de lo que se llama las pensiones no contributivas, ¿verdad? O sea, los que nunca aportaron a la seguridad social, pero el Estado tiene que salir a ayudarles, como es lo que estamos viendo ahora.
0: Exacto. Y al ser el Estado, hay que aclarar, hay que hablar en términos, yo creo, es interesante hablar en términos sencillos, pero para que todos entendamos, cuando hablamos de ese tipo de subsidios, Daniel, hay que explicar, esto es plata que cada uno de nosotros, los que trabajamos, estamos, ¿verdad? Nuestros impuestos, y de ahí se saca, y, o sea, nosotros estamos prácticamente compartiendo con esa franja, ¿verdad?, de la que hablamos, que nunca aportar, ¿verdad? Por eso a veces hay realidades muy crudas y que quizá golpean también si lo vamos a abordar en términos fríos, ¿verdad? Nosotros no lo vamos a hacer hoy, Daniel, porque obviamente somos humanos y somos empáticos y solidarios, pero o lo vivimos de cerca. Pero los números fríos hablan de esa manera, así nomás.
1: Claro, primero que es una cuestión hasta cultural nuestra, pero también hay una cuestión, digamos, del modelo que nosotros decidimos como sociedad mantener, que tiene que ver con el reparto solidario, ¿verdad? Porque ese es de alguna manera lo que hoy tenemos. O sea, solamente que los que están dentro de ese sistema son una porción muy pequeña de la sociedad, y esa porción pequeña de sociedad no es suficiente como para hacer una cuestión más integrada. Lo que me refiero es ese 80 o 75% que está fuera del sistema tiene que ser abordado de una manera mucho más intensa por el Estado. O sea, este 25% del salario mínimo que reciben estas personas estos adultos mayores, sale el presupuesto público, pero está siendo financiado por todos los impuestos de todos los paraguayos.
0: De todos los paraguayos formales.
1: Entonces, ese es un tema que tenemos que acordar perfectamente. Probablemente sea insuficiente, como decíamos recién, ¿verdad? Porque relativamente poco, apenas a lo mejor seguramente para algunos es para sus medicamentos o para algún movimiento que le tengamos que hacer para que se vaya a un, digamos, transportarle a su atención médica, cuestiones como esa, ¿verdad? Sabemos perfectamente, eso no cubre lo que debiera cubrir realmente el bienestar de un adulto mayor, ¿verdad? Pero tenemos que recordar también que eso tiene un impacto en el gasto público, sí, ¿verdad? Que es lo que yo siempre digo, y que finalmente lo terminamos de pagar todos. Por eso yo insisto en lo que recién te decía también, que cuanto más formalicemos la economía, cuanto más transparentemos las cuentas de las empresas, de nosotros mismos, lo que trabajamos de manera, digamos, de servicios, de manera individual, las pequeñas y medianas empresas vayan formalizándose, también los trabajadores van a ser formalizados, también van a poder aportar y van a verse beneficiados a futuro de este tipo de seguridad social. De lo contrario, nuestros hijos van a tener que cargar con nosotros, mis nietos van a tener que cargar con sus padres y así sucesivamente, ¿verdad? Eso es lo que tenemos que evitar, porque no hay bolsillo que aguante a futuro, porque en algún momento o vas a tener que aumentar los impuestos o va a haber una crisis de gasto importante que va a requerir que corte los gastos, y eso, digamos, siempre tiene implicancias sociales muy fuertes, ¿verdad?
0: Totalmente es así. ¿Crees que en lo que significa esta diferencia, que insisto, que me parece que sucede en buena hora y que me parece súper positivo para el país, como país posicionándonos en nuestra macroeconomía, que incluso da, que genera interés en inversores o inversionistas del extranjero o igual los propios en casa, ¿verdad? Porque también hay muchos inversores de casa que quizás estuvieron congelados o en pausa un tiempo porque no veían que había garantías, pero ahora quizás están avanzando, sobre todo con esto que sirvió de alguna manera. Yo sé que hay muchas críticas con respecto a por ejemplo los viajes del presidente, pero también a la par tenemos que ser realistas y equilibrados. En ese sentido, este es el efecto que produce precisamente esas salidas del presidente con respecto a llevar a presentar su producto, que es el Paraguay, ¿verdad? Y lo podemos ver en la macroeconomía. Y luego esta situación de la que estamos hablando con respecto, digamos, a la realidad del ciudadano o del paraguayo que trabaja como mensualero, si es el término, y se rige a través de las normas, en este caso el regulador es el Banco Central, a través de sus análisis, y en base a eso, si existe o no la posibilidad de los reajustes del salario mínimo, que es el vigente de este 2026. ¿Crees que esto va a seguir de esta manera en línea recta o eventualmente podría haber una mejora? En el sentido de difícilmente los precios bajen, es que sería algo sensacional que baje la canasta, pero no lo veo fácil. Esto va a ir en ascenso y obviamente en lo del salario hay que esperar todavía un año, y si están dadas las condiciones y toda la historia que ya, todo lo demás que ya sabemos, ¿verdad? ¿Crees que esto de aquí a fin de año podría generar una situación un poco más optimista para el día a día de los trabajadores, o cómo ves?
1: Mira, yo veo muy difícil de que este ritmo de crecimiento del gasto se mantenga por mucho tiempo. Creo que en algún momento vamos a tener que ajustarnos, porque los ingresos no van a crecer en la medida que que crecen los precios de los insumos. Mm. Entonces yo creo que en algún momento vamos a tener que ajustarnos un poco más. Como te decía también, hay mucha gente que hoy se está endeudando para poder mantener su consumo. Y eso no se puede mantener por mucho tiempo. Mm. O sea, en algún momento vas a tener que pagar la deuda de tu tarjeta.
0: No es una buena decisión. Endeudarse para mantener el nivel de vida no es una buena decisión, Daniel, ¿verdad?
1: Exacto, pero está pasando, ¿verdad? Está pasando. Entonces, en algún momento ya no vas a poder pagar solamente el mínimo porque tu tarjeta también ya se va a topear. Entonces, en algún momento te van a decir, mira, vos pagas tu tarjeta o lo contrario no te la podemos habilitar más y vas a tener que ir a pagar la deuda, ¿verdad? Entonces, es muy difícil ¿y qué significa? Que si tenés que pagar la tarjeta o si tenés que pagar tu crédito, vas a tener que dejar de hacer otras cosas para poder pagar eso. Entonces vas a tener que dejar seguramente de consumir algunos de los bienes y servicios que estás consumiendo mensualmente. Entonces vas a tener que hacer un ajuste en tu presupuesto. ¿Por qué? Porque tus ingresos no crecen mes a mes. Tu ingreso a lo sumo en el año vas a tener un aumento o porque se ajusta los salarios o porque tuviste un ascenso, una mejora o un beneficio especial porque tus empresas te dan ese tipo de cosas, que no son muchas.
0: Entonces, no, por supuesto.
1: Entonces vas a tener ese tipo de situación. Entonces, yo no digo que lo vamos a tener el año que viene y que va a ser algo, digamos, así catastrófico. Lo que sí creo que vamos a ir regulando paulatinamente este consumo. Yo creo que paulatinamente vamos a ir diciendo, bueno, vamos a dejar de gastar en esto, vamos a un poco a usar menos, luz eléctrica porque demasiado foco estamos usando, demasiada luz estamos prendiendo y la ANDE nos viene alto. O sea, vamos a
0: empezar. Que es otro tema que también debería plantearse la estatal, ¿verdad? Porque al fin y al cabo el consumidor es el ciudadano paraguayo, está pagando demasiado elevado el costo de algo que debería ser casi como un costo social, convengamos.
1: Eso lo podemos discutir, Marta, mira, porque hay informaciones que no son tan así, o sea, los costos que nosotros pagamos siguen siendo los más bajos comparado. Ahora, lo que sí tenemos es que hay una gran ineficiencia en la empresa pública que hace que sus costos sigan siendo muy altos para poder establecer ese precio. Entonces lo que tienen que trabajar ellos, porque hay demasiada ineficiencia, demasiadas pérdidas que pueden mejorar aún más sus ingresos y de esa manera, encontrar esquemas que puedan, sobre todo aquellas familias o segmentos que tienen ingresos bajos, sí tener un programa especial como decía Bob, el tema de precios más sociales que puedan efectivamente beneficiar a esa persona y no ver afectada su calidad de vida, ¿verdad? Uh-huh. Pero yo creo que en algún momento vamos a pasar por esa situación, pero nos tiene que encontrar en una situación donde la economía tiene que seguir creciendo, porque si eso no ocurre, porque si pasa, ahí sí pueden haber esquemas o escenarios más complicados, sobre todo para las poblaciones más vulnerables de ingresos bajos, ¿verdad?
0: Sí, es así. A pesar de que si hablamos de costos sociales, hay zonas donde se liberan los costos sociales y básicamente las tarifas son nada, ¿verdad? Y en otros puntos tenemos que rompernos para alcanzar y pagar todos los meses, en fin, pero bueno, ese es un tema discutible, como se dice. Quizá por ahí habría que implementar un plan relacionado en correlación directa con el salario y ahí directamente en base a eso, pero es muy difícil hacer esos cálculos porque falta todavía mucho por hacer, sobre todo la sistematización de muchos de los servicios pese a que avanzamos bastante, no me estoy quejando ni estoy, sino que veo también con buenos ojos y creo que las cosas positivas se tienen que mencionar. Avanzamos en ciertas cosas y muchísimo, pero tenemos que seguir avanzando.
1: No tenemos que olvidarnos de las cosas que nos faltan todavía. Hay mucha gente todavía que la sigue pasando mal y tenemos que seguir trabajando para que los que se van beneficiando puedan estirar a todos a que todos estemos igual o mejor de lo que la economía y de los números grandes nos están mostrando, ¿verdad? Entonces hay todavía mucho por hacer. Bueno, mientras tanto, digamos, como te decía, el Estado tiene que trabajar en este tipo de esquemas de que más gente se pueda beneficiar. Para mí, de vuelta, la formalización es un elemento central. Aquellos servicios del sector público de capacitación, de formación, de acceso al primer empleo, etcétera, tienen que ser los principales elementos. Seguir controlando también, monitoreando, digamos, que no hayan excesos en términos de la fijación de precios, que no se esté utilizando, digamos, poder de mercado de ciertas empresas para poder establecer precios y marcar precios. O sea, ese tipo de cosas son muy relevantes, son tareas del Estado, ¿verdad? No estamos hablando de que se fije el precio, sino que se controle que las empresas no estén utilizando su poder de mercado para poder fijar precios. Eso es lo que es importante acá, porque eso también tenemos que entender. Paraguay es un mercado chico, ¿verdad? Y al ser un mercado chico, tener dos o tres empresas que son las que producen solamente esos bienes pueden generar colusión, y esas colusiones normalmente generan de que los precios se mantengan relativamente altos, ¿verdad? Eso es lo que el Estado tiene que trabajar, en que ese tipo de cosas no ocurran, sobre todo en los rubros que son de primera necesidad, ¿verdad?
0: Totalmente de acuerdo, es así. Qué apasionante tema para hablar horas y horas, pero son 1:20, Daniel, te saqué casi la media madrugada.
1: Tengo que despertarme temprano también, porque mañana a la mañana tengo que generar un pequeño reporte para unos clientes, por eso nomás.
0: No, por favor.
1: Pero mira, abierto, Marta, cuando dispongan, a disposición total, estamos para hablar de esto y otros temas también, sin ningún problema.
0: Muchísimas gracias, Daniel, realmente. Espero que también a la teleaudiencia de los oyentes de la 1020 les haya servido, y sobre todo para tener un panorama un poco más claro y saber por dónde vamos a caminar, porque creo que a veces hace falta un poquito de orientación en esta área que es tan delicada, porque todos manejamos de alguna manera nuestra economía. Ahora, si manejamos de manera equilibrada, es el tema, y para dónde ir, sobre todo ante un escenario como el que está pasando nuestro país, como es la macroeconomía, que creció bastante y que, repito, en buena hora, pero estamos también acá los demás, ¿verdad? Así que, sobre todo, una franja bastante importante de la población. Gracias, Daniel, y bueno, éxitos en tu emprendimiento.
1: Muchísimas gracias, Marta. Un saludo especial para tu audiencia y de nuevo a disposición cuando requieran.
0: Hoy, 13 de julio, se celebra el Día Mundial del Rock. Así que, y vamos a recordar precisamente el Festival Benesvico, que se había realizado en el año 1985. Y también, básicamente fue una organización súper importante a nivel mundo, con un trasfondo solidario y empático, y tenía que ver justamente con buscar juntar fondos para frenar la hambruna en África. Así que, bueno, y en ese festival tocaron grandes músicos y grandes bandas. Así que desde ese día básicamente nacía un día para celebrar el día del rock y la solidaridad, que vienen muy de la mano. Así que para el efecto vamos a hablar de este día que seguramente muchísimas personas conmemoran de alguna u otra manera, aunque sea escuchando su rock preferido. Y bueno, vamos a hablar también en nuestro país y en el mundo entero cómo se celebra y, digamos, cómo estamos también como país en ese sentido. Y para el efecto tenemos en línea telefónica al promotor cultural Carmelo Castillo. ¿Cómo te va, Carmelo? Buen día o buenas noches.
2: Buenas noches, Marta, ¿cómo estás? Un gusto saludarte y a toda la audiencia.
0: Igual, muchísimas gracias por celebrar con nosotros hoy. Decía yo, en algún, o sea, creo que todas las personas de alguna manera, en alguna de sus maneras del rock, seguramente tiene uno preferido, aunque sea uno más suave, aunque sea una partecita, seguramente le gusta en algún momento de su vida. Así que hoy celebramos el Día del Rock.
2: Claro, así mismo es, Marta, como estás comentando, hoy se celebra mundialmente, recordando, como bien dijiste, ese concierto solidario, ¿verdad?, donde más de 1,000 millones de personas vieron a través de la televisión en el año 1985, ¿verdad? Se había organizado el concierto que se llamó Live Aid, donde se trató de recaudar más de 100 millones de dólares para Etiopía y Somalia, ¿verdad?, por la hambruna que ellos estaban pasando. Más de 500,000 personas murieron de hambre en Etiopía y en Somalia, ¿verdad? Entonces, lo que se trató de demostrar en aquel año fue el poder que tiene la música y el rock para aglomerar gente y contribuir a una causa solidaria mundial, ¿verdad? Entonces, debido a ese concierto, se celebra hoy el Día Mundial del Rock, ¿verdad?
0: Es así, sobre todo también por la cantidad de bandas y solistas que se presentaron, que fue una especie de autoconvocatoria, ¿no?
2: Así fue el concierto. El concierto Live Aid fue desarrollado en dos países, ¿verdad? En Inglaterra, en el estadio Wembley, y en el estadio John F. Kennedy de Filadelfia, Estados Unidos, ¿verdad? Hay una anécdota bastante particular en ese concierto, porque Phil Collins fue el único cantante hasta hoy en día registrado, ¿verdad?, que en un solo día estuvo en dos continentes cantando, ¿verdad? Él tomó un vuelo desde Inglaterra a Estados Unidos para estar en el evento, ¿verdad?
0: Wow, realmente, y sobre todo tratándose de alguien tan particular como sobre todo desde la voz y el estilo también de Phil Collins.
2: Así mismo es, Marta, así mismo es. También tenemos que recordar que el rock, ¿verdad?, el rock tiene un contexto histórico, ¿verdad?, que se basa en la esclavitud, ¿verdad?, de los descendientes africanos que emigraron a los Estados Unidos, principalmente en el sur de los Estados Unidos, ¿verdad?, en Mississippi. Normalmente en los campos de cultivo, la esclavitud de raza negra, ¿verdad?, afroamericana, en vez de trabajar 8 horas laborales como tenemos hoy en día, ¿verdad?, ellos trabajaban 16 horas al día, ¿verdad?, sin descanso casi. Entonces, la música afroamericana fue casi una terapia que ellos tuvieron que ejercer, ¿verdad?, para paliar ese daño de la esclavitud que ellos estaban teniendo. Muchos se desmayaban, se caían en los campos de cultivo, y de ahí nace la música de trabajo o el work song, ¿verdad? O sea, música de trabajo, así nace el rock en los Estados Unidos, ¿verdad? A fines del siglo XIX, ¿verdad? Después de la liberación de los esclavos en los Estados Unidos, comienzan a hacer el blues, el jazz, y entre los años 30 y 40 nace el rhythm and blues, ¿verdad?, que fue la base del rock, ¿verdad? Fue la base de Chuck Berry, fue la base de Elvis Presley. Están todos basados dentro de lo que es la música afroamericana, ¿verdad? Esa es un poco la historia breve, ¿verdad?, de cómo nace el rock, ¿verdad? Pero para resumir más todavía, ¿verdad?, el nacimiento del rock, el rock nace con la música afroamericana y con la incursión de la guitarra eléctrica, ¿verdad? Uh-huh. O sea, esos son los detonantes del género rock, Marta.
0: Realmente sí, y sobre todo lo que se fue generando después, ¿verdad? Cada uno de tanto las bandas como así también los solistas, el toque que fueron poniéndole desde uno más suave, uno más rítmico, bailable, hasta lo más, digamos, más enérgico, ¿verdad? Que también claro, hay mucha gente que les gusta, ¿verdad?
2: Claro, el que popularizó muchísimo. El que popularizó el rock and roll en los años 50 fue el mítico Elvis Presley, ¿verdad? Y quien lo globalizó en el año 1964 fueron los Beatles, ¿verdad? A través de un fenómeno histórico del siglo XX que fue la Beatlemanía, ¿verdad?
0: Exactamente, y sí, y a la par también fueron haciendo varias otras bandas, incluso básicamente estamos hablando del año 2026 y seguimos hablando de bandas que, o al menos algunos integrantes de esas bandas todavía siguen vivos, siguen vigentes y siguen haciendo giras. Una cosa impresionante es realmente el rock.
2: Impresionante, justamente ayer en uno de los partidos de fútbol del Mundial, en el partido de Noruega contra Inglaterra, se lo vio bastante bien todavía físicamente a Mick Jagger, por ejemplo, que es toda una leyenda, ¿verdad? Está entre las cinco mayores leyendas viviendo del rock, ¿verdad? Junto a Ringo Starr, Paul McCartney, que están todavía vivos, ¿verdad? Son personas súper célebres, ¿verdad? Que marcaron.

0: comparar en absoluto lo que eran esas bandas, esas grabaciones en vivo, que realmente es escuchar nítidamente cada uno de los instrumentos más las voces que conformaban, y el impacto era otra cosa, sinceramente, con lo que era en su momento.
1: Claro, realmente imagínate, Marta, que en los años 30, en los años 40, no había una tecnología muy avanzada. Entonces la creatividad del ser humano volaba por las nubes, ¿entendés? Uh-huh. Hoy en día estamos tan sumergidos en la tecnología que no liberamos esa creatividad que surgió en el siglo XX, ¿verdad? La madrina, hay una señora, una linda historia que se llama La Madrina del Rock, se llama Rosetta Tharpe. Era una señora negra, ¿verdad? Que se le considera la madrina del rock, ¿verdad? Ella fue discriminada, ¿verdad?, por ser mujer y por ser negra, ¿verdad? Entonces, como la historia siempre fue escrita por los hombres blancos, ¿verdad?, para muchas personas el nacimiento del rock se da en los 50 con Elvis Presley, ¿verdad? Pero en realidad viene mucho antes, como te comenté, con la población afroamericana, norteamericana del sur, ¿verdad? Entonces, hoy que es el Día Internacional del Rock, sería también lindo recordar a Rosetta Tharpe, ¿verdad? Y también recalcar que también en Paraguay tenemos nuestro Día del Rock Paraguayo, ¿verdad? Que normalmente se celebra el 23 de noviembre el Día del Rock Paraguayo, ¿verdad? En alusión al primer long play o el LP que lanzó la mítica banda paraguaya Pro Rock Ensemble, ¿verdad? Uh-huh. Fue el primer álbum de rock paraguayo, y gracias a ese primer álbum de rock que lanzó Pro Rock Ensemble se conmemora el Día del Rock Paraguayo, ¿verdad? Pero también nosotros tenemos nuestro Día del Rock Nacional.
0: Eso está bueno también. Eso está muy bueno, digo.
1: Sí, buenísimo. El rock nacional en realidad comenzó en el año 1967, aproximadamente, con bandas como Los Rebeldes, Los Hobby, Los Búfalos, y Odi, que fue una banda icónica del rock paraguayo, inclusive se volvió masiva internacionalmente, ¿verdad? Bueno, y la mayoría de las bandas paraguayas, Marta, hacían en su comienzo tributos, ¿verdad? Normalmente sí. Tributos al rock argentino, tributo al rock británico, ¿verdad? Algunos tenían canciones propias, ¿verdad? Pero un tema para recalcar, Marta, es un poco anecdótico, ¿verdad? Esto es que el rock en la dictadura de Stroessner estaba prohibida luego la palabra rock, cualquier evento que conlleve la palabra rock, ¿verdad? Entonces las fiestas musicales en Paraguay, por temas dictatoriales, se llamaban fiestas de música beat. La música beat era la clave para no llamarle música rock, ¿verdad? Entonces se quedó como música beat. De ahí que los Beatles también hicieron el juego de palabras y pusieron Beatles en honor al beat, ¿verdad? Entonces es bastante anecdótico también eso dentro de la época dictatorial paraguaya.
0: Y de hecho también es muy interesante con el correr de los años, si hablamos del rock de nuestro país, ¿verdad? Algunos que todavía están vigentes, de los Búfalos, por ejemplo, siguen haciendo, y sus covers son realmente espectaculares. Y otros grupos que fueron formándose después, solistas también, incluso con temas propios, ¿verdad? Me parece muy interesante también cómo fue evolucionando el rock en nuestro país, ¿verdad? Y cómo se dice normalmente en la jerga, y pega, como se dice.
1: Claro, el rock paraguayo tuvo picos altos y picos bajos, ¿verdad? Un pico alto que tuvo el rock paraguayo fue en el año 1988, cuando se organizó Rock in Summer, ¿verdad?, donde bandas paraguayas como Los Hobby, como RH Positivo, actuaron con bandas súper famosas, súper reconocidas, como Paralama, Soda Stereo, Fito Páez, ¿verdad?, Miguel Mateo, ¿verdad? Entonces, ese fue un momento cumbre del rock paraguayo. Después el rock entra en un pequeño letargo, y en el año 2000, con el lanzamiento del álbum Al Natural de Paico, comienza otra vez el nuevo rock paraguayo, tiene una nueva etapa. Yo justamente al álbum Al Natural de Paico le llamo el álbum bisagra del

0: rock paraguayo, ¿no? Entonces, desde el año 2000 hasta el año 2026 nacieron muchísimas bandas muy buenas, ¿verdad? Desde sus inicios de los 2000, La Secreta, Revolver, Paico, Partes Iguales, y hoy en día tenemos ya los conocidos, ¿verdad? Cachiporro, y muchas otras agrupaciones, ¿verdad? Pero la verdad que la historia del rock es bastante larga, tanto en el hemisferio norte como en el hemisferio sur, ¿verdad?
1: Es así, es así. También acá tenemos, a propósito de bandas integradas por mujeres, porque si vamos a recordar, a ver un poco, como Catunga se llamaba, ¿verdad?
0: ¿Cómo?
1: Había grupos de chicas también, de mujeres también.
0: No, no, por supuesto, sí, sí. Hoy en día le tenemos una gran referente femenina, Andrea Valobra. Siempre tuvimos muy, muy, muy buenas cantantes, ¿verdad? El rock es un arte conquistado por el hombre y la mujer, ¿verdad? No es un arte machista ni nada de eso, ¿verdad? Donde realmente hay mucha participación, ¿verdad? En lo que son los géneros, ¿verdad?
1: Es así, es así. Llegué a conocerla a Catunga, Catunga Pereira.
0: Sí.
1: Y siempre me llamaba la atención de chiquita, ¿verdad? El hecho de que también, o sea, hurgando un poco en ¿verdad? En el historial y saber que también existieron mujeres que fueron grandes, ¿verdad? Liderando bandas de rock en nuestro país. Y una de ellas, California Superstar, que era la banda que ellas integraban.
0: Claro, Marta, existieron muchas mujeres bastante destacadas a nivel internacional también, incluso mujeres muy jóvenes. Por ejemplo, hoy en día internacionalmente está esta chica tan jovencita, Taylor Swift, ¿verdad? Uh-huh. Es impresionante hoy en día, gracias a las plataformas digitales, ¿verdad? Que los jóvenes le llaman streaming, ¿verdad? También ellas pueden dar a conocer masivamente su música, ¿verdad? Antes se escuchaba en cassette, o muchas veces los vinilos venían en barco, ¿no? Antes era un poco más complicado hacerse conocido, ¿verdad? Pero hoy en día las plataformas ayudan bastante para hacerse conocer. Yo creo que eso es lo que le distingue mucho a esta nueva etapa versus a lo que fueron los años 30 al 60, ¿verdad?
1: Totalmente, inclusive más allá de que tengan o no personas encargadas de sus redes sociales, hoy por hoy los fans pueden tener un contacto directo otra vez, escriben, responden, inclusive, claro, seguramente tienen todo un sistema de comunicación, pero en algunos casos a veces sorprenden los propios artistas respondiendo historias, enviando respuestas, y eso es muy bueno, obviamente. El contacto es mucho más directo y es diferente, y es sobre todo también al momento, ¿verdad? Sin un minuto de, o sea, es lo que dura la transmisión en llegar hasta un lugar a través del streaming, como decís, es así.
0: Claro, así mismo, Marta. Yo al menos el fenómeno más impresionante que yo creo que se llevaba a ver fue la Beatlemanía. Que comienza en el año 1964, ¿verdad? Cuando Inglaterra exporta su música a los Estados Unidos a través de los Beatles, ¿verdad? Yo creo que ahí se generó, es como que el gran estallido del rock, ¿verdad? Mundial, la masificación del rock mundial, ¿verdad? Creo que ahí se da, ¿verdad? La verdad que los orígenes siempre son, como dicen los chicos y los jovencitos hoy en día, son random, son desconocidos, ¿verdad? No mucha gente le va a conocer a Rosetta Tharpe, ¿verdad? Pero ya poca gente también conoce lo que es el rhythm and blues, ¿verdad? El nacimiento del jazz, ¿verdad? La migración afroamericana del sur de los Estados Unidos al norte de los Estados Unidos, ¿verdad? Esos son temas más históricos, ¿verdad? Pero la masificación y, como se dice, la música pop, era la popularización, se dio con la exportación global de la música de los Beatles, ¿verdad? Un tema anecdótico que también mi papá siempre me comentaba, me decía, Carmelo, me decía, tardó mucho en entrar los Beatles a Paraguay, porque se escuchaba en Paraguay en los 60 se escuchaba mucho el rock en español, ¿verdad? Uh-huh. Porque en los 60 la gente no estaba acostumbrada a escuchar música en inglés y tampoco se conocía mucho el inglés, ¿verdad? Entonces, en esa época estaban Los Gatos, Sui Generis, teníamos temas cumbre como La Balsa, mucho rock argentino que frenó un poco la incursión británica en Sudamérica, ¿verdad? Uh-huh. Estaban Los Iracundos, entonces Leo Dan, ¿verdad? Todos ellos fueron célebres artistas entre los 50 y los 60, ¿verdad? Que, como decía papá, frenaron un poco la invasión británica a Sudamérica, ¿verdad?
1: Es probable, sí, es probable. Pero después ya no hubo cómo atajar.
0: No hubo cómo atajar. Imagínate que bandas como Oasis se basan totalmente en los Beatles, ¿verdad? O sea, yo creo que hoy en día la mayoría de los artistas rinden tributo a los Beatles, ¿verdad? Como homenaje a esta gran explosión británica, ¿verdad? Es impresionante. A mí me llama mucho la atención cómo en países así tan distantes a nosotros, Marta, acontecen las cosas, ¿verdad? Por ejemplo, en el sur de los Estados Unidos, hacia Mississippi, en el norte de los Estados Unidos, Detroit, ¿verdad? Inglaterra, Liverpool, ¿verdad? Es impresionante cómo pareciera como que nace una ilustración musical en determinada época.
1: Totalmente, sí, es así también. Insisto en la línea del tiempo, ¿verdad? Es increíble donde pones, estoy segura que absolutamente todos, más chicos o más grandes, ¿verdad? Depende, sin importar la generación, donde suena un, por ejemplo, un tema de los Beatles, es probable que uno levante el volumen de lo que está escuchando, ¿verdad? Eso es muy probable que suceda. Más allá de la generación.
0: Así mismo es, y en muchas guerras uno de los idiomas donde vos compartís con gente de otro país es una sencilla música, ¿no? Yes. O sea, hoy en día, por ejemplo, vos cantás Hey Jude o Twist and Shout y te conoce una persona que vive en Corea hasta una persona que vive en Austria, pasando por un tipo que vive en Panamá, ¿verdad? O Alaska, ¿verdad? Entonces son idiomas, la música es un idioma universal, Marta. Es una expresión común del ser humano, es un lenguaje universal del ser humano.
1: Es así, qué lindo realmente. Si bien es cierto, hoy estamos hablando del Día Mundial, ¿habría algún en la semana algún evento donde se rinda homenaje a alguna banda o algo similar? ¿O simplemente vamos a concentrarnos en noviembre, Carmelo?
0: Mira, nosotros en Paraguay no tenemos la costumbre de celebrar o llevar eventos adelante por el Día Mundial del Rock, ¿verdad? Uh-huh. Normalmente los eventos que se desarrollan siempre en las fechas patrias, ¿verdad? En Paraguay ahora vamos a tener el 15 de agosto, que va a ser feriado, ¿verdad? Que probablemente tengamos varios eventos musicales el 15 de agosto, ¿verdad? Para Paraguay en ese sentido es muy es bastante patriota en las fechas patrias, ¿verdad?
1: Sí, sí, sí, sí.
0: Y ahí se desarrollan muchos eventos artísticos, ¿verdad? Normalmente la fecha del Día del Rock Paraguayo, que es el 23 de noviembre, tampoco conlleva eventos musicales, ¿verdad? La historia no es una materia muy muy codiciada, digamos. Nosotros en Paraguay muy poca gente conoce de historia, ¿verdad? Pero si queremos ver eventos, muy buenos eventos, normalmente siempre acudimos a fechas, a días patrios como el 14 y 15 de mayo.
1: Sin embargo,
0: perdón,
1: el Día del Baterista Paraguayo sí marca una diferencia en el país desde que se creó, y es nuevo, relativamente nuevo, pero...
0: Okay, hay una muy buena gestión, sí. Hay una muy buena gestión cultural, ¿verdad? Del Museo del Jazz, ¿verdad? Desde Jazz de Nene y Papi Barreto, ¿verdad?
1: Entonces,
0: yo creo que ellos están a cuenta gota cada mes organizando un evento, y eso es un efecto goteo, ¿verdad? Ellos están golpeando el martillo cada mes, ¿verdad? El jazzista paraguayo, ¿verdad? Es bastante fuerte en su historia, el jazzista paraguayo, el baterista, ¿verdad?
1: Sí.
0: También sería lindo recordarle hoy a Nene Barreto, ¿verdad? Que fue precursor también del jazz, ¿verdad? De la enseñanza para todos los artistas, todos los bateristas, ¿verdad? La verdad que la gestión del profesor Bernardo Martínez frente al Museo del Jazz de Nene y Papi Barreto es brillante, es genial, Marta. Sí. Y sería bueno en algún momento también poder entrar en algún tipo de conversación telefónica o alguna entrevista con el profe Bernardo Martínez, que tanto está haciendo por el Museo del Jazz.
1: Sí, claro que sí. De hecho, que desde el día uno que se promovía y se buscaba la intención tan solo de acercarnos ahí al hall del Congreso con la propuesta, estuvimos acompañando. Así que sí, realmente bueno. Es así. Y este 2026, ellos están empezando de vuelta, creo, ya a fin de mes, sus viernes de presentaciones y la autoconvocatoria de los grupos, que realmente... yo creo que sí, necesita mucho más apoyo. Es un trabajo a puro pulmón. Pero se notó y fue muy interesante desde el día uno que empezó a promoverse. Yo recuerdo en la Costanera de Asunción, incluso academias de baterías que se unieron, digamos, sin celos, ¿verdad? De absolutamente nada. Claro. Se unieron a lo que era la propuesta tan solo, ¿verdad? Y poco después, bueno, se dio, ¿verdad? En el Congreso, el 22 de septiembre se considere para como fecha, ¿verdad? Día del baterista paraguayo. Y luego el evento enorme que se tuvo en la Plaza de la Democracia con esa cantidad impresionante de bateristas tocando al unísono, ¿verdad? Y fue realmente muy, muy impactante. Y a partir de ese año no paramos hasta ahora.
0: Claro. Así mismo es, Marta, así mismo es.
1: Así que también hacemos... creo que también vamos de alguna manera marcando el hito del, digamos, la línea del tiempo de lo que es el rock en el mundo, el capítulo Paraguay. Creo que estamos bien.
0: Sí, yo creo que lo importante siempre es ir, así como estamos haciendo ahora, ir hablando sobre estos temas y mezclando un poco la historia mundial y también hablar de la historia, cómo aconteció en Paraguay lo que aconteció, ¿verdad?
1: Totalmente.
0: Así es.
1: Sí, así es. Así que queda abierta de vuelta otra agenda en cualquier momento, Carmelo. Vamos a seguir hablando. Tenés razón, creo que tenemos que hablar incluso mucho más, recordando, haciendo homenajes, porque a veces se nos van algunos grandes, ¿no?
0: Claro, también tenemos algo muy muy icónico en la música paraguaya, que es la fundación de la jazz band en Paraguay, ¿verdad? Sí. Recordando a don Chacho Alvarenga, a don Riolo Alvarenga, ¿verdad? Ahí, la verdad que Paraguay es tan rico culturalmente y musicalmente, ni hablar, ¿verdad?
1: Es así. Y sí, fueron los grandes festivales de jazz que se empezaron a organizar allá por los años 2016. Afortunados algunos que estuvimos formando parte del todo, y fue realmente muy lindo. Yo creo que eso hay que reprisar. Hoy está un poco tibio. Los festivales de jazz son, digamos, así como que muy no con tanta convocatoria como tuvimos en esa época, con representantes de diferentes países del mundo. Fue realmente el boom, porque participaron muchísimos países, y fue realmente una presencia muy interesante del jazz en el festival, así que creo que hay que seguir promoviendo. Ahora está un poco tibio, son ya algunos lugares nada más, una o dos fechas y bueno, eso es todo, pero creo que hay que impulsar de vuelta.
0: Así mismo es, Marta, así mismo es. Paraguay no es un país que se destaque por producir constante y masivamente de artistas, pero lo poco que produce es de alta calidad.
1: Es así. Aunque hoy por hoy los jóvenes nos sorprenden, Carmelo, con los talentos que van saliendo. Y decías, vos hablabas de la jazz band, y yo no quiero dejar pasar mencionar algo tan icónico y hasta histórico en una banda, por ejemplo la banda de músicos de la policía, que históricamente tuvo un nivel de integrantes espectaculares como grandes maestros que vinieron a dar su vida, como Nicolino Pellegrini en su momento y bueno, otros. Y sin embargo, hoy podemos hablar de una de las bandas de jazz más importantes y con un repertorio espectacular como lo es la jazz band de la banda de músicos de la policía.
0: Claro, imagínate, Marta, yo tengo un amigo, no quiero decir su nombre ni su apellido, ¿verdad? Tengo un amigo que es saxofonista, ¿verdad? Y una persona de muy alto poder económico, adquisitivo, ¿verdad? Es saxofonista, es un artista, ¿verdad? Y me dice a mí, mira, Carmelo, me dice, yo viajé por motivos musicales a los Estados Unidos, a Inglaterra, ¿verdad? Pero me invitaban a tocar la jazz band y se me subió la presión por las nubes, me emocioné. Imagínate que un músico te diga, estar tocando en la jazz band es más importante que incluso estar tocando en los Estados Unidos por lo que significa la jazz band en Paraguay, ¿verdad? Eso es muy, muy importante la historia del jazz también acá en Paraguay.
1: Es así, sobre todo tratándose de una institución que desde siempre, aunque el repertorio que tienen es hoy por hoy no es indiscutiblemente único y de primerísimo nivel, porque cada vez que realizan conciertos, ya sea en el municipal o en cualquier otro lugar, o incluso cuando salen del país, porque también lo están haciendo fuera del país, es impresionante la cantidad de aficionados que recurren a los conciertos.
0: Así es, Marta, y todo esto en Global Rock, Marta, todo esto se conmemora y engloba el rock, ¿verdad? El rock engloba el blues, el jazz, el rhythm and blues, ¿verdad? Entonces, el gospel. Entonces, qué lindo también, Marta, hacer esto que estamos haciendo, de recordar un poco estos eventos internacionales solidarios, como fue el evento, el mítico Light Eight, ¿verdad? Y también recordar un poquitito sobre nuestra historia propia, ¿verdad?
1: Es así que genial. En buena hora, entonces, Carmelo, muchísimas gracias por estar con nosotros en esta primera entrega del lunes, y sobre todo celebrando el Día Mundial del Rock y hablando un poquito de la historia y la línea del tiempo del rock en el mundo y en nuestro país. Así que vamos a hablar de una joven paraguaya que recorre el mundo tras un teclado que se llama piano y lleva música bien a su estilo en el piano, y también nos recuerda aquellos grandes creadores precisamente de este estilo y para este instrumento, en lo que es también nuestra música paraguaya, que también hay muchísimas piezas que fueron creadas para piano. Así que en honor y en homenaje a aquellos que ya se fueron y han dejado ese legado, de los que siguen ese camino, vamos a hablar con una pianista que la solemos tener aquí también, en Ñandutí Zapucay, y hablamos de su trayectoria. Hoy entiendo que desde la ciudad de Buenos Aires, Argentina, está Chiara Teodorico, como siempre, con una alegría que la caracteriza, con esa juventud y sobre todo con la buena vibra. ¿Cómo estás, Chiara? Buen día.
2: Buen día, Marta, muchísimas gracias por esta comunicación y a toda la audiencia de Ñandutí Zapucay.
1: Realmente un gusto. Bueno, ¿hace frío ahora en Buenos Aires?
2: Mucho frío ya está haciendo, sí.
1: Bueno, ¿cómo vamos a empezar por ahí, cómo cuida sus manos o sus dedos una pianista en invierno, y sobre todo en lugares donde, y tus recorridos, que a veces de un punto a otro te toca un clima totalmente distinto?
2: Claro, sí, es un punto importante tener siempre el cuerpo bien caliente, porque se enfría rápido, y a pesar que uno piensa que, bueno, uno toca y se está ejercitando y se va calentando el cuerpo, a veces las extremidades tienden a enfriarse. Entonces es súper importante mantener caliente. Yo suelo usar bolsas de agua caliente, tomo agua también calentita, trapitos húmedos calientes, calefacción, por supuesto, y estar abrigadito hasta el último momento antes de salir a cena.
1: En esos, porque yo supongo que también hay cierta temperatura para que mantenga las cuerdas afinadas, porque al fin y al cabo tiene cuerdas adentro, ¿verdad? Si no estoy equivocada.
2: Sí, tal cual, tiene cuerdas adentro, pero no, la temperatura, digamos que no afecta, o sea, Sí, en cualquier extremo, o sea, ya sea mucho frío, mucho calor y sobre todo la humedad, perjudica al instrumento, porque el instrumento es totalmente de madera y como cualquier madera, ¿no? Si se humedece o cualquier cambio abrupto de la temperatura le afecta. Pero generalmente en los teatros y en las salas de conciertos siempre hay, bueno, mucha o calefacción o aire acondicionado de acuerdo al clima de la ciudad, digamos, del país, y ahí se va manejando el instrumento. Pero sí, cualquier cambio abrupto, el instrumento lo sufre.
1: Y obviamente también las manos, como somos seres humanos, alguna vez te pasó, Kiara, que los nervios o el ambiente mismo te dificultó el toque?
2: Sí, cuando hace mucho frío. Me ha pasado, no hace mucho tiempo justamente, hace un par de meses tuve una presentación en un teatro que ya estaba haciendo mucho frío en la ciudad y no andaba la calefacción en el teatro. Y el teatro, como era inmenso y es subterráneo, entonces, viste, lugares grandes tienden a estar más fríos que afuera. Uh-huh. Estaba heladísimo el teatro, heladísimo, y realmente sufrí mucho porque no lograba calentar el cuerpo. Y ahí las manos se quedan bien frías y uno sufre porque está muy incómodo y parece que, claro, la mano no te termina de responder, digamos, y sufrís mucho porque no hay forma de calentar.
1: Claro, y más todavía si es un concierto que ya está guionado, no quiero imaginarme qué situación
2: es. Sí, es bien incómodo, cuando sufrís de mucho frío, no hay forma, y bueno, generalmente yo siempre me luqueo con un vestido de gala y demás, entonces tampoco estoy abrigada, no tengo un saco que me está tapando, entonces también el cuerpo lo está sufriendo.
1: Exactamente, bueno, espero que en esta temporada por Buenos Aires no haya ninguna situación que te haga sentir mal, Kiara. ¿Cuándo viene? ¿Hay vienen conciertos o estás de pasada por Buenos Aires?
2: Bueno, yo en realidad vivo en Buenos Aires ya hace bastante tiempo, entonces bueno, ahora estoy aquí, pero sí, hace poquito tuve una presentación en Buenos Aires, unas semanas atrás estuve también por el interior, estuve por Formosa, ahora tengo presentaciones en Córdoba y en Mendoza, así que tengo una serie de conciertos por el interior de la Argentina también.
1: Qué lindo realmente. Bueno, solemos hablar de los repertorios que te gustan y los repertorios que preparas, más allá de que el estilo o el tipo de público que te espera, Kiara. ¿Cómo haces, cómo te preparas para preparar un repertorio? O sea, ¿qué es lo primero que ves para decir, bueno, este repertorio voy a preparar para este público, a este lugar donde voy?
2: Bueno, depende de muchos factores. O sea, primero, puede ser particularmente que te contraten para hacer tal tipo de programa, tal tipo de repertorio y ya te piden, ¿no? ¿Qué quieren escuchar? Y bueno, y ahí tenés que hacer lo que, por supuesto, te piden. Y en el caso que te dejen libertad, bueno, ahí voy montando y voy pensando a ver qué repertorio me gustaría llevar en ese momento, de acuerdo al público que frecuenta el lugar, o también de acuerdo a justo mi agenda, de qué tipo de concierto estoy haciendo en seguidillas, entonces por ahí te conviene hacer un par de conciertos de seguidos con el mismo repertorio. Entonces ahí uno va armando el programa y va pensando el concepto general del show.
1: Habíamos hablado, creo, en una de las entrevistas anteriores de tus preferidos creadores para piano de nuestro país, de Paraguay, ¿verdad? Que los que están, digamos, acostumbrados a hurgar y a conocer la versatilidad del creador, de grandes maestros, ¿verdad? Que dejaron también huellas para este instrumento tan... Para mí están, tengo que buscar un nombre, es que te acerca a algo que no sé, el sonido del teclado de un piano, no sé, es sublime, Ahí creo que es el término.
2: Sí. Sí, sí, sí, tal cual. Sí, y tenemos, como bien mencionabas antes, muchos creadores de música paraguaya, no solo para piano, por supuesto, también para los otros instrumentos, para orquesta, para conjuntos de cámara. Y bueno, yo, por supuesto, siendo pianista, voy rescatando y llevando en alto y haciendo conocer por el mundo a los compositores paraguayos que escribieron precisamente para piano, ¿no? Y son muchísimos, por mencionar algunos nada más, ¿no? Juan Carlos Moreno González, Carlos Lara Vareiro, Luis Cáceres Carísimo, compositores actuales como Nancy Lusco, Diego Sánchez, Javier Acosta, o sea, hay un montón de compositores que el mundo entero tiene que conocer y que bueno, que yo me he puesto un poquito esta misión, ¿no? De representar a nuestro país en el mundo, llevando en alto también esta música que todavía no lleva una fama mundial, pero bueno, con el correr de los años, cada vez, y también gracias a los 3 discos que yo tengo, se va conociendo, se va difundiendo, y bueno, y eso es un poco el objetivo de todo esto.
1: ¿Qué fue? A ver, lo último, creo que estuviste por Europa, creo que la última gira fue por Europa con conciertos así específicos, de incluso con el repertorio de algunas guaranías que estuviste tocando.
2: Exactamente, sí, en enero y febrero que estuve de gira por Europa y antes por Estados Unidos, y bueno, ahí llevé todo un repertorio también de música europea y también de música paraguaya que me solicitaron con muchísimo fervor, y realmente fue un éxito porque, bueno, a la gente siempre le gusta descubrir esta música nueva. Entonces realmente toda esa gira de 10 conciertos fue extraordinario. Y ahora con lo que resta este año, que tengo varias presentaciones por Latinoamérica, también con mucho repertorio paraguayo, llevando nuestra música, y bueno, de aquí hasta, bueno, desde febrero, marzo en realidad, hasta acá, en todas las presentaciones que tuve, realmente súper bien, el público contentísimo, descubriendo esta nueva música para ellos, ¿no es cierto? Así que, bueno, muy contenta y esperando también a todo lo que se viene el resto del año.
1: Bueno, agendado, en agenda, ¿qué hay ya para 2026? Mira, básicamente, sin darnos cuenta, estamos mitad de año, junio ya se fue.
2: Ya, sí, prácticamente ya se fue, sí, exactamente. Bueno, un poquito como mencionaba, ahora todavía me quedan algunas presentaciones por Argentina, por el interior. Luego tengo que viajar a Chile, a Brasil, a Uruguay, a Colombia, así que tengo una seguidilla todavía de conciertos por Latinoamérica de acá a fin de año. Y en noviembre voy a estar en Paraguay tocando con la Orquesta Sinfónica Nacional en el mes de noviembre, así que ahí nos vamos a ver seguramente.
1: Seguramente, sí, sí, vamos a ir recordando la agenda. En relación al público, Kiara, y al estilo de música que llevas y al estilo de concierto que realizas, ¿cuáles son los públicos que se acercan de manera más, o sea, que tienen más cercanía o piden conocerte o piden, qué sé yo, una foto contigo, conocerte así? ¿Cuál es el público que le gusta hacer eso? ¿En qué país, por ejemplo?
2: Bueno, todos. Por lo general, la gente que asista a este tipo de conciertos es gente habitué, digamos, de conciertos de música clásica. Entonces, gente por ahí ya conoce un poquito más, pero siempre hay gente nueva que se está, digamos, su primera vez en este estilo de música, y también lo recibe con muchísimo agradecimiento. Y a veces en el interior de ciertos países, o sea, no siempre en las grandes capitales, llega un poquito menos, siempre, ¿no? Ahí el público es tan amable, tan receptivo, y realmente se vive distinto. Hace 2 semanas estuve en Formosa, llevando también un programa íntegramente del Paraguay. Y bueno, ahí por supuesto somos totalmente hermanos, ¿no es cierto? En ciudades vecinas, países vecinos y ciudades muy, muy cercanas, y el público chochísimo, digamos, hablando mal y pronto, de recibir eso, siempre con mucho entusiasmo, mucha gente joven también, otros niños, estudiantes de música. y bueno, y poder conectar con la gente después del concierto y recibir sus palabras o que te piden una foto, una firma, es un momento tan lindo después de la presentación.
1: Me gustó realmente, creo que ahí también hay mucha esencia, ¿verdad? Y eso supongo que también reconforta y te da el empujón para seguir avanzando en siguientes y siguientes conciertos.
2: Claro, sí, la conexión siempre con el público que te está escuchando y cualquier comentario que te hacen después siempre es muy lindo, a ver, saber también que ellos reciben, ¿no? Y esa charla que se puede dar realmente siempre suele ser muy, muy agradable y muy agradecida por parte de nosotros los artistas.
1: Qué bueno, realmente es bueno saber que siempre hablamos de esto y hay tan buena vibra en todo esto que hiciste recorriendo el mundo, y pareciera ser que fluye tan natural, aunque supongo que hay horas y horas y horas de prácticas detrás de todo eso y con sus entretelones también, ¿verdad? No siempre es todo tan así como presentamos. Hay situaciones que suceden, como por ejemplo la pregunta con la que iniciábamos la entrevista hoy, ¿verdad? Que quizá los demás ni miden la dimensión, pero el sufrimiento y el momento incómodo de pasar por un efecto climático, por ejemplo, y un instrumento tan, tan exigente como es el piano.
2: Tal cual, sí. Y son, como bien decías, horas y horas de mucho trabajo y años, más que nada también. O sea, es una constancia que uno tiene que tener y un entrenamiento muy firme, diario, que yo siempre lo suelo comparar con un deportista, porque por ahí a la gente le es más fácil asimilar, como un deportista de élite, ¿no? Un futbolista que entrena toda su vida, todos los días. Y nosotros los músicos tenemos que entrenar todos los días de nuestras vidas si queremos ser concertistas. Entonces la preparación es la misma.
1: ¿Cuánto exige el teclado? ¿Cuántas horas diarias de ser? ¿Cuánto es lo máximo que podés estar en práctica con el teclado? ¿Y cuánto es lo mínimo que debes hacer a diario?
2: Bueno, no, lo máximo es lo máximo que te da tu cuerpo, pero yo he tenido algunas veces de maratones de 8 o 10 horas de estudio íntegramente yo y el piano a full, ¿no es cierto? A lo largo del día, por supuesto. Pero diariamente, que lo vas haciendo durante todo el año, en promedio son unas 5 horas más o menos diarias. Hay veces que puede ser un poquito más, un poquito menos, de acuerdo a la circunstancia, ¿no? De que hay otros factores, a veces tenés el viaje, el concierto, bueno, entrevistas, qué sé yo, siempre hay alteraciones, ¿no es cierto? Pero en promedio, sí, son 4 o 5 horas que uno está fijo estudiando y entrenando todos los días.
1: En tu caso, Kiara, te dedicas exclusivamente a ser concertista, no realizas otro tipo de actividades en otra profesión, ¿no?
2: No, ya no tengo ni tiempo ni fuerza. No, mi profesión es íntegramente el piano, pero además de ser concertista, sí soy maestra también, y doy muchas, enseño mucho también. Parte de mi vida se dedica a la docencia, o sea, la mitad del día estoy como concertista y la mitad del día estoy enseñando. Tengo una pequeña academia de piano en donde doy clases a niños, jóvenes y adultos también. Y bueno, entonces también estoy enfocada en la docencia. Uh-huh. Siempre de piano, por supuesto.
1: Que obviamente cuando salen las giras, te toca adaptar y ajustarle los horarios y los...
2: Claro, a tus alumnos. Tal cual.
1: O en el mejor de los casos, algún asistente que toma...
2: También, exactamente, las dos cosas. Sí. Uh-huh.
1: Qué genial, qué gusto. El mundo mágico de una pianista, ¿verdad? Sí. hay también una especie de, además de los cuidados que mencionábamos con respecto específicamente las manos, supongo que también la postura de la columna, hay también exigencias personales tuyas, me refiero a la alimentación y una rutina.
2: En sí, la alimentación, digamos, básica, digamos, lo más saludable posible, pero no es que tengo un requerimiento, pero sí, yo personalmente siempre me cuido, digamos, no obsesivamente, pero siempre como muy sano, mucha verdura, trato de evitar las frituras y demás, pero también me gusta mucho lo dulce, entonces también como cosas dulces, pero bueno, digamos que como y muchas frutas, o sea, como saludable, mucha agua. Y después también es importante entrenar el cuerpo. Yo hago pilates, y eso me fortalece todo el cuerpo, porque uno está entrenando realmente en el piano, hacemos es físico y mental. Sí. Entonces es mucho de la cabeza, muchísimo mental, trabajo mental, pero es también muchísimo el trabajo del cuerpo. O sea, estás activando el cuerpo y la cabeza, no la mente. Entonces uno tiene que prepararse también físicamente para poder aguantar todo ese trabajo y de horas y horas de entrenamiento. Y después del concierto, que es a veces una hora, a veces hora y media, que uno está solo ahí haciendo la presentación y tenés que bancártelo.
1: Sí, sí, sí, exactamente. Así que básicamente una disciplina también, por muchas razones, por la exigencia misma extrema.
2: Eso es lo primero, lo primero, lo primero es la disciplina, lo primero. Todo es en base a la disciplina y a la constancia. Si uno no tiene esa disciplina y esa constancia, lastimosamente en esta carrera es, no diría imposible, porque bueno, siempre hay excepciones, pero te diría que tal vez un 95-98% que sería imposible si uno no tiene eso.
1: Es así. Así que bueno, entonces vienen las giras, básicamente hay América, por América Latina, incluyendo Brasil, si hablamos de habla portugués, en portugués.
2: Exactamente.
1: Qué gusto, realmente ya queda poquito, seis meses.
2: Sí.
1: Y en noviembre, así es. Y en noviembre, felizmente, te vamos a tener por acá entonces.
2: Ahí voy a estar y seguramente nos vamos a encontrar entonces en noviembre con la Sinfónica Nacional.
1: Seguro que sí. Kiara, te deseamos éxitos en tu carrera, en lo que ya venís haciendo desde hace muchísimo tiempo. Venimos acompañando de cerquita y nos gusta siempre esta charla emotiva contigo, porque siempre me gusta de ser posible sería lindo todos los días, ¿verdad? Pero a veces las informaciones nos desvían un poquito para otro lado, pero siempre me gusta hablar de cosas positivas y cosas lindas que se están haciendo. Así que congratulaciones. La doctora Gloria Fátima Brites Colombia está con nosotros hoy aquí en Piso. ¿Cómo está, doctora?
3: Muy bien, gracias por la invitación, Marta.
1: Bienvenida.
3: Gracias.
1: Wow. Estábamos diciendo antes de empezar justamente el programa, doctora, que seguramente los consultorios y las ópticas en esta siguiente temporada, o sea, en esta temporada de la era digital, son los que más están recepcionando pedidos. En el caso de los turnos para niños y adolescentes, al servicio oftalmológico, tanto en el servicio público como en los servicios privados, y obviamente en correlación también las ópticas, y ni hablar algunas intervenciones quirúrgicas que también están disponibles. No quiero empezar con estadísticas porque después vamos a hablar de eso. Vamos a empezar mejor con el daño que puede producir y que está que ya no es que puede, sino que ya produce en los niños de nuestro país. Vamos a reducirnos a nuestro país.
3: Sí, realmente es preocupante el diagnóstico precoz de ciertas patologías que hoy en día estamos diagnosticando. También es debido, yo creo que el aumento, debido a que cambiaron muchos protocolos y programas a nivel nacional. Los pediatras están instando, o sea, que tenemos un protocolo de acudir al oftalmólogo en el primer año de vida. Entonces, contrariamente a años anteriores, no sabemos si el diagnóstico no se hacía porque el niño no se iba precozmente a consultar con el oftalmólogo. Sin embargo, ahora tenemos ya precozmente la visita al oftalmólogo, la consulta oftalmológica, ya por por indicación del pediatra. Entonces, aumentaron el número de consultas y por ende diagnosticamos más patologías. Sí, el tema de las pantallas digitales hizo que aumente mucho más los problemas visuales en el niño.
1: De hecho, cuando hablamos del mismísimo momento en que nace el niño, ya al recepcionar, al separarse de la mamá, ¿verdad? Al salir, digamos, al mundo real, los primeros controles que se realizan, porque se le controla del piecito hasta la cabecita, y entre ellos precisamente está el tema de la vista.
3: Sí, la evaluación de los ojitos, especialmente se evalúa la parte anterior del ojo, y lo que más buscamos es el reflejo, ese reflejo rojo, naranja, que se transmite a través de la pupila para ver si es que los medios están transparentes. Y de ahí ya es orientada esa madre para que con el correr de los meses vaya acudiendo con el oftalmólogo. O sea que el primer año de vida, básicamente el niño, el bebé ya está siendo evaluado una o dos veces si es que está todo dentro de lo normal. Por supuesto, están excepciones de los niños con síndromes prematuros y todo eso que de repente ya requieren una evaluación oftalmológica más frecuentemente, ¿verdad?
1: Un término, básicamente el término del embarazo, doctora, necesariamente los órganos del pequeño obviamente se desarrollan en ese tiempo, ¿verdad? Y también es un momento importante el desarrollo de cada uno de los órganos. ¿Sucede algunas situaciones que comprometan la vista del bebé?
3: Sí, tenemos varias enfermedades infecciosas de transmisión congénita, o sea que durante el embarazo, como la toxoplasmosis, por ejemplo, que sí puede afectar en la parte ocular y otras patologías, ¿verdad? Que de repente sí puede. Tuvimos varios casos, por ejemplo, con enfermedades de Zika, chikungunya, o sea que problemas que de repente durante del embarazo la mamá puede estar transmitiéndole al bebé y tener alteraciones oculares, ¿verdad?
1: No recuerdo cómo se llama específicamente no sé si un fenómeno, como le llaman, cuando no se cierra el iris, queda como abiertito.
3: Sí, esas son malformaciones congénitas, colobomas de iris, puede haber colobomas en retina.
1: Y eso básicamente, algunos sí son tratables y otros ya básicamente
3: sí,
1: tendrá que...
3: Sí, así
1: mismo, si bien es cierto, creo que no le afecta en la vista, ¿verdad?
3: Dependiendo del daño que tenga en la retina, sobre todo.
1: Y eso con el correr del desarrollo del niño podría...
3: Claro,
1: podría...
3: Nosotros evaluamos la agudeza visual, vamos haciendo estimulaciones visuales, tratando todo lo que puede conllevar eso, ¿verdad? Un estrabismo, entonces hacemos tratamientos, estimulaciones, indicar anteojos, vamos viendo etapa a etapa qué es lo que requiere o qué necesita el niño.
1: Bueno, después ya llega la edad escolar y obviamente uno tiene que llevarle esa casi como ley, ¿verdad? Llevarle antes,
3: claro,
1: de que empiecen.
3: Claro. Clases. En cuanto a eso mejoramos muchísimo porque la visión se desarrolla desde que nace hasta los 7 años de vida. El 80% de lo que uno va aprendiendo es a través de la vista. Todos los sentidos son importantes, pero es muy importante acudir al oftalmólogo para detectar precozmente si hay alguna alteración, como para que ese niño pueda ir desarrollando normalmente la visión, ¿verdad? Entonces, nosotros tenemos tiempo, le llamamos periodo crítico, desde que nace hasta los 3 años, pero igual, de igual manera, se desarrolla hasta los 7 años.
1: Doctora, ¿desde qué momento un niño en desarrollo está... 3 años, luego necesariamente a veces ya tenemos que llevarle a la guardería y después ya a la escuela, al nivel inicial? ¿Qué tan saludable o qué tan poco saludable es que los niños estén ya frente a las pantallas, ya sea un televisor grande, ¿verdad? Una pantalla grande y o en el peor de los casos, no iba a decir mejor de los casos, un móvil celular?
3: Y realmente nosotros como sociedad de oftalmopediatría, la sociedad paraguaya de pediatría y todas las sociedades americanas, nosotros tenemos bien establecido que desde el que nacen hasta los 2 años es cero pantallas. Esa es la recomendación que nosotros les damos. Después de los 2 años ya tenemos, pueden usar 1 hora. A partir de los 3-4 años ya de repente pueden estar usando hasta 1-2 horas, pero con pausas. Uh-huh. Siempre necesitamos que sean con pausas y sobre todo lo que más nosotros recomendamos es la actividad visual cercana. El celular, la tablet. La tele está a una distancia de 2 a 3 metros. También puede causar problemas, pero lo que más se demostró es la actividad visual cercana por varias horas. Eso inclusive incluye en los libros, uh-huh. No solamente la parte de las pantallas digitales. El estar encerrado con poca luz varias horas a una distancia de 30, 40 centímetros acomodando, le puede producir una fatiga ocular, un exceso de acomodación, va cambiando la anatomía del ojo. Entonces, eso es lo que a nosotros nos preocupa porque se demostró que más allá de la fatiga ocular, el ojo rojo, ardores, lo que más nos preocupa es ese crecimiento del globo ocular que puede predisponer a una miopía.
1: Ahora bien, precisamente el disparador en miopía. Si vamos a hablar de miopía, vamos a explicar, doctora, en términos sencillos, lo que significa la miopía, porque quiero que sea un espacio de aprendizaje, es lo que queremos al menos llegar en casa y que todos podamos entender, ¿verdad? La miopía. ¿Qué es la miopía específicamente, doctora?
3: Bueno, la miopía es un vicio, es uno de los vicios de refracción. Generalmente el niño nace con los ojos pequeños y la gran mayoría tienen algo que se llama la hipermetropía, que es la dificultad para ver de cerca. Pero en esos niños, dependiendo del rango y del grado, suele ser normal. También pueden haber astigmatismos acompañados con la hipermetropía. ¿Qué es el astigmatismo? Cuando realmente es un problema anatómico, cuando el ojo en vez de ser más redondito es más como algo más ovalado, como una pelota de béisbol más o menos, y le deforma a la imagen, está desenfocada, aparece la imagen. Y eso puede ser tanto para lejos como para cerca. Y la miopía es la dificultad que tiene el niño, en este caso, para ver de lejos. De cerca ve bien, pero de lejos ve mal. Entonces, le dificulta para ver de lejos. Anteriormente nosotros veíamos niños con miopía a partir de los 8, 10, 12 años. Sin embargo, hoy en día estamos viendo niños y diagnosticando ya prácticamente, en algunos casos, a partir de los 2 a 3 años. Cosa que anteriormente nosotros leíamos y que no era eso. Pero estamos viviendo una era realmente bastante diferente a lo que de repente nosotros vivimos. El niño se pasa mucho tiempo frente a las pantallas digitales, ¿verdad? No saliendo al patio, no jugando. Entonces, eso tiene una consecuencia.
1: Pero también una contraposición en ese sentido, doctora, porque en la escuela, no digo en el sector público, que es más, digamos quizá menos tiempo están frente a un computador, pero hay algunas escuelas que tienen un sistema educativo, por ejemplo, los que usan directamente la beca Book, por ejemplo, que están, no usan libros, sino que usan directamente pantallas constantemente. Esas pantallas, según ustedes, los que forman parte de esas sociedades, ¿pueden estar reguladas, podrían al menos existir una intervención donde dicen, bueno, está bien, vamos, pueden trabajar con este sistema, pero la sugerencia de la sociedad es que las pantallas tengan protector? No sé, se me ocurre nada más, porque van a estar en la escuela todo el tiempo, incluso algunos colegios privados son de doble escolaridad, así que son muchas horas más. Vienen a casa, siguen con lo mismo, en casa de vuelta la pantalla, en casa de vuelta, y entonces es una cuestión que nunca termina, no descansan nunca.
3: Sí, es esa realmente mi preocupación, ¿verdad? Deberían estar Yo creo que estos colegios, o sea que la mayoría de estos colegios que implementan eso están 8 horas. Los niños prácticamente están 8 horas. Pero yo creo que es muy dinámico entre una materia y otra. No es una cosa así que están todo el tiempo observando esa pantalla. Entonces yo creo que es un poco dinámico. Salen al recreo, cambian de aula, se van aquí, allá. Deberían tener, ojalá sea así, ¿verdad? Que tengan y que respeten un poquito, porque después de la pandemia cambiaron muchísimas cosas.
1: Es cierto.
3: Inclusive algunos utilizan mucho el smartphone, el televisor, para proyectar cosas. Y a veces la distancia, me pasó, que los niños se quejan de que no ven bien, de que no están viendo bien. Uh-huh. ¿Y qué pasa? El aula es grande, el televisor es pequeño, ¿verdad? Y lo que proyectan ya no se ve luego desde la distancia donde están. Entonces, a veces hay que protocolizar el tamaño de letras, la distancia, para que ese niño no tenga esa fatiga ocular y esa queja en la sala misma, ¿verdad? Y hacer, para nosotros tenemos una regla de oro que es 20-20-20. 20 minutos de actividad visual, se descansa 20 segundos mirando más o menos a 20 pies, que serían 6 metros. Entonces, esos 20 segundos de descanso que el ojo tiene ya le está ayudando para que no tengan esa fatiga ocular.
1: Ese es el punto, que sería muy interesante. Usted ha hablado de un protocolo, creo que fue lo que no mencioné, porque estaba buscando en mi mente el término protocolo y no se me venía en mente. Yo creo que sí sería interesante, doctora, plantear, sobre todo ahora con todo esto.
3: Yo creo que sí, ¿verdad? Sería bueno que cada colegio tiene su método, tiene sus horas, y yo siempre les pregunto, ¿y cómo es? Y en algunos casos me dicen, no, es dinámico. El tema es que no sé cuántas horas de las 8 horas están realmente usando las pantallas. Salen al recreo, están con sus celulares otra vez, están juntitos pero al final separados. Y lo que asusta es que prácticamente después del colegio, según los estudios, están entre 4 a 5 horas otra vez después del colegio.
1: En casa, claro.
3: Y con los adolescentes va más allá, entre otra vez 7 a 8 horas. Hoy en día no duermen las horas que tienen que dormir. Se van al colegio, por supuesto, les duele la cabeza, al mediodía ya le empiezan a doler la cabeza, ya están cansados, pero es por esa fatiga que tienen porque no descansaron. Se van a la consulta oftalmológica y nosotros encontramos que está todo dentro del rango. Lo que pasa es que están cansados. Algunos tienen una fatiga ocular, entonces creen que es porque necesitan usar anteojos. Y no existe un anteojo milagroso que le va a mejorar o va a evitar que no aumente algún problema o que empeore esa situación.
1: Es un tema interesante a debatir digamos, un estrado un poco más arriba, ¿verdad? Sí. Ya desde un interés con otra propuesta, diría yo, porque quizá en casa intentemos hacer algo o también en las escuelas, pero si no hay nada regulado tampoco, si no hay un patrón que nos regule, pues vamos a disparar.
3: Sí. Por lo menos, de repente en casa es más difícil que en el colegio. De repente si en el colegio hay, bueno, no se lleva el teléfono al colegio, por ejemplo, o se lleva y se deja en la secretaría y al salir del colegio le entregan al alumno. Entonces, por lo menos aseguramos que ahí no están utilizando por lo menos el teléfono, ¿verdad?
1: Sí, y de igual manera es toda una cuestión, porque a lo que quizá un sector de la sociedad, incluyéndoles a ustedes los especialistas, es una buena sugerencia y algunos vemos con buenos ojos, otros no. Ay, no, ¿cómo le van a sacar el celular? ¿Cómo voy a hacer si necesito conversar con él? ¿Cómo voy a hacer si necesito ubicarle a mi hijo? Bueno, para mí es muy sencillo, la secretaría del colegio se supone que está para eso, ¿verdad? Es una cuestión muy mía, pero sería interesante. De hecho, siempre hay un grupo que va a apoyar y otro grupo que no va a apoyar.
3: Yo digo que, bueno, la tecnología está entre nosotros y esto va a quedarse. No tenemos que satanizar también esto, es una herramienta súper útil. El tema es enseñarle a los chicos, tratar de ponerle estos controles parentales, explicarle, vos sabés que yo tengo buenas experiencias, las mamás me dicen, doctora, de que le explicaste y le dijiste, ya no usa demasiado. Entonces yo creo que es importante hablarle a los pacientes, explicarle a los padres de las consecuencias y de qué podemos hacer para poder disminuir esas horas de uso de las pantallas digitales, ¿verdad? Y hoy en día, inclusive hay estudios que se nota que en las clases sociales más bajas se está utilizando más, porque de repente los padres salen a trabajar, los chicos se quedan en la casa

0: Es difícil a todos.
1: Es difícil.
0: Sobre todo a los adultos también, no solo a los chicos.
1: No solo que yo siempre les digo, porque siempre le dicen, pero vos, mamá, nosotros ya hicimos todo. Nosotros ya logramos, llegamos ya en una situación diferente, porque de repente somos el espejo para nuestros hijos. ¿Sí? Entonces, es difícil porque de repente ellos ven cómo nosotros estamos con el teléfono, en la mesa, esto, lo otro. Entonces ellos se comparan mucho. Por eso tenemos que tener muchísimo cuidado, porque nosotros somos el espejo para nuestros hijos.
0: Sí, es difícil porque cada una de las personas tenemos diferentes ocupaciones y esas diferentes ocupaciones tienen diferentes demandas. Jamás podemos comparar un médico, por ejemplo, en el caso suyo, yo voy a mencionar, voy a contar, la doctora estuvo muchísimo tiempo liderando un equipo de trabajo en el Hospital Pediátrico Acostañú. E imagínese llevar adelante una unidad tan, tan delicada y tan grande, porque compleja como ella sola, vienen prácticamente el centro especializado en pediatría más grande del país.
1: Así es.
0: Así que es prácticamente imposible bajar el celular, porque estoy segura que en un minuto que no atiendas pueden pasar cosas.
1: Sí.
0: Se puede transformar todo, se puede transformar en un caos inclusive. Entonces, ese es el punto, ahí es donde creo que los padres tenemos que conversar con nuestros hijos. Al fin y al cabo, somos los adultos responsables, ¿no?
1: Así es.
0: Pero no es fácil, de que no es fácil, solo que no nos quedemos en diciendo que no es fácil o que nos cuesta, sino porque tenemos que avanzar, no podemos precisamente dejarnos estar por eso, porque al fin y al cabo tiene que haber un equilibrio, tiene que haber un límite, y los límites ponemos los padres.
1: Claro, nosotros somos los responsables, no los niños. Nosotros tenemos que realmente poner límites al uso, el horario, sacar el celular a ciertas horas, como para que el niño pueda dormir. Porque otro de los problemas, no hay nada, o sea, que no se demostró que las pantallas digitales te puedan ocasionar un daño severo, irreversible en la retina, que te cause ceguera. Eso no está demostrado. Pero lo que sí está demostrado es que altera el ritmo circadiano del sueño. Entonces, se recomienda dejar de usar las pantallas digitales unas horas antes de dormir para que puedas conciliar rápido el sueño, ¿verdad? Porque se tiene que secretar la hormona, la melatonina y todo eso como para estar durmiendo ya ciertas horas, ¿verdad? Cosa que no sucede. Entonces no duermen bien.
0: Sí, no, porque la mente todavía sigue ahí.
1: Claro.
0: Doctora, hablamos de lo exclusivamente referente a lo que podría ser las afecciones en o a la vista. Ahora bien, ¿cuáles son los efectos colaterales a otros, no sé si órganos, pero a otro sistema que también podría ser un disparador a partir de un problema que logre concentrar totalmente en lo que es la vista y obviamente todo lo demás se desconcentra?
1: Sí, realmente produce en los niños, en los que son muy chiquitos y empiezan a usar muy precozmente las pantallas, un retraso en su neurodesarrollo, en el lenguaje, en la parte social. Eso es lo que más se demostró también, ¿verdad? Que no solamente lo visual, sino la parte psicoconductual, a tal punto que a veces nos descoloca un poco al profesional que se va al consultorio y vos pensás, este niño tiene autismo, este niño tiene un retraso del lenguaje, te vas luego calculando ya más algo neurológico en su neurodesarrollo y a lo mejor es totalmente ambiental, es lo que el descontrol que tuvo ese niño durante esos periodos críticos, como yo le digo, porque el cerebro del niño no está preparado para tanta información. ¿Qué les gusta del teléfono? ¿Les atrae por el sonido, por el movimiento, por los colores? Entonces es altamente adictivo. Eso se comparó como consumir cocaína, por decirte así. Entonces les vuelve, están irritables, ansiosos, les crea una ansiedad terrible. En algunos países, inclusive hay niños que se internan y se trata como una adicción, porque es una adicción.
0: Por favor.
1: Entonces nosotros tenemos

0: tenemos que estar preguntando cuántas horas al día usa. Cuatro, bueno, entonces que use tres. Y después la segunda semana que use, y le vamos sacando gradualmente y tratar de incorporar otras cosas. Pero es muy difícil competir con la tecnología.
1: ¿Y se puede recuperar, doctora, esos lapsos en esos
0: niños? Claro que se puede recuperar siempre. Cuanto más precoz, cuanto más chiquititos son, diagnosticas algo y podés estimular y podés tratar, siempre es mejor. Que te llegue un niño con 7 años ya con una falta de desarrollo visual o con una miopía alta, entonces es mucho más difícil, pero siempre se puede recuperar si estamos en esa edad de plasticidad todavía.
1: En cuanto al tipo de pantallas, creo que también hablamos, pero no sé si hicimos énfasis en el tema de la luz azul.
0: Sí, hoy en día muy de moda, sobre todo cuando estábamos en pandemia, inclusive antes empezaron a salir estos lentes con filtros para la luz azul. Pero tampoco hay nada demostrado que eso te proteja, como para que hagamos así, bueno, nuestro permitido y es más para la conciencia, parece. De repente sí un confort que te puede dar, porque la lágrima se evapora menos, la luz te seca menos el ojo, entonces te sentís como más confortable ante las pantallas, ¿verdad? Pero lo más importante acá es hacer esa pausa cada 20 minutos, el parpadeo frecuente, tener en cuenta el brillo de las pantallas, no aproximar a 20 centímetros, tratar de tener a 30, 40 centímetros.
1: ¿Qué debe llamar la atención a papá, a mamá en casa cuando, o sea, qué es lo que le debe llamar la atención que probablemente podría ser relacionado con el uso de pantallas o algún problema visual?
0: Ya, en primer lugar, tener en cuenta que los niños generalmente no se quejan. Ellos creen que es normal ver de la manera como están viendo. De manera que hay signos y síntomas. Los signos serían ojo rojo, lagrimeo, parpadeo frecuente. Entonces, eso sí ya les puede llamar la atención a los padres, el frotarse los ojos, no querer leer, que le dé sueño, dolores de cabeza, mareos, que ya son síntomas, ¿verdad? Que de repente el chico puede estar manifestando su rendimiento escolar, dificultad para el aprendizaje. Siempre hacemos un tratamiento o una evaluación en forma multidisciplinaria, ¿verdad?
1: Yes.
0: Siempre es importante chequear, que por protocolo te digo que es la parte visual, la parte auditiva, y si eso está todo bien y el niño está teniendo algún problema de aprendizaje, sería siempre buena la evaluación de una psicopedagoga.
1: Sí, que creo que casi todo el sistema, tanto público como privado, hoy ya cuentan, o sea,
0: De repente nos encontramos que el niño estaba haciendo terapia con la psicopedagoga 3 años y había sido el problema, era otra cosa. Entonces, por eso son importantes los protocolos, como para no saltarnos. Entonces, si el niño ve bien, si el niño escucha bien y no tiene ningún problema así cognitivo importante, ver qué es lo que está pasando y se le ayuda con la psicopedagoga para ver si es otro tipo de problema, ¿verdad?
1: Ahora bien, una vez que ya podría eventualmente existir un diagnóstico, cuando ya hay un daño, ya sea la miopía, por ejemplo, o otra situación que ya es congénita, bueno, ella se supone que ya había un diagnóstico previo. Pero a partir de ahí, hoy por hoy también se cuentan con elementos, herramientas para ustedes muy, muy, muy accesibles tanto al servicio público como al servicio privado, y así también la ciencia avanzó muchísimo para identificar sin necesidad de que sea invasivo, sin necesidad, porque está el caso también de los chicos que son neurodivergentes, ¿verdad? Entonces ahí complica un poquito las cosas por el hecho de que, bueno, tenemos que sentarnos, tenemos que mirar allá. Me veo difícil con los chicos con esa condición. Entonces, ¿cómo ustedes abordan digamos, esa diversidad en consultorio, doctora.
0: Y es muy buena tu pregunta, porque muchos padres me dicen, no, pero él no sabe las letras, no te va a poder ayudar, ¿cómo voy a esperar que sea más grande para llevarle? No. Nosotros tenemos que tener la capacidad, no es fácil, pero de evaluarle a ese niño, un niño que sea absolutamente normal, un niño neurodivergente, un niño sindrómico. Nosotros podemos hacer todo lo mismo que a un adulto. ¿Va a ser más difícil? Es más difícil. Pero podemos llegar a la conclusión que ese niño está viendo bien, no está viendo bien, para poder hacer un tratamiento. Generalmente evaluamos cuando son muy pequeñitos la actitud visual. A partir de los 2-3 meses vos ya podés evaluar la fijación, el seguimiento de ese paciente, si tiene contacto visual con la madre, sonrisa social, fijas y objetos. Después vemos la parte muscular, si es que el paciente tiene o no estrabismo, que es el ojo desviado. Vemos la parte anterior del ojo, si está todo bien anatómicamente, la córnea, el cristalino. Vamos evaluando la parte anterior. Y después la otra parte, que de repente es un poco tediosa, ¿verdad?, para los padres, para el niño, es la dilatación de pupila, que sí o sí tenemos que poner y instilar unas gotas para que se dilate la pupila, para que podamos ver mejor todo lo que es la retina, el fondo de ojo. Y ahí evaluamos lo que sería la graduación, los vicios de refracción, como te dije, si puede tener hipermetropía, miopía o astigmatismo. Y ahí evaluamos si está dentro del rango para la edad del paciente y si ya amerita que indiquemos o no un anteojo.
1: Y justamente en el caso que quiero abordar, como casi como un capítulo especial dentro de lo que es la entrevista propiamente, doctora, porque siempre el interés desde acá es educar y es llevar la información precisa, ¿verdad? Y por eso mencioné el caso de, o sea, los casos neurodivergentes, ¿verdad? Pero me parece sumamente importante, sobre todo por la cantidad de diagnóstico que se está teniendo en nuestro país, su abordaje. Hoy por hoy hay asociaciones, se está trabajando muchísimo en ese sentido para dar a conocer, porque no es lo mismo lo que podemos ver visualmente y un niño neurodivergente no se puede identificar tan fácilmente entre el montón de los chicos, ¿verdad? Excepto algunos que quizás somos un poco más observadores, pero si no, no, el niño no tiene nada, ¿verdad? Está todo bien. Sin embargo, es precisamente el que más atención se le debe dar porque tiene esa condición. ¿Cómo es el abordaje? ¿Le ha tocado, doctora, desde su experiencia?
0: Muchísimo, sí, muchísimo. Y depende mucho de los grados. Como sabes, pueden haber grado 1, 2, 3, está el que no es verbal. Entonces, le tratamos como un bebé, digamos, ¿verdad? Pero abordamos, nosotros aprendimos muchísimo, porque todo esto es nuevo para el especialista.
1: Totalmente.
0: Entonces, nosotros siempre les pido a mi secretaria que cuando la mamá llama a pedir un turno, trate de preguntar el motivo de consulta, si hay alguna patología de base, algo como para que nosotros, el personal que le va a recibir a ese niño, ya esté preparado.
1: Exacto.
0: Inclusive yo. Entonces, hoy en día ya mejoramos en cuanto a eso, porque muchas veces los papás tenían como una negación y no querían admitir o decir que su niño tenía un problema. Hoy en día la mayoría inclusive ya te llama y te dice, entonces pregunta cómo es la sala, cómo, todo.
1: Claro,
0: entonces
1: claro,
0: sí, es más fácil. Entonces a ese niño, cuando ya sabemos que tiene algún problema como un autismo, por ejemplo, ya no se le hace, porque yo tengo en la clínica como un protocolo, se les revisa, hacen antes de entrar conmigo. Eso ya se salta totalmente. Generalmente no uso chaqueta. Trato de que mi consultorio sea lo más amigable, lo más simple. Y cuando ya sé que va a entrar mi paciente, que tiene un autismo que ya es conocido mío, por ejemplo, en mi ficha yo ya le pongo todos están identificados con una carita feliz. Porque yo no me voy a acordar después de un año, dos años que está viniendo, por decirte, Matías Rodríguez, que tenía eso. Entonces yo cuando veo en la ficha que tiene una carita feliz, yo ya bajo tres cambios. Yo ya tengo que bajar tres cambios. Entonces ya no le siento en la silla negra que tengo, a lo mejor está caminando, yo ya le estoy observando, a lo mejor se sienta en los brazos de su mamá, se mete debajo del escritorio y es totalmente diferente. Ya hacemos cosas, ya no le miro a lo mejor con la lucecita, le voy preguntando a las mamás si le molestan los ruidos, porque a algunos le molestan, a otros no, qué juguetito le gusta, entonces tenemos siempre algún dinosaurio, algún cochecito, algún avioncito, entonces ya le sacamos, ya le mostramos. Y es así como un bebé, fija, sigue, luces, objetos, tiene que ser rápido,
1: sí,
0: como para,
1: tiempo, si no,
0: para poder sacar la mayor información que te pueda ser útil,
1: sí,
0: para tomar una decisión, ¿verdad? A veces desdoblamos la consulta cuando yo no estoy bien o de repente veo que está muy tenso, están los padres, están muy nerviosos o mi sala de espera está llena y de repente a veces se me van tres chicos complicados. Entonces yo soy sincera, mamá, papá van a venir otro día. Yo estoy los jueves a la mañana, acá no hay otro adulto, no hay otra gente, vengan. Y vamos haciendo las evaluaciones hasta llegar a una conclusión, ¿verdad? Sin apuro, sin prisa, sin presionar, porque es peor, ¿verdad? Me tocó atender en la sala de espera con una promesa de una hamburguesa, o sea que de todo, pero de lograr se logra. Y hoy en día con el equipamiento que tenemos, que tenemos autorreflectores portátil, por ejemplo, que no hace falta que vos te acerques mucho, desde lejos, por ejemplo, le podés tomar, ya podés medir el fondo de ojo también, o sea que la tecnología nos ayudó mucho a nosotros también.
1: Por eso preguntaba, doctora, yo sé que se ha avanzado muchísimo en ese sentido. Algunos estudios que eran un poco más invasivos hoy son
0: Sí, ahora como
1: menos.
0: Sacarle una foto, entonces es como más fácil también, ¿verdad? En algunos casos no, ¿verdad? Pero nos ayudó mucho.
1: Sí, sí, y siempre es bueno hablarlo porque, y también es bueno saber que existen especialistas en nuestro país cuya formación está a la altura también de todo lo que se va desarrollando, porque esto va a ser así, mañana va a ser otra cosa, probablemente se van a descubrir, porque la ciencia va, y sobre todo la medicina, que va avanzando en correlación a todo lo que va surgiendo, ¿verdad? Por ejemplo, hace quizás 15 años atrás no hablábamos, y si hablábamos, ¿qué autismo? ¿Pero qué es eso, verdad?
0: Sí.
1: ¿No? Hoy, sin embargo, ya el nene llega y te dice, soy fulano, soy autista.
0: Sí,
1: bien, bueno, ya está, ya sabemos. Si él quiere abrazarme, lo abrazo. Si no pasa nada,
0: claro,
1: yo no estoy
0: claro,
1: acá, estoy dibujada.
0: Sí.
1: Cosas así, que ya las personas...
0: Ya estamos como normalizando que de 20 pacientes en el día, a lo mejor uno o dos tienen algún trastorno, son neurodivergentes, ¿verdad?
1: Exacto.
0: Entonces ya es más como más fácil... Y también la formación y la preparación de los profesionales. Cada paciente te enseña, cada día aprendes algo nuevo. Entonces es muy importante. Nosotros hace 20 años atrás no íbamos a pensar que hoy la miopía tiene un tratamiento. Anteriormente se diagnosticaba, se indicaban las gafas, lente de contacto, pero hoy nosotros diagnosticamos una miopía, podemos darle la opción al paciente para hacer un tratamiento, ya sea con gotas, con anteojos especiales, lentes de contactos especiales, lentes de contacto que se usan a la noche para dormir y al día siguiente te sacas y no necesitas usar lentes de contacto ni anteojos. O sea que hoy en día, justamente por toda la cantidad, que prácticamente es una epidemia a nivel mundial el tema de la miopía, se han estudiado muchísimo, se siguen estudiando para tratar de que una vez que se le diagnostica a ese niño, la evolución no sea muy rápida, porque no se trata solamente de indicar anteojos. Esa miopía alta puede ocasionar daños severos en la retina y por ende puede llegar a la ceguera, que es lo que a nosotros nos preocupa. Se calcula que en el 2050 10 millones de personas van a tener miopía. Eso es muchísimo.
1: A esa estadística, lo que no quería llevar cuando empezábamos, pero lo íbamos a abordar otra en algún momento. Esa era la estadística que me estaba
0: miedo,
1: dando pánico. Sí, sí. Pero ya, hay que hablarlo. Es mejor hablarlo que ocultarlo.
0: Así mismo.
1: Sobre todo en estos casos que quizás se pueden prevenir, sí, y si no, por lo menos con un control, quizá frenar o sobrellevar.
0: Sí, así mismo.
1: Sobrellevar. Bueno, son la una, doctora. Queda tanto por hablar, pero de todas maneras va a quedar abierta el consultorio. En algún momento el consultorio va a volver acá con la doctora, seguramente lo vamos a comprometer. Pero bueno, vamos a las recomendaciones, doctora, en esta temporada de... No hay manera de evitar el tema de que nuestros niños accedan, pero sí, las recomendaciones de parte de ustedes, los especialistas.
0: La recomendación principal es que tengan en cuenta nuestra regla de oro, 20-20-20, 20 minutos de actividad visual, 20 segundos de descanso mirando a 20 pies, que serían 6 metros, y especialmente compensar toda esa cantidad de horas que de repente estuvieron o estuvimos con 2 horas de actividad al aire libre, con el sol. Entonces, eso es importantísimo. Si no se puede salir, por lo menos abrir las ventanas, las cortinas, estar en la galería, que entre esa luz natural, que es lo que se demostró que ayuda muchísimo, porque al salir al sol se libera una hormona que es la dopamina, que hace que el ojo no crezca muy rápido, que no se alargue tanto. Entonces se puede evitar un poquito esa progresión muy rápida de la miopía.
1: Y bueno, ¿y ahora hay alguna recomendación especial ahora para esta temporada de fresco, doctora, o los alérgicos también, como para no olvidarnos también de esa franja,
0: sí,
1: que somos varios?
0: Exactamente, la alergia hoy en día nos preocupa muchísimo, no hay que frotarse los ojos. Si es que te pica es porque estás con una alergia y hay que tratar. Lastimosamente a veces digo, la alergia no se cura, se trata. Y hay que evitar el frotarse el ojo porque eso también puede afectar la córnea y llevarte a un problema más severo, que es una enfermedad que se llama queratocono, que es bastante delicada, es un problema en la córnea y va de la mano con la alergia, con la rinitis alérgica, con general un paciente que tiene rinitis ya tiene también una alergia ocular.
1: Sí, es muy difícil convivir con eso, inclusive te lleva a una... esas infecciones oculares que pueden ir no solamente, digamos, en la zona superficial, sino mucho más adentro.
0: Sí, claro, claro. Y la queratoconjuntivitis, problemas en el párpado alrededor, entonces es bastante delicado.
1: Y tratándose entre lo viral y lo bacterial también.
0: Sí, sí, que ya son otros tipos, ¿verdad? Conjuntivitis viral o conjuntivitis bacteriana.
1: Pero están ahí, doctor.
0: Claro, están ahí. Ahora sobre todo con muchos cuadros respiratorios, que a veces precede a un cuadro respiratorio. Entonces, a veces el paciente está saliendo su cuadro respiratorio y tiene una conjuntivitis viral por adenovirus. Vemos muchísimos casos.
1: Sí, sí, sí, sobre todo en las escuelas. Justamente la semana pasada me comentaba mi hija adolescente, ella me dice, no sé, fue mi compañera, después tiene una infección no sé qué, ¿verdad?
0: Sí,
1: ellos fueron
0: el
1: así. Sí. Sí, pero primero estaba con el ojito rojo, dice, y ahora, y después ya tuvo que quedarse en casa. Entonces, alguien les dijo que tenían que llegarse y bañarse toditos, ¿verdad? No sé quién fuese alguien, pero bueno, que todos tenían que venir a bañarse, sí. Bueno, dentro de todo, ¿está bien? Está bien. Qué genial, doctora, muchísimas gracias por tu tiempo, por regalarnos sobre todo tu conocimiento, tu experiencia y con tanto cariño, porque se nota acá más lo que haces. Y, sí. Y bueno, ¿dónde te buscan los pacientes? Porque nos van a escribir, porque esto pasa así, ¿dónde atiende la doctora? Ahora sí que, por favor.
0: Y
1: sí.
0: En el Centro de Bienestar Ocular, pueden llamar al 22-18-62 o me buscan en el Instagram.
1: ¿Cómo estás en el Instagram, doctora?
0: Doctora, ay, no me acuerdo. Nuestra generación y las redes no están muy...
1: La tecnología.
0: Sí. @doctora_FátimaBrites_Colombi.
1: Ahí está.
0: Es que tengo una página nueva ahí.
1: Ah, qué genial, así que ahí sí. También. Bueno, ya está. Después, si nos preguntan, no hay ningún problema. Nosotros ya tenemos anotado el número del consultorio de la doctora. ¿Y los días, doctora?
0: Y prácticamente de lunes a jueves.
1: Ah, genial, genial. Así que, ¿mañana y tarde?
0: Mañana y tarde.
1: Ah, bien. Ahí sí que disponibilidad ajustable nada
0: sí,
1: más.
0: Como estoy solamente ahí, entonces.
1: Está bien, genial. Muchas gracias, doctora.
0: A vos por la invitación.
2: Que dice de esta manera, bienvenido, Lucas, Añanduti en la madrugada.
3: Hola, Carlos, muy buenas noches para vos, para toda la gente del otro lado, para el equipo también. ¿Qué tal todo?
2: Bien, bien, bien. ¿Qué tal por ahí? ¿Cómo está la cosa? ¿Cómo está el clima? ¿Cómo se siente ahora justamente? Porque acá en Asunción de repente frío, frío luego.
3: Ahora un poco más fresco, a la mañana estuvo bastante estable acá en la ciudad de Encarnación y en la mayoría de los distritos del sur de Itapúa estamos con 15 grados aproximadamente, sí, un poco alta la humedad y lluvias que se fueron siendo intensas por partes durante la jornada también.
2: Claro, es importante que nos cuentes un poquito cómo está, porque si bien para el evento que principalmente vamos a ir hablando falta todavía 30 y algo días, 35 más o menos, hay que decir que ahora mismo se están preparando justamente en los distintos distritos, están trabajando lo del Turing, ya con acompañamiento de gente que está homologando por parte de la FIA, todo lo que van a ser los tramos que se están preparando para dentro de un mes. En ese sentido, los trabajos ya se iniciaron ahí en Itapúa, ¿verdad?
3: Exactamente, es un trabajo que se iniciaron no de hecho hace poco, sino en el momento inmediato en que terminó la edición pasada, fue sí, un continuo el seguir trabajando para ir puliendo todos los detalles que quizás en el mundial pasado no se pudieron por alguna u otra manera prever. Esto no quiere decir que haya salido mal, de hecho fue elegido el mejor mundial de
2: todos.
3: Del 2025.
2: Sí, sí, sí.
3: Pero sí, por la inexperiencia quizás de un evento de tal magnitud, había cosas que mejorar. Y desde ese momento ya se está trabajando y ahora se van a ir incorporando también nuevos tramos que son los novedosos y para los cuales también se está trabajando no solo con maquinaria, sino también en la organización como tal y todas las instituciones que competen a dicha competición, ¿no?
2: Claro, porque hay que tener en cuenta que el año pasado nos destacamos, como ya lo decía, justamente en general como país, y después hay que decir que por otro lado está la cuestión de que nosotros nos autoimpusimos un desafío muy grande, que esta fecha que está llegando justamente va a ser la fecha con el trazado más largo de todos en lo que es el World Rally Championship. En ese sentido, entonces, nos pusimos este desafío que es realmente maravilloso porque aumenta el espectáculo para más gente.
3: Exactamente, y eso también demanda obviamente una mayor capacidad de respuesta y organización, porque si bien en el departamento de Itapúa suele quedar todo bastante cerca entre tramo y tramo, hay que decir también de que, bueno, la gran cantidad de vehículos que hay en circulación y un parque automotor en crecimiento, a veces ese traslado en las rutas tanto Paraguay 06 como Paraguay 01 se complica un poco, teniendo en cuenta que son rutas de una sola mano, no son de doble mano como se venía estipulando y como quizás se hubo querido en algún momento que se dupliquen los carriles de la ruta. Esto no se ha logrado hasta el momento, pero bueno, es todo un desafío para las instituciones que se encargan de controlar de que la gente se traslade de un tramo al otro sin incidentes, ¿no? Y los competidores también.
2: Claro, en ese sentido es algo que el año pasado se hizo de gran manera y se comportó el público. Esperemos que eso siga siendo de esa manera también, como lo estaba diciendo. Y eso sí, tengo entendido que en este caso el epicentro va a estar ahora entre lo que es el Sambódromo, como lo fue justamente el año pasado, y también va a tener un cierre maravilloso, aparentemente, no estoy seguro, vos me vas a decir si es que tenés el dato, ¿verdad? En el Silo San José, ¿puede ser?
3: Exactamente. Bueno, les voy a ir pasando unos datitos para tener sí, en cuenta que son los que yo marqué como puntos clave, ¿no? El rally, esta edición va a ser del jueves 27 al domingo 30 de agosto.
2: Sí.
3: Va a ser el grueso de la jornada, ¿no? La base en sí, el epicentro, va a estar en la ciudad de Encarnación, cosa que no fue así el año pasado porque Encarnación solamente tenía algunos atractivos y la presentación oficial, pero ahora el epicentro va a estar en la ciudad de Encarnación, lo que también atrae mucho al público de Argentina, ¿no? Con tan pocos kilómetros que nos separan,
2: claro,
3: de
2: Misiones,
3: la ciudad de Posadas.
2: Sí, todo Misiones, te diría justamente.
3: Exactamente. Después, bueno, como siempre, el atractivo en sí del rally para todo el mundo, que es la tierra roja, ¿no? La tierra colorada, claro, que se habló mucho, y la dificultad de estos tramos, ¿no? Y en el formato general van a ser 22 pruebas especiales, todas cronometradas, obviamente, tres más que la edición pasada. Va a ser una distancia aproximada de 359 kilómetros, como sí, bien decías, la más larga del calendario de todas las ediciones del rally. Va a haber alrededor de 60 tripulaciones, se estima que van a estar participando, un aumento de 12 respecto a la edición del año pasado, aunque la lista oficial aún se está por confirmar,
2: claro,
3: y un público esperado que llega o que puede ascender hasta los 400.000 espectadores, ¿no?
2: Sí. Justamente César Marsal había hablado sobre eso ya el año pasado, porque hicimos un seguimiento muy importante, estuvimos también ahí en la cobertura, y en ese sentido es genial en general lo que se había armado. Hay siempre cosas por pulir, de hecho que siempre la primera vez, hay mucho por trabajar todavía, pero en ese sentido, si va a ser ahora el epicentro, ahí la zona del Silo, la zona del Sambódromo, la zona del Shopping Costanera, algo que sí el año pasado me llamó la atención con respecto a algún inconveniente, era que en esa zona se arma un embotellamiento impresionante, realmente se carga bastante vehículos, y me parece que pasa mucho también por lo que mucha gente quiere estacionar ahí, lo más cerca posible. Me parece que eso, por ejemplo, no es cosa tuya ni cosa mía, la gente de quizás la municipalidad debería tener en cuenta eso de despejar, como para que pueda ser más fluido el tránsito por ahí en esa zona.
3: Exactamente, eso creo que nos va a ser un impedimento para esta ocasión, porque el tramo que corresponde a Encarnación está justamente casi llegando al río, ¿no? Se está trabajando en un tramo que está muy cercano a la costanera.
2: Claro.
3: Por eso, bueno, esa zona obviamente no va a estar habilitada en muchos metros para acceso a los vehículos, entonces la gente se va a tener que ir movilizando a unas cuantas y cuantas cuadras a pie hasta los sectores de seguridad, ¿no? Donde van a poder observar. Entonces, al menos en esta ocasión, el sector donde va a estar ubicado, por sobre todo el escenario, esto es para lo que es la premiación, más que nada.
2: Sí,
3: ¿no?
2: Claro, que va a ser el Silo.
3: En el Silo, pero la largada ceremonial sí va a ser en el mismo lugar que se hizo la edición pasada, que va a ser en el Sambódromo de Encarnación.
2: Sí.
3: Ahí sí es donde se complica un poco, y se complicó un poco por la capacidad que tenían también, y toda la gente que quiere llegar al mismo tiempo y al mismo lugar. Entonces, bueno, supongo que van a pulir también, por sobre todo la Policía Municipal de Tránsito, esos detalles aún mejor que lo que fue el año pasado, ¿no?
2: Correcto, quedó chico ese módulo. Me recuerdo justamente que estuvimos nosotros por ahí, y al final lo fuimos a ver de la sala de prensa nada más, porque estaba absolutamente rebasada la capacidad. En ese sentido, una fiesta muy linda con la música, estuvo, me acuerdo, Indio Rubio, el DJ, justamente estuvo uno de los artistas, entre otros, ¿verdad? Y en ese sentido, la gente que se volcó, y encima, en todos esos días, al costado de San Borro, estaba el paddock, que es justamente un atractivo muy importante también.
3: Exactamente, ahí hay unos cambios también interesantes,
2: ¿sí?
3: Porque, bueno, por ejemplo, el jueves 27, que es el shutdown, va a ser en Carmen del Paraná.
2: Claro.
3: Había sido en Encarnación, ahora va a ser en Carmen del Paraná. Van a ser dos pasadas. Después, en esa misma jornada, a las 19 horas, el Sambódromo, como decíamos.
2: La simbólica.
3: Y el viernes va a estar el tramo, el más largo, ¿no?
2: Sí.
3: Que va a comprender Camburetá, Nueva Alborada, Yerbatera y el autódromo Alfredo Scheidt, en una super especial corta.
2: Sí.
3: Después el sábado se muda a Bellavista, Bellavista Sur, en dos tramos,
2: claro.
3: Buenau, Trinidad, y Después se viene a la ciudad de Encarnación, donde se inaugurará este nuevo tramo, ¿no? Al igual que el día domingo, que también va a estar la Power Stage en la segunda pasada, en Encarnación, después General Artigas, un poco ya alejado de la ciudad, y la ceremonia de premiación en el Molino San José. Pero creo que el gran show, o el día más lindo, si se quiere, va a contemplar, uno, el tramo de Cambretá, que casi todos dijeron que es espectacular, que va a ser el día viernes, y el otro, la premiación. ¿Por qué? La premiación de la edición pasada, recordemos que fue
2: en las ruinas.
3: Exactamente, en las reducciones de Trinidad. Ahí muy poca gente pudo acceder. Imagínate que estaba hablando con familiares de personas muy importantes de la organización, incluso de autoridades muy importantes electas, que casi no pudieron ingresar.
2: Sí.
3: Entonces, allí se cumplen con ciertos criterios que tienen que ver también como un patrimonio de la humanidad, y bueno, hay que cumplir ciertos criterios.
2: Sí, pero sí, nosotros tuvimos en esa cobertura ahí justamente, y estábamos mirando que fue muy limitado en ese sentido, y yo creo que donde el año pasado se hizo ese festival musical que estuvo justamente en Santiago Peña, al lado del Silo, es donde va a estar ahora el local de premiación.
3: Exactamente, y ahí la vista se estima va a ser impresionante, sí, teniendo en cuenta el fondo de la República Argentina, el puente internacional,
2: bueno, el río,
3: cosas que van a dejar que hablar seguramente para esta edición.
2: Totalmente, en ese sentido, eso tiene como gran atractivo, y era espectacular ver cómo todas las autoridades, porque estamos hablando de todos los distritos, todos los intendentes, los concejales, la misma gobernación también, aparte obviamente del gobierno central que es auspiciante luego de la carrera, en ese sentido fue espectacular, porque es como se dice, todo el mundo tiró el carro hacia el mismo sector, y eso ayudó a parte del público, por supuesto. Y lo que tiene Itapúa, lo que tienen ustedes así como itapuense, es que venía luego de muchísimos años siendo sede de Letras Itapúa, que era una fecha del campeonato Codasur, y todo eso hace que estén preparados, y realmente la gente en sí está acostumbrada al deporte motor, porque hay muchos paraguayos y muchos colonos así, sin ánimo de discriminar, ¿verdad? Digo eso,
3: sí,
2: que son muy amantes. Vos sabés que en Itapúa se puede sentir esa diferencia entre los futboleros y los tuercas, se siente eso.
3: No, eso es cierto también. El público en sí ya está entrenado, por llamarlo de alguna manera, en
2: sí,
3: ese
2: sí,
3: sentido.
2: Sí.
3: Y eso también es un desafío para el comercio aquí en la región. ¿Por qué? Porque el año pasado la gente esperaba que, bueno, el público que se va a ver el deporte motor recorra toda la ciudad de Encarnación, el centro, la costanera, y es algo que no fue así. ¿Por qué? Porque el público que quiere ver el rally es muy específico, ¿no? Ya
2: sí,
3: viene preparado de donde viene, ya trae todo tipo camping, ni siquiera las compras del supermercado no hacen acá. Entonces se van directamente a los tramos, duermen ahí, se quedan ahí, consumen ahí, y se van al otro tramo. Entonces, bueno, de alguna manera el comerciante de acá está un poco más preparado, porque muchos por ahí compraron mucha mercadería pensando, qué sé yo, que el público se iba a ir al circuito comercial, y fue algo que no sucedió. Entonces quizás se le pueda sacar un poco más de rédito buscando estrategias que sí puedan involucrar al público del rally, ¿no?
2: Vos sabés que, Luca, yo tengo ahí una mirada que de repente tiene que ver también con la organización, porque yo recuerdo que el año pasado la organización misma te decía, si vos vas a irte al tramo, no sé, Nueva Alborada, que había sido uno de los primeros el año pasado, vos tenías que estar la noche anterior ya. Después se cerraba el tramo y ya no podía ingresar. Yo creo que tiene que ver con eso también, eso que la gente decide irse preparada, munida, todas sus cosas, como para poder estar ya dentro del tramo y no tener que salir.
3: Exactamente, se hizo mucho hincapié en eso, se habló mucho de eso, pero después finalmente no hubo tanto impedimento en algunos tramos de poder trasladarse, o por ahí la gente ya, obviamente en un mismo día quizás no te dé para estar en tres distritos, ¿no? Pero uno o dos vas a poder hacerlo tranquilamente.
2: ¿Verdad?
3: Pero sobre todo la gente se había entusiasmado mucho porque había comprado mucha mercadería, ¿no? Pensaban que iban a venir muchísimas personas a comprar.
2: Claro.
3: Y bueno, por ahí en esas cosas, más la gente que viene de otras partes de Paraguay, pueden venir y aprovechar acá, eso es algo que quiero hacer hincapié, porque los precios realmente son bastante accesibles y los comerciantes también en sí, no, ya están a sabiendas de que no hay que aumentar en esos días, no hay que pasarse de la raya con los precios, y suelen ser los más atractivos que en otros puntos del país. Así que por ahí una recomendación es que no haya que comprar hasta la carne en otras partes del país, sino
2: cierto,
3: que pueden venir acá y van a encontrar buenos precios.
2: Eso es muy importante, que haya una especie de control también, que no sea que yo entiendo, hay que aprovechar de repente hacer su agosto, dice la gente, ¿verdad? Pero hay que también mucha gente, y hubo un efecto el año pasado de el rally mundial que perjudicó otro gran evento, porque mucha gente que fue justamente y gastó mucho en el rally mundial, pero no precisamente por comprar, ya por lo que es movilizarse en sí, las entradas, ese tipo de cosas, que lo que van así, cosas como los lugares especiales, de repente vos te ibas y frente a uno de los autódromos, creo que era Cambureta o no me acuerdo cuál era que nos fuimos, creo que tengo todavía la foto, nos quisieron cobrar a nosotros el estacionamiento 200.000 guaraníes. Entonces
3: no,
2: es un monto demasiado fuerte, y obviamente que eso golpea. Y yo vi, y la gente pudo notar, porque me tocó después ir en la clasificación, y vi después la cobertura de los bañeros así, en lo que fue el Chaco, y eso disminuyó muchísimo. Por culpa justamente de que mucha gente decidió invertir en el Rally Mundial y ya no al Chaco.
3: Exactamente, pero esto también vino a un desconocimiento general, porque había municipios, autoridades de algunos municipios, que le trasladaban a gente que por ahí, propietarias de terrenos que estaban en lugares estratégicos, invertí tanta plata, levantá la altura para que se vea que acá hay gente, vas a alquilar el lugar. Bueno, había gente que invertía 25, 30 millones mover para el lugar, y después te das cuenta de que, bueno, la gente elegía otros sectores o elegía tramos, y quizás en esa intención de querer recuperar algo de lo invertido se llevaban a esos precios, ¿no? Pero creo que es algo que también va a mejorar en esta edición, ya conoce la mayoría de los tramos y sabe dónde se va a querer ubicar aquel que quiere tener, bueno, una mirada más cómoda de lo que va a ser el evento, ¿no?
2: Vos sabés que, Lucas, que la gente les dé más o menos ideas y más o menos noción de qué puede hacer, de dónde puede comprar. Obviamente están un montón de posadas, los hoteles, así que son muy importantes. Están las posadas, hay muchísimos lugares donde irse, pero turísticamente, ¿qué le recomendás a la gente? ¿Qué le decís? ¿Sabes que es acá? ¿O pueden irse a comprar de tal lugar? Todo así, una especie de mapa que tiene la gente, tanto que sea para lo comercial, como también de repente como para lo turístico.
3: Bueno, hay plataformas muy interesantes, y esto me voy a apoyar en lo institucional. Por ejemplo, la Senatura en sí está haciendo un relevamiento muy importante para evitar que la gente caiga justamente en falsas publicidades o algunos se quieran aprovechar. Bueno, hay la mayoría de los alojamientos, hoteles y alojamientos están debidamente registrados. Se hizo un trabajo durante todo el año para poder registrar número de teléfonos, lugares, para mantener los precios, para no caer en el esperar al último momento, elevar los precios a tal punto de que no se pueda ni alquilar. hay información. Después están las redes sociales oficiales, por ejemplo, del ámbito gubernamental, de la gobernación de Itapúa. Hay una página de Instagram que se llama Turismo Itapúa, donde la gente puede viendo la cantidad de cosas, las actividades que se van a hacer, los lugares donde puede visitar, los lugares turísticos que puede recorrer, si hay algún tiempo libre ahí en el medio, y también los lugares donde se puede comprar. Obviamente, si quieres salir a cenar, vas a tener el paseo gastronómico de la ciudad de Encarnación. En uno de los distritos también tenés algunos lugares específicos, pero para hacer compras en sí, si es comida o mercadería, tenés las grandes cadenas de supermercados que están bien abastecidas y están preparadas, se suelen mantener precios relativamente acordes, no se suelen aumentar los precios para este tipo de eventos, así que es muy fácil no caer en engaños y irse enterando también de las actividades que se van a realizar a la par para aprovechar. En Itapúa, por ejemplo, tenemos, cada distrito tiene su tesoro, un trabajo que se viene haciendo. El tesoro se refiere a lo que produce cada distrito, y cada uno tiene sus condimentos para ir conociendo también. El que se va a Nueva Alborada puede con la miel, el que se va a Bellavista, la hierba mate.
2: Claro.
3: Cada uno de sus distritos tiene sus condimentos a los cuales la gente, si busca un poquito nomás, ya va a poder pasarla bien y encontrar lo mejor acorde a lo que le gusta, ¿no?
2: Claro, y aparte están las opciones que son más comunes en las ciudades, por ejemplo, como este shopping en la costanera que decíamos que está al lado de lo que es el Sambódromo, y hay un montón de opciones gastronómicas también ahí en la misma costanera, en la zona de la playa San José, que es bastante bonita y que tiene sus atractivos y que por supuesto se cuida muchísimo, que es lo positivo. Realmente algo que también ocurrió, y vos sabés que yo pude hablar con el dueño de la posada en la que nos tocó estar el año pasado, el señor Sarkis, justamente era el apellido, y vos sabés que nos decía que, y yo me di cuenta que era cierto, que de repente se daba una noticia que de que había una ocupación ya de camas más alta día, porque en la mayoría de los lugares había camas disponibles, a pesar que había muchas noticias de que ya no había casi nada. Eso también es algo que hay que tener en cuenta.
3: Sí, porque los relevamientos de datos en sí suelen pasar por una organización que donde forman parte solamente algunos sectores. Entonces, claro, nosotros tomamos una estadística hoy, dice 95% de ocupación, pero ese relevamiento se hizo no en todos los lugares, ¿no?
2: Claro.
3: Que algunos lugares asociados a tal organización. Entonces, yo creo que el lugar va a sobrar, hay muchos distritos con personas que se dedican justamente a recibir personas, porque hay lugares de descanso, hay cada distrito tiene su atractivo y casi siempre hay lugares. Casi imposible que no se encuentre una cama para dormir. Sí, obviamente en los lugares más conocidos, ya sea hoteles, alojamientos donde tenés zonas preferenciales o acercado a la costanera o en la ciudad de Encarnación, es un poco más difícil, pero tenés ciudades, dormitorio a 50, 40 kilómetros, a 20 kilómetros de la ciudad de Encarnación, donde vas a poder encontrar tranquilamente lugar para quedarte con todas las comodidades o para acampar, si es que lo prefieren, ahí, y va a haber. Un hecho, porque hay muchas personas que se están preparando para eso y que todavía hasta el día de hoy no tienen reservas. Seguramente llegado el momento van a llegar las ofertas.
2: O sea, que el año pasado con nosotros en el barrio Cabiroru, y frente al lugar donde estábamos nosotros, había casas así que alquilaban su patio y la gente se iba ahí con su camping en el patio de las casas.
3: Claro, si todo más arriero porte, como se dice, vas a hablar con cualquiera, acá los vecinos son espectaculares, te van a ceder hasta comer con ellos, la gente es muy muy amigable, amable, así que si no tenés problemas, si te gusta conocer a nuevas personas, nuevas familias acá, de eso no va a faltar, te aseguro.
2: Perfecto. Lucas, algo que quieras ir agregando, comentándonos justamente lo que a vos te gusta y le decía a la gente, esto no puede dejar de pasar a ver, sea en Encarnación o sea en alguno de otros distritos de Itapúa.
3: Bueno, yo le animo a que hagan los recorridos gastronómicos, ¿no? Eso para mí es un espectáculo. Como les decía, cada distrito tiene sus cosas, y aquellos que les gusta disfrutar de buena gastronomía pueden ir probando productos característicos, qué sé yo, en la ciudad de Encarnación van a encontrar, por ejemplo, la Avenida Japón, conocida Avenida Japón, donde hay puestos de todas cocineros o cocineras de comidas típicas, ¿no? A la antigua, a la brasa, a la olla, y esas comidas que vos decís, bueno, no voy a poder probar en otro lado, un reviro a la mañana para desayunar, un mandioquillú, muchas comidas muy típicas y hechas, bueno, con la mano, como la mano de mamá, como diría alguno, aquí en Encarnación. En Camburetá se puede disfrutar, por ejemplo, del conocido salame Camburetá, en Bella Vista podés hacer el recorrido de la yerba mate, podés tomar hasta cerveza de yerba con sabor a yerba mate.
2: ¿Eso en Bella Vista?
3: En Bella Vista.
2: Porque yo antes me iba a la zona de Bella Vista y realmente ya no recuerdo, pero cuando era chico le acompañaba a papá en sus viajes así de trabajo, me iba a la zona de Bellavista y recuerdo que ahí era donde todo era la hierba, te recibía luego de cierta marca, en la rotonda estaba el mate y todo eso, al lado de la estación de servicio, y bueno, esa zona de Bellavista es todo hierba mate, y me imagino capaz que la marca también tenga una forma de ver la producción o algo, esa parte lo conocé yo.
3: Sí, en las marcas que están allí trabajando, las empresas, se pueden ir a los secaderos, hacer recorridos, conocer cómo se elabora la yerba mate y probar distintos productos que no son solo la yerba, que son derivados de este tesoro que es para nosotros y que se puede consumir de distintas formas, ¿no? O en Trinidad, por ejemplo, la sandía. Hay hasta milanesas de sandía que se hacen en Trinidad.
2: ¿Y ya probaste, Lucas, eso?
3: Probé, me tocó.
2: ¿Y qué tal? Decime así, obviamente que no va a ser lo mismo que la carne, ¿verdad? Pero es medio dulce, ¿cómo es la cosa?
3: No es dulce, es medio parecido a la soja, no sé si probaste un milanesa de soja alguna vez, pero bueno, para gusto no hay nada escrito, como quien dice.
2: ¡Qué bárbaro!
3: En Nueva Alborada, la miel, productores de miel, un espectáculo.
2: Sí, yo compré una casa, ¿cierto? Vos sabés que una miel pura, pero pura, así, ese que tenía que esperar hasta que boté, era una miel así fresquísima y maravillosa la que me vendió así una señora. Vos sabés que estamos con el compañero, yo te cuento a vos, para que la gente sepa lo mejor lo que puede encontrarse. Y la señora así estaba con una mesita frente a su casa, la botellita así esa de medio que es la de gaseosa, y la miel así vendiendo a la calle directamente. Y la compramos así y era una miel que yo le traje a mis hijos, y justo así con el tema de la garganta y todo eso, me vino como anillo al dedo. Espectacular, güey.
3: No, y así, eso que tienen los puestitos más chicos y menos cantidad de productos, que casi siempre son los mejores o los más ricos o los elaborados con más cariño, ¿no? Después tenés, bueno, en general Artigas, producción de ajo, aquellos
2: ajo.
3: Que les gusta cocinar, sí. Es la, bueno, está luchando para volver a ser la capital nacional del ajo, General Artigas, así que ahí hay mucho de producción allí.
2: ¿Vos te acordás los nombres del
3: arroz?
2: ¿Vos te acordás los nombres de la salida así del rally? Viste esa famosa yerbatera, ¿no? Alborada y todo eso. Y una de las salidas que se utiliza mucho es una despensa que ahora no me estoy acordando. Hacia Carmen, más o menos,
3: Una despensa.
2: Sí, así, despensa tal, luego así. No, ahora justo no me acuerdo así. Pero, y esa despensa es espectacular porque es una despensa así toda de madera nada más, que ya está súper cargada porque todos los años hay muchos realistas por ahí. Y ellos preparan milanesitas, empanadas, marinera, empanada, todo eso para que la gente pueda ir comprando de ahí de paso su desayuno.
3: Ah, sí, no, de eso vas a encontrar varios, no sé a cuál específicamente te referís ahora, pero sí, esa gente que se prepara con los famosos copetines, vas a encontrar un montón y son muy ricos, muy ricos.
2: Realmente maravilloso, entonces... en ese sentido, estoy con muchas ganas de que podamos ir también nosotros, porque el año pasado nos fuimos y estoy esperando tener esa posibilidad de volver a ir y, por supuesto, esperando que sea una fiesta muy grande nuevamente y que la gente, por sobre todo, acompañe eso, por sobre todo, porque me imagino que esto para lo que es Encarnación, Cambretano, Alborada, Bellavista, Carmen, Joenau, todo esto, me imagino, pero así en Itapúa en general, ha de ser maravilloso que se la haya elegido y que puedan ser sede de semejante fiesta motor.
3: Sí, no, la verdad es que los preparativos que se están haciendo son impresionantes. Mucha gente está trabajando. A no olvidar pasar por las playas también.
2: Sí.
3: San Juan del Paraná, Carmen del Paraná, Encarnación, playas muy lindas. Y por sobre todo, yo creo que también lo que va a alentar a que mucha gente más venga es que, bueno, la connotación que se le dio el mundial pasado, el mejor mundial de rally, es algo muy groso, ¿no? Que tocó, y creo que mucha gente a raíz de eso decir, ¿por qué será el mejor rally del mundo? Así que a venir y conocer, y se van a llevar seguramente una sorpresa para bien, ¿no?
2: Correcto, en ese sentido me imagino que se viene una gran fiesta y vamos a tener la suerte que por lo menos este año y el próximo año, porque eran 3 años de contrato inicialmente, que me parece que hasta el presidente de la FIA dijo, de la FIA, dijo que va a continuar esto. Entonces, me parece algo que una fiesta que va a ser un punto específico ya permanentemente. Y el que va, posiblemente, esto no tiene nada que ver con nosotros, ¿verdad? Posiblemente el que va a despedirse después es Biobío y va a volver esto a Córdoba. Aparentemente Chile pierde y recupera Argentina, que va a ser justamente en conjunto con Paraguay de un tiempo en adelante. Pero lo importante es que la fiesta está llegando y que, me imagino, ustedes van a hacer una cobertura importante de eso, Lucas, ¿verdad?
3: Sí, así mismo es, Carlos. Nosotros vamos a trabajar también en ese sentido. Vamos a tener gente distribuida en distintos sectores. A mí me toca más un poco la parte de social, no tanto la competición. En sí, siendo sincero, yo no soy un demasiado conocedor de lo que son los tramos. Hay gente muy especializada y yo no soy uno de ellos, pero sí el evento, lo que es la parte social, lo que impacta en el ámbito económico, es algo que nos interesa mucho y que la gente en sí también le va interesando, y aquellos que vienen exclusivamente a disfrutar y a ser parte del evento, a ver los motores rugir, a escucharlos, a estar ahí sentados, a hacer el asado, a tomarse alguito, que disfruten, porque hay gente muy preparada en el ámbito de la seguridad. Va a venir un contingente de agentes policiales muy importante. Sí, van a venir agentes, casi 200 agentes de la patrulla caminera. Está el Gran Hospital del Sur, va a haber un helicóptero, va a haber, en todos los ámbitos se va a estar cubierto. Así que si la gente pone un poquito de su parte en cuanto al comportamiento, no va a haber aquí ningún tipo de sobresalto, y se va a poder seguramente disfrutar de otra nueva edición exitosa de el WRC 2026.
2: Correcto, Lucas, ojalá que podamos coincidir por ahí. Un abrazo grande y muchas gracias por tu tiempo en este horario tan complicado.
3: A las órdenes, para cuando deseen. Abrazo grande para vos, para toda la gente también del otro lado.
2: Qué gusto recibirle al señor Luis Benítez, secretario de la Sociedad Paraguaya de Inteligencia Artificial. Bienvenido a la Maruaña. Muchísimas gracias, Luis, por estar con nosotros en este horario. Sabemos que es un poco complicado nuestro horario, pero realmente estamos muy contentos que pueda acompañarnos.
4: Buenas noches, Carlos. Buenas noches a toda la audiencia de la radio.
2: Correcto, don Luis. Estamos hablando ahora de un tema que está en auge, que es un tema que está invadiendo casi cada campo posible. Hablamos que ahora que los teléfonos, que los vehículos, que las computadoras, que los programas, los software, por poco lo colectivo y todavía tienen inteligencia artificial, don Luis.
4: Así mismo es un proceso que lleva realmente décadas avanzando desde el punto de vista de tecnología, y o sea, nosotros los informáticos sabemos, ¿verdad?, que desde hace tiempo ya está en nuestros computadores, en nuestros celulares, ¿verdad? Solamente que en este 2022, cuando se lanzó ChatGPT, que es uno de los más conocidos, es que se da el boom de la inteligencia artificial. Y es muy importante entender también el hecho de que no existe una inteligencia artificial, ¿verdad? No es un ente, no es un no esencialmente no es un ente, ¿verdad?, sino son una decena, centena de tipos de algoritmos que resuelven diversos tipos de problemas, donde un tipo de algoritmo es el que conocemos nosotros hoy como ChatGPT, Gemini y otros que resuelven determinado tipo de problemas. Pero ya desde hace tiempo se aplicaban ya algoritmos de inteligencia artificial con las redes sociales, Facebook, Twitter, etcétera, ¿verdad? O sea, y eso implica ya aplicaciones de los algoritmos ya a partir del año 2000, principios del año 2000, 2005, 2010, toda esa época, ¿verdad? O sea, desde siempre sabemos que, imagínate, cuando yo presenté mi tesis en el 95, yo ya, mi tesis fue sobre redes neuronales, que es un algoritmo de inteligencia artificial, ¿verdad?
2: Qué bárbaro, en ese sentido es impresionante todo, del 95 para acá es tremendo lo que habrá crecido, pero yo tengo un punto muy específico que es muy sorprendente, porque yo recuerdo hace 3 años más o menos salía el famoso video de Will Smith comiendo tallarines, comiendo fideos, y de ahí para lo que es ahora, justamente yo tengo mi programa.

0: pelota, pero publicó, ¿verdad?, en la academia, ¿verdad? A partir de ahí, OpenAI agarró ese modelo y lo expandió, lo aplicó, lo mejoró, a tal punto que avanzó mucho más que Google en el lanzamiento de ChatGPT, ¿verdad? Y cuando se da el boom de ChatGPT en el 2022, a partir de ahí, el capital grande de las grandes corporaciones colocaron pero billones de dólares de inversión en el algoritmo, en los equipos, en infraestructura, y eso se refleja en cómo fue evolucionando la calidad de este algoritmo específicamente. Hoy por hoy ya no maneja solo texto, también reconoce cuestiones como sonido, también video en tiempo real, o sea, uno no necesariamente le escribe a este algoritmo para obtener una respuesta, sino uno puede mostrar lo que está viendo el celular, la cámara del celular, interactuar con la inteligencia artificial en una conversación para ver o resolver un problema, no sé, por ejemplo, de mecánica automotriz.
1: Sí, totalmente.
0: Entonces, si bien eso fue una evolución, así como decís, en la generación de texto, de video, de audio, la interacción en sí también mejoró bastante, y hoy por hoy ya de alguna manera hasta parece que le estamos hablando a una persona, pero sí, realmente un algoritmo, eso hay que tener muy claro, es un algoritmo que no tiene sentimientos, que no razona como nosotros razonamos, como los seres humanos razonan.
1: Totalmente.
0: Que no le interesa tu sentimiento, ¿ok? Y esta parte es muy importante entenderlo, sobre todo para los padres, ¿verdad?
1: Sí.
0: Para para acompañar a los adolescentes en el uso de esta herramienta, porque en el adolescente, como es, pasa por una etapa así muy de mucho estímulo, de todo tipo, de cuestiones hormonales, etcétera, eventualmente puede llegar a enamorarse.
1: Claro, porque hay un pequeño paréntesis, don Luis. Actualmente, yo todos los días aplico el famoso OK Google, y le pregunto lo que todo, y, sí, y es una charla fluida.
0: Exactamente.
1: Y lo que últimamente me di cuenta es que el retorno es con más calidez, ya no es esa frialdad cibernética que había antes. ¿Don Luis? Ahí está, parece que vamos a... Ahí está, se perdió la comunicación entonces con el señor Luis. Estamos justamente hablando de inteligencia artificial. Él es Luis Benítez, secretario de la Sociedad Paraguaya de Inteligencia Artificial. Y estábamos hablando sobre cómo se va desarrollando esto. Inteligencia artificial. Ah, claro. La IA. El Skynet, como en Robocop. Un saludo para Máximo, que dice, te sigo por TV todos los días, saludos. Entonces, que es uno de los que está diciendo presente aquí en esta madrugada de Ñandutí. Me parece que también Fran Caballero, Elisabetta dice, hola también, estamos haciendo por TikTok. Por hoy, Elisabetta, por hoy nada más, o sea, por esta semana, estamos haciendo el aguante, como se dice. Saludos, Fede, sí. Don Luis. Ah, tranquilo, me hicieron al pelo. Don Luis, como estábamos hablando, justamente hablamos ya de la evolución, de la charla constante que podemos tener con estos algoritmos.
0: Sí, y eso, o sea, de subrayar el hecho de que es un programa al que le hablamos.
1: Claro.
0: Algoritmo, por ende, hasta el modo en que nos responde, nosotros podemos programar o podemos preconfigurar, ¿verdad? Y así mismo, como decís, también todos estos, y eso también hay que entenderlo bien, son programas que toman los datos.

0: datos que nosotros le entregamos.
1: Sí.
0: Y esos datos se acuerdan en el tiempo, por ende de alguna manera tiene una especie de historial de conversación, sabe los temas que a vos te gusta, sabe la forma en cómo querés que se responda, sabe los intereses que tenés. Y ahí es donde hay ciertos peligros, como por ejemplo el hecho de que pueda eventualmente llegar a manipularte. Por eso siempre es necesario mantener una higiene en lo digital, ejerciendo siempre el criterio, el pensamiento, el razonamiento, el pensamiento crítico, para aceptar o no aceptar una respuesta de un algoritmo que quiere proponernos, cualquiera sea el tema, proponernos cuestiones que él sabe que nos gusta. Esto hay que tener muy muy en claro, y así mismo como decís, se va afinando la conversación, cada vez es más afable, cada vez es más íntima la conversación que puedas llegar a tener. Están programados de esa manera, si bien uno puede cambiar ese comportamiento, es necesario seguir siempre manteniendo, o sea, yo estoy hablando con una computadora, alguien que ni siquiera me tiene en cuenta como ser.
1: Sí, sí. Inclusive, antes de pasar a otro punto de esta charla, don Luis, inclusive vos le podés pedir que tenga un tono más paraguayo y todo, hasta sí, eso sí. Se puede lograr.
0: Sí, sí, sí, así mismo. En mi caso me suele hablar mucho como argentino, y explícitamente le pido que me respondo en un español neutro.
1: Sí.
0: Imagínate, o sea, a un argentino le responde con el acento argentino, a un uruguayo con el uruguayo, a un colombiano con un colombiano, o sea, para que veas la capacidad que tienen estos algoritmos de ubicarse en el contexto de la persona, porque al final el programa sabe desde dónde vos te estás comunicando, qué nacionalidad tenés, tu nombre, etcétera, etcétera, y va recopilando todos esos datos, ¿verdad?
1: Claro, don Luis, después, algo que yo aclaro, yo soy totalmente un inexperto con respecto a lo que es, pero vengo utilizando justamente para generación de imágenes, de repente claro, más o menos para investigaciones o para que me ayude con guiones, de repente para videos, para claro, reels, ese tipo de cosas. Y lo que uno tiene que saber de repente es cómo generar el prompt correcto, o sea, cómo le da las indicaciones exactas. En el caso que quieras hacer, por ejemplo, un trabajo práctico o un informe, en este caso de utilizar la forma de que le indiques la que tiene que hacer la investigación exhaustiva, profunda, y que tiene que tener ciertos criterios también. Eso es lo importante, que cuando vamos a utilizarlo como herramienta, tenemos que ser bastante explícitos con lo que queremos, ¿verdad?
0: Así mismo, o sea, la cuestión es que el prompt, como decís, esencialmente el prompt es la orden o escrita, ¿verdad?, a partir del teclado, o hablada, que uno le da al programa, ¿verdad?
1: Sí.
0: Cuanto más información tengas del contexto del problema, del tipo de resultado que uno espera, de datos adicionales, de ejemplos, del rol que tiene que tener la respuesta o en qué rol se tiene que generar la respuesta. Cuanto más información se le provee, estos programas pueden generar mejor resultado. ¿Eso qué significa? Y eso también es una cuestión que hay que tener siempre presente. Cuanto más inteligente es el pedido, más inteligente es el resultado. Yo pongo simplemente una oración, dame un guión de tal cosa, voy a obtener un resultado. Ahora, si yo le digo dame un guión de tenga estas características con esta estructura,
1: sí,
0: basado en este, para esta herramienta, para 3 segundos, para televisión, o sea, le doy mucha más información, la respuesta que me da es mucho más inteligente. Por ende, la forma en cómo se pide, cuanto más específico, cuanto más información se le agrega, cuanto más contexto se le da, ya sea en teclado o en forma verbal, mejor es la respuesta. Es toda una, de hecho, al principio se le llamaba ingeniería de prompt, o sea, es una un nuevo cargo, un nuevo tipo de trabajo que se tiene,
1: claro,
0: el enseñar cómo se tiene que introducir el problema a resolver por estos chatbots, ¿verdad? Necesariamente uno tiene que aprender a ejercitándose para ir obteniendo y mejorando los resultados que tiene para cualquiera de esos elementos que sí, para cualquiera de esos problemas, ya sea para un guionado, ya sea para mejorar una imagen, ya sea para generar audio, música, para hacer resúmenes, dependiendo también si es para una cuestión laboral, si es para una cuestión de estudio. Son herramientas que, como te digo, cuanto más inteligente es la pregunta, mucho más inteligente es la respuesta.
1: Al comienzo de la charla le había hablado justamente con respecto a lo que fue la evolución, por ejemplo, de la generación de videos, y le puse el ejemplo de Will Smith comiendo pasta, y eso fue creciendo constantemente. Y yo sé que es una pregunta demasiado amplia como para la respuesta, digo, don Luis, pero más o menos, para tener así un panorama, ¿dónde ve a la IA dentro de una década particularmente, por decir un tiempo redondo?
0: Bueno, la cuestión es la siguiente. O sea, hay dos modelos que se están planteando últimamente, ¿verdad? En Estados Unidos, las grandes Big Tech están teniendo servicios centralizados masivos. ¿Eso qué significa? Que, por ejemplo, OpenAI tiene diferentes data centers donde hay una infraestructura que da respuesta a millones de personas en el uso de ChatGPT, ¿verdad? Ese es un modelo que tiene su riesgo. De hecho, en Estados Unidos mismo hay mucha reacción actualmente. La población en Estados Unidos está buscando impedir la instalación de nuevos centros de datos. Hay peligro en el sentido de existe una concentración tremenda de información de la población en estas empresas, lo que presenta o plantea ciertos riesgos respecto a la privacidad, respecto a la seguridad, respecto inclusive a al mismo sistema político,
1: claro,
0: que tenemos, ¿verdad?
1: Claro.
0: Mientras que en China el planteamiento un poco diferente. Ahí la idea no es centralizar en empresas o infraestructura grande, sino es distribuir en pequeñas infraestructuras. ¿Eso qué significa? O sea, de hecho, es una posibilidad que hoy tenés, si bien todavía para ingresar a utilizar ese tipo de tecnología es relativamente alto. O sea, hay que invertir un buen 40, 50 millones de dólares para tener un computador en tu casa, y en ese computador colocas el algoritmo de inteligencia artificial. Es decir, vos ya no dependés de servidores que están en la nube, que están en Estados Unidos, sino vos en tu casa podés tener ya el cerebro para resolver tus problemas sin que tu dato viaje. O sea, son dos modelos diferentes que están evolucionando en forma paralela. Particularmente yo creo que no te digo en 10 años, sino en menos 5 años,
1: sí,
0: la inteligencia artificial va a estar empotrada en todo tipo de dispositivos. Probablemente en tu celular mismo ya esté el cerebro, que no necesita internet para procesar algo.
1: Claro.
0: O en tu computador, en tu notebook, en tu tablet, ¿verdad? Y probablemente, o sea, esos programas que estén corriendo ahí con poco hardware, con poca energía, van a resolver más problemas o los problemas que hoy se resuelven con infraestructura más importante, y vamos a tener otro tipo de inteligencia que también ya está existiendo hoy, ¿verdad? Que es lo que se da a llamar la inteligencia artificial agéntica, donde el programa, dado una instrucción, el programa busca, hablando con otros programas, resolver el problema que vos tenés, ¿verdad? Y ahí es donde empieza este, parece ciencia ficción, ¿verdad? Pero ahí es donde se plantean cuestiones como, por ejemplo, la empresa que tiene empleados que son programas que tienen estos algoritmos de inteligencia artificial que generan contenido, por ejemplo, perfectamente un periódico digital,
1: sí,
0: que puede ser 100% con programas tipo agente de productores de imágenes, de productores de notas, de...
1: Un detalle, don Luis. Yo, por ejemplo, tengo un amigo acá en Paraguay que él ya tiene una radio totalmente de inteligencia artificial.
0: Exactamente.
1: Que, por ejemplo, agarra y lee curiosidades o de la música, noticias de la música que él va cargando, y después con las músicas que tiene ya dentro de su memoria, dentro de su base de datos, la programación es absolutamente digital ya.
0: Así mismo. O sea, ese tipo de actividades, no solamente relacionadas a cuestiones de contenido,
1: sí,
0: como es una radio o un periódico, sino la cuestión de compra-venta de productos se va a hacer con agentes, ¿verdad? Donde el agente va a ser el que hable con otro agente de otra empresa para, qué sé yo, hacer un giro de un depósito para comprar un pasaje, para reservar un hotel, etcétera, etcétera. O sea, lo que se viene es muy fuerte en cuanto a la transformación del mercado laboral, ¿verdad? Eso significa que muchos empleos van a cambiar, y muchos empleos o tipos de empleo van a desaparecer también, ¿verdad?
1: Y ayer, don Luis, ayer mismo, ahora me estaba acordando justamente, yo leí que una persona que está trabajando, pero durísimo en esto, como Elon Musk, estaba diciendo, sí, que posiblemente, para su criterio, en este 2026 termina el trabajo del programador de software, por ejemplo.
0: Bueno, mira, ese es un fenómeno que empezó ya el año pasado. Las grandes empresas de tecnología ya dejaron de contratar informáticos. Las grandes empresas de compañía ya empezaron a despedir informáticos, programadores. ¿Por qué? Estamos hablando del orden así de 100.000, 150.000 personas fueron despedidas en los últimos 6 meses.
1: ¿Verdad? Que mucho.
0: Las grandes compañías. ¿Por qué? Porque los agentes ya empiezan a programar, los agentes ya empiezan a mantener la infraestructura, los agentes son los que están generando las nuevas versiones de la inteligencia artificial. Imagínate lo que significa eso. O sea, vos tenés un algoritmo que se está mejorando a sí mismo con el conocimiento que tiene. O sea, tiene su propia evolución en base a su propio conocimiento. Es algo así como, no sé, vos mismo te vas desarrollando tus capacidades para mejorarte vos mismo como persona. De alguna manera, eso es lo que se está logrando en lo digital. Mucho ciencia ficción, parece que es ciencia ficción, pero ya lo estamos viviendo hoy.
1: Y yo no puedo dejar de pensar, don Luis, si bien suena gracioso, no lo digo en forma de chiste, no puedo dejar de pensar, por ejemplo, en lo que habíamos visto, por ejemplo, en Matrix, o yendo más atrás en el tiempo, el famoso Skynet, en la época de Terminator, ¿verdad? Y que básicamente mostrando cómo una memoria o una máquina empezaba a mejorarse por sí misma.
0: Y mira, o sea, yo creo que es muy pertinente esto que está señalando por lo siguiente. El mes pasado, el Vaticano, León XIV, publicó su primera encíclica, Magnífica Humanitas, ¿verdad?
1: Sí.
0: Dentro, en esa encíclica, tiene un planteamiento humanista respecto a todo lo que es tecnología en general, en particular a lo que es inteligencia artificial. Y alerta en una sección de la encíclica, alerta sobre las ideologías transhumanistas y poshumanistas. ¿Qué son esas ideologías? Son justamente esas ideologías que buscan diseñar la transformación del hombre, del ser humano como ente biológico, para adaptarlo a máquinas, básicamente. Que si bien parece que es un tema de ciencia ficción, se está haciendo hoy por hoy. ¿Qué significa esto? Hay personas, hay una empresa de Elon Musk, justamente, se llama Neuralink. En esta empresa se está experimentando con adaptadores que se le introducen y se conectan al cerebro, a las neuronas del cerebro de personas parapléjicas. Sí. Y estas personas parapléjicas pueden interactuar a través de la computadora con el mundo. Inclusive pueden mover el mouse, pueden jugar juegos, etcétera, y la persona simplemente no puede mover nada físicamente, no puede mover su pierna, no puede mover su mano, pero con el pensar y con estos aparatos digitales están pudiendo controlar un computador.
1: Qué impresionante.
0: ¿Cuál es la cuestión ahí? ¿Cuál es la cuestión? O sea, ¿cómo eso se conecta? El planteamiento que tiene Neuralink es, por ejemplo, que vos tengas un dispositivo en el cerebro que pueda conectarse directamente a un buscador, por ejemplo.
1: Básicamente con impulsos eléctricos ya, don Luis.
0: Pensando nada más. Sí. Vos pensás, traeme tal información de internet y vos recibís la información y empezás a leer y entender las cosas sin tener que necesitar un celular o un computador. A eso se piensa llegar, a eso se busca llegar, ¿verdad?
1: Es un
0: montón. Hay varias empresas que están en ese tren. Y tienen planteamientos así alucinantes de justamente despojarnos de nuestra humanidad para empezar a convertirnos en máquinas, que son ideologías extremistas de alguna manera en ese sentido, ¿verdad?
1: Correcto. Don Luis, ya para cerrar, porque ya se va haciendo tarde, me imagino que usted tiene también sus actividades, necesita descansar. Por último, ¿qué le recomienda? Igual voy a generalizar a los chicos, como para el manejo a nivel educativo, a la gente en general que utiliza como curiosidad, de repente como para compañía o para investigaciones en particular, y por supuesto a los profesionales que también aprovechan una herramienta como esta, que puede ser bastante válida, que también tiene que, o sea, requiere de los cuidados. ¿Qué le recomienda usted a la gente?
0: Bueno, mira, yo creo que de alguna manera nuestra sociedad tiene que encarar una discusión de eso que planteas, ¿verdad?
1: Sí.
0: Porque hay diferentes niveles que necesitan diferentes tipos de cuidado, ¿verdad? La niñez, la adolescencia tiene su propio cuidado por la etapa misma en que esa persona está yendo por ahí, ¿verdad? El interés superior de la protección del niño, ¿verdad? Que es un fin del Estado, ¿verdad? Por ende, y sobre todo con estas herramientas toman nuestra voluntad, y, o sea, cedemos mucho en cuanto a razonar, en cuanto a ejercitarnos, en cuanto a pensamiento, el saber pensar, que es justamente lo que se desarrolla en la escuela, en el colegio, ¿verdad? Por ende, tenemos que tener mucho cuidado en cómo vamos a introducir estas herramientas en el aula. Es una herramienta fabulosa porque permite mejorar y hacer más rápido muchas cuestiones, ¿verdad? Es mucho más que simplemente meter una calculadora. En mi época, por ejemplo, cuando yo entré en el colegio, yo hice el bachillerato técnico, Fuimos la primera promoción en que se nos permitió utilizar la calculadora eléctrica, ¿verdad?
1: O sea, claro.
0: La anteriormente se utilizaba el ábaco, imagínate vos, ¿verdad? Anteriormente se utilizaba el ábaco para hacer todas estas cuestiones de cálculo científico, algoritmo, el logaritmo, etcétera. Nosotros fuimos la primera generación que usaba la calculadora y ahora hay una generación que va a empezar a utilizar inteligencia artificial. O sea, necesitamos entrar en ese tren, ¿verdad? Porque los empleos que vienen van a necesitar mucha capacitación o mucha capacidad en cuestiones de lo digital y obviamente en el uso de estas herramientas. Por otro lado, o sea, una forma es muy diferente la pedagogía para el niño, para el joven, es muy diferente la andragogía, como se le llama, al adulto, al profesional. ¿Por qué? Porque ya el profesional ya tiene su conocimiento, ya tiene su experiencia, y en base a esa experiencia es que uno tiene que empezar a aprender el usar esta herramienta en un nuevo contexto, ¿verdad?
1: Sí.
0: Todo, absolutamente todo lo que hacemos tiene que tener un pensamiento crítico. La inteligencia artificial, como dije, son algoritmos que mejoran.
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0: ¿Qué tal? ¿Cómo están? Buen día, buena madrugada para todos. Excelente noche, madrugada, clima, da para el mate, por ejemplo. Ya la gente empieza a movilizarse desde bien temprano. 5:03 y empieza Reclamos y Soluciones en la edición del sábado. Durante la semana con muchísima actividad. En todos los ámbitos, nuestro país, nuestra gente, nuestro trabajo, nuestra radio, nuestra tele. ¿Cómo te va, Hammer? ¿Cómo te trata la vida? Está con nosotros Alex. ¿Cómo te va? Buen día, Alex. Y en la recepción está Martín. Martín, los sábados, hace el papel de psicólogo de la audiencia. El psicólogo titular es Elvio. Pero bueno, está Martín, 021-218-6000, mesa de trabajo aquí en Reclamos y Soluciones, 099-444-1020, número de WhatsApp. Arrancó los pagos de julio desembolsando primeramente adultos mayores y veteranos. Enseguida les cuento. Primero, vamos a ver cómo pinta el tiempo, cómo pinta meteorología. Va a comportarse el tiempo durante el día de hoy, mañana, pasado mañana. Así que rápidamente vamos a la página de meteorología para saber que hoy, sábado 25 de julio, vamos a tener, o estamos teniendo, un clima fresco a cálido, cielo mayormente nublado, vientos del sureste, luego del noreste, neblinas en las primeras horas, la mínima 15, la máxima 25. Estábamos hablando con Martín, ahí en recepción antes del programa, le decía yo, che, esta palabra garúa, yo nunca escuché en otro país que la digan. Y hicimos una investigación ahí rápida. Había sido una palabra que se utiliza mayormente aquí en Paraguay, en Argentina, en Chile, no sé si en Uruguay, y dice que tiene una raíz quechua, y que significa exactamente esto, ¿verdad? Esa lloinita finita. Esa es la garúa. Así que en esa condición estamos ahora. Y ayer prácticamente el día se comportó así, garuando. Mañana, ¿cómo va a estar? Mañana domingo 26 de julio, cielo cálido, cielo mayormente nublado, el clima cálido, vientos del noreste, luego variables, lluvias dispersas, la mínima 20, la máxima 29. Y el lunes, cálido a caluroso, cielo nublado a parcialmente nublado, con vientos variables, luego moderados del norte, la mínima 22 y la máxima 31 grados. Nosotros vamos hasta las 7 de la mañana, ahí enganchamos con la gran cabina fin de semana. Así que, entre tanto, vamos a hablar principalmente de esto que interesa a la gente, que es el desembolso, cuándo van a cobrar los adultos mayores. De hecho, ya empezaron el día de ayer, pero hay pagos también el lunes para los nuevos beneficiarios. Digamos que desde el viernes, desde ayer, están cobrando los que ya venían cobrando nomás luego, y desde el lunes se agrega una nueva lista. Y hablando de listas, y tengo también respuesta para algunos oyentes, seleccioné los tres más adultos de más edad durante la semana pasada, y le pregunté al Ministerio de Desarrollo Social por qué no cobraban. Enseguida le respondo a esas tres personas que seleccioné, una persona de 69, una de 71 y creo que una de 73 años. Enseguida les digo. Y hoy vamos a tener un programa muy variado. Volvió ya el campeonato oficial, así que eso también va a formar parte. El fútbol que se instala a nivel doméstico. Y bueno, saber que estamos en el canal 17 de Tigo, 23 de Flow y 19 de Claro. Y claro, en el país, en el mundo, en el infinito, más allá y acullá también. En www.nanduti.com.py está el diario digital. Nos pueden ver, nos pueden escuchar. Esto es Ñanduti, gente, señor, señora, 1020 AM. Estamos aquí en todas partes, somos omnipresentes. Señor Hammer, quiero que la gente, atención, presten atención. Presten atención, tengo una sorpresa para ustedes, quiero que escuchen. Y no te asustes, Hammer, porque tiene un pequeño silencio al inicio. Así que quiero que la gente escuche esta grabación, ¿sí? Atención, atención, pido, señores, un momento de atención. A ver.
1: Buen día, audiencia de Ñanduti AM1020. Gusto, Santi. Le extraño un montón a mi querida audiencia. Oportunamente ya con ustedes de nuevo. Dios mediante. Gracias por todo, Santi, y saludo a tu querida audiencia, sobre todo a la presidenta de mi fan, Ña Cladulfa. Un abrazo para vos y toda mi querida audiencia, teniendo a ti.
0: Ahí está, ¿viste? Saludándole a su presidenta del club de fans, a doña Cladulfa. Bueno, así que un gran Domiciano ahí recuperándose, todavía un poquito afectado, ¿no? En la voz. Pero me dijo, quiero enviarle un mensaje a la gente de Ñandutí. Después vamos a repetir de vuelta. Tiene una pequeña pausa al inicio, no te asustes. En la próxima pasada, Hammer. ¿Cómo tu semana se manifestó, Hammer? ¿Cómo estuvo anoche la fiesta aquí del Quincho del Rock? Mucha gente. ¿Qué comieron anoche? ¿Asado? Y bueno, pero lengua como a la vinagreta, como a la parrilla. O sea, dice... ¿Con el papel metálico comiste o sin el papel metálico? Y vos me quité lengua con papel metálico. No, yo qué sé. Se pone nomás la parrilla. Bueno, en Argentina dicen entrañas. Y ponen lo que nosotros le llamamos chura. Que entra en... Hace rato en las parrilladas antes era muy común... Una parrillada completa te venía chinchulín, tripa gorda, riñón, lengua, ¿qué más venía? Todo eso de chura chura. Y, por supuesto, también carne y chorizos. Hoy ya la gente, no sé si mucho, ¿verdad? Pero creo que poco ya se consume eso a la parrilla. De hecho, yo llegué a comer, el chinchulín era rico, pero después cuando me dijeron de qué estaba, o sea, qué parte... Yo era chico, ¿entendés? No quería más comer después. Riñón, hígado, esas cosas. No, en realidad no. Pero bueno, arrancó, vayamos a lo que a la gente le importa. Jaime, no me hagas pues entrar en cuestiones que no tienen que ver con el programa. El Ministerio de Economía y Finanzas inició ayer viernes el cronograma de pagos, salarios y beneficios sociales correspondientes al mes de julio, correspondiente al presente mes. Los desembolsos están a cargo de la Dirección General del Tesoro Público y se extienden hasta el viernes 31. Fíjate, el próximo viernes es 31. Se acaba el mes, che, el próximo viernes. Y ya entramos en agosto, el mes de hacer volar Pandorga, porque se supone que sopla viento. ¿Vos hacías volar Pandorga, Hammer, de chico? ¿No? ¿No? No era de lo que iba a hacer volar Pandorga. Alex, mi querido Alex, ¿puedes poner en el monitor, por favor, el calendario, el candelario de pagos del Ministerio de Economía y Finanzas? Así que, bueno, yo no tengo ni un monitor. Imagino que está al aire. El pago a jubilados de la capital, de la caja fiscal, el lunes 27, van a cobrar los jubilados de la caja fiscal. Ayer les dije, ya cobraron los adultos mayores, ¿cierto? Adultos mayores que venían cobrando nomás luego ya 68 años. Desde el lunes, y esto quiero que sean, que estén muy atentos, desde el lunes se cobra, el 27 paga también a los adultos mayores, pero a los de 68 años que cumplieron en julio. Viste que hasta ahora era junio. Y ahora viene los que cumplieron 68 años en julio. Bueno, pero... Por supuesto, también cobran los jubilados de la caja fiscal. El martes van a abonar los salarios de los funcionarios administrativos y del personal del Ministerio de Salud Pública y Bienestar Social. De acuerdo con los datos publicados por el MEF, el Ministerio de Economía y Finanzas, los ingresos por aportes a la caja de jubilaciones y pensiones de las entidades públicas o más, conocida como caja fiscal, totalizaron, atención a esta parte, totalizaron en el sexto mes del año 321.412 millones frente a los egresos, atiendan aquí el desbalance, frente a los egresos que en junio sumaron 529.185 millones. Así que la diferencia entre los ingresos y los egresos del fondo necesitado MEF fue de billones, que son 34 millones de dólares al cambio actual. Acá puso 207.773 billones y antes decía millones. O se equivocaron o son millones nomás luego. 207.773 sería en guaraníes, millones o billones, que hacen, no es que sean lo mismo, millones y billones. Está escrito aquí billones y antes era, ponían millones. 34, vamos a quedarnos en dólares, que es más claro. 34 millones de dólares al cambio actual. Y hay que multiplicar 34 por 6.025, creo que está el dólar. Saldo rojo, este es el saldo rojo, 34 millones de dólares que surge por los aportes que no cubren totalmente los egresos. ¿A qué va a llevar esto? Va a morir la caja fiscal. El cronograma continúa el miércoles 29 con pagos destinados a fuerzas públicas, el Poder Judicial y las gobernaciones. Posteriormente, el jueves 30, percibirán sus haberes los servidores públicos del Ministerio de Educación y Ciencias, el MEC, y de las universidades nacionales. El Ministerio de Economía y Finanzas registra 92.808 cargos docentes dentro del MEC para el presupuesto general de 2026. Finalmente, el viernes 31 completa el calendario con el desembolso correspondiente a los servicios personales pendientes. Los pagos dependen de la presentación de solicitudes, todo el papeleo que deben hacer los distintos ministerios, etcétera, etcétera, etcétera. Si esos papeleos no están hechos y el MEF no libera el dinero para esa institución o para las instituciones que no hacen toda la rendición mensual. Quiero volver nomás a esta cuestión del desfasaje. 34 millones de dólares, ¿qué es lo que tiene que poner el Estado? Y uno dice, y bueno, que ponga el Estado. Pasa que el Estado sos vos. A medida que la caja fiscal sea más deficitaria y de algún lugar tiene que salir la plata. La plata nos crece en los árboles, entonces iba a salir de tu bolsillo. Eso significa que cada vez vas a pagar más impuestos porque habrá que cubrir este agujero negro que es el de la caja fiscal. Y que no se soluciona del todo, y porque, bueno, cuando más o menos lo quisieron solucionar y salieron los distintos sectores a decir, no, nosotros tenemos nuestros derechos ya ganados, no, nosotros no somos militares retirados, nosotros somos en situación de retiro. Eso quiere decir que si vuelve una guerra, nosotros estamos activos nuevamente, estamos ahí como en stand-by, mientras que la patria no nos necesite efectivamente, pero si no, tomamos, nos ponemos el uniforme y ahí estamos. Más o menos es el pensamiento. Otros dicen, no, nuestros derechos adquiridos porque el sindicato al cual pertenecemos ha ganado, ha conquistado estos espacios. Entonces cada uno con sus espacios conquistados, pero un gran agujero en la caja fiscal. ¿Qué intentaron? No solucionar, porque dijeron, no, hay una solución, así que nosotros veamos enseguida, pero por lo menos podemos hacer esto para ir paliando, minimizando entre tanto, pero no quisieron. Entonces se hizo así más o menos algo intermedio. Y lo intermedio lo que hace es prolongar la agonía, nada más. Porque de morirse, y lo siento mucho, ¿verdad? Se va a morir. ¿Qué vamos a hacer? Y sí, porque si no la gente y entra en crisis, porque es difícil. Es difícil que la gente quiera entender lo que yo entiendo, ¿verdad? Vale la redundancia. Vos laburás toda tu vida y decís, yo me voy a jubilar y voy a tener una vida tranquila y feliz y miraré el cielo mientras tomo tereré, pero después resulta que llega ese momento y las papas queman o empiezan a quemar. Bueno, les decía, ayer viernes empezaron a pagar a los adultos mayores y fueron incorporadas al programa de adultos mayores un total de 3.996 personas, nuevas personas, que alcancen 68 años de edad cumplido hasta el 31 de julio, que van a cobrar el lunes. Pero el pago para los nuevos beneficiarios, como les decía, va a ser el lunes. Ayer ya para los beneficiarios que venían cobrando nomás luego. Los nacidos en 1958 que cumplan 68 años hasta el 31 de julio serán incluidos en la lista de beneficiarios el lunes, que pueden ir a cobrar si es que están en la lista, que son 3.996 adultos nuevos. El pago se realiza en Ventanilla Nacional del Banco Nacional de Fomento, en la sucursal más próxima, hasta que tengan la tarjeta para cobrar. Bueno, atención, aquí hay un tema. Antes de ir a otra cuestión, quiero comentarle a las siguientes personas acerca de por qué no estoy cobrando si ya tengo X cantidad de edad. Por ejemplo, tenemos a Rosa Fernández, que tiene 73 años. Me dijeron el fin de semana pasado, tiene 73 años y no cobra. Pasa que Rosa Fernández es cotizante del IPS. Ella es cotizante del IPS. O sea, ella paga IPS. Y es una de las condiciones que te impide acceder a una pensión para el adulto mayor. Si estás pagando IPS, quiere decir que estás trabajando. Y la pensión es para aquel que no tiene trabajo, para que no tiene ingresos. Después me preguntaron por Antonia Celina Rojas. Y yo creo que esta persona ya había preguntado en alguna oportunidad, ya le habíamos respondido, lo que de vuelta ahora volvemos a contestar. Dice Antonia Celina Rojas, que tiene 71 años y no cobra todavía, es de nacionalidad argentina y debe realizar el trámite consistente en presentar los documentos: A, formulario de trámite; B, fotocopia de cédula; C, certificado de erradicación permanente original o copia autenticada del carnet de admisión permanente, que no debe estar vencido y debe ser expedido por la Dirección Nacional de Migración. Y donde debe constar, en ese carnet debe constar que tiene 30 años de residencia. Entonces, esto es lo que le falta a Antonia Celina Rojas. Y luego tenemos a Julio César Melgarejo, que tiene 69 años. 69 años tiene Julio César Melgarejo, no cobra todavía, dice, ¿verdad? Posee impuesto a la renta, empresarial simple. Entonces, Julio César Melgarejo, si ya no tenés que tener impuesto o ya no estás pagando impuesto a la renta empresarial, que es el famoso IRE, ¿verdad? IRE, y tenés que cancelar primero. Una vez que tengas todo cancelado el tema impositivo, que si tenés una cuestión impositiva activa, quiere decir que estás recibiendo dinero. Eso es lo que el Estado interpreta y te dice, bueno, si vos estás cobrando, no necesitas una pensión porque tenés un ingreso. Y la pensión es para aquel que no tiene ingresos. Así que dice impuesto a la renta empresarial. Esto para Julio César Melgarejo, 69 años. Bueno, son las respuestas del Ministerio de Desarrollo Social acerca de por qué no están cobrando y ya tienen la edad para haber cobrado, ¿verdad? Deberían haber estado cobrando. Bueno, la asignación es 25% del salario mínimo vigente hasta el 30 de junio, que son 724.762. Recuerden que esa tarjeta, la tarjeta de INELCO que ustedes tienen, los adultos mayores, sirve también para que vayan y hagan compras y paguen con esa tarjeta. Lo que sucede es que se debita el cobro que les hagan, ¿verdad? Se debita directamente de su cuenta. Si quieren comprar con esa tarjeta, pueden comprar. Se van a la farmacia o se van al supermercado y pagan con la tarjeta Dinelco, con su tarjeta de adulto mayor. Le ponen ahí el código cuando les pide y directamente pueden ir pagando también con esa tarjeta. El tema es no mantener la cuenta inactiva, porque si la cuenta se mantiene inactiva, si no mueven el dinero, entonces lo que sucede es que salta una alarma en el banco y dice, hey, esta cuenta no se está moviendo por 2 meses, vamos a suspender la cuenta. Cuenta inactiva, se inactiva la cuenta, el dinero está ahí, se queda el dinero, pero está inactiva porque no se sabe si el beneficiario está vivo, no está vivo, viajó, no viajó, se le perdió la tarjeta, no se le perdió. Entonces, por una cuestión de seguridad, necesariamente tienen que inactivar esa cuenta, que la pueden volver a activar haciendo unos trámites en el Ministerio de Desarrollo Social, y esos trámites están en la página del Ministerio. Así que entran a la página del Ministerio de Desarrollo Social y investigan un chiquitito, van a ver qué hacer, por ejemplo, en el caso que su cuenta esté suspendida. Bueno, algo que les quería pedir, aquellas personas que quieran averiguar si van a cobrar, por ejemplo, el lunes, que cumplieron 68 años, en julio, que cumplen 68 años en julio, o cumplieron ahora en julio, como no voy a poder ver, o sea, sí podemos ver hoy, pero no van a aparecer, en tanto que podrían aparecer el lunes. Entonces, pónganme, por favor, en su mensaje, cumplo en julio. Y ese, y pongan el número de teléfono. Entonces hagamos lo siguiente, el lunes o el martes yo me voy a encargar nuevamente de averiguar si están en el nuevo listado y a través de una comunicación de mensaje de texto, de un número que tenemos para estos menesteres, que no es mi número de teléfono, es un número desde el cual se envía mensaje, pero no se contestan los mensajes. O sea, le podemos enviar un mensaje donde le va a decir si estás o no estás en el listado, ¿ok? Entonces, esto le pido a la gente que cumple 68 años ahora, en julio, porque ahora se paga 68 años cumplidos hasta julio, ¿ok? Perfecto. Y otro pedido que tengo desde la gente que nos da una mano en IPS es, por favor, agregar a esos pedidos de turno también el horario en el cual les gustaría, el horario y el doctor con el cual les gustaría consultar. Entonces, les pido, por favor, no me manden fotos de cédula, porque eso confunde, lleva tiempo. Pónganme fulanito de tal, cédula de identidad tal, celular tal, turno con oftalmólogo doctor Martínez. Horario pretendido o el horario, por favor, si puede ser a las 10 de la mañana. No digo que exactamente sería a esa hora, pero también a la persona que nos ayuda a buscar esos huequitos que quedan, le va a facilitar saber dónde poder colocar esa consulta. Porque creo que ha sucedido en algunos casos que los horarios que le fueron asignados directamente por estar ahí disponible y la gente no fue porque no le gusta el horario, entonces es otra vez un trámite que se contrapone a lo que necesita otra persona, porque ese horario que vos decís, no, ay, me dieron este horario, pero yo no me quiero ir o no puedo, ¿verdad? Y ese horario hubiese estado bien para otra persona que sí. Entonces piden, por favor, nos piden, por favor, poner un horario pretendido. Si puede ser para las 11, con el doctor fulano de tal, ¿sí? Poner el nombre del especialista, de ser posible. Bueno, perfecto. Algunos mensajes que ya llegan desde bien temprano y voy desde el que más o menos llegó primero, que es el del 605. Novedades para cobrar. Ya cumplí 68 años el año pasado. Bueno, perfecto. Y vamos a tomar su número de cédula y en la pausa vamos a ver entonces cuál es la situación de esta persona. Fotito. Para averiguar enseguida nomás. Enseguida, en la pausa, ¿sí? Vemos el caso del 605. A ver qué nos dice el 097. Buen sábado. Por tu medio quiero saludar al profe Lucho, instructor de la vocacional. Muchas gracias. Al profe Lucho, el que nos llamó la semana pasada, ¿cierto? Está Marina. Qué corto. Llamó Marina. Y cortó. No cortes, Marina. Ni un segundo duró su llamada y ya cortó. No creo que se le haya acabado tan rápido el saldo. El 8080 dice, agradece lo que tienes, disfruta de lo que llega y confía en que cada día guarda algo valioso para quien lo vive con el corazón abierto. Buen día. Te saludo desde Lingen, Alemania. Te estoy escuchando por internet. Aquí son las 10 horas y 8 minutos, una llamada en el WhatsApp. Saludos a Lincoln, Alemania. Aló, buen día.
2: Sí, por favor, María Beatriz Lledó. ¿Será que ya está para reparar ahí?
0: Buen día. ¿Qué número tiene María Beatriz Lledó?
2: La cédula de identidad, sí. Es 623-160.
0: ¿Y cuántos años tiene?
2: Ahora mismo tiene 68 años. Bueno, ella nació en 1958.
0: ¿Y cuándo cumplió 68 años?
2: El 5 de julio.
0: Ok. Los que cumplen en julio están en un listado que va a aparecer el lunes recién. Pero hagamos lo siguiente. Pásame, por favor, tu número de teléfono. Voy a anotar, un segundito. 623-100. Decime el número de cédula. Número de cédula, primero.
2: Ah, 623-160.
0: Sí. Y ahora decime el número de teléfono.
2: 0971-347-521.
0: Ok, vamos a ver esto, pero vamos a tener que ver entre el lunes y el martes cuando está el nuevo listado, ¿sí? Porque ella está en el listado de julio y julio todavía julio todavía no hay listado hoy. Va a haber listado lunes va a haber listado, ¿sí?
2: Bueno, llamo el lunes entonces.
0: No, llame el lunes.
2: Muchas gracias, muy amable.
0: No llames el lunes porque el lunes no estamos. Nosotros te vamos a avisar, ¿sí?
2: Bueno.
0: ¿Por qué te reís?
2: Listo, señor. Muchas gracias.
0: ¿Por qué te reís? Listo. No, pero ¿por qué te reís?
2: Porque yo le dije, le voy a llamar, no me llames el lunes. Y yo le voy a llamar el lunes, te dije otra vez.
0: El lunes no estamos. Pero nosotros el lunes vamos a averiguar igual y te vamos a avisar por WhatsApp, ¿sí?
2: Muy bien, muy amable, gracias.
0: Gracias a usted. Bueno, adiós. Otra llamada. Aló, buen día.
3: ¿Buen día?
0: Sí, buen día.
3: Sí, señor.
0: Sí, señora.
3: Quiero dar gracias a Dios por los misianos. Que siempre yo en mi oración, siempre le pone en mi oración su salud y ahora está muy bien. Escuché que está muy bien.
0: ¿Te escuchaste?
3: Sí, escuché y se va recuperando, se va recuperando. Yo sé luego para Dios nada es imposible, por eso yo siempre le rezo por él, por su salud y me alegro muchísimo que está recuperando y va a venir otra vez en la radio. Eso es lo que es más importante porque todos le queremos y damos gracias a Dios.
0: Bueno, ahí te está escuchando seguramente, así que Él generalmente escucha, no llama nomás porque dice, no voy a llamar porque hay cosas más importantes. Entonces me envió ese audio.
3: Sí, y lo que te quiero comentar también, démela un poco si estoy reinscrita en las páginas.
0: Bueno, ¿cuál es tu número de cédula?
3: 2,000,000.
0: ¿Cuántos años tenés?
3: 68 años voy a cumplir.
0: No tenés 68 años entonces, tenés 67.
3: En agosto recién cumplo 68.
0: Bueno, entonces tenés 67. ¿Qué número de cédula es?
3: 2,000,000.
0: Sí.
3: 829.
0: Sí.
3: 799.
0: 799. Ok.
3: Sí.
0: En la pausa, 2,829,799.
3: Sí.
0: Bueno, en la pausa vemos si estás inscrita, ¿sí?
3: Sí, sí.
0: Dale.
3: Gracias.
0: 5:31. Una última llamada y después vamos a la pausa. Hola, buen día.
4: Buen día conmigo.
0: Sí, señor, con usted.
4: Buen día, señor Santi.
0: Buen día.
4: Me alegro de escuchar, señor Domiciano también. Gracias a Dios se está recuperando.
0: Uh-huh.
4: Llegó a llevarle ese té pendreje y nada como la otra vez, señor Santi, para sacarme turno en Ingavi con el doctor Julio Gauto.
0: ¿Vos me pediste ya ese turno o todavía no me pediste?
4: No, todavía. Ya le pedí, pero cuando hace, no sé, más de un mes.
0: Ajá.
4: Y me dieron enseguida luego.
0: Sí.
4: Y ahora otra vez quiero consultar pues, con él.
0: Uh-huh. Bueno, dame un segundito, vamos a anotar. Dame un segundito que vamos a anotar tu pedido de turno. Hagamos lo siguiente, Hammer, te pido un favor, mantenete en línea, ¿sí? No cortes, por favor, ¿sí?
4: Sí.
0: No cortes. Vamos a hacer lo siguiente, vamos a la pausa un ratito, que no corte el oyente, voy a tomar los datos.

0: hasta nuestra mesa de trabajo. Saben ustedes, 218-6000-021, 218-6000-0994-44-1020, nuestro número de WhatsApp, son los canales de comunicación con reclamos y soluciones. Vamos hasta las 7 de la mañana. A las 7 de la mañana se instala la gran cabina fin de semana. Novedades del fin de semana, el retorno del fútbol del campeonato oficial paraguayo. La pausa y enseguida más reclamos y soluciones en Ñandutí.
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1: Mira, aquí con un tema, aquí con un tema de los indianos, regresamos a Reclamos y Soluciones después de la pausa en Radio Ñanduti. Estamos todavía con ese señor que nos llamó antes de ir a la pausa, que le pedí que aguarde, por favor, en línea. A ver si está todavía. Hola, buen día.
2: Sí, estoy todavía, señor.
1: Sí, a ver, decime, por favor.
2: Y usted creímos la pena de armonización de Rafael Paeta a los indianos.
1: ¿Te diste?
2: Volvé, volvé. Qué pucha.
1: Volvé, volvé. Gracias, dice Hammer. ¿Podés levantar un chiquitito el retorno, Hammer? Gracias. A ver, comentame, por favor, ahora sí.
2: Sí, yo, urología lo que necesito, señor.
1: ¿Tu nombre?
2: Pedro González.
1: Pedro González.
2: Sí.
1: González, urología.
2: Urología.
1: Sí, ¿con el doctor?
2: Con el doctor Julio Gauto.
1: Julio Gauto. Ok, ¿tu número de cédula cuál es, don Pedro?
2: 539-553.
1: 553, ¿celular?
2: Celular 0981.
1: Sí.
2: 247.
1: Sí.
2: 559.
1: 559.
2: Señor.
1: Urología, doctor Julio Gauto, Pedro González. ¿Qué horario más o menos este sí, viene?
2: No importa
1: bien.
2: El horario, no importa el horario.
1: Decime un horario, porque ellos me piden un horario.
2: Sí, sí. Siempre me pide, me da a la mañana nomás luego.
1: ¿Horario? ¿A la mañana?
2: Eso no importa también, no importa si.
1: Sí, pero te voy a explicar algo.
2: Entiendo.
1: Ellos me piden, por favor, qué horario le viene bien, ¿entendés? Entonces voy a decir, bueno, a las nueve. Sí. Y entonces ellos van a decir, bueno, no puedo a las nueve, tengo las ocho, te ponen las ocho. No puedo a las nueve, tengo las diez, te ponen las diez. Pero piden un horario. Entonces, si me están pidiendo un horario, ¿verdad? Y estamos dependiendo del favor, que no debería ser así. Y bueno, le decimos un horario. ¿Sí? Entre las ocho y las diez voy a poner, ¿sí?
2: Bueno, o las siete, siempre las siete me pone él. Bueno, o sea que atiende.
1: Bueno, y viste, ahí está, entre las 7 y las 10. Listo, ya está. Bueno,
2: muchísimas
1: tenemos tu
2: gracias,
1: número
2: señor.
1: De cédula, tenemos tu celular, tenemos el horario, urología, doctor Julio Gauto.
2: Y muchas nada. Gracias, señor. Muchas
1: gracias a vos, listo. Bueno, otra llamada. Hola, buen día.
3: ¿Qué tal, Santiago? ¿Cómo te va?
1: Muy bien, Serafini, ¿cómo estás?
3: No, fresquita madrugada, no fui a pero fresca.
1: ¿Qué vos estás en la placita ahora?
3: No, allá. Hace rato que no voy por ahí. No aparecen los difamadores y calumniadores.
1: ¿En serio?
3: Cobardes que nunca se... ¿Por qué no se identifican? ¿Qué digan?
1: ¿Por qué lo que no se identifican? Digo yo también lo mismo.
3: Que digan su nombre, sino porque voy a dar lectura a gente que llama en forma anónima y para atrás. Entonces yo también puedo llamar en forma anónima y calumniarle a todo el mundo. No, no corresponde.
1: Y decime, ¿ese desafío tuyo es así con alguna disciplina tipo karate o...?
3: No, moquete soitero, estilo paraguayo, así como a los maguares.
1: Ya.
3: Bueno. Hay que complicar la cosa. Pero no le conozco yo a esa gente.
1: No,
3: pero... Que le molesta, ¿verdad? Claro. Porque ahora va a estar escuchando y pueda llamar, te escribe y no se identifica. ¿Por qué no dice su nombre?
1: Y ponen ahí su nombre, tampoco.
3: Por la voz le vamos a reconocer.
1: Tener razón.
3: Pero no en forma cobarde que se escuda en nombre ficticio o en careta, como se dice. Ya. Yo no sé, yo tengo más de 50 años.
1: Ya.
3: O careta le dicen a esta clase de gente que...
1: O sea, a mosquete es lo tuyo, entonces.
3: Y llaman a tirotear, el programa de Matías, yo quiero participar, pues es una bolsa de gatos, ni ese amigo, no hay seriedad. Entonces prefiero no mantenerme al margen y llamarse a programas culturales que me parecen más interesantes, ¿verdad? Más productivo, por lo menos. ¿Qué te iba a preguntar, chica? Se me olvidó el tema ese.
1: Programas culturales. Bueno.
3: Te vi el otro día en una Harley Davidson, en la época de Villamurra, chico. La cana va a marcar motocicleta. Alta cilindrada. Eso solo es por la zona de Villamurra algunas veces. Inclusive, te iba a hablar, pero estaba hablando con otra persona, entonces dije, no, estaba conversando con otra gente, o ahí no.
1: Ah, mira.
3: Me quise interrumpir, es una próxima oportunidad, a lo mejor.
1: Pero no, es Harley Davidson, pero bueno, ahí, está bien.
3: Ahí está Hammer, también creo que...
1: Hammer, sí, acá está.
3: Escuché que puso algo en los indianos, justamente eso me acordé, yo me solía ir antes en la parrilla del restaurante que tenían ellos acá en autopista.
1: El Bosque.
3: El Bosque de los Indianos, exacto, Rafael Paeta y los Indianos y cantaban. ¿Qué se hizo ese grupo? ¿Por qué terminó, che?
1: No sé. Se perdieron en el bosque. Mientras el lobo no está. Dale, Serafini, tengo un montón, miles de llamadas, ¿sí? Volvemos a hablar más tarde.
3: Ojalá que sigan poniendo así.
1: Ojalá.
3: También que vengan más que los indianos, inclusive como la gran típica Orrego, por ejemplo.
1: Exacto, así va a ser.
3: Cordial saludo a la audiencia y feliz fin de semana.
1: Ahí está, el hombre que aguarda en la placita para un ejercicio moquetístico. Ahí está. Me avisa
3: con Serafín. Lo voy a reservar.
1: Le espera, ok. Chao. Qué locura, Hammer. ¿Cómo puede tener esta pila a las 5 de la mañana, 45 minutos? Vamos con la siguiente persona en línea. Aló, buen día.
0: Buen día, Santi.
1: ¿Cómo te va?
0: Julio Romero de Luque César.
1: Julio Romero. Romerito.
0: Y usted quiere ir a la conversación, Serafini. Yo me suelo reír de él.
1: Ah, pensé que te iba a la placita. Por... Te encontraba con él.
0: No, no, jamás yo me iba a enfrentarme a esa hora con él. Me gustaría escucharle nomás. Santi, un gustazo escuchar de nuevo a nuestro gran amigo Domiciano.
1: Sí.
0: Un gustazo. Voy a seguir mis oraciones por él. Acá en el barrio, las oraciones por él. Gustazo y saludos especiales. Y que sea literal mi pedido para urólogo. Santi, sí. Y oftalmología.
1: Bueno, espera,
0: o sea, que, no, si me podés reiterar nomás.
1: Julio Romero.
0: César que, Romero.
1: Sí, espera que vamos a reiterar ya, entonces.
0: Pero,
1: reiterar.
0: Urología y oftalmología especialista en glaucoma.
1: Sí, esperamos. ¿Urología con quién?
0: Ese no me acuerdo justamente del doctor, pero me atendió a la tarde la parte de urología en Ingavi. Tengo que consultar nomás a mi estudio con él.
1: Ya, espera, Ingavi a la tarde, entonces vamos a poner.
0: A la tarde.
1: ¿A qué hora, más o menos?
0: Y me gustaría, por ejemplo, él llegó la vez pasada a las 2 de la tarde.
1: Ok, 14 horas, listo. Este es urología, a la tarde. ¿Y oftalmología?
0: Ese es especialista en glaucoma, ese en central. Tiene el consultorio, como no sé cómo, andante, algo por el estilo, le dicen eso. Ahí están los especialistas.
1: ¿Con quién querés consultar?
0: Al año pasado no hay especialista en glaucoma. No hay cita.
1: Sí, pero no tenés un doctor preferido.
0: No sé, justo se le echó a mi doctora. Le escuché yo su nombre que se le sacaron.
1: Bueno, ¿y a qué hora más o menos?
0: A la tarde, ese sí es a la tarde.
1: ¿Pero a qué también hora? A decime hora, por favor.
0: Y sería para las 3 de la tarde más o menos, me quedaría bien.
1: Bueno, algo como ahí está.
0: Todo, almuerzo.
1: Ahora pues me piden hora, pásenme con hora,
0: sí, mijo. Está bien, para las 3 de la tarde, porque ese me queda bien, porque yo almuerzo toda la 1 de Luque. Ajá. Y ya me voy en central, pues.
1: Dale, listo, ya
0: fuerza,
1: está. Dale,
0: Santi,
1: Julio.
0: Saludos a nuestro gran amigo, muchas bendiciones.
1: Bueno, gracias, Julio, okay, César claro. Romero, que no es Romerito. Tenemos llamada, otra llamada. Hola, buen día.
4: Buen día, señor Santi.
1: Buen día, señora.
4: Quiero hacer reclamo sobre alumbrado público.
1: Sí.
4: San Lorenzo Reducto.
1: Sí.
4: La dirección es San Carlos y Cambras.
1: ¿Cambras?
4: Sí.
1: Cambras. San... Ok.
4: Entre Jujuy.
1: ¿Usted ya hizo el reclamo? ¿Tiene algún número de reclamo?
4: No, sabe que no tengo, pero hace 2 meses que no tenemos.
1: ¿Pero por qué no hiciste el reclamo?
4: Porque llamamos, señor, y nunca atiende. Te pone una música y deja ahí, atiende.
1: Pero vos no tenés, hay una aplicación que es Mi Ande, y ahí nomás ya desde ahí puedes hacer tu reclamo. Facilísimo.
4: No, pero yo no manejo, pues.
1: Ah, no manejas el tema del celular.
4: No.
1: Ya. Bueno, ok. ¿Y qué número de teléfono tenés?
4: 0981.
1: Sí.
4: 557.
1: Sí.
4: 071.
1: Ok. ¿Y tu nombre?
4: Yo me llamo Marta, pero mi marido es el teléfono.
1: Bueno, ¿cómo se llama tu marido, Marta?
4: Agustín Vera.
1: ¿Agustín?
4: Vera.
1: Vera. Ok. ¿Está? Marta.
4: Gracias.
1: Marta, fíjate, porque es muy práctico. Si tu marido maneja el tema celular, hay una aplicación que se llama Mi Ande. Y esa aplicación uno baja y uno puede hacer el reclamo, averiguar su factura, reclamo, se fue la luz, alumbrado público, estallido de Cuarta Guerra Mundial, todo se puede hacer desde ahí.
4: Bueno, justamente los dos no manejamos ya eso.
1: Hay que manejar, Marta. Bueno. Aparte, no sos grande. ¿Cuántos años tenés, Marta?
4: Oh, no. 67 años.
1: No, macana, Marta.
4: Ya me siento viejita.
1: No. Hoy mismo lo ya anda a comprar un celular, el de más alta gama, lo decirle a tu marido que te compre. Dale.
4: Listo, gracias.
1: Gracias a vos por llamar. 77. No. Pero ahí está la flor de la edad. Tenemos otra llamada. Hammer, ¿vos estás enojado hoy con alguien? ¿Hoy estás otra vez enojado con alguien o no? Yo te veo así medio... Ah, esta es tu máxima expresión de euforia. Ya.
5: Hola.
1: Hola, buen día.
5: Buen día, señor. ¿Cómo estás?
1: Bien.
5: Yo estoy preguntando por la tercera edad.
1: Sí.
5: Silverio Rivero González me llamo.
1: Silverio.
5: Y tengo ya 71 años. Y quisiera saber si me salió, porque no me avisaron nadie nunca de ninguna parte. Porque yo me inscribí ya hace rato y igual no me avisaron. Por favor, si me puede ver un poco.
1: ¿Vos no me preguntaste la semana pasada, Silverio? ¿Eh?
5: No. Este era el mío. Este es de mi primo. ¿Entendemos? Por eso lo
1: no,
5: que
1: no entiendo. ¿Vos sos Silverio o no sos Silverio?
5: Yo soy... No, Silverio no soy yo. Mm. Porque yo le dije a Ñanduti, a mí me avisaron, y le llamé y me avisaron y me fui a cobrar.
1: Bueno.
5: Y
1: él, vos te fuiste a cobrar. Ahora, espera, ¿sí? Escúchame. Vos no sos sí, el señor. Que tiene el problema. El que tiene el problema es tu primo, ¿verdad?
5: Bueno, mi primo, sí, señor. Bueno. Pero él no puede porque está en... ¿Cómo te decís? No puede hablar, dice.
1: Bueno, entonces, no puede hablar, pero te habló.
5: Le pregunte, ya. Por favor.
1: ¿Qué número de cédula tiene tu primo que no puede hablar, pero te habló?
5: Tiene 6.025.000.
1: ¿6.025.000?
5: Sí, señor. 6.025.000 tiene.
1: Ok. 6.000.000?
5: Por favor.
1: Okay.
5: 25, señor.
1: ¿Y se llama?
5: Silverio Rivero González.
1: Silverio Rivero. ¿Cuántos años tiene?
5: Y del 55, 71 años.
1: González. Ok, 71. Un ratito. Vamos a averiguar un poco. A ver si...
5: Por favor,
1: 6.025.000. Ok. Vamos
5: sí,
1: a ver.
5: Señor. Sí, señor.
1: Está 6, señor. Un ratito, quédate ahí, por favor. 0,
5: bueno.
1: 25, vamos a ver. Pero yo no tengo acá ninguna persona inscrita, me dice con 6.025.000. ¿Estás seguro que es? ¿Vos tenés ahí anotado el número?
5: Yo tengo, te voy a mandar la...
1: No me mandes nada, decime nomás número por número.
5: Acá, la fotocopia la tengo.
1: Decime, número por número. A ver. Decime.
5: Espera, voy a ver un poco y después te llamo.
1: Bueno, porque así con 6.025.000 me dice persona no inscrita. ¿Sí?
5: No existe. Entonces voy a ver
1: vos. No, pero y vos me... Quiero ver nomás si es que vos me estás diciendo bien el número. Por eso te digo. Pero, decime el número por número.
5: Yo te llamo, no te llegó de este número la fotocopia de cédula.
1: Señor, yo tengo... Tengo, por lo menos ahora mismo, tengo como 100 mensajes que no voy a poder revisar uno a uno. Entonces, decime el número.
5: Bueno. 6.006.
1: Sí.
5: 0.
1: Sí.
5: 0.
1: Sí.
5: 0.
1: Sí.
5: 25.
1: 6.000.
5: 25.
1: 3 ceros nomás ahí.
5: 4-0, patrón.
1: 4-0.
5: 4-0.
1: Y sí, después señor. Un 25.
5: Un 25, señor.
1: Bueno, persona no inscrita. No está inscrito él. 6.
5: No está inscrito.
1: Sí, te voy a volver a repetir. 6-0-0-0-0-25. Persona no inscrita.
5: No inscrita. Bueno, señor, entonces con la vida visa. ¿Y entonces cómo hago esto?
1: Y tiene que inscribirse. Se inscribe, entra a la página del ministerio y dice ahí inscripción y se inscribe.
5: Bueno, señor.
1: Dale, así como vos te escribiste, igual.
5: Sí, señor, sí, señor. Bueno, dale. Bueno.
1: Listo,
5: muchas
1: señor.
5: Gracias, disculpen la molestia. No. Que tenga un buen día, señor.
1: Gracias por llamar.
5: Fuerte, fuerte y adelante.
1: Bueno. Ok, Silverio Rivero. Me envía la foto, pero hay tantos mensajes. Y no, ¿qué pasa si reviso mensaje por mensaje? No alcanzo. ¿Tenés otra persona? No. Voy con las personas que enviaron hablando. ¿Qué decís? Sí, claro, falta. Voy con las personas que escribieron desde bien temprano. A ver, esto leímos. Vamos con este. El 307 dice, buenos días, se le extraña a Domiciano, a cuidarse de los jinetes del apocalipsis, Ñeña Ángela y comitiva, pasteloso, etcétera, etcétera. Bueno, temprano ya invocó. Tengo un mensaje de audio, ¿podemos escuchar el audio? Habilitator, escuchamos. No suena. A ver, ¿tenemos audio? Audio tenemos. No sé, no suena.
6: Adriano,
1: ahí está.
6: Yo soy Celia. Yo fui la que pedí el número de la señora Carmen. Porque quería llamar, pero todavía no me da para llamada. Entonces ya me adelanto para ver si llama ella. Tanto necesito su número, no importa si es línea baja. O si no, pasale mi número, Santi, sin ningún problema. Celia Valdés sois. La juez, la que recibe.
1: Bueno, Celia quiere hablar con Carmen Casartelli. Y me dijo, pasale, por favor. Si llama a Carmen, porque yo no tengo anotado el número de Carmen. Anoto el número de Celia, entonces. 81-104-056. Ok. Que llame Carmen. ¿Qué voy a hacer? Carmen, llama a Celia. Bueno. Que llame Carmen. Pásame con la persona que está en línea, por favor. Hola, buen día.
7: Buen día, señor.
1: ¿Cómo estás?
7: Bien, gracias a usted. ¿Vos? Adela le llama, señor.
1: ¿Vos sos Carmen Casartelli?
7: No. Adela soy.
1: ¿Adela?
7: Sí, señor.
1: ¿Qué pasaría, Adela, si te fueras con otro? Sí. ¿Te buscarían por tierra y por mar?
7: Y seguro que sí.
1: ¿Y por mar en un buque de guerra y por tierra?
7: Y no sé.
1: En un tren militar. ¿Vos conocés esa música, verdad? Si Adelita se fuera con otro, la buscaría por tierra y por mar. ¿Para qué si se va con otro? No me pongo a pensar, ¿para qué si se va con otro? Voy a buscarle. ¡Qué locura! Si Adelita se fuera con otro. ¿A qué debemos el honor de tu llamada, Adela?
7: Sí, señor, yo le llamé hace como 8 o 15 días, más o menos, para hacerte un pedido de cita para mi marido.
1: Ya, ¿cómo se llama tu marido?
7: Otemología.
1: A ver, ¿cómo se llama tu marido?
7: Víctor Rodríguez López.
1: Vamos a reiterar, espera que Víctor Rodríguez...
7: López.
1: López.
7: Otemología en la central.
1: Espérame un segundo. Decime otra vez el número de cédula de Víctor.
7: 392.
1: ¿6?
7: 3.
1: 92. Sí. 199. 390. Espera, ¿qué?
7: Sí.
1: Teléfono.
7: Bueno.
1: Teléfono.
7: 82.
1: Sí.
7: 960.
1: Sí.
7: 575.
1: Oftalmología quiere, ¿verdad?
7: Sí, señor.
1: Ok.
7: ¿Sabe que su problema es que tiene un solo lado? Ese es su problema y tenemos que ir otra vez y de ahí a que no conseguimos.
1: Sí.
7: Hablando y no, y ayer estuvimos por la central y ni ahí.
1: Qué bárbaro. ¿Y con qué doctor usted quiere consultar o él quiere consultar?
7: Sí. No. Él no tiene un doctor específico, solo que especialista en catarata.
1: Ah, ya. Especialista en catarata. Catarata, sí, señor. Bueno. ¿Qué hora más o menos? En IPS Central, ¿verdad?
7: Un PS Central. Sí. ¿Y si se puede a la mañana, señor?
1: A la mañana. ¿A la mañana qué hora? Me tienen que decir una hora. Quiero ir a las 8, sí. Quiero ir a las 10.
7: A ver. Las 8.
1: 8 horas. Bueno, me piden sí. Pues ahora el tema de agregarle la hora. ¿Qué vamos a hacer?
7: Sí,
1: bueno,
7: sí.
1: Ya tengo el nombre, tengo la cédula, el teléfono, oftalmología. Está. Víctor Rodríguez.
7: El mío también,
1: López.
7: Señor.
1: ¿Perdón?
7: El mío también. Yo también le pedí.
1: ¿Tuyo es? Decime.
7: El mío es oftalmología en la central también con sí. El doctor Arrúa. Yo le pedí también.
1: Sí, voy a reiterar tu pedido, doctor Arrúa. Arrúa, para tu nombre, Adela.
7: Sí, Ávila.
1: Adela Ávila, el mismo teléfono, ¿verdad?
7: El mismo teléfono.
1: Sí, me acuerdo. Esto. ¿No era que un turno le salió a ustedes o no?
7: Y no, a mí me salió, señor. Ese yo le voy a agradecer.
1: A vos te salió, ¿verdad?
7: Sí, a mí me salió el turno para reumatólogo.
1: Sí, viste, me acordaba lo que uno de los dos era que sí. Le salió. Bueno, tengo entonces sí. Oftalmología, doctora Rúa, Adela Ávila, IPS Central, y vos vas a querer ir a las 8 también, ¿verdad?
7: También.
1: Viste, porque van juntos.
7: Bueno, ahora yo le agradezco por el doctor Nelson Ortiz, que ya me atendió, ajá. Ya me dio todos los estudios que tengo que hacerme, y muchísimas gracias, señor, por su...
1: Bueno, Adela, ¿y cuando vos vas con tu marido, cuando van con tu marido, quién paga el bol, por ejemplo? ¿Vos o él?
7: Nosotros...
1: Miti.
7: Nos vamos con una camioneta año 80, señor.
1: Espectacular, me parece muy bien.
7: Sí, y todos miran nuestra camionetita.
1: No, espectacular. Bueno, ¿y quién maneja? Porque él puede ver un lado nomás. O vos ves el otro lado que él no ve.
7: Yo le presto un lado y el otro usa.
1: Ahí
7: el,
1: está, ¿viste? No está, mira, pues bien, y espera, yo veo este lado. Qué locura. Bueno, listo. Dale, que les vaya bien.
7: Gracias, señor.
1: Chao,
7: que
1: chao.
7: Buen día.
1: Saluda a tu marido. Saluda a tu marido, Víctor Rodríguez. Sí. Él ve un lado y maneja con el otro, ¿viste? ¿Cómo te va, mi querido Andrés? ¿Qué tal? ¿Cómo te trata la vida? ¿Está todavía lloviznando afuera? ¿Qué fenómeno? ¿El fenómeno y llovizna? ¿O que hay algo que yo no vi?
8: No, yo pensaba que era niebla, tiniebla.
1: No, y hace que andamos entre nieblas y tinieblas lo hace rato, ¿verdad? Pero qué locura. Está Andrés, se fue Hammer, el operador más divertido de la radio, y nosotros tenemos pausa, ¿verdad? 6:02, 6:02, gente. Esto es Reclamos y Soluciones de Ñanduti. Vamos a hacer lo siguiente. Te dejo habilitado un audio que yo envié ahí al WhatsApp de operadores. Te dejo un audio, nuestro amigo Hammer. A ver, yo quería enviar. O si no, vamos a hacer lo siguiente. A la vuelta de la pausa vamos a pasar un audio para aquellos que recién se están despertando y se están enganchando al programa. Vamos a reiterar la sorpresa. Para algunos ya no va a ser sorpresa. Y para los que recién se enganchan, sorpresa. Entonces, a la vuelta de la pausa, esto es Reclamos y Soluciones en la 1020 AM Radio Ñanduti.
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0: Buen día, audiencia de Yandutí AM1020. Un gusto, Santi. Le extraño un montón a mi querida audiencia. Oportunamente ya con ustedes de nuevo, Dios mediante. Gracias por todo, Santi. Y... saludos a tu querida audiencia, sobre todo a la presidenta de mi fan, Mia Cladulfa. Un abrazo para vos y toda mi querida audiencia de Yandutí.
1: Bueno, ahí está. Con oyente, le cuento al oyente que entró a sobre el audio de Domiciano. Bueno, hola, buen día.
2: Buen día, señor.
1: Buen día.
2: Yo le llamo otra vez por el sitio, la tercera edad, el señor Silverio Rivero González.
1: Sí.
2: Le pasé mal el número de su cédula. La hora lo iba a pasar otra vez, por favor.
1: Dígame.
2: 600-075. 600-075 es su número de cédula, señor. Por favor. Bueno. Y discúlpame, señor.
1: No,
2: yo soy luchabota del finado Humberto Rubín y doña Gloria cuando estaba en Radio Antequera, ahí sobre la calle Antequera.
1: Ajá.
2: En el año 1974. Ajá, ¿cuál luchacho que ahí estaba tú? Luchabota, cuéntate, señor.
1: Bueno,
2: por favor.
1: Silverio Rivero Gómez.
2: González, señor, González.
1: Silverio Rivero Gómez, dice acá.
2: Silverio González.
1: Y bueno, acá dice Gómez. Por el número de cédula. Se inscribió el 2 de abril del 2026. ¿Cuántos años me dijiste que tiene? ¿71?
2: 71.
1: Bueno, vamos a averiguar los que ya cobran, los que van a cobrar el lunes. Bueno, a ver, acá a ver si hay objeción y no me aparece objeción. Bueno, vamos a averiguar entonces. Me dijiste que 600-075, ¿verdad?
2: Sí, señor, así es, para. Así
1: es, vos me decís que es González, pero acá sale Gómez. Bueno, a ver.
2: Gómez, bueno.
1: Bueno, a lo mejor escribió mal o a lo mejor transcribió mal. Lo importante es el número de cédula.
2: Parece que no se inscribió luego todavía, señor.
1: No, pero acá está inscrito. Yo acá veo que está inscrito.
2: Bueno, señor.
1: 600-075. ¿Eh?
2: 600-075, sí, señor.
1: Y bueno, 600-075 está inscrito. Dice inscrito el 2 de abril del 2026, este año.
2: Ah, bueno.
1: Bueno.
2: Y
1: vamos a averiguar, a lo mejor o acá se transcribió mal, acá puede ser que se haya transcrito mal nomás, pero lo importante es el número de cédula, ¿sí? Por este número de cédula yo voy a averiguar.
2: A lo mejor se anotaron mal, en vez de González pusieron Gómez.
1: Y puede ser,
2: por eso
1: te digo, lo que acá importa es el número de cédula. Si esa es la cédula que me decía ahora correctamente... Entonces, vamos a averiguar.
2: Señor. Sí, señor.
1: ¿Listo?
2: Por favor.
1: Dale.
2: Bueno. Gracias. Disculpame. Buen día.
1: A Domiciano tenés que pedirle disculpas si encima hablaste sobre Domiciano. No arruinaste todo el regalo para la audiencia. Bueno, listo. Ya está ya. Dale.
2: Bueno, señor. Voy a avisar entonces.
1: Ah, y sí. Lunes.
2: ¿De este programa no?
1: ¿Perdón?
2: ¿Desde este programa no avisa otra vez?
1: No, el lunes voy a averiguar esto. Yo tengo que averiguar con la gente del ministerio. ¿Qué número de teléfono tenés? Yo te voy a avisar a tu teléfono. ¿Qué número de teléfono tenés?
2: Yo tengo mi teléfono 0985.
1: Sí.
2: 841.
1: Sí.
2: 585.
1: 585. Avisa.
2: Sí, señor. Luis Alberto Romero me llamó.
1: Bueno, ok, Luis. Romero.
2: Gracias,
1: ya está. Qué locura. Voy a ver si entiendo después todo lo que anoto. Porque, en serio, ¿viste cómo anotaba Domiciano? Y él entendía todo. Un desastre era su anotación, pero él entendía. Yo anoto también. Es un desastre. La diferencia es que después no entiendo. Después ya saco fotos. Otra llamada. Vamos con la persona en línea. Buen día.
3: Hola.
1: Sí, hola.
3: Sí, yo vuelvo a llamar sobre la señora Rosa Fernández de Jiménez. puedo dar la cédula número de 73 años.
1: Pero vos sos Ayala de Paraguay.
3: Sí, señor. Sí, señor.
1: Bueno, espera que te iba a decir algo. A ver, Rosa Fernández. Ella es cotizante de IPS, por eso no le sale. 2.469.967.
3: ¿Cotizante ella de IPS?
1: Sí, cotizante del IPS, tipo seguro doméstico, dice.
3: ¿Seguro doméstico?
1: Ajá.
3: Mira, no, yo no sabía.
1: ¿Viste?
3: Bueno, voy a darlo por otro.
1: ¿Eh?
3: 1.008.585. Tefano Florentín.
1: ¿Cómo se llama?
3: Adolfo Lescano Florentín.
1: ¿Por qué me suena ya? Ese ya no vimos Ayala.
3: No, todavía, señor.
1: ¿En serio? Adolfo Lescano Florentín. ¿Cuántos años tiene?
3: 67.
1: 77, bueno.
3: 67.
1: Pero 67 todavía no cobra.
3: Está escrito, señor.
1: Ahora te veo. Te veo en la pausa, ¿sí?
3: Sí, sí. Bueno. Y otro también le puedo hacer.
1: Sí, decime, decime.
3: 1.000.000.
1: Sí.
3: 030.
1: 1.000.030.
3: Sí. 648. Es la señora.
1: 1.030.648. Bueno.
3: Marta Vera Lescano, su señora.
1: ¿Y cuántos años tiene Marta?
3: Y también la misma edad no tiene.
1: Y no va a estarlo todavía su plata, pero vamos a ver si está escrito, ¿sí?
3: Si está escrito, no más quiero saber.
1: Bueno, ok, en la pausa veo enseguida, ¿sí?
3: Bueno, muy amable.
1: Dale. Inscriptos. Voy a poner así. Qué locura, ya la de Paraguay, pero le quiero ayudar a todo el mundo, pero ya no sabía mejor. Desde mañana. El lunes, mañana es domingo, desde el lunes cobran, te cuento, mi querido oyenta, cobran los de 68 años cumplidos hasta julio. ¿Viste que ahora están cumpliendo los de 68, cobrando los de 68 hasta junio? Bueno, hasta julio. ¿Cómo vamos a saber esos nuevos beneficiarios que son casi 4.000? Y únicamente el lunes, en un listado. Pero, vamos a hacer una pequeña ayuda a la gente. Entonces, como hoy no está todavía ese listado habilitado, la gente me dice, yo cumplo 68 años en julio, yo le anoto con el número de teléfono y el lunes averiguamos, si es que no tienen otra manera de averiguar, ¿verdad? El lunes averiguamos y le vamos a responder por WhatsApp. Bueno, a un número en el cual... solamente les va a llegar una comunicación de si salió o no salió, ¿sí? Todo lo que después pregunten ya no va a ser respondido porque es un solo mensaje que tira el sistema. ¿Puede ser? ¿Se entiende eso ahora? Bueno, porque si no entramos en una comunicación que no termina. ¿Qué dice Diego? Ofrece su servicio de reparación y mantenimiento de computadoras al 0961-37-1854. Se fundió la compu con esta garúa llovizna. Ahí está Diego. Creo que sábado y domingo no tiene el nuevo problema. 0961-37-1854. Imposible que no ande ese número porque es número de Vox y poquitos son los que deben tener todavía Vox en servicio. Pero tienen. ¿Qué hacemos? Tengo mensaje de audio, tengo llamada de WhatsApp. ¿A qué vamos? ¿A la llamada? ¿Al mensaje? ¿Elegido? ¿De Team Marín de Doping, güey? Vamos al audio.
4: Buen día, Santi. Yanduti TV, el bioscura de Encarnación, enfermo del Senadi visual. Quería saber si no está en la lista del Senadi, güey. ¿Cuántos años han inscrito, güey? Dos años más para ver, pues. 40% entre ellas con la porcentaje del Senadi. Pero a un lado se anda de esa vez.
1: Sí.
4: Mi número de cédula, 1.040.380.
1: Bueno, pero con 40% no entra por discapacitado. Tiene que tener 65 años. 60 es con discapacidad, 60 años. Pero hay que tener 60% de discapacidad, Elvio. Eso creo que ya te respondimos un par de veces. De acuerdo a lo que exige la ley, ¿verdad? No nosotros. Y vos tenés 40%. Entonces, con eso, en el listado de discapacitado, no te puedo inscribir. Y no sé si ya tenés 65, pero si tenés 65 en adelante, podés inscribirte, pero todavía no vas a cobrar. Vamos con la llamada que está en línea. Hola, buen día. Aló, buen día. ¿Cortó? Otra llamada. Hola, buen día.
5: ¿Me escuchas?
1: Sí, te escucho.
5: Bueno, yo soy uno de los fans de ahí del audio. Hace un rato estaba pasando por, justamente recordándome, pasando por Pirayú, y soy uno de los fans de Domiciano Pereira. Sí. Pereira, ex compañero también de él, pero en otra profesión. Siempre conversamos a los sábados a la mañana, a la madrugada. Así que me pone muy contento escucharle de vuelta. Siempre tenemos informaciones de él, pero no de que ya estaba otra vez hablando, como para en cualquier momento volver ahí en su programa, a pesar de que ya es jubilado, sigue todavía con ese servicio, que es gran parte de lo que es la persona de Domiciano, ¿verdad? Entonces, eso nomás quería expresar mi sentimiento, mi contento en este momento de que le haya escuchado y que esté muy próximo a volver de vuelta a lo que él más ama, por estar ahí en la radio, estar con la gente, hacer el servicio a la gente. Eso nomás quería expresar a través de Ñanduti, reclamos y soluciones.
1: Bueno, muchísimas gracias. Él escucha generalmente el programa. Así sí, que te estará eso, escuchando.
5: Él ya se estará dando cuenta quién es el que fue su compañero en la otra profesión y que suelo pasar por Pirayú. Así
1: ya
5: que
1: acá ya me está mensajeándolo, ya me puso tu apodo y todo.
5: ¿En serio? Sí. No, me pone muy contento decirle. En cualquier momento le vamos a visitar. Ya, bueno, ya estoy también enterado de que ya recibe de vuelta visita y eso. Entonces, sí, en cualquier momento vamos a estar visitándole.
1: Dale, dale.
5: Y que se recupere el gran pueblo.
1: Sí, señor.
5: Gracias.
1: Lastimosamente nomás nuestro oyente ahí sobre el final de lo que estaba saludando entró el oyente y habló.
5: Sí, por eso le escuché muy contento.
1: ¿Cómo es que se dice en guaraní? ¿No falta yagua carrera? ¿Cómo?
5: No falta yagua carrera ave.
1: Carrera ave, ahí está, ¿viste? Dale.
5: Gracias
1: por llamar. ¿Cómo habrá quedado el oyente? Sienta, ay, yagua. Bueno, vale, otra llamada. Dale, vamos con la llamada. Hola, buen día. ¿Aló? ¿Está en el WhatsApp?
6: Hola.
1: Sí, 573, te escucho.
6: Sí, don Santi.
1: Sí.
6: Bueno, hice gimnasia, llevo el CNDP, oftalmología, ahora consulta a
1: Vaya Anderera.
6: Especialista en glaucoma.
1: Sí, Vaya Anderera.
6: Sí, señora, Beguana, Leoncia Orgüe, Beguana. Número de cédula.
1: Leoncia, Miguel. Leoncia, bueno, Orgüe.
6: Sí.
1: Cédula.
6: 635.
1: Sí.
6: 047.
1: Celular número.
6: 72.
1: Sí.
6: 303.
1: Sí.
6: 603.
1: 603. Ok. Especialista en oftalmología, ¿verdad? Oftalmología, especialista en
6: glaucoma.
1: Glaucoma.
6: Sí, con la doctora Elena Leitas.
1: Doctora Elena Fleitas.
6: Hospital, bueno, Central.
1: A la mañana, a la tarde, a la noche. ¿Qué hora quiere consultar?
6: La tarde.
1: A la tarde.
6: A la tarde.
1: ¿Qué hora más o menos? ¿Las 3, las 4?
6: Y a las 2.
1: A las 2, bueno, 14 horas. Porque ahora pues me piden poner el horario. No sé para qué, ¿verdad? Pero sí, bueno, según ellos le facilita. Para mí que complica. Pero bueno, vamos a hacer nomás lo que dice el que tiene la sartén por el mango. ¿Listo? Está anotada para Leoncia, entonces.
6: Para dale, Leocoma, muchas gracias.
1: Con la doctora Elena Flecha.
6: Dale, chau.
1: Listo. Dale, gracias por llamar. ¿Tenés otra llamada? Vamos. ¿Por qué lo que tenés tanta llamada vos? Me ponemos el mensaje de Domiciano y la gente ya se electrifica todo, ¿viste? A ver, buen día.
7: Buenos días, Maisa, porque era Iguazú, Marangatú, Catupirí, y por ahí te hago, doña Añuá, Moranjú, que está tomando gente de Cobete.
1: Mira un poco, ahí está.
7: En homenaje a mi amigo con pueblano, Domiciano, que le gustaba mucho hablar, le gusta mucho hablar en guaraní.
1: Sí, sí, así es. Blanca Lila, yo nunca me voy a olvidar el primer llamado a Blanca Lila, ¿sabes qué me dijo? Época de pandemia era. Me dijo, yo acá soluciono todo porque tengo un libro que se llama El Doctor en Casa. Y esa era la solución de Blanca Lila, estábamos todos, nos vamos a morir mañana. Teníamos ahí el mensaje de Mario Audo que decía, vamos a esperar, ¿cómo era? Vamos a prepararnos para lo peor, esperando lo mejor. Estaba el otro, creo, tenía un, no ssé qué era, ¿vos te acordás, Andrés? Había uno así con una cara seria siempre, flaco. No me acuerdo si él era su ministro de gabinete, no recuerdo. Era una, sí, ¿eh? No, era Masolini. Y llama a Blanca Lila y dice, esto, Virore, yo tengo la solución. El doctor en casa, tengo un libro. Bueno, dale, hola Blanca Lila.
7: Sí, le mando un abrazo grande y ojalá vuelva ya pronto.
1: Sí.
7: Domiciano habrá subido mucho su ánimo porque habrá visto todos los partidos. Yo no, es que me gusta tanto el fútbol, pero él sí era árbitro y yo creo que habrá vivido bastante todo este tiempo que tuvimos. Con el mundial, y le mando un abrazo y a Selva también, a su esposa. Y voy a ofrecer mis productos de paso.
1: ¿Sí? Dale.
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7: Dice Santi que los curepas están muy pichados.
1: ¿Cómo va a decir los curepas? Vos le estás discriminando, Blanca Lila.
7: Sí. Y ellos dijeron por nosotros que somos todos indios.
1: ¿Pero y qué? Está bien. Yo estaría orgulloso si me dicen que soy indio.
7: Ellos dijeron que ellos bajaron del barco y nosotros salimos de la selva.
1: Y mejor. Yo estaría orgulloso de ser indio.
7: Y es nuestra realidad, ¿verdad? El mestizaje. Y no podemos negar las raíces.
1: Así mismo.
7: O vos que sí.
1: Y no, yo estoy de acuerdo. Pues, ¿qué es lo que...? Ay, yo soy ario, ¿verdad? Y tener 1.5 metros de altura... Y la piel tostada, y no sos ario. O sea, no podés negar tus raíces. ¿Cierto?
7: Sí, o si no, vamos a volver otra vez, como en la época de la Segunda Guerra Mundial, que porque era judío y qué sé yo, ¿verdad?
1: Sí.
7: Sí, un autoritarismo de Hitler y de Mussolini.
1: Así mismo.
7: Que le odiaban a los judíos.
1: Sí, ¿viste en qué terminó?
7: Sí. Y hay una campaña de odio, dice, contra España.
1: ¿Una campaña de odio? Nada.
7: No, sí, contra Argentina.
1: ¿Contra Argentina? ¿Qué? ¿En
7: sí,
1: España?
7: Contra Argentina.
1: No.
7: No, de España, no, de prácticamente todo el mundo.
1: No, pero lo que pasa es que donde vos te vas, encontrar un argentino. Donde hay un argentino, hay una churrasquería. Eso, ponerle la firma. Y ellos... son bastante orgullosos de sus raíces, eso sí, los argentinos. El argentino te pone parrillada, carne argentina y no
7: y
1: es fácil.
7: Y su vinito también, ¿verdad, Santi? ¿Eh? su vino también.
1: Su vino, sí.
7: La carne con el vino. No le tiene que faltar eso a ellos.
1: No, pero eso es lo que yo nunca había entendido, el asado con pan. Pero bueno, allá ellos. No,
7: yo tampoco. Con lechuga tiene que ser.
1: Sí.
7: Con una lechuguita fresca, que es lo que a vos te gusta.
1: Lechuguita fresca.
7: Sí. Bueno,
1: ya está. Chau. Dale, Blanca Lila. Chau, chau.
7: Chau, chau.
1: No sé qué me habrá querido decir con esa lechuguita fresca. Era un doble sentido, para mí que sí. ¿Vos cómo interpretaste eso, Andrés? Doble sentido, ¿verdad? ¿Dijo una lechuguita fresca o una lechucita fresca? Vamos con la persona en línea. Hola, buen día.
8: Hola.
1: ¿Qué tal?
8: Bien, señor. Yo le había llamado también por oftalmología para el doctor Martínez.
1: Sí. Vamos a reiterar tu pedido. ¿Quién eres tú?
8: Para Juan Ángel Galeano.
1: ¿Cómo?
8: Para Juan Ángel Galeano.
1: Ah, Juan. Bueno, es para vos entonces, ¿verdad? Juan Ángel
8: Galeano, es mi marido.
1: Galeano, sí.
8: Y,
1: ¿qué número de cédula tiene Juan Ángel?
8: 822-440.
1: 822-440. ¿Qué teléfono celular tiene?
8: 71.
1: Sí.
8: 592460.
1: 71592460.
8: Sí, señor.
1: Oftalmología.
8: Sí, para el doctor Martínez.
1: Doctor Martínez. Martínez. Sí, ok. ¿Él dónde atiende? Central, ¿verdad?
8: No. Es en central. Ambulatorio.
1: Ambulatorio.
8: Sí.
1: Bueno, ambulatorio. Pero ambulatorio de. Bueno.
8: Ambulatorio central. Que
1: central.
8: Está cerca,
1: sí.
8: Cerca del central, al lado.
1: Y por eso. ¿Y qué horario?
8: A la mañana.
1: Decime una hora.
8: A las 7:07.
1: 7 de la mañana.
8: Sí, señor.
1: Bueno, ok. Me piden pues ahora el horario. Ok, tengo todo. Juan Ángel, ya tenemos su cédula, su celular, oftalmología doctor Martínez, y si puede a las 7 de la mañana, ¿sí?
8: Sí, señor. Así mismo es.
1: Dale.
8: Bueno, muchísimas gracias.
1: A vos.
8: Hasta luego.

0: y 7 rige el ajuste para la pensión de la tercera edad en base al nuevo salario mínimo vigente, que es 25%. Otra persona en línea. ¿Aló?
1: Hola.
0: Sí, buen día. Hola. Sí, buen día. Buen día, señor.
1: Hola. ¿Rodrigo?
0: Sí, señor, con usted.
1: Hola. Hola.
0: Dios me libre y me guarde, Padre, Hijo, Espíritu Santo. Hola, buen día. ¿Me escucha,
1: buen día,
0: señor? Sí, buen día, le escucho. Okay.
1: Señor Santi, ¿podemos insistir con el tema del retinólogo? Hace como 3 meses que probamos y no lo conseguimos.
0: A ver, dígame su nombre, por favor.
1: Laureano González.
0: Laureano
1: González.
0: González.
1: Donde te va, te sale y sobresale.
0: Sí, donde te va, te sale y sobresale. Eso me gustó, sobresale. ¿Cédula de identidad, Laureano?
1: 362.
0: 362-963. 963. Celular.
1: 0981.
0: Sí.
1: 149.
0: Sí.
1: 573.
0: 573.
1: Así es posible acá en el ambulatorio que está cerca mío.
0: Retinólogo.
1: Sí, sí, retinólogo.
0: ¿Qué doctor?
1: El que esté disponible nomás.
0: Doctor,
1: va a ser la primera vez que voy a consultar.
0: Disponible, doctor, disponible, entonces. ¿Qué horario le conviene a usted más o menos?
1: El mediodía.
0: Bueno, a las 12 entonces. A esa hora sí. Almuerza el retinólogo. Pero bueno, vamos a poner las 12. ¿Sí?
1: bueno,
0: Laureano González, ¿dónde te va? Te sale y sobresale. Cédula 362963, celular 0981-149-573, pide turno con retinólogo en IPS Central, ¿cierto?
1: Así mismo.
0: Central Ambulatorio, dice, ambulatorio. Ya está, anotator. Está, señor.
1: Gracias, Santi.
0: A usted.
1: Gracias, Santi.
0: 6 de la mañana, 35 minutos. 35 minutos. ¿Otra llamada? Bueno.
2: Buenos días.
0: Hola, buen día. ¿Cómo te va?
2: Muy bien, señor. Le quiero pedir un favor.
0: A ver, si no es plata, la posibilidad
2: sí,
0: aumenta.
2: Sí, no, para mediar el cuello. ¿Me puede ver, señor, este número de CI? 2.681.461 es su celular. Y se llama Moisés Marcial Leguizamón Paredes. O cobrata página co.
0: ¿Cuántos años tiene?
2: Y tiene el 1 de junio cumplió 58.
0: ¿58?
2: Nunca, 50, 68.
0: Ah, 2.681.461.
2: Sí, señor.
0: Bueno, veo en la pausa, ¿sí?
2: Muy bien.
0: Dale. Vamos a la pausa. ¿Sí? Pausa, la última pausa ya del programa, hoy sábado. Se va armando todo el equipo de producción de La Gran Cabina, enseguida a las 7 de la mañana. A la pausa y regresamos enseguida con más reclamos y soluciones en Ñanduti.
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0: Bien, estamos de vuelta. Seguimos en Reclamos y Soluciones por Ñanduti, 6:42. Atención, María Beatriz Lledó Visconte. Cédula 623-160. María Beatriz Lledó Visconte, 623-160. El lunes al banco. Con cédula de identidad vigente, Banco Nacional de Fomento, ella es de Asunción. Así que, María, salió tu pensión. Muy bien. ¿Cómo es? Ah, espectacular. Ah, Asunción, Banco de Fomento, una cuadra más, porque están reparando. 25 de mayo y Yegros, en la esquina. 25 de mayo y Yegros, creo que es. El edificio este tan antiguo y todo eso, están ahí de reparación. Así que caminar una cuadrita. A ver qué tenemos. Elena Aguilera de Vargas, y no hay novedades para ella. Dionisio Silvero, de 75 años, y vamos a preguntar, si es que no está en el listado del lunes, vamos a preguntar qué pasa con él, porque tiene 75. Repito, María Beatriz Lledó Visconte, 68 años, está tu pago, salió tu pago. A ver, después tenemos a ver, tengo una noticia más, que se trata Moisés Marcial Leguizamón, de Eusebio Ayala, departamento de Cordillera. Estuve yo por Eusebio Ayala el fin de semana pasado. Elegí una de las chisperías, vamos a decir, las famosas. Elegí una. La próxima vez que vaya voy a comer de la otra. De la que comí, te cuento. Está por ahí nomás. Hasta por ahí nomás. No me gustó tanto. Y tenía buen nombre. Pero me sorprendió, che. Me parecía así muy... ¿Viste esa que se venden a 2.000 por la calle? Esa onda. Me sorprendió. Porque tiene de renombre, pero no pegaba. Moisés Marcial Leguizamón, cédula de identidad 2.681.461, de Eusebio Ayala, Cordillera, desde el lunes. Andá nomás, querido. Banco Nacional de Fomento, ahí de Eusebio Ayala. Bueno, esos son los que tengo hasta el momento. Bien, y acá hay una cuestión, che. Esto le quiero avisar. Esta es la pareja de Marta Vera de Lescano y Adolfo Lescano Florentín, ambos de 67 años. Marta, vos no estás inscripta, Marta. Acá hay un problema, no sé por qué. O me dijiste mal tu cédula, pero yo tengo 1.030.648. 1.030.648. Marta Vera de Lescano dice no inscrita. Y Adolfo Lescano Florentín, tu marido, que es 1.008.585, él está inscrito. 1008585, Adolfo Lescano Florentín está inscrito y vos no estás inscrita. Acá hay algo raro, o no te inscribieron, o revisa un poco tu situación, ¿sí? O en todo caso, inscribite. Bueno, y esas son las noticias hasta el momento. Y después, mañana, seguramente iremos colectando más personas que querrán saber cómo viene su situación. Y de las otras personas que tenemos que ver el lunes. El lunes a ver si van a cobrar, están en la nueva lista de los que cumplen 68 años en julio. En julio. Bueno, mensajes de WhatsApp. Me han de estar queriendo matar porque hay muchísimos mensajes y no alcanzo a leer todos. A ver, ¿qué dice? Buen día. ¿Cuánto es el aumento de la tercera edad? Hay 25% del salario mínimo vigente, el nuevo salario mínimo. No sé exactamente cuánto es, pero 25% de eso. Después te calculo. A ver, ¿qué dice el 1998? Santi, ese Serafini llama nomás por llamar y no dice nada productivo, dice aquí el oyente del 998. Cecilia Benítez, 825, el número de teléfono termina en 825. Cecilia Benítez, el 23 de julio tenía un turno en Boquerón y desde las 7 hasta las 9 esperamos y ahí recién una funcionaria nos dijo, para la doctora Juliana no se va a atender hoy porque la doctora está de reposo. Y a lo mejor la funcionaria no sabía que la doctora estaba de reposo. Viste que si hay algo que nosotros tenemos es siempre el problema de comunicación. No se comunica. Entonces la doctora habrá avisado que estaba de reposo, a quien avisó no comunicó, la gente fue para consultar, y cierto, estuvo de las 7 hasta las 9 y sale y dice, no va a atender hoy porque está de reposo. Porque no avisaron antes y no sabían, seguramente por maldad no creo que sea. Pero hay que ser también más proactivo, ¿verdad? Hay que meterle un poco más de ganas. Buenos días, Santi. ¿Me podés revisar este número de cédula 907-479? ¿Tenés llamada? Bueno, vamos con la llamada y reviso mientras el 907-479. Hola, buen día.
1: Buen día, hola.
0: ¿Cómo estás?
1: Muy bien. Bueno, llego, señor Santi.
0: Diga.
1: Sí. Para León, pero otro especialista, pero oftalmología también, pero otro especialista, no me conté, imagina, para León, Orue.
0: Para León, otro doctor más querés, va.
1: Sí, otro doctor.
0: Bueno, espera, porque vos ya me llamaste.
1: Sí.
0: Bueno, le digo a... un ratito, le digo al 907-479, se llama Sun Kuo Shao. Sun Kuo Shao, creo que es un nombre coreano. Está inscrito, se inscribió el 5 de enero, febrero, mayo del 2026, pero no hay novedad todavía, no me pones pues la edad tampoco. ¿Qué edad tiene Sun Kuo Shao? Bueno, a ver, vamos a anotar el tuyo, a ver, ¿dónde está? Leoncia Orbe, ¿verdad?
1: Sí.
0: Me pediste oftalmología, ¿y qué más querés?
1: Retina me guayna, pega con...
0: Glaucoma me dijiste.
1: No, pega glaucoma, pega otra. Con otra que tú, retina bemona.
0: Ok. ¿Qué retinóloga?
1: Sí, retinólogo.
0: ¿Qué nombre tiene el doctor? ¿O doctora?
1: Marco Pascottini.
0: ¿Marco?
1: Pascottini.
0: Pascottini. Pascottini. Un amigo mío tiene ese apellido. Es un capo, un mecánico de motos. A lo mejor es su pariente. Marcos Pascottini. Retinólogo.
1: Para las 2 de la tarde.
0: Para las 14 horas. Pero ¿cómo que le va a atender también la doctora Elena Fleita a la misma hora? Puede ser otro día entonces, ¿verdad?
1: Y puede ser la misma hora también.
0: ¿Y cómo pico los dos le van a atender a la misma hora? Si vos ya me pediste a las 14 para la doctora Elena Fleita.
1: Sí, pero mejor para pues, con los coños, digamos, un poquito, y con los coños, pues,
0: bueno, 15 le voy a poner, ya está. ¿Listo?
1: Bueno,
0: dale. ¿Qué desastre vamos a con esta de la hora será? ¿En serio te digo? Ay, después va a haber problemas. Yo quería ver a las 14, me puso para las 15. Yo quería ver a las 15, me puso para las 15:30. Ay, para mí que estábamos mejor como antes, ¿verdad? Que se buscaba y el que se encontraba y vos ya te tenés que adecuar. No debería pues ser así, pero como dice el famoso dicho, es lo que hay. Como odio ese dicho. Bueno, ¿qué dice el 45-55? Cerro empezó bien, pero no concretan los goles, desperdician increíblemente un mal del fútbol paraguayo. Y hablando de fútbol, en contratapa de ABC dice caras largas en el barrio porque el trinidense, el triqui, remontó y ganó finalmente 2-1. ¿Qué dice ABC en su página principal? En su tapa, el MEC destituye a su director jurídico por caso de título falso. Hay un desastre. No quería decir quilombo, ¿verdad? Pero hay un desastre en el MEC. Porque, ¿vos sabías? Más de 130 mil transacciones, decía. Y entre... El MEC no es solamente la cuestión de los maestros. El Ministerio de Educación, fíjate, detectaron que están también con títulos falsos doctores, ingenieros, por supuesto, ni qué decirlo, los maestros. Exdirector sería uno de los propietarios del Instituto Superior de Ciencias Jurídicas, Escuela de Derecho y otras unidades pedagógicas, EDUPCA, por sus siglas. A la vez, esta entidad formaría parte de un grupo empresarial que maneja a otros institutos con carreras de ciencias de la salud y educación en el país. Tira, sobre. Guaycurúñe Mondé atrajo a una multitud, el Guaycurúñe Mondé, una representación tradicional con más de un siglo de historia que distingue a la compañía Minas de Emboscada, atrajo ayer a una multitud la celebración en la que decenas de hombres y niños guaycurúes recorrieron la comunidad con sus máscaras y vestimentas de pluma. De pobrecito, porque estas plumas no han de ser de plástico. Ay, ay, ay, ay, ay. ¿Qué habrá pasado con los que portaban originalmente las plumas? Porque aquí hay una cantidad. Mirá un poco. Entre gallinas, gallos, faisanes y compañía, como mínimo, ¿verdad? Y lo otro, mira, estas plumas no son precisamente de gallina. ¿Qué habrán? ¿Te acuerdas que antes se vendía plumita de caureí para la suerte? El caureí es un pobrecito, una lechucita. Eso los indios mataban y te vendían para la suerte. ¿Qué culpa tiene la lechucita? Y esto aquí, ¿qué habrán sido desplumados? ¿Intervendrá, che, el Ministerio de Protección Animal, la Dirección de Protección Animal? ¿Qué estará diciendo Luis Rubín al ver estas plumas que a todas luces lucen naturales? ¡Qué bárbaro! Copamiento en beneficio de los amigos del poder. Abogado de banco denuncia coincidencia de tribunal y jurado en juiciamiento de magistrados, parece ser, ¿verdad? Por sus siglas, el GEM, J-E-M. En zona donde se proyecta complejo habitacional, bueno, denuncian al Grupo Vázquez debido a supuesto atropello. Tras largos 10 meses, la Corte libera el caso Detergentes de Oro de Nenecho. Bajan la mezcla obligatoria de gasoil con el biodiesel a 7% hasta diciembre. Esto es lo que yo no entiendo. Si la recomendación, el manual de tu vehículo dice la mezcla no debe ser de más del 7% de biodiesel, ¿cómo cornos te pueden decir no, nosotros le vamos a poner 8 o le vamos a poner 7.5 nomás luego? Porque vos fuiste y compraste un auto o compraste una camioneta, ya sea usada o nueva, te gastaste, algunas veces la gente se gasta lo que no tiene. Y el combustible, ¿qué pasa si, por ejemplo, la mezcla viene y funde? Porque los picos, porque los inyectores, etcétera, etcétera. ¿Y a quién le voy a reclamar, verdad? A tu abuela. Porque aquí, ¿sabes qué? Reclamar una cuestión, a no ser el electrocutado, creo que es el único que cobra, pero tenés que morirte. Ese ande, creo, hasta ahí. El resto, olvídate. Pues nos tenemos que ir, gente. 7:00 a.m, en 5 minutos, 7:00 a.m, y se viene la gran cabina fin de semana. Así que toda la información ampliada y de una manera mucho más ordenada, enseguida con el equipo que se instala en Radio Ñanduti. Nosotros nos vemos mañana a las 5:00 a.m. Chau, chau.

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0: 7 de la mañana con 4 minutos en la República del Paraguay. Señora, buen día. Señor, buen día. Bienvenidos a la gran cabina propuesta de Ñandutí en esta mañana fresca en la capital de la República, en el área metropolitana. 18 grados la temperatura. Soplan vientos del sur-suroeste a 9 kilómetros por hora. Sensación térmica también 18 grados. Está cubierto, el cielo se presenta cubierto y una densa neblina se apodera de la capital de la República, del área metropolitana y de diferentes puntos de la República. Neblinas que serán una característica en las primeras horas de este sábado 25 de julio del año 2026. El pronóstico del tiempo para hoy habla de una jornada fresca a cálida. La temperatura máxima llegaría a 23 grados y la noche estaría entre 21 y 22 grados en Asunción, en el área metropolitana. Para los próximos días, ¿qué dice el pronóstico del tiempo? Temperatura en ascenso, señora, señor, para mañana domingo 20 la mínima, 28 grados la máxima, y meteorología dice lluvias dispersas para este domingo. Para el lunes vuelven las actividades en escuelas y colegios. Vuelven los chicos, los niños, los adolescentes, los estudiantes a las actividades después de este receso por vacaciones de invierno. Y para el lunes la temperatura mínima 22 grados, la máxima estimada 31 grados, sin lluvia. Para el martes 21 grados la mínima, 32 grados la máxima, sin lluvia. Lluvias dispersas para el miércoles, con una temperatura mínima estimada de 21 grados y una máxima de 27 grados. Vuelve a bajar un poquitito la temperatura, pero están viendo ustedes con este panorama. Lo que no se menciona es la posibilidad de algún frente intenso, de un frente frío intenso, digo, o de un frío intenso. Según los especialistas, según los encargados, es poco o casi nada de frío lo que restan para estos casi, o para estos dos meses de invierno que aún resta en esta parte del continente. Buena jornada para todos, buen día. Como todos los sábados, tenemos la posibilidad de compartir con ustedes hasta casi las 10 de la mañana. Saludo a mis compañeros. Hola, Noelia González, ¿cómo le va? ¿Cómo anda? Buen día.
1: Buen día, Carlos. Buen día también a gran equipo de Ñandutí. Súper bien acá arrancando esta mañana. Y hay mucha neblina, sinceramente. Yo estaba viniendo ahí por Defensores del Chaco. Y choferes del Chaco, perdón, y también Eusebio Ayala, y se siente muchísimo la neblina.
0: Anunciaba esto, ¿no?, meteorología, sí. Y se confirma plenamente en el inicio de este sábado. Hola, Neri Peña, ¿cómo le va? Buen día.
2: Buen día, señor. Buen día a la audiencia, Noelia. Yucay, güey.
1: ¿Qué pasó?
0: No. Sábado pasado, fíjate.
2: No.
0: Vos sabés que hoy se. Hoy una fecha como hoy tiene que ver con este señor. Humberto, con don querido, el querido don Humberto Rubín.
2: Sí, señor.
0: Fallecido el 25 de julio.
2: Sí, señor, hace 4 años.
0: ¿Cuatro años ya?
2: 4 años.
0: La memoria, el recuerdo siempre y la gratitud a un señor de la comunicación como el querido y apreciado Humberto Rubín. Es un poemario, ¿verdad?
2: Sí, señor.
0: Versos eternos.
2: Sí, son las letras de sus músicas. Él escribió y escribió. Sí. Escribió bastante y eso es lo que pudimos recopilar y están con diferentes intérpretes y una historia de cada, detrás de cada tema.
0: Bueno, quiero arrancar hoy con portada de diarios españoles. España está viviendo un momento muy complicado por el tema del fuego, de incendios. Y tenemos varias portadas para compartir con ustedes, así que las que consideren vamos a ir compartiendo y contándoles, mostrándoles y contándoles. A quienes nos siguen a través de Ñandutí TV, los canales 17 de Tigo, 23 de Flow, 19 de Claro TV, Ñandutí AM 1020. Y recuerden que estamos en todas las plataformas digitales y nos pueden seguir en el país y en el mundo a través de la aplicación de Ñandutí. Qué tremenda fotografía la que pone este diario que se llama El Correo. Un bombero con los brazos levantados y con el fuego de fondo, emergencia nacional en la Comunidad de Madrid. El fuego asedia a una veintena de pueblos de Madrid y Ávila y afecta a 63.000 vecinos. Los tres frentes de Madrid se fusionaron y avanzaban anoche fuera de capacidad de extinción. Las autoridades confinan a unas 25.000 personas, por supuesto por el riesgo de una evacuación descontrolada. aviones de Grecia e Italia llegan hoy mientras se intenta atender a miles de desalojados. Esto publica El Correo. Otro diario español, estoy casi seguro que todos los diarios de España ponen en primera plana y como título principal esto. Otra fotografía donde se ve a vecinos de Cabreros que ayudan en la extinción de uno de los fuegos a 80 kilómetros de Madrid. Y se ve a una, dos, tres personas. Declarada la emergencia nacional por un incendio imparable en Madrid. Se habla de que el gobierno pide centrarse en salvar vidas, que hay unas 68 mil personas que fueron desalojadas y confinadas ayer y numerosas casas ardieron. El ministro Puente se ensarza en una disputa con la presidenta de la comunidad madrileña. Según datos que publica La Vanguardia, este diario español, 140 mil son los evacuados por los virulentos incendios en la Francia Atlántica. Publicación también de este diario. Vamos a otro diario español esta mañana. La Nueva España pone abajo, dice, fuego asediador, miles de evacuados y confinados por varios incendios en el centro de España. El gobierno declara por segunda vez en la historia la emergencia nacional. Y la fotografía, hay una persona que está asistiendo a una señora en silla de ruedas y otras personas también, algunos que otros miembros de la Guardia Civil.
1: Con vecinos que están
0: en la zona. Y vecinos que están en la zona. Sí. El título principal, repito, dice fuego asediador con respecto a lo que pasa en España, título de La Nueva España. Otro diario, vamos a ir a otros diarios, La Razón, qué tremenda fotografía. Y dice el título, se ve el fuego, se ve a un, supongo que bombero, y el título dice, el fuego nos está comiendo. Más de 63 mil desalojados de localidades de Madrid y Ávila, huyendo de las llamas que por el fuerte viento arrasan pueblos enteros en una auténtica emergencia de carácter nacional. Miramos otro diario de España esta mañana cuando son las 7:11 y nos encontramos con uno de los más importantes, el diario ABC de España. Y la fotografía, fíjate que es la misma fotografía que ya que es un poquito más ampliada, nomás con relación a otro diario,
1: sí.
0: Donde se ve a vecinos de Cabreros que se unen a los bomberos para intentar apagar las llamas que devoran miles de hectáreas entre Ávila y Madrid. El fuego no da tregua ni al monte, ni a los vecinos, ni a los políticos. Los incendios de Madrid y Ávila obligan a evacuar o confinar a más de 60 mil personas y declarar la emergencia nacional. Tenemos otro diario también muy importante de España, el diario Canarias, dice cuando el fuego es una emergencia nacional. Una fotografía donde se muestra de una u otra manera el fuego. Dice, en Madrid se vio obligada a confinar varios municipios y a desalojar urbanizaciones enteras. Hay otro diario español para compartir con ustedes. Dice, es la captura de un video en el que se aprecia la fuerza de las llamas en una de las urbanizaciones desalojadas.
1: Y fíjate que al tema del incendio se suma la ola de calor por fallecimientos también.
0: Mira la cantidad, sí. Se dice que los fallecimientos por calor se duplican en el julio más cálido de la serie histórica. Este verano se estima que ya son 125 los decesos asociados a esta causa, más del doble que en el 2025 y gran parte mayores de 65 años. Y los fuegos de Madrid y Ávila fuera de control con 63 mil desalojados. Esto publica El Heraldo esta mañana. Hay otro diario que es El Mundo, que fotografía también. Hay fotografías comunes en varios diarios. El Mundo publica también esta fotografía donde se ve el fuego intenso, imparable, más de 50 mil personas confinadas, o evacuadas en cuatro incendios. Fuegos inextinguibles ponen Madrid en emergencia nacional. Un título destacado esta mañana por el diario El Mundo. Si vamos a, tenemos creo que el diario, el periódico, dice emergencia nacional, el gobierno toma el control, la fotografía es la misma también, un poco más clara, con relación al desalojo de una residencia de ancianos en Nava del Rey. Hay otro diario español para compartir con ustedes. ABC mostramos, ABC de España. Sí. Y El Mundo mostramos, El País mostramos también, mostramos todo ya. Bueno, así está España en estas horas, pasando por una situación complicadísima. Se habla de fallecimientos, se habla de evacuados y se habla de incendios en la zona en torno a Madrid. a 50, 80 o 100 kilómetros de Madrid, entre otras cuestiones, de acuerdo a lo que se publica, dicen que por segunda vez en la historia España declara emergencia nacional con relación a una situación como esta. ¿Y qué le agregamos? Le agregamos que hace mucho calor, también en esa parte, están en pleno verano. Y nosotros, si vamos, por ejemplo, al diario La Nación de Buenos Aires, vamos a ir a compartir también con ustedes otros títulos. La Nación de Buenos Aires hoy también habla de esta cuestión, Noelia y Neri. Pone una fotografía y dice: España y Francia acorraladas por un fuego devastador. Dice, acá dice La Nación que España por primera vez declaró por primera vez una emergencia nacional por incendios forestales. Los diarios españoles dicen que es segunda vez en la historia. Qué terrible. Miren lo que es esta fotografía.
1: Impresionante.
0: ¿Cómo parás y cómo detenés esto?
1: Y aparte también, todos los medios españoles, al menos en sus portales, están con una cobertura en vivo. Y en ese aspecto, Sánchez dijo que no saben cuál va a ser la evolución del viento, que esa también es una preocupación. Y hasta el momento, 25.000 hectáreas fueron quemadas.
0: Vamos a mirar el diario Clarín, que no habla de este tema, pero quiero que se fijen, que habla también de este tema, pero quiero que se fijen en el título principal de Clarín primero. Alguna vez dijeron que Lula venía también a hacer campaña acá en Paraguay a favor de Fernando Lugo y otros. Dice, Milei llega a Brasil y se mete en la campaña del hijo de Bolsonaro. Después le vamos a contar algo de Lula, porque ayer en un discurso le mencionó a Paraguay también. Y recordó aquella invasión paraguaya, dijo él, entre otras cosas. Milei llega a Brasil y se mete en la campaña del hijo de Bolsonaro, participará del lanzamiento de la carrera presidencial contra Lula. La derecha busca ordenarse y esquivar escándalos para ser más competitiva. Y también Clarín, diario importante de Buenos Aires, de la Argentina, pone una fotografía de que demuestra lo enorme que es este incendio en Madrid, y el título dice: ola de incendios cerca de Madrid, ya hay 50.000 evacuados. Y están afectadas zonas turísticas vecinas a la capital, como el Escoria y Ávila. El Escorial y Ávila. Es el peor incendio en la historia de la región, definió Isabel Díaz Ayuso, presidenta regional. También hay incendios en Italia y en Francia. Y el diario Página 12, ya que estamos también, compartimos otro título en un medio argentino. Este es el canciller Pablo Kirchner. Durante su exposición en la cumbre sobre el resurgimiento del terrorismo político, el cóndor no pasa. Consultado por Página 12, el Departamento de Estado definió como una coalición de los 65 países que se reunieron en Washington para articular la represión a lo que denominan terrorismo político de izquierda, en una versión actualizada del plan cóndor de las dictaduras. En esa reunión, Argentina fue uno de los 5 países expositores, y en estas horas el segundo del FBI viajó a Buenos Aires para avanzar con esa agenda. Es muy llamativo lo que publica Página 12, por eso que dice en el título: el cóndor no pasa. Estos son diarios de España, diarios de Argentina, en esta mañana con temperatura, me animo a decir agradable, 18 grados.
2: Está agradable.
0: Porque no se siente el fresco que se sintió más hacia el frío en estos últimos días, y mucho menos aquellos días en donde teníamos 5 o 6 o 7 grados. Miren cómo está el tránsito, es una mañana de sábado. Esta es la zona de
2: Roca Alonso,
0: de Roca Alonso.
2: Loma Pitá.
1: Y sí, la extra Traschaco sería.
0: Ahora es ruta PI03.
1: Así es.
0: Era, pero muy conocida como la Traschaco.
1: Está tranquila.
0: Ponele, por ahora. Hoy es sábado. Ahora.
1: De momento.
0: Sí. Bueno. El otro día alguien decía que se encontró la solución para el tránsito en Asunción, que se cierren las escuelas y colegios, porque no hay tantos vehículos, ¿verdad?
1: Sí, pero se nota realmente.
0: Y no hay
1: la
0: tantos
1: diferencia.
0: Vehículos mal estacionados también frente a grandes instituciones educativas.
1: Llegamos más rápido.
0: Bueno, vamos a mirar diarios de nuestro país. ¿Estás bien, Paneri?
2: Súper bien. ¿Sí? Excelente.
0: Me parece que.
1: Respirando.
0: Vamos a llegar a una. Beca, tú imaginas. Menos joven que ahí subió Guaycurú Ñemondé.
2: Claro. Fiesta de San Francisco Solano.
0: Sí, señor, esto es emboscada.
2: Emboscada.
0: En un ratito la vamos a mostrar. Ahí
2: los
0: tienen Camba. Ustedes. Los Cambay tienen ustedes el diario digital de Ñanduti esta mañana con varios títulos. Conatel entrega licencias 5G a precios minúsculos. Uno ya a veces se pregunta si esto es ineficiencia, negligencia o corrupción. es la responsabilidad de un ente tan importante como la Comisión Nacional de Telecomunicaciones, que entrega espectro a precios irrisorios, cuando que esa recaudación le hubiese venido tan bien al Estado paraguayo, al gobierno paraguayo, en beneficio de tantos sectores. Acá la cuestión es que la adjudicación del espectro 5G sigue bajo sospecha. Conatel apenas recaudó 6,6 millones de dólares en dos licitaciones, una cifra insignificante frente a los 180 millones de dólares obtenidos en el 2017. A la creciente polémica por los bajos montos se suma la inacción del ente regulador ante los incumplimientos de Nubicom, cuya puesta en marcha debió concretarse hace más de 3 meses. Las dudas crecen. Uno se pregunta, insisto, ¿ineficiencia, negligencia o favoritismo? ¿O por qué no? Hasta corrupción. Y acá, ahora los cuatro somos felices. Claro, Nubicom, Telecel y Núcleo. Llámese Tigo y personal. Por, en total, ¿saben cuánto pagaron por 4G? Es 4 empresas.
2: ¿Cuánto?
0: Casi 8 millones de dólares. Por 5G.
1: Por 5G.
0: Por 5G. Y por 4G se pagó 170 millones de dólares. Tú ya la diferencia.
1: Tú ya ahí la diferencia. Y falta también, está venciendo el plazo para que la Contraloría pueda presentar su auditoría con relación también a este tema. En agosto era la fecha tope.
0: Operativo chicle.
1: Sí.
0: Oye, tirá el
1: informe de la Contraloría. Más que nunca.
0: Qué bárbaro. Hay que mascar para tragar y bueno, uno tiene que aguantarse. En primera plana, en el diario digital de Ñandutí, quienes fueron protagonistas ayer de un buenísimo programa conducido por Álvaro Mora ayer en la ciudad de Encarnación. Otra presencia de Ñandutí en el interior de la República, esta vez con los cuatro que quieren ser intendentes de la ciudad de Encarnación. Ahí está la señora Carmen Espinosa, que es del Frente Guazú, el señor Sebastián Remesoski, que es de la ANR, el señor Carlos Pereira, que es de Adelante Encarnación, liberal él, hoy diputado. Remesoski y Pereira son diputados actualmente. Y el señor Oscar Flechas, que es del Partido de la Juventud. El programa En el Horno del Grupo Ñandutí se trasladó a Encarnación para escuchar a los cuatro aspirantes a la Intendencia Municipal, quienes presentaron sus diagnósticos y planes de gobierno para la capital del departamento de Itapúa. Entre los temas abordados destacaron infraestructura, transparencia, desarrollo urbano, empleo y servicios públicos. Recordemos, el 4 de octubre, brillante oportunidad de elegir Encarnación y en todo el territorio a nuevas autoridades. Estamos hablando de intendentes, estamos hablando de concejales municipales. Ahí también en el digital de Ñandutí está lo que dijo Lula. En un discurso, él sigue peleando la guerra del 70. El presidente del Brasil, Lula da Silva, pide mayor presupuesto para sus Fuerzas Armadas y para fundamentar su pedido recordó la invasión del Paraguay de 1864. Caria, y si añade atacaja, añade la... Bueno. Después vamos a hablar de esto. Proponen aprobar ley de emergencia en el IPS. Ayer temprano nosotros les contábamos que la diputada Rocío Vallejo visitó, digo bien, al presidente del Consejo de IPS, al doctor Isaías Ricardo Fretes. Pidió aprobar la ley de emergencia para el IPS y brindar respaldo al doctor Fretes, presidente del Consejo. Y bien arriba, es un tema de la semana, habló el presidente de la República ayer, estuvo en el Chaco, y Peña promete justicia en el caso Naranjito. El presidente de la República, Santiago Peña, se refirió al ataque al puesto policial de Naranjito, Canindeyú, y aseguró que el gobierno saldrá a hacer justicia con todas las herramientas del Estado. Y ahí quiero venir un ratito antes de saludarlo, dejar a David Galeano, antes de saludarlo. Cuando ocurre el martes a la noche lo de Naranjito, lo de Iguaraguana en Canindeyú, nadie sabía nada, ¿verdad?
1: Nadie.
0: Llovía, murieron 3 personas, sí. Quemaron local policial,
1: quemaron patrulleras,
0: vehículos, patrulleras,
1: a los cosas. A los propios policías también
0: tienen quemaduras,
1: fuego,
0: dos de los que fallecieron, de los dos oficiales de policía tienen quemaduras, como dice Noelia. Al día siguiente aparece EPP como responsable. Después ya aparece otro grupo.
2: Sí.
0: Entonces sí es fácil, alguna vez vamos a acertar quiénes pudieron, algunos, vamos a ir mirando títulos y nos vamos a dar cuenta de cómo es el tema, porque uno quiere saber por qué y al mismo tiempo quiere saber quién o quiénes hicieron esto y cuán cerca estamos de los que cometieron este atentado contra la institución policial. Olvídate el motivo también, olvídate la sospecha también, porque acá todo el mundo ahora, o todos aparecemos, como dijo Hugo Rubén el otro día, como grandes sabios para decir qué es lo que pasó o entender lo que pasó. Pero Esperemos que la investigación resulte. Ya le vamos a mostrar otros títulos también a propósito, en donde de una u otra manera nos quedamos así al final, pero a cuatro días de lo que ocurrió.
2: Ahí hay una pelea, Carlos, y audiencia, entre las fuerzas de operaciones conjuntas.
1: ¿Qué? ¿CODI sería ahora?
2: Y la Policía Nacional. Porque la Policía Nacional lo primero que dijo fue EPP. CODI dijo no.
0: No, no cierra, dijo CODI.
2: Claro.
1: Que hay, puso en duda realmente que hayan sido los del EPP.
2: Ahora la pregunta, si la Policía Nacional, desde la voz oficial, desde la comandancia, aseguran de que fue el EPP, y el CODI dice, no señores, no cierra, quiere decir que la inteligencia está en desinteligencia.
1: No funciona.
2: Y no, porque una sola voz pues tiene que haber para estos casos. No puede ser que uno diga que sí y el otro diga que no.
0: Acá, Mojara, vaya pa, buen día. ¿Cómo le va? ¿Cómo anda?
3: Maite Hijo, Iván Debe, Mojara, Neri Peña, Noelia.
1: Mojara.
3: Quiero nomás mencionarte, Carlos, con respecto a esa imagen deplorable del puesto de policía. Una, no sé cómo llamarla eso, de madera, ¿verdad? Yo pasé varias veces por allí, yo conozco ese lugar, ¿verdad? Y es miserable la situación en la que se desenvuelve así la fuerza policial también. ¿Qué protección hay allí? Nada, no, hay madera, tabla. Y eso se fue todo al mazo ahora, ¿verdad? Ojalá que este tipo de dependencias, si están en estas condiciones, sean cerradas y se busquen otros lugares que por lo menos tengan pinta de dar seguridad, ¿verdad? Uno mira esto y ya se le cae el ánimo por el suelo, ¿verdad?
1: Pero da pena.
2: La edificación nueva está atrás.
3: Uh-huh. Sí.
2: La situación es que ni tienen las armas necesarias para defenderse, ni la cantidad de gente necesaria para...
3: Así mismo.
2: Para marcar presencia. Es lamentable la situación.
3: Hay más riesgo para ellos que para cualquiera. Acá llegaron y a balazos limpios fue la cuestión, inclusive con saña. Para meterle la pistola en la boca, se demuestra todo lo que había detrás.
0: Y ya estando muerto, dice que le volvieron a disparar.
2: Sí.
0: Y hasta intentaron que se queme todo el cuerpo de estos dos oficiales de policía. Sí. Hay demasiadas muchas respuestas que necesitamos ante una situación como esta. Quiero, si se puede en un momento, Sandra, ubicar lo que dijo Lula ayer, el presidente del Brasil. Y quiero hacer una mención nomás, no sé si estoy muy acertado o muy equivocado. Tenemos el material para que todos... no sé, algunos me dirán, no le prestemos atención, pero cuando Mbappé dijo en el marco futbolístico el Mundial algo...
2: Nos indignamos.
0: Nos indignamos todos, estallamos todos. A esta hora ya había un comunicado de la Cancillería. Con relación a lo de Celeste Amarilla, claro. Ni siquiera lo de Mbappé,
2: uh-huh.
0: ¿Verdad? Yo quiero saber qué va a hacer la Cancillería ante declaraciones de este tipo que hace el presidente del hermano querido país, el vecino país.
2: Y lamentable, primeramente hay que tener en cuenta que Paraguay siempre tuvo problema de límites con sus vecinos. Y si el mariscal Francisco Solano López reaccionó porque el Brasil puso en peligro en la continuidad democrática del Río de la Plata al invadir Uruguay, y el Partido Blanco, que fue derrocado por el Partido Colorado del Uruguay, fue el que pidió, el presidente del Partido Blanco fue el que pidió auxilio a Paraguay, y López pidió pasar por la Argentina. La Argentina no le dio el paso, dijo, nosotros somos neutrales. Y ahí comenzó con lo del Marqués de Olinda. Pero lo mismo, Paraguay siempre fue víctima de agresiones. Y fuera ya de la guerra de la Triple Alianza, donde hasta ahora no nos devuelven nuestros archivos, que dicen que no existen, pero sin embargo cada vez más historiadores revisionistas encuentran archivos paraguayos, sí, y objetos paraguayos en el Brasil. Tenemos un gran emblema, que es el cañón cristiano, que todavía no devolvieron.
0: Así vamos mismo. Vamos a escuchar, Ñez Indumina, sí, por favor, esto que tiene que ver con lo que decía el presidente del Brasil.
4: Un puto de vida. ¿Cómo es que se demora tanto para resolver un problema que las Fuerzas Armadas querían, que o presidente queria, que o ministro da defesa queria, que o vice-presidente queria, que o BNDES queria, que o ministério queria, e não acontecia? Muitas vezes eu fiquei muito puto da vida. Porque é assim que as coisas acontecem às vezes. Por mais que a gente queira fazer as coisas, tem sempre, sabe, uma coisinha para atrapalhar. Então é por isso que eu estou feliz. Essa é a primeira coisa. Porque a gente está tomando consciência. Fronteira com todos os países da América do Sul, menos com Chile e com Equador. A gente tem a África na nossa frente. E a gente tem os loucos pelo mundo querendo fazer guerra. E a gente não pode se esquecer que, embora a gente só goste de paz, a gente seja de paz, nós gostamos de carnaval, nós gostamos de samba, nós gostamos de futebol, nós gostamos do Corinthians, mas nós gostamos do Vasco. Tá? Então veja, então a gente gosta de tudo e a gente gosta de paz. Mas a gente não pode se esquecer que um belo dia o Paraguai resolveu invadir o Brasil, invadiu o Corumbá. Ao mesmo tempo invadiu o Uruguai, ao mesmo tempo invadiu a Argentina. E aquela guerra, que parecia que era nada, durou 5 anos. E aquela guerra, eu ainda não tenho preciso, mas deve ter consumido o equivalente a 5 orçamentos do país naquela época. Porque quando tem uma confusão, ninguém fica perguntando se tem dinheiro ou não tem dinheiro. A hora que começa a confusão, ou você arruma, ou você está ferrado. Então, nós somos uma nação de que cuidar da defesa. Esse país é muito poderoso. Além dessa quantidade de 8 milhões e meio de quilômetros quadrados, a gente ainda não sabe a riqueza dos minerais críticos e terras raras que a gente tem nesse país. A gente tem a maior floresta do mundo, sabe, como reserva. A gente tem 12% de água doce do planeta Terra. A gente tem 214 milhões de pessoas que a gente tem que tomar conta. Sabe? Então, nós precisamos levar em conta que a defesa é séria. Porque se a gente vai conversar com algumas pessoas, vai ter que gastar dinheiro com Forças Armadas. Para quê? Não precisamos disso. Não precisamos disso. Eu sempre falo o seguinte, as Forças Armadas é que nem Deus. Você pode não acreditar, mas quando você tiver a primeira dor de barriga, você vai, ai meu Deus. Não é isso? Então, as Forças Armadas é a mesma coisa. Por isso que eu digo o seguinte, eu quero as Forças Armadas bem preparadas, bem treinadas, com os soldados que for suficiente para tomar conta desse país, e quero ela bem preparada do ponto de vista do poderio.
0: Esto es parte de lo que decía el presidente del Brasil con relación a nuestro país en Boijara, Neri.
3: O Boi Cuarta.
0: ¿Eh?
3: O Boi Cuarta.
0: No hay doibio.
3: No hay juicio paya.
2: Reiteramos, el problema con el Brasil imperialista quería anexar a Paraguay dentro de sus límites. ¿Qué es lo que pasó? López. Ya había una pelea desde la época de Francia, Carlos Antonio López, porque a Paraguay siempre no le respetaban su frontera. Ellos querían entrar más, ellos querían más tierras. Y es cierto, López reaccionó, reitero, al pedido de ayuda del presidente del Partido Blanco de Uruguay, que fue derrocado, y López veía en peligro la continuidad de la democracia en el Río de la Plata, por eso fue la invasión.
3: Y otra cosa que no tenemos que perder de vista, este es un discurso que sostiene todavía como que todo el mundo está en una especie de guerra con el Brasil. Y,
2: claro, y no es así.
3: Y eso no es la verdad. De hecho, ¿cuántos ciudadanos brasileños, no estamos hablando del gobierno, ¿verdad?, pero que tienen un aprecio hacia nosotros hacia ellos, ¿verdad? Claro. En este caso, él está tomando las armas que no corresponden, ¿verdad?
1: Y aparte es tocarnos la oreja más o menos también, sí, ¿verdad? Sí. Al decir de que decía el presidente, voy a leer textualmente, a nosotros nos gusta la paz, dice, pero no podemos olvidar que un buen día Paraguay decidió invadir Brasil, invadió Corumbá y al mismo tiempo invadió Uruguay y al mismo tiempo Argentina. Y esa guerra que parecía que no iba a ser gran cosa duró 5 años, fue lo que dijo Lula.

0: ¿Cómo nació? Porque el Brasil estaba por invadir los Altos del Guairá. Bueno. O sea, si vamos a hablar de invasión, hay mucho que...
1: Estaba leyendo nomás y miro, voy a dejar ahí, dice, voy cuarta vez. Y dice, Lula revive la guerra de la Triple Alianza para defender más gasto militar.
2: Así
1: es. Ese fue el discurso del presidente de Brasil, que quiere ser otra vez presidente, ¿verdad? Dice, durante una conferencia, en realidad no fue una conferencia, fue una exposición, en San Pablo, el presidente Lula da Silva defendió un mayor presupuesto para la Fuerza Armada del Brasil y para justificar su postura recordó la guerra de la Triple Alianza al afirmar que un buen día Paraguay decidió invadir Brasil, así como a su vez a Uruguay y a Argentina. El mandatario del vecino país sostuvo que los conflictos pueden surgir de forma inesperada y comparó a las Fuerzas Armadas con Dios. Puede que no creas en él, pero cuando llega el primer problema decís, ¡oh, Dios mío! Además afirmó que Brasil debe contar con militares bien preparados y bien equipados para garantizar su defensa y evitar que nadie se atreva a inmiscuirse en los asuntos de nuestro país. Que nadie se atreva a inmiscuirse en los asuntos de nuestro país. Apeandere ya para Luis Ignacio Lula da Silva. Lula da Silva, presidente.
3: Y aparte también mencionó lo siguiente, ¿verdad? Hablando y abogando por las Fuerzas Armadas que estén bien preparadas y entrenadas, decía, ¿cómo poder de disuasión? Porque hay locos por el mundo queriendo hacer la guerra.
0: ¿A qué?
3: Y ahí también se va un poco hacia el norte.
0: Ahí con loco ahí no
2: pensó. Y el hecho de mencionarnos también refleja en él una especie de resentimiento, ¿verdad? Porque recuerda a Paraguay como si fuera que Paraguay iba a ir a una guerra con él. O sea, con él digo porque él es el que tiene la idea, ¿verdad?
0: Pero, Bojar, ayer fue una fecha muy sensible. Sí. Ayer se conmemoraba 199 años del nacimiento del mariscal Francisco Solano López.
2: Era el máximo.
0: Claro. Es más, hasta ahora sigue una gran pelea entre lopistas y antilopistas con el año del nacimiento, 1826 o 1827. Lo que pasa es que Manuel Pedro de la Peña había escrito, el escrito se llamaba Cartas de un Ciudadano Paraguayo. Manuel Pedro de la Peña era familiar de López.
2: Sí.
0: Y Manuel Pedro de la Peña decía de que el papá del mariscal Francisco Solano López era Lázaro Rojas, padrino de López. Por eso le heredó, ahí donde está el Palacio López, esas tierras, ganado. Lázaro Rojas era uno de los hombres más ricos del país. Y estaba casado con la mamá, en segundas nupcias, con la mamá de Juana Paula Carrillo. Entonces, si nace en 1826, el mariscal López nació a dos días del matrimonio de Carlos Antonio López y de Juana Paula Carrillo.
1: Entonces, acá me están escribiendo, voy a leer textualmente. Pues ya dijimos nosotros, claro, después cuarta vez, ¿verdad? Lula perdió el juicio.
2: Sí. No hay juicio.
1: No necesita de esta distorsión histórica para justificar el gasto militar, porque esto es lo que él hace. Una distorsión histórica.
0: Claro.
1: ¿Verdad? ¿O estoy equivocado?
2: Así mismo.
1: ¿Está viejo o es de limitada capacidad intelectual? La Cancillería debe convocar al embajador brasileño y pedir explicaciones. Esto que están compartiendo, incluso alguna gente que nos sigue siempre y nos acompaña, y repito. Esta persona dice, Lula perdió el juicio, no necesita de esta distorsión histórica para justificar el gasto militar. Está viejo, es de limitada capacidad intelectual. La Cancillería debe convocar al embajador brasileño y pedirle explicaciones. Bueno, estoy repasando un poquitito, ¿sí?
2: Carlos, esto es lo que demuestra. Yo siempre suelo decir que la guerra de la Triple Alianza no terminó, ¿verdad? Y él mismo sostiene su discurso. Él está esperando en algún momento una batalla más, ¿verdad? Y eso es lo inaudito, lo que no corresponde, lo que está mal, ¿verdad? Cuando que hoy hablamos de una convivencia pacífica y armónica entre todas las naciones de América. Y ese es un discurso que no corresponde para nada. Está fuera de lugar lo que dijo.
1: El querido Leo me escribe y dice, buen día, Carlitos, les estoy escuchando como siempre. Me encanta el asunto, pero me impresiona cómo tratamos en Paraguay estos temas con el Brasil. Dios mío, si hubiera sido el presidente argentino que hacía esas declaraciones.
3: Es verdad.
1: Y evidentemente que nuestra reacción, pero démosle tiempo todavía a la Cancillería, esto ocurrió.

0: nos enteramos ayer, ¿verdad?
1: Sí.
0: Pero de estas situaciones, por lo menos algún tipo de aclaración se tiene que solicitar de gobierno a gobierno.
2: Pero comparando de vuelta con lo que pasó con Mbappé, con la senadora, rápidamente digo, porque después ya la Cancillería reacciona. Pero acá es muy grave, y teniendo en cuenta que se trata también de un presidente del Brasil.
0: Y que quiere seguir siendo presidente.
2: Y que quiere volver a ser presidente.
0: Y que a quien le molesta mucho la relación Paraguay-Estados Unidos de Norteamérica. Pero cada uno toma la decisión de aliarse y de relacionarse con quien quiera. Así como se le respeta a él, también debe respetarnos a nosotros. No es capaz ni siquiera de venir a insistir en la habilitación del puente de la integración.
2: Ocuparse de eso.
3: Pero inauguraron el puente inauguraron en fechas distintas, horarios distintos.
4: Saboteó aquel encuentro, porque él hizo el encuentro un día antes.
0: Exacto.
3: Ahora lo que yo pregunto, no me acuerdo cómo es que se llama eso que se firmó hace más de 30 años atrás, acá en Paraguay. Uh-huh. ¿Cómo era que se llamaba?
4: El mercado.
3: ¿Cómo era? ¿Mercosur? País hermano, cláusula democrática.
4: Claro.
3: ¿Será que es olvido?
0: Ya tenemos problemas internos, pero cuando se trata de distorsionar la historia, medio que nos toca la oreja a cada uno de los pobladores de este país.
2: Y aparte él tiene muchos seguidores también, ¿verdad? Sí. Es mentir y salir a hablar de esta forma no corresponde, ¿no?
4: Por eso se impone que el gobierno por lo menos haga algún tipo de manifiesto al respecto, ¿verdad? Sea cual sea. Claro. Ha pasado más de 24 horas de esto.
3: Y todavía no hay.
4: Y todavía no hay nada.
3: Pero hago una consulta mucho más agravante. ¿Qué cancillería es considerada la mejor cancillería del mundo?
0: Sí. Se supone.
3: La Itamaraty.
0: Se supone.
3: Y esto es...
0: Ponele.
3: Bueno, si esto es la mejor cancillería del mundo, ¿qué sería la peor?
0: 7:41 de esta mañana, saludamos al Club Olimpia, campeón de campeones, está de aniversario en este 25 de julio, a su presidente, al señor Coto Nogués, a la comisión directiva, a todos los integrantes del equipo del poderoso Olimpia, y por supuesto a todos los olimpistas que nos siguen a través del país y del mundo. Olimpistas están de fiesta, el Club Olimpia celebra otro aniversario.
5: Hoy todos somos
0: Olimpias, sí señor. Bueno, pues ahora, ¿por dónde anduviste? Guaycuruña, Montevideo.
4: Sí, y una exclusiva para Ñanduti, Carlos. Ayer estuvimos allí una fiesta centenaria, donde la gente de una compañía que está ya al salir de emboscada, yendo hacia Arroyos y Esteros, es la compañía Minas. Y en este lugar, el oratorio de San Francisco Solano. Recién recordábamos justamente que tenemos al héroe máximo que lleva el nombre Francisco Solano por haber nacido en el día de San Francisco Solano. Y esto fue, repito, ayer, allí hay una tradición antiquísima, Carlos, donde existen promeseros que tienen la costumbre hasta hoy, allí vemos en imagen, de vestirse con una especie de disfraz, uh-huh, ¿verdad? Que ellos hacen de plumas de gallina.
0: ¿Por qué esto?
4: Y justamente representando el ataque que antiguamente hacían en la zona los guaycurú. Por eso a ellos se los conoce como guaycurú. Y la forma de vestir se llama guaycurú ñemondé. Y usan una máscara hecha de tela y con distintas imágenes hoy. Y salen, y normalmente se cuenta que la gente que viste estos atuendos son los promeseros y son anónimos. Y lo hacen por 7 años. Y también me contaron que están aquellos que ya se denominan consagrados, que aquellos que ya lo hacen por toda la vida. Es decir, cada año, cada 24 de julio, la costumbre de vestir e ir, en este caso, al oratorio, y agradecer al santo patrono de la comunidad, que es San Francisco Solano. Esto se hizo allí en el oratorio, enfrente, vemos allí justamente detrás del...
0: Está la gente...
4: Mucha gente extranjera, Carlos.
2: Muchos promeseros también, entonces,
4: muchísimo,
2: ¿verdad?
4: Y lo notable es que hay promeseros ya pequeñitos, ¿verdad? Yo he visto a un señor que portaba a sus dos hijos, pero si tenían 1 año, 2 años, ya ataviado.
0: Pero ya va a crecer con esto, ¿verdad?
4: Sí, sí.
0: Por eso que ayer también estuvo Monseñor Ricardo Valenzuela.
4: Así mismo, él
0: presidió. En un momento, Monseñor Ricardo Valenzuela, el obispo de la diócesis de Cordillera, de Cacupé, dice, preservemos la fe y la tradición.
4: Y otra cosa, también estuvo presente el gobernador, quien puso también de manifiesto eso, el gobernador Denis Lichi, ¿verdad? Que decía que lo importante estaba allí en Minas, por aquello de la tradición, y que era muy importante para ellos allí en Cordillera mantener y darle fuerza a esta tradición que está instalada allí más de 100 años.
0: A ver, poné un poco de en plano principal, voy a ver dónde estamos, voy a dejar ahí con el disfraz. Voy a ver si le distingo o no le distingo al profesor David Galeano. Le dimos de Jara. Como un decenas de hombres y niños guaycurúes, y voy a ir a la crónica que se publica
4: a,
0: también.
4: A los
0: hoy.
4: Niños le dicen guaycurúí.
0: Guaycurúí, vivo. Y claro.
4: Sí, sí. Y allí están con su... ¿Te das cuenta que tienen sus su equipos de, digamos, de tradicionales, tambores... hasta trompeta había ayer allí, ¿verdad? Y que ellos tienen y practican 30 días antes.
0: Pero algunos se ponen la máscara y otros no se ponen la máscara.
4: Esos son los visitantes, ¿verdad? A los visitantes le dieron una especie de sombrero.
0: Sombrero con plumas.
4: Pero los plomeceros en sí son los que estamos viendo allí ya con la cara
0: cubierta.
4: Cubierta. Y
2: mira, el guay curubí con su peluca ya.
4: Sí. Y lo bueno también, Carlos, es que el monseñor los llamó al frente, y ellos hicieron en algún momento su serenata a San Francisco Solano. Y la comunidad les ofreció a los guaycurú, a los guaycurú ñemondé, como se los llama, un almuerzo posteriormente, como un reconocimiento también a la actitud de promeseros y consagrados que tienen ellos.
0: Sí, señor, qué fiesta esta. Guaycurú ñemondé, una representación tradicional con más de un siglo de historia que distingue a la compañía Minas.
4: Minas.
0: De emboscada.
4: Para ubicar a la gente, aunque no es preciso tener la referencia principal, porque es la zona donde está el penal de emboscada. Y entrando allí, son 200 metros y está ubicada este oratorio tan antiguo, y enfrente a la cancha donde la gente fue a hacer la procesión.
0: Bueno, faltan 15 minutos para que sean las 8. El señor Humberto Imajovic tiene la gentileza de visitarnos. En un ratito vamos a hablar con él, viene para hacer una invitación. El otro día venía la señora Gloria, que también hace una invitación para el próximo 1. Y después Humberto tiene una gran comilona, que es tradicional y que siempre nosotros compartimos y alentamos también, porque tiene un propósito muy loable. Y lo vamos a hacer en un ratito nada más. Quiero ir a continuación al diario digital de Ñandutí Judiciales. Ayer estuvo en primera instancia la gerente de lo que se conoce como Registro Unificado Nacional. Ella es gerente superior, la señora Lourdes González. Y fíjense este dato, cómo refleja lo cachafás que somos todos. Y me van a decir algunos, no, pero yo no soy cachafás. Y sí, tenés razón, no sos, vos no sos. Pero la mayoría, acá estamos hablando de instituciones. Estamos hablando del funcionamiento que el Poder Ejecutivo, que el gobierno dispone, de esto que se llama Registro Unificado Nacional, y donde los municipios tienen la obligación de cumplir con este registro. Y ustedes saben, a propósito de elecciones municipales, que el 4 de octubre se van a hacer elecciones de intendente y de concejales municipales. ¿Qué contó ayer Noelia, la directora, la gerente superior de este registro?
2: De 263 municipios, solo 4 cumplieron con el RUM, lo que tiene que ver justamente con el relevamiento catastral, pese a que se trata incluso de una obligación vigente de la Constitución Nacional de 1992. La gerente superior, la señora Lourdes González, sostuvo justamente que esa omisión genera graves deficiencias en la información sobre inmuebles, dificulta la gestión catastral y afecta al cobro de impuestos municipales. Además, reveló que una ley obligaba a las comunas a remitir su información al RUM 6 meses antes de la entrada al funcionamiento, pero aseguró que solo 4 cumplieron, y entre ellas Asunción, que lo hizo recién hace 2 meses.
0: ¿Pero quiere decir que Asunción y 3 más?
2: Y 3 más, de 263. Y después hay una desesperación por parte de algunos intendentes que recurren justamente al registro unificado, pero no se tiene la información necesaria de todo lo que tiene que ver con la parte catastral. Y ahí decía la gerente también, acá hay que decir, todos tenemos que ponernos las pilas, no es solamente el RUN. Uno no puede tampoco proveer ciertas informaciones cuando municipios, como en este caso, solamente 4 cumplieron con enviar esos datos, el cumplir con lo que dice también la Constitución Nacional. Y después queremos saber qué pasa con el pago de los impuestos. Tiene todo que ver, no es solamente lo que tiene que ver con los inmuebles, sino que acá hay un llamado de atención también a todos los municipios en cumplir con algo básico, con algo que tienen que enviar, y no lo están haciendo.
0: Otros títulos destacados en Ñandutí Judicial esta mañana, si compartimos por favor a continuación, dice: Fiscalía halla más inconsistencia. ¿De qué se trata o a qué se refiere? a esta cuestión que llamó poderosamente la atención y que nosotros y varios medios de comunicación definimos como la mafia del asfalto. Yo iba a decir la mafia del asalto, y más o menos una especie así.
2: Más o menos así.
0: Asalto para llevar asfalto, ¿verdad? La investigación por el caso de la mafia del asfalto reveló que Lilian Ramona Benítez Ortiz, quien figura en la factura de AP Construcciones, no aparece como fallecida en los registros oficiales. Cuando se dio a conocer la investigación, algunos concejales hablaron, dijeron, la factura está en nombre de la señora Lilian Ramona Benítez Ortiz, que aparentemente hace poco falleció. Así se dijo. Pero revisaron en registro público, en el registro civil, y ella no aparece como fallecida. Además, dice la publicación y la investigación que se está haciendo desde la fiscalía, que una mujer se presentó al local de Cóndor con ese mismo nombre que la señora fallecida. Lilian, ¿verdad? A lo mejor ella misma, sí. Si no está muerta.
4: Claro.
0: Está cobrando.
2: Claro, no estaba muerta, andaba de parranda.
0: Está cobrando. Una mujer se presentó con ese nombre para retirar un cheque y la fiscalía constató durante allanamientos que la empresa consignada en la documentación no existe en la dirección declarada.
2: Construcciones.
0: Construcciones no existen. No existe. Pero ellos en su factura dice construimos carretera y vía férrea. Sí.
2: Y aparte de eso, del tema del cheque, se retira el cheque, se cobra ese cheque, y otra cuestión también que ayer mencionábamos tiene que ver con que la factura se reactiva en abril, pero no tiene ningún tipo de movimiento, no se presentó ninguna declaración del IVA, nada. Solamente se reactivó aparentemente para cobrar justamente lo de Cóndor Sassi.
0: Y otro título, ya que estamos en cuestiones judiciales, títulos falsos llegaron hasta la Corte y Petropar. Sí. Dice esta investigación, el fiscal Cristian Benítez Cáceres acusó a dos personas por la presunta producción de documentos no auténticos y cobro indebido de honorarios. Según la investigación, habrían utilizado títulos universitarios presuntamente falsos atribuidos a la Universidad Tecnológica Intercontinental para obtener beneficios profesionales y económicos ante la Corte Suprema de Justicia y Petropar. Acá yo creo que tenemos que hacer una especie de corrección.
2: Sí.
0: ¿Por qué? Porque lo que hace la Fiscalía en la investigación le dice a la UTIC, a la Universidad Tecnológica Intercontinental, danos por favor los datos de estas dos personas que supuestamente estudiaron derecho. No sé si uno de ellos sí estoy seguro de derecho. Pero ¿qué hizo con ese? Y la universidad le dice, nosotros, el que me está hablando hizo hasta el cuarto año nomás.
4: Así mismo.
0: Y el otro habla de otra profesión, no es derecho, creo que habla de otra profesión.
2: De otra carrera.
0: El de Petropar. Mm. Pero ¿qué hace el que tiene, él supuestamente se va y presenta en mesa de entrada de la Corte Suprema, Noelia, uh-huh, la información de que sus documentos, porque él está gestionando su matrícula de abogado? No, es para recibir como funcionario de la Corte, tengo entendido yo.
2: Quiero leer también lo que indican desde el Ministerio Público.
0: Por eso, sí. Yo basado en esa publicación, yo entendí que la persona que lleva ese documento y mete por mesa de entrada lo que quiere es obtener su matrícula como abogado. Y efectivamente consiguió su matrícula como abogado, pero hay cuarto año de derecho en Toyapó. Ahora el otro, el que es funcionario de Petropar, él sí utilizó documentos también apócrifos, supongo, sí, falsos, para conseguir bonificación dentro de la institución Petropar. Pero léelo, pues, para que quede claro, Noelia, por
2: favor. Así es, dice la publicación justamente también, porque después hay otras investigaciones, pero en este caso es ya una acusación por parte del fiscal Cristian Benítez, y dice lo siguiente: se presenta la acusación por hechos punibles de producción de documentos no auténticos y cobro indebido de honorarios. Los acusados habrían utilizado títulos universitarios presuntamente falsos atribuidos a la Universidad Tecnológica Intercontinental, que fueron presentados ante la Corte Suprema de Justicia y Petropar para obtener beneficios económicos y profesionales. En el primer caso, estamos hablando de que uno de los procesados presentó ante la Oficina Administrativa de Petropar una solicitud de bonificación por grado académico, adjuntando una constancia de título de licenciado en análisis de sistemas y un certificado de estudios completo de esa carrera, supuestamente expedidos por la UTIC. Sin embargo, y de acuerdo con la información remitida por la universidad, los documentos no serían auténticos, ya que el acusado solo cursó hasta el cuarto año de la carrera de Ingeniería en Sistemas Informáticos. Mediante esta documentación, habría percibido una bonificación por grado académico durante varios años. Y en el segundo caso, que tiene que ver con lo de la Corte Suprema de Justicia, él presenta ante la mesa de entrada de la Corte Suprema de Justicia una solicitud de matrícula profesional como abogado, acompañando un certificado de estudios completo y un título de abogado, presuntamente también emitidos por la UTIC. No obstante, dice, conforme a los registros de la institución académica, dichos documentos tampoco serían auténticos debido a que al procesado únicamente cursó hasta el cuarto año de la carrera de Derecho. A pesar de ello, habría obtenido la matrícula profesional valiéndose de la documentación cuestionada. Podría ser el mismo caso que hay otra universidad privada también que comunica justamente de que los alumnos que están con este título se utilizó lo que tiene que ver con la parte de del sello y todo de esta universidad privada, de los documentos, pero sin embargo son títulos apócrifos. Y en este caso también, de acuerdo a esta información, sería la misma situación porque en esta universidad no figuran estos alumnos que terminaron la carrera.
0: Y para completar, nomás después desarrollamos, hay que recordar que el Ministerio de Educación destituyó a su director jurídico también por este caso de títulos falsos. En un ratito ampliamos. José Alberto Alderete, ¿cómo le va? ¿Cómo está? Buen día.
1: Buen día, Carlos. Un gusto saludarte, también a tus compañeros que están ahí en la mesa y mi respeto a la audiencia de la radio.
0: José Alberto, te llamamos esta mañana porque hay una convocatoria del presidente de la Junta de Gobierno del Partido Colorado. Muchos se dicen un encuentro posiblemente sin precedentes porque es la reunión o la convocatoria es para todos los candidatos colorados a la intendencia municipal y para todos los concejales municipales, para todos los candidatos concejales a concejal municipal de Colorados del país, José Alberto.
1: Efectivamente, acompaño lo que estás manifestando. El presidente del Partido Colorado, Horacio Cartes, convoca, invita a una a un evento político partidario que en los últimos tiempos que yo recuerde no tiene parangón. ¿Y por qué esto? Además de la convocatoria o la invitación a los candidatos del partido a intendentes, 263 candidatos a intendentes de todo el país, más casi 2.000 candidatos a miembros de juntas municipales de todo el país, sin distinción de origen movimentista dentro del partido, en igualdad de condiciones. Y lo que hace a esto, el presidente del partido ha invitado por nota inclusive a líderes de la disidencia colorada, en este caso a Mario Abdo Benítez, ex presidente de la República, al ex vicepresidente de la República Hugo Velázquez, y los otros disidentes fueron convocados en su calidad de miembros de la Junta de Gobierno, o invitados en su calidad de senador de la Nación o senadora, y en su calidad también de diputados o diputadas, es decir, a gobernadores. Nosotros vamos a tener casi 3.000 o más de 3.000 personas si concurren todos los invitados hoy en este evento que va a empezar a las 10 de la mañana.
0: José Alberto, es importante esto. No solamente se le invita a los candidatos, sino que también a los principales líderes, incluso de la disidencia.
1: Ese es el componente no registrado, digamos, en los últimos tiempos. Por eso este evento es un evento que marca no solamente la presentación de las candidaturas del partido para intendentes, miembros de juntas municipales, el próximo 4 de octubre, elecciones generales municipales, sino también fueron invitados los líderes de la disidencia colorada, sin distinción de ninguna laya, y donde la intención del presidente del partido, del presidente de la República, del vicepresidente de la República, es hablar de la unidad del Partido Colorado. Para mí la unidad no es una opción, es una decisión. y es lo que necesita el partido para que podamos ganar la mayoría de los municipios del país. Y esto también marca un desprendimiento lo señalo con mayúscula, del presidente del partido, de su tema personal, y prioriza la institución, prioriza el Partido Colorado, porque el triunfo en la mayoría de los municipios el próximo 4 de octubre marca la plataforma para que el partido pueda seguir reteniendo el poder de la República. Es una plataforma, si ocurre lo que te estoy diciendo y diciendo a la audiencia, para retener el poder de la República, repito, a favor del Partido Colorado en el 2028.
0: José Alberto, yo tengo entendido que el expresidente Mario Aedo Benítez envió una nota, agradeció la invitación, pero señaló que, que era imposible que esté él hoy. ¿Eso es cierto?
1: Así es. Yo tengo también en mi poder la nota que envió muy gentilmente el expresidente de la República, Mario Aedo Benítez, donde se disculpa por una cuestión personal, me imagino que es de compromiso personal, dirigida también al presidente del partido. Lo mismo hizo el ex vicepresidente de la República, Hugo Velázquez, a través de una nota diciendo de que se encuentra en el exterior y no podrá asistir.
0: Uh-huh. Esto, bueno, tenemos entonces esa excusa. El sábado pasado, a propósito, estuvo acá Camilo Pérez, José Alberto, y decía que él está luchando para tenerlo en un escenario a todos los líderes, llámese Horacio Cartes, Mario Aedo Benítez, Arnoldo Vins, Hugo Velázquez, Petén Gil, Irán Samaniego, Santiago Peña, Pedro Aliana y otros. Pero ayer habló en Misiones Arnoldo Vins y dijo, a mí no me van a ver en ese acto, decía entre otras cosas, porque no quiero abrazarme con los corruptos, no quiero abrazarme con la corrupción, refiriéndose al acto de esta mañana. ¿Tenés información de eso?
1: Sí tengo información, es más, he visto el video. Esa es una decisión de él, son expresiones de él que yo no puedo compartir, pero respeto su opinión. Y lo que el partido necesita, y principalmente cuando está en juego espacios de poder administrativo y político como los municipios del país, donde la gente acude primero cuando necesita, necesitamos de la unidad, necesitamos digamos, trecho político de aquí al 4 de octubre. Necesitamos que los dirigentes y todos los correligionarios arrinconen, hagan a un lado sus diferencias que existen del partido, no podemos negar, existió, existe y seguirá existiendo, pero prioricemos el interés partidario, el interés nacional, antes que el interés personal y grupal. Hemos vivido unas internas el 7 de junio pasado, donde fue limpia, clara y transparente, se dio oportunidad a todas las personas y a todos los movimientos que querían competir. No hubo reparo, repito, a los resultados del pasado 7 de junio. Y bueno, yo no entiendo el porqué de las manifestaciones del miembro de la Junta de Gobierno, Arnoldo Pins.
0: Y aparte, el miembro de la Junta de Gobierno es precandidato colorado a la presidencia de la República. Y en consecuencia, vos querés ser, él quiere ser presidente de la República, José Alberto.
1: Y eso es una intención sana, legítima, que él tiene, pero para eso tiene que abrir caminos. La difamación, la calumnia. En este tiempo, opamara ore apitepe, entre los colorados, piaro, piapiaí, ha toin, piaguapu, piapona, de manera que el partido enfrente con éxito las elecciones municipales del próximo 4 de octubre.
2: Don José, hay una apertura por parte del presidente de la ANR, don Horacio Cartes, en hacer esta invitación a lo que sería hoy el encuentro entre 263 candidatos a intendentes, pero también por otra parte, ¿cómo toman el hecho de que no van a participar ninguno de los, al menos, líderes de la disidencia? Ya mencionábamos lo del expresidente Mario Abdo, también Hugo Velázquez y BIMS, que hace un anuncio públicamente también de no abrazarse con algunos corruptos. ¿Cómo toman? Porque ninguno va a poder ir. ¿Acá el inconveniente es con el presidente del partido o no?
1: Hay que preguntarle a ellos. Yo no puedo responder por ellos, pero se nota, se ve, se siente, y todos los adjetivos calificativos que podamos ponerle a la buena intención del presidente del partido, que está, y esa intención está plasmado en blanco y negro en un papel en cuanto a la invitación refiere. No fue por teléfono, no fue vía WhatsApp, no fue vía mail, sino fue a través de una nota invitándole a los líderes de los movimientos internos.
0: José Alberto, ¿a qué hora comienza esto?
1: A las 10 de la mañana.
0: Vamos a estar atentos. Gracias por compartir con Ñanduti temprano esta mañana. Un abrazo.
1: Igualmente para vos, respeto a la audiencia.
0: Adiós, adiós, hasta luego. José Alberto Alderete, cartismo, pretendía exhibir unidad. Muy correctamente la respuesta de Mario Abdo Benítez y de Hugo Velázquez. Dos líderes muy importantes en la estructura partidaria. Pero en su papel de candidato y ayer en el departamento de Misiones, en un escenario con representantes de diferentes representantes de diferentes localidades del departamento, Arnoldo Vince, pongan lo que dijo Vince, por favor, y después continuamos porque ya está Humberto.
5: El dolor que viene,
0: espérame un ratito. Después viene Soledad Núñez, 8:30 también a compartir con nosotros, quiere ser intendente municipal de Asunción. Lo que decía Arnoldo Vince, por favor, ayer en Misiones.
5: Por el dolor que produce la persecución de la cual muchos de ustedes fueron víctimas, las injusticias que sufrimos. Aquí desde Misiones les digo, lamento mucho que no puedo irme mañana a la reunión convocada por el actual presidente del Partido Colorado, porque no comparto esos valores. Celebro a todos los que ganaron las elecciones, les estamos apoyando día a día. Ayer recibí a un candidato que era de Honor Colorado, que ganó en un distrito de Central. Todos los días hacemos ese trabajo con los gobernadores, con los diputados, con los candidatos a intendentes, con los candidatos a concejales, la unidad distrito por distrito en los 263 distritos de la República del Paraguay. Muy pocos van a trabajar como yo por todos ellos para que podamos tener mejor resultado para el Partido Colorado. Pero mañana a mí no me van a ver en ese acto del partido, no necesitan verme ahí porque no quiero abrazarme con los corruptos. No quiero avalar la corrupción. Y es un acto de solidaridad con los que injustamente son perseguidos y siendo perseguidos por no alinearse al oficialismo. Por eso necesitamos marcar postura, nada en contra de la persona, pero sí en contra de esos sistemas donde vale alguien mucho más por la plata o por los favores que puede traer en monetario que por lo que vale como persona. Cada uno de estos humildes colorados que fueron perseguidos, maltratados por pensar diferente, por no darle su lugar, van a estar representados en nuestro respeto. Y en este proceso, ahora, pasadas las internas, ¿qué nos toca hacer como colorados? Luchar por la lista 1, Partido Colorado. A veces con dolor, a veces con sufrimiento, con heridas, con cicatrices. Este es el momento de mostrar nuestro coloradismo. Como bien dijo alguien, en algún momento nos toca perder, en otro momento nos toca ganar, pero siempre nos toca unirnos como colorados para lograr el resultado, para llegar a la intendencia, a la gobernación, a la diputación, a la senaduría o a la presidencia de la República.
0: Se suele decir, ¿cómo es aquella frase que dice esclavo?
3: Esclavo de tus palabras.
0: Y amo de mi silencio.
3: Claro. Sí, sí.
0: Bueno, vamos a ver cómo repara. Porque yo estoy seguro que mucha gente está de acuerdo con lo que dice Vince. Y otra gente le decía, ope, sí. Porque él dijo categóricamente, no quiero abrazarme, no me van a ver en ese acto mañana, dice ayer refiriéndose al acto de hoy que comienza a las 10 de la mañana, porque no quiero abrazarme con los corruptos, no quiero avalar la corrupción, dice entre otras cosas. 8:09 en la República del Paraguay, el diario ABC Color, título principal esta mañana, dice esto que estábamos adelantando. El Ministerio de Educación destituye a su director jurídico por caso títulos falsos. Alto funcionario Iván Schmeda fue separado por el ministro Luis Ramírez en medio del escándalo de 525 títulos MAU indagado por fiscal Teresa Sosa. Exdirector sería uno de los propietarios del Instituto Superior en Ciencias Jurídicas, Escuela de Derecho y otras unidades pedagógicas.
3: ¿A qué?
0: En Batecopio. A la vez, esta entidad formaría parte de un grupo empresarial que maneja otros institutos con carreras de ciencias de la salud y educación en el país. Según denuncias, EDUPCA habría otorgado títulos en tiempo récord. Schmeda fue candidato suplente a concejal de Asunción en internas por el cartismo. Y me quiero quedar un ratito porque ya de la fotografía nos contó en Boejara, esto es Guaycurúñe Mondé. Me acaban de pasar, y esto como diría alguien que de buenísima fuente, esto. Dice, hay una quema de archivos en el Ministerio de Educación. Uh-huh. Esto ya se mencionó, creo que el propio diputado Raúl Benítez dijo, entre otras cosas.
2: Sí.
0: Dice, hay un pacto de impunidad para los que ocupan cargos políticos. Y acá hay una cuestión. Hoy ya no se puede acceder. Cuando se investigó y se estuvo detrás del caso de Hernán Rivas, se pudo acceder a algunos que otros documentos. La persona me cuenta que hoy ya no pueden hacer lo mismo. Dice, acá no se puede, hoy ya no se puede acceder. Tenemos la sospecha de que un senador colorado, que también ocupó un cargo en el jurado de enjuiciamiento de magistrados y llamativamente salió en esta oportunidad, tiene título falso. Y agrega más. Es del departamento de Paraguarí. Es muy fácil hacer un y con flecha. Es de Paraguarí. Y estudió, ¿saben dónde? En la sede de la Universidad Tres Fronteras en Ciudad del Este. Era más cerca llegar a Asunción, a una facultad, a lo mejor en Paraguarí hay también, pero él se dice, fue la información allá. Se iba a estudiar en la Universidad Tres Fronteras, sede Ciudad del Este. Es el mismo caso de Rivas. Rivas, por ejemplo, a este Cristóbal Colón viajó, cruzó todo el océano.
2: Se para, fue en todas las dependencias de la facultad, más o menos.
0: Viajaba para estudiar todos los días. De Paraguay a Ciudad del Este, pico, este senador.
3: El carajo también recurre al país, no puede.
0: Sí, pero no se va a estudiar, él no se va a traer. Ella tiene.
3: En el colectivo, viene hasta Asunción en la terminal.
0: Necesitamos acceder a su documentación para corroborar lo que me dicen nuestras fuentes. Y el Ministerio de Educación dice que ya no tiene ningún documento. Es buenísima la fuente que comparte y que nos distingue acompañándonos esta mañana. Es muy importante la persona y es muy importante el dato que acaba de compartir con nosotros.
2: Es gravísimo porque muchas autoridades hoy están también en la misma situación y preocupados por los títulos falsos. Ayer la fiscal Teresa Sosa nuevamente se constituyó ahí en la sede del Ministerio de Educación. Ella nos había ya comentado que fueron con el equipo forense de la parte informática también para poder recabar lo que tiene que ver con los usuarios, porque acá hay que llegar no solamente a los que tienen ese título falso, sino quienes produjeron esos títulos falsos. Ahí se va a tener que cerrar también la investigación.
0: Bueno, y quiero decir esto nomás. A nosotros todos los días nos escriben para decirnos que un miembro suplente de Conatel, por ejemplo, también se benefició con un título que no es el que corresponde. Sí. Título principal del diario Última Hora. EPP se reestructuró, migró y salió a narco según el gobierno. Completito ya. Ya tenemos todo ya. Así que cualquier arma ya le pudo matar a estos dos policías e incendiar. Bueno, y perdió Cerro Porteño ayer en el inicio del torneo clausura. 2 de mayo le ganó a Rubiñón 1-0 y Cerro perdió ante Trinidense y empezó con el pie izquierdo, como dice el diario Última Hora. Vemos también algún título del diario La Nación esta mañana. Vamos a compartir con ustedes a continuación. Y ahí están todas las sillas preparadas para el acto de que mencionaba José Alberto Alderete hace un ratito. ANR enciende motores para las municipales, lanzan oficialmente campaña de la lista 1. Este es el título principal. Y se cierra la expo también.
3: Sí, señor.
0: Se cierra la expo.
2: Último fin de semana porque ya se retoman de vuelta las clases.
0: Y acá dice La Nación, nuevo grupo del EPP lideró ataque mortal en Naranjito. Esto es lo que nos decía ayer el ex el policía retirado Epifanio Benítez.
2: De inteligencia.
0: Que decía que Daniel
2: Danielito,
0: sí. Tiene 21 años y que él aparentemente puede que haya vengado la muerte de su padre con de lo Osvaldo que pasó en la zona de Naranjito. Bueno, 8:13 en la República del Paraguay. ¿Cómo está el tiempo? ¿Cómo está la calle en Asunción, por favor? Neblina. Sí, es la característica de este inicio de jornada. Hoy es sábado 25 de julio del año 2026.
3: Como diría el que nunca pisó Londres. ¿Qué paisaje londinense?
0: Quiero ir a esta lamentable información del ámbito policial. Otra vez se repite la historia. Es un informe de la comisaría número 22 central, departamento central, pero específicamente de Guarambaré. Horas de la madrugada ocurrió y se conoció la información a las 6:20 más o menos, hace casi 2 horas. Se conoce la información de un hecho que ocurrió en una vivienda en una compañía que se llama Iwisunú Curuzú.
4: Curuzulegua. Donde nació Emiliano Fernández.
0: Ahí mismo. Iwisunú Curuzulegua, dice. Sí, sí. De la ciudad de Guarambaré. La víctima, una mujer de apenas 30 años. Víctima, Liz Andrea Ortellado, mujer de 30 años. Aparentemente estamos ante un nuevo caso de feminicidio. El supuesto autor es un hombre que tiene apenas 34 años, está identificado como Walter Fabián Acosta Duarte. Supuesto caso de feminicidio, Sandra. Sandra, supuesto caso de feminicidio. ¿Pero qué pasó con el hombre? También se repiten hechos de este tipo, de esta naturaleza. Mata a la que fue su pareja y intenta o se termina matando el autor. Dice que este joven de 34 años, identificado como Walter Fabián Acosta Duarte, después de... Ahora, yo no sé si murió o no murió la mujer. Perdón. No sé si murió o no murió la mujer. Porque acá dice, sufrió heridas, presumiblemente con arma blanca. Sí. Pues yo no estoy leyendo todavía un...
2: Porque es un informe todavía muy preliminar por parte de la Policía Nacional.
0: Si alguien puede hablarnos, por favor, porque dice que ambas víctimas domiciliadas en el mismo lugar. No es que se había retirado y volvió, algo por el estilo. Dicen que el hombre de 34 años se ahorcó con una soga atada a una altura de la vivienda.
2: Aunque también la verdad es para confirmar, pero cuando normalmente dicen intento de feminicidio sería la carátula de la Policía Nacional. Y acá directamente ya hablan de feminicidio.
3: Claro, feminicidio porque se ejecutó el hecho.
0: Sí, me gustaría de todos modos repasar y tener todos los datos un poco lo más pronto posible, si se puede, por favor. Bueno, 8:16, querido Humberto, ¿cómo te va? Humberto Imajovic tiene la gentileza de... Él cada 6 meses viene junto a nosotros. A veces cuando nos facilita algún invitado de jerarquía y cada año cuando se realiza esto que... ¿Cuándo se va a realizar a propósito, Humberto? Buen día.
6: Buen día, Carlito. Buen día acá los que están contigo. Bueno, esto va a ser el 2 de agosto, el domingo 2 de agosto, coincidentemente... Ayer, 24 de julio, fue 15 años que hicimos el primer evento ahí en la parroquia, atrás del Shopping del Sol. Y bueno, y seguimos acá vigente. Es la edición 21, porque antes hacíamos 2 por año, pero ahora tuvimos que reducir porque muchas veces la forma de ayudar a la gente que se implementó cuando tiene alguna enfermedad o lo que sea es a través de estas comilonas. Entonces... hacemos una vez al año y le ayudamos a siempre a comedores infantiles.
0: ¿Qué edición va a ser? ¿Número 20?
6: 21.
0: Este año, el próximo 2 de agosto, domingo. ¿A partir de qué hora más o menos?
6: A partir de las 11 de la mañana ya...
0: ¿Ahí en Villamorra?
6: En el General Genes, que siempre nos da su local hace varios años. Ya estamos ahí y tenemos el tinglado y le queda bien a la gente.
0: Entonces... Está cerca de todo posiblemente, pero decime, Humberto, yo entiendo que mucha gente conoce, sabe cuántas veces se te escuchó a través de Ñandutí, pero desde la primera edición probablemente, y bueno, tenemos la bendición de poder seguir haciéndolo, ¿verdad? En este momento, cocinar y ayudar, y eso significa que hay un grupo de gente que se va a llevar lo suyo, cocina, y consiste en un aporte solidario de esa gente. Y a partir de ahí se vende y esa recaudación va, veo que a diferentes comedores.
6: Sí, nosotros todos los que cocinan donan sus lo que van a cocinar. Eso, nosotros ya por eso justamente estoy acá para... Nosotros prevendemos, no es que esperamos el día que llegue la gente, ya prevendemos, entonces ya tenemos una cierta cantidad de comida vendida y también ahí en el día. Y entonces viene la gente, retira o se puede quedar a comer ahí y bueno, realmente como dijiste, es la edición 21, recuerdo todavía... cuando le llamé a don Humberto que ve ahí el libro y su
0: vos cara. Sabés que hoy hace 4 años que falleció Humberto, hoy coincidentemente.
6: Increíble.
0: Y estamos, sí, acá Neri nos estaba dando el dato un poco más temprano.
6: Increíble, me recuerdo le llamé a Humberto y le dije si junto 10 cocineros vamos a hacer la primera edición de Cocinar y Ayudar, después que hice la pizza más larga de Asunción ahí enfrente al shopping Marical López y realmente fue espectacular, juntamos, hicimos esa primera edición y ayer fue 15 años que hicimos.
0: Te voy a dar la espalda un ratito para leer esto, Humberto, perdón, disculpa.
4: Yo ya elegí, te
0: cuento. ¿Ya elegí? Ya sabía.
4: Quiero empezar con las empanadas de
0: ¿querés
4: carne
0: empezar?
4: De Claudio Harrington.
0: ¿Empezamos de dónde?
4: Claudio Harrington, la columna del medio, segundo.
0: Empanada de carne.
3: Yo elegí también.
4: Es como para ir a quedarnos pues allí, tomar tererecito y después poder continuar.
0: Pero eso es para empezar.
4: Para empezar. Después, por ejemplo, me tira un guiso carretero en la primera columna. Después subo un poco más arriba a la paella. Y quiero terminar acá con la feijoada brasileña.
0: Pero vas a terminar con todo lo que llevan si seguimos así, mueja.
4: Pues se nota por mi volumen.
0: No, pero esperemos un ratito porque.
3: Vos sabés que hace... algo sencillo.
0: ¿Qué elegiste vos?
3: La primera fila. La sexta de comida.
0: Sexta comida.
2: Pad thai de camarón.
0: Esa.
2: ¿Sí?
0: Esa es Humberto, pues, del estado. Humberto es mejor. A mí que no hay gratis ahí.
2: Hay que pagar.
0: No hay por el canje. Acá cuando dice Humberto comedor, es la gente del comedor el que va a preparar este plato, ¿verdad?
6: Sí, ellos también se suman y ya hace varias ediciones también están cocinando. Ellos vienen a cocinar para también estar con nosotros, como se dice, y no solo recibir, sino también dar.
0: Bueno, ahí está. El Comedor Divino del Niño Jesús va a presentar enrollado de pollo con papa a la crema. Sí. Francisco Capli y familia va a preparar mila de pollo napolitana con puré de calabaza. Amílcar Fretes y John Kennedy van a hacer chupín de tilapia.
3: ¿A qué?
0: Tim Moscarda va a hacer paella.
4: Sí, sí.
0: Augusto Yoyot, el guiso carretero, sí, que elegiste, sí, en Mojara. Sonia Helvin y Humberto Imajovic van a hacer pad thai camarón. ¿No estoy leyendo bien? No le vaya, no vaya que Neri aparece con tu platito y ahí que queriendo hacer. ¿Vos tuviste Humberto el otro día? Ponés 75.000 y ahí estamos, papá. Comedor Cerro Moracué va a hacer tallarín,
4: sí,
0: con pollo.
4: Impresionante.
0: Rancho Aparte va a ofrecer bondiola al vino con arroz pilaf.
2: Ese pilaf, quiero probar. Sí.
0: Acá, ese es el nombre, Olga, el nombre correcto del arroz pilaf. Después, tía de Georgie y Cata dice sándwich de milanesa. Claudio Harrington dice empanada de carne.
4: Sí, sí.
0: Ofelia Lleiro, milanesa de carne con ensalada.
2: No falla tampoco.
0: Luchef va a ofrecer tallarín con salsa de pollo, dice, o con salsa de pollo. Rocco Pansky dice pollo curry con arroz al ajillo. Uh-huh. Rosana Armadams y Silvia Adorno van a preparar lasaña para dos. Rod Bikers dice costeleta de cerdo con ensalada alemana. Yeah. Fabio Casal va a preparar feijoada brasileira. Fernando Pauli Pistilli, añolotis con salsa a la Pauli.
4: Y con el siguiente termino yo.
0: Con lo que va a presentar Leyman.
4: Leyman
0: es especialista en asado. Costilla asado con mandioca. Pero no puede faltar.
4: Sí.
0: Lazo hoy mantendrá con él así en tu máxima expresión. Y con Leyman ni qué decir.
4: ¿Verdad?
0: Después dice, pasamos ya a Leyman, vamos a Ofelia Yegros, milanesa de pollo con ensalada. El comedor Virgen de Rosario va a hacer ravioles con salsa boloñesa. Sonia Helvin. Ya dijimos también, sí,
6: está. Estamos dos tipos, pad thai de pollo y de camarón.
2: Hay dos tipos, mira, que no come camarón. Exactamente. ¿Verdad? La diferencia.
0: Después dice Comedor La Esperanza, pollo a la parrilla con ensalada. Sí. Ese me gusta también. Sociedad Amigos de Israel, chupín de pollo con arroz y los postres a cargo de Erika Helvin y La Golosa. Completito, se tiene todo. Esto arranca, dijiste, que ahora el próximo 2.
6: A las 11 ya va a haber ya comida. Vamos a estar.
0: La empanada pico ya va a estar a las 11.
6: La empanada sí, está tempranito. La empanada ese se termina rápido. La empanada de Claudio son riquísimas, son fritas. Y el tererupá, como el campo de Jara. Realmente es espectacular. Hay mucha variedad. Y como yo digo, se puede comer rico, se puede comer bien y se puede ayudar a la vez. Un domingo que todo, casi nadie cocina, entonces le esperamos a todos.
4: ¿Y hasta qué hora más o menos?
6: Y hasta las 2 de la tarde más o menos. Oye, estamos. Sí. La gente, mucha gente viene a retirar y lleva a su casa y algunos se quedan a comer ahí. Oye. Y compartimos, vamos a tener algunos espectáculos así de gente que canta y todo ese tipo de cosas. Para amenizar y vamos a pasar un lindo momento. Realmente, como yo digo siempre, entre nosotros somos ya una familia que fue creciendo y ahora estamos ya la edición 21 y hasta que nos dé la fuerza vamos a continuar.
2: ¿Cuántos platos así normalmente habilitan?
6: Y el mínimo es de 50, 50 así cada comensal y algunos, por ejemplo, el asado tenemos 100 porciones, sobre la base hay 50 y 100 en total, más o menos hay casi 1.200 platos.
0: Sí, Humberto, primero felicitaciones por la iniciativa, que no es nueva, que ya tiene 2 décadas y no es fácil, porque uno pues siempre que hace algo quiere respuesta para que esa respuesta pueda cumplir te lleve a cumplir tu cometido. Y evidentemente si se hizo 1, 2, 10 y 20 veces porque la gente respondió y porque tenés y tienen fuerza, vos, tu familia, y toda la gente tiene fuerza para seguir haciendo y como decía, hasta que tengamos esa fuerza vamos a estar. Y nosotros, vos sabés que estas puertas están abiertas siempre, el corazón de Ñandutí, ese corazón solidario siempre vigente porque la iniciativa vale y porque el resultado también vale, Humberto.
6: Muchísimas gracias. Yo creo que una de las cosas que la gente tiene con nosotros es la confianza, que se valora mucho en este país, el tema de la confianza. Siempre cumplimos y siempre estamos con la gente y le estamos ayudando. Y yo creo que este año también va a ser así. Este año vamos a estarle entregando insumos, pues realmente muchas veces nos damos cuenta que le damos la cocina, le damos la heladera, pero muchas veces... Uh-huh. Le falta eso, tienen que estar por varios lugares del Banco de Alimentos, de NIT, todos los lugares tienen que estar sacando. Entonces decidimos este año hacer un plan que nos digan cuántas veces a la semana van a dar de comer. Hay comedores más chicos y comedores más grandes, entonces le vamos a dar insumos para que se haga, que es su objetivo, que es dar de comer.
0: Y por último, Humberto, agradeciendo la gentileza, venía a visitarnos esta mañana, me dice Blanca, voy por la bondiola al vino.
2: Sí, yo también.
0: ¿Eh? Elegí. Esto hay que pagar, hay que girar. ¿Cómo se hace
6: sí,
0: esto?
6: Sí, la gente, a través de lo que hacemos, mi número es el 0981-412-541. Me llama, nosotros le enviamos la foto de las adhesiones, me transfiere y va a haber una mesa el día donde la gente se va y dice su nombre y retira ya.
0: Pero ya, o sea, hoy, ahora mismo puede transferir y se va con su nombre y ya va a tener que ya está pago.
6: Así mismo, así mismo.
0: Bueno, igual se puede pagar ahí.
6: Igual se puede pagar ahí, va a haber para pagar con transferencia.
0: Correcto.
6: Como estamos ahora no, todo transferencia al billete todo. Ya.
2: Sí, desapareció más o menos.
0: Te doy un abrazo siempre, Humberto, y gracias por colaborar siempre con nosotros, también ayudarnos de una u otra manera.
6: Gracias, Carlito, a todos ustedes, y bueno, y siempre recordarle a don Humberto que
0: sí, señor.
6: Fue el primero que me dijo, estamos acá, te vamos a apoyar y Ñandutí sigue con el espíritu de Humberto y ustedes que continúan, gracias.
0: Y espero que yo no sea el último.
6: Que siga. Hasta los 120 como decimos nosotros.
0: Sí, señor, gracias Humberto. Humberto Imajovic, Cocinar y Ayudar, edición número 21, próximo domingo 2 de agosto, Club General Genes. Cambiamos de tema, 8:28, esperamos por Soledad Núñez, quiere ser intendente municipal de Asunción, viene en un rato. Está en comunicación el comisario principal, Víctor Ortiz. Comisario, buen día.
7: Buen día, Carlos. Un gusto, un placer saludarle a usted y a su amable audiencia.
0: Igualmente, comisario. Ayúdanos a entender esta cuestión, porque estamos hablando de un supuesto caso de feminicidio en tu jurisdicción. ¿Qué pasó, comisario?
7: Sí, Carlos, efectivamente, esta mañana tuvimos conocimiento del hecho a través de una llamada telefónica en la oficina de guardia. Nos constituimos en el lugar, en la compañía de Ibusunú, de la ciudad de Guarambare, y encontramos la escena de un supuesto hecho de feminicidio posterior suicidio.
0: ¿La mujer recibió puñaladas?
7: Y aparentemente estamos en pleno procedimiento, estamos aguardando al médico forense para revisar el cuerpo de la mujer y el procedimiento en sí. Pero aparentemente recibió herida de arma blanca a la mujer y el señor se colgó en el mismo lugar, en la misma pieza.
0: ¿Qué quiere decir que los dos están fallecidos, comisario?
7: Así mismo, señor.
0: O sea, el cuerpo de la mujer sigue en el lugar y el del hombre también.
7: También.
0: Qué bárbaro, son gente de personas muy jóvenes, 30 y 34 años, comisario.
7: Así es, don Carlos.
0: Qué pena, qué pena. ¿Y ellos vivían solos? ¿Tienen hijos?
7: Tiene una criatura de 7 años de edad que presenció prácticamente la escena del crimen y dio aviso a la madre, a su abuela, a la madre del muchacho.
0: Un niño de 7 años estaba en la casa, esto ocurrió a la madrugada.
7: A la madrugada, don Carlos.
0: ¿Y estás confirmando que el niño pudo ver esto?
4: Y él fue el que
7: sí,
4: avisó.
7: Sí.
0: ¿Y la abuela dónde vive cerca?
7: La abuela vive aquí en Guarambare también, no cerca de la casa donde ocurrió el hecho.
0: ¿Y que le llamó, usó el teléfono, qué hizo el niño?
7: Sí, así mismo.
0: Qué bajo, tiene 7 años, ¿sabes? Qué fuerte, comisario.
7: Muy fuerte,
2: realmente. ¿Es un niño o una niña, comisario?
7: Niño.
2: Es un niño.
0: ¿Se quedó sin mamá, sin papá?
7: Sí.
0: A esta altura de su vida.
2: Y presenció todo lo que pasó en esa casa.
0: ¿Se confirma entonces el fallecimiento de estas dos personas, comisario?
7: Así mismo, se confirman las dos personas fallecidas. Estamos en pleno procedimiento en este momento.
0: Comisario, un abrazo enorme. Gracias por compartir con Ñandutí. Muy amable.
7: A la orden, señor Carlos.
0: Adiós, hasta luego. Estas son las informaciones que te rompen el corazón. Un chico, o sea, pues, los adultos cometen un error.
3: El chico va a pagar.
0: Y las
2: y el niño queda huérfano.
0: Sí. Pero es historia repetida, no es la primera vez que ocurre.
4: Y es testigo.
0: Y para más presencia, todo lo que significa para la mente de ese chico.
3: Y el chico paga.
4: Sí.
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0: Con Noelia González, con Boejara David Galeano, con el profesor Neri Peña, estamos compartiendo y presentando la gran cabina este sábado. Antes de la pausa, Boejara.
4: Sí, vale la pena recordar, como siempre pasamos informaciones importantes, Carlos. Hoy es el Día de la Civilidad Paraguaya. Se recuerda las primeras elecciones que se realizaron en Sudamérica y tuvieron lugar en nuestro país en el año 1558. Opa. Para elegir al gobernador de la provincia. Y esa fecha fue adoptada, en este caso, por el Tribunal Superior de Justicia Electoral en el año 2013, ¿verdad? Y es simplemente ese dato. Y por otra parte, Carlos, a tantos camioneros que nos escuchan, desearles feliz día.
0: Mi papá fue camionero.
4: Ah, bueno, y
0: mi papá fue camionero. Yo también, ¿verdad? Por ende, también.
4: Bueno, bueno, y feliz día a los camioneros. Hoy es el día de todos los camioneros.
0: Sí, señor. Mira un poco. ¿Es porque vos te reís de que nosotros los bailes seamos camioneros?
2: No,
0: el,
2: jamás.
0: ¿De los viejos?
2: De tu papá, sí. Sí. Sí. Un saludo a tu papá. No, no, para nada. Tu papá sí fue un camionero, digo.
0: Claro, pero se va ayudante de Marete,
2: por favor. Siempre nos ve.
4: Sí, sí. 11-13,
0: mamá mía. 13-13. 13-13. Turbo.
4: Chao.
0: Sí. Increíble.

0: figura de Elisa Alicia Lynch. Ella viene de Europa con López. Imagínate lo que es abandonar todo aquello, venir a Paraguay, formar familia, acompañarle a López hasta su último suspiro. Y después, lastimosamente, le dimos la espalda, ¿verdad?
1: Es que cuando ella llegó a Paraguay, la sociedad aristocrática paraguaya le dio la espalda.
0: Claro.
1: Ella se alió con las quihuaveras.
0: Así mismo.
1: Las quihuaveras eran las vendedoras, las comerciantes, esas madres solteras del mercado Guazú.
0: Así mismo. ¿Y para quién se construyó lo que hoy en día es el Panteón Nacional y es oratorio?
1: Para ella, para porque ella. La Iglesia Católica le cerraba las puertas a ser adúltera.
0: Exactamente.
2: Tenemos que ir a la pausa. 8:35, algunas recomendaciones, algunas sugerencias a continuación. Y a la vuelta, Soledad Núñez. Así como Camilo Pérez estuvo el sábado pasado, hoy viene Soledad Núñez para compartir con nosotros. Ellos buscan ser intendente municipal de la ciudad de Asunción, capital de la República del Paraguay. Volvemos en un ratito.
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0: Vamos acercándonos a las 9 de esta mañana de sábado, 8:43 en la República del Paraguay, y como decíamos más temprano, la neblina es una característica de este sábado. Hoy es 25 de julio, está agradable la temperatura, en ascenso a partir de hoy la temperatura, y vamos a tener incluso hasta jornadas cálidas en los primeros días del reinicio de actividades en escuelas y colegios. El pronóstico del tiempo para este sábado habla de una temperatura máxima de 23 grados, es cierto, pero para mañana la temperatura máxima y la mínima en realidad van a ser un poquitito más elevadas con relación a ayer, con relación a hoy. Fíjense que mañana domingo 20 la mínima, 28 la máxima, con algunas lluvias. Para el lunes 22 la mínima, 31 grados la máxima, sin lluvia. Martes 21 grados la mínima, 32 la máxima, sin lluvia. El miércoles 21 grados la mínima, 27 la máxima, y para ese día también se anuncian algunas precipitaciones. Atención, Asunceno, ciudadano asunceno, está con nosotros la señora Soledad Núñez. Ustedes saben, quiere ser intendente municipal de la ciudad capital de la República. Soledad, gracias por venir a Ñandutí, buen día.
1: ¿Qué tal? Muy buenos días, Carlos, Noelia, a todo el equipo, la gente que nos está viendo desde sus casas también en esta mañana de sábado con tanta neblina, viniendo acá hasta el canal, decía increíble, Asunción teñida ahí con ese grisecito, ¿verdad? Un poco nostálgico también. Y bueno, con muchas ganas de poder compartir siempre con la audiencia cuáles son las propuestas, los proyectos que tenemos. Estamos en un año demasiado importante para el futuro de la ciudad. Yo decía, se acabó el Mundial, ¿verdad? Que nos tiene un poco ahí siempre disfrutando de la gran fiesta que es el fútbol y un poco alejado de los temas también que son de discusión pública. Y bueno, el lunes, después de la final del Mundial, ya arranca nuestro gran partido, que es el partido por Asunción, el 4 de octubre, donde se va a definir el destino de la capital de la República del Paraguay.
0: Estaba haciendo cálculos, de julio restan 6 días y más 3 días de previo a las elecciones en octubre, tenemos casi 70 días.
1: Exacto, de campaña, menos de 70 menos días de 70, campaña.
0: Son 68 días de campaña en realidad. ¿Qué estás haciendo, Soledad? Porque le decía yo el otro día a Camilo Pérez, candidato colorado, el sábado pasado estuvo compartiendo con nosotros, ¿cómo se ordena este municipio de Asunción? Porque por diferentes frentes hay problemas, no solamente en la calle, en la basura, en las avenidas, sino que estructural y financieramente también se habla muy mal de lo que es el municipio de Asunción hoy.
1: Carlos, lo primero es tener al frente a una persona que no le deba nada a nadie, que no llegue con las manos atadas, ni que tenga que responder a feudos políticos, a ciertos clanes, a ciertas estructuras, que tenga la capacidad, la independencia y la libertad para tomar las decisiones que Asunción necesita. Y yo llego con esa libertad. Yo no vengo a perpetuar los vicios del pasado. Vengo con un compromiso con los asuncenos, voy a gobernar para los vecinos y las vecinas de cada uno de los barrios de Asunción. Y lo categórico para nosotros es que este mismo modelo no puede continuar. Y la receta y la solución no va a venir de los mismos de siempre. Acá nosotros estamos convencidos de que Asunción tiene un camino de solución, pero para eso necesitamos los buenos liderazgos. Luego tomar las decisiones a nivel interno, no es que es imposible resolver los problemas de la municipalidad, Carlos. No se hace porque no se quiere. La pregunta es por qué no lo están haciendo ahora, teniendo absolutamente todo el poder de la presidencia, del Congreso, de la Intendencia, de la Junta Municipal, y seguimos viendo cómo se utiliza el asfalto que le corresponde a los contribuyentes para bachear, para poder mejorar la superficie del sector privado. ¿O por qué se siguen desviando los recursos para financiar campañas políticas? ¿Por qué seguimos teniendo una municipalidad que no responde verdaderamente a las necesidades de la gente? Entonces, para nosotros categóricamente este 4 de octubre el gran plebiscito es si queremos seguir igual a los asuncenos, ¿verdad? Yo le hago la pregunta a ella, ¿queremos seguir exactamente igual o queremos verdaderamente recuperar nuestra capital y hacer que Asunción sea una ciudad que funcione?
0: Vos decís, Asunción tiene que administrar una persona que no le debe nada a nadie.
1: Sí.
0: Soledad Núñez no le debe nada a nadie.
1: No le debo nada a nadie. Yo vengo para gobernar para los asuncenos, no vengo con compromisos ni con políticos, ni con sectores, ni con estructuras. Vengo a impulsar las reformas que necesita Asunción. Cueste lo que cueste, le duela a quien le duela. No le tengo miedo a nadie, para eso presento mi candidatura a la intendencia, si no me quedo cómoda nomás en mi casa, ¿verdad? Estoy cansada de ver la ciudad así como está. hoy ya no es solo el problema de las calles destrozadas y de las plazas abandonadas, sino que es la basura en nuestras narices, es lo más nauseabundo e insalubre que podía hacernos la clase política y la municipalidad. Hoy nos tiran la basura en nuestras caras. Yo le pregunto a los asuncenos si ahora ya no reaccionamos y hacemos algo. ¿Qué más nos tienen que hacer, verdad? Porque a veces la corrupción pues es bastante abstracta. No vemos cuando nos roban el dinero y llevan a los bolsillos particulares. Pero hoy es la ineficiencia de una municipalidad que está concentrada solamente en los privilegios de unos pocos y que como resultado tenemos una ciudad convertida en un basural. Esto es hasta un riesgo en términos de cualquier peste puede diseminarse por la ciudad. Y todavía parece que estamos en una situación así medio de letargo, todavía no estamos reaccionando como deberíamos. Y bueno, yo espero que ahora en estos poco más de 60 días que quedan, realmente la gente pueda seguir sumándose a este gran proyecto que tenemos de recuperar la ciudad.
0: Vos tuviste ocasión de recorrer barrio por barrio.
1: Sí.
0: ¿Qué te dice la gente? ¿Qué habla? ¿Qué encontrás en la gente?
1: Yo encuentro mucha esperanza, Carlos. Yo estoy recorriendo hace más de 2 años, pero ahora intensificamos la campaña en territorio. Yo estoy saliendo todos los días a recorrer los barrios. Estuve estos días en San Vicente, estuve en Barrio Obrero, estuve caminando también en Salvador del Mundo, estuve en Cañada también caminando en Las Lomas, diferentes barrios. Y es lo mismo de siempre, yo diría como esa combinación también entre esa esperanza de la gente que quiere trabajar por una Asunción mejor independientemente del color partidario. O sea, la cantidad de apoyo que recibo yo de los colorados es impresionante. ¿Verdad? Que me dicen, Sole, no quiero salir en fotos, no me filme, pero ya estamos cansados, esto ya no puede seguir así y nuestro voto de confianza es para vos.
0: Mira, porque,
1: y lo
0: porque,
1: mismo de los otros sectores, ¿verdad?
0: Porque tocaste el tema, no me voy a repetir una expresión de Camilo Pérez. Dijo, yo voy a tener más votos de su partido que ella misma. No sé luego si ella tiene partido, dijo el sábado pasado acá.
1: No, y no tengo partido. Claro que no tengo partido, soy independiente. Yo hoy estoy liderando una gran coalición. Yo no vengo de las rupturas partidarias. Yo no vengo para poner el partido por encima y en primer lugar que Asunción. Yo vengo a poner a la capital de la República del Paraguay en primer lugar. Y como una persona independiente que viene trabajando desde los 16 años en los barrios más vulnerables de Asunción, que nací en esta ciudad, que me crié en Asunción, que me malcrié acá, que viví en más de 8 barrios en nuestra capital, hoy vengo a desafiarle al sistema político tradicional, claro. Yo vengo a cambiar las cosas y me respalda una gran coalición política que entiende que hoy es tiempo, que es hora ya de que las cosas cambien y que entienden de que tiene que haber un nuevo rumbo en la ciudad para que podamos vivir mejor. Finalmente, ¿la política qué es? Es una herramienta para que nosotros podamos vivir en mejores condiciones en nuestra sociedad, en nuestra ciudad. Yo no quiero la municipalidad simplemente como una herramienta para el 2028. Porque hay muchos que están pensando solamente en mantener el poder en la municipalidad para que sea funcional a unas elecciones del 2028, porque eso es lo que les interesa. No, yo vengo acá a trabajar única y exclusivamente con la preocupación de que Asunción vuelva a ser esa ciudad que funcione, que nos inspire orgullo, que le escucha a su gente, que le respalde a los vecinos. Vengo como apasionada por las ciudades. Ustedes conocen mi trayectoria como ingeniera civil, como urbanista. He recorrido las reformas en las principales ciudades de la región y también del mundo, y vengo a poner toda esa capacidad, esas convicciones, esos talentos a disposición de los asuncenos para que juntos levantemos la ciudad, porque acá no hay varitas mágicas.
2: Soledad, ahí también Camilo decía, para agregar en cuanto a los votos, que iba a tener incluso entre 40.000 a 50.000 votos de la oposición. ¿Estás captando también esos votos colorados, Soledad?
1: Sí, 100%, ¿verdad? El apoyo colorado se siente en las calles. Hay que tener mucho cuidado con la soberbia y quererse ganador. Acá pues hay un artilugio de campaña que se busca instalar de que la elección ya está resuelta. Y esto es un artilugio de campaña. Esto cualquier campañólogo te va a decir, vos tenés que instalar la sensación de victoria. ¿Para qué? Para poder desalentar la participación. Y por eso que hay como una repetición como loro. Acá no tenemos que estar discutiendo que cuántos votos voy a tener, que cuántos votos no voy a tener. Acá ellos tienen que estar explicando por qué su equipo no puede resolver el problema de la municipalidad. ¿Por qué se compraron camiones de basura y seguimos con la basura en nuestras narices en cada barrio? ¿Por qué el asfalto que tenía que ser para bachear se está utilizando para empresas privadas? ¿Por qué hay una evasión en la cantidad de eventos que se generan en Asunción que no recauda la municipalidad para invertir en mejores plazas? Esa tiene que ser la discusión. Eso es lo que ellos tienen que estar explicando. Porque hoy representan el mismo equipo que fundió la municipalidad, que desvió más de 500.000 millones de guaraníes. La municipalidad se intervino. Nosotros venimos a enfrentar a ese modelo. Es el modelo al que no le tenemos miedo. Es el modelo al que vamos a, a vencer también en las elecciones con el apoyo de la gente. Yo suelo decir, a esa maquinaria del dinero y del poder que con mucha fuerza quieren instalar narrativas, nosotros le vamos a vencer con un trabajo silencioso con la gente, desde los barrios, con esa mayoría silenciosa que se levanta todos los días y sostiene esta ciudad.
0: ¿Vos le incluías a Camilo como responsable de si él viene ahora recién?
1: El mismo equipo, es exactamente el mismo equipo. Bueno,
0: el mismo sistema lo que...
1: Pues ya faltan en hecho más la foto.
3: O sea, aquella leyenda urbana que decía cuando Stroessner vio la foto de...
1: Así mismo.
3: De solamente falto yo.
1: Exactamente, ¿no? Así mismísimo.
3: Soledad, Asunción la Malquerida. ¿Cuál es el barrio que más reclamos tiene?
1: Todos los barrios, Nelly. No hay ninguno, pero sin excepción. Asunción, lógicamente, en sus 69 barrios, presenta matices distintos, caras diferentes. Hay una periferia asuncena olvidada, postergada, abandonada. Cuando recorremos en la zona de Ceballos Cue o de Loma Putá, ves barrios que no tienen conexión al transporte público hasta el día de hoy, en la capital de la República del Paraguay, o recorriendo Barrio Obrero el otro día, o la zona de Republicano y Roberto Le Petit, exactamente los mismos. Ellos sienten que están olvidados por la Municipalidad de Asunción, que es una institución que no responde a sus necesidades. Y cuando le pregunto a la gente, ¿cuál es la prioridad acá en tu barrio? Muchos me dicen las calles, ¿verdad? Las obras, las plazas. Y cuando comenzamos a hablar qué debería hacer la municipalidad para los adultos mayores, para los jóvenes, para los niños, me dice, ah, no, Sole, eso ya es luego mucho pedir. Uh-huh. A veces estamos tan mal que lo que le pedimos a nuestra municipalidad es lo mínimo, ¿verdad? Yo les pregunto si hay trabajadores sociales de la municipalidad, si los centros municipales están funcionando, si la descentralización funciona. Te dicen, no, acá no hay absolutamente nada. Y esto pasa, insisto, desde los barrios donde hay mayor inversión, el eje corporativo, la avenida Aviadores del Chaco, una de las grandes incoherencias en términos de inversión de infraestructura versus la inversión que hace el sector privado. ¿Cómo puede ser que sigamos teniendo un canal a cielo abierto con la cloaca en Aviadores?
0: Y a nadie le molesta, a nadie le preocupa de que eso se pueda superar, porque esto no es nuevo.
1: No es nuevo. Yo me iba la otra vez a un hotel que está ahí enfrente del centro comercial, a un evento donde estaban todas las autoridades de la embajada americana.
3: ¿Cuánto tiempo? Yo salgo de aquí al costado de la radio. Sí. Salí, dije, en 10 minutos voy a llegar. Inocencia mía.
1: Inocencia, sí.
3: Inocencia mía. Salí a las 6:50, a las 7 era el evento. Tuve que bajarme y caminar desde antes del hotel.
1: Sí.
3: Como 4 o 5 cuadras porque era imposible. Una hora de tráfico. Y tuve que terminar caminando.
0: Y con el
3: con la lluvia otra encima.
1: Con la lluvia y el olor. Sí. El olor con la gente caminando por la calle, porque no se podían caminar por las veredas. Yo alcancé a sacar una foto, un padre que estaba con un carrito, con un bebé, ahí tratando de cruzar los raudales, la cloaca, el raudal, y nuestras autoridades ahí con champán y con una copa de vino brindando adentro, ¿verdad? Parece una cosa de locos, ¿verdad? O sea, la ciudad nos golpea, nos maltrata a diario y nosotros, yo no digo que no nos preocupa, yo creo que hoy en general en el asunceno hay un hartazgo, un cansancio.
0: En el ciudadano.
1: ¿Verdad? Sí, en el ciudadano, exactamente.
0: Que digo, la preocupación para mí, en el que tiene que resolver.
1: No, en la clase política hay una suerte de anestesia. No están conectados con las preocupaciones de la ciudadanía. Insisto, la municipalidad hoy es simplemente una herramienta político-partidaria que alimenta las bases, que es una herramienta para seguir sosteniendo el poder a nivel nacional. A nadie le importa Asunción. Por eso estamos como estamos. O si no, ¿cuál es la explicación de tener la basura hasta nuestras narices en cada una? Eso, yo tomo ese tema porque me parece lo más indigno y lo que debería hacer que reaccione la clase política, ¿verdad?
2: Pero Camilo, por ejemplo, también decía de que él va a implementar lo del bacheo día y noche. O sea, como para poner también a punto la ciudad, y después mencionaba lo de la compra de buses, 100 buses.
1: Pero muchísimas propuestas. Uh-huh. En la campaña política, pues todo el mundo puede hablar y contar ideas. Eso uh-huh. es lo más fácil, ¿verdad? Lo que tienen que responder es por qué no hacen ahora. Si el mismo equipo, o con quién va, se va a traer 1,000 personas nuevas, ¿verdad? Es exactamente el mismo equipo, son sus mismos concejales. Son los mismos directores de Nenecho que están en su lista. Los mismos directores de las áreas de Nenecho están en su lista. ¿Por qué no explica por qué no están haciendo ahora, ¿verdad?
0: Pero en la oposición del Partido Colorado también están los mismos concejales. No. Una gran mayoría.
1: No, nosotros tenemos una gran coalición que incluye a 16 fuerzas políticas.
0: ¿Cuánto es responsable de ese grupo?
1: Claro, nosotros tenemos la lista 3, sí. Y tenemos también la lista 2, ¿verdad? Que ustedes conocen el Partido Liberal Radical Auténtico como un partido de masa, tiene sus propias internas, ¿verdad? Su propio proceso de definición. Pero una lista de 24 concejales, donde hay gente muy buena dentro de la lista del Partido Liberal.
2: Pero ahí
1: hay gente
2: también muy buena. Yo te reclamaba lo bueno. Siguiente, Soledad, lo de Wagner, por ejemplo, ¿verdad? Sigue siendo lo mismo, es parte también de ese equipo y se presenta como alguien que va y apoya justamente también tu candidatura. Entonces, ¿cómo trabajar con alguien que es una persona que incluso se dice que maneja prácticamente la municipalidad de Asunción, que todo le responden a él, ¿verdad? Entonces, ¿cómo trabajar con esa persona igual?
1: Increíble, es como el partido de gobierno tiene todo el poder, la presidencia, el Congreso, la Junta, la Intendencia, pero hay un concejal de la oposición que es el que el responsable y maneja absolutamente todo. Y con esto yo no estoy diciendo que haya responsabilidad en el pasado. Yo lo que estoy diciendo es cómo se va a comportar, se van a comportar conmigo en el futuro. Porque mi compromiso no es con ningún concejal. Yo no tengo ningún tipo de ni de negociado, ni yo no vengo acá a acordar con absolutamente nadie del pasado cómo va a ser el futuro. Y yo no pienso renunciar, y digo esto, ¿verdad?, con mucha firmeza, al principio de unidad de mando. Entonces, acá, los que quieran apoyarme y entiendan de que Soledad Núñez va a trabajar en esta dirección, bueno, vengan y trabajen en esta dirección, ¿verdad? Pero las cosas no van a continuar como antes. Y
0: yo tengo no sé si es una opinión, una acotación, por lo menos con relación a Wagner. Si sí, Wagner dicen que hizo todo lo que hizo en estos 30 años de concejal municipal, es porque fue cómplice de alguien o actuó en concordancia con alguien.
1: Claro.
0: Él solo no pudo haber hecho jamás lo que se le atribuye a Wagner. Entonces, ¿quién es el responsable? El presidente de la Junta Municipal. ¿Quién es el responsable? El intendente municipal.
1: Totalmente.
0: Entonces, él va a seguir haciendo, mientras le dejen hacer lo que a él se le canta y de acuerdos comunes va a seguir haciendo. No sé si Camilo Pérez va a querer negociar con él. No, categóricamente, no sé si Soledad Núñez va a querer negociar con él, porque se le dicen tantas cosas, pero tampoco se demuestra todo, porque se sospecha, se dice, se habla, pero nada, nadie puede hacer solo. Tiene que haber siempre complicidad.
1: Tiene que haber complicidad. Por eso yo hablo del sistema de incentivos y por eso yo hablo de mi compromiso con la ciudadanía. Que yo le puedo decir a la gente, a mí no me importa el color que fuera el día de mañana, si hay alguien que traiciona realmente el compromiso que estamos asumiendo con la ciudadanía, no va a tener mi respaldo. Yo no me voy a sentar a negociar con cualquier concejal, sea del partido, del color que fuera, hayan sido de la coalición que me apoya o no. Yo vengo sin tener las manos atadas a tomar las decisiones por los asuncenos. Y ellos van a tener que hacerse responsables. Claro que uno en política no está ajeno a las traiciones, no está ajeno a las decepciones, pero ¿qué yo puedo, de qué yo puedo hacerme cargo? De mis decisiones. Y de ser una intendenta que va a gobernar con los asuncenos y va a pelear, pero contra quien fuera. Yo no tengo ningún tipo de lealtad con sectores políticos, tengo lealtad con los asuncenos. Los asuncenos son a quienes yo me debo.
3: ¿Qué vas a hacer con esa superpoblación de funcionarios que tiene la municipalidad?
1: Sí, es uno de los problemas iniciales. Yo decía acá en muchas de las veces que vine también al programa, Asunción tiene 19.5 funcionarios por cada 1,000 habitantes, que es un número muy por encima de lo que correspondería a una municipalidad eficiente, dados los servicios que provee nuestra municipalidad en base a nuestro sistema y norma política y jurídica. Acá tenemos que trabajar en varias cuestiones. Uno, ¿verdad? Tolerancia cero a los planilleros. Eso para mí es categórico. Ya me tocó en otras instancias destituir funcionarios públicos a través de sumarios administrativos, tener la mano firme y mano dura para realmente aquellos que están cobrando dinero y no se van a trabajar, que no puedan continuar la estructura estatal. Tenemos que trabajar para que los jubilados que están en condiciones, cumplieron los requisitos, que van a ser cerca de 1,500 en los próximos 3 años, puedan tener una jubilación digna. Para eso es la intervención de la Caja de Jubilados Municipales, con apoyo del Congreso, por supuesto, pero yo voy a exponer y voy a ser una intendenta que va a estar peleando por eso, porque hay que dar una jubilación digna y esto también nos permite, de alguna manera, poder trabajar un proceso de reincorporación de profesionales dentro de la institución, no en la gran medida que uno, o sea, si se jubilan 1,500, que vos puedas, no sé, tener 100 o 150 profesionales, ¿verdad? El 10% que pueda sumarse para oxigenar también todo lo que tiene que ver con el plantel de talento humano de la municipalidad. Y lo siguiente es el proceso ya a mediano plazo de ir viendo en qué casos se pueden lograr las tercerizaciones de ciertos servicios, la participación del sector privado, donde sea importante, concesiones en algunos casos, hay muchos servicios que pueden mejorar mejor, que pueden mejorar los servicios en manos del sector privado y bueno, ir trabajando un plan como de reconversión del modelo de la municipalidad.
4: Una consulta, Soledad. En una ocasión anterior yo te decía que importante sería que gobiernes con una mayoría en la Junta Municipal. Sí. Y vamos a imaginar ya la situación. Soledad Núñez, intendenta, ¿cuáles serían esas tres primeras acciones así fundamentales que tenés en la hoja de ruta y decís, bueno, esto es lo que tengo que, con esto tengo que empezar?
1: Sí, bueno, ordenar la casa para adentro y para afuera. Para adentro es una auditoría general porque hoy en día hay mucha asimetría de información, hay mucho oscurantismo, mucho secretismo, es saber específicamente qué es lo que está sucediendo, en qué se gasta la plata y en qué se gastó la plata de los contribuyentes. Yo no vengo para blanquear. Los mismos de siempre van a venir para blanquear mucho las gestiones pasadas. Yo vengo para destapar la olla, para contarle verdaderamente a la gente qué es lo que pasa, qué se está haciendo con su dinero, porque hoy no sabemos, hoy una caja oscura oculta, ¿verdad? Y el mismo equipo va a revelar lo que hizo su mismo equipo. No va a pasar eso, ¿verdad? Yo vengo realmente a destapar la olla, a con claridad transparentar todo en los primeros 10 días de qué es lo que encontramos dentro de la municipalidad, que la ciudadanía sepa, luego aplicar de manera tajante la guillotina, los procesos y trámites administrativos, que hoy en día es muy tortuoso y todas las ineficiencias dentro de la municipalidad no es casualidad, es realmente intencional para que vos tengas que pagarle acá, pagarle allá para acelerar los trámites, modernización y aplicación de tecnología y digitalización. Esa va a ser mi obsesión en términos internos del día número uno. Y la reforma del talento humano, que es lo que estaba explicando Neri, ¿verdad? Tener un control específico de quién está, dónde está, qué hace, quiénes son los funcionarios que son planilleros e impulsar los humanos que hay que impulsar.
4: ¿Y vos crees que hay dinero en la municipalidad, más allá de lo que claro, dice, no hay nada, estamos allá al fondo, ya no hay, eso sin fondo inclusive, ¿crees que hay dinero?
1: Claro que hay dinero. Veíamos ahora solamente en algunos casos que estaban destapando los candidatos a la Junta Municipal de la oposición, ¿verdad? El caso del asfalto con un solo caso, dos casos, 500 millones de guaraníes, el caso de los eventos que se estima también un monto importante de evasión a nivel anual, lo mismo en el sector cartelería. Hoy hay un esquema que está montado, que funciona como un relojito suizo, que es el esquema de las cajas paralelas. Entonces la plata de los contribuyentes que tienen que ir a parar a las cuentas de la municipalidad para que se invierta en obras y en mejorar la ciudad, hoy en día van a alimentar ciertos feudos políticos y hoy en día sostener campañas políticas. Nosotros estamos peleando en condiciones de desigualdad en términos de recursos económicos, pero nosotros no estamos usando el recurso de la gente para pagar nuestra campaña. Nosotros estamos saliendo a buscar el apoyo del sector privado que pueda financiarnos la campaña. No pueden decir lo mismo del otro lado, ¿verdad? Donde la municipalidad hoy en día está siendo utilizada para financiar campañas políticas.
4: ¿Pero va a ser solitaria tu gestión? Porque en el Parlamento...
1: No va a ser solitaria, uh-huh. Para nada. O sea, primero hay que desmitificar, o sea, hay que romper con el mito que el intendente, incluso con una junta adversa, no puede hacer nada. Uh-huh. ¿Qué tiene que ver las plazas arregladas? ¿Qué depende de la junta o no? ¿El asfalto que se va a una empresa privada? ¿Qué depende de la junta o no? Es decisión del Ejecutivo Municipal y de su control que se ejerce sobre la fuerza del funcionariado público. ¿Qué tiene que ver tener, no sé, nuestros mercados olvidados con la junta municipal? Por supuesto, yo con esto no estoy diciendo que yo no quiero gobernar con una mayoría en la Junta, porque los procesos de reforma van a ser mucho más rápidos y quizás la escala de los resultados va a ser mayor. Yo quiero gobernar con una mayoría en la Junta, pero hay que desmitificar también que no se puede lograr nada sin la Junta. Y lo otro, nomás para no terminar y no quedarme en las reformas de los primeros 100 días para adentro, para afuera es limpieza 24/7, ¿verdad? La limpieza en la ciudad. Nosotros tenemos que poner en orden lo que hoy en día es caótico en nuestra ciudad. La reforma de la PMT, nosotros no podemos seguir teniendo una policía municipal de tránsito extorsiva, tienen que estar preocupados que la gente pierda menos tiempo para que la ciudad funcione, para que el flujo vehicular pueda funcionar y que la gente pueda tener más tiempo para hacer deporte, para compartir con su familia, para estudiar, y la policía municipal de tránsito hoy está completamente desviada de sus fines. Trabajar en la seguridad y el tema de infraestructura, siempre yo digo, no hace falta que me ponga mi casquito de ingeniera, ya saben que va a ser una cuestión prioritaria la inversión de obras, yo voy a estar, pero personalmente, ocupándome de que las obras se lleven adelante con la calidad, que los contratos se ejecuten, esas tres obras de desagüe pluvial que están inconclusas. No puede ser, los vecinos del barrio San Pablo están sufriendo tortura ahí en la cuenca de Santo Domingo, lo mismo en la cuenca de San Antonio, también en General Santos. Esas tres obras se van a terminar en menos de 100 días conmigo.
3: Hay un tema que no se toca mucho en campaña política. Asunción tiene tres grandes cementerios. Ya están abarrotados.
1: Sí.
3: La Recoleta podría ser una copia de la Recoleta de Buenos Aires, que sea un museo. Nadie habla de eso, nadie habla. ¿Qué va a pasar? Porque esto ya se está... ¿Qué plan tenés para eso?
1: Y de nuevo, es gestión esto, Neri, es gestión, es ocuparse que las cosas se resuelvan. Los cementerios, hoy fíjate ya al costado de la Recoleta.
3: Sí.
1: Pleno barrio, Recoleta, top de Asunción, es un basural, es un vertedero clandestino.
3: Claro, pero ya no hay lugar. ¿Qué vas a hacer? ¿Van a poner un nuevo cementerio? ¿Qué van a hacer? ¿Qué está dentro de esos planes?
1: Y primero es saber a ciencia cierta cuáles son los números y cuál es la realidad, ¿verdad? Yo hoy no puedo, digamos, responderte sin conocimiento de causa. Lo que sí puedo decirte es de que nosotros vamos a actuar sobre todos los problemas que hay en la ciudad y vamos a encontrar una solución. Yo, a mí me entrenaron mis profesores de ingeniería, ¿verdad?, desde el día número uno para resolver problemas. Creo que es una habilidad que tenemos los ingenieros, por eso me considero una persona bastante pragmática y creo que muchos de los problemas que hoy estamos padeciendo en la ciudad simplemente no se resuelven porque no hay alguien que quiera ocuparse de resolverlos. Entonces los cementerios están abandonados, las plazas están abandonadas, los mercados están abandonados, la terminal está abandonada, el zoológico está abandonado. O sea, dígame algo. El centro paraguayo japonés, me decían la otra, que ustedes saben que depende de la municipalidad de Asunción. Me decían, solo los vecinos, esto ya no es más como era antes, vos te vas al gimnasio, está sucio, no funciona el centro paraguayo japonés. O sea, no están... Las dependencias de la municipalidad están completamente olvidadas, no hay un solo rincón. Capaz hay ciertos espacios del arte que funcionan, pero hasta ahí.
0: Soledad, fíjate en lo siguiente. El diagnóstico que se hace de la Municipalidad de Asunción, en todos los sentidos, vos decís no funciona, otra gente dice no funciona. Hace poco con este tema del asfalto nomás. O sea, a 2 meses de las elecciones municipales, sacaban una orden para llevar asfalto a un sitio y terminaban llevando a otro lugar, sí. Y eso se comprobó. Esto se comprobó. Pero va mucho más allá de decir, che, ¿qué es lo que está detrás de todo esto? El número de teléfono que figura en la factura, claro, es de un funcionario de la Dirección de Vialidad de la Municipalidad de Asunción, según contaron. ¿Ustedes leyeron algún comunicado de la Municipalidad de Asunción desvinculando o separando a ese funcionario ante las sospechas de que su número telefónico haya estado en esa factura? O sea, ese es un ejemplo. Y Neri te preguntaba también, te decía, ¿cuál es el peor barrio de Asunción? Y yo te pregunto lo otro, ¿cuál es el barrio más lindo de Asunción?
1: No, es que no hay ningún barrio, no hay ningún barrio que no tenga problemas. Hoy yo estoy recorriendo desde los barrios, digamos, de sectores socioeconómicos que están en mejores condiciones a toda la zona de la periferia, aquellos barrios que están en condiciones de informalidad. Yo vivo en el barrio San José, ahí al lado del barrio Las Mercedes, entonces estoy muy cerca del centro histórico, recorro bastante lo que es barrio Jara, estoy muy barrio San Roque, y es exactamente la misma realidad en todos los barrios de la ciudad. Por supuesto que hay algunos barrios que por inversión privada pueden estar en mejores condiciones, pero vos ves que no acompaña la inversión del sector público. Por eso yo hablaba el caso del eje corporativo de Aviadores, o incluso la zona de Villamorra, donde vos ves esos cables que te llegan a la altura del cuello. Esa pues ya es la anarquía, es la ciudad caótica que no está siendo gobernada. Porque eso la municipalidad tiene que poner orden. Yo no te pido que soterres los cables, no te estoy pidiendo que entierres. Te estoy pidiendo que pongas orden. El cableado que llega a la altura del cuello de los transeúntes, que puede ocasionar accidentes, que de hecho ya sucedió, ¿verdad? Una persona me decía en Artigas que un día con un poco de viento esos cables se iban a su moto y le ocasionó un accidente, se rompió el brazo, ¿verdad? O sea, realmente hoy vemos la ciudad, el paisaje que vemos es de la ciudad anárquica, no gobernada, donde los políticos están más concentrados en sus privilegios, en su partido, y no están mirando la ciudad.
0: ¿Qué opinas de las encuestas?
1: ¿Las encuestas como herramienta científica o como herramienta de propaganda electoral? Porque siempre son artilugios que se utilizan en una campaña, ¿verdad? Que yo insisto, buscan muchas veces también desmotivar la participación. Para nosotros la mejor encuesta es la de la calle. Creemos que a veces en campaña cuando se utilizan también es para desviar los temas de conversación. Nosotros no tenemos que estar discutiendo ni cuántos votos ni qué encuesta. Acá hay que estar discutiendo los problemas de la ciudad que le afectan a la ciudadanía. ¿Cómo vamos a hacer que todos los barrios tengan acceso al transporte público? ¿Qué vamos a hacer para revitalizar el centro histórico que está olvidado? ¿Cómo vamos a reconstruir las plazas? ¿Qué vamos a hacer con nuestros mercados? Esos son los temas que le interesa a la ciudadanía en una ciudad que se volvió cara. Asunción se volvió una ciudad que expulsa a su gente. Yo quiero pensar cómo nosotros podemos, por ejemplo, duplicar la población de Asunción. Ustedes saben que Asunción tiene 40 habitantes por hectárea, ¿verdad? Esa es la densidad poblacional. Muy bajo, digamos, en comparación a cualquier otra ciudad y capital del mundo. ¿Cómo duplicamos la población de Asunción? ¿Para qué? Para que los que se fueron puedan volver y para que los que están no tengan que irse. Y ustedes saben que mi tema es, además, la cuestión de vivienda, ¿verdad? ¿Cómo nosotros resolvemos el problema de que la gente no tenga que seguir siendo expulsada de nuestra capital? Porque aumentar también la densidad es prosperidad. También es dinamizar la economía. También es acortar los tiempos de traslado y de distancia. También es más tiempo con nuestras familias. También es mejorar la calidad de vida. Entonces, nosotros estamos trabajando en un plan para duplicar la población de Asunción en los próximos años, con trabajo y articulación de todos los sectores, pero para que la gente tenga y pueda vivir en Asunción y no tenga que ser expulsada.
4: Es que Asunción se convirtió en una ciudad muy cara en materia impositiva.
1: Sí, en materia impositiva, en materia de los servicios, en materia de absolutamente todo, porque no se planifica. Y la no planificación de la ciudad, la planificación no es un concepto abstracto. La planificación es lo que te dice hacia dónde vamos. Si yo les pregunto a ustedes hoy, ¿cuál es la visión de Asunción? ¿Hay una visión compartida con un liderazgo de la municipalidad? No. Acá cada uno piensa, ¿verdad? El sector privado, los diferentes sectores, yo creo que Asunción tiene que ser esto, ¿verdad? ¿Cómo la vamos a convertir a la capital en la mejor ciudad para vivir, en la mejor ciudad para trabajar y en la mejor ciudad para invertir? Quiero trabajar para eso.
0: ¿Qué haces con el tránsito en Asunción? ¿Qué le decía a la gente?
1: La PMT, es lo que yo decía, la reforma profunda de la Policía Municipal de Tránsito. La Policía Municipal de Tránsito no tiene que estar enfocada en recaudar. Ni para ellos, ni para la municipalidad, ¿verdad? Porque la municipalidad cuando...
0: Para ellos no, nunca.
1: Nunca, para ellos no, nunca, por eso. Pero para la municipalidad tampoco, porque la municipalidad cuando le aprieta el zapato y tienen que pagar salarios, ¿qué hacen? Saquémosle a toda la PMT a extorsionarle a los contribuyentes, a pescar en qué infracciones cometen y a recaudar, ¿verdad? No, la PMT está para agilizar el tránsito y para educar vialmente. Esos son los objetivos principales. Entonces, ¿cómo resolvemos el problema? Sencillo es... Las ciudades inteligentes no son más inteligentes porque tienen robots que están administrando la ciudad. Son más inteligentes porque gestionan mejor sus datos. Acá tenemos que llenar la ciudad de sensores. En los semáforos, en los transportes públicos, en las diferentes esquinas, que ni siquiera cuesta mucho. Y desde un centro de control tener, además hoy en día con la tecnología y la inteligencia artificial, un control absoluto de dónde se dan los atascos, en qué momento, los embotellamientos. Y la PMT tiene que estar ordenando ahí, enviando a la Policía Municipal de Tránsito a resolver... Cambiar los sentidos de las calles, incluso si vos tenés datos y ya sabes el comportamiento del flujo vehicular, vos podés actuar para que la gente pierda menos tiempo. Pero para eso la PMT tiene que estar enfocada en dirigir el tránsito. Ya no quieren más dirigir el tránsito, quieren solamente comprarse su moto, que ellos mismos lo se compran. ¿Para qué? Porque pues pagan pues con la coima, ¿verdad? Quieren salir a pescarle al motociclista, al Volt, al chofer, al automovilista y recaudar cuando su rol es el de hacer que la gente... pierda menos tiempo, que es lo más valioso que
2: Soledad,
1: tenemos.
2: Soledad, y utilizar también el asfalto para asfaltar las calles alternativas que se pueden utilizar y no usar el asfalto para cuestiones privadas.
1: Exacto, sí. Si vos tenés una idea del flujo, sí. Insisto, con una mejor gestión de los datos, lo que no se conoce no se puede gestionar, ¿verdad? Vos tenés que tener la información a partir de la tecnología y vos podés ver qué zonas podrías asfaltar para mejorar en determinados momentos del día, que es donde se tarda una hora en distancia que la deberíamos hacer en 10 minutos, claro. ¿Verdad? Para mejorar los caminos alternativos. Y luego también, insisto, la inversión en transporte público es muy importante, ¿verdad? Si bien ahí hay un rol primordial del gobierno nacional, la municipalidad también puede contribuir, sobre todo en aquellos barrios que hoy en día, porque no tienen tanta demanda, están completamente aislados de una red de transporte público. La municipalidad puede tener sus propios buses y articularlos con el gobierno nacional y también aportar desde el conocimiento, porque yo voy a tener a los mejores profesionales, ¿verdad? Jóvenes, más adultos, a nivel maestría, doctorado, me están inscribiendo de todos, de todo el éxodo también de las mentes brillantes que están afuera del país, que me dicen, Sole, nosotros salimos porque no vemos oportunidades, pero cuando esté al frente de la municipalidad, queremos venir a colaborar contigo para poder presentar al gobierno central aquellos proyectos que van a resolver los problemas que Asunción hoy en día está teniendo.
3: Soledad, eso que había dicho el presidente del Partido Colorado, Horacio Cartes, que lo peor que te pudo haber pasado fue enfrentarte con Camilo Pérez, pero lo mejor que te pasó fue haber estado un ratito en el Partido Colorado. ¿Qué le decís?
1: Yo había dicho ya en su momento que era bueno que se acuerden de mí, ¿verdad? Que me mencionen. Significa que algo, de alguna manera, estamos molestando. Yo le estoy enfrentando a un sistema que ni siquiera le estoy enfrentando a un partido, ¿eh? Por eso yo le digo a los colorados, yo acá quiero con los buenos colorados reconstruir Asunción. Yo le estoy enfrentando a un sistema, a una forma de hacer las cosas, a esa corrupción endémica que hoy en día hace añicos el sueño de mucha gente en nuestra ciudad. Y a ese sistema yo me voy a enfrentar. Le duela a quien le duela, le moleste a quien le moleste. Yo vengo para tomar las decisiones que Asunción necesita y espero el respaldo de la ciudadanía, insisto, independientemente de la simpatía político-partidaria.
0: ¿Alguna vez, vamos a continuar con lo que pretendés y cómo querés hacer, alguna vez desde el Partido Colorado te ofrecieron ser candidata a intendente?
1: No sé si una oferta así directa, siempre de diferentes partidos tuve ofertas, digamos, de candidatura desde que estaba liderando Techo, ¿verdad? Desde muy chica. Nunca encontré mi espacio, yo siempre digo, sin condenar ni castigar a quienes hacen militancia político-partidaria, porque creo que también es importante involucrarse con los partidos políticos, simplemente no había sido mi trayectoria, ¿verdad? Si vos mirás para atrás, yo comencé desde muy temprana edad a trabajar dentro del sector social. Yo creo en el voluntariado como una herramienta de participación ciudadana en democracia. Creo que es una herramienta que permite a muchos jóvenes, sobre todo, conectarse con la realidad. Ha sido en mi vida un eje transformador. Comencé a los 16 años enseñando matemáticas, catequesis en la zona del Bañado Sur, en la escuelita Santa Rosa. A partir de ahí decidí seguir la carrera de ingeniería civil, motivada por la tapa de un diario que decía que Paraguay era el país más atrasado en kilómetros de rutas asfaltadas. Me acuerdo que a mis escasos 17 años, un domingo, le pregunto a mi papá por qué somos coleros, ¿verdad? ¿Por qué estamos acá último en esta tabla, en una tablita? Hasta ahora me acuerdo. Y mi papá trata de explicarme, qué sé yo, ¿verdad? Lo que sucedía a nivel de la sociedad y del Estado. Y después me dice de una manera provocativa, ¿y por qué no seguís ingeniería para tratar de cambiar eso? Y yo al día siguiente me inscribo en el cursillo de ingeniería. Pensé que iba a ser ingeniera vial. Después me entusiasmé mucho más con las construcciones civiles, con todo lo que tenga que ver, digamos, con otros sectores de la ingeniería. Pero es el día número uno en la Facultad de Ingeniería de la Universidad Nacional de Asunción, la cual espero también que sea un gran respaldo en mi gestión. Yo quiero tener a la academia conmigo, yo quiero que la FADAUNA, quiero que la FIUNA, quiero que los centros de pensamiento, que los estudiantes no estudien teoría de libros, quiero que los estudiantes practiquen soluciones sobre la realidad de la ciudad. Y quiero acercarle, quiero construir un puente desde la municipalidad para que nuestras universidades también sean creadoras de las soluciones en la ciudad. Y durante la universidad, como te decía, trabajé muchos proyectos para resolver el problema de la vivienda. Ustedes me conocen de pelear por la causa del acceso a una vivienda digna para todos los paraguayos. Y ahí fui desde los problemas cotidianos de la sociedad conectándome con la política. Hoy hago política porque para mí el detonante fue la pandemia. Fue el momento donde de una manera muy cruda se nos reveló frente a nuestros ojos la fragilidad de nuestro sistema económico, político, social. Y fue en ese momento cuando yo dije, no, yo no me quiero quedar de brazos cruzados. Siempre tuve mucho miedo a hacer política electoral, porque incluso cuando fui ministra fui técnica, ¿verdad? O sea, lo hice no perteneciendo a ningún partido. Había la coincidencia que arrancaba la Concertación que nos permitía a los independientes poder candidatarnos. Y dije, yo quiero hacer algo, quiero involucrarme, porque si no me involucro con la política, no puedo seguir quejándome. Porque las cosas no van a cambiar si es que no participamos. Y también buscando alentar a más jóvenes a que dejen de sentirse alejados de la actividad política y que participen para poder tener un futuro diferente para nosotros y nuestros hijos.
0: Soledad, ¿vos crees, estás convencida de que... Porque el escenario es este. Sí. Vamos a suponer que ganás el 4 de octubre, asumís el 4 de noviembre,
1: sí,
0: ponerle una fecha. Soy intendente de Asunción. El gobierno es Colorado.
1: Uh-huh.
0: Todo el 27 y gran parte del 2028.
1: Sí, hasta las elecciones, ¿verdad? Las elecciones cuando ya está el nuevo presidente.
0: Hasta abril, un año y medio más o menos,
1: sí,
0: ¿verdad?
1: Sí, un año y cuatro meses.
0: Bueno, pero vos necesitas de ese gobierno central para... O no necesitas de ese gobierno central. Porque hay cosas que no lleves adelante, claro, si no podés, sí, con el apoyo.
1: Sí,
0: ¿cómo manejas eso?
1: Hay muchas cosas que se van a poder hacer incluso sin apoyo del gobierno central. Para el apoyo del gobierno central... Mi postura va a ser la de una estadista. Digamos, cuando yo gane las elecciones voy a ser intendenta de los que me votaron y de los que no me votaron. Yo voy a tener un mandato popular de tener que articular con el gobierno central las diferentes acciones para la ciudad. La pregunta es al presidente, si me va a apoyar o no me va a apoyar si gana una persona de su partido. Él tiene que responder. De mi parte, yo voy a estar articulando con los ministerios, voy a sentarme a conversar con el presidente, voy a llevar las necesidades de cada uno de los barrios de Asunción y se encuentra una muralla. Y bueno, pues tendré con muchísima transparencia que contarle a la ciudadanía. Es que yo pretendo gobernar con la gente. Yo sé que mi poder como intendenta va a estar en los vecinos y las vecinas de Asunción. Y ustedes también me conocen caminando y recorriendo. Y saben que soy una mujer que está en terreno, que yo no me quedo detrás del escritorio, que no le tengo miedo al trabajo, que voy a estar ahí conversando y encontrando las soluciones. Es un mito, esto quieren instalar ellos. Ah, no, entonces vamos a seguir con lo mismo de siempre porque van a tener apoyo del gobierno central. ¿Y por qué no tienen ahora? ¿Por qué ahora la ciudad está como está? Siendo absolutamente el mismo signo desde el presidente de la República hasta la mayoría de la Junta Municipal. Entonces, cuidado con las narrativas que se buscan instalar para tratar de desalentar el voto al único proyecto que tiene las chances y las condiciones para poder reconstruir nuestra querida capital.
0: Hay cuestiones muy puntuales de la gente que nos está viendo y nos está escuchando. Quieren insistir con el tema del transporte público de pasajeros, porque sí. Asunción tiene empresas permisionarias, así se llama.
1: Sí.
0: ¿Cuál es el proyecto así específico como para que la gente que vive en Asunción tenga transporte público permanente?
1: Bueno, nosotros estamos ahora justamente en la mesa de transporte. Le quiero contar también esto a la gente. En diciembre del año pasado, nosotros publicamos un documento de las 20 medidas urgentes para Asunción agrupadas en 5 ejes. Hay una línea de trabajo ya que lo hicimos público, pueden encontrar en mis redes sociales, con mucho profesionalismo. Ahí abordamos los principales dolores de la ciudad como una sistematización y producto de las conversaciones que tuvimos durante todo el año 2025. Y como un puntapié inicial a la construcción del plan de gobierno municipal, que arrancamos en marzo. Nosotros tenemos diferentes mesas temáticas. Justamente la semana que viene me reúno con la mesa de transporte, que me va a presentar todo el trabajo que están haciendo, y vamos a entregar durante el mes de agosto el plan de gobierno municipal a la ciudadanía. La municipalidad tiene que, yo creo que tiene que, porque hay algunos que piensan que hay que ceder nomás todo al gobierno central, ¿verdad? Yo no, yo creo que la municipalidad tiene que seguir teniendo sus propias redes de autobuses para resolver los problemas de baja demanda y permitir que todos los barrios estén interconectados. Entonces ahí estamos trabajando en esta mesa que la semana que viene y cuando presentemos el plan de gobierno municipal van a saber a nivel técnico y específico qué es lo que va a hacer la Municipalidad de Asunción con las empresas, por ejemplo, permisionarias que tienen las diferentes líneas.
0: Yo entiendo que vamos a tener ocasión de seguir conversando, seguir hablando, Soledad, pero ¿en qué va a consistir tu tarea específicamente de aquí al próximo 2 de octubre, previo ya a las elecciones?
1: Y nosotros seguimos caminando, seguimos recorriendo. Yo me levanto temprano, termino a altas horas. Ayer hasta la noche estuvimos ahí en el barrio Chiquito, en la zona del barrio Bellavista, caminando. Seguimos acercándonos a los vecinos. Vamos a seguir escuchando cuáles son las necesidades, vamos a seguir a través de los medios de comunicación acercando nuestras propuestas también a la ciudadanía, que es muy importante poder amplificar cuáles son las ideas, cuál es la visión que tenemos nosotros para Asunción y seguir tratando de convertir ese hartazgo y esa desesperanza en acciones y en trabajo, que la gente salga a votar, ¿verdad? Mi mensaje para las mujeres que están ahí en la casa, que saben de que Asunción necesita una mamá que la cuida, así como una mamá cuida a sus hijos, ¿verdad? Porque yo vengo también con esa fuerza a poder redirigir los destinos de esta nación a los jóvenes que me conocen desde hace mucho tiempo, que vengo trabajando por la ciudad, que hoy están cansados de más de lo mismo, que muchos están desesperanzados, invitarles a que salgan a participar, a los adultos, a los trabajadores, que sienten que Asunción se volvió una ciudad cara, que Asunción es una ciudad que no acompaña a las MIPYMES, a los emprendedores, decirles que Asunción va a revolucionar en un sentido positivo. Ahí estamos mirando muchos de los ejemplos de otras ciudades. Yo quiero que los centros municipales se conviertan en centros de apoyo al emprendedor. Las MIPYMES sostienen el empleo. Cuando pensamos en el rol de la municipalidad, tenemos que no solamente quedarnos en la municipalidad que tiene que ordenar el tránsito, limpiar las calles y recoger la basura. Eso pues es lo mínimo que hacemos de manera deficiente. Por eso yo le decía a Neri, cuando voy a los barrios, la gente me dice, quiero el bacheo. Pero cuando yo comienzo a hablarles de que la municipalidad tiene que liderar el desarrollo económico, social, cultural, ambiental de la ciudad, tiene que tener otro tipo de rol acerca de la visión que nosotros queremos construir, es que comienzan a imaginarse otras cosas para sus barrios, ¿verdad? Entonces yo quiero acompañar a la ciudadanía, no solamente a imaginarnos, sino que a construir la Asunción que realmente nos permita vivir en mejores condiciones en nuestra capital.
2: Soledad, ¿hay mayor exigencia o sentís que hay una mayor exigencia hacia tu candidatura que la de Camilo?
1: ¿En qué sentido?
2: Y que de repente como que se ve qué vas a hacer, qué no vas a hacer, cuáles son tus proyectos. Acá, por ejemplo, hay alguien que te tira flores, ¿verdad? Y dice, sí. A diferencia del señor Pérez, que lo único es que dijo que va a ganar por tanto por ciento, Soledad conoce los temas. Entonces, consultarte ahí.
0: Flores lindas,
2: entonces. Claro, Flores lindas, pero a veces como que a la oposición se le exige más que a los que están hoy en el poder.
1: Sí, puede ser a la oposición, a veces a las mujeres también, ¿verdad? Pero yo no vengo a improvisar nada. O sea, yo me formé, me preparé en esto. O sea, yo no es que salto de un lugar a otro como ingeniera civil, como apasionada por las ciudades, con la experiencia de haber integrado muchos consejos de desarrollo urbano alrededor del mundo con alcaldes, alcaldesas de otros países. Hoy vengo a poner ese conocimiento a disposición de la gente. Tengo una trayectoria que me ampara y quiero pedirle a la ciudadanía que me dé una oportunidad. Yo ni siquiera le pido a la gente que me crea, porque la gente ya dejó de creer en la política. Y con justa razón. Yo le pido a la gente que me dé una oportunidad. Que me dé una oportunidad de poder demostrar que todo esto que estoy diciendo nosotros podemos lograrlo desde la municipalidad. Ese voto de confianza es el que yo le pido a la ciudadanía Asuncena.
4: Y en el campo cultural, Soledad,
1: algunas
4: acciones así concretas, tenemos muchos artistas, tenemos muchos músicos, pintores, escultores, sitios importantes. ¿Hay así como una especie de agenda para meter todo en uno y poner ante la vista de la gente,
1: sí,
4: eventos semanales, diarios?
1: Totalmente, todo. Sí. Yo quiero la cultura viva en los barrios. Trabajar sobre cada una de las identidades barriales, porque hoy en día la memoria de cada barrio es distinta. Ahora no es lo mismo Sajonia o Carlos Antonio López, que Hipódromo, que Roberto Le Petit, que Barrio Jara. Cada barrio tiene su propia historia. Cuando revitalicemos todas las plazas, que mi compromiso es en 5 años revitalizar 100% nuestros parques y plazas, no es que es inviable, son 240 y tantas, y con participación de las comisiones vecinales y el sector privado lo vamos a lograr, y que esos espacios públicos sean los espacios vivos para la cultura. La municipalidad tiene un Instituto Municipal de Arte, donde hay talleres de actuación, de locución, de teatro. Tiene la Manzana en la Ribera, que hoy es más oficina que una sala de exposición de arte. El Centro Paraguayo Japonés. Tenemos diferentes dependencias de cultura dentro de la municipalidad. La cultura tiene que salir a las calles. El otro día visitaba el Centro Municipal número 2, creo, y que una de las actividades me comentaban que hacían eran clases de danza. Yo le digo, ¿pero ustedes salen a los barrios? O al IMA le preguntaba, ¿pero ustedes salen a los barrios? Yo quiero una municipalidad presente en los barrios, no la municipalidad en los edificios a la que tienen que ir los vecinos. La municipalidad que sale con la cultura, y no la cultura mercantilizada, con la cultura realmente que trabaja sobre la identidad, la historia, la memoria de los ciudadanos asuncenos. Planteamos para una de las zonas del centro histórico la definición de un distrito cultural, como el Distrito de las Bellas Artes o el Distrito de Cultura que hay en otras grandes capitales del mundo, en una zona donde hoy de por sí ya hay convergencia de servicios culturales. Si vos mirás la zona de Colón, Benjamín Costán, ahí vos tenés el puerto, la Manzana en la Ribera, el IMA, la Recova, Espacio E, Sala La Correa, ya hay sector público y privado, ya hay convergencia de servicios culturales. Ahí queremos delimitar un perímetro, invertir para poder atraer a las industrias creativas, a la economía naranja, que puedan vivir ahí nuestros actores, nuestros músicos, hacer un distrito cultural hoy en una zona del centro que además necesita este tipo de miradas y acciones para poder volver a ser atractivo para la ciudadanía.
0: Bueno, Soledad, muchísimas gracias por venir esta mañana fresca, una mañana de otoño, sí, de invierno, digo bien. Hay tantas cosas, hay mucha gente que ingresa permanentemente y que no vive en Asunción.
1: Sí.
0: Esa también es una discusión, la falta de control posiblemente, pero control en serio. Un vehículo que no está habilitado no puede seguir transitando por las calles de Asunción. Ese tiene que ser el objetivo del control o de la Policía Municipal de Tránsito. No solamente aquel vehículo que en vez de frenar en amarillo pasó, que se ha multado, perfecto. Respetemos las reglas de tránsito, pero no seamos tan tolerantes. El uso de motocicletas, ¿cómo se utiliza? Una motocicleta hoy no tiene habilitación, no puede circular. Un vehículo no tiene habilitación, no puede circular. Una persona o varias personas no pueden estar sobre una motocicleta.
1: Totalmente.
0: Ni en Asunción, y Asunción tiene que ser el ejemplo. Hay una especie de desidia total.
1: Sí,
0: no me asusta nada, no tengo miedo de nada. Sí, si están sacando asfalto como sacan de la municipalidad, ¿qué le vas a pedir a la gente en la calle? Lo primero que te va a decir es eso.
1: Totalmente.
0: ¿Vos me controlás?
1: Sí.
0: ¿Verdad?
1: Hay una desidia,
0: entonces,
1: yo le llamo.
0: El ciudadano asunceno merece vivir mejor. El que contribuye tiene que vivir mejor.
1: Así mismo, Carlos, yo por eso estoy acá. Estoy convencida de que nuestra ciudad tiene solución. Asunción tiene solución. Este 4 de octubre se define el futuro de la capital de la República del Paraguay. A la gente yo le invito a involucrarse, a escuchar cuáles son las propuestas en esta campaña y apoyar al único proyecto que tiene las chances, con las manos que no están atadas, sin depender de nadie. venir a amparar y a respaldar las necesidades que tienen los asuncianos para que nuestros barrios vuelvan a funcionar, para que Asunción vuelva a ser esa ciudad, la mejor ciudad, y no solamente del país, la mejor ciudad del continente para vivir, para trabajar y para invertir. Ese es mi sueño y para eso voy a trabajar estos 5 años.
0: Soledad Núñez con nosotros esta mañana en la Gran Cabina Ñandutí. Gracias, Soledad, por venir.
1: Muchas
0: muy
1: gracias,
0: amable. Nosotros
1: gracias.
0: Seguimos
1: gracias.
0: En un ratito. Son 9:33 ya en la República del Paraguay. Vamos a pasar al acto reunión de colorados en un ratito nada más en la Conmebol, donde se reúnen todos los candidatos a intendente y todos los concejales, candidatos a concejales municipales colorados en el país. Pausa y ya seguimos.
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0: Estamos de vuelta, señoras y señores. Estamos entrando en la parte final de nuestra presencia esta mañana, sábado 25 de julio, 9:42. Vale la pena reiterar pronóstico del tiempo para las próximas horas, para los próximos días. Una mañana donde la neblina es la característica en Asunción, en el área metropolitana, en diferentes puntos del interior de la República. El pronóstico del tiempo para hoy dice que la temperatura máxima llegaría a 23 grados, más o menos como ayer, como antes de ayer, pero a partir de mañana hay ascenso a la temperatura, la mínima ya sería 20 grados, mañana domingo la máxima 28, lluvias dispersas se anuncian para este día. El lunes, el 27, 22 la mínima, 31 grados la máxima, sin lluvia, vientos del norte. Para el martes, vientos moderados del norte, 21 grados la mínima, 32 grados la máxima. Y para el miércoles, 21 grados la mínima, 27 grados temperatura máxima pronosticada, y se habla de lluvias dispersas. Anoche estuvo Lourdes González, gerente superior de registro Unificado Nacional.
1: Así es, gerente, y hablamos de varios temas, ¿verdad? Pero una de ellas es importante mencionar de vuelta, y tenemos el corte para compartir sobre las declaraciones de la gerente con relación a lo que tenemos justamente también a nuestra tapa, y ella mencionaba que de 263 municipios, solamente 4 cumplieron con el informe que tenían que remitir a Catastro. Vamos a compartir justamente sus declaraciones.
2: Hoy por hoy urge invertir en lo que sería en esta nueva implementación que mencionaste, que va a estar entre 15 a 20 millones de dólares, antes de invertir en infraestructura edilicia.
3: Yo creo que la Corte, porque ese es el espíritu y la intención de los ministros, quieren invertir en ambos. Mm. Sin embargo, ya hay un PAC prioritario, PAC no programado, que le llaman los administrativos, que ya me han aceptado para decir, no se trata solo del Ejecutivo. Acá muchas de las tareas que se tienen que hacer, y yo repito, está en manos de los intendentes, que hasta hoy 263 municipios, hay un altísimo número de municipios que no han hecho su relevamiento catastral, su levantamiento, que por la Constitución del año 92 ya debieron hacerlo. Nosotros tenemos visita a los intendentes cada semana pidiéndonos socorro porque no tienen datos. Y si ellos no tienen datos en sus catastros, no tienen cómo cobrar los impuestos. Entonces, y muchos te dicen, doctora, vengo a pedirte a vos datos porque el intendente anterior llevó toda la documentación a su casa. Situaciones terribles. Entonces, sí, esto se tenía que armar de esta manera. Los municipios tenían que hacer su relevamiento catastral, llevar información al catastro y catastro formar su mapa catastral. Pero acá no se hizo la tarea de origen. Y Catastro tiene serias falencias hoy día en su mapa catastral por causa de eso. Entonces, acá no se trata solo de echar toda la culpa al registro, toda la culpa al Catastro. Acá hay una culpa de varias instituciones que han dejado de hacer incluso una labor constitucional.
4: ¿Y esa información la proveyeron al presidente también a fin de que de alguna manera se logre también ver esa solución? Porque no puede ser que los municipios tengan esa información.
3: Le hemos dicho al presidente, incluso más perla, hay un artículo de ley en el RUM que decía que 6 meses antes de funcionar el RUM, todos los municipios tenían que pasarnos su información catastral. La Corte en julio del año pasado sacó un comunicado que fue proveyendo todas sus circunscripciones del interior para que las circunscripciones le dijeran a los municipios, ojo que tienen que cumplir con esta demanda de ley. ¿Sabes cuánto recibimos? 4 municipios. 4.
4: O sea que y entre ellos está la capital.
3: Y el municipio de Asunción hace 2 meses atrás.
4: ¿Entre estos 4?
3: Sí. Así que acá, si no nos apechugamos toda esta tarea, como les digo, yo no soy maga. Llegué hasta esto y tengo un equipo fantástico de gente que me acompaña, altamente técnico en la parte registral y catastral. Hay muy buenos profesionales notarios, hay muy buenos profesionales abogados, pero si esta tarea no lo llevamos entre todas las instituciones, también está el INDER, también está el INDI, Entonces, el problema de la tierra, y como dijo el presidente, el activo económico más importante para el gobierno es la gente. Lo segundo es la tierra. Entonces, tenemos que trabajar todos coordinados para que esto funcione.
1: Espero que llegue el mensaje a todos los intendentes. Bueno, ahí está entonces las declaraciones también de la gerente del Registro Unificado Nacional del RUN, Lourdes González. Y a partir ya de estas declaraciones, tengo que decir que algunos ya se comunicaron con ella para remitir esos informes, ¿verdad? Enhorabuena, es lo que dice la Constitución y también lo que están pidiendo hace bastante tiempo.
0: Bueno, la semana que está terminando hoy, Noelia Bojara y Neri, nosotros compartimos una imagen de un futbolista que se lesiona en el fútbol brasileño. Dice que el Cruzeiro pagó 12 millones de dólares por la incorporación de este jugador, y en un partido entre Cruzeiro e Inter ocurre esta jugada y termina lesionado, tiene fractura de tibia. El jugador Gabriel Peck se llama.
1: Así,
0: ¿verdad?
1: Es, Gabriel Peck.
0: Bueno, entonces uno dice, esto se da en una cancha de fútbol, de repente la violencia. Algunos dicen, no, pero yo entiendo que nadie quiere hacer de propósito, ¿verdad? Pero tiene que tener límites también acá. No solamente que hubo la rotura, sino que hay sangre inclusive, por la fuerza y la contundencia con que el jugador del Inter de Porto Alegre lesiona a Gabriel Peck. La siguiente imagen que quiero y queremos compartir con usted a continuación es fútbol femenino. Y es un hecho violento. Miren lo que ocurre. Se hará en el Brasil, me dicen, pero poné desde el comienzo, mira, ahí le falta y queda tendida la afectada. Pero ¿qué hace la de blanco? ¿Qué hace cuando ya la mujer está en el piso? Le da dos patadas a la altura de la cabeza.
5: El
0: fútbol de mujeres.
5: Sí, sí.
1: Y después también le pega, no sé si es a su compañera o al árbitro, porque alguien se va como para atajarla y
0: ella... Creo que es, no sé si la compañera, sí, o alguien del equipo contrario. Pero qué pena esto.
5: Había una imagen parecida acá también, en un partido que se jugó y donde llegan así en un enfrentamiento cuerpo a cuerpo cada uno, y el otro se da la vuelta y le mete...
0: Pero hombre, bueno, ahí está... Digo nomás que a veces uno dice, bueno, pero qué pena.
1: Pero acá también hay una actitud bastante cobarde por parte de la jugadora. La otra ya estaba tendida en el piso, no podía defenderse para y nada. Le mete dos patadas, le mete la cabeza.
5: La fuerza, sí, con fuerza le da. Ahí da.
1: Qué bárbaro, una conducta totalmente antideportiva, como dice el video. ¿Qué pasa realmente? ¿Verdad? Tanta violencia.
0: La mente, la salud mental, sin lugar a duda.
6: Sin lugar mucha atención, mucho...
1: Pero no podemos irnos a los golpes todo el tiempo.
6: Sí, pero a veces, como lo decía Carlos, es la... ¿Cómo manejar ese manejo de ira?
1: Pero es grave porque se trata de cuestiones deportivas. O sea, uno tiene que tener un comportamiento diferente.
6: Y se supone que el deportista tiene un comportamiento ético distinto. Pero se supone. Tenemos el caso de un jugador muy conocido que en el Mundial reflejó, tiró la piedra y después se hizo la víctima. Alguien que tuvo una disputa con una legisladora paraguaya.
1: Ah, también.
0: Quiero repasar un rápido repaso antes de irnos de los diarios de España. España está viviendo un momento muy complicado, especialmente en Madrid y su alrededor, en Bojara, Neri, Noelia, oyente y televidente de Ñandutí. El fuego asedia a una vivienda de pueblos en Madrid y Ávila y afecta a 63.000 vecinos. La fotografía, el fuego, el bombero, emergencia nacional en la Comunidad de Madrid. Otro diario de España, este es El Correo, otro diario de España, esta mañana La Vanguardia, muestra una fotografía donde vecinos de Cabreros, que es la localidad cercana a Madrid, ayudan en la extinción de uno de los fuegos a 80 kilómetros de Madrid. Declarada la emergencia nacional por un incendio imparable en Madrid. Hay muchísimas personas afectadas, fueron desalojadas creo que algo así como 70.000 ya a esta altura. Después hay otro diario español que también hace referencia como uno, el diario ABC de España, que es uno de los más importantes. Dice, el fuego no da tregua ni al monte, ni a los vecinos, ni a los policías. Otro diario de España para compartir, es una de las informaciones que recorre el mundo, esto que ocurre en esa parte de Europa. Dice, fuegos inextinguibles ponen Madrid en emergencia nacional. Más de 50.000 personas confinadas o evacuadas en 4 incendios. Otro diario, El Mundo, leíamos recién, El País, dice más de 60.000 afectados por el fuego voraz en Madrid y Ávila. Y hay fotografía de residentes del pueblo abulense de Cebreros. Dice, pasaba la madrugada del viernes en un pabellón deportivo después de ser evacuado de su casa. Y hay mucha gente de edad, que es la gente que está siendo evacuada y rescatada. Esto muestra El País. No sé si hay un diario más de España que tiene que ver con... La Razón dice, el fuego nos está comiendo. Y vaya fotografía que pone también en primera plana. Y quiero ir un ratito al diario Clarín de Buenos Aires para mostrarles dos títulos. Uno que tiene que ver con el incendio en España, que dice, hola, el incendio cerca de Madrid. Pero el título principal de Clarín dice que Milei llega a Brasil y se mete en la campaña del hijo de Bolsonaro. Quiero tratar de entender qué es esto. Dice, en San Pablo se reunirá con el gobernador local, dirigente bolsonarista, y luego apoyará a Flavio Bolsonaro, hijo de Jair Bolsonaro, el expresidente que está preso por organizar un intento de golpe de Estado contra Lula da Silva. Milei viajó porque Bolsonaro quiere inscribir a su campaña en una ola de derecha en América Latina, tras los triunfos conservadores de Perú y Colombia.
1: Milei va a participar de este lanzamiento, dice, de la carrera presidencial contra Lula.
5: Sí. Y se va al Brasil, es como argentino. Eso es injerencia.
6: Bueno, un dato que me olvidé antes de irnos.
5: Sí.
6: Hablan de la invasión paraguaya. Sin embargo, el mismo que habla de la invasión paraguaya se tiene que recordar que hizo un tratado de la Triple Alianza.
5: Sí.
6: Y dentro de ese tratado de la Triple Alianza estaba que Argentina tenía que tener parte del Chaco paraguayo hasta los límites con Bolivia.
5: Tal cual.
6: Claro, firmado por el emperador del Brasil. Nunca cumplió eso el Brasil.
5: Sí. O sea que así no solamente que, con nosotros. No,
6: y ya Puyimigo ahí en la mitad. Sí. Y otra cosa, el ejército brasileño estaba compuesto por negros esclavos. Y esos esclavos tenían la promesa de ser liberados al ganar la guerra. Da la promesa.
5: Promesa.
6: Muchos no fueron liberados, volvieron a la esclavitud.
5: Y hay una cuestión importante relacionada no solamente con ese punto que mencionaste, Neri. Hoy también se recuerda el Día Internacional de la Mujer Afrodescendiente.
6: Sí.
5: Por ejemplo. Y recordar también que un día como hoy fallecía, en 1900, un gran político, docente, un gran intelectual paraguayo que fue Benjamín Aceval. Hoy está el cumpleaños del ingeniero Ricardo Canese. Y por otra parte, un día como hoy en el 2015 fallecía Mercedes Llané.
6: ¿Llegaron a ver ustedes lo de el grupo Tecoete de danza?
5: De danza.
0: Sí, que de la, de la bicampeones.
6: Sí.
0: Bicampeones.
6: Sí.
0: Bueno, tenemos que irnos, faltan 5 minutos para que sean las 10. Comienza Perspectivas, programa de enfoque económico, y a las 11 comienza la gran jugada. Después tenemos a las 2 de la tarde el estridor de las armas, tenemos Casa Abierta, tenemos Salud 360, tenemos Cae Quien Cae, tenemos una serie de propuestas a lo largo de este sábado. Mojara, Aguillén.
5: Aguillén de ahí, Carlos, Maite, hijo, Río, papá, bebé.
0: Aguillén debe dejar a Neri y Peña.
6: Muchas gracias.
0: Por fin.
6: Ya yo topa allí.
1: Gracias, Noelia. Gracias, Carlos. Siempre. Mañana a las 19 horas, edición especial de Primera Instancia. No se pierdan, va a estar el doctor Emilio Camacho, radiografía de la justicia paraguaya. Así que imperdible.
0: A propósito de propuestas de Ñandutí, día D a las 8 también de la noche con Quique Gamarra. Mañana hay un grupo de invitados. Ya nos vamos con esto. Perdón a los compañeros. Si tenés el flyer de día de, tenés a mano, por favor. Quique Gamarra, 8 de la noche, presenta día de con estos invitados. Mañana. Viene a las 8 de la noche Miguel Prieto. Miguel Prieto. Sin filtro. Viene a las 8:30 de la noche Juan Carlos Baruja.
6: Epa.
0: El elegido.
5: Sin filtro.
0: Dicen el algunos. ¿Y quién viene sin anestesia?
6: ¿Quién?
0: Deciré más. Si tenés, Flavio, ayúdame con eso y poné, por favor, y nos vamos. Es muy fácil, chicos. Vamos, vamos.
6: ¿No le quieres entrar a los tres juntos?
0: Uf.
5: Ahí están.
0: Bueno, ahí está. Sin filtro, sin anestesia y el elegido. 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Soy Nati. Sigan con nosotros, sigan en Ñanduti.

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0: Hola, hola, muy buenos días, ¿cómo están? Arrancamos otra edición de Perspectivas aquí a través de tu radio, la frecuencia 1020 AM, Radio Ñandutí, y también a través de las pantallas de canal de Ñandutí TV, canal 17 de Tigo, canal 19 creo que de Claro, y 23 de Flow. Estamos para todo el mundo a través de ñandutí.com.py y en todas las plataformas digitales. Arrancamos este ya 25 de julio del año 2026, ya terminando prácticamente el séptimo mes del año, ya culminando el primer mes del segundo semestre, y bueno, los números ya tenemos también de la economía y aquí estamos para darte todo ese resumen. Mi nombre es Armando Jiménez La Rosa y ya le doy la bienvenida a mi querida colega Marta. ¿Cómo estás?
1: Muy buen día, Armando. Buen día a toda la audiencia. Este sábado bastante mojado, húmedo, 1000% de humedad seguramente en nuestras calles. Un muy mal día para lavar la ropa.
0: Así.
1: También el auto está costando mucho tener limpio, pero bueno, fuerza ahí que estamos avanzando en este invierno que ya empieza a despedirse. Efectivamente volvió el fresquito, pero ya no con esa intensidad que tuvimos en los momentos más crudos del invierno. Pero por supuesto, cuidarse siempre de las alergias, de los estornudos. De repente se viene algún que otro viento que pueda amenazar un poco con nuestra salud. Y así que bueno, un fin de semana bastante mojadito estamos teniendo.
0: Así es, Marta, una temperatura que marca el termómetro de 18 grados centígrados actualmente en Asunción alrededor, y bueno, esto se va a mantener hasta mañana. Ya para el lunes sale el sol y nuevamente el calorcito de 32, 33 grados centígrados para toda la semana es lo que indica meteorología, y bueno, da también un respiro al campo paraguayo, obviamente que esto también tiene su implicancia dentro de nuestra economía.
1: Así es, vamos a estar hablando seguramente sobre factores climáticos y cómo está un poco la perspectiva justamente para el agro. Pero antes de pasar a otro tema, Armando, quisiera empezar comentando con una de las noticias más resaltantes de la economía que tuvimos ayer a la tarde. El jueves a la tarde el Banco Central dio a conocer su decisión de política monetaria.
0: Así es.
1: Siempre un comunicado muy esperado por parte de todos los actores económicos. Y bueno, por quinto mes consecutivo, la tasa de interés de referencia del mercado paraguayo sigue en 5,5%. El BCP nuevamente prefirió optar por la cautela, a pesar de que los niveles de inflación están bastante bajos. Sabemos que inclusive se redujo la proyección de inflación para el cierre del año. Ahora se espera una inflación de 3,3% para diciembre próximo, que está por debajo de la meta de 3,5%, pero aún así el Banco Central prefiere mantener la cautela y no tocar la tasa de interés de referencia.
0: Exactamente.
1: ¿Por qué esto, Armando? ¿Cuáles son los principales motivos?
0: Uh-huh.
1: Los factores externos nuevamente. Una incertidumbre que volvió a agudizarse en el mercado internacional, principalmente por los conflictos bélicos en Oriente Medio, que no cesan, sino que al contrario se recrudecieron nuevamente. Y bueno, esto sabemos muy bien que tiene sus efectos en el petróleo, por ejemplo, que ya tuvo nuevamente un incremento. Esto puede traducirse en subas de precios de los combustibles. Y también en Estados Unidos hay expectativas de que suban sus tasas de interés. Entonces, esto fue lo que llevó al Banco Central a mantenerse todavía en cautela.
0: Claro, justamente una de las razones que ya mencionaste, Marta, el petróleo que escaló nuevamente $100 por barril por una nueva escalada de tensiones de Medio Oriente que ya habías mencionado. También estos precios internacionales de los commodities como la soja, el maíz y el trigo que subieron por una mayor demanda. También las condiciones climáticas adversas y este entorno geolítico más incierto. Y sobre todo también teniendo en cuenta la Fed, ¿verdad? El Banco Central de Estados Unidos justamente tiene mucho que ver en esto, y ellos también están, digamos, con digamos, esta parte de si van a subir o no las tasas, y bueno, también genera un poco de incertidumbre en lo que es el mercado global.
1: Así es. Leyendo un poco lo que dijo el Banco Central en el comunicado de política monetaria, justamente se habla del incremento de las tensiones geopolíticas en Medio Oriente, como bien dijimos, y esto llevó a que el petróleo se sitúe en torno a los $100 por barril, pero también están subiendo precios de otros commodities como la soja, el maíz y el trigo. Registraron aumentos en el último mes, impulsados por una mayor demanda, condiciones climáticas adversas y el entorno geopolítico más incierto. Entonces, cuando los commodities empiezan a subir de precios, es que podemos saber que pueden venir presiones inflacionarias a los productos que finalmente consumimos. Entonces, esto es lo que genera este escenario de mejor llamarnos a la cautela. En el entorno local también, El Banco Central recordó que estuvo bajando su proyección de inflación en el informe de política monetaria de julio pasado. Y en cuanto a la actividad económica, también reconoce, por otro lado, que hubo un desempeño superior a lo previsto durante los primeros 5 meses del año. El crecimiento económico del país, entonces, está siendo superior a lo que se estaba esperando. Recuerdan también que se incrementó ya la proyección de crecimiento del PIB para el 2026 de 4,2 a 4,5%. ¿Y cuáles son los sectores donde se prevé un mayor dinamismo según el Banco Central? En la agricultura, la industria manufacturera, electricidad y agua y en los servicios. En cuanto al consumo privado, también se espera un mayor crecimiento, así como las exportaciones y las importaciones.
0: Exactamente. Y haciendo un paréntesis nomás, Marta, estamos hablando de lo que el Banco Central estuvo argumentando para mantener nuevamente cautelosa su tasa, ¿verdad? El tema del petróleo, y obviamente tenemos que levantar nuestras orejas porque esto repercute directamente en nuestro mercado y es lo que vamos a ver un efecto, si esto continúa, ¿verdad? Nuevamente, de que se va a traducir en el efecto de precios de los combustibles que va a afectar directamente a nuestra canasta, y es lo que el Banco Central no quiere que llegue a pasar, ¿verdad? Porque ellos, su política monetaria tiene que ver mucho con el índice de precio del consumidor y, bueno, es lo que va a afectar directamente. El petróleo, las naftas y el diésel en Paraguay podría subir a través de esta situación.
1: Y ojo que en los últimos incrementos de los combustibles que habíamos tenido, lo que pudo compensar o contrarrestar un poco los efectos fue la baja del dólar. Pero en este caso el Banco Central también hace referencia a que en Estados Unidos puede generarse una suba de tasas de interés y esto puede a su vez provocar una apreciación del dólar. Entonces allí podríamos tener un escenario distinto al que tuvimos en los anteriores incrementos de los precios de los combustibles, y eso sí que puede ser una presión inflacionaria muy importante.
0: Claro, porque actualmente la situación del dólar está por el piso, estamos teniendo una cotización muy baja, ahí creo que cerró la semana en 6.040 nada más, una cifra muy baja. Esta tendencia que se mantiene semanas atrás ya, y está cerrando julio con una cotización bastante baja, ahí casi rompiendo el piso de los 6.000, ya llegando a los 5.900, bueno, una tendencia que se veía ya por el 2014, por ahí, Marta. Uh-huh. Estamos nuevamente regresando a eso, y obviamente es como que hace la balanza para que no llegue tanto ese efecto. Pero si el dólar llega a subir nuevamente, ahí sí vamos a tener ese efecto inmediato, ¿verdad?, dentro de nuestro mercado.
1: Así es. Pero bueno, vamos a estar muy atentos a cómo entonces evolucionan estos indicadores, que bueno, son todos, como siempre decimos, factores externos que escapan a la posibilidad de acción de la política monetaria local. No se puede hacer mucho si es que vienen estos incrementos de precios importados, vamos a decirle, y bueno, lo que puede hacer el Banco Central en este caso es llamarse a la cautela. Pero bueno, para pasar un poquito a los temas del sector agrícola, un poco para ver cómo está este importante motor de crecimiento económico de nuestro país, estamos ahora en contacto con Víctor Miranda, presidente de la Asociación de Ingenieros Agrónomos del Paraguay, para conversar sobre estos temas. Muy buen día, Víctor, ¿cómo estás?
2: Muy buenos días, Marta, Armando, un placer estar en contacto con ustedes, un saludo muy especial a toda la audiencia.
1: Muchas gracias, Víctor, bienvenido a Perspectivas. Queremos saber un poco cómo está el panorama para el sector agrícola. Sabemos que se viene de una campaña muy alentadora, muy próspera de lo que fue la zafra 2025-2026. Ahora estamos ya preparándonos para una siguiente campaña. ¿Cómo lo están viendo desde el sector de ingenieros agrónomos en cuanto a las proyecciones y también los desafíos?
2: Y realmente, como bien mencionaste, venimos de campañas últimamente muy variables, ¿verdad?, por el clima, por el factor clima. Hoy el productor ya se encuentra mucho más preparado tecnológicamente, pero sigue dependiendo también de las condiciones climáticas, ¿verdad? Si bien eso ayuda a persuadir, siempre es un factor muy importante a considerar. Pero eso ya hoy día tenemos dentro de lo que sería nuestra planificación, y el manejo técnico también son cada vez más importantes, ¿verdad?, para reducir esos riesgos. Entonces, realmente yo veo que con la tecnología, la innovación, hoy el productor paraguayo incorpora una agricultura de precisión, incorpora biotecnología, herramientas digitales, y bueno, el ingeniero agrónomo también tiene, como siempre decimos nosotros acá gremialmente, un rol clave para que esa tecnología se traduzca en productividad y sostenibilidad.
0: Víctor, Armando te saluda. Estamos, justamente estabas vos dando esta introducción, y tenemos que tener también en cuenta que hace meses atrás ya se está, digamos, hablando de la situación que amenaza, que tiene que ver con el clima y este fenómeno que es el Niño, ¿verdad? ¿Cómo afecta o cómo va a amenazar el sector agropecuario en Paraguay con lluvias extremas, suelos y alta presión? ¿Cómo están, se están preparando? Ya se emitieron también alertas del Ministerio de Agricultura y Ganadería. ¿Cómo están, digamos, afrontando esta situación que ya creo empezó y se está notando ya en el territorio nacional?
2: Sí, como le decía Armando, realmente ya es una alerta, ¿verdad? Ya en zona sur podemos detectar ya que realmente esa creciente se viene dando, ¿verdad? Y sigue marcando. Pero yo, la mejor forma de estar preparado sería con la planificación, ¿verdad? Y ahí es donde el rol del ingeniero agrónomo es clave, ¿verdad? Importante destacar, hoy el productor no espera a que llegue ya el fenómeno climático. Trabajamos con mucha información, pronósticos, manejos técnicos y todo lo que nos permite hoy día también la tecnología para minimizar ese impacto.
1: ¿Y qué preparativos específicamente se vienen ya llevando adelante para afrontar esta situación, Víctor? Si podés comentarnos un poco cómo se trabaja también al interior de los distintos rubros.
2: Sí, realmente el sector agropecuario es bastante amplio, ¿verdad? Pero ante un escenario del Niño, el productor se prepara principalmente mejorando el manejo del agua, se limpian y adecuan canales, desagües, para evitar justamente los anegenamientos, perdón. Se planifican las labores de siembra y cosecha según los pronósticos. Uno está permanentemente atento, se intensifican el monitoreo de enfermedades, ya que la humedad favorece también la aparición. Y bueno, se ajustan las aplicaciones fitosanitarias cuando es necesario, y se cuidan los caminos internos, sobre todo por la logística, para evitar también inconvenientes durante las lluvias, y una serie realmente de aspectos a considerar, ¿verdad?
1: ¿Y que se tiene una estimación de más o menos en cuánto se pueden reducir las pérdidas a través de estas actividades de preparación, de planificación también?
2: Y realmente es muy variable, ¿verdad? Dependiendo ya mucho del rubro, pero es bastante variable. Lo ideal sería tratar de aplicar de manera a poder minimizar los riesgos, y bueno, luego se va sacando alguna estimación, pero no siempre es exacto eso, ¿verdad? Siempre varía también según el comportamiento en las respectivas zonas.
0: Exactamente, Víctor, y a pesar de todo este escenario, teniendo en cuenta también que la semana pasada el Banco Central del Paraguay daba a conocer su ajuste de proyecciones y hablaba de un sector agro que iba a crecer un 4,7 gracias, digamos, al rendimiento de cosecha de verano. Pero teniendo todo este escenario, ¿cómo ustedes están observando para el cierre de este año 2026?
2: Bueno, y realmente yo creo que el agro paraguayo está atravesando por un buen momento, pero también enfrentamos estos desafíos que el cual veníamos mencionando, pero hoy ya no alcanza con producir mucho. Tenemos que enfocarnos también en producir cada vez mejor, y bueno, eso se da a través de las incorporaciones de estas herramientas que venía mencionando, cuidando también al mismo tiempo mucho los recursos naturales, siendo cada vez más eficientes para seguir siendo competitivos en los mercados internacionales, por sobre todo esas puertas de los mercados que se nos abrieron, de seguir manteniendo. Y bueno, hoy el Paraguay tiene, realmente importante destacar, un enorme potencial, y todavía hay mucho por crecer, ¿verdad? Me consultaban el otro día cuánto dispondríamos de hectáreas a nivel país para seguir creciendo en la producción, ¿verdad? Y realmente hoy día nos encontramos más enfocados en producir más en menos hectáreas que seguir expandiéndonos, ¿verdad? Y tiene mucho que ver también la calidad con la que producimos, la sostenibilidad, de manera también a seguir apuntando a la apertura de nuevos mercados, ¿verdad? Entonces, realmente, aparte del factor clima, nuestro desafío también es producir más en menos hectáreas.
1: Sí, me imagino que aquí un factor bastante relevante es la tecnología, Víctor, porque sabemos que cuando tenemos que incrementar ya el rendimiento por hectárea antes que la expansión territorial, tenemos que también ser más eficientes, y aquí la tecnología solamente juega un rol bastante importante. ¿Cómo está la adopción de tecnologías al interior de la producción agrícola del país y también al interior de la capacidad que tienen los productores para invertir en esto? ¿Cómo lo están viendo desde la Asociación de Ingenieros Agrónomos?
2: Bueno, y realmente los grandes productores, de hecho, sí ya lo están haciendo, ¿verdad? Hoy el productor paraguayo incorpora, como les decía, esa agricultura de precisión, incorporando también sensores, GPS. Entonces, todo eso minimiza pérdidas, ¿verdad? Y obviamente beneficia en la producción, sobre todo nos ayuda a nosotros los profesionales a la hora de tomar las decisiones, ¿verdad? A la hora de tomar las decisiones en campo, hoy día es una herramienta muy útil, ¿verdad? Lo que sería la tecnología. Hoy, el otro día me estuvieron comentando, tenemos más de 350 drones agrícolas ya operando en campo de nuestro país. O sea que realmente si hablamos de mediano y grandes productores, realmente vienen implementando nuevas tecnologías y ya en cada finca pueden ya ir encontrando y te pueden ir mencionando su experiencia en base a la incorporación, ¿verdad?
1: Claro. Y entre los pequeños productores, Víctor, ¿qué tal está la situación? ¿Hace falta alguna política pública también para que se pueda llegar a ese mismo nivel de inversión en tecnología o por lo menos cercano?
2: Bueno, y ahí ya nos vamos ya a lo gubernamental, ¿verdad? Como bien dijiste, realmente se necesita mucho apoyo, por sobre todo asistencia técnica. Hay muchos pequeños productores el cual de repente se les brinda alguna herramienta, se realizan grandes actos en zonas departamentales para realizar las entregas, pero sin embargo, si no se le dota también de una buena asistencia técnica, un acompañamiento permanente, es muy difícil que le vaya bien. Entonces ahí donde de repente hacen brazos caídos, ¿verdad? Entonces a nosotros, principalmente los ingenieros agrónomos, nos gustaría destacar eso, ¿verdad? Que implementación de nueva tecnología, dotarle de herramientas en la agricultura al pequeño productor sin una asistencia técnica, complicado, ¿verdad? Entonces es importante que los representantes hoy del gobierno también tengan eso en cuenta, ¿verdad? Sin embargo, estamos al tanto que, y esa es una inquietud grande también para nosotros dentro del gremio, que están incorporando permanentemente a profesionales de otras ramas. Sin embargo, somos nosotros los ingenieros agrónomos actores principales, ¿verdad?, en la producción de alimentos. Y bueno, importante que puedan considerar y pueda llegar eso a oídos también de los representantes de las diferentes autoridades.
1: Excelente, Víctor. Muy importante tu mensaje, entonces, sí. esta inversión en conocimiento que se tiene que dar siempre para poder afrontar estos nuevos desafíos que se traen para el agro y, bueno, para que no deje de ser el motor de crecimiento al que estamos tan acostumbrados a que sea el sector. Un mensaje final, entonces, que puedan darnos desde el sector de ingenieros agrónomos para esos pequeños productores que quizás están buscando justamente la manera de afrontar también las problemáticas y bueno, ¿por qué no también para los productores de mayor tamaño a que se pueda como que llevar juntos adelante toda esta situación?
2: Bueno, y nosotros siempre decimos, ¿verdad?, que si cuando al agro le va bien, al Paraguay también le va bien. Entonces, pero ese crecimiento tiene que ser y ir acompañado también, como les decía, de conocimiento, innovación y trabajo conjunto con el sector público, ¿verdad? Privado. El privado, la academia y los profesionales, ¿verdad?, del rubro. Creemos y estamos convencidos que ese es el camino para seguir posicionando al país como un productor confiable de alimentos para el mundo.
1: Excelente, Víctor. Te agradecemos mucho por este contacto y, bueno, esperando, por supuesto, lo mejor para este segundo semestre del año, y seguro que te vamos a estar consultando más adelante también cómo sigue la producción.
2: Al contrario, muchas gracias a ustedes por el contacto, a las órdenes.
1: Muchas gracias. Era Víctor Miranda, presidente de la Asociación de Ingenieros Agrónomos. Un mensaje muy importante que se está llevando, que está trayendo el señor Víctor, que, bueno, que aquí hay que invertir mucho en tecnología, en conocimiento, porque ya no podemos seguir llevando el mismo modelo de producción agrícola que veníamos teniendo. Tiene que tecnologizar mucho más y profesionalizar también.
0: Teniendo en cuenta también, Marta, la implementación o la penetración de la inteligencia artificial en todos los sectores productivos también en este caso, y, bueno, no nos podemos quedar atrás en una economía donde el motor principal básicamente es el sector agrícola, y, bueno, también dentro de esto tiene que estar, digamos, trabajando. Y un mensaje importante para el gobierno, ¿verdad?
1: Así es. Y también para que el sector agrícola tenga un crecimiento estable, porque tradicionalmente tiene como que movimientos muy volátiles, sí, en su crecimiento. Ahora, haciendo un poco el recuento de cómo le vino al agro, sí, vemos que en el primer trimestre del año creció 8,2% el crecimiento del PIB agrícola, bastante importante, luego de un año 2025 también de mucho crecimiento. 20,8% creció en el último trimestre del 2025, para tener una idea. Pero, bueno, hay que ver cómo se viene ahora la situación con este factor climático que estuvimos mencionando del Niño.
0: Así es, Marta. Audiencia, 25 minutos pasaron de las 10 de la mañana. Hacemos una pequeña pausa y regresamos aquí en Perspectivas.
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0: 29 minutos pasaron de las 10 de la mañana, estamos en este segundo bloque de Perspectiva, en este programa que hacemos cada sábado, en donde te hablamos del sector económico y financiero, datos económicos y de actualidad, obviamente. Puedes encontrar también estas noticias actualizadas a través de perspectivas.com.py y seguirnos en todas nuestras redes sociales. Estamos como PerspectivasPI y es hora de hacer mención a la empresa que hace posible que estemos todos los días, todos los sábados aquí con ustedes.
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0: Excelente, Marta. Esta semana se está desarrollando la segunda semana ya de la Expo Paraguay ARP 2026, obviamente con mucha expectativa y mucha presencia también de visitantes. Obviamente esto genera mucho movimiento económico, representa lo que es el agro ganadero del país y las industrias. Obviamente también el presidente Santiago Peña estuvo esta semana que pasó haciendo una presentación o en la presentación oficial justamente, y destacaba dentro de esos principalmente su gestión económica, ¿verdad? Y hablaba de que la economía paraguaya está presentando, digamos, uno de los datos más importantes en muchos años, y daba datos específicos como, o se sostenía, digamos, con datos de organismos internacionales, las calificaciones también que tenemos de riesgo, entre otras cuestiones, destacando sobre todo destacándose dentro de la región, y también hablaba de algunas cuestiones que todavía hay que mejorar dentro de del motor económico del Paraguay.
1: Así es, y en este sentido también el señor Daniel Prieto, el presidente de la Asociación Rural del Paraguay, por su parte, hizo referencia a la pérdida de competitividad que se está teniendo por la suba del dólar, por la baja del dólar. ¿Qué significa esto? Que nuestros productos están siendo más caros en los mercados externos, entonces, y aprovecharon esta oportunidad de importante exposición que se tiene con la Expo y manifestaron esta preocupación. Que bueno, como bien decimos, siempre tenemos dos caras en la historia cuando estamos contando. Por un lado, un crecimiento económico importante al que hacía referencia el presidente de la República, y por otro lado, las preocupaciones en el sector productivo derivadas de esta situación cambiaria. ¿Qué específicamente estuvieron diciendo desde la Asociación Rural del Paraguay? Que les preocupa profundamente a toda la cadena cárnica la pérdida de competitividad derivada del tipo de cambio. Que si bien es cierto que los precios internacionales de la carne están históricamente altos, una noticia que es muy positiva para el país, ese buen momento no se refleja plenamente en la rentabilidad del productor debido a la apreciación del guaraní frente al dólar. ¿Qué más dijeron? Que la mayor parte de los ingresos de la cadena proviene de las exportaciones y se genera en dólares, pero el productor es quien concentra la mayor parte de sus costos en guaraníes, como salarios, combustibles, servicios, mantenimiento, impuestos, inversiones e insumos. Entonces, ¿qué pasa? Cuando el tipo de cambio cae, cada dólar exportado se convierte en menos guaraníes, mientras que esos costos permanecen iguales o incluso continúan aumentando. Es por esta razón entonces que el señor Daniel Prieto dijo que el mayor impacto termina trasladándose al productor primario. Es allí donde se absorbe una parte importante de la pérdida de competitividad, afectando directamente la rentabilidad y la capacidad de reinvertir. esta preocupación entonces que se estuvo manifestando durante la Expo 2026, y es también lo que los analistas vienen diciendo. Si bien sabemos que la política monetaria del Paraguay se caracteriza por dejarle al dólar flexible que fluctúe según los fundamentos del mercado, también dijeron que es importante evitar estas bajas o estas subas también en su momento cuando se dan, que sean muy pronunciadas, que haya movimientos un poco más suaves para que no terminen generando estos perjuicios para el sector productivo, por ejemplo.
0: Y haciéndolo más, añadiendo a lo que estabas mencionando, para que la gente entienda nomás cuál es el impacto de la cotización de un dólar bajo, ¿verdad? Y hablábamos de que no es que estaba bajando 1 o 2%, sino que está bajando más del doble de lo que se está apreciando el resto de la región, ¿sí? Hablamos de un 20-25% de caída, de pérdida de valor del dólar, una fortaleza del guaraní. Hablamos de una fortaleza del guaraní, pero como me explicaba Marta,

0: frente al billete verde solamente en el último año. Mientras tanto, el promedio de las monedas regionales o emergentes se apreció alrededor del 10% en el mismo periodo. Y esto, digamos, muestra la diferencia abismal que hay entre nuestras monedas con otras monedas y, bueno, la pérdida de competitividad que está relacionada a este efecto.
1: Así es. Y bueno, Armando, también un informe que se dio a conocer ya la semana pasada, pero que en el programa anterior no tuvimos tiempo para abordar, es el de comercio exterior.
0: Sí.
1: Ya cerramos el semestre con superávit comercial, sí, aparentemente se dejó ya atrás el déficit comercial que se venía teniendo en el 2025. Y bueno, el primer semestre tuvimos entonces un superávit comercial de 746,6 millones de dólares. ¿Qué significa esto? Que las exportaciones superaron a las importaciones en este monto que estuvimos mencionando. Esto también genera presiones a la baja para el dólar. ¿Por qué? Porque ingresan más dólares a nuestro país. Esto genera una mayor circulación de dólares y lleva a que baje la cotización, sumado a otros factores que también ya estuvimos mencionando antes, que vienen más del sector internacional, pero también entonces tenemos factores locales que están presionando a la baja al dólar.
0: Exactamente, y justamente es esa parte lo que es la paradoja, ¿verdad?, de un mayor incremento en las exportaciones que presionan otra vez por el ingreso de divisa a una tendencia negativa de la cotización del dólar. O sea, vos estás exportando bien, al mismo tiempo eso te afecta directamente otra vez en tu ingreso por la oferta y la demanda, en este caso del tipo de cambio, que está en una tendencia negativa en el mercado local.
1: Sí, mirando un poco los distintos rubros que dentro de un rato vamos a ver en pantalla, vimos que la soja tuvo un crecimiento bastante importante en sus exportaciones en el primer semestre del año. Creció 50,9% el ingreso de divisas por exportaciones de granos de soja. También el trigo tuvo un crecimiento importante de 52,1% y en su conjunto los productos primarios aumentaron en 42,5% sus exportaciones en el primer semestre del año. 2.671,2 millones de dólares exportamos en productos primarios en esta primera mitad del año, y por lejos la soja se ubica como el producto de exportación más importante, con 2.273,8 millones de dólares exportados. Bueno, bastante, como dijimos en la anterior entrevista, un resultado muy alentador del sector productivo por el lado de la cosecha de soja.
0: Claro, y esto que representa, hablando específicamente de la soja, Marta, que concentró, digamos, la mayor parte de ese avance de la registró unas exportaciones que ya mencionaste de 2.273 millones de dólares, y esto representa un crecimiento de casi 51% comparado a hace un año atrás. Obviamente eso tiene un efecto importantísimo dentro de esta canasta.
1: Así es, en volumen también creció bastante, 43,6% los volúmenes de exportación. Entonces ahí vemos también que les favoreció un poquito el precio. Cuando en ingresos tenés un crecimiento mayor que en volumen, significa que el precio te estuvo ayudando bastante. Pero bueno, así vemos un resultado muy importante que tuvo la soja. La carne, sin embargo, cayó, Armando, en sus exportaciones, sí. 12,7% cayó en el primer semestre del año, para llegar a un total de 935,4 millones de dólares en el primer semestre del año. Pero es el segundo producto más importante de exportación.
0: Sí.
1: Actualmente la carne le gana por lejos la energía eléctrica, que estuvo en 524,3 millones de dólares en el primer semestre del año. Y bueno, el sector cárnico, si bien tuvo esta baja en las exportaciones, continúa muy bien posicionado dentro de la grilla de productos que exportamos desde nuestro país.
0: Y del otro lado del mostrador, Marta, audiencia, tenemos las importaciones, ¿verdad?, que también registraron y alcanzaron un crecimiento de 10,4% con un volumen de 9.220 millones de dólares. Y siempre hablamos entre los ganadores y los perdedores por la tendencia al tipo de cambio. Hablamos de que un dólar bajo afectaba directamente a los ingresos del sector exportador, mientras que un dólar más barato beneficia a los importadores, ¿verdad? Porque creo que va a comprar mucho más barato de lo que estaba comprando anteriormente. Y aquí vemos este efecto con un crecimiento de 10,4%, donde las manufacturas de origen industrial explican, digamos, el 80% de la canasta importadora.
1: Así es. El producto, el rubro que más se importó en el 2026 viene a ser el de máquinas y aparatos.

0: Eléctricos y sus partes por 1.564,6 millones de dólares, pero con una caída de 12,8% en sus valores, ¿verdad? Pero entonces, ¿qué es lo que más importamos nosotros desde el país? Máquinas y aparatos eléctricos.
1: Exactamente. Y ahí, compra de vehículos automóviles terrestres, ¿verdad? Que representó un 42,7% más de
0: Así
1: crecimiento,
0: es.
1: ¿sí? Y los procesamiento de datos también, hablando de esta revolución tecnológica, un 63% de crecimiento, mientras que las máquinas y aparatos eléctricos fueron el único rubro que restó con una caída del 12,8%.
0: En combustibles y lubricantes también tenemos un crecimiento de 17,8%, sí, muy importante. Aquí es el gasoil,
1: Sí.
0: el rubro que más se importa. Con un incremento de 20,6% y 611,8 millones en total. Le siguen las naftas con 294,2 millones de dólares en importaciones y un crecimiento también de 11,5%.
1: ¿Y de dónde Paraguay compra principalmente sus productos? China liderando nuevamente con las compras paraguayas con 3.317 millones de dólares, el 36% del total. Y ahí se compran teléfonos, celulares, máquinas para procesar datos, mientras que Brasil ocupó el segundo lugar ya con, digamos, 1.979 millones de dólares, y Estados Unidos en tercer puesto con 585 millones de dólares.
0: Así es. Nuestras exportaciones, sin embargo, están bastante más centralizadas en la
1: Sí.
0: región. Tenemos que Argentina, Brasil y Chile son los principales países destinos de las exportaciones paraguayas. Y aquí lidera Argentina con un 42,3% del total. Y bueno, los granos de soja son los que más van a ese mercado, con un total de 2.075,7 millones de dólares exportados en este rubro durante el primer semestre del año. Sigue Brasil con una concentración de 25,4% del total de las exportaciones y seguidamente Chile con un 6,5%.
1: Así es, Marta. Hacemos una pequeña pausa con los datos de comercio exterior para hablar sobre esta expofería más grande del país que se está realizando ahora y que va a cerrar mañana, Marta.
0: Así es, estamos en contacto con Silvio Vargas, coordinador de la Asociación Rural del Paraguay. Hola Silvio, ¿cómo estás? Muy buen día, bienvenido a Perspectivas.
2: ¿Qué tal? ¿Cómo estamos? Buen día, Marta. Buen día, Mando. Bueno, antes que nada, agradecerle siempre el espacio que nos dan, el apoyo. Y un saludo grande para toda la audiencia.
0: Muchas gracias, Silvio. ¿Podríamos tener un poco un balance de cómo se está llevando esta expo, los resultados que se están teniendo y las expectativas ya para lo que va a ser el cierre del día de mañana?
2: Sí, así mismo. Bueno, realmente nosotros como organizadores, súper contentos. Ahí se está viviendo un ambiente demasiado agradable dentro de la expo, la repercusión con el público realmente muy buena, muchísimos visitantes, mucha gente en todos los eventos que tuvimos, mucha gente en todos los diferentes stands, en todos los lugares gastronómicos. Realmente muy contento. El público también se portó, digamos, de una manera impresionante. No hubo ningún incidente tampoco. Así que estamos realmente contentos. El tiempo también nos ayudó y bueno, ustedes los amigos de la prensa que siempre nos dan una manija también para que pueda llegar a todo el país, ¿verdad?
1: Justamente Silvio te iba a consultar, el clima también, digamos, un factor importante para ir a visitar esta expo y teniendo en cuenta para hablar un poco respecto a cómo evolucionó, digamos, la participación frente a la edición pasada, ¿verdad? Teniendo en cuenta que ya estamos prácticamente culminando la feria.
2: Sí, no, así mismo. Y bueno, también, o sea, queremos destacar la seguridad también que hubo todo el tiempo, tanto de manera interna como externa alrededores, ¿verdad? Agradecer siempre el apoyo de la Policía Nacional y bueno, nosotros también tenemos una empresa de seguridad privada, así que en coordinación creo que están haciendo un trabajo impecable. También la patrulla caminera que está tratando de ordenar un poquitito el tráfico, porque siempre es un problema también el tema del tráfico. Y bueno, así tuvimos, antes de ayer miércoles tuvimos, por ejemplo, un evento de moto y el día lluvioso, o sea, con llovizna y un poco de fresco, viento, casi todo el día. Y realmente nos sorprendió la cantidad de gente que igual estaba ahí viendo el show, ¿verdad? Así que bastante, bastante positivo todo el balance y muy, muy contento estamos.
0: Para el sector ganadero, ¿cómo estuvieron los eventos que se llevaron a cabo? Estuvimos hablando recientemente de la importancia de transferencia del conocimiento, de la tecnología. ¿Puedes contarnos un poco cómo también lo aprovechó el sector ganadero? Sabemos que es una de las citas anuales más importantes también para el sector.
2: Sí, así mismo. En el sector ganadero es el evento más importante, ¿verdad? Nosotros tenemos cada vez mayor cantidad de animales en pistas con una calidad genética realmente tremenda. Aprovecho también el espacio para felicitarle a todos los productores, a todos los cabañeros, porque realmente lo que se vio en la pista fue extraordinario. Eso se está reflejando también en las diferentes ferias con los precios de venta de los animales que se están vendiendo. Así también tuvimos para todos esos eventos de juzgamiento, feria, muchísimas delegaciones extranjeras que vinieron, tanto técnicos como productores, que vinieron o a mirar los juzgamientos o a ver cómo se podría llevar genética acá o simplemente a compartir y a recorrer la espora. Así que estamos súper contentos, súper contentos.
0: ¿Novedades que por ahí se pueden venir para la siguiente edición de la Expo que nos puedan comentar, Silvio?
2: Perdón, no te escuché.
0: No, que novedades que se puedan venir ya para la siguiente edición de la Expo, aprendizajes que se estén llevando de esta edición 2026.
2: Sí, nosotros realmente no preparamos más, cada vez nos preparamos. Nosotros el lunes ya empezamos a trabajar por la edición del año que viene. Uh-huh. Siempre la idea es prepararnos para superar los números. De repente ya en el tema de cantidad de animales ya no creo, porque incluso este año ya tuvimos que meter animales ahí en alguna oficina y todo, así que en tema de infraestructura ya nos limita, ya tenemos techo en cantidad de animales, pero sí tratamos de tener el predio, de darle un poco más de cariño, que de hecho que lo hicimos mucho este año, se nota, porque también los depositores mismos nos dicen, para nosotros el orgullo es que los depositores, los visitantes puedan estar bien, puedan disfrutar y cerrar una edición realmente exitosa este año, porque el año pasado fue, si bien hubieron algunos detalles, fue súper exitosa y la vara quedó muy alta, ¿verdad? Uh-huh. Entonces ahora a un día de terminar te puedo decir que estamos súper contentos y sí, siempre hay muchas cosas por mejorar, pero el show de la Expo lo hacen los expositores, ¿verdad? Y los expositores, tanto ganaderos como de los stands.
1: Excelente, Silvio. Entonces se podría mencionar que esta edición se podría superar, digamos, en cuanto a expectativa a lo que fue el año pasado, y también se puede ya hablar de algunos números provisorios de lo que dejó en cuanto a negocio o visitantes.
2: Sí, mira, yo prefiero el lunes hablar de todo eso. Faltan dos días muy importantes, sí, que son, bueno, hoy y mañana, que generalmente tenemos muchísima, muchísima gente. En cuanto a negocio, también las ferias están terminando, creo que mañana recién, así que tendríamos recién la semana que viene un número. Y después, bueno, todo lo que se hace de manera interna, ¿verdad? En la Expo se juntan los productores, los comerciantes del rubro, los vendedores de maquinaria, laboratorios, o sea, todas las partes que están involucradas en el negocio están todo el día juntos, así que negocio se genera, te puedo asegurar, desde el primer día hasta mañana a las 12 de la noche que se cierran los portones, hay movimiento y hay negocio entre las partes, así que por ese lado por ese lado súper confiado, y de hecho que sondeando un poco con todos los expositores, la devolución es bastante buena, y la gente apoyó, el público apoyó, y realmente se fueron a ver en un lugar todo lo que mueve al país, ¿verdad?
0: Excelente, Silvio, te agradecemos mucho por este contacto, y bueno, vamos a estar esperando entonces los números el lunes para ver cómo cerró esta edición de la Expo 2026.
2: Sí, así mismo, y bueno, y le esperamos a ustedes, siempre la puerta abierta ahí, así que nos avisan y a las órdenes.
1: Excelente.
0: Bueno, muchas gracias, Silvio, que tengas muy buen día.
2: Bueno, gracias a ustedes, chacho.
0: Era Silvio Vargas, coordinador de la Asociación Rural del Paraguay, dando un poco un pantallazo de cómo está cerrando esta edición de la Expo Paraguay.
1: Así es, Marta. No sé si hacemos un pequeño corte y regresamos para la parte final de Perspectivas.
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1: ...55 minutos de las 10 de la mañana... ...estamos en este último bloque de Perspectivas... ...y damos las gracias a las empresas que hacen posible cada sábado.
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1: Muchas noticias quedaron en el tintero, Marta, audiencia, pero le invitamos a la gente a visitar perspectivas.com.py y seguirnos en todas las redes para estar, mantenerte informado y para entender principalmente lo que está pasando en la economía.
0: Así es, hoy se está llevando a cabo la Expo y Foro Xerogapona 3.0 para la gente que esté interesada un poquito en conocer más sobre las facilidades que hay para la primera vivienda el sábado 25 de julio y domingo 26 en el Centro Cultural del Puerto de Asunción. Entonces ahí está la invitación para las personas que quieran ir a conocer un poco más sobre este sector. También hay actividades culturales muy interesantes que se van a llevar a cabo en este evento.
1: Y todavía quedan dos jornadas principales de la Expo Paraguay, así que le invitamos también a la gente a ir a visitar todo lo que produce el país en un solo lugar. Y bueno, los números y los datos, cómo cerraron, lo vamos a tener en el próximo programa, Marta.
0: Así es. Esta semana también se tiene prevista la emisión de bonos del Tesoro, sí, que ya se anunció que se va a volver a la Bolsa de Valores, sí, con la emisión de bonos del Tesoro. Entonces el próximo sábado seguro vamos a estar comentando estos temas.
1: Y lo último que queda del mes de julio te lo vamos a comentar en el próximo programa. Tenemos que pasar la pelota a la gran jugada, que ya están con todo, con el inicio del torneo Clausura, Marta.
0: Así es, ya pasamos el chip entonces al torneo local y les dejamos con los compañeros de la gran jugada.
1: Así es, nos reencontramos hasta el próximo programa.
0: Adiós.
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0: Hola, hola, ¿qué tal? ¿Cómo están? Amigas, amigos, oyentes de la Rock and Pop Iñaruti, bienvenidos a esta edición sábado de La Gran Jugada a través de todas las plataformas del grupo. Estamos por la 95.5 FM, La Roca, estamos a través de la 1020 AM Radio Iñaruti, estamos también a través de Canal 17 de Tigo, 23 de Flow Personal y 19 de Claro por Iñaruti TV, y estamos también a través de las plataformas de streaming, nuestro querido YouTube que ya está habilitado, mucha gente que ya se va comunicando con nosotros, que van dejando sus mensajes. Tienen que ir dejando también sus likes. Estamos a través de la aplicación de La Roca, de Iñaruti. Estamos a través de todas las vías de comunicación. Habilitado ya también el 0984-955-000 para que se puedan comunicar con nosotros. Y evidentemente, como no podía ser de otra forma, arrancamos mandándole muchas felicidades a todos los hinchas del Olimpia, a esta gran institución, por un aniversario más. Realmente la institución más gloriosa del fútbol paraguayo. 8 veces campeón internacional, 48 veces campeón a nivel local, una copa internacional en cuanto a lo que tiene que ver con la Intercontinental, que le otorga el título de campeón del mundo en 1979-1980, 3 veces campeón de la Copa Libertadores, 1979-1990 y 2002, 2 veces campeón de la Copa Sudamericana en el 91, en el 2003, una Supercopa también en su haber, Supercopa Sudamericana, una Copa Interamericana también, realmente de glorias. Se viste el conjunto de Cano, el campeón de hoy, el campeón de siempre, el campeón de todos los tiempos. Muchas felicidades también para todos los directivos, para todo el cuerpo técnico, para los jugadores, para el staff, para cada hincha, para cada paraguayo y no paraguayo, hincha del conjunto de Cano que está acá en nuestro país y también en el exterior, y que realmente está viviendo un día de mucha gloria, un día de mucha felicidad, un día especial. Muchas felicidades para todos los hinchas del Olimpia. Fabio Martín, ¿cómo estás? Bienvenido, buen día.
1: ¿Qué tal, Wilson? Buen día para todos. Felicidades al pueblo olimpista por este momento, los 124 años de pura gloria, de todo lo que se destaca de un Olimpia y su historial, de lo que ha dejado huella, no solamente en la época de empezar ganando la Copa Libertadores, sino que desde mucho antes, ¿no? De todo lo que significó su historial, William Patz, y después todo ese recorrido que hay que hacer, y que va a seguir dando que hablar, porque estamos hablando del Estadio Mundialista ODD, que por ahora no estamos dimensionando, pero cuando se haga realidad vamos a hablar de algo realmente fantástico para nuestro país, para lo que va a suceder en ese 2030. Así que muchas felicidades para todos los olimpistas en este momento, actual campeón del fútbol paraguayo, y que se va a presentar el día de mañana, domingo, para enfrentar a Libertad en el Superclásico Blanco y Negro, en este caso, que se va a disputar mañana desde las 4 de la tarde. Ya tenemos que hablar del campeonato, eso me entusiasma. Pelota en movimiento y ya ha dejado cosas interesantes esta primera fecha en sus dos primeros partidos.
0: Decir Olimpia es decir campeón, decir Olimpia es que el hincha sienta orgullo de portar esa franja negra, decir Olimpia es hablar de glorias, decir Olimpia es hablar de historia, decir Olimpia es recordar tantos títulos, recordar tantas alegrías, no solamente para sus hinchas, sino también para el país. Decir Olimpia es hablar de un equipo grande a nivel local, a nivel internacional, un grande del continente, ¿por qué no también considerarlo un grande del mundo? Porque no son muchas las instituciones que tienen ese título de haber sido campeones del mundo, y Olimpia tiene eso en su haber. Olimpia lo logró en aquel recordado partido final, o en esos partidos finales contra el Malmo de Suecia, que fue el subcampeón de la Champions en aquella ocasión, pero Olimpia, pese a quien sea el rival, estaba ahí firme como para dejar la bandera paraguaya y la bandera del conjunto de Cano bien en alto, y ese es el orgullo con el cual el hincha del Olimpia se mueve día tras día y hace una salutación especial en este día que realmente también lo es. ¿Qué tal, Ángel? ¿Cómo estás? Buen día.
2: Bien, Wilson, saludos para todos. Feliz día para el orgullo máximo de la República del Paraguay, sin lugar a dudas, a nivel internacional, el gran representante que tiene este país, y realmente un motivo para sacar pecho siempre a nivel internacional. Cuando uno va al exterior y te dicen Olimpia de Paraguay, ya uno dimensiona la grandeza de este club que se traslada de generación en generación en cuanto a los éxitos, los logros deportivos, algo que no solamente fue en un periodo, sino el hecho de meter por lo menos una final en cada década, de jugar competiciones realmente importantes, no solamente aquel partido ante el Malmo, como decía Wilson, aquella final del 90 también contra el Milan de los holandeses, que fue un partido épico en el 2002 contra el Real Madrid, y para nuestra generación, que es la del 2000 para arriba, hemos vivido aquel 2013 que fue realmente épico en todos los sentidos. Así que El orgullo máximo, sin lugar a dudas, es la República del Paraguay. Cuando uno sale afuera, cuando escucha esa polca, cuando ve esa franca, cuando se imagina todo lo que tuvo que pasar el club también para conquistar esas estrellas, y sobre todo con una hinchada imponente, exigente, pero a fin de cuentas imponente, porque el hincha de Olimpia, como siempre solemos decir, tiene con qué sacar chapa, tiene con qué presumir esa grandeza, y sobre todo tiene con qué y debe de exigir siempre a su equipo, a pesar de los logros recientes. Yo sé que el hincha de Olimpia deseará ganar el clausura, yo sé que el hincha de Olimpia deseará llegar, ¿por qué no?, a una final de Copa Sudamericana, a pesar de haber conquistado la apertura, porque esto es así, porque Olimpia es así, siempre en la búsqueda constante de éxitos deportivos.
0: Este es el homenaje de La Gran Jugada, este es el homenaje de la Rock and Pop, este es el homenaje de Ñanduti, una de las músicas que evidentemente hace que el hincha de Olimpia tenga la piel erizada y que recuerde

0: Y Marquito de Brix, que no puede faltar, obviamente. Cantá, Marquitos, cantá. Un clásico de Bruno que arrancó hace ya bastante tiempo, hace muchos años, y que evidentemente se popularizó en aquella tremenda campaña que estaba recordando Ángel del 2013, en la que Olimpia llegó a la final de esa Copa Libertadores y que, bueno, por un resbalón, lastimosamente no pudo obtener su cuarto título. Ayer creo que se cumplió un aniversario más de esa fecha tan dolorosa para el hincha del Olimpia, pero que aún así, digamos que trae recuerdos que enorgullece al decano, ¿eh?
1: Sí, realmente fueron situaciones que fueron diferentes, pero que dejaron al final un buen recuerdo dentro de todo, ¿no? Ganar el 2013 dejó una pena en ese momento, pero me imagino que después el hincha se sintió orgulloso de ese equipo que dejó todo en la cancha, dejó la piel, el alma, y demostró que el fútbol paraguayo podía todavía en ese momento, cuando ya nos mostrábamos. Claro, después vino lo de Nacional un año después, Guaraní estuvo cerca de llegar a la final en el 2015, pero era el momento que ya se estaban apagando los otros equipos de Sudamérica, ya era una competencia directa Argentina-Brasil, hasta que Argentina también se dio con los brasileños, pero hasta ese momento estaba todavía la posibilidad latente, y Olimpia estuvo muy cerca, ahí acarició la cuarta, no se pudo dar. Y quién otro que pueda interpretar las canciones de Olimpia, cómo lo sintió él también, porque Marco de Brix fue un hincha fanático de primera hora, el primero que estaba en cualquier tipo de partido, estaba Marco de Brix ahí alentando a su Olimpia, y todo lo canta con un sentimiento realmente especial y profundo.
0: Y esa campaña del 2013 también nos demostró el peso de la camiseta, que con el peso de la camiseta también se pueden ganar partidos y tiene su plus, y que no necesariamente se tienen que conjugar diferentes cosas como para que un equipo llegue a una final de Copa Libertadores, porque recordamos todo lo que había pasado en ese 2013, donde no cobraban, donde se cortaba el agua, donde se cortaba la luz, donde los propios entrenador y asistente técnico, estamos hablando de padre e hijo, Ever Almeida, Iván Almeida, inclusive muchas veces de su bolsillo tenían que sacar para ir parchando cosas, para ir pagando cosas, donde los jugadores se disputaban el prestigio, el honor, la felicidad, donde iban para adelante más allá de que no cobraban, a pesar de todas las vicisitudes, las adversidades. Un equipo de hombres que tenía ciertos nombres de jugadores que jugaban bien al fútbol, pero que no eran estrellas rutilantes a nivel Sudamérica, ni siquiera a nivel país, pero que por el camino se fueron haciendo, fueron creyendo, y con lo que decía Ángel también, con la exigencia del pueblo olimpista, que es exigente, que lo tiene que ser y que siempre va a seguir siendo así, porque tiene logros en su haber como para siempre reclamarle a plantel tras plantel que pelee por todo.
2: Imagínate que el plus de la camiseta es un factor muy importante, porque aquel equipo también jugaba muy bien al fútbol, ¿verdad? El equipo con Pitoni, con Aranda, con Salidiro, que estaba en un nivel realmente increíble, el del 10 en aquella campaña, y dejando fuera rivales como Fluminense, con mayor presupuesto, ya estaba Fred, y en la final estuvo a minutos de llevarse por delante a un equipo que tenía a Ronaldinho Gaúcho como figura, aquel equipo con Yo, por ejemplo, con Víctor, que fue uno de los mejores arqueros del continente, y siempre sacando esa chapa al pecho en partidos épicos que uno recuerda. Aquella campaña principalmente muy marcada por los golazos, aquel golazo de Aranda, si mal no recuerdo fue ante Newell's, de media distancia, aquel golazo de Salgueiro de tiro libre, desde la banda izquierda, aquel golazo de Herminio Miranda también, así que recuerdo mucho lo que fue aquella campaña, y sobre todo el partido ante Fluminense, que fue realmente increíble, la forma en la que remontó Olimpia, el que me queda en la retina con un Salgueiro en estado de gracia total.
0: Sí. Vamos a escucharlo al presidente del Club Olimpia en el trabajo de Néstor Beltrán. Ayer estuvo en la cena de aniversario del conjunto decano. 124 años de vida institucional, 124 años de muchas glorias, y de esta forma lo vivía y de esta forma declaraba el presidente de la institución, Rodrigo Coto Nogués.
3: De encarar este nuevo aniversario del club con un nuevo título, con muchos proyectos nuevos para engrandecer la rica historia del club, y bueno, esperemos hoy festejar y pasar bien, y bueno, ya prepararnos para lo que va a ser el inicio del campeonato el fin de semana.
4: Ahora que otro semestre, presidente, con tres torneos, ¿cuál es el objetivo que se propone el Club Olimpia?
3: No, la responsabilidad histórica de Olimpia es salir a ganar todo lo que compite, así que el objetivo es siempre ese. que lo logremos, bueno, va a depender de nosotros y obviamente vamos a trabajar y vamos a pelear para poder campeonar en todos los frentes.
5: ¿Cómo recibe el club este nuevo aniversario, presidente? ¿Cómo recibe el club este nuevo aniversario?
3: No, bien, en un momento lindo, en un momento donde somos campeones, donde nos encontramos en medio de proyectos importantes para el futuro del club, con muchos proyectos ya realizados, con muchos encaminados y con una gran base que estamos construyendo para el futuro del club. Así que contento también en el momento deportivo, en el fútbol, en el básquet, en todos los frentes. Así que realmente un buen momento y esperemos que hoy festejemos lindo y que el pueblo olimpista esté contento y nos pueda acompañar el domingo en la cancha.
5: ¿Tema refuerzo, presidente? ¿Cómo está? ¿El tema lateral izquierdo?
3: ¿Cuál tema de todos los temas? No, estamos ahí cerca, estamos con una negociación bastante avanzada que esperamos poder cerrarlo durante el fin de semana.
5: Una comisión directiva, presidente, es una guerra constante en lo deportivo, en lo económico, y siempre ha supido el ganar batalla tras batalla.
3: Sí, a ver, el mundo Olimpia es un mundo exigente, un mundo difícil. La realidad del club es una realidad desafiante, donde obviamente el factor financiero, económico del club hace un poco que las cosas sean más difíciles, pero bueno, el Olimpia siempre encuentra el camino, y la obligación de competir y de ganar hace que todas las otras cosas no sean excusas. Así que estamos en un buen momento, estamos reconstruyendo el club y el hincha y el socio pueden estar tranquilos que estamos llevando adelante la institución de la manera en la que se merece.
5: Por sobre todo la alegría también hoy, por lo menos ya se ingresaron las maquinarias para uno, ya empiezan esos trabajos que tal vez la gente quería palpar.
3: Sí, desde anteayer en realidad que empezaron con la adjudicación de la fase 2 se van a ir viendo seguramente más y más gente con el pasar de los días trabajando ahí, así que bueno, esto ya es curioso, a lo mejor habrán rechazado un poco eso, pero bueno, eso va a ir en calendario y se van a ir viendo seguramente con el correr del tiempo las...
0: Muy bien, parte de lo que decía Rodrigo Coto Nogués, presidente del Club Olimpia, ayer en el aniversario 124 del conjunto de Cano. 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Muchas felicidades para todos los hinchas de Canos. Decía que en estas horas o en este fin de semana se va a ir cerrando lo de Esteban Matus, ¿cómo era?
2: Matus.
0: Este adelanto de Carlín Correa de ayer, el nuevo lateral izquierdo del conjunto de Olimpia que viene del fútbol chileno. Bueno, nos metemos al plano local. Sorpresa, sin duda que sí. Ayer 2 de mayo derrotó 1-0 a Rubio Ñu y fue victoria en la nueva olla de Trinidense sobre Cerro. ¿Ustedes recuerdan? ¿Fue victoria de Trinidense o fue empate? El año pasado, cuando Cerro no venía bien, o fue el año antepasado, ¿fue?
1: El año pasado con Diego Martínez.
2: Diego Martínez.
1: Perdió contra Trinidense. Ahí se le echó a Pachi.
0: Cierto, ¿te acordás?
1: Se le expulsó a Pachi. Sí.
0: O sea, Cerro en la nueva olla siempre le cuesta contra Trinidense.
2: Históricamente.
1: Hay otro empate también, no recuerdo. Fue con Manolo. ¿Te acordás que Manolo empezó a meter cambios juveniles y terminó empatando uno de esos centrales que tenía antes Trinidense? Empató el partido, juego aéreo también. Para en aquella oportunidad empate y en esta oportunidad también empate parcial en la jornada de ayer.
0: Sí. Evidentemente dejó mucha preocupación para el hincha de Cerro Porteño algunos rendimientos del equipo. Conste que Cerro jugó un muy buen primer tiempo y fue totalmente diferente en el segundo, ¿eh?
2: Un muy buenos 20 minutos, 25, quizás, ¿verdad? Con mucha intensidad, el chico Bahía, que fue una grata sorpresa en todos los sentidos y súper que abrió las cuentas. Después se fue quedando. Yo noto todavía un equipo al que le falta todavía, no físicamente, pero más timing futbolístico.
1: La generación de fútbol que faltó bastante. A mí me puedes decir, Bobadilla dio un pase milimétrico, exacto, espectacular para Iván Ramírez para el gol. Pero después que se activen Cecilio y Derlis Rodríguez para que sean los desequilibrantes y los que asocien con los laterales, Eso no se vio mucho. A lo mejor se vio un equipo mucho más compacto, más sólido en el primer tiempo, tanto defensivamente hablando como en ese medio campo, donde trabajó muy bien también Ariel Gamarra, sorprendió por esos movimientos que tiene, porque corre toda la cancha y tiene buen criterio a la hora de jugar. Piris da Mota en lo suyo, pero después, arriba, me parece que dentro de lo que mostró el equipo, fue muy frágil y fue de argumentos que no se pudieron sostener en el tiempo y sobre todo en la etapa complementaria. Pero aquí hay que hablar de muchas responsabilidades, desde lo futbolístico responsable, por ejemplo, voy a decir lo siguiente, futbolísticamente responsable Vegetti. ¿Por qué futbolísticamente digo? Porque él tenía que hacer ese segundo gol. Él tenía que hacer ese gol para ir liquidando el partido y encaminar hacia un triunfo. Ahí se equivocó. Y después hay que ir a los compromisos, porque fue una palabra que se utilizó mucho con Aliceda en el transcurso de la semana. El compromiso,
0: o sea,
1: que tiene que tener.
0: Un 2-0 te aseguraba ya la victoria.
1: No, pero me parece que hay mucho. Viste que uno puede decir, no, Cecilio el segundo tiempo bajó totalmente su rendimiento. Perfecto, tienen razón los hinchas. Derlei Rodríguez también, sí, hasta que se cansó, buscó la manera de ser un jugador desequilibrante. El mediocampo también fue diluyéndose fácilmente en esa idea de juego que tuvo al principio. Pero por eso te digo,
0: porque en el segundo tiempo también él da un pase, gol para Cecilio que define mal.
1: Perfecto, pero
0: entonces no
1: por,
0: sé si
1: por eso te hablo de, no,
0: yo está siendo injusto yo, no, no, culparle yo, de la yo, derrota claro, exclusivamente
1: no,
0: a él.
1: No, yo no dije, no, hay varios responsables, te estoy diciendo.
0: Pero el mayor responsable es Vegetti.
1: No, porque saltaste porque dije Vegetti, la palabra prohibida o el apellido prohibido para vos, saltaste inmediatamente
0: pero yo te
1: a defenderlo.
0: Pregunto,
1: no,
0: te si estoy a vos diciendo, 2-0 te aseguraba la victoria, no, me está diciendo que no y
1: pero,
0: bueno,
1: no, pero
0: ¿cómo hace el mayor culpable?
1: No dije yo el mayor culpable, futbolísticamente es uno de los culpables. ¿Por qué? Porque ese segundo gol, que era fácil para él, viniendo de un goleador, él debía marcar ese gol. ¿Y qué hizo? Tiró a la gradería norte esa pelota. ¿Entendés? Si hacía el 2-0, iba a ser mucho más tranquilo para hacerlo. Ese por un lado. Por eso te hablé de lo futbolístico en la cancha. ¿Qué hizo Vegetti que no resolvió para que también sea uno de los responsables? No marcó el segundo gol cuando era una jugada demasiado factible, para él, al menos para él, ¿verdad?
2: Esa y la de Rofo fueron las dos acciones puntuales.
1: No, ¿Rofo?
2: La salida fue
1: Pérez.
2: ¿El pase o lo mató?
1: ¿Pérez?
2: ¿No lo mató el arquero?
1: No, Pérez.
2: ¿Está seguro?
1: Pérez no domina el balón. Él es un central que por lo menos tiene que sacar esa pelota de ahí, que pelota quemante.
2: No le da la responsabilidad más a.
1: Por eso, y estamos hablando, segundo tiempo, vamos a las responsabilidades de compromiso, de actitud de los jugadores. Cecilio aplazado, una vez más, del que se espera más. Si él no va a estar comprometido con el equipo, apriétenlo también como lo apretaron a Aliceda a partir de ahora. Es cierto, Aliceda fue un mal declarante o se expresó mal o dijo en un momento inoportuno lo que dijo, pero también le atacaron desde el lado del compromiso. Entonces hay jugadores también que se tienen que comprometer con la causa. Cecilio es uno de ellos. Si quiere ser líder, si no quiere que le abucheen más, si se siente muy presionado por la hinchada que no le quiere, si él siente que no le quiere, bueno, que hable con el técnico entonces. Pero le tiene que mostrar personalidad. Hace años que está en Cerro Porteño. Y desde el compromiso y desde lo futbolístico también es otro de los responsables. El más grande de todos los responsables. Y quizás sí. Pero hay mucho.
0: Nada, sí,
1: hay mucho para apuntar. Ah, bueno, pucha, yo tomo el micrófono, hablo y vos me cuestionas. Ay, Vegetti, ¿por qué vos le cuestionas a Vegetti? ¿Por qué vos le cuestionas a Fulano? Ah, pucha,
0: pero no te puedo cuestionar.
1: Y agarrar a vos el micrófono, entonces decir lo que vos pensás. Y déjame decir a mí lo que yo estoy pensando y te estoy diciendo.
0: Pero quizás sea mayor responsable. Vuelta. O si no, ¿qué va a hacer?
1: No, pero hacer ida y vuelta también y debatir o rebatirme con algo. Pero me decís, a la pucha, animátena. A mí me decís que me anime. Ah, no, déjate.
0: Y sí, pero yo te pregunté si te animás.
1: Ya me callo.
0: No, pero ¿por qué te vas a callar, Fabio?
1: No, y me decía a mí que me anime. Y te estoy diciendo, quizás uno de los más responsables, pero lo que yo quiero es.
0: Pero y viste yo, que yo, vos decís quizás.
1: Pero hay que meter
0: y
1: a
0: vos,
1: todos.
0: Vos seguramente pensás que el culpable es Vegetti y no te animás a decir.
1: No, porque amigo, te estoy hablando desde lo deportivo. Por eso te dije lo deportivo. Lo que pasó en la cancha, la resolución suya, no fue buena para un goleador. Era el 2-0 del equipo. Un gol cantado, ¿era así o no?
0: No, pero eso todos estamos de acuerdo. Evidente es que fue un blooper.
1: Y bueno.
0: Pero yo no le apunto directamente no, a Vegetti de la derrota.
1: Lo que pasa es que para vos hay jugadores intocables y. Cerro te demostró a lo largo de los tiempos y a lo largo de que vos también haces periodismo y lo que hago yo, que Cerro no tiene ídolos intocables. Acá se puede hablar de cualquiera. Acá yo puedo decir también, Holland se equivocó en los cambios de ayer cuando José Arrúa en los cambios acertó y quiso ganar el partido de los cambios. Me vas a decir, Holland también lo quiso ganar seguramente de los cambios, pero no le rindieron los jugadores, no acertó con los cambios en el medio campo, lo puso a Klimowicz, no rindieron. El segundo tiempo de Cerro fue lamentable, eso es lo que hay que decir, porque si mostró una buena imagen en el primer tiempo, lo del segundo tiempo, totalmente desdibujado, no le puede pasar a ningún equipo, y no es excusa la primera fecha, porque Holland reconoció, no es que porque la primera fecha estamos entrando en ritmo, el rival también estaba entrando en ritmo, ahí lo reconoce perfectamente el técnico, ¿verdad? Pero a mí me asusta que muchos hinchas de Cerro decían, no pasa nada, empezamos recién, porque eso también se escuchó, ¿verdad? Y para mí debe ser muy preocupante arrancar la primera fecha y que la imagen del equipo haya sido pobre desde lo futbolístico. Muy pobre desde lo futbolístico si es que quiere ser campeón del clausura y si quiere competir con mucha capacidad futbolística contra Palmeiras en estos octavos de la Copa Libertadores. Por eso te digo, hay muchos responsables. Cecilio desde la actitud, desde el poco compromiso en el segundo tiempo, aplazado. Desde lo futbolístico, desde lo deportivo, desde la situación de juego. Vegetti también se equivocó ayer. ¿Y por qué es lo que tanto nos asustamos? Porque a Vegetti le tenemos que culpar de una derrota porque decimos que se equivocó y erró un gol increíble. Y claro que fue un blooper y se equivocó.
0: Pero no, Matías,
6: yo no comparto 100% no, contigo y porque te estoy pidiendo que sea más directo.
1: No, pero no, una cosa es no compartir conmigo y que vos me puedas rebatir y me decís esto y esto le pasó a Cerro, no lo que vos estás diciendo. Perfecto. Pero vos me estás diciendo, no, no te animás, no querés decir, ¿por qué es lo que te dirá contra Vegetti? El Vegetti es el intocable en Cerro Porteño. Entonces no tenemos que hablar de Vegetti. Entonces cada vez que vamos a hablar de situaciones en Cerro, Matías Pérez se equivocó ayer. A mí me parece que Pérez se equivocó más que Rofo ayer en esa salida, porque Pérez tenía que controlar mínimamente esa pelota, o por lo menos sacar al lateral, y no controló bien la pelota y regaló para que llegue el gol de Trinidense, el 2-1. Es cierto, Cerro totalmente confundido en el segundo tiempo, pero no te puede pasar eso en tu cancha, no importa la fecha que sea, primera fecha, quinta fecha, novena fecha, lo que sea. Si vos querés salir campeón, no te puede pasar lo de ayer. Me van a decir, empezó recién, pero jugó muy mal Cerro el segundo tiempo.
0: Igual. Antes de ir a Ángel, ¿en qué momento fue lo de Vegetti? Yo no voy a ser tonto y decir que no fue un blooper. Fue un blooper.
2: Un super blooper.
0: Eso no le puede pasar ni siquiera al central. Fue un blooper.
2: Es el equivalente a que un defensor mate una pelota en la zaga central, claro, y termine en gol.
0: Pero a lo que voy es, ¿qué minuto de partido? Era el primer tiempo aún. O sea, quedaba tramo el primer tiempo y quedaba tramo el segundo tiempo. O sea, todo el segundo tiempo, y Cerro estaba ganando 1-0. Entonces, culparlo, decir que es el mayor culpable, siendo que había todo un partido por jugar y vos estabas ganando 1-0, y decir que por esa acción Cerro perdió, eso no es malo, que no me parece tan justo.
1: Yo señalé a muchos jugadores de Cerro, señalé a Cecilio, señalé a Matías Pérez, y Vegetti entró también entre mis señalados porque ese gol marcaba y prácticamente desinflaba toda posibilidad de Trinidense. Y un jugador que viene para destacarse como goleador no tiene que desperdiciar este tipo de chance. Ahora me decía, estaba incómodo, un cabezazo, se dividió la pelota con Bruno Valdés. Otro partido impecable ayer de Bruno Valdés. Ahí yo te voy a entender, pero estaba solo, el arco de enfrente, sin el arquero. Estaban los dos centrales, pero si voy a apuntar al arco de buena forma, como goleador que sos, es gol. 95% era gol esa jugada.
2: Entonces, para vos no es el máximo responsable de Getty.
1: No, yo estoy apuntando a muchos jugadores. Y lo puse a Holland también en el medio.
2: Porque me parecía un poco injusto con él, ¿verdad? Porque él siempre impecable, hay que decir, desde lo físico, ¿verdad? Siempre presionando. Y culparlo por la derrota de ayer también, a pesar de que sí tuvo responsabilidad, pero lo metemos a todos en la misma bolsa.
1: Yo hice algo cronológico ahora, nomás, Ángel. Claro. Algo cronológico nomás lo que yo hice.
2: Ahora me parece, Fabio, que ver a Cecilio cómo jugó ayer, que la verdad que el hincha de Cerro tiene toda la razón también en salir disgustado de ese partido. Después, lo poco que aportaron arriba, la falta de creatividad, lateralizar la pelota. Y en cambio, otra vez José Arrúa, no importa el técnico de Cerro que esté enfrente, José Arrúa siempre se las ingenia para ganarles. A Diego Martínez, lo complicó también a Saba en su momento, ahora lo hace con Holland. Y pareciera ser que Cerro, en los segundos tiempos, no sé si subestima, pero se deja llevar por una... Y le pasaba mucho esto a este Cerro, que era mucho un factor mental también. Cerro piensa que tiene controlado el partido cuando no es así. Un 1-0. Y no fue ni siquiera un primer tiempo bueno. Fueron 20 minutos muy buenos de Cerro y después el equipo se borró. Y José Arrúa metió en la cancha, lo tuvo en un momento a Abreu, Camacho, Chiquito Jiménez. Mientras que en el banco de Cerro ninguno dio respuesta. Ahora, lo que a mí me deja más preocupado incluso, por encima de... Y capaz sea un poco injusto, pero en Cerro la exigencia es así. Y él sabía a qué club vino también cuando pisó Paraguay. A mí me hace muchísimo ruido lo flojo que lo vi ayer. Quitemos la jugada del error en la salida porque tenés razón, Fabio, viendo un poquito más la repetición, es como que Pérez pudo haber hecho algo más también. Pero Rofo ayer, a la hora de salir, a la hora de achicar, y el gol de Abreu, para mí en el gol de Abreu también hay responsabilidad de él. Hasta ahí, no lo vi seguro. Me parece que Cerro tiene que ir no con Gatito. Tiene que ir dándole su lugar también de a poquito a Ángel Martínez, tenerlo en cuenta quizás para el próximo partido ya, porque de cara a la llave contra Palmeiras, el equipo tiene que estar, si no perfecto, en la mayor cantidad de aciertos posibles. Y ayer Rofo, malo en la salida, achicando mal, inseguro a la hora de descolgar. El gol que le hace Triqui, el primero era pelota del arquero. al área chica, no, casi yo... cerca del área chica. No, él no, no tuvo
6: no,
2: capacidad
6: de cortar para que no te enojes, claro, con Fabio.
2: No, pero no me voy a enojar. No. Pero el gol de Cañete, Wilson, área chica, cerca del área chica.
6: Pero Piriamota estaba en la marca y Piriamota en vez de saltarse da vuelta.
2: Pero el arquero tiene que salir y decir, mía, con los puños, chao, afuera ya.
6: Está muy lejos.
2: Y el gol de Abreu también es responsabilidad suya. ¿Cómo se va a tirar así? Encima estaba mal ubicado. Ese tipo de cosas. Él tiene que saber que acá se lo va a exigir, que no por ser el debut vamos a dejar pasar esto, porque a Cerro ya le cuesta 3 puntos en un torneo en el que seguramente Olimpia obviamente va a buscar el bicampeonato. Y por supuesto también, si es que a Cerro no le va bien en la Copa, que es una posibilidad, el hincha de Cerro va a exigir que le vaya bien en la Clausura, o por lo menos está obligado a competir hasta el final. Y estos 3 puntos a la larga te terminan pasando factura. Pero sobre el tema de Getty, nada más, para mí no es el máximo responsable, pero sí está en el montón de futbolistas que no estuvieron a la altura en un debut. Ahora, si me decís, elegí al peor de la cancha, y yo lo elijo a Rofo, incluso peor que Cecilio.
6: ¿Puedo poner un título más, Fabio? Sí. Pone un poco a pleno la foto del equipo, para que quede nomás descartada esta situación de que algunos estaban diciendo, porque seguían por Wikipedia, de que el arquero mide 1.77. No mide 1.77, no. Muchachos. Mide 1.84, 1.85. Y ahí en la foto se nota bien. O sea, no le podés atacar su altura porque mide lo mismo que Alexis Martín Arias. Esto por un lado nomás. Después, no sé, me parece que Ángel está siendo muy lapidario con Rofo. Es el primer partido. A Alexis Martín también le costó cuando le tocó jugar. Por eso es que no se quedó directamente con el puesto. Volvió a perderlo y después en una segunda instancia recién empezó a destacarse. Yo no lo vi tan inseguro como Ángel. Para mí el primer gol de Cañete de cabeza es más culpa de Piris da Mota. No por eso digo que Piris da Mota jugó un mal partido, porque me parece que en el medio campo fue de los que más se esforzó, pero me parece que le quedó lejos la pelota. Y bueno, yo comparto con Fabio que la mala salida no fue tanto de Rofo, sino un mal control de Pérez en el segundo gol.
1: Claro, yo a lo que quiero ir es, yo a Rofo no lo responsabilizo en el gol del empate triniense, y en el segundo gol sí te puedo agarrar esa parte donde decía Ángel que estuvo mal ubicado, pero estuvo mal ubicado producto del error que se cometió y que él no pudo ubicarse correctamente en su arco. Por eso esa pelota, cuando va en una esquina, es gigante el arco para el arquero. Si no estás bien ubicado, es gigante el arco. Entonces eso nomás lo que eso le pasó. Sí, tenés razón, hay un error puntual desde el punto de vista de poder estar mal ubicado, pero tampoco es responsabilidad plena de él. Ahora, si me decís cuántas veces le llegaron y cuántos goles le hicieron, ahí podemos entrar en una situación, porque en el primer tiempo no le patearon. En el primer tiempo nadie
2: le patearon una y
1: pero al medio.
2: Para mí era una chica que dejó mucho que desear también, el mano a mano que termina sacando Pérez sobre la raya, que fue una jugada del primer tiempo. Entonces Cerro tiene que tener un arquero que lo salve también, porque si vos te pones a contar, Fabio, en todos los remates de Triqui no recuerdo ninguna tapada de Rofo, y en esa que te estoy diciendo yo lo salvo a Pérez sobre la raya.
6: Hay un disparo dentro del área de Rayer que termina sacando de buena forma sobre el travesaño.
2: Pero si esa no sacaba también un desvío encima
6: del travesaño. Dale una, no te gusta ninguna de Rofo, no, y ya que saca bien tampoco sirven.
2: No, pero esa es una obligación para el arquero, no es para destacar mucho tampoco.
1: Pero entonces para vos, Ángel, el equipo estuvo bien y perdió porque el arquero estuvo en una noche malísima.
2: El arquero fue parte del todo, como decimos, pero para mí, si vamos al peor de la cancha, inclusive lo pongo a él. No me transmitió para nada. Entonces, seguridad.
1: Si el arquero fue...
2: No quiero ver a Ángel Martínez en la siguiente
1: vez. Si el arquero fue el peor jugador de la cancha, quiere decir que todo lo que se le iba le entraba a gol.
2: Ahí
1: a
2: la par. ¿Y cuántos remates de Triqui tuvo y cuántos goles hizo? No tuvo mucho, ¿eh?
1: Ya sé,
2: el segundo tiempo.
1: Pero, si vos definitivamente cargas sobre el arquero nomás, es porque podemos decir que el equipo jugó bien entonces. Porque aquí realmente, yo creo que está muy preocupado Holland, porque el equipo mostró cosas interesantes en el primer tiempo. La asociación Bobadilla Gamarra muy buena. Pero después estos dos mismos jugadores se fueron apagando. No sé si tuvo que ver mucho con el recorrido que hicieron, porque corrieron muchísimo. Eso no hay ninguna duda. Y entre Bobadilla y Gamarra me gustó más Bobadilla, sí. Pero después, cuando él hace los cambios, el equipo es como que se siente. Y uno de los peores errores de Cerro ayer en el segundo tiempo fue cederle la iniciativa a un equipo que maneja muy bien la posesión de balón y que está bien trabajado hace bastante tiempo. Si algo le tenemos que... en este caso, alabar a la gente triniense, o destacar a la gente triniense, es cómo trabaja con esa capacidad que tiene de darle una continuidad y un proceso de verdad a esto que hacen, con un técnico que hace rato está, y a medida que va pasando los años, va creciendo y va madurando cada vez más. Y ayer, dentro de ese aprendizaje, yo creo que Arrua habrá dicho, de tantos partidos que ya jugó contra equipos grandes, cuando empata el partido, muchas veces le habrá pasado en aquellos comienzos que decía, bueno, ahora voy a cerrar el partido y metía algún central, a un lateral más defensivo para ir cerrando el empate. ¿Ayer qué hizo? No, empatamos. Yo creo que hay que aprovechar este momento de trance del rival. Metió jugadores para ganar el partido. Ese fue el gran premio para José Arruga. Muy buen trabajo una vez más de uno de los mejores técnicos paraguayos que tenemos en la actualidad, que trabaja muy bien y que ayer ganó desde su muñeca de juego como estratega, ganó el partido de visitante.
2: Porque el partido estaba 1-1, Fabio, y este es un dato no menor, cuando es un poco más entendible si Trigg estaba perdiendo y quizás a muchos equipos o a la mayoría les conforme ir a la olla y sacar un empate, ¿verdad? Pero José Arruga mete dos cambios ofensivos cuando el equipo está empatando. Quiere decir que detectó que lo podía ganar tranquilamente. Lo mete a Abreu, ingresó Chiquito también en la parte final. Y me parece que, aparte del déficit de Cerro, que coincidimos todos, no estuvo en su mejor versión, también un gran mérito de José Arruga. Ahora, lo que me dejó un poquito preocupado también es la situación física de Almendra.
6: Sí, justamente iba a decir que vamos a hacer el uno por uno, pero me quería adelantar con lo de Agustín Almendra para saber qué piensan. En la primera pelota que él toca, demuestra toda su calidad, porque él recibe el balón y con un control orientado ya escapa de la marca. A mí me parece que es un jugador recontra diferente, que tiene movimientos distintos, pero yo no puedo asegurar de ninguna manera de que le va a ir bien el Cerro, porque va a depender mucho de su estado físico y de que él quiera estar bien desde lo físico, y ayer demostró que no está bien.
1: Y eso te iba a decir, a partir de esos cambios, si bien es cierto, empieza el segundo tiempo, el Cerro le cede la iniciativa a un trinidense que fue creciendo a medida que tenía la pelota, ganó en seguridad, en confianza, hasta que empató el partido. Cerro con los cambios, eso te iba a decir, lo de Almendra debe ser preocupante, porque entró él y el equipo empezó a bajar esa intensidad que tenía. Ya no fue el mismo equipo intenso. ¿Por qué? Porque dependía de ese jugador para que marque un poco. Muchas veces tu volante es el que marca el ritmo futbolístico del equipo, ¿verdad? Y si, como vos decís, tiene calidad Almendra, pero físicamente no se lo sintió bien, el equipo de partida ahí fue desbordado. El equipo perdió en superioridad numérica en un medio campo en donde, obviamente, estaban 4 contra 4, pero igual Trinidense parecía tener más gente a la hora de juntar el juego. ¿Por qué? Porque Cerro se cayó, no digo físicamente, pero sí en el juego. No hubo entendimiento, hubo apoyo.

0: tío de Haaland es Palmeiras, ¿podría ser o no? ¿Es un error o no?
1: O quizás él entendió que Almendra iba a tener la capacidad de manejar el juego del equipo en ese medio campo, pero le costó todo. Por eso te estoy diciendo, le costó. Él fue vulnerado fácilmente en esa media cancha, en donde ya no tuvo consistencia el equipo, porque Klimovic fue más para adelante. Después, Morel no es que entró tan bien tampoco.
0: No, Morel no.
1: Morel tampoco entró bien. Entonces, por eso te digo, si hablamos de las claves del partido, me parece que estuvo en eso de cambiar demasiado en esa media cancha repentinamente, o excesivamente, porque fueron dos cambios así rápido que hizo el técnico para cambiar ese medio campo, para darle seguramente frescura, pero terminó dominado por un rival que quiso ganar el partido y que hizo mejor las cosas. Cerró desdibujado. Segundo tiempo, Vegetti muy solo arriba. Y ya las pelotas no llegaban como en el primer tiempo. A Cecilio lo buscaron muchísimo, pero Cecilio nunca encontró una respuesta positiva, al menos en asistencia. Tuvo un remate al arco tristísimo, como se dice, ¿verdad? Hasta con desgano pateó. Parecía como con desgano termina pateando una pelota que le regala a Dufour, cuando podía haber sido una buena chance para hacer. Pero en fin, pero estamos hablando de un equipo que en el segundo tiempo, no digo que se caía a pedazos, pero no le caían ideas en su juego.
2: Hay algo, no sé si en el rango ya de lo peligroso, pero mínimamente preocupante, que yo creo le pasa a Cecilio Domínguez. Y es un patrón común ya en los últimos partidos. Es como que se deja absorber mucho él por el ambiente, porque sabe que es resistido por el hincha de Cerro. Y no sé cuánto le afecte eso en lo futbolístico, ¿verdad? Porque recuerdo que después de aquel error que él tuvo en la primera fecha de la Copa Libertadores, no recuerdo un gran partido de Cecilio Domínguez en la olla. No sé si ustedes recuerdan. El mejor partido de Cecilio en Cerro Porteño en el primer semestre fue jugando de lateral derecho casi contra Palmeiras de visitante. Fue un partidazo de Cecilio. Él los está dejando absorber ya por el clima, por estos murmullos que de repente tiene el hincha de Cerro cada vez que él toca la pelota. Quizás se contagie con el ambiente. Digo que, porque físicamente no sé si lo veo tan mal, me parece que no, pero es una cuestión ya mental. Casi que uno puede pensar ya en lo que pasó, por ejemplo, con Wilder, que cada vez que quería parar una pelota y le pasaba por debajo de la taquilla o se le iba afuera. Lo que pasó en su momento con Diego León también, que hubo un desgaste con la gente, se tuvo que ir. Entonces,
0: ¿pero no te parece que él ya es un jugador con experiencia, 30 años, que hace años, claro, ya está pasando por esta situación, como para que le siga pesando?
2: Y no digo que, y sí, es un peso, realmente sí, creo que esa es la palabra, porque no es que le pesa la camiseta de Cerro en sí, sino que le pesa lo resistido que es por la gente.
0: En un arranque de torneo.
2: Porque fíjate, Wilson, que él siempre, a pesar de toda la experiencia que tiene, termina cometiendo errores que son muchas veces insólitos, ¿verdad? Lo que pasó con el lateral, por ejemplo, en aquel partido contra el Cristal. Siempre tiene como un momento en el que parece va a despuntar y después cae otra vez en lo mismo. Para mí, ya se está dejando guiar por este, o se deja contagiar por el clímax que hay en la olla cada vez que él toca la pelota.
0: Yo sé que el hincha está enojado, que el hincha evidentemente no quería perder en el debut y menos contra el Trinidense, pero está todo mal en Cerro.
1: Todo
0: mal, luego nadie para destacar, no. Cerro se tiene que luego olvidar de Palmeiras y no va luego a competir en el torneo clausura porque perdió el primer partido.
1: ¿Y qué mostró? Para vos mostró cosas interesantes.
0: Y a mí me gustó este chico Gamarra, muy bien, maneja muy bien la pelota. Me gustó que el técnico le haya dado la posibilidad de titular a César Bobadilla, que no lo malogren porque realmente es muy bueno.
1: ¿Y el tridente ofensivo? O sea,
0: Derrick Rodríguez me mostró cosas interesantes al principio, encarador, peleador, ganaba pelota.
1: Debe durar más en cancha.
0: Claro, sí, pero bueno, para destacar algunas cosas que están bien.
2: Mismo problema con Derrick, en su primer semestre en Cerro. Arranca bien y tiene problemas para jugar todo el partido.
1: La preocupación de Haaland está en la gestación de juego, en elaborar situaciones de gol, creatividad, y que tus extremos realmente lastimen, dañen, que sean dolores de cabeza para los laterales rivales. Y eso quizás pasó en el primer tiempo, donde fueron incisivos, estuvieron ahí intentando siempre Cecilio y Derlis Rodríguez por los costados, pero en el segundo tiempo ya fueron dos jugadores inofensivos. Entonces, creo que por ahí pasa la gran preocupación, porque si ellos son inofensivos y Vegetti, la que tiene, que es clara, repito, no te vayas a enojar, Wilson, la que tiene y es clara y no define, también te marca un poco un déficit de capacidad goleadora que pueda tener el equipo, porque no, pero eso te marca
0: mucho.
1: Yo
0: quiero que vos me entiendas, Fabio, que si yo mismo estoy diciendo que es un blooper, claro que definió mal. Yo en lo que no estoy de acuerdo contigo, porque lo dijiste inicialmente, después te fuiste un poquito para atrás, él no es el mayor culpable de la derrota de Cerro.
1: Yo fui cronológicamente indicando las situaciones que se dieron en el partido. Y lo primero que pasó fue que estando 1-0 cerró en su mejor momento Vegetti.

0: termina equivocándose en una jugada clarísima de gol, ¿verdad? Cuando mejor estaba jugando Cerro, ¿o no? Era el sí, mejor claro. momento de Cerro, era el mejor momento de Cerro, ¿verdad? Iba a ser 2-0 desde lo futbolístico, digo que ahí también hay un error, que tu goleador no haga ese gol, que el partido terminó 1-0 el primer tiempo y en la segunda etapa todo fue horrible, ¿verdad? Pero yo marcaba nomás eso como una situación también, porque Vegetti vino para hacer ese tipo de goles que para él son fáciles. Por, a mí, lo que ayer me sorprendió, porque yo dije, ah, mira, viene el primer gol de Vegetti, primera fecha. Tiró, le dio a los lo del comando, no sé quiénes están ahí. Hoy por hoy, ¿verdad? Bueno, algo que sea, pero
1: a norte.
0: Tiró a gradería norte la pelota.
1: Voy a saludar a Lucho Paredes, hacemos el uno por uno de Cerro Porteño, jugador por jugador. Jugador porque jugador, porque Velázquez tampoco fue el Velázquez mundialista, muchachos.
2: Claro, no está todo mal en Cerro, pero yo creo que llega un punto ya en el que el hincha se pregunta cuándo va a volver Iturbe, el gordito en medias piernas más que Cecilio, sin lugar a dudas, así que hay que perdonarle todo por cómo está el equipo. Otra cosa es si este Cerro fuera el del primer semestre, ¿verdad? Me parece que va a necesitar de Ariceda. Y el tema lateral izquierdo.
1: Sí.
2: Guillermo Benítez, que no pudo aprovechar su oportunidad, flojo primer tiempo y después lo tiene que improvisar Alan Núñez, lateral izquierdo, en ese sector, porque él es lateral derecho. Alan jugó la mayoría de los partidos ahí en el Nacional, en Cerro, de hecho surge ahí, de hecho tiene Juegos Olímpicos jugando en ese puesto también. Alan es lateral derecho y Joran le explica en conferencia de prensa, dice, ¿por qué lo pusiste ahí? Porque él me dijo que podía jugar ahí también, ante la necesidad tuvo que ir ahí el chico.
1: Claro, porque no está Chaparro, porque no está Riveros, porque si estuviese cualquiera de los dos, obviamente arrancaba titular y Guillermo Benítez no, ayer otra vez en tierra de nadie, ni atacando, ni defendiendo, salvo un centro que tiró, que cabeceó Vegetti afuera. Sí, pero acá, vamos a hacer el uno por uno.
0: Sí, acá me escribe Cristian Benítez, saludos, estaba escuchando. Me dice, Cecilio ya también se equivocó en la apertura con el penal fallado contra Libertad, pero le quiero decir a Cristian que eso ya fue el año pasado, ¿verdad? ¿O fue este año?
2: No fue con 2025 fue, apertura 2025.
0: Apertura con Diego Martínez, técnico.
1: Pasa nomás muy rápido el
0: rápido
1: tiempo.
0: Rápido pasó, rápido pasó, pero recuerda él eso que ya pasó hace un año y medio atrás.
1: Ahí sí yo te doy que vos le culpes directamente a Cecilio porque era la última jugada del encuentro y un penal. Y él chuta displicentemente y obviamente que Cerro no gana ese partido porque Cecilio falló el penal. Ahí sí es directamente él el culpable. Pero bueno, vamos a hacer el uno por uno. Mucha gente se está comunicando con nosotros a través del chat de WhatsApp y también a través del chat de YouTube. Tenemos en estos momentos, a ver, 900 personas conectadas. 77 likes nomás.
2: No más
1: hay que llegar a 100 por lo menos.
2: No, no puede ser esto.
1: Lee un poquito, Ángel.
2: Pero
1: lee todo. No importa acá que digan que Vegetti es mi novia.
0: Está
1: o mi novio. Digan, no importa. Frío.
2: Pero eso lo sabemos.
0: A ver, no te hagas la víctima. No.
2: A ver en pantalla el chat, como siempre. Bueno, mientras tanto leemos a la gente. Cecilio y Iturbe desaparecieron, dice Isma Franqueado. Vizcarrondo dice, de 100 partidos, obvio que 2 va a ganar Chello. Dice Vizcarrondo, así escribe, Chello. Después dice Chulina, su viejetti ni al arco iris. Wilson, ¿te parece Messi con Infantino? Dice Wilson, se fue tortillera. ¿Dónde dejaste tu disfraz de pirata? Dice arquero Mufa nunca seca. Dice después Fabio Panchero, fruto seco off. ¿Qué dice viejetti? Después trucos. Vi al ídolo, dice, aniversario del Olimpia, estadio vacío y goles de jugadores olimpistas. ¿Qué más querés? Dice. Cierto. Después, saludos para Fernando Segovia, también para Pan Felipe, dice. El golazo de Abreu, gracias a que Velázquez, gracias a Velázquez, a la no marca en realidad de Velázquez, ¿verdad? Para la falta de marca de Velázquez. ¿Qué anda haciendo el tipo? Después, especial aniversario de Olimpia, dice. Él pues te hizo ya 2 veces, dice el Tajamar. Saludos para Marpi. Vamos a escucharle a Néstor. Nadie Ángel, dice Gustavo Ariel también ahí. Fabián Barúa, saludos para el querido Fabián. ¿Qué les caga a ustedes? Pensando en Palmeiras, un equipo grande que tiene que ganar todo, dice el querido Fabián. Después abre un golazo. Rodri, fíjate cómo se mueve el chat. Team Pay va a meter más goles que Vegetti en esta clausura. Deja de llorar, Wilson, dice Juan Armoa. En el mundo hay 320.000 clubes federados. Entre ellos solamente 32 son campeones del mundo y entre ellos está Olimpia, dice Gina. Fabio Ídolo, dice Isma Franqueado también ahí, Wilson Payaso, Wilson y Vegetti, un solo corazón. Fabio Franqueado, dice otros también. Epa, Fabio Franqueado, ya son muchos mensajes. Velázquez está gordo, dice Gustavo Ariel García también ahí.
1: 108 likes tenemos. No me gusta tanto ese número, así que a darle me gusta, muchachos, a través del YouTube. Tenemos mucho programa todavía. Para los que se van prendiendo recién, arrancamos el programa felicitando al Club Olimpia por sus 124 años de vida institucional. Cada uno les dedicó algunas palabras. Escuchamos a Rodrigo Cotonogués, pusimos a Marquito de Brix, pusimos las músicas del decano, le dimos un pequeño mensaje homenaje, pero evidentemente vamos a seguir hablando de este tema, insisto, hasta las 14, la gran jugada. Lucho Paredes, ¿cómo estás? Bienvenido, buen día.
3: Buen día, Wilson, saludo para vos, a todos los compañeros y a la audiencia. 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
1: Uno por uno. Hoy hay más partidos que van a dar prosecución a la fecha 1 de este torneo clausura. Ya Recoleta San Lorenzo a las 4 de la tarde y a las 18:30 Emiliano ante Nacional. Enseguida nos vamos a ir hasta Néstor Beltrán porque está en una actividad de los socios del Club Olimpia en conmemoración a este aniversario 124 de la institución. Mañana justamente juega el decano, juega Olimpia ante Libertad, lo hace a las 4 de la tarde Defensores del Chaco y a las 18:30 Guaraní ante Luqueño. Voy con Lucho y hacemos el uno por uno de Cerro Porteño ayer en esta derrota contra Trinidense.
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1: Tu Don Lito 01 dice: Ángel de Inútil. Yo no sé si vos no querés leer esas cosas, Ángel, pero ahí está, en el YouTube.
2: ¿Dónde?
1: Y yo, pero yo nunca escucho cuando vos lees nada en tu contra.
2: Y no ponen, que ponga más entonces.
1: Don Lito 01, Ángel de Inútil, dice.
2: Saludos para Don Lito, no leí. Pasa que el chat se mueve muy rápido, que ponga más cosas en mi contra entonces.
1: Juan Felipe dice, Gatito es mejor que Rufo, nunca, no es Rufo. Rofo es. Y
2: ni el nombre se acuerda
1: que,
2: de
1: no sé si Gatito hoy, que me disculpe Gatito, sea mejor que otro arquero. Bueno, Manuel Rofo, ya algo adelantaron. Vamos a distribuir en aplazado. ¿Cómo sería después? ¿Aplazado?
2: Bueno, malo.
1: ¿Regular o excelente?
0: Y algo, sí, tiene que ser así.
1: Y en esos tres nos vamos a dividir. ¿Manuel Rofo o Fabio?
0: Regular, vale.
1: ¿Ángel?
2: Febrerista, aplazado.
1: Para mí, regular.
0: Regular, estaba debutando, mostró voz de mando muchas veces, trató de ordenar la defensa. Es cierto, en el primer tiempo no se lo vio mucho con jugadas donde él podía ser crucial para tapar, pero si vamos a ir a jugadas puntuales, me parece que en el segundo gol es como que le pesó la pelota que le pasó a Matías Pérez, y viendo fue toda su culpa, es como que volver al arco y reubicarse le costó. No estuvo bien parado, es cierto, y le hacen un gol que fue muy a la esquina por parte de Abreu para que llegue el segundo.
1: A mí lo que me gustó de él es que tiene voz de mando.
0: Sí, habló
1: no,
0: mucho.
1: No, es un tipo que está callado, ahí va con los tres palos. El tipo habla, trata de ubicar, es su primer partido en el fútbol paraguayo, en un equipo grande, 13.000 personas.
0: ¿Y cómo jugó el equipo en el segundo tiempo? No, yo no.
2: Ahora solo le falta atajar. Ya tiene voz de mando, ahora le falta atajar.
1: ¿Y qué vas a decir después cuando sea figura, cuando ataque?
2: Y lo voy a resaltar, pero ayer yo hago el análisis en base a partido, no futurología.
1: Pero vos estás hablando más o menos de un arquero amateur y no.
2: Y no me convenció ser un equipo grande, necesita un arquero que lo salve en la antesala y a pocos días del partido contra Palmeiras. Yo el martes lo pongo ya, Ángel Martínez.
0: Si tus defensores le permiten cabecear a un tipo ahí Es cierto, puede ser área chica, pero no va a salir todavía en esa zona y le
2: empata. ¿Cómo no va a salir el arquero en el área chica, Fabio? El área chica, por ley, es territorio del arquero. Y si tiene voz de mando, ¿por qué no tuvo ahí y decir, mía, pum, con los puños, otra cosa ya?
1: Pero ¿dónde fue?
2: Encima Cañete ni siquiera salda.
0: Entonces, con ese análisis que vos haces, Holland tiene que estar muy tranquilo hoy porque el equipo convenció y el que no convenció fue el arquero. No. O sea, cambia el arquero y hay solución.
2: No, le llegaron pocas veces a tu arquero y le hicieron dos goles.
1: Pero vos decías área chica, ¿cómo podés hacer la foto de dónde cabeceó Cañete?
2: Casi le hicieron tres.
1: ¿Área chica fue?
2: La adyacencia del área chica fue.
1: No, una cosa es que sea área chica, otra cosa es que sea fuera del área chica.
2: Y poner goles.
1: ¿Vos crees que él salga a descolgar en el punto penal?
2: No descolgar, a quitar la pelota con los puños, a decir si tanto tiene voz de mando para ustedes. La pelota del arquero esa. No puede cabecear tan cómodo, Cañete. No.
1: ¿Qué pasa si él va y choca con Piri de Mota, queda en el camino y le cabecea?
2: Y para eso tiene que hablar. Ustedes dicen que tiene voz de mando. ¿Y por qué no tuvo ahí voz de mando?
1: Ahí no, nadie te va a escuchar, Ángel, si cada uno está con su marca.
2: ¿Cómo te va a escuchar? Un arquero con personalidad sale y quita eso con los puños.
0: Ya que salimos recién del Mundial, yo te entendería si... ¿se acuerdan del suplente de Courtois? ¿Entró contra España, güey?
1: ¿Cuándo se lesionó?
0: Sí, y entró
2: Lames.
0: Lames y se dio esa pelota para el gol de España, güey. Gol de España, güey, contra Bélgica.
2: ¿Le costó a Bélgica?
0: No, claro, pero te digo nomás, le costó la eliminación, pero ese tipo de errores no tuvo, Rofo. Algo así tan notorio, algo tan tan lamentable no tuvo, le quiero decir.
2: Le pudieron haber hecho tres. Para mí la definición que salva a Matías Pérez sobre la línea fue un mal achique también. Y el gol de Abreu, falta de ubicación. Aplazado.
1: Bueno,
2: si
1: está
2: tanto
1: bien.
2: Tiene voz de mando para usted, ¿por qué no salió ahí y le habló a su defensa?
0: No, yo no.
2: ¿Cómo
0: en eso no
2: me convenció, Cañete?
1: No es tan fácil como vos crees salir a descolgar tiro de esquina o golpear un puño.
2: Otra cosa es que
1: la pelota te venga frontal. Si la pelota te viene frontal, ahí vos salís, da el golpe de puño y le llevas a quien sea. Pero si te viene horizontal de un tiro de esquina, es más difícil.
2: En una llave contra Palmeiras, Cerro va a necesitar un arquero porque Palmeiras va a llegar. Cerro la va a pasar mal seguramente en ese partido y va a necesitar un arquero que lo salve, no un arquero que todas las veces que le llegan le hacen un gol.
1: Pero mira que Alexis Martín tampoco un arquero que salía mucho. Él era muy seguro bajo los tres palos.
2: Pero era un arquerazo.
1: Claro que sí.
2: Totalmente.
1: Pero el Rojo jugó igual. Pero vamos a decir que Alexis Martín salía a darle un golpe de puño.
2: A Alexis Martín no le entraba la de Abreu.
1: No, estamos hablando del primer gol. ¿Por qué te va al segundo? Estamos hablando de que él no salió a descolgar el primer gol. ¿Y a Alexis Martín?
2: A despegar. Para mí Alexis la sacaba, porque Alexis habla.
1: Pero ¿y cómo?
2: Ya
1: no.
2: Que ustedes...
1: ¿Cómo si él no tiene esa característica?
2: Dice, mía, chas. Afuera ya.
1: Él no tiene, pero Alexis Martín tiene esa característica de salir muy lejos de su arco para dar un golpe de puño.
0: Vamos a ponernos de acuerdo en una cosa. Cuando Cerro perdió o se eliminó contra Palmeiras en los duelos mata-mata, no fue porque el arquero no estuvo bien en esas noches. Fue por un todo, ¿verdad? Fue porque el rival fue superior, ¿verdad? Que Cerro no dio la talla, que Cerro le tuvo miedo, que nunca le disparó al arco, todo lo que vos quieras, pero no fue porque, Cerro le había puesto a Gatito, Cerro le había puesto a Alexis Martín Arias, por eso se eliminó.
2: Pero
0: no.
2: Yo no le estoy eximiendo de responsabilidad a los otros, te digo, más que Rojo también fue responsable, Fabio.
0: Pero
2: ¿y un buen equipo de dónde arranca?
0: Ya sé, pero vos estás preparando el partido contra Palmeiras como diciéndole a todos, cuidado con Rojo, que puede ser una noche de tragedia para Cerro si él es el arquero.
2: Está a tiempo.
1: Pero, $1,100,000 pagó Cerro por este arquero y vos lo querés sentar en el banco en el segundo partido.
2: Y puede pagar 2,000,000 también y si no responde se va a ir al banco. ¿O vos pensás que porque...?
1: Pero esta es su única prueba. El tipo ya está aplazado y ya se tiene que retirar del fútbol.
2: Yo lo pongo a Ángel Martínez en el segundo partido.
1: Pero ¿y Ángel Martínez cuántos bloopers también cometió?
2: Ángel Martínez tuvo tapadas de noche de Copa Libertadores.
1: Ah, y bueno, pero tuvo su momento trágico también.
2: Tuvo un blooper.
1: No, tuvo más de uno, Ángel.
2: En un partido...
1: ¿Te acordás el penal que le hizo a Leguizamón? Ah, bueno, Cristal. ¿Y el penal que le hizo a Leguizamón?
2: Contra Cristal.
1: Y bueno, el penal que le hizo a Leguizamón.
2: ¿Y cuántas tapadas tuvo antes?
1: Y bueno, pero un arquero se equivoca también.
2: Gracias a él, 2 de mayo, el arquero ataca penales.
1: Pero y vos sos benévolo con Ángel Martínez y le querés crucificar a Rojo.
2: No lo crucifico, te digo que jugó mal.
1: Y conste que no cometió ningún blooper.
2: O está mal decir que jugó mal.
1: No está mal, pero yo estoy tratando de medir tu vara nomás.
2: ¿Se tiene que ganar el puesto solamente porque Cerro pagó mucha plata por él?
1: Y viene para ser titular.
2: Y se lo gane entonces.
1: Si
2: vos mismo dijiste que Arias le costó al principio, lo sentaron en el banco, a lo mejor le hace bien también.
1: No, Arias vino para ser suplente.
2: El primer partido.
1: Para hacer recambio.
2: El primer partido de Rojo dejó mucho que desear.
0: Pero con ese criterio, en el que estábamos casi la mayoría.
2: Por eso.
0: Después del partido. Acordate, después del partido contra Estados Unidos, estábamos la mayoría en esa corriente. Yo, uno de ellos, que decía: si tu arquero se comió 4 goles, hay que sacarlo ahora. ¿Te acuerdan?
1: Sí.
0: No me olvido lo que digo tampoco, está bien. Pero. Ahí hay que decir que Alfaro se mantuvo y lo bancó, como se dice, a Gil. Y Gil después hizo lo que hizo, espectacular, ¿verdad? ¿Y aquí qué querés que haga? Porque no se comió 4 goles, Rojo. Perdió Cerro, pero para mí no fue responsable de los goles. Entonces, ¿qué es lo que
2: ninguno
0: vos querés?
2: Ninguno de los goles, Fabio.
0: No.
2: Ninguno de los goles, ni el segundo.
0: Una pena no podemos compartir y ver, ¿verdad? La situación. No, no.
2: Yo creo que podemos.
0: El primero es toda de la defensa que no saca la pelota, que
2: también
0: se dejan ganar por un
2: también
0: Cañete que es muy bueno en el juego aéreo y no previeron eso. Y el segundo, aquí está lo que vos decís, ¿verdad?
1: Acá está.
2: No, este es la pelota del arquero, no.
1: No, está muy lejos.
2: Para mí, pelota del arquero, no te pueden cabecear tan cerca. Es cierto que también la marca dejó mucho que desear, pero el arquero.
0: Esa tienen que sacar tus compañeros, Ángel. No,
1: pero
0: el arquero.
1: Mira dónde cabecea. Cañete, ¿verdad?
0: Axel.
1: Cañete ni siquiera saltó. Cañete, no. Sí, la pelota te viene llovida, alta. Ahí hasta te doy, ¿verdad? Porque no salió el arquero, tiene tiempo. Pero la pelota viene a media altura, básicamente, donde el central que cabeceó para marcar ni siquiera tiene que saltar. Y creo que es de la marca.
2: Esta pelota para mí, Rofo, pudo haber impedido que llegue a esa zona, inclusive si salía a sacar con los puños. A esa zona del área chica. En el primer palo ya. Un despeje afuera.
1: Ni Yashin, y Ángel.
2: El segundo gol, fíjate, Wilson, que para mí peor todavía. Es una falta de ubicación total. Fíjate, Abreu lo único que hace es cruzar el remate, en mérito de él, porque tiene un muy buen criterio de definición. Lo ve al arquero mal ubicado, pero no le puede entrar en su palo.
1: Pero ¿cómo pasa esa pelota?
2: Si la izquierda surgía de una jugada desde la izquierda, y obviamente que el palo derecho de Rofo era el suyo, y con un remate cruzado lo vence tan fácilmente. Qué lástima que no podemos pasar el gol, porque la pelota entra pidiendo permiso, como solemos pero decir.
1: Primero vos le estás sacando mérito a Abreu, que definió muy bien.
2: Le doy el mérito a Abreu.
1: Segundo, vos no estás mirando que Víctor Gustavo Velázquez no tuvo que haber dejado que Abreu patee. Y si pateó, no tuvo que haber dejado que la pelota llegue al arco.
2: Ah, entonces los defensores de Cerro hoy, obviamente, es su obligación, pero en la medida que puedan, no sé, jugador sin arquero, Cerro, ya que los defensores tienen que sacar todo y el arquero no tiene responsabilidad.
0: ¿Cómo patea?
2: ¿Qué va a jugar con el arco libre de Cerro?
0: Es para destacar también lo de Abreu, cómo patea, sabiendo claro que le estaba bloqueando.
2: De Abreu
0: él entiende, me bloquean, pero yo le voy a patear al palo del arquero igual, y se va a una esquina, y ahí ya podemos hablar que pueda estar mal ubicado Rofo, que puede ser un error suyo ahí. Ahora, volviendo al gol del empate, hay que decir que ahora vi bien quién pateó. Fue un zurdo. Y la pelota se fue
1: a Se abre peor todavía.
0: Entonces no podía él salir a si era un diestro, sí, porque la pelota se podía cerrar hacia su área chica y ahí podía ser partícipe. Pero la pelota se va abriendo y Rofo entiende que es pelota para sus compañeros, que ellos deberían sacar ese balón.
1: Le vamos a escuchar también a la gente. Vamos a ver qué dicen con relación a Rofo, con relación a Almendra, con relación a Vegetti, lo que quieran. 0984-955-000. Estoy con Iván Ramírez, pero antes con Lucho.
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1: Estamos trabajando en producción con Abraham Acosta, en control de controles con Michael Ramírez, estamos con Hugo Salinas como switcher. Iván Ramírez, súper.
2: Completó el partido. Para mí un...
1: ¿Qué está diciendo? Wow. Eso ya es un mérito. No sea malo, Ángel. Está saliendo de la pretemporada.
2: Y bueno, pero para mí un mérito también, ¿verdad? Completó el partido, que ya de por sí es algo bueno en este equipo, ¿verdad? Así que, en comparación al otro lateral que no lo pudo hacer, así que bien por Iván Ramírez. Me parece que tuvo un muy buen criterio, no solamente en el gol, sino en líneas generales. Es un lateral sobrio, ¿verdad? Que marca, que tampoco se entiende mucho de su responsabilidad principal, que es la marca cuando va al ataque, y la lectura que tuvo en el gol, de que el pase que le da Bobadilla para leer esa jugada y meterse por ahí, fue impresionante. Para mí, un muy buena contratación.
1: Para mí, pero viste que estábamos diciendo aplazado, regular, bueno. Excelente, saco lo excelente, porque ¿quién lo que estuvo excelente? Claro. Bueno, voy a poner. Bueno.
0: Sí, buen debut de Iván Ramírez. Se nota que le faltaba ese cambio de aire, porque ya en Libertad era más de lo mismo prácticamente. Y ahora con Cerro es como que volvemos a ver a ese jugador que tiene esa capacidad de ser todoterreno, que va ida y vuelta, que tiene definición, que pisa el área, que hace diagonales de buena forma, que maneja también la zurda. Muchas veces cuando se le complica tirar un centro con la derecha, entonces él sale de esa zona para tirar un centro con la zurda. Y es un jugador que interpreta muy bien el juego ofensivo. Tiene un espíritu ofensivo muy bueno. Me parece que Cerro, con esto que se vio ayer, yo creo que va a seguir levantando su nivel. Se ha ganado un muy buen lateral para el Clausura y lo que va a ser la Libertadores.
1: ¿Quién le compite ahí? ¿Fabricio Domínguez?
0: Y Domínguez tiene mucha capacidad ofensiva, pero no tiene ese recorrido que ya lo tiene con tanto oficio Ramírez y que lo hace muy bien. Él cuando sale de esa zona, la explosión que tiene, es difícil encontrar en otro lateral paraguayo. Iván Ramírez es uno de ellos, Raúl es otro de ellos, Raúl Cáceres. Pero después es difícil encontrar un lateral como ellos dos en sus características.
2: Y si nos llegan los extremos y Cecilio va a seguir en este nivel, ¿por qué no plantearon Ramírez Domínguez, verdad?
0: También puede ser. ¿Por qué no?
1: Que no es algo que no lo haya hecho ya por el otro carril. Ariel Holland, ¿verdad? Con Chaparro y con el propio Benítez. Yo también le doy un bueno. Ahora los centrales. Voy con Gustavo Velázquez, Fabio.
0: Regular, yo creo que tiene mucho que ver con el tema de selección. Él llegó recién, se insertó en el equipo y no digo que estaba desconectado, pero no fue el mismo Velázquez de otros partidos, que era el que tomaba la lanza, iba al ataque. Es cierto, tiene mucho liderazgo, pero su juego en sí... Hay que decir que el segundo tiempo la defensa de Cerro tuvo muchos espacios en donde no pudo controlar los avances de Triniense. Me van a decir, fue producto del medio campo, que tuvo mucho de desbordes y que fue fácilmente vulnerado. Sí, es cierto también, pero atrás Cerro tuvo muchas concesiones que en otros partidos no se veían.
1: Yo vi a un Gustavo Velázquez igual al Gustavo Velázquez que viajó al Mundial. El mismo Gustavo Velázquez de Cerro, que inclusive en algún momento hasta se ponía en duda si le daba la capacidad.
0: Pero en el Mundial rindió.
1: No, por eso te digo, antes del Mundial. En el Mundial fue exuberante lo suyo. Y ahora volvió a ser el mismo Gustavo Velázquez que en la previa al viaje. No el Gustavo Velázquez que se ganó la convocatoria.
0: Como que se descomprimió de la tensión de jugar por la selección y hacerlo de gran forma y venir y...
1: Está relajado.
0: Sí.
1: Yo creo que muchos de los jugadores de Cerro pensaban que iban a ganar el partido que ya estaba ganado, que era un trámite. Y eso también pasó factura. Gustavo Velázquez.
2: Regular. Copy-page. El Gustavo Velázquez que se fue al Mundial. Increíble cómo se puso la camiseta de la selección y rindió. Pero me parece que lo suyo también va por una cuestión de volver a adaptarse. No sé cuánto pudo haber influido también la Copa del Mundo en que él pueda recuperar otra vez ese nivel que en su momento mostró. Pero realmente regular, para no decir malo tampoco fue y bueno no. Pero así que regular, nivel medio.
1: ¿Y Matías Pérez?
2: Y Matías Pérez, más allá del error, salvó una pelota sobre la línea. Fue uno de los que siempre... intenta empujar al equipo para adelante. Yo lo pongo a él también como regular.
1: Fabio.
0: Pérez se aplaza.
1: Con el error.
0: Con el error, sí, es un error grande. Repito, es una jugada que tenía que haber controlado y al sobrepasar un jugador como él, que es prácticamente el último hombre de esa línea defensiva, es arriesgar demasiado tu arco, tu propio arco, y mostró un poco el desconcierto que tuvo Cerro en el segundo tiempo. Para mí es una jugada que lo aplaza, porque termina en gol en contra para su equipo.
1: Yo no lo quiero aplazar, porque saca esa jugada. El tipo jugó con las mismas personalidades siempre, inclusive estando abajo quiso trancar una pelota con la cabeza. Yo no lo puedo aplazar a un tipo así más allá del error.
2: Y aparte tuvo una, ¿verdad? O sea, una salvada que pudo haber sido gol y después tuvo el error, ¿verdad?
1: Yo no...
0: Cuando sos defensor de Cerro y tenés una jugada puntual en donde vos te equivocaste y el equipo perdió, yo lo aplazo.
1: Sí,
0: yo creo en
1: son muy lapidarios.
0: No es lapidario. O sea,
1: el tipo te salva, el tipo gana de cabeza, cruza, va.
0: Pero ayer, ¿cómo terminó el partido? Cero puntos para Cerro. Y eso es lo que esa es la imagen que te
1: dejó. Pero vos sos el que dice que hay que analizar un todo. Y al final vos después va en cosas puntuales.
0: O sea, vos sos el que pone aplazado, bueno, regular. Y al final cuestiona otra vez lo que vos mismo pusiste, ¿verdad? Porque oíste, entonces no ponga aplazado, hermano. Pone, hizo un mal partido. Sí, hizo un mal partido.
1: No, está bien, pero.
0: Un mal partido es aplazarse.
1: Pero así como vos me podés decir que yo estoy equivocado, que vos crees que yo estoy equivocado, bueno, yo te puedo decir también.
0: Está
1: perfecto. Hoy viniste medio dictadorcito, lo que vos decís,
0: no, y nada
1: nadie
0: que ver.
1: Te puede decir nada.
0: No, Fabio, porque el único caso que el conductor te dice, decí esto, y digo aplazado, yo no quiero, qué lapidario que soco, Matías
1: Pérez. Bueno, pues entonces te voy a decir, excelente, Fabio, todo lo que vos decís está correcto.
0: No me agarro,
1: así te va a gustar.
0: No me agarro diciendo de otra manera, porque yo te puedo responder, la pucha, me andan a decir, entonces te voy a decirla, porque ya.
1: Y podés decir.
0: Me cansa ya esta historia, que puta. No se puede decir nada, decía aplazado. No, porque le decía aplazado. Y vos pusiste las condiciones.
1: Pero y también, aplazado. No, es con que en todo yo no estoy de acuerdo contigo. Yo coincido. Cuando dijo Ángel que después se fue para atrás en el tema de que fue error de Rofo, vos dijiste no fue error de Pérez. Y yo compartí contigo. No, perfecto. No, es que en todo yo estoy en discordancia.
0: De eso se trata esto. Esto es un debate.
1: Y por eso, ¿y por qué te enojas?
0: No, y porque vos me decís, porque bro, yo no le voy a matar. Yo me salió ahí, me salvó uno para el partido, me salvó en otra, no. Ayer era el partido.
2: A la escucha, me salvó él en primera persona.
0: Sí, dijo, déjalo ahí.
1: Entra Lucho.
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1: Bueno, vamos con el lateral por izquierda. Más allá de que ya adelantaron, podemos hacerlo rapidito. Si quieren, ya vamos a estar también con Néstor Beltrán. Están en el acto el presidente del club, están otros directivos. Vamos a escuchar seguramente de sus palabras cuando hablen, porque hay mucho por también hablar con ellos. Ayer estábamos hablando del estadio del Olimpia. Me parece que generó cierta molestia algunas imágenes que se filtraron, pero bueno, es el trabajo del periodismo, del periodista, consigue imágenes, la muestra para el
2: pero
1: público.
2: Están sensiblones, entonces. Pues,
0: lo de la maqueta,
1: ¿eh? Sí, lo del render, el proyecto. Render, sí. Pero bueno,
2: Dixon lo filtró, ¿verdad?
1: Es muy difícil saber de dónde exactamente salen las cosas, pero si hay molestia, quiere decir que son esos, que son esas las maquetas, que son esas las imágenes, que es ese el proyecto, pero bueno, está
2: y
1: bien.
2: Los fichajes también, así
1: y
2: que
1: los fichajes también. Olimpia está de fiesta hoy, muchachos. No pongamos caras largas ni nos enojemos por nimiedades. Vamos para adelante. Olimpia está de fiesta, 124 años. Guillermo Benítez, rapidito.
2: Aplazado.
1: Por lo que ya habíamos mencionado, ¿verdad? No fue bien para arriba, no fue
2: ¿quién
1: bien.
2: ¿Quién sabe cuándo volverá a jugar, verdad? Porque si vuelve Chaparro y vuelve Blas, no sé cuándo va a tener otra vez la chance.
0: Lo mismo de siempre, Benítez. Como que no aprovecha sus oportunidades.
1: Sí. Vamos hasta Néstor Beltrán, nos va a contar dónde está. Ahí en Para Uno habla Rodrigo Coto Nogués, presidente del Club Olimpia en este aniversario de la institución. Hola, Néstor, ¿cómo estás?
4: Las obras quedan, pero realmente hay veces que las obras quedan y la gente también queda. Así que creo que todos los que pusieron su grano de arena y que hicieron el esfuerzo para construir esta gran obra, este gran aporte para el futuro y para toda la historia del club, va a quedar para siempre para el club y sus nombres van a quedar grabados para siempre. Así que realmente un aplauso para toda la comisión de vitalicio que llevó adelante este gran trabajo. Realmente un aplauso para toda la comisión de vitalicio que llevó adelante este gran trabajo. Y ojalá que todos los socios del club puedan tener el privilegio de en algún momento venir a conocer el salón de trofeos, las oficinas, lo que va a ser el café.
5: Parte y el inicio de todo lo que va a ser el futuro de Para Uno, incluyendo nuestro futuro gran estadio Ovaldo Domínguez Dip. Así que gracias por acompañarnos hoy. Muy feliz del momento en que nos toca vivir, recién campeones. Ojalá que cerremos el fin de semana de la mejor manera. Empezamos bien ayer, como dijo Jorge. Así que, bueno, con todo este semestre, vamos a ir por todo. Fuerza.
6: Las palabras de Rodrigo Coto Nogués, presidente de Olimpia. Wilson, ¿cómo estás? Te saludo ahora. Sigue el acto protocolar, así que dependemos de ustedes, señor.
1: A ver, exactamente, ¿qué tal, Néstor? ¿Cómo estás? Exactamente, ¿qué está pasando ahí? ¿Las obras? ¿Qué nos podés contar?
6: Hacer la inauguración oficial del nuevo salón de trofeos a cargo de la comisión de vitalicios.
1: Es un salón grande, amplio, ¿verdad, Néstor?
6: Sí, es un salón renovado, amplio. Voy a moverme un poco porque estoy... Pero las imágenes...
1: Mira que te la dejé picando ahí, Néstor.
6: Sí,
1: tiene que ser un salón grande, indefectiblemente, ¿verdad?
6: Sí, la disculpa porque no entendí, porque... haciendo varias funciones y vistas.
1: Salón de las Glorias, así se llama, Néstor, ¿eh?
6: Así se llama a partir de ahora. El Salón de la Gloria.
4: Cumplimiento de placa también.
6: Vamos a...
4: presidente.
6: A ver,
4: pueden ingresar.
6: No sé si las imágenes van saliendo.
1: Sí, sí, tenemos.
6: Gracias, gracias, gracias por el retorno. Estamos moviendo un poco nosotros.
1: A ver. Tiró una chicana ahí, Coto, ¿eh? Arrancamos bien ayer.
6: Sí, lo mismo dijo ayer, dijo antes Jorge Olmedo, quien es el presidente de la Comisión de Vitalicios.
4: De esta manera también estamos poniendo punto final a este acto. También vamos a realizar un pequeño recorrido a las instalaciones de la nueva, de los nuevos salones, de la nueva, del nuevo edificio, perdón, administrativo del club, que será, que estará a cargo de este pequeño recorrido a cargo del presidente Jorge Olmedo. Observar lo que se realizó durante todo este tiempo en este nuevo edificio. Muchas gracias a todos los presentes. Muchas gracias a la, los medios de comunicación y vamos Olimpia todavía.
6: Ahí está. Vamos a pasar nosotros para que la audiencia sepa y vea lo que es este nuevo salón hermoso, lleno de copas que muchos quieren de por ahí y les es imposible saber lo que significa la obtención de cada una de ellas.
1: Ahí están las Copas Libertadores también, Néstor.
6: Están todas. Vamos a pasar, vamos a romper un poco el protocolo.
1: A ver, mostrarnos las Copas Libertadores,
6: sí,
1: Néstor.
6: Y estoy yendo hacia ahí. Estoy yendo hacia ahí. Aquí está en el medio mismo, lo que yo creo que es la parte más importante. Mira.
1: A ver, ahí nos muestra Néstor la Copa Libertadores, pero hay dos, falta una. El hincha del Olimpia se tiene que conectar a YouTube para ver esto. Si lo está escuchando por radio, estas son las glorias del club. Mirá lo que es.
6: La Recopa, la que se ganó a San Lorenzo, en Estados Unidos. Vamos a movernos. Y estas hay varias. Obviamente no pusieron todas porque no iba a entrar. Hay 48 de estas.
1: No, pero Néstor, no le vaya a sacar el precio tampoco al torneo local. Porque decía así, estas hay varias.
6: No, y hay varias. Es decir, Olimpia del Más ganador al torneo local.
0: Lo que te está diciendo es que no se pudo cargar todas las que tiene, ¿verdad? Las 48.
2: No, va a meter 48 copas ahí.
1: Pero vos tenés una misión ahora, Néstor. Encontrame la tercera Copa Libertadores, porque ahí vimos dos. ¿Dónde está la otra?
2: Está la chiquita.
6: Sí, allá está. La primera, está el 79. Voy a moverme un poco. A ver. Permiso.
1: Pero no le vaya a empujar a nadie, Néstor, por favor.
6: Sí, porque después ya sabemos qué pasó.
1: Con paciencia nomás.
2: Cuidado.
1: Ya, pero hay trofeos que yo no sé qué son, Néstor.
6: No, y hay varios que no creo que sepas.
1: No.
2: No finish.
1: No, yo creo que hay varias que vos tampoco conoces, por eso.
6: No, es lógico. Con tantas copas que ya ganó Olimpia no va a ser difícil.
1: Pero vos estás más chicanero que Coto, ¿y qué pasó?
6: ¿Por qué? ¿Por qué estoy diciendo solamente lo que?
0: Pero y léele.
2: Pura verdades, Néstor.
0: Néstor, léele qué dice por las copas y todo eso, entonces para que Wilson sepa también, ¿verdad?
6: Sí. Vamos. Esta es la exhibición que está haciendo Olimpia el día de hoy. Esta nueva inauguración. Vamos a mostrar todo lo que hay. Ahí está, ya también estoy yendo hacia ahí. Lo que es el sillón del rey. El rey de copas. Ahí giramos. Ahí está. El sillón del rey de copas.
1: Y si te sentás, esto lo va a hacer muy... atrevido de tu parte.
7: Muy atrevido.
1: Pero muy se está atrevido. Sentando la gente, mirá.
7: Sí, pero ellos son los vitalicios. Yo estoy lejos de eso.
1: ¿Y a vos cuánto te falta?
7: Me faltan 15 años aproximadamente.
1: Bien. ¿Pero vos sos de los que está al día siempre o así raboneas un poquito?
7: No, plan familiar. Mi hija está asociada.
1: Qué lindo. ¿Y de los directivos quiénes están aparte del presidente?
7: Está el presidente, está Marcos Kanner, está Tony Mura, lo vi también a Malte Melgarejo. Voy a acercarme, voy a salir ya que ya se vio un poco. Vamos a acercarnos. Está hablando Marcos Kanner. Vamos a tener un poco sus palabras. A ver, estoy. Señor, un momentito.
8: Gracias.
7: Vamos a.
1: Marcos Kanner, directivo del decano.
9: Siempre el humor de la gente pasa por lo deportivo, ¿verdad? Pero eso es normal y lógico. Pero este tipo de cosas quedan para siempre, ¿verdad? Este tipo de obras quedan, como dijo Coto, quedan para siempre en el club. No importa quiénes sean los dirigentes, quiénes sean los que estamos de paso, ¿verdad? Esto queda para siempre.
10: Este es el inicio, Marcos, porque sigue la obra.
9: Claro, eso es lo que decíamos, ¿verdad? Este es el puntapié inicial, ¿verdad? De algo que el club necesitaba, pero es el inicio de la gran obra que va a tener la historia del club y la historia del deporte paraguayo, ¿verdad?
7: Algo grandioso va a ser, Marcos, ¿no? Todo el que va a ser el tema del estadio, esta nueva obra.
9: Esto en sí ya es, creo que todo lo que vivimos el día a día del Olimpia, como le decía Ariel, valoramos demasiado esto porque Olimpia necesitaba en todo sentido ordenar sus copas, ¿verdad? Que es un orgullo de todos los olimpistas, ¿verdad? De venir al club y poder ver nuestras copas, todos los olimpistas, que todos los olimpistas aparte somos dueños de una partecita de la copa, ¿verdad? Los 4 millones y la parte administrativa que también pudimos ordenar gracias a lo que hicieron los vitalicios, ¿verdad?
10: Y el lunes decía Marco un aniversario más, fuiste partícipe del 2002, o sea, julio es un mes especial para Olimpia.
9: Julio es un mes muy especial, muy sensible para el hincha de Olimpia, ¿verdad? El lunes le homenajeamos a nuestros héroes. Yo digo siempre, ¿verdad? Para mí los héroes, mis héroes y los héroes nuestros son los del 79, que son los que abrieron el camino a toda la gloria de la Olimpia, ¿verdad? Ellos son los padres de la gloria, vamos a decir, la camada de jugadores del 79, que el lunes le vamos a estar homenajeando como se merecen. Y bueno, después, como decía, el viernes cumplimos lo del aniversario del 2002. Bueno, esperemos que todo esto vaya acompañado de un buen arranque del torneo, que finalmente es lo que la gente vibra y quiere, ¿verdad?
10: ¿Y cómo está Olimpia para el domingo, para mañana?
9: Se hizo una buena pretemporada, es un partido durísimo, tenemos un arranque muy duro, tanto mañana como el miércoles en cancha de Nacional, tenemos un arranque realmente duro, pero estamos bien, ¿no? Yo creo que hicimos un buen trabajo, muy ilusionado con los tres torneos que vamos a jugar en este semestre y con el trabajo de Vitamina, el cuerpo técnico, creo que estamos en buen camino.
7: Gracias. Y el respaldo de la gente que va a ser importante, ¿no? Como siempre, Marco, de una galería sur agotada, preferencia agotada, el socio va a ser presente como es normal.
9: El respaldo de la gente está siempre, ¿no? Al Olimpista no se le puede pedir más, ¿verdad? Mañana creo que el estadio va a ser de vuelta espectacular, el ambiente como siempre, ¿verdad?
7: Gracias, Marcos. Ahí está. Ahora nos movemos. Está hablando el presidente Rodrigo.
11: Ellos son una reserva de la memoria del club y más allá de eso, aparte también son el presente y tienen esta gran comisión de socios vitalicios que trabajan incansablemente y bueno, esta gran obra que pueda llevarla adelante al 100% por donaciones o por trabajo propio de ellos es una muestra de lo que es el amor que le tienen al Olimpia.
12: ¿Y este es el inicio, el principio de toda la obra que se va a realizar?
11: Sí, esto de hecho queda como parte ya del master plan de lo que va a ser el complejo total de Para Uno y donde obviamente el estadio es el epicentro de todo.
12: Y mirando un poco lo que va a ser ya el torneo, presidente, mañana inicia, como está el club, como en este mercado de pases, ¿cómo se lo hace todo?
11: No, bien, como venimos diciendo, ya tenemos equipo completo, lo del lateral izquierdo para competir el puesto con Coyote ya está casi cerrado, titular es Coyote, indiscutiblemente, tuvo un gran nivel, pero bueno, el Vita que
8: quería alguien más y bueno, estamos casi cerrados con el que estamos buscando.
13: ¿Cómo pasó muy bueno, presidente? Ya sea en ventas como en llegada.
8: Sí. Hicimos un buen mercado, nos da un respiro importante. También nos dio la posibilidad de poder hacer contrataciones. Y bueno, yo creo que tenemos un plantel más fuerte del que tuvimos el semestre pasado.
13: Ahora, habitualmente Olimpia, eso me puede decir, necesitamos 5 o 6 refuerzos, pero como el libro de pases está abierto hasta el 28, ¿hay que esperar algo más?
8: No, a ver, lo que pasa es que realmente trajimos 3 jugadores nomás fuera de o sea, 3 contrataciones, ¿verdad? Porque finalmente de 4 de los que volvieron, de los que vinieron, son chicos que estaban a préstamo, ¿verdad? Entonces, yo creo que con eso ya estábamos, a no ser que, como es largo, como vos decís, si es que hay alguna oferta muy fuerte que no podamos rechazar por una venta quizás, pero ya, yo ya creo que ya va a ser difícil ahora.
14: Lo que le caracteriza al hincha de Olimpia, presidente, es la exigencia, quiere más, siempre quiere más. ¿Para qué trae Olimpia este semestre? Porque hay mucha ilusión para que se pueda realizar con la Copa Sudamericana.
8: No, la exigencia está, la exigencia del hincha nosotros entendemos, nosotros nos ponemos la misma para nosotros mismos, el plantel entiende eso, el cuerpo técnico entiende eso, y por supuesto también está la exigencia histórica de lo que es esta camiseta, así que nosotros nos ponemos la exigencia máxima. Olimpia va a salir a pelear y a tratar de ganar todo lo que compite, eso pueden tenerlo por seguro.
13: Cuando Olimpia no consigue títulos, la exigencia es fuerte, pero cuando lo consigue y tiene que ratificar, creo que la exigencia es mayor.
8: Sí, obviamente cuando Olimpia sale campeón, te exigen el doble, y eso hace que seamos lo que somos y que nuestra gente sea así, ha forjado la historia del club, así que nos debemos a eso, entendemos a eso, y lo que menos vamos a hacer ahora es relajarnos.
13: ¿Pero lo que
8: no
13: te confías, señor, es que le falta la
8: Olimpia? Obvio, es un anhelo que todos tenemos, pero tampoco vamos a pensar en la final, ¿verdad? Nosotros vamos a ir partido a partido, fin de semana a fin de semana, cada partido que viene es el más importante, sin importar de qué competencia sea, así que vamos a ir llevándolo así.
14: Y las obras también, presidente, ya están, el licha se puede quedar tranquilo, ya están las máquinas, ya se empezaron.
8: Sí, por suerte ya empezaron las máquinas pesadas. La tranquilidad de la gente, pero nosotros siempre en realidad estuvimos tranquilos, estamos dentro del programa y bueno, eso llegado el momento, llegaban las fechas que tengamos que ir pasando los informes, lo vamos a ir haciendo.
13: Gracias.
8: Gracias.
6: Ahí está las palabras. Rodrigo no es presidente de Olimpia. Voy a un momentito. Ahí está.
15: Acá estoy de vuelta.
6: Sí, ahí está la palabra de Rodrigo no es presidente de Olimpia Wilson. Aquí ya empezó lo que es el almuerzo de inauguración de la Sala de la Gloria del Club Olimpia.
1: Excelente, Néstor. Cualquier cosa, volvemos contigo. Retornamos. Qué lindo que está realmente el Salón de las Glorias, con todas las copas del conjunto decano, aprovechando este día tan especial para todos los olimpistas, un aniversario más, 124 años de vida institucional, 124 años de gloria, habló también el presidente de la institución, así que todos felices ahí en lo que es para uno y este nuevo salón en el cual le pusieron mucho empeño todos los socios vitalicios del conjunto decano que siempre están ahí trabajando con la institución.
2: En su momento el hincha también va a poder disfrutar de eso, ¿verdad? Así del recorrido por la cancha cuando esté ya en plenitud, pasar por el trofeo o el salón de las glorias también. Con esto el club también puede lucrar, cobrar una entrada para recorrido, cancha, salón de las glorias, visitar todos los lugares como lo hacen clubes como Boca, como lo hace por ejemplo el Corinthians también, tener un museo ahí. Para mí, tener esto en nuestro fútbol es realmente muy importante para el hincha,
1: por ejemplo,
2: y para el club ni hablar por los ingresos.
0: Y el significado que tiene, porque estamos hablando que los socios tomaron la iniciativa y el club no es que dijo, no, ustedes no pueden hacer esto tiene que ser de parte de la dirigencia. No, al contrario, dijeron, perfecto, socios vitalicios que tienen la posibilidad de también meter mano en el bolsillo y hacer todo esto. Esto es un aporte desde la idea, desde lo económico, desde un todo, ¿verdad? Que es muy bueno.
1: Yo tuve la posibilidad de ingresar al museo de River, el museo que está ahí en el Monumental. Y realmente es fantástico porque haces un recorrido por toda la historia, los inicios, los títulos ganados. Puedes ver las Copas Libertadores de River, te puedes sacar fotos con ellas, menos con una, que fue la copa que le ganaron en Madrid a Boca. Bueno, te podés sacar fotos con esa copa, pero tenés que pagar un extra. O sea, voy a pagar por el recorrido al museo, te podés sacar foto con las Copas Libertadores que ganó anterior a esa, pero para sacarte foto con esa Copa Libertadores tenés que pagar un extra.
0: ¿Cuánto de ese más era?
1: Uy, no estoy recordando ahora, pero era un monto importante por lo que yo no quise pagar, entonces me saqué nomás así de lejito la foto.
0: ¿Y cuánto pregunto por ahí? Era $5-$10 de diferencia, y si no quisiste pagar ya, no sé.
2: Yo pedí, mira que vale la pena, El Museo de la Conmebol fue una experiencia muy linda también,
1: claro,
2: que tuvimos hace poquito acá.
1: No, vos pagás y te sacan de hecho una foto, así con una cámara profesional, vos podés alzar la copa, abrazar, besar y después te pasan al celular.
2: Pero vale la pena, mil veces entonces. ¿Cuánto es la entrada, por ejemplo? ¿Vos te fuiste a River y Boca?
0: Pero
1: el Museo de Boca no lo hice, lo que hice fue ingresar a un partido de Boca. Pero no estoy recordando, la verdad que no recuerdo. Creo que el recorrido en el museo lo conseguí gratis a través de un amigo y no sé por qué no quise pagar para sacarme la foto con la copa.
0: Pero más allá de lo tuyo, de tu experiencia,
2: aparte imagínate, que no
0: imagínate lo que hace River. En síntesis, River lo que hace es facturar con
1: su historia.
0: Factura con lo que tiene que ver con esto de picanear un poco también, porque el hincha de River va y se saca la foto y sí, para vos Boca, ¿verdad?
1: Esa es la foto que quieren.
0: Y claro, y el club factura con eso, ¿verdad? Imagínate lo que es, para la chicana espectacular.
1: Si vos tenés infraestructura, si vos tenés historia, si vos tenés copas, tenés que facturar con eso, ¿verdad?
2: Totalmente. Incluso River, y esto es un nuevo orden ya para los clubes más grandes del mundo y más todavía aquellos que tienen el poder o la infraestructura para la inversión, de convertir el estadio no solamente en un recinto deportivo, una sede para conciertos y también que sea como una especie de lugar turístico. En la cancha del Corinthians, por ejemplo, quedé fascinado cuando fuimos para Paraguay y Brasil y ni hablar de los estadios mundialistas. Todos tienen una cafetería, por ejemplo, dentro, con vista al estadio, un restaurante ahí en el que vos podés ir, podés comer, ves la cancha, disfrutás, haces el recorrido, todo. Con el fin de generar fondos que a Olimpia realmente le va a venir muy bien, así que celebrando esta iniciativa de los socios.
1: Yo creo que si se hubiese animado, Néstor se iba a poder sentar ahí en el trono del rey, ¿verdad?
0: Sí.
1: Sí, sí, es socio del club, o sea, él pela ahí su carnet.
2: Yo pago.
1: A la pucha.
2: Yo pago.
1: Yo soy dueño también, ¿verdad?
2: Y encima Néstor no usa su entrada.
1: Claro, porque él usa su acreditación, ¿verdad?
2: Claro, o sea, él está haciendo una donación al club de la cual no está sacando ventaja.
1: Porque qué otra ventaja, en eso también tienen que insistir mucho los clubes, que los socios tienen que tener diferentes tipos de beneficios, y no solamente el hecho de tener una entrada, ¿verdad? Porque, por ejemplo, no sé, descuentos en comercios, descuentos en supermercados.
0: Hubo un arreglo que hizo Olimpia con un conocido supermercado, no hace mucho. ¿Te acuerdas que había?
1: Cierto,
0: un
1: habrá que ver si eso sigue, ¿verdad?
0: Claro, pero lo que vos decís está todavía distante desde el punto de vista de que no es un club social a pleno, ¿verdad? Porque es principalmente para ir a la cancha y ver los partidos del club, de tu club.
1: ¡Epa! Ahí está Néstor. ¡Epa! ¡Epa! Se va a sentar en el trono del rey. Atención, tenemos 197 likes en el YouTube.
2: Poquito.
1: ¿Cuánto decís que podemos pedir para que se siente en el trono?
2: Para que se siente. Cuidado donde te sentás, Néstor, ¿eh?
0: No,
2: 197. Yo creo que al toque llegamos a 300.
1: Antes contanos, Néstor, la gente, el socio de Olimpia, ¿puede ir al salón a sacarse fotos o todavía esto no está habilitado? Porque está muy lindo. Imagínate lo que va a ser para un hincha del Olimpia. Ir, sentarse en ese trono, sacarse una foto, ver las glorias del decano, las copas. Contanos un poquito, Néstor, ¿la gente puede ir o todavía no está habilitado de esto?
15: Yo tengo entendido, Wilson, a ver, digamos por la vía de Clonfi, tengo entendido que hay que llamar a lo que es la secretaría del club y ahí pedir visita, agendarse.
1: Ah, bueno. A ver, yo tengo las fotos y videos del museo de Boca, pero lo tengo en un celular en el que no tengo registrado a nadie. Entonces, voy a enviar a Apoyo Mundial. ¿Vos estás ahí, Hugo, ahora? Voy a enviar todo ahí. Les va a llamar la atención a los que están en el grupo y que nos están escuchando. Es porque estoy enviando esas fotos y videos ahí, ¿verdad? Pero bueno, Hugo Salinas, ahí estoy enviando para poner también. Pero bueno, lo importante es esto. Lo importante es esto, lo de Néstor.
2: 300 likes, estamos cerquita. Vamos a seguir creciendo, tenemos 230. Ahora llegamos al toque. 300 likes y Néstor se sienta.
1: ¿Perdón? O guapita.
2: En el trono del rey.
1: Ah, bien, sí, bien, señor. Bien.
0: En el trono del decano.
1: Claro. Néstor, de las tres Copas Libertadores de Olimpia, bueno, no sé si por tu edad es algo obvio, pero mirando así de frente, teniendo de frente, ¿cuál de las copas es la que más añoranza te trae, más emoción, que te genera más emotividad, Néstor?
7: Sin lugar a dudas, a ver, viví todas las Libertadores del 2002, fui a todos los partidos, pero siendo niño, tenía 9, 10 años, y vos sabes que la del 2013 la viví, fui también a todos los partidos del local y me dejó una espinita, esa dolió.
1: Claro, bueno, pero esa es una copa que no... Perdón, con mucho respeto a la pregunta. El subcampeón en Libertadores recibe también una copa, ¿verdad? ¿O solamente medallas?
7: Solo medallas.
1: Ah, solo medallas. Sí, ¿verdad? Porque, bueno, si vos no sos un equipo ganador como Olimpia, tener un trofeo de subcampeonato sí te va a generar orgullo y lo vas a tener en tu vitrina, ¿verdad? Pero un equipo como Olimpia, que ya tiene tres Copas Libertadores, una Copa del Mundo, y no sé si va a poner dentro de sus logros un subcampeonato, más allá de que sea Libertadores. No, claro,
2: la exigencia del club.
0: Lo que pasa es que estuvo muy cerca de la cuarta coronación y entonces, como dice Néstor, deja una espina para el hincha que ya tenía tres y estaba ahí nomás de conseguir la posibilidad de tener la cuarta Copa Libertadores, no se pudo dar, y entonces deja un dolor importante, deja buenos recuerdos de todo lo que hicieron los jugadores, ese recorrido fantástico, la autogestión, pero al final se perdió. Entonces queda mejor imagen con lo del 2002, y más todavía como se dio también en ese contexto que Olimpia perdía la ida acá en casa, parecía tener perdida ya la posibilidad de ganar su tercera Copa Libertadores, sin embargo apareció la estirpe, toda esa tradición copera para ganar en Brasil, ir a los penales y todo lo que ya pasó después.
1: Estamos cerca, tenemos en estos momentos más de 250 likes, llegamos a 300. ¿Y qué va a hacer Néstor Ángel?
2: Se sienta.
1: O guaputa, se va a sentar.
2: Se siente.
1: Se sienta
0: en el trono del rey de Copa.
1: En el trono. Bueno, estoy viendo que Ferrer Guerrero está conectado. Estoy viendo que Gina Factos está por ahí. Cristian Gómez, ya le diste like, Cristian. Y vos, Francisco Rotela, Diego Moreira, ya le dieron me gusta. Está por ahí Seba Poggi también. Puedo decir que está enojado. Veo también Pablo Asualdo, Silvano Dávalo, Fernando Segovia. ¿Quién más? Sergio Núñez, Martín Argüello. A darle like, muchachos. A darle like porque se va a sentar y, bueno, esto evidentemente va a ser un momento muy emotivo.
2: Cumbre.
1: Para Néstor, imagínate, se va a sentar en el trono del rey. Sin duda. Olimpia es el rey de copas. Es el rey de copas. Tiene una cantidad inmensa de copas. ¿Qué va a hacer? Es el rey de copas.
2: Totalmente.
1: Así como en Argentina el rey de copas es Independiente. Y después, ¿qué otro rey de copas hay?
0: Y Boca está ahí ya...
1: Pero no, viste que no le dicen el rey de copas.
0: No, claro, pero pelea pues con Independiente el tema de quién ha logrado más, ¿verdad? ¿Quién ha cosechado más en el camino, ¿verdad?
1: Pero ¿qué otro equipo, club, osa con llamarse o tiene la envergadura y los títulos como para llamarse rey de copas?
2: Liga de Quito estoy viendo que también, ¿eh?
1: Y bueno, ¿qué tiene Liga de Quito? ¿Tiene dos Copas Sudamericanas y una Copa Libertadores?
0: Sí.
1: ¿Eso es lo que tiene?
0: Pero para ir hacia el lado de Ecuador puede ser, ¿verdad?
1: Para Ecuador, sí.
0: Por eso. No,
2: Upa, 294.
1: Estamos a 6 likes. ¿Qué? 6 likes, para decirlo bien. 6 likes, no 6 likes. 6 likes de llegar a 300.
0: A empezar a sentarse nomás ya.
2: El cuadro de Miguel Cardona.
1: ¿Miguel Cardona está? A ver,
0: claro,
1: Cardona.
0: El cuadro
1: con
0: presidente.
1: El cuchillo entre los dientes.
2: Batalla.
0: CDO, él también dejó. CDO.
1: A ver, hace un poco un recorrido por los presidentes. Néstor, lo último nomás. ¡Opa! Mirá, Marco Trovato está ahí, ¿eh? Cara de serio. ¿Cuántos títulos ganó también Marco Trovato?
2: Nicolás Bo.
1: Quédate ahí. No, ese no puede pasar así nomás. Osvaldo Domínguez Dip, el verdadero rey de copas, Fabio.
0: Sí, el tigre. Qué bárbaro, todo lo que... Hay un antes y un después en Olimpia con Osvaldo Domínguez, no hay ninguna duda.
1: Bueno, Néstor, 320 likes en el YouTube de la Rock and Pop. Lo prometido es deuda, vas a tener un privilegio que muchos hinchas del Olimpia quieren. pero que por ahora no todos van a poder tener. Y bueno, evidentemente esta también es una atracción, o es un atractivo, este es un atractivo para que los hinchas que no son socios se asocien, ¿verdad? Porque a través de ser socios van a poder seguramente tener o estar más cerca de tener esta posibilidad que Néstor a continuación va a tener. Sentate, Néstor, sentate. Eva, ¿qué pasó?
16: No, no, no.
2: Cuidado.
1: Ah, yo pensé que ya te desalojaban. Ahí va Néstor.
2: Se sienta.
1: Qué lindo trono, mirá.
2: Se sienta en el trono, Néstor.
1: El rey de la gran jugada en estos momentos.
0: Apunta un poquito más arriba para que se vea ahí de la corona que está. Ahí está. Ah, mirá.
1: Ahí está. Muy bien. Néstor, el rey de la gran jugada, Beltrán. Y con estas imágenes vamos cerrando su excelente trabajo ahí desde el Salón de las Glorias. Acordate, Fabio.
0: El Salón de las Glorias, pero esta es una primera parte con Néstor. Una primera parte que cerramos con él, ¿verdad?
1: Claro.
0: Cuando esté más tranquilo el ambiente, volvemos para hablar ya de lo que va a ser el blanco y negro.
1: Sí, totalmente, claro. Totalmente. Bueno, excelente, Néstor, todo muy emotivo lo que está viviendo ahí el hincha del Olimpia, los socios, los vitalicios. Ahora recién se están sacando los demás la foto, Néstor estaba ahí parado.
2: Hay una musiquita ahí, parece una farra.
1: No, farra es almuerzo, almuerzo. Ahí está.
17: Wilson.
1: Sí, Néstor.
17: Voy a moverme para ir a la zona de obras. Yo creo que después de esto sí ya me echan, pero vamos a ir igual.
1: Dale. Vamos a ser un poquito con Lucho y estamos con tus imágenes. Seguimos con tus imágenes, Néstor. Ven un poquito con Lucho y ya retornamos. ¿Sí, Lucho?
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1: Perdón, Néstor, ¿qué es esto que estás mostrando?
2: ¿Eh? A ver, lo que era el Manuel Ferreira.
1: ¿Qué?
2: Ahí está, se puede observar la... A ver, lo que es las habitaciones de las Fuerzas Armadas. Están las ventanitas, las habitaciones. Acá estaba lo que eran las preferencias. Y nuestra sala de cabinas. Ahí vemos lo que era el campo de juego. Y allá en el fondo están lo que es la piscina, lo que era la piscina olímpica de la Olimpia. Así que esto, a ver, le escucho.
1: Perdón, ¿y las máquinas, Néstor? El cemento. O eso y amarillo que se va allá, ¿es un tractor?
2: Ese es el tractor. Ah. Tres tractores estaban trabajando en la semana. Hoy solamente creo que... Allá hay otro blanco, dos maquinarias que empezaron esta semana a trabajar.
1: Perdón, yo estoy sorprendido por estas imágenes.
3: Porque, ¿sabes qué es lo que quiero ir? Yo quiero ir viviendo estas imágenes. ¿A qué periodo, qué etapa estaba esto, verdad? De excavaciones, ¿verdad? Creo que sí. Este es el periodo de excavaciones.
2: Exacto.
3: Y
2: después entra lo que es la zona de cimiento. La parte del cimiento.
4: A fin de año recién se iban a ver las grandes horas. Los grandes detalles, ¿verdad?
3: Se habla de octubre, más o menos, ¿te acuerdas?
4: Sí.
3: Que ahí ya...
4: A ver... una grúa o un tractor.
1: Sigamos con estas imágenes, Néstor. Es muy revelador porque hace tiempo que no teníamos la chance de acceder hasta ahí, ¿verdad? Es sorprendente ver todo esto, Fabio. Cuántas veces llegando nosotros a para uno, ¿verdad? Sí. Para las coberturas. Ahí uno ya veía la zona de gradería azul, ¿verdad?
3: Claro, lo que era toda la estructura, el esqueleto del estadio ya está totalmente derrumbado. Es historia, hoy por hoy ya es historia, ¿verdad? Y ahora que se habla ya de los avances es empezar a ver, ¿verdad? Se ven algunas excavaciones y seguramente esto se va a ir acelerando para que a fin de año tengamos ya otra estructura. Esto se tiene que ir hundiendo, ¿verdad? En pocas palabras, ¿verdad?
1: Perdón,
3: porque
1: Fabio,
3: la estructura tiene que ir para abajo, ¿verdad?
1: Yo te escucho muy tranquilo a vos.
3: ¿En qué sentido?
1: No, y yo quedé sorprendido. Yo pensé que iba a haber un poco más.
3: Pero ¿y cómo se te mostraron hace poco el periodo, las etapas que se van a cumplir? Es cierto que hace rato que venimos con esto de ser escépticos y de tener dudas con respecto a lo que va a pasar, pero yo creo en el trabajo que se está haciendo. Hace poco hicieron una conferencia, mostraron la maqueta, más que maqueta, mostraron las ideas, ¿verdad? El proyecto, cómo se va a ir avanzando. Y yo creo en esta gente porque y que va a ser un estadio mundialista, yo estoy convencido. ¿Por qué no debería hacerlo si estamos a cuántos años? Estamos todavía, creo que estamos a tiempo, ¿verdad? Y 26, más todavía con esto, que estas firmas que se están
1: 27,
3: se están
1: 28,
3: dando.
1: 29, a tres años estamos.
3: Pero si a fin de año vos tenés las excavaciones, tenés toda la seguridad perimetral de la que se hablaba tanto, ¿verdad? Para la seguridad de todos alrededor... Me parece que es un avance, ¿verdad? ¿O no?
1: Yo estoy convencido de que de alguna forma también se va a terminar el estadio, ¿verdad? Pero te digo nomás que a estas alturas yo esperaba un poquito más.
3: ¿Qué es lo que podemos decir? Que desde que se habló del nuevo estadio, desde porque el año pasado.
1: ¿Hace cuánto aquí? Que se jugó el último partido de
3: no, Olimpia?
1: ¿Sabes qué pasó? Que primero se cerró. ¿Por qué se cerró, Néstor, el estadio? ¿Te acuerdas aquel partido contra Emiliano que fue el último, la despedida del ODD?
4: Solo el empastado que había donado, claro.
2: El empastado de Miguel Cardona.
1: Sí. Claro, sí, un empatado que costó $300,000, pobrecito, que donó el presidente Miguel Cardona, pero que después quedó en la nada porque ahí surgió la idea de que Olimpia sea sede de la final de la Copa Sudamericana y después ya un proyecto mucho más ambicioso,
4: claro,
1: sede mundialista.
4: Claro, totalmente. Y, pero ahí les pidieron que se retiren, Néstor.
2: Sí, nos dicen que a la una va a haber un acto y ahí vamos a irnos de vuelta.
1: Ah, bien. Bueno, mientras hacemos imágenes de apoyo, Néstor, para ir adornando también esto, pero no sé, Ángel, si yo te tiro, o sea, yo te pongo un, ¿cómo que se llama? Una venda en los ojos y te digo, no, abre los ojos, Ángel.
4: Es que...
1: Y seguime, no, espérame. Y yo te voy y te tiro ahí en medio de lo que nos mostró recién Néstor y te digo, esto va a ser un estadio mundialista, Ángel. ¿Qué me vas a decir?
4: Y la verdad que choca un poquitito, pero no te digo que sorprende porque...
1: En el charco va a estar tu pie.
4: No te digo que sorprende porque hace no mucho tiempo veíamos imágenes también de cómo estaba el estadio y siguen.

0: las mismas condiciones, ¿verdad? Así que tampoco es para decir, yo esperaba un poco más, de un día para el otro no va a crecer una gradería ahí. Y aparte por lo planificado, por lo que contaba también el presidente, que yo le creo, por la forma seria en la que estás trabajando, están trabajando, el contrato que se firmó con el Arena EB también. Creo que esto para fin de año, no. A fin de año recién se van a ver los grandes avances que la gente espera, es decir, las edificaciones.
1: Entiendo lo que vos decís, Wilson. Si vos sacás todo lo que se hizo este año en anuncios, conferencias, porque hubo, hace poco hubo una última conferencia donde quedó claro cómo se iba a invertir para el dinero que se para la construcción y cuánto va a dar la Conmebol, todo eso quedó aclarado ahora en la última conferencia, sí. Que donde estuvo el mismo presidente y estuvo la gente involucrada en la obra, ¿verdad? Y ahí, si vos no tenés esas conferencias y haces lo que decís con Ángel, que le llevaba la mitad de la cancha y le decía, acaba de haber un estadio, no te creo, déjate de joder. No, yo no te creería, ¿verdad? Pero viendo todos estos movimientos que están haciendo, ¿cómo yo no le voy a creer al presidente de la Olimpia en una conferencia de prensa donde dice, tenemos esto y esto, y estos son los plazos? Y aquí mismo ya, bueno, no adelantó hace bastante tiempo, antes del Mundial adelantaba los plazos, que me parece que está dentro del proceso, ¿verdad? Ahora sí me decís, ahí decía excavación perimetral y todo eso, que tenía que culminar ya para el 15 de julio, y hoy estamos el 25 de julio, y no se llegó a eso, ahí sí te diría, epa. Esto se están pasando la fecha y hay una preocupación. Pero me parece que hay un proyecto que se está respetando en cuanto a fechas. Y que hay tiempo. Hay tiempo. De acuerdo a lo que nos presentaron la gente de Olimpia, hay todavía tiempo.
2: Hay un retraso, Fabio, y eso está muy claro porque hubo hace semanas, un poquito antes del Mundial, una reunión entre el presidente de la Conmebol, Alejandro Domínguez, el presidente de Olimpia, Rodrigo Noves, y un equipo de trabajo en el que publicaron después, podemos buscar el tuit, delineamos el nuevo cronograma de actividades. ¿Por qué delineas un nuevo cronograma? Y porque hay un retraso en el cronograma anterior. Yo comparto contigo, este estadio va a llevar el nombre del papá del presidente de la Confederación Sudamericana de Fútbol. Jamás se va a permitir un tamaño papelón como para que esto quede sin ejecución o sin llegar a tiempo. Yo coincido contigo, de alguna forma se va a hacer. Ahora, a mí lo que me preocupan son los retrasos que lleven a que finalmente la obra no se culmine como inicialmente se preveía o como se quisiera. De que va a ser un estadio mundialista, lo va a hacer. Ahora, si va a ser como lo planean, es otra cosa.
1: No, ahora sí me decís, llegamos a diciembre y vemos otra vez esta imagen. Ahí sí yo te digo, me parece que no, ya no llega, ¿verdad? Pero si vos, por eso te digo, hay un tiempo prudencial. De aquí a fin de año tenemos 5 meses todavía, ¿verdad?
2: Dijo ayer Rodrigo Noves, me pasó esto, Ariel Amarilla, gracias. Desde anteayer empezaron las adjudicaciones de la fase 2. Se van a ir viendo más y más gente trabajando y con el correr del tiempo los avances, dice. Bueno, y es lo que espera la gente del Olimpia, ¿verdad? Además, bueno, también hay que ser sinceros, si es que ellos estuviesen preocupados realmente o con un retraso muy importante, tampoco iban a dejar que la prensa llegue hasta donde llegó Néstor, ¿verdad?
0: Claro.
2: Y tampoco después van a hacer a la una, como estaba diciendo nuestro compañero, una especie de acto. Yo creo que sí, finalmente ellos están tranquilos con lo que se está haciendo, pero bueno, sorprende la imagen, porque, causa impresión.
1: Lo que dijo en su momento Bruno con respecto al llave en mano, y quedan 3 años.
0: Quedan. Acá tengo lo que había informado en su momento Bruno. El inicio de obras arrancó el 22 de junio. La superestructura el 1 de octubre, recién.
2: Y bueno, y hoy es el 25 de julio.
0: La superestructura, que es seguramente la parte más notable, la que se van a empezar a ver los primeros detalles.
1: No, pero 1 de octubre
0: de
1: este año.
0: De puerta para afuera, claro.
2: Esa imagen que nos mostró Néstor, podemos reiterar, por favor.
1: Superestructura a mí me parece que tiene que ver con la base.
0: Y
1: abajo.
0: No, porque el 31 de mayo del 2028 recién se entrega la superestructura.
1: No, por eso te digo, yo creo que le llaman superestructura a toda la base, el cimiento que se va a hacer, porque de abajo para arriba, pues.
0: Porque el estadio tiene la sensación, o sea, da la sensación en ese video y en esas imágenes que mostraba Wilson también, que va a ir para abajo.
1: Claro, por eso.
0: Va a estar por debajo del nivel, como fue el Sofai, por ejemplo.
1: Y lo que siempre
0: que lo vimos nosotros
1: y
0: en
1: lo
0: el
1: primero
0: mundial.
1: Que vamos a ver son las excavaciones. Por eso te digo, eso que vemos ahora, eso se tiene que hundir, tiene que ir más para abajo. O sea, va a haber una pronunciada cuestión que tiene que ver con una especie de, no digo pozo, pero sí de ir bajando los niveles del terreno originalmente ahora que lo que tiene Olimpia, ¿verdad? Saludos a Héctor Díaz, nuestro amigo allá en Héctor, San José.
2: Qué grande.
1: Nos está viendo, gracias Héctor, espectacular.
0: Saludos para el querido Coque también, para Coque y Ariel Hood, siempre desde New York, siguiendo la transmisión, muchos compatriotas que nos hicieron el aguante, y Fabián Barrio lo veía de Filadelfia también, haciéndonos el aguante, Boston, capo total.
2: Sí, mucha gente. También el querido Elvio Ruiz Díaz, no sé si hoy, que es sábado, está viendo, pero ayer estaba muy atento, contento también con lo de LeBron James,
0: sí,
2: ¿verdad?
0: Le mandé la info y... en diciembre es clásico Celtic versus Philadelphia 76ers con LeBron ya en el equipo, lo que va a ser la ciudad.
2: Qué locura. Bueno, ya retornamos con Néstor, seguimos hablando de Cerro, nos quedamos a la mitad en el tema del 1-1, la derrota ayer 2-1 frente al cuadro de Trinidense. Un saludo para el arquitecto Gustavo Masi, quien también me está escribiendo. Cronograma de obras. ¿Cuál fue el último cronograma de obras así que presentó institucionalmente Olimpia?
1: ¿Y esa que leyó Ángeles?
2: No, esa es la de Bruno.
0: Sí.
2: Antes de esa había también publicado Olimpia un cronograma de actividades, un calendario, pero que al final quedó desfasado porque hubo un retraso y hubo un nuevo delineamiento ya con la Conmebol, con esa intervención o con esa ayuda. Pero lo que sí queda claro, y nos quedó claro con eso que había publicado Olimpia, que por exigencia de FIFA, un año antes de la Copa del Mundo, ese estadio ya tiene que estar funcional. Por eso no hay que pensar en el 2030, hay que pensar en junio del 2029. En junio del 2029, este estadio, Osvaldo Domínguez Dip, ya tiene que estar en uso.
0: Sí, durante una asamblea hace 2 semanas fue el último cronograma que no sé si se publicó en redes, pero lo comentaron durante la asamblea del club. Así que, leyendo un poco lo que decía, estoy viendo acá durante la asamblea, el ingeniero Joaquín Fernández brindó un informe técnico sobre el avance del proyecto y explicó que el diseño global ya alcanzó 75% en su etapa de planificación. Inversión de 80 millones de dólares y ya contempla una inversión de 16 destinada a la adquisición de 9 propiedades. Así que veo el proyecto, consta, el proyecto digo bien, de 4 fases principales, ¿verdad? La fase 1 ya está finalizada, esto lo comentó Olimpia en su última asamblea, así que es oficial. La fase 1 ya está finalizada, incluyó movimientos iniciales del suelo y las obras de contención, el perímetro lindante con las Fuerzas Armadas. La fase 2 comienza el 25 de julio, o sea, hoy, coincidiendo con el aniversario del club.
1: Ah, por eso el acto, a la 1.
0: Esta etapa tendrá una duración de 8 meses e incluirá la finalización de las contenciones perimetrales con las Fuerzas Armadas, o sea, los límites del estadio. El rebajamiento del terreno.
1: Del suelo, que es lo que estamos hablando.
0: Sí, hasta nivel de definitivo del campo y la construcción de las fundaciones mediante pilotes y cabezales. Para esta fase, Olimpia realizó una licitación pública con más de 12 empresas y propuestas. Arena EB finalmente fue la que también está a cargo, además de las otras empresas que seguramente van a estar, ¿verdad? Pero básicamente la fase 2 comienza hoy. Lleva 8 meses y va a incluir la delimitación con las Fuerzas Armadas y el tema de rebajamiento del terreno hasta nivel del campo de juego, lo que decíamos. La cancha va a estar por debajo del nivel de... Suponete la avenida América López.
2: Sí,
0: va a estar por debajo. Después la fase 3 contempla una construcción de la superestructura del estadio. Y justamente esto lo informaba Bruno también, con pilares, graderías y el edificio principal. Ahí recién de puertas para afuera vos vas a empezar a ver.
2: ¿Y eso arranca en marzo?
0: 20 meses.
1: Febrero del año que viene.
0: Porque 8 meses dura esta y después arranca la fase 3.
1: Claro, y mientras se da esta fase 2, obviamente Olimpia está convocando también para el tema de las adjudicaciones para las licitaciones.
2: ¿Marzo?
1: Para ese mes de febrero, marzo, ¿verdad?
0: Sí.
1: Póngale marzo, que arranque, ¿verdad? Que ahí ya, sí, ya estamos hablando después de esta fase 2 que va a culminar con los pilotes de lo que hablaba Ángel, que es la estructura base de todo lo que va a ser las excavaciones y rebajar el piso. Después se viene ya los cimientos, ¿verdad? A partir de ese marzo que vos decís, el año que viene. Pero eso va a durar seguro un tiempo importante para que se empiece a ver todo el esqueleto.
0: Y ahí el hincha va a poder ver de puertas para afuera, porque dentro lo vas a poder mirar, siendo una persona común, el gran cambio en el estadio. 20 meses.
1: Eso dura 20 meses.
0: La superestructura. y se desarrollará de forma paralela con la planificación, digo bien, ¿verdad? Después la fase 4 va a ser la última, duración de 12 meses y destinada al equipamiento tecnológico, terminaciones estéticas, áreas de confort y acondicionamiento profesional del campo de juego, que va a ser ya los meses previos al arranque del Mundial. Con este calendario, la dirigencia planea la inauguración para el segundo semestre del 2029.
2: ¿Segundo semestre?
0: Sí, segundo semestre del 2029.
2: ¿Pero y cómo segundo semestre?
0: Y segundo semestre del 2029. No, ya sé, la segunda parte del año del...
2: Ya sé, pero en junio, pues, a mitad del 2029 ya tiene que estar funcional.
0: Claro, y la inauguración va a ser seguramente de junio o julio.
1: Y quizás quieren aprovechar
0: también. Claro, segundo semestre del 2029.
2: Claro.
0: A un año del Mundial.
1: Y a lo mejor quieren aprovechar la fecha también. Digo, de que ya pueden venir por decirte.
0: O hacer coincidir con el aniversario otra vez.
1: Vienen lo de FIFA en junio, revisan todo. Esto ya está casi a punto, ¿no? Y danos 25 días, el 25 de julio hacemos la inauguración oficial.
2: 25 de julio del 2029
1: por
2: tiene
1: decirle,
2: que ser.
1: ¿Verdad? Claro, algo así.
2: Ve un poco qué día cae. Porque tiene que ser una fecha especial, con un partido especial, ¿verdad? Un Olimpia Real Madrid, por ejemplo, ¿por qué no? ¿Eh? ¿Por qué me miras así?
1: No.
2: Olimpia Real Madrid puede ser, ¿por qué no?
1: Fuerte, hay que ver la agenda.
2: ¿O contra quién querés jugar vos? ¿Contra quién era Caballero de Ceballos Juez?
1: No, pero esperana. Ahora vos te querés poner bien con
2: la Olimpia. No, pero te pregunto.
1: No, con tu maniobra. Yo primero tengo que mirar con el calendario. 25 de julio están en plena pretemporada estos equipos. ¿No? Plena pretemporada, lastimosamente.
2: Es un suplente que venga.
1: Y bueno, pero sí, y, claro, apuntarlo más alto. Perfecto, apuntarlo más alto. Real Madrid, sí.
2: Está bien, ¿verdad?
1: Sí,
2: Real Madrid. Muy bien. Estamos con Lucho.
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2: Acá una socia del Club Olimpia me dice que hay 10%, creo que de reintegro, no sé si descuento, directo en caja, en un supermercado, si es que sos socio al día del Club Olimpia. Antes también había un costo preferencial para el uso de la piscina, pero la piscina ya no está. Entonces, sí, está, me parece bien. Igual hay que seguir agregándole más beneficios a los socios de las instituciones, ¿verdad? Como para que sea mucho más atractivo para el hincha querer asociarse y no solamente tener que estar esperando de entrar sin costo a los estadios o tener un descuento en los partidos importantes, ¿verdad?
1: Claro, pues ahí hablamos ya de un club social que a todos los equipos acá de Paraguay le cuesta. El único que tenía eso como gran estrategia era Sol de América, ¿te acordás?
2: Sí.
1: Hasta colegio tenía, ¿verdad? Pero nunca ningún equipo de los más grandes, Olimpia, Cerro, le ha costado siempre ser ese club social en donde el socio, por ejemplo, se va a hacer su asado ahí, usa la pileta, usa otros recursos que no sean... Aquí, definitivamente, el socio de un club grande lo que hace es adherirse a una campaña de captación, se inscribe, forma parte ya de la estructura de socios del club, pero es exclusivamente para ir a la cancha, para ir a partidos nacionales e internacionales.
2: Acá me dicen que en Petrosur también tienen descuento los socios del Olimpia. Me parece bien. Muy bien. Bueno, son las 12:56. Enseguida retornamos hasta Néstor Beltrán. Nos habíamos quedado en Cerro Porteño. Hay audios WhatsApp pendientes. ¿Qué dice la gente a través de YouTube? Vamos a leer un poquito lo que dicen los muchachos. Tenemos en estos momentos, les voy a decir, 850 personas conectadas, 366 likes. A ver si cerramos con 400 me gustas el programa hoy, Ángel.
0: Ya jugamos una final con el Real Madrid, no fue amistoso, dice Chivo Gaba en el chat, contra Barcelona. Para jugar esa final tenés que salir campeón, dice otro mensaje también. Después Adrián dice Wilson Payaso, contra el Paris Saint Germain, elige a después Gerista, dice, Olimpia también va a hacer dos copas para su partido inaugural. Hay un club que la prensa dice que es grande, que jugó contra Boca e hizo eso, dice. Y en afacto también, videos de Rick Wilson, idiota. Y tu disfraz de pirata, dice, este Wilson más payaso que nunca. Después perdió, jaja, perdió e igual llevó una copa, dice Chivo Gado ahí en el chat también, a full, moviéndose de un lado para el otro. Yendo todo lo que dice la gente, ¿eh? Después, desculeo no hay, dice, triqui. Tricky lo que hizo el Mundial ayer, dice, nos van a quitar la sede del Mundial. A ver un poco el mensaje que hice otro ayer, porque hay disconformidad también, un poquito más arriba. Nos van a quitar la sede del Mundial porque los olimperos envidiosos quieren para su estadio. Ale dice, no, es muy fuerte Manuel González también ahí. Marcos Paniagua, soy albañil, me iré a trabajar gratis en mi vacación. Dice otro también ahí.
2: Ah, ¿se ofrece?
0: Sí, después qué grande Olimpia.
2: En su vacación.
0: Eso es, si no llueve, dice otro también ahí, César Adolfo. Si es para es que corra rápido, dice, Milate o Pareita, dice, Yepillapá, Wilson, dice, después Olimpia Real Madrid para la inauguración contra el supercampeón Cerro, y ya jugamos una final contra Real Madrid, dice la gente en el chat de YouTube, que sigue escribiendo saludos al mejor equipo deportivo del país, dice Víctor también ahí, Zapac sacó la piscina del club, te odiamos Turco, dice Jimena ahí en el chat. Ay, la gente también, a full Arthur, Víctor, videos de Rick en el chat.
2: Bueno, voy con algunos audios. Hay un ganador, ¿puedo hacerle pasar un ratito? Ganador de la camiseta del Sportivo Luqueño. ¿Me puede pasar la cajita? 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Sí, ayer regalamos una camiseta en AQN.
1: Representaciones.
2: Sí, a ver. Sí, tres camisetas, mira lo que es. Un ratito acá puede ser, o acá, ¿verdad? Sí. O allá, al lado de Shaggy. Un ratito, el querido Marcos Ayala, oyente de AQN. Vamos, tenemos dos camisetas más, mirá, del Sportivo Luqueño. Upa. 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Y la querida Silmara Sánchez, que es la gerente de marketing de El Cacique, nos contaba ayer que el año que viene van a abrir una sucursal más. ¿Dónde? Ahí en torno nomás, ahí a lo que sería ese círculo. ¿No es Capiatá?
1: ¿En serio?
2: Sí.
1: No, ya que vienen hacia mi lado.
2: No. Un poquito para el otro lado.
0: ¿San Lorenzo?
1: Ah, limpio. Limpio. Sí. Eso es un auge constante. Claro. Un crecimiento tremendo. Los ojos que tienen esta gente. Claro, no, la capacidad mental, sí.
2: Entonces, vamos a tener que cambiar el eslogan. Va a ser en Luque, Areguá, Itagua y limpio. El Cacique sí te conviene. Sí. Ahí está David Sánchez también. David Sánchez, David Toledo. Él es David Toledo. Marquitos, ponelo un poco en imágenes.
0: David Toledo.
2: No, David Sassi, gran laburo también en la Copa del Mundo. A ver, Marquitos Ayala, 090. ¿Le puedo poner en imágenes a Marcos? Ahí está Marcos. O sea, ¿qué hace Marcos? ¿Cómo te va? Oyente de AQN. Pero vos hincha de queso, sinceramente.
4: Y soy de Luque luego.
2: ¿Eh?
4: La ciudad de Luque luego.
2: ¿De qué parte?
4: Isla Abogado.
2: Ah, Isla Abogado. ¿Hacia la comisaría, vio?
4: No, mucho antes.
2: Ah, mucho antes.
4: Sí, hacia el Super 6.
2: Mirá lo que es, la camiseta que te llevas gracias al Cacique.
4: Espectacular esta.
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4: Sí, claro que sí.
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4: Excelente.
2: Excelente. Sí, bueno, está bien. Mirá, esta camiseta te llevaste gracias al Cacique. ¿Vos siempre escuchás la radio?
4: Sí, siempre le sigo.
2: ¿Pero desde bien temprano?
4: Sí, bien temprano.
2: ¿Y a través de qué vías?
4: Y mayormente a través de la Rock and Pop, 95.
2: Ah, 95.5. Sí, pero ¿y cómo haces? ¿En qué trabajas vos?
4: Yo tengo una fábrica de plástico y a la mañana a esa hora ya estoy por ahí, entonces...
1: Claro.
4: Podemos escuchar ya, sí.
2: ¿Pones tu auricular o cómo haces?
4: Sí, con el auricular, sí.
2: ¡Qué espectacular! ¿Y con el celular?
4: Sí, con el celular.
2: ¡Qué grande! ¡Qué grande! Y de los muchachos, ¿quién es el que más así... Pache Capé, este me gusta, como no, no es así, Wilson.
4: No, claro. No,
2: van a ponerse celosos acá.
4: La mayoría está bien los comentarios que suelen hacer, o sea, siempre les sigo a todos.
2: ¿Y hay alguien así que derecha ese?
4: No, para nada, no.
2: Macanaco, a la y a siempre, ¿no?
4: No.
1: Che, ¿y no te vas a la cancha mañana?
4: Y vamos a ver qué tal. Ojalá que sí se pueda ver.
1: ¿Te queda bien o no, Capiatá?
4: No, un poquito dicen... lejos ya. Sí, queda mal ya de
1: algunos
4: de
1: dicen de Luque que queda bien, Capiatá, pero no queda muy bien, ¿verdad?
4: Al final. Y para algunos no. No,
2: bueno. No dicen que quedan bien en comparación a Itagua.
1: Eso sí.
4: Pero, sí.
1: Pero, porque hay una vía, ¿verdad? Hay un trazado, un camino que te trae de Luque a Capiatá, te deposita en Capiatá directamente.
2: Coronel Martínez que te saca ahí detrás de la municipalidad de Capiatá.
4: Así es.
2: Pero sería mejor por lo menos la Arboleda.
0: Luque o Guaraní. Más a tu llave, nada.
4: Luqueño.
2: Acá te envío.
0: El Mohimán de hoy.
2: Ahí, acá te paso ahora Ana Costa. Que muestra un poco su camiseta.
1: Mañana con el. Mientras hace tu asadito.
2: Claro, claro. Ahora, hacia la parte de atrás que muestre. Haceme caso nomás vos. ¿Eh? Ahí está. A ver, a ver, a ver. Nuestro querido Marcos Ayala.
1: Ahí está. Abraham, que me dé un almuerzo. Él sabe por qué. Pero después, ahí está.
2: Un poquito más arriba, Marcos.
1: Ahí está.
2: Ahí está. Qué grande. El cacique, ahí se ve. Muy bien.
4: Muchas gracias, gracias, muchachos.
2: Un abrazo, un abrazo.
1: Grande, Marcos.
2: Marcos Ayala, Marcos Ayala, ganador de la camiseta que nos otorgó el cacique, camiseta del Sportivo Luqueño. Tenemos dos más. A ver, te paso esta, mi querido Ángel Elián. Tenemos esta también. Muy bien. Vamos a regalar. No sé si hoy nos va a dar el tiempo porque tenemos todavía muchas cosas. Pero está pendiente. En el partido Guaraní-Luqueño vamos a regalar una camiseta. Eso sí está confirmado.
1: En otra época, hace como 5 años atrás, si hacíamos un Luqueño-Guaraní, te hubiera preguntado, ¿qué tal estás para mañana? ¿Cómo está el ánimo? Pero ahora pues voy a estar abandonando tus raíces y no te pregunto más.
2: No, yo soy luqueño. No,
1: o sea que vas a estar con todo mañana, ¿eh?
0: Claro. Pero no puedes tampoco descuidar a la gente de Guaraní. Va a gritar el gol de Guaraní, ¿verdad?
2: Obvio, por supuesto. Claro, está.
1: No, pero yo ahora ya lo controlo a Wilson en otra cancha, no, nada más. En una sola cancha.
2: 0984-955-000. Envíen sus audios. Estamos con todo eso. Tenemos todavía que continuar con el 1-1 de Cerro Porteño. Ayer la victoria de Trinidense. Hoy tenemos 2 partidos por el plano local. Mañana otros 2 encuentros. Hoy vamos a estar con la transmisión del fútbol. Claro está, vamos a estar con Recoleta San Lorenzo a las 4 de la tarde y a las 18:30 con Ameliano Nacional. Mañana el clásico blanco y negro Olimpia Libertad a las 4 en el Defensores y en Capiatá 18:30 para Guaraní Luqueño.
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2: Fabio, ¿vos te solés levantar temprano para ver y escuchar a QN?
1: No.
2: Lucho.
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2: Ángel, ¿vos te suele levantar temprano para escuchar a QN?
0: No.
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2: Bueno, vamos rapidito con lo de Cerro Porteño. Ariel Gamarra, debut ayer contra Trinidense, Fabio.
1: Bueno, a pesar de todo, él no es responsable de lo que pasó en el segundo tiempo. Es cierto, empezó mal Cerro el segundo tiempo, pero no es algo de él. Pero me gustó cómo se movió, mucho recorrido de cancha, dinámica, intensidad, buen pase, tiene buen pase. Y así también cometió una falta peligrosa a favor de Trinidense. Cuando empezó a desmoronarse todo el plan inicial de Cerro en el segundo tiempo, ahí es que después lo cambian.
2: Ángel.
0: Muy bueno.
2: Ariel Gamarra.
0: Realmente sorprendió. De hecho, cuando Jola lo probaba de los amistosos en la previa del arranque de la temporada, uno decía, le ganó el puesto a los otros volantes, ¿verdad? La verdad que muy bueno lo suyo. Se puso la camiseta y respondió, estuvo a la altura. Interesante.
2: Sí, de bueno para excelente, inclusive para mí. Tiene muy buen manejo de pelota. Es de esos clásicos jugadores que tiene tanta técnica que la lleva pegada. Recibe bien.
1: Y tiene muy buen criterio también. Muchas veces levantó la cabeza, hizo cambios de frentes buenos y que Guillermo no aprovechaba para tener en profundidad el equipo.
2: César Bobadilla, Fabio.
1: Y hoy ya es una realidad en Cerro. Ya no es el chico que juega por el reglamento. Es una linda realidad para el equipo de Holland. Un pase genial para el gol de Iván Ramírez. Pero después, como el resto del equipo también, no sé si se contagió él mismo también, o hasta ahí pudo llegar dentro del factor físico también que le pudo haber pasado factura porque recorrió muchísimo. Ese primer tiempo corrió todas las pelotas, fue el que se buscó o lo buscaron permanentemente porque él mismo encontró espacios para decir, acá estoy, dame la pelota a mí. O por eso te repito, ya no es simplemente un jugador juvenil. Hoy ya es una muy linda realidad para hacerlo Boadilla. Ojalá que pueda sostener este ritmo.
2: Sí, bueno también lo suyo, juega con mucha personalidad. No parece un juvenil para nada. Bien lo de César Boadilla, Ángel, ¿eh?
0: Bien, a pesar no solamente por el pase, ¿verdad? Me parece que estuvo en sintonía con el equipo a la medida que pudo, de lo mejor también el chico, y qué bueno que le haya respetado su lugar, ¿verdad? De hecho, él se lo ganó solo, pero ya juega por una cuestión de mérito porque él todavía está dentro del rango permitido para acumular en la bolsa, ¿verdad?
2: 19 tiene, sí.
0: Requerida, va a cumplir 20 recién, entiendo que... ¿a fin de año o a principio?
1: A fin de año,
0: sí. Así que se ganó su lugar por mérito propio. Sí.
2: Robert Pires da Mota, Ángel.
0: Robert Pires da Mota y bueno, también tiene con Rofo la responsabilidad de que se le escapa la marca en el gol. Y después un partido flojito, ¿eh? Yo sigo esperando un mejor Pires da Mota. Es como que cuando va a repuntar siempre pasa por una cuestión física también regular. No lo pongo malo tampoco.
2: Robert Pires da Mota, para mí viene en lo suyo, que es la recuperación. Cuando él intenta armar el juego, no le da, pero lo estoy diciendo en el buen sentido porque no es su característica, no es su fuerte. Él es rompedor. Y después sí, también concuerdo que él tiene parte de culpa en lo que fue el gol de cabeza de Cañete. Pires da Mota, Fabio.
1: Y el primer tiempo muy bueno de él. En lo táctico, gracias a él se pudieron liberar justamente Gamarra y Bobadilla para que sean los que ejerzan el juego ofensivo de Cerro, los que se habían mostrado permanentemente. Él era el punto de equilibrio. Y en el segundo tiempo se notó su ausencia. Cuando él sale, entra Morel, el equipo fue otro. Y Almendra, le sumás a Almendra con el estado físico que ya después vamos a ahondar. Pero me parece que después se resintió Cerro sin él. Puede tener errores el primer partido, pero no puede faltar en el equipo de Cerro Robert Pires da Mota.
2: A nivel internacional informan varios medios que el Arsenal de Inglaterra está monitoreando el futuro de Vinicius Junior y que está dentro de su interés. Ayer Colo Colo anunciaba la contratación oficialmente de Bocinha, este arquero de Cabo Verde que se destacó en la Copa del Mundo, entre otras noticias a nivel internacional que vamos a ir también repasando. Un saludo para el querido Franquito Grill. Ayer, excelente, otra vez lo suyo en el Quincho del Rock. Me cuenta que está en sintonía y le manda saludos a los muchachos.
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2: Cecilio Domínguez, Ángel.
0: Mal partido de Cecilio.
2: Aplazado.
0: Aplazado completamente para mí, en todos los sentidos. Me parece que un escalón por debajo de lo que se espera. No, un escalón por debajo, muchos escalones por debajo de lo que se espera de él. Incluso, reitero, para mí lo suyo no es físico, ya es una cuestión mental también, que se deja contagiar por el ambiente, por las silbatinas, influye en cada pase, en cada decisión que toma y nunca pesó en el ataque, ¿verdad? Así que... distante aquel Cecilio que dejó aquella buena impresión en la cancha del Palmeiras jugando por derecha. Para mí aplazado Cecilio.
2: Cecilio, Fabio.
1: Sí, aplazado. Yo creo que Jolan a estas alturas ya tiene que analizar sentarlo en la banca. Sé que me van a decir las variantes están en etapas de recuperación como el caso de Iturbe y Aliceda, pero definitivamente este Cecilio no es irreconocible. Claro que si vamos a comparar con el de hace bastante tiempo atrás, ya quedó en el olvido. Pero irreconocible desde el punto de vista de que él tenga que tener mucho en mente. Eso se va del partido. Él se va del partido cuando la gente le silba, cuando le están reclamando cosas. Esa situación de... esa relación fragmentada que hoy tiene con el hincha de Cerro, me parece que le está pasando factura y le pesa a él en cada una de las decisiones e intervenciones que tiene que realizar en cancha. Entonces me parece que ya Haaland, más allá de una preocupación y de apostar por él, porque... hay un jugador por el que apostó Haaland siempre desde esa expulsión en Lima contra Cristal, fue Cecilio Domínguez, que a medias, a pesar de todo, cumplió con él. Pero hoy con este arranque me parece que ya tiene que ir pensando buscarle un lugar a otro jugador y que Cecilio tenga que entender y asimilar que hoy por hoy es un suplente más.
2: Volvemos hasta Olimpia con Néstor Beltrán. Adelante, Néstor, móvil Amargo de 6.
5: Gracias, Wilson. Lo que decíamos en la entrada anterior, que a las 13 iba a pasar algo, ahora me dicen que pasa para las 14:30. Va a ser una carga de pilotes. No va a ser ningún corte de cinta, nada, ningún acto oficial. Es lo que va a haber, carga de pilotes. Y con relación al partido de mañana, novedad.
1: ¡Epa!
5: Novedad.
1: ¡Epa!
2: A mí me hace.
5: Novedad en la lista de concentrados.
1: Esperamos. ¿Así a sangre fría vas a tirar, Néstor? No.
2: Y por la sonrisita de Néstor ya sabemos. Epa. De quién se trata.
5: Lo dijo ayer Vitamina Sánchez. Elegible.
2: Y contá la info, Néstor, contá.
5: Sorprendió la manera en la que llegó, para bien, en lo físico sobre todo. Se lo hizo estudios, prácticas, superó todas las pruebas físicas. Me refiero al neozelandés Tim Payne, quien va a estar concentrado y muy probablemente dentro de la nómina oficial de mañana versus Libertad.
2: Bueno, está.
1: ¿Y el cierre? ¿Y el cierre? ¿Y una información? ¿Vamos?
2: Sí, ¿cuándo, sí.
1: ¿Conductor? Dale, conductor. Shai.
2: Bueno, pégale, señale. ¡Lega jugada!
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2: Ahora va de vuelta. Bueno, ahora gente que va concentrada, bueno, ya vamos a poner el sello, pero bueno, está bien.
1: Pero, no, hermano, se hablaba de la tercera fecha, en la primera ya va a estar concentrado, te dice
2: concentrado,
1: el compañero.
2: Concentrado, sí, para hacer grupo, para que empiece a hablar español.
1: Pero es no es información, no vaya a ser así, Wilson, no vaya a ser así.
2: No, es información, claro.
1: Es una información que cambia todo.
2: ¿Que cambia todo?
1: Cambia todo en el sentido que lo estábamos esperando para la tercera fecha, que sea nominado entre los concentrados. Y es desde la primera fecha. Clásico blanco y negro, te dice, pasó toda, demostrando que no es ni un pescador, que no es ni un carpintero, no. Que vino de Nueva Zelanda, cayó en paracaídas Olimpia, es un jugador de fútbol.
2: Su parte atlética nunca se puso
1: lista, que fue mundialista, entonces, 15 días, suficiente para tonificar los músculos, está listo para debutar. No va a ser titular, obvio, no va a ser titular.
2: La parte física nunca se puso en duda. Acá es lo que yo
1: ¿qué?
2: Tengo dudas y pongo en duda es su parte futbolística.
0: Porque parte de la física, que dudamos, yo también dudo, porque yo pienso que si mañana Raúl no puede, va a entrar Olmedo. Debería entrar Olmedo.
1: ¿Olmedo está?
2: ¿Concentra?
5: No sé si concentra, pero ya no es Olmedo la segunda opción.
2: Ah, ¿esto es información, Néstor?
5: Ya no va a ser Olmedo la segunda opción.
1: No, porque espera.
0: Pero información.
1: ¿Cuánto suele llevar el técnico? ¿Los 22 que van a ir con la banca y todo ya?
5: 23, sí. En partidos importantes, denominados grandes, clásicos, o partidos de copa, o partidos trascendentales, de por ahí lleva más. 25 a 26 jugadores. Pero en un partido, para ponerlo entre comillas, normal, lleva lo justo, que es 23.
2: Sí, 11 en campo y 12 suplentes.
1: Y ahí tendré un suplente para cada puesto prácticamente, ¿no? En el caso del arquero.
2: Y los arqueros son dos.
1: Los arqueros son dos, pero después tenés prácticamente dos por puesto. ¿Y para qué le va a llevar Olmedo si lo va a llevar a Tim Payne? De tener el suplente natural de Raúl Cáceres.
2: Y tiene lógica.
5: Y el partido pasado, habiendo habilitados, o sea, no había un límite de cambios, no ingresó Olmedo. No ingresó el lateral izquierdo del chico Vargas. ¿Qué quiere decir esto? Que hasta la fecha, hasta ese partido, no tenían competidores ni Raúl Cáceres ni el Coyote Rodríguez.
2: Pero qué mal debe estar César Olmedo, ¿verdad?
1: ¿Por qué,
2: no se ha tenido en cuenta?
1: No, pero si viene un jugador que jugó el Mundial, jugó los tres partidos del Mundial, aterriza, está bien físicamente, es un profesional a pleno. ¿Y no lo va a tener en cuenta? ¿Él patea pelota de rugby o qué?
2: No, y vamos a ver si le da. Yo tengo mis dudas.
1: Pero bueno, algo tiene para que Vitamina aquí en 15 días diga, no, te va a la banca. Si no fuera así, ni le va a decir, tranquilo, haz tus cosas en forma, cumplí tu pretemporada con los plazos establecidos. Si querés, te doy un mes. Le va a decir Vitamina si no convence a los futbolísticos.
2: ¿Y vos querés que debute ya contra Libertad?
1: Pero mañana, si Olimpia está ganando 2-0 el partido, minuto 35 del segundo tiempo, y tenés un partido otra mitad de semana, vení Raúl Cáceres, te empeña a la cancha.
2: Vos que siempre estás con los cambios, Néstor, ¿es un futbolista que suele ser cambiado, Raúl? Porque él tiene muy buen estado físico y suele aguantar todos los partidos.
5: En partidos de alto rigor físico y, utilizando el término de moda, de mucha intensidad, a los 80 normalmente él ya está con el tanque vacío.
2: Ah, a la pucha. Yo creo que va a depender mucho de cómo se dé el partido. No sé si le va a ser fácil a Olimpia, y si no le es fácil a Olimpia no va a entrar Tim Peña.
1: No,
2: ahora
1: claro,
2: sí, está ganando 2-3-0.
1: Espera, no te hagas del vivo también. Porque si un equipo está perdiendo, no vas a poner un lateral derecho en la cancha si lo tenés a Raúl Cáceres. O sea que va a hacer cambio ofensivo. Ahí va a entrar Sandoval, va a entrar Sebastián Ferreira, pueden ingresar Zarza, Derli González. O sea, vas a hacer todos los cambios posibles para empatar un partido que estás perdiendo, por ejemplo. Y si está 0-0 también, ¿verdad? Pero si estás ganando el partido y querés empezar a dar rotaciones a tu equipo, ahí tendrás la posibilidad de Tim Pay por Raúl Cáceres.
0: Yo lo que dudo de Tine es cómo se va a desarrollar en la cancha, ¿verdad? Más allá de que Wilson pierde la apuesta desde el momento en el que...
1: Y eso no vamos a ver.
0: Suma minutos.
1: Y vamos a ver eso.
0: La cualidad futbolística para mí está muy en duda. Si se va a adaptar al ritmo, si va a soportar todo... Porque van a entrar a llevárselo por delante también el equipo rival. Va a querer mostrarse.
1: Ojalá no entre mañana. Sinceramente digo por mi compañero de relato. Ojalá no entre.
0: ¿Por qué?
1: Porque tengo miedo que se desenfoque mi relator mañana. Porque vamos a tener un partido bravo, lindo, intenso, espectacular. Entonces, pues si entra, pues él al perder se va...
2: No, como, para nada, Fabio.
1: Se va a bajonear, va a tener eso en la cabeza. Y es muy capaz de decirle a un jugador luqueño, ahí va Tim Peña, porque tanto que le va a traumar la situación, ¿verdad? No.
2: De ninguna manera.
1: Ojalá que no, ¿verdad? De bueno, corazón, digo, para que nuestro producto sea bueno también en el siguiente partido.
2: Pero, bueno, sí, informativamente es la noticia. Muy bien, Néstor, ahí con lo de Tim Peña. Mira, Boche, concentra. ¿Y con quién va a compartir habitación? ¿Con Romeo Benítez?
0: Con Romeo, seguro.
5: Con Romeo. Seguramente.
2: ¿Y por qué no lo pone? ¿Quién dijiste que habla bien inglés? ¿Del más?
5: Pero o sea, que me dijeron que Tim Payne también maneja el portugués.
2: ¿Portugués?
5: Y de por ahí, sí. Y de por ahí entendió, fue la conexión con su hermano Romeo Benítez.
2: Sí, porque algunos ponían en duda de que hablen en español, ¿verdad?
1: No, ese que dentro de poco, la siguiente foto que salga con él ya va a poner mi capete, va a poner ya ahí. No te vamos a poner mi hermano.
2: Mairo.
1: Digo, sí, se va a ir aprendiendo todo. Eso seguro ya sabe, ¿verdad?
2: Pero ¿y de dónde será que sabe portugués Tim Payne?
1: Eso no sé.
2: Qué raro. Pero bueno, está. ¿El probable equipo, Néstor, para mañana?
5: A mí me dicen que ya está definido el equipo. Es el siguiente que voy a dar a continuación. En el arco, Gastón Olveira, Raúl Cáceres, Juan Vera, Mateo Gamarra, el Coyote Rodríguez, Fernando Cardoso, Richard Sánchez, Juan Fernando Alfaro, Romeo Benítez, Eduardo Delmas, Brian Romero. 22.000 entradas vendidas canjeadas hasta el momento para el partido de mañana.
2: ¿Cuántas?
5: 22.000.
2: Y ayer en Cerro hubo 13.000.
1: Casi 13.000.
2: ¿Le va a doblar Olimpia? ¿Ah?
5: Y pero, el último campeón.
2: Pero también hay que tener en cuenta que era viernes, que el clima estaba feísimo, llovizna, no invitaba tanto a ir a la cancha.
1: 12.955 espectadores.
2: Y 13.000, decile.
1: Dentro de la olla, sí, señor.
2: Mira, oche, 22.000, pero a veces pasa también que los muchachos canjean, pero no se van. Eso también. Ojalá que Olimpia mantenga, porque... Lo hizo al inicio del torneo, pero después dejó de lado esto de publicar la cantidad de ingresantes. Al principio publicaba en su página web y después dejó de publicar por el camino.
1: Con el clima que tenemos hoy, que no se va a apartar mucho mañana, quizás vamos a tener un ascenso de temperatura, un poquito más, ¿verdad?, de lo que tenemos hoy, pero va a estar muy agradable las 4 de la tarde para este momento de invierno que tenemos. Muy lindo horario para el clásico.
2: Va a llover, dice Dirección de Meteorología.
1: ¿En serio?
2: No, o sea, lluvia dispersa, dice.
1: No creo.
2: ¿Eh?
1: No creo.
2: ¿Vos sos meteorólogo ahora?
1: No, digo, no se dispersa. Bueno, ahí ya, pues, ahora sí me... ¿Te acuerdas el otro día? Te dije, las 2 va a llover. Te dije, no me... Porque ahí sí ya te muestro.
0: No llovió.
2: Y un poco tu
0: celular. No llovió, cuando dijiste no llovió.
2: Claro, sí, llovió. Acertó. Para mañana, dice Dirección de Meteorología, 20 de mínima, 28 de máxima. Cálido, cielo mayormente nublado, vientos del noreste, luego variables, lluvias dispersas. Pero evidentemente es mucho mejor ir a la cancha a las 4 de la tarde un domingo, sí, que un viernes.
1: Llegamos 18, a los 28 30. Grados, dice mañana a la
2: sí,
1: tarde.
2: Sí, sí, sí.
1: Va a amanecer nublado otra vez, pero va a asomar el sol al mediodía. Y a partir de ahí sol. Vamos a tener sol con...
2: A la picha y las lluvias dispersas que dice acá.
1: Y un poco, a mí me marca sol con un poquito de nubes, ¿verdad? Ah. Pero no me marca lluvia.
2: Bueno, ¿verdad? Está. Que vayan las 22.000 personas al Defensores del Chaco mañana.
0: A ver a Tim. Hablando de eso,
2: ¿y cuántas personas va a llevar Libertad?
0: ¿Se están vendiendo las camisetas de Tim Payne? El hincha va, las compra.
5: Mañana va a ser una buena medida de eso. A ver si ya hay camiseta con el dorsal 4 y el apellido Payne.
2: Yo creo que el hincha no come espejitos. Yo creo que si entra y hace un buen partido, o en algún momento hace un buen partido, ahí sí van a comprar su camiseta, pero antes no.
5: A ver, Wilson, yo estuve en la previa cobertura de un clásico con el mismo equipo que seguimos ahora. Recién era su primer partido y había en la calle remeras con la de Bayor.
2: Y Benedetto, no, pero Bayor es de clase mundial.
0: Benedetto también, Benedetto.
5: Pero llegaba recién.
2: Sí, pero Benedetto jugó en claro. Boca, tenía un prontuario.
0: Es otro estatus.
2: Que venía a menos, ¿verdad?
0: Es un jugador Wilson. De fútbol conocido por jugar bien al fútbol en su momento.
2: Ah, de Bayor. ¿Cuánto claro. lo usaba en el play? ¿Cómo no?
5: ¿Cuántos mundiales? ¿Cuántos mundiales jugó Benedetto?
0: Nada, pucha. ¿Cuántos goles en finales tiene Tim Payne? No sé.
1: En ese sentido, quizás, o sea, no es que quizás tienen razón los muchachos. Néstor, hay que reconocer porque Adebayor venía con un nombre. En su prime jugó en el Arsenal, se fue al Real Madrid. Sí. Aquí lo exótico es del país del que proviene Tim Payne, más allá que es mundialista, hay una situación exótica y que es un jugador de fútbol, ¿verdad? Algo que nunca se vio, un jugador de Oceanía jugando en el fútbol paraguayo, ¿verdad? Desde ese lado llama la atención. Pero si vos me decís, con esto que vos anunciaste, que Tim Payne va a estar entre los concentrados y que posiblemente va a estar en la banca, yo no sé si esto va a empujar al hincha de Olimpia a decir, vamos mañana a la cancha a ver a Tim Payne, ¿verdad? No creo que ocurra eso, ¿verdad? No. Pero yo creo que se va a ganar eso con la simpatía de jugar bien, de que vaya ganando minutos y que haga correctamente las cosas. Me parece que se puede meter en el bolsillo el hincha de Olimpia. No viene para ser un jugador brillante, porque no es un jugador exquisito técnicamente, no. Es un jugador que viene para mostrar que puede ser importante en los minutos finales de los partidos para reemplazar a ciertos jugadores.
2: Casi dijiste para completar.
1: Y ser un jugador utilitario dentro del complemento que necesita Olimpia. Es un jugador de reparto, pero que te puede servir tranquilamente.
2: Bueno, Néstor, vamos cerrando por acá, salvo que tengas algo más. Excelente lo tuyo desde bien temprano.
5: Perfecto, Wilson. Será hasta mañana.
2: Un abrazo grande. Néstor Beltrán, entonces, con todas las novedades del conjunto de Cano. ¿Qué pasa? ¿De qué te estás riendo, Ángel? Ah, mirá, hicieron las paces.
0: Sí, vi un pedido de disculpas ahí, no puedo evitar quejarme.
2: Está bien. Pero vamos a ponerle después. 0984-955-000. Vamos a escuchar a la audiencia, seguimos leyendo los mensajes y terminamos también el 1x1 de Cerro Porteño.
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2: Bueno, vamos a liquidar ya esto, lo de Cecilio, y ya está, lo de Delis Rodríguez, Fabio.
1: Arrancó bien, pero se fue quedando también. Creo que puede ser útil si sigue con esas. El problema de Delis Rodríguez es sostenerse en cancha, una vez más, ¿verdad? Tener la regularidad suficiente. Pidió muchas pelotas, trató de desbordar, de ser un hombre que se abría por ese sector izquierdo, pero después en el segundo tiempo también, bueno, dentro del apagón que tuvo el equipo, estuvo también él.
2: ¿Pero y qué le das? ¿Aplazado?
1: No, regular.
2: ¿Regular?
1: Regular.
0: Le valoro la presión de los primeros minutos. De hecho, la situación de Vegetti se genera gracias a él también. Pero le cuesta sostener ese estado físico a lo largo del partido para ser un titular indiscutido en este equipo que va a tener que afrontar partidos muy intensos. Así que le doy un regular también a Derlis.
2: A mí me gustó. Me parece que es un Derlis Rodríguez diferente a la primera versión que habíamos visto cuando llegó recién a Cerro Porteño. Más consolidado, más encarador, con más confianza. Y bueno, el tema del resto físico puede tener que ver con el tema de la intertemporada. Entonces, yo le doy ahí la diestra o el beneficio de la duda creyendo que cuando esté mejor desde lo físico, más suelto, va a llegar a sostener y a extender estos buenos minutos que realizó ayer en su re-debut con Cerro Porteño. Bueno, acá seguramente, no sé si se va a armar, ya dijimos todo lo que teníamos que decir, pero Pablo Vegetti, Fabio.
1: Aplazado. Se viene el lloro.
2: ¿Por qué, Fabio?
0: Se viene el lloro.
1: Aplazado porque la jugada más importante que tuvo dentro del partido la terminó desperdiciando. Increíblemente. Es, vos mismo dijiste, un blooper. Era el 2-0 de Cerro. Y después de esa situación ya no se recuperó más Vegetti. Ya no fue el mismo. Me podés decir, no le llegaban pelota. Volvió a ser ese mismo jugador de sequía de goles, como los que tuvo que vivir en la apertura también. Esta es la jugada. No, impresionante, no, increíble. Increíble realmente. Era el 2-0. Sos el goleador del equipo. Tomá, meté, le dijo Derlis Rodríguez. No marcó. Y un jugador así está aplazado en una situación.
2: Pero
1: así
2: es. No se resbaló ahí, Fabio. No. Mira que estaba mojada la cancha.
1: No, él pateó con todo.
2: No, claro que pateó con todo. Pero
0: y él decide se va a rebalar.
1: No, él decide la potencia. ¿Por qué no decide poner a un costi? Está bien, estaban dos jugadores trinienses. Pero pegarle a media altura con la mano, más te van a tener
2: yo
1: que sacar.
2: Yo vi muchos rebalones ayer.
1: No, eso, pero en esa
2: sí,
1: jugada puntual.
2: Si ahí quiere se resbalan en una final del mundo, ¿por qué no se puede rebalar él?
0: En realidad que él patea y después se resbala, ¿verdad? Ya dándose
1: cuenta. No, eso ya después. Con la fuerza que le quiso dar, claro. Remate, por eso se resbala. Pero ya le pegó, decidió él hacer eso.
0: Ya entró en contacto con la pelota.
1: Es aplazado.
2: Bueno, no te voy a decir nada porque después te enojas.
1: No, pues si lo que querés, vos podés defender. O sea, ahora da tus argumentos y listo. ¿Cuál es el problema?
2: Ángel.
0: Para mí aplazado también, al igual que Rofford, igual que Cecilio. Aplazado. La que tenía que mandar adentro no la mandó. Y siempre que un jugador tenga este tipo de fallos, por más que sea Vegetti, por lo importante que puede ser y seguir siendo para Cerro, aplazado.
1: Para agregarle nomás, Ángel, siempre uno le quiere exigir al que viene a ganar buen dinero acá. O sea, si le pagas la plata que se le paga a Vegetti para que te marque la diferencia. En este tipo de jugada por lo menos, ¿verdad? Y en otras también, ¿verdad? Pero ayer para mí se aplaza desde el punto de vista que es tu goleador y era el 2-0 del equipo. No digo que iba a ganar, pero era hundir las chances de Trinidense.
2: Aparecieron los detractores de Vegetti que estuvieron escondidos en la última parte del primer semestre.
1: ¿Dónde?
2: Bueno.
1: ¿Cuál?
2: ¿Y vos sos un detractor de Vegetti?
1: Sí, soy un detractor.
2: Y bueno, y cuando metía los goles en Libertadores para que Cerro clasifique, termine
1: y
2: primero.
1: Y se justificó.
0: Y bueno.
1: Escondido,
0: y bueno,
1: no.
0: Pero vos nadie te dijo,
1: dijimos
0: no,
1: que
0: tu...
1: se justificó plenamente. Para claro. Eso vino, ¿verdad? Para eso el vino, ¿verdad?
0: Bueno, es como decirte a vos que guardaste tu parche de pirata por 5 meses, ¿verdad? Entonces, hasta que pudiste usar.
2: No, se tuvo que.
0: El fútbol es actualidad.
1: ¿Y para vos, Wilson, cómo estuvo el goleador, el pirata Vegetti? ¿Para vos, cómo estuvo ayer?
2: Para mí, si vos sacás esa acción. Supone que no haya existido, no te digo lo ni que haya convertido, que no haya existido
1: está,
2: esa
1: la jugada.
2: Jugada
1: está sí. En el compacto no, que
0: para
1: recorre.
0: Mí si hubiese marcado un gol de chilena sería excelente.
2: No, supone que esa jugada no existiese.
1: No existe,
2: no
1: está,
2: digo
1: está
2: que
1: todo
2: haya
1: lo compacto.
2: Convertido, digo que no sé, que haya fallado, qué sé yo, Derrick Rodríguez, que no haya sido Vegetti. Si no hubiese existido esa jugada, yo te diría que lo suyo fue bueno.
1: Segundo tiempo que
2: dio un pase
1: que...
2: gol, entonces, así que si Cecilio no marcó ya
0: entonces para vos es malo.
2: No, es irregular.
0: Pero la jugada existe.
2: Y
0: te
2: sí,
0: recuerdo que existe.
2: Y existiendo la jugada es regular. No, si la jugada no existiese, iba a ser bueno
1: y
2: lo suyo.
1: Esta jugada recorre el mundo y allá nuestros vecinos están diciendo:
2: mirá lo del pirata.
1: Nuestro vecino, pues digo, no, acá al lado, nomás nuestro vecino, nomás digo: mirá lo que se comió el pirata, van a decir. ¿Eh?
2: No. ¿Verdad? No creo que tanto así que recorra luego.
1: Y es un blooper al final. Vos mismo dijiste:
2: es un blooper, bueno. Pero no es de eso que.
1: Es el famoso.
2: Te vas a hacer reír.
0: Bueno, pero. Acertame largo, pero bueno.
1: Claro, si acertaba largo. Y sacaba con la cabeza a un jugador de Trinidad espectacularmente, yo no diría nada. Pero erró el arco, tiró
2: bueno,
1: a la gradería.
2: Quiso asegurar
1: el goleador. Es el goleador del equipo. Era el 2-0 para Cerro. Cambiaba toda la historia. Me hace así. Y sí, pero no sabíamos todavía qué iba a ser el segundo tiempo. Pero el 2-0 es un resultado para un equipo como Trinidad. Ya es prácticamente lapidario.
2: Igual después bajó varias pelotas, recuperó alguna que otra, dio un pase gol. De cabeza estuvo peligroso. Antes de ese error, uno de cabeza pasó cerca del palo. Después de ese error, uno de cabeza que también...
1: ¿Cabeceó mal
2: esa? No, pero le quedó muy atrás. ¿Mal no cabeceó? ¿Cabeceó como
1: cabeceó mal, ¿verdad?
2: Pero, bueno. 0984...
1: Acá hay una sola cuestión
0: imposible.
1: Con Wilson, que es donde no se puede... Coger.
0: Hay un jugador que es...
1: No, ese es el intocable para Wilson. No. Increíble.
2: 0984-955-000. Escuchamos a la audiencia, porque después quien... Morel, bajo, ya dijimos.
0: Sin nota.
2: Almendra,
1: bajo.
2: Bajo
1: también.
0: Todo aplazado.
2: ¿No? Sí. Y de Carlos
1: Núñez.
2: Carlos
1: Núñez.
0: Entró por izquierda a los 91. Por izquierda.
1: ¿Qué cambio fue ese, verdad? A la noche. Bueno, pero ya adentro de la confusión.
2: Cuidado, y Guillermo Benítez sintió algo otra vez porque él se pasa lesionándose también.
1: Ya no aguantó los últimos minutos. Bueno. ¿Sí? Y no tenía lateral izquierdo, Holland.
2: Y sí, estamos con Lucho y escuchamos a la audiencia.
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2: La opinión del hincha de Cerro Porteño ayer a la salida de la nueva olla.
7: Sarte Cecilio, que se vaya a bajar de peso, puede correr.
8: Le falta huevo, pero aguante Cerro. Cecilio, andate de Cerro.
9: Que se vaya Benítez, que se vaya Cecilio, que se vayan todos los muertos que nos dejaron.
10: ¡Cecilio inútil!
11: Cerro, en la buena y en la mala.
12: Almendra, jugo de almendra no vendieron. Cecilio tiene que irse.
13: Falta Wilder.
14: Una vergüenza, Cecilio Domínguez, una vergüenza.
15: Cecilio, ídolo, te pido un favor, andate del club pecho frío.
16: Cecilio no puede ser más jugador de fútbol, no solo de Cerro, ya no puede más ser jugador de fútbol, amigo.
17: ¡Cecilio mercenario!
18: Muy malo como siempre. Un técnico demasiado defensivo. Tiene que ajustar las piezas. Yo creo que no lee el partido. El segundo tiempo no avasallaron, no hizo ningún cambio. Ahí está el resultado.
19: Nadie era.
20: El remedio peor que la enfermedad, viejo.
21: Estamos empezando. Fuerza, Ciclón.
22: Argentina también perdió su partido, papá. Para Libertadores. Hay que perder. Jugar mal es parte de la estrategia. Tranquilo, vamos a cerrar.
23: Pedetti lo que falló. Gran culpable.
24: $200 millones en fichaje y ninguno rinde, boludo.
25: Pedetti tuvo la segunda para liquidar y ahí se fue el partido.
26: Guillermo Benítez, andate del club, por favor. Son un muerto.
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2: Yo te queda muy bien el teñido. Ya seguimos contigo, ¿sí?
1: O sea que nos mintió como... No voy a decir... No, nos mintió mal. Nos notó como criaturita ahí.
3: ¿Por qué, pico?
1: No.
2: No me teñí, dice.
0: Sí,
2: no.
0: No.
3: Sí, sí. Me saqué la parte blanca nomás, el afeitado.
2: ¿Cómo se hace eso? No.
3: No, y acá está. O sea que ya no está más...
2: No, tu cabello también te teñiste.
3: El cabello sí, no tenía blanco.
2: Sí, no te teñiste. No. No, pero está bien.
1: Desaparecieron las canas de repente.
2: Sí. ¿Qué y está más negro que cuando nació. Bueno, vamos, el cabello, digo.
27: Ape y Fabio, Ángel.
1: Hola.
27: Wilson, el hombre más terco del Paraguay, o sea.
2: Yeah.
27: No puedo admitir que jugó mal ayer este viejete y mambo. Gran 7, Wilson, ya.
28: ¿Qué es lo que vamos a hacer sincero en Paraguay? La diversión de la gente es.
2: 0984-955-000.
29: Parece que Nico Sosa se va ahí en Brasil a cubrir Olimpia.
30: No, Wilson, déjate de joder. Vos ya sos el colmo, hermano. No podés decir que Eddie tuvo un partido regular, sino que se comió un gol con el arco prácticamente libre. Iba a ser el 2-0 de Cerro y prácticamente liquidaba ya el asunto. No podés decir eso. Aplazado, aplazadísimo.
2: Bueno.
27: Qué pucha, Wilson, será en contra de Timpey, en contra del público de la Olimpia, en contra de todo, será. Qué pucha, que mucho que vas a llorar este año, será. Seguí llorando, papá.
31: Mira, Core Wilson, sacate la voz tu remera una vez por todas, será. Dejana poco que se construya tranquilamente nomás el estadio. Demasiado, pero con le buscar el tema. Espera, mira la remera. Vale, mao. De Cerrita y Tereima.
27: Gran puta, Wilson. O sea, tu antiolimpismo te mata, será.
4: ¿Por no qué? Hay banana que te calce. Ahora que está en la lista concentrado, te va por otro lado, por las ramas. La tenés adentro.
2: No.
5: Dio Wilson, Selim cumple Olimpia.
2: Feliz cumple para Olimpia.
1: ¿Te porta mal tu tío Wilson? Vamos a corregir en estos días ya.
7: Me sorprendió que no le dedicaron media hora a hablar de Almendra, que parece un fantasma. Parece que le quitaron del calabozo de Potrero Cue.
2: Ah, hablamos de,
1: No, que no estaba bien físicamente, que entregó muchos pases.
0: No, hubo pasa fue ayer. No. ¿Mm? No llegó a la Almendra. No, pasa fue, ¿no? Y duro entró, no sé.
2: No, pero tiene calidad. A mí me parece que tiene mucha calidad técnica. No sé nomás si ser volante central es su puesto ideal. Pero tiene que jugar más adelantado. Pero está duro, eso está duro. Claro, físicamente está mal. Vamos.
8: Wilson, yo soy cerrita, fanático también como ahora. Voy a tener que aceptarlo, hermano. Falló el tipo. Falló y ya está. Por su culpa, ya estamos perdiendo. Si era el 2 a 0, iba a cambiar la. Iba a ser otro del partido. Vamos a hacerla.
2: Bueno, señor.
7: Yo concuerdo con Wilson. Si en 90 minutos solamente.

0: Todo para el Tano Barreto, desde Ecuador, el Luque, dice. Un abrazo grande, escuchando la programación.
1: Tranquilo, Wilson, yo también soy cerrista como vos. Oye, voy a venir de pirata, pero esto recién empieza. Se vienen cosas grandes.
0: Bueno, señor, a ver, dos audios más y estoy con Lucho.
2: Puta, Wilson, o sea, es más, nota, vienen de Getty, o sea, es Cambuy, volaré a Topendón de Yurube. No. A muerte, o sea, en contra de Olimpia, o sea, no tenés vergüenza de putaza, o sea.
0: No, demasiado.
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0: Ya lo escuchamos también enseguida a Ariel Holland, técnico de Cerro Porteño.
4: Qué poco serio ya se volvió periodismo acá en Paraguay.
0: ¿Por qué?
4: Por un capricho, o sea, por falta de seriedad nomás. No le quiere criticar a Getty. Este es Wilson. Ya es muy poco serio ya. Y justo la aurora, digo, la aurora y te digo, yo no YouTube.
0: Más audios.
5: Bruno, Brunazo, deja de transmitir los partidos de Cerro, por favor. Deliera cuestre de Dios, hermano. Déjala a Wilson, déjala a Wilson.
6: Wilson, mi ídolo. Acá estamos almorzando milanesa con ensalada rusa.
0: Qué rico será. Invitada, pues.
7: Ya que están de aniversario estos pancheros muertos, pregúntenle a los olimpistas por qué en el país hay más cerristas, siendo que ellos sacan a relucir siempre su copa y arebola. No es necesario para el cerrista nacer cerrista, viejo. Ustedes sigan ganando, que así únicamente consiguen gente. Sigan ganando 40 libertadores más también si quieren. Pero ¿sabes qué? Allá donde vos veas 10 personas, 7 van a ser cerristas siempre, pero Pancho.
0: No, tranquilo. Muerto.
8: Che, Wilson, vos cuida más tu boca, será, porque alguien te va a poner en tu lugar. Y si no te ponen en tu lugar, yo te voy a poner. Así que cuida tu boca, loco.
0: Yunte maraca, cho. ¿Sabes ni dónde queda la radio?
9: No, entra. No.
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10: 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Ya voy a este peor en Boca por el año aniversario. Adiós, si os cerro de vila y pude.
11: Uf, voy por el moquete, voy por el oyente 50. Pelea de minions.
0: Van a apostar ahora los muchachos.
12: Wilson, ¿qué es lo que vas a hacer si es que realmente el tipo se va y te pega? Porque Fabio y Ángel no te van a defender. Ellos probablemente te van a pegar otra vez.
13: Nosotros vamos a correr. Así yo voy a correr.
14: No, pero no podemos meternos nosotros, Fabio, en cosas.
0: En serio no me van a defender a las puchas.
15: Ah, ¿y quién te dijo que son más ustedes? Muertos.
0: 0984-955-000. Seguimos con los oyentes.
15: ¿Qué tal, muchachos? ¿Cómo están? ¿Podemos hacer una juntada de firma para que Bruno ya no se vaya más la olla?
0: No.
15: Todo muy lindo, todo muy bien, pero hija de la cuña de la pizza. O sea. Wilson, pisa nomás la olla y ya ganamos así sin jugar. O sea, tiro a vuelta ya, pero es malicia, autoviso, ¿verdad?
0: No.
16: Bruno Pico es el culpable de que sus jugadores sean unos muertos. El relator que no tiene la culpa, depende de esta vez.
17: Wilson, va, veo no ya pues la Olimpia y título cuerdo no y la Olimpia la tenemos hija abuela en el aniversario ya la tenemos hija abuela música Olimpia no veamos eso y le título cuerdo ahora sí de payaso la ya sí de la de 10 Vamos, llévate mi gol.

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1: Pusimos. Sí, arrancamos diciendo Olimpia, tricampeón de América, campeón del mundo, campeón de hoy, de ayer,
2: sí,
1: de
2: no,
1: siempre.
2: eso, no, y hablamos de Marquito de Briggs, que
1: Todo.
2: era el cantante ideal siempre para Olimpia, para toda la vida, ¿verdad? Por lo que él
1: Claro.
2: también representa como hincha, fanático, que fue socio seguramente, y él lo canta desde el alma, ¿verdad?
1: No, pusimos
2: Y
1: todo.
2: escuchaste, yo me pareció escuchar, no sé si eran guineas o patos de fondo.
1: Sí, no, señor, tan tranquilo está ahí,
2: Sí,
1: viviendo
2: no, está
1: su
2: bien,
1: jubilación
2: pero,
1: y...
2: No, espectacular, pero bien.
1: No,
2: No, en
1: claro que
2: serio,
1: está
2: no, me
1: bien, pero
2: gusta
1: ¿a
2: el
1: qué se pone
2: campo.
1: nervioso?
2: No, era.
1: No, se habrá levantado tarde
2: No, para
1: hoy.
2: escuchar el sonido del campo y todo eso. No,
1: A las 11 pues empezamos el programa y.
2: Sí.
1: Él pues no tiene ya obligaciones hoy en día, ya hizo todo en su vida lo que tenía que hacer, está
2: Seguramente. Pero
1: descansando
2: vos estás
1: ahora.
2: seguro que es jubilado, ¿por qué decís eso?
1: No, y.
2: No, no
1: Un abrazo para el señor. 0984-955-000.
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1: Estamos cerca de los 400 likes a través de YouTube. A ver si los muchachos le dan el me gusta correspondiente. 11 voluntarios que le den el pulgar arriba y vamos a estar con 400 me gustas. En el YouTube de La Roca, más de 700 personas conectadas todavía. ¿Qué dicen los muchachos, Ángel?
4: Sí, señor. Saludos. Ángel, los herristas, el único logro que tienen. A ver, vamos a mezclar un poquitito también. Feroz tipo, el yudoka te va a defender. Wilson dice...
1: El judoka está durmiendo desde las 11.
2: No,
1: huele ni se va a enterar.
4: No, huele a cerita fracasado, ese que dice que siempre habrá más cerrista. Dice Reskin también ahí, David se ríe y sigue el lloro. Después apuesto por el oyente, dice que hace muerto. Ángel, acomoda tu pelo, dice Marcos Lugo ahí también.
1: Porque no hiciste pues durante todo el programa.
4: Mirá lo que es el consuelo de este cerrista, dice. Su consuelo es que hay más cerrista, dice Ángel, los cerristas, hay una pelea ahí interna. Wilson, no cayó todavía la pelota que mandó Vegete Wilson, gran payaso, dice. Estaba hablando la pelota, no sabía. Qué llorón los cerristas, dice. Gente caballureza, después Bruno, la problema era, dice Ábalos ahí, después Wilson payaso, pero si no toco Viejetti. Touchdown. Qué buen chiste. Touchdown. Desde la yarda 4 sobre el travesaño, el mejor jugador de la NFL, dice. Por Vegetti, ¿qué haces muerto? Cuando hay un buen chiste, hay que reconocerlo, ¿verdad? Después dice, ya le di mi like, Wilson, Fabio y Ángel también, y pues bañan de gente. Ese es así nomás luego,
1: Así nomás lo tiene que ser, ¿verdad?
4: Así nomás luego es.
1: Vamos a escucharlo enseguida, Ariel Holland. Voy con los últimos 5 audios. Mucha gente que se sigue comunicando con nosotros, queremos darle siempre participación a la audiencia.
5: Wilson, deja de llorar ya, Wilson. Ya se demostró que Cerro nunca va a ganar nada.
6: ¿Quién pico es ese personaje que dijo que los cerristas son mayoría? Ni nunca jamás, todas las encuestas que se hagan... Y en toda forma de demostración que pueda haber, siempre Olimpia demostró tener más público. Y eso ustedes los periodistas lo saben, saben muy bien. Acá Olimpia, obviamente, es el más ganador en todos los sentidos, siempre.
1: ¿Hubo alguna situación en la que se haya impuesto ya la nueva regla?
2: Ayer, al minuto de juego del partido 2 de mayo, Rubiño, justo me puse a ver, empezó el partido, al minuto, Derlis López da córner a favor de Rubiño. Y actuó rápido. A los 2 segundos le dijeron, no, esa queda arco.
1: Ah, bien.
2: Sí. Se corrigió. Yo ya vi al minuto de juego, vi ayer en el primer partido del campeonato.
4: Y hay una jugada que se discutió, pero después se constata que efectivamente fue córner en el gol de Tricky. Que dio la sensación o el efecto visual de que es el jugador de Tricky el que cabeceó, pero después en la repetición se nota que es Velázquez el que cabecea. Así que bien.
1: Valdés.
4: Sí.
1: Valdés que desde que se fue,
4: no
1: es Bantay.
4: Velázquez fue el que cabeceó para que sea córner. Y de ahí viene el gol de Cañete.
1: Que me parece que cabecea Valdés y pega la pelota en Velázquez. De que pega en Velázquez, pega.
4: Claro,
1: o sea, era córner.
4: Pega por último en él.
1: Y en ese caso, el VAR solamente puede interceder para marcar saque de meta si el árbitro marcó córner. Porque si el árbitro marca saque de meta y era córner, ahí no puede intervenir el VAR.
2: No.
1: ¿Verdad?
2: El espíritu,
1: claro.
2: El espíritu es corregir una equivocación que puede terminar en gol. O sea, el córner y... ¿Cuál era la otra también? Es la de la confusión
1: de identidad
2: de identidad también.
1: Sí.
2: Exactamente.
1: Bueno, unos audios más, tres audios más y estamos ¿Qué con Jola.
7: ¿Qué razón tiene este Regimar? Que tiene razón, Shira. Dijo luego que periodista deportivo ya no existe por lo general acá en Paraguay. Toditos son hinchas y son hinchas de clubes que le ponen un micrófono y dicen cualquier disparate como Wilson.
8: Wilson, son un payaso, Cerrita, muerto, payaso. Repetí conmigo, payaso.
9: Qué puta sea esto, Cerrita, o sea, un partido nomás con perdieron y ya. Oye, plagamas y cuida, todo el mundo le quiere culpar, vos, que la mufa, que esto, que lo otro, que sus jugadores. Así que nunca lo van a salir adelante, o sea, hay que perder nomás lo para poder ganar después. A pendejo, bro, ya.
1: En Ñanduti se va a venir el estridor de las armas. Y en la Rock and Pop, Roqueando, con Nati Sosa Covellanos, hoy no hay. Only Music, bueno, está bien, ya saben.
10: Wilson, primero, y nadie hay un paseo de avisante, Wilson. Pero está roñe un inicio de cuerda.
1: Hoy a las 13 ya arrancamos la previa.
2: A las 15.
1: A las 3.
4: El Nico va.
1: ¿Y a las 3, a las 15?
2: Sí, no, porque se escuchó a las 3, al menos yo escuché.
1: No, a las 3. A las 3. Las 13 ya pasó. A las 3. Nico Sosa con Mario Molinas.
4: Sí, en la cancha, ¿eh? En cancha, in situ. La ciudad universitaria va, Nico, ¿verdad?
1: En el Ricardo Gregor, junto a Anita Calderón. Un saludo para la jefa de prensa de Recoleta.
4: Sí, señor.
1: Hoy el primer partido del día, Recoleta-San Lorenzo y posteriormente Ameliano Nacional.
2: Mi primer partido del clausura va a ser con mi pollo, acá con Ángel. Estamos con Ángel hoy.
4: El último fue Inglaterra-México.
2: Sí, exactamente.
1: Y ahora, qué lindo partido.
4: Ahora ese. Nacional, Ameliano.
2: Ameliano Nacional, billeta.
1: Sí, yo me había pegado una dormida en esa noche y soñé que el partido Inglaterra-México había terminado 3-3 y estaba 3-2.
4: 3-1 llegó a estar.
1: Y después de 3-2 descontó México. Y le dije, cuidado, le dije a Ángel, casi se dio. No sé por qué soñé 3-3 que iba a terminar.
4: Ese día fallamos grande, será. Fuimos a ver Noruega-Brasil en New Jersey.
1: Y que estaba cerca, ¿verdad?
4: Cerquita.
1: Bueno, vamos a escucharlo a Ariel Holland, 5 minutos. Lo más importante del técnico de Cerro Porteño. Cerramos esta parte. Chau, Fabio.
2: Chau, nos vemos. Hasta más tarde.
4: Mucha gente pregunta si en la velada del año te bancas con el oyente. Ahora pues está de moda. Se viene la velada del año en combate.
1: ¿A qué hora es eso?
4: A las 2.
1: ¿De nosotros?
4: Sí.
1: ¿Ahora arranca?
4: Ahora arranca.
1: ¿Pero que ya esperaron pelean
4: que termine,
1: directo?
4: Esperaron que termine la gran jugada para...
1: Ah, bien, pero ¿qué es? ¿Edu Aguirre, que es un periodista del Chiringuito, español?
4: Contra Gastón Edul y aparte unos cuantos combates, pero ese sí. Es más...
1: Gastón Edul, que es periodista argentino de TIC. Pero hay peleas preliminares.
4: Sí, hay. Hay pero, chicas, inclusive chicas.
1: ¿Pero son boxeadoras de verdad?
4: No, o no. Todas son personalidades. Ah, influencers, personalidades. Periodistas, actores.
1: Jaoñen Bopuy, güey.
4: Actrices, claro. El chiste es que dentro del amateurismo vos tengas un periodo de preparación y te fajes con tu par. Siempre y cuando esté dentro de tu peso y...
1: Mira, vos, etcétera. Bueno. ¿Y dónde se transmite eso?
4: En YouTube, en el YouTube de Ibai.
1: Ah, bueno, está.
4: En la Cartuja, Sevilla.
1: Ok, bueno, nos vamos, gente. Estuvimos con Hugo Salinas como switcher. Ya tomó la posta después Shaggy en control de controles. ¿Qué pasó, Fabio?
2: No, le estoy...
1: ¿Felicitando?
2: Le estoy felicitando el trabajo a los compañeros. Sí, bueno. Y a Abraham también.
1: Está. ¿Qué pasó? Tenemos todavía pendientes dos camisetas a regalar gracias a El Cacique. Ahí se ve bien. Abraham Acosta en zona de producción. Lucho Paredes en la locución comercial. Nos vamos. Chau, chau.
11: Profe, ¿qué pensás que hoy le pasó, le faltó, digo bien, perdón, a Cerro Porteño, en donde los primeros 15 minutos, incluyendo el gol, arrancó bien, con muy buenas intenciones, después como que se fue quedando, a nivel, en un contexto general, ¿qué pensás que hoy le faltó a Cerro y por qué se da esta derrota?
12: Bueno, en el primer tiempo creo que hicimos un muy buen primer tiempo en general, es decir, creo que el equipo jugó bien y le faltó por ahí un poquito de tranquilidad, de tres cuartos de cancha hacia adelante para liquidar el partido. Tuvimos un par de oportunidades y creo que si hubiéramos estado un poco más tranquilos de tres cuartos de cancha para adelante hubiéramos tenido todavía más oportunidades porque el equipo tuvo volumen de juego, tuvo la pelota, no nos patearon un tiro al arco. Creo que el primer tiempo, para hacer el primer partido del campeonato, fue un muy buen primer tiempo. Pero creo que lo que sí hubo una diferencia muy grande fue entre el primer tiempo y el segundo tiempo. Creo que el segundo tiempo ellos salieron a apretar más arriba, nosotros no pudimos saltear las líneas de presión, no nos empezaron a salir las cosas y nos costó muchísimo y fue un retrato totalmente distinto al primer tiempo y bueno, y lo pagamos caro con una pelota parada el empate y una pelota que perdimos en el inicio del ataque y que no pudimos presionar bien para que no nos pateen al arco. Y lamentablemente no pudimos ser claros para volver al partido a partir de generar alguna oportunidad para poder empatarlo, o mismo cuando íbamos 1-0, que no habíamos empezado bien el segundo tiempo, también tuvimos una que le quedó a Pérez, creo que fue, y pateó de zurda, que estábamos 5 metros del arco y no la pudimos meter, y que llegó en el segundo palo, no sé si fue César, tampoco la pudo conectar. Y después de eso prácticamente no tuvimos claridad para llegar al área con autoridad. Para todos fueron aproximaciones, pero centros que le faltaban un metro para que fueran centros de gol, tiros al arco que le faltaban un poquito para que pudieran ser tiros al arco que podrían transformarse en un gol. Y bueno, lo que vimos.
13: Profe, buenas noches, saludos para todos. Profe, ¿cree que todavía le falta al plantel ese rodaje futbolístico para encontrar ese fútbol de alta intensidad que usted quiere para el juego de Cerro Porteño? ¿O pasó por una falta de concentración colectiva en el segundo tiempo, por lo que ya había explicado recientemente?
12: Al rodaje le falta a todos, es el primer partido para todos los equipos. Y creo que lo que faltó fue consolidar una manera de jugar, ¿no? O sea, poder lograr lo que logramos en el primer tiempo y ir de ahí para arriba. Y en el segundo tiempo fuimos de ahí para abajo. Y eso es lo que pasó.
14: ¿Qué tal, profe? Buenas noches. ¿Por qué el cambio de Piris a Mota? ¿Por qué la variante? ¿Y de los jugadores que quedaron fuera de este partido, están como para el martes, para tenerlo en cuenta, o necesitan algunos días más de recuperación?
12: Bueno, los cambios a veces son también por dinámica, fatiga, lo que pueda suceder también tácticamente en el partido. Creo que nos estaba costando agarrar la pelota en el medio y metimos los cambios en el medio para tratar si podíamos recuperar la línea que habíamos tenido en el primer tiempo. Por eso entraron Almendra y Jorge. Y con respecto a los que todavía están con algunas molestias físicas, sí, yo creo que para algunos minutos tanto Blas como Fabricio seguramente van a poder estar para unos minutos, ¿no? Blas está ya con mejor que Fabricio está bien, está para jugar, pero hay que ver cuántos minutos van a poder jugar porque hace mucho que Blas estuvo haciendo fútbol en Buenos Aires, pero Fabricio hace más tiempo que no, así que vamos a ver para cuántos minutos están.
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5: Muy buenas tardes para todos. ¿Qué tal? ¿Cómo están? Bienvenidos al estridor de las armas, este espacio de análisis de nuestra historia en común por la 1020 AM Radio Ñanduti. Saludos cordiales a todos mis queridos oyentes. Y bueno, les invito a seguir esta programación por el canal 17 de Tigo Star, 23 de Personal Flow y 19 de Claro TV. Por supuesto que el programa de hoy nos convoca a conmemorar el 199 aniversario del natalicio del héroe máximo de la República del Paraguay, Mariscal Francisco Solano López. Pero antes de iniciar propiamente y presentar al invitado de hoy, me gustaría referirme, porque muchísimas personas me han etiquetado, me dijeron: profesora, ¿qué pensás de las expresiones del presidente del Brasil, el señor Lula da Silva, ¿verdad? Bueno, obviamente que en mis redes sociales hice un escrito de contenido histórico, que es lo que a mí me compete, ¿verdad? No la política actual. Pero sí podríamos decirle al señor presidente del Brasil que afirmar que el Paraguay inició la guerra de la Triple Alianza como una suerte de argumento inclusive para fortalecer a las Fuerzas Armadas brasileñas es una simplificación de un proceso histórico que es mucho más complejo. Tenemos que saber que antes de las acciones militares paraguayas en la campaña norte, la zona de Mato Grosso, el Imperio del Brasil ya había intervenido militarmente el Uruguay, básicamente, propiamente en octubre del año 1864, pero con una gestión diplomática desde mayo de 1864, ¿verdad? Entonces, eso obviamente que altera el equilibrio geopolítico, alteró el equilibrio geopolítico de la Cuenca del Plata. Bueno, obviamente que el gobierno paraguayo de Francisco Solano López había manifestado claramente, advertido que consideraría una amenaza a nuestra seguridad. Entonces, yo creo fielmente que la historia debe servir para construir un entendimiento entre nuestros pueblos. Eso es básico, ¿verdad? Nadie puede vivir en una isla y compartimos incluso recursos energéticos, ¿verdad? Y no es bueno nunca construir narrativas unilaterales, ¿verdad? Entonces, propiamente eso quería decir, no tenemos que olvidar esta misión de Saraiva, el apoyo contundente que recibió Venancio Flores para ir contra un gobierno legítimamente constituido en el Uruguay, las alianzas previas, ¿verdad? Y por supuesto, esto para nosotros es algo muy visceral, muy profundo, una guerra donde perdimos a tantos compatriotas, a tantos defensores, hombres en mayoría, mujeres que se vieron solas, niños. Es decir, no hubo como una separación entre beligerantes y civiles. Si vamos a hablar de todas las consecuencias de esta guerra que no culmina realmente en marzo del 70 en una innecesaria ocupación militar, ¿verdad? Por las fuerzas imperiales hasta el año 1876 y la Argentina hasta 1879. Entonces yo creo que uno tiene que tener mucho cuidado en este tipo de expresiones y más todavía viniendo de una autoridad tan importante. Y finalmente, y cerrando esta parte, el Paraguay siempre fue un pueblo pacífico. A Paraguay no se le conocía las guerras de policías en Argentina o no tenía a seres humanos, ¿verdad?, en una esclavitud tan tremenda como se vivía en el imperio del Brasil. Entonces sí, nosotros valoramos también la paz y la paz actual y los relacionamientos y los vínculos en buenas condiciones y en buenos términos. Bueno, cerrando esta parte, qué importante es hablar de la figura del mariscal Francisco Solano López. Queridos amigos en producción, en TV, tenemos, ahí está justamente López y Díaz, ¿verdad? Me gustaría que durante todo el programa podamos ver imágenes del mariscal Francisco Solano López, ¿verdad? Qué figura rodeada de verdades, pero también de muchos mitos. Y la historia, pues, es importante justamente que esté al servicio y a brindar un poco de luz y aclaraciones cuando corresponde. Quiero recibir a un invitado de lujo, una persona que se dedica al estudio y a la difusión de la historia nacional. Quiero presentarles al capitán de Justicia Militar, Eder Acosta Santa Cruz. Eder es una persona que yo conozco ya de hace muchos años, estoy siguiendo siempre su trabajo y hoy está prestando servicios en el Ministerio de Defensa Nacional, específicamente en el museo, donde lo vemos con mucho trabajo, justamente con el coronel Viveros, le reciben a colegios, a todas las personas interesadas en conocer un museo tan espléndido que está en el Ministerio de Defensa. Eder Acosta Santa Cruz es un escritor, abogado, un historiador paraguayo conocido por escribir novelas, es decir, el género de la novela histórica, ¿verdad?, con un nivel muy alto, podríamos inclusive hablando con cierto rigor histórico. Es miembro de la Sociedad de Escritores del Paraguay y de la Asociación Cultural Manduará. A lo largo de su carrera literaria fue finalista en distintos concursos nacionales e internacionales como el Premio Augusto Roa Bastos y el Premio Roque Gaona, Premio Cuento Digital, y por resolución 149 del año 2024 fue declarado ciudadano ilustre de la ciudad de Mariano Roque Alonso y también ha sido reconocido por el Ministerio de Defensa Nacional del Paraguay, ¿verdad?, por sus contribuciones a la difusión de la historia militar de nuestro país. Querido capitán, bienvenido al Estridor de las Armas.
0: Muy buenas tardes, profesora Noelia. Un gusto y una satisfacción poder compartir con usted esta tarde. El saludo extensivo a toda la teleaudiencia de Radio Ñandutí del Estribor de las Armas. Siento una gran satisfacción poder compartir este programa con usted, atendiendo de que se trata de uno de los personajes más rutilantes dentro del altar de nuestros héroes nacionales, como es el caso del mariscal Francisco Solano López, un personaje destacado, clave en la historia nacional, en un momento importantísimo de nuestra historiografía nacional.
5: Así es, capitán. Me gustaría empezar justamente, ¿por qué te parece que la figura del mariscal está rodeado de tantos mitos y que divide a la sociedad paraguaya, ¿verdad? Hasta hoy en día la polémica sobre Francisco Solano López continúa tan vigente. Y siempre está el tema de, ¿será que don Carlos Antonio López era su padre biológico? ¿Nació en qué año? ¿1826? ¿En 1827? Algunos consideran que él fue el que inició la guerra, la Triple Alianza, tantas cosas que podemos leer y que podemos escuchar, ¿verdad? en los debates académicos o leer mismo en las redes sociales tanta información que ¿cuál es tu opinión como investigador sobre el mariscal Francisco Solano López?
0: Sin lugar a dudas, el mariscal Francisco Solano López es esa figura que despierta tantas pasiones hasta hoy en día, a 200 años, a 199 años de su nacimiento, ¿verdad? Muchos mitos, muchas leyendas giran alrededor de un hombre que supo llevar adelante un momento crítico de nuestra nacionalidad, de nuestro país. Las controversias de siempre, la fecha de su nacimiento, si fue el causante o no de la guerra. En cuanto a la fecha de nacimiento, eso fue tomado sobre todo por sus detractores, por sus enemigos políticos, como para mancillar un poco su figura, tratar de hacer pasar de que ya su madre se había casado con Juana Paula Carrillo, se había casado con Carlos Antonio López, ya estando embarazada, atendiendo que este matrimonio se va a consumar en 1826, ¿verdad? Atendiendo lo que es el contexto de la sociedad paraguaya en ese momento, que era ultra conservadora, veo muy difícil que eso haya acontecido de esa manera.
5: Le queremos ver a doña Juana Paula así con una panzota. Algunos dicen que ellos contrajeron matrimonio en el mes de mayo, sí. Y otros dicen, escritores dicen que fue en julio, el 22 de julio. ¿A vos con cuál versión te cierra más?
0: Yo creo que fue en mayo. El mayo de 1826, y esta polémica va a terminar acrecentándose con el hecho de que van a desaparecer los documentos. En esa época, prácticamente, la fe de bautismo era prácticamente el acta de nacimiento de las personas, ¿verdad?
5: Y, claro.
0: Y este, la fe de bautismo el que va a desaparecer del mariscal Francisco Solano López. Pero existe un documento, existe un escrito muy importante de la época. Tenemos que situarnos al 24 de julio de 1867, en uno de los tantos periódicos que circulaban en ese momento de la guerra. Recordemos que la prensa era incesante su labor durante estos años del conflicto. Y uno de estos casos es el periódico El Centinela.
5: El Centinela.
0: Todos estos periódicos que se publicaban en las trincheras finalmente tenían la aprobación del mariscal Francisco Solano
5: Totalmente.
0: López para su publicación. Y existe un dato muy interesante en el Centinela, en el número 14, que se va a publicar el 24 de julio de 1867, donde finalmente se va a publicar la biografía del mariscal Francisco Solano López. Y en este número del Centinela finalmente se va a hacer constatar de que efectivamente él nació el 24 de julio de 1867. 1827, es lo que figura en el periódico El Centinela, ese número 14.
5: Claro, es decir, lo que la gente tiene que entender es el tema del año 1826 se sustenta en un panfleto que fue publicado en Argentina por este, bueno, hay un nombre específico, pero más adelante lo voy a mencionar. Pero por estos hombres que se unieron al tratado secreto, en el artículo número 7 estoy hablando específicamente de los legionarios. Y básicamente, como bien lo menciona el Capital, ¿verdad? Nosotros actualmente no tenemos el certificado de bautismo, vendría a ser, ¿verdad? Entonces, es eso fundamental para que la polémica siga existiendo. Aunque él menciona el periódico de trinchera, El Centinela, que es una fuente indiscutible, ¿verdad? Porque es una fuente de época. Pero inclusive yo me voy un poquito más atrás. Yo me voy al año 1845, capitán. Y un documento en extremo importante que a veces es como que queda desapercibido en la lectura. Estamos hablando de una proclama de guerra. El presidente de la República, don Carlos Antonio López. Estamos hablando de don Carlos Antonio López. Y en esa proclama dice específicamente en el último párrafo, le da ánimo a los soldados que van a ir a defender la independencia, ¿verdad? Y le dice ánimo, porque yo os he dado mi prenda más preciosa y van a ser conducidos por un otro yo, dice don Carlos. Imagínense lo que dice, por un otro yo. ¿Cómo? Mi hijo. No estamos hablando de un documento, no sé, superficial. Estamos hablando de la proclama del presidente de la República. Esa proclama estaba dirigida nada más y nada menos que al ejército paraguayo. No estamos hablando de cualquier documento. Entonces, en ese documento, que es tan importante, tan necesario, porque un Estado cuando declara, cuando un gobierno en esta época declara la guerra a otro, necesariamente necesita hacer un justificativo de los motivos y las circunstancias del por qué se ha llegado a una decisión tan fuerte como es la guerra o participar en una, ¿verdad? Y ahí, obviamente, don Carlos Antonio López, el 7 de diciembre del año 1845, dice, conducir por un otro yo, por mi hijo. Clarísimo, ¿verdad? Tenemos este documento escrito por el padre y luego tenemos en el año 1867, cuando Francisco Solano López iba a cumplir 40 años, una biografía en su homenaje. Y después, no es que yo tenga algo en contra de Arturo Bray, para nada, es un militar con una formación realmente impecable, pero Arturo Bray utiliza mucha cuestión de la novela, muchos elementos novelescos. Por ejemplo, ¿no? ¿Leíste, Capitán, su obra, verdad?
0: Tengo su libro, sí.
5: Sí, ¿verdad? Y bueno, imagínate lo que dice, ¿verdad? Que Francisco Solano López tenía 15 años de edad, que tenía un amigo, ¿verdad? Que se entera cuando el dictador Francia justamente muere y que el cadáver del dictador estaba ahí. Y en ese acontecimiento se encuentra con su amigo en la calle y que se llevan a los golpes porque le dijo Chávez, ¿sabes qué? Tu papá no es don Carlos Antonio López. Y de repente que eso esté en un libro de una persona con un perfil militar tan importante como Bray. Y vos decís, esto no es historia. Esto parece más novela que historia. ¿Qué pensás al respecto, Capitán?
0: Siempre que se hace el ejercicio de la historia, uno tiene que apoyarse siempre en fuentes, tanto fuentes primarias como fuentes secundarias. Si eso no tiene un apoyo valedero dentro de una de estas fuentes, considero que se tendría que descartar. Siempre que se hace ese ejercicio dentro de la historiografía, hay que siempre apoyarse.
5: Pero estamos hablando de Arturo Bray. Yo sigo diciendo, no es una persona menor, ¿entendés? Un hombre destacado, con una foja de vida, de formación impresionante, ¿verdad? Pero yo siempre digo, yo no lo culpo, ¿verdad? Empieza lo diciendo que Francisco Solano López nació en un viento norte, ¿verdad? El famoso viento norte que está diciendo, bueno, en el contexto de la dictadura francista, ¿verdad? Se le entiende a Bray, ¿verdad? Y bueno, y que a su alrededor solamente había penumbras anchas y fértiles tierras de la patria, ¿verdad? ¿Qué pensás vos de la influencia? Porque vos sos escritor de novelas históricas, del alcance que tiene la ficción en la historia con relación a esto. ¿Por qué causa este tipo de polémicas, Eder?
0: Sí, esa es una cuestión que se suele suscitar con la cuestión de la novela histórica, en la que se entrelaza con la novela. De repente, muchas veces la gente toma esa obra literaria. Hay que entender que estamos hablando de literatura, no estamos hablando de ciencia histórica, bueno, básicamente. Y muchas veces lee alguna creación del literario y
5: del autor, del escritor, sí. Alguna libertad, porque la literatura tiene esas libertades que la historia no tiene.
0: Claro, porque la literatura, de repente uno, yo que hago ciencia, que hago ficción histórica, de repente yo complemento los espacios que no están en los textos, porque estamos hablando de literatura.
5: Claro.
0: Y eso lo relleno yo con mi creatividad, con mis ideas, ¿verdad? Entonces, es necesario hacer esa división del trabajo literario de lo que es propiamente la ciencia histórica. Y muchas veces se tropieza con ese inconveniente cuando la ficción histórica se termina tomando como fuente. Por experiencia, a mí me ha acontecido en varias oportunidades en que hay gente que leyó, por ejemplo, Yo el Supremo. Sí. Y hay muchas cuestiones ficcionadas y que son, claro, totalmente ficción, ¿verdad? Pero la gente al leer eso lo toma que como que verdaderamente aconteció, sucedió,
5: que ese es el doctor Francia, ¿verdad?
0: Sí, sí. Y muchas veces es parte del trabajo del escritor. Entonces es necesario hacer esa separación, ¿verdad?, entre lo que es la ficción histórica y lo que es la ciencia histórica propiamente, porque la ciencia histórica tiene su método, por eso es una ciencia.
5: Y sí, justamente estamos hablando de nuestro premio Cervantes, ¿verdad?, con una pluma, una erudición casi inigualable dentro del contexto de la literatura nacional. Estamos hablando nada más y nada menos que de don Augusto Rodabastos, ¿verdad? Y hace poco vimos publicados, ¿verdad?, los libros que él utilizó, justamente libros de historia que él utilizó en sus investigaciones para producir nada más y nada menos que Yo, el Supremo, ¿verdad? Y básicamente es así, ¿verdad? Y justamente mencionando también que el decreto número 66. ¿Será que en las redes sociales, Sergio, David, se puede mostrar el foso del Panteón? No sé si hay una imagen. Yo no traje nomás porque tengo yo la imagen del año 1936. ¿Verdad que el decreto 66 habla, vos conocés, capitán, esto, que el primero de marzo de 1936... el mariscal Francisco Solano López fue declarado máximo héroe de la República del Paraguay, aunque a algunos les cueste pronunciar esto. Máximo héroe de la República del Paraguay. Y luego, un decreto también no muy conocido, que es el 4834, el mismo año, que lo declara benemérito de la patria. Y ese decreto dice algo muy puntual, ¿verdad? Que sus restos serán depositados en la parte central del panteón. Es más, si vos mirás la urna del mariscal Francisco Solano López y mirás la plataforma en el centro que se diseñó para él, ¿verdad? Es como que tiene una armonía inclusive arquitectónica, ¿verdad? Y hoy en día está en el mismo foso, ¿verdad? Pero en un costado del foso. Lo sacaron de su plataforma. ¿Qué pensás al respecto, capitán?
0: Sí, exactamente. Estos decretos vienen a representar lo que es la culminación del proceso de reivindicación del mariscal
5: Solano López. Contanos sobre ese proceso, capitán, por favor.
0: Porque recordemos que en plena guerra el ejército paraguayo todavía defendiendo nuestra soberanía nacional.
5: Dejemos ahí, por favor, sí.
0: El ejército paraguayo, con el mariscal Francisco Solano López todavía al frente de nuestras fuerzas, seguía defendiendo nuestra soberanía nacional. Y un 17 de agosto de 1869, ya constituido un triunvirato por las fuerzas aliadas, por las fuerzas de ocupación. Sí. Recordemos que Asunción ya había sido ocupada en ese enero de 1869, luego de la campaña del Piquisirí. Van a sacar una serie de decretos en los cuales van a declararle fuera de la ley de Dios y del ser humano, del hombre.
5: Y echado al suelo patrio.
0: Sí, sí. Y este grupo, este conjunto de decretos, incluso van a estar vigentes hasta en ese febrero de 1936 con el coronel Rafael Franco, cuando finalmente va a dejar sin efecto todos estos decretos que lo nombraban así al mariscal Francisco Solano López.
5: Sí, capitán, sobre el punto, antes de pasar, porque quiero que nos sigas relatando esto que es tan importante, ese proceso hasta llegar a estos decretos. Vos mencionaste ese decreto del triunvirato del 17 de agosto de 1869. Ustedes, gente, saben que ese decreto no es, como se dice, un rechazo social o un escarnio social hacia el mariscal Francisco Solano López, sino que es una fórmula jurídica. Estamos acá hablando, aprovechando, ¿verdad? Estamos hablando con un abogado de justicia militar. Es una fórmula jurídica que permitía la muerte de esa persona que portaba ese tipo de ley o decreto ley sobre él, ¿verdad? Enemigo del género humano, que era echado del suelo patrio. Y si nosotros miramos esa fórmula jurídica, inclusive Artigas tiene exactamente la misma fórmula. Ustedes tienen que saber que Artigas llega a solicitar refugio, el famoso asilo político en Paraguay, porque quedaba hacia el Uruguay, le iban a matar. En Argentina no querían saber nada de él, ¿verdad? No le quedó de otra que pedirle un SOS gigantesco al doctor Francia. Pero él también tiene esta fórmula y hay muchísimos otros políticos que sufrieron esto. Es decir, permitía su asesinato. Inclusive hay investigadores que dicen que los soldados imperiales tenían una copia del decreto a Cerro Corabla. ¿Capitán?
0: Así mismo. Y va a salir esta serie de decretos. Incluso el mariscal Francisco Solano López va a hacer referencia a las disposiciones de estos decretos en su última proclama, donde dice que será vilipendiado y que en algún momento llegará su momento en la historia para surgir nuevamente.
5: Su última arenga, dicen algunos, ¿verdad? Que,
0: sí, sí.
5: Que lo escribe Fidel Maíz, que cuenta eso, después lo popularizó Oleari, ¿verdad? Y algunos, inclusive en esa arenga, dicen que él no dijo eso, ¿verdad? Hasta en sus palabras va este tipo de polémicas, capitán.
0: Yo llegué a leer en una de las memorias de los oficiales de esa época que en realidad él fue que le dice esto al coronel Silvano, el correntino que estaba con el ejército paraguayo, y es Maíz el que supuestamente va a transcribir lo que él le dice esa una noche antes al coronel Silvano que estaba dentro del ejército paraguayo. Entonces va a comenzar ese proceso, estamos hablando de aproximadamente unos 30 años en los que él va a ser declarado enemigo del Paraguay prácticamente. Va a ser unos 30 años en que iba a estar prohibido hablar de la figura del mariscal Francisco Solano López e incluso de los héroes nacionales. Estaba proscripta la memoria del mariscal y de nuestros héroes nacionales. Incluso se señala que algunos veteranos de la guerra del 70, señalaban de que ellos preferían haber muerto con sus camaradas en los campos de batalla que haber sobrevivido y vivir esa ignominia que se vivió durante esos 30 años posteriores a la guerra. Incluso se intentó prohibir, se prohibieron los homenajes hacia la figura del mariscal Francisco Solano López y a los héroes nacionales. Pero hay declaraciones muy interesantes en lo que es la colección Juan Silvano Godoy, que se encuentra dentro del Ministerio de Defensa Nacional, que varios protagonistas de aquella época señalan de que a pesar de que estaba prohibido hablar de la figura del mariscal Francisco Solano López, muchas familias en los hogares tenían retratos del mariscal, recordando a nuestro héroe nacional. Incluso señalan que aquellos que no tenían retratos del mariscal hacían dibujos de la figura del mariscal Francisco Solano López, demostrando en cierta manera de que mediante los decretos no se le pudo quitar a él del sitio que le correspondía en nuestra historia nacional. Y esto va a ir por unos largos 30 años en donde estaba prohibido hablar de nuestros héroes nacionales y de las hazañas de nuestro ejército.
5: ¿Por qué te parece que 30 años? ¿Se entiende, verdad, a los chicos, vamos a decir, para no decir otra cosa, verdad, del triunvirato, bueno, que este gobierno espurio que pusieron los vencedores con sus intereses, verdad, el triunvirato? ¿Pero por qué 30 años? Imagínate eso. ¿Qué pasaba con la política paraguaya? Esa es una cuestión que nos da a pensar. ¿Qué quiere decir? ¿Que en 30 años nosotros teníamos todavía nuestros superiores políticos en Brasil y en Argentina? Podríamos pensar y especular una cosa así, porque se continuaba con este tema. Es más, el 24 de julio de 1870, en el diario La Regeneración, ¿verdad? El contenido dice un país que reconoce que gozábamos de la paz de la oscuridad. Así luego empieza, ¿verdad? El día 24 de julio de 1860, La Regeneración menciona que el Paraguay vivía en el más absoluto atraso gracias al dictador Francisco Solano López, que siempre fue burlada a la prensa por los caprichos del tirano. Vuelve a salir este concepto, ya que nosotros estamos acá con el capitán para aclarar ciertas cosas, ¿verdad? El término político, hasta filosófico, de verdad, del concepto de la tiranía, ¿será que es aplicable en Francisco Solano López? Y no, ¿verdad? Porque el tirano es el que llega al poder, ¿verdad? Y toma el poder de formas violentas, golpe de Estado, matanzas, revoluciones. La tiranía empieza por ahí. Por supuesto, tiene muchas más cosas más complejas y más profundas, pero López fue electo en un congreso, ¿verdad? Y bueno, y después dice, ¿verdad?, que menciona las buenas intenciones de Argentina y el sublime, así dice, y el sublime trabajo del consejero José María da Silva Paraños. ¿Cómo cambió la prensa? Porque si nos vamos años atrás, ¿verdad?, los saludos hacia el Mariscal López, las fiestas hacia Nueva Burdeos, las procesiones de San Solano, es decir, era otro mundo. Con la regeneración, bueno, ¿verdad? Y eso es como que se impregnó mucho en el colectivo del paraguayo, capitán.
0: Sí, sí. Y lo que la gente siempre también señala es que en este periodo se pregunta cómo es que no hubo una reivindicación, ¿verdad?, de la figura del mariscal, atendiendo de que hubo muchos hombres de su confianza que ocuparon cargos importantes en los sucesivos gobiernos.
5: Imagínate,
0: era
5: un poco Cándido Vareiro, todas esas personas que trabajaron ya con el padre, ¿verdad? No estamos hablando de cualquier persona que... Y bueno.
0: Estamos hablando de héroes nacionales también, como Caballero o Escobar también, ¿verdad?, que ocuparon la presidencia. Pero hay que entender también el contexto político que se daba en esos momentos, en el periodo de la posguerra. Recordar incluso la muerte de Juan Bautista Gil, ¿verdad?
5: Imagínate eso, ¿verdad? El primer magnicidio.
0: Después del periodo de ocupación militar que finalmente termina recién en 1876. Entonces, mucho de la política nacional estaba ceñido a eso, ¿verdad? Entonces tuvieron que pasar esos 30 años finalmente para que inicie ese proceso de reivindicación. No es ni siquiera para que se dé la reivindicación total del mariscal. E incluso se va a tomar la figura del general José Duvigis Díaz como para iniciar ese proceso de reivindicación en 1902.
5: Algunos dicen que inclusive este movimiento sobre dar mucho énfasis a Díaz y que le tenían a Juan Silvano Godoy como un apologista, dicen algunos, ¿verdad?, sobre Díaz. Es que tenemos que contar todas las versiones de la historia, ¿verdad?, para poder dimensionar esto, ¿verdad? Y hay un tema muy interesante en la guerra de la Triple Alianza. Todas las victorias nunca son para López. Y todas, obviamente, siempre es el plan, lo primero que muere en una guerra, ¿verdad? Todas las derrotas es siempre culpa del mariscal Francisco Solano López. Lo que pasa cuando la gente no comprende, ¿verdad?, cómo se manejan las campañas, ¿verdad?, y los roles que tiene el comandante militar y político, esta doble función que cumplía el mariscal Francisco Solano López hacia sus comandados, ¿verdad? Y básicamente pusieron muy grande, yo no estoy en contra para nada, uno de los mejores militares que nos legó la guerra de la Triple Alianza es justamente José Díaz, ¿verdad? Desde Tuyutí, vamos a decir que su columna cumplió con el objetivo. Los retrasos vinieron por Barrios y por Marcó, pero Díaz y Resquín cumplieron el plazo de tiempo, ¿verdad? Y bueno, y tenía un carácter admirable realmente el general Díaz. Eso es incuestionable. Pero yo no creo que esté por encima de la figura del mariscal López.
0: Muchos señalan de que van a empezar a utilizar su figura para, en forma solapada, empezar a introducir a los otros héroes nacionales para no empezar a hablar abiertamente del mariscal.
5: ¿Vos decís que pudo ser como una estrategia?
0: Sí, iniciar por la figura de Díaz para después ir por los otros héroes nacionales y finalmente por la figura del mariscal Francisco Solano López, que finalmente era... Porque recordemos que el general Díaz era un oficial muy apreciado por el...
5: Muy querido.
0: Por el mariscal Francisco Solano López. Incluso algunos señalan de que se le pudo haber... Es Aveiro el que señala eso, que solamente se le pudo haber visto dos veces echar lágrimas al mariscal durante toda la guerra. Una es cuando se le anuncia que la columna uruguayana se rendía y la otra es cuando finalmente el 7 de febrero de 1867 fallecía el general Díaz en el hospital de sangre de Paso Pucú, ¿verdad? Entonces, ahí va a comenzar ese proceso de reivindicación, va a coincidir un poco con el reconocimiento de pago de pensiones a los veteranos. Hasta ese momento no cobraban una pensión de veteranos, no cobraban por haber defendido la soberanía nacional. También hay una cierta particularidad ahí, porque muchos que combatieron en contra del Paraguay, incluso quisieron... Se beneficiaron con esa, con esa medida.
5: Y bueno, siempre están las oportunidades, tanto ayer como hoy, ¿verdad? Así, algo que va a pasar. Y que es así, querido. Creo que en el año 1931 también, no sé, fue un primero de marzo, fue declarado, no recuerdo bien el nombre, no era el Día de los Héroes, sino creo que de los Defensores de la Patria, algo así ya, pero en el año 1931, ya como anticipando o permitiendo también a la gente, ¿verdad?, poder hablar de algo que estaba prohibido. ¿Qué pasaba con esas personas durante la vigencia de estos decretos, si públicamente hablaban de López o lo homenajeaban? ¿Cuál era el criterio? ¿La censura?
0: La censura, sí.
5: ¿La apropiación? ¿La libertad de considerar que enemigo de la patria? ¿Qué pasaba con esa gente? Poneme otra vez la foto, por favor, la imagen del Panteón de los Héroes. ¿Qué pensás, Eder, de que se lo haya cambiado a López? Y aunque esté en el centro algo muy significativo, pues estamos hablando del soldado desconocido, uh-huh, ¿verdad? El soldado desconocido representa a muchísimos hombres anónimos, ¿verdad?, que defendieron en las guerras que tuvimos, ¿verdad?, al Paraguay, que es algo muy importante. Hay en París, hacia el Arco del Triunfo, así cada estado elige el lugar. Porque siempre está el soldado desconocido, ¿verdad? Siempre está, ¿verdad? Por eso es que es algo que nos llega muchísimo. ¿Qué pensás? ¿Por qué está ahí en la plataforma principal que le pertenecía al mariscal?
0: Bien, e incluso ellos, ambas figuras habían ingresado al mismo tiempo en el Panteón Nacional.
5: Justamente el 12 de octubre de 1936. Sí. Ambos.
0: Luego de que se había declarado como panteón.
5: Pero no le pusieron vamos a hacer la aclaración, entraron juntos, pero López estaba en el centro, no estaba el soldado desconocido. Yo hice una investigación, Eder, y no encontré datos de en qué momento pasó este cambio. ¿Vos sabés algo al respecto?
0: Desconozco.
5: Yo no encontré, la verdad, en qué momento. Y estoy buscando, porque no es algo reciente. Esto no es algo reciente, gente. Pero qué bueno sería, ¿verdad?, si este programa pueda llegar a nuestras autoridades, ¿verdad?, a los que tienen el poder de decisión, que se cumpla. Siempre, hace años que yo estoy pidiendo esto, que le den cumplimiento al decreto del 36. Algunos me dicen, pero Noelia, está con el centro, está con el foso, me dicen así. Eso sigue siendo centro, Noelia. Y yo le digo, no. No es, está en un costado, en el foso. No es centro. El centro de aquí a la luna es ese, ¿verdad? Entonces, hago mi pedido. Ojalá que caiga en buenos oídos y que se cumpla el decreto de nuestras autoridades municipales, de gobierno, tantas autoridades patrióticas, que es el tiempo, creo, de que vuelva a resurgir este amor por nuestros héroes, este agradecimiento, ¿verdad? Y no puede ser que el héroe máximo de la República del Paraguay esté en un costado, en un predio que le pertenecía inclusive a él, ¿verdad, Eder?
0: Sí, sí. El Panteón Nacional empezó su construcción durante el gobierno del mariscal Francisco Solano López. Hablábamos del año 1931 y del proceso de reivindicación.
5: Sí, por favor.
0: Me parece un tema muy, muy interesante a destacar, porque se estaba avecinando el segundo conflicto internacional que tiene nuestro
5: Imagínate.
0: País, la Guerra del Chaco. Y estos decretos, que ya tenían más de casi 60 años de vigencia en nuestro país, sin ser derogados, finalmente el pueblo paraguayo termina reconociendo la figura del mariscal Francisco Solano López y a los héroes nacionales. ¿Y en dónde podemos ver eso plausible? En la creación de los regimientos que van a partir al Chaco para defender la soberanía nacional.
5: Nombranos algunos regimientos, capitán.
0: Ahí tenemos la particularidad de que los regimientos de infantería empiezan a conmemorar los grandes episodios, los grandes capítulos, las grandes batallas que tuvo el Paraguay durante la guerra contra

0: Uno de los comandantes más afamados, más conocidos en la historia fría nacional es Yacaré Valija. Manuel Irala Fernández llegó a ser la comandante del...
1: Agente de inteligencia, dicen algunos, inclusive, ¿sí?
0: Sí, sí. Llegó a ser comandante de este regimiento de infantería número 16, Mariscal Francisco Solano López, que recibe ese nombre aún estando vigente estos decretos de 1869. Tenemos varias batallas. Le tenemos Itororó, Abadú, Tuyutí. En el caso de Tuyutí tiene dos nombres, porque uno es el asalto, ¿verdad? Y otro es la batalla del 24 de mayo. Y particularmente, paradójicamente, históricamente, ambos regimientos, tanto el regimiento 13 Tuyutí, que para mí recibe el nombre del asalto del 3 de noviembre, se va a encontrar con el regimiento de infantería 24 de mayo, que recibe el nombre de la batalla de Tuyutí, que es la batalla más grande, ¿verdad? Que se desarrolla durante el conflicto de la guerra grande, ¿verdad? Entonces podemos ver para la preparación del ejército paraguayo para la guerra del Chaco que ya el pueblo reivindicaba la memoria de nuestros héroes nacionales ya plenamente y reconocía el sacrificio que se había hecho durante esos años entre 1864 y 1870. Y no solamente eso, sino que evocaba la memoria de estos grandes héroes nacionales.
1: Qué bueno que mencionas esto, capitán, porque es una verdad, ¿verdad? O sea, que a mí se me pasó por alto eso, pero qué bueno que traes a colación, ¿verdad? Que los héroes del 70 como que fueron una inspiración muy grande a nuestros defensores del Chaco.
0: Sí, sí. Se utilizaba la memoria de ellos para inspirar a esa nueva generación que iba a partir al Chaco para defender nuestra soberanía nacional. Y para ese entonces había muchos héroes todavía vivos. El de la graduación más alta era el coronel Florentino Oviedo, ¿verdad? Incluso el coronel Florentino Oviedo hace referencia nuevamente al mariscal Francisco Solano López cuando es llevado a una arenga a Isla Tahuató, donde bajaban los aviones paraguayos. Pide disculpas por haber envejecido y por ya no tener las mismas fuerzas que tenía cuando era un soldado de López.
1: Ay, lo que habrá sido escuchar eso ahí en directo, ¿verdad? Los que tuvieron la oportunidad de escucharle nada más y nada menos que a Florentino Oviedo, un hombre que fue como prisionero al Brasil, estuvo, pero no aceptó ni grado militar ni plata de ellos, ¿verdad? Realmente, qué hombre, ¿verdad? Qué héroe don Florentino Oviedo, capitán.
0: Sí, y así señalaba él. Lamentaba haber envejecido y ya no tener las mismas fuerzas que tenía cuando era un soldado de López. Que por ese motivo él no le iba a acompañar a las primeras líneas de combate para no defender nuevamente lo que era la soberanía nacional. Entonces ahí uno puede ver que estaba latente, que estaba entre las fuerzas, entre esa nueva generación que partía al frente para defender la soberanía nacional. Ya la reivindicación de la memoria de nuestros héroes para esa década del 30 ya estaba totalmente, y ni qué decir con los decretos de 1936, donde se lo declara como héroe máximo de la nacionalidad paraguaya al mariscal Francisco Solano López.
1: Me quedé así pensando, ¿verdad? Pensando en lo que acabas de mencionar en este programa, capitán, ¿verdad? De la circunstancia política que de repente fue más pesada para determinar ciertas actitudes de personas que lucharon al lado del mariscal Francisco Solano López, que conocieron su sentir, su pesar, sus angustias, ¿verdad? Y mencionaste a dos personas muy importantes dentro del mundo de la política paraguaya, como Escobar y como Bernardino Caballero, ¿verdad? Dentro de esta, y no solamente ellos dos, sino mucho más, ¿verdad? Aunque en este periodo de posguerra ellos también tuvieron, o de una forma tímida algunos, o otros un poquito más contundentes, donde lo que le hicieron firmar en el Brasil, en ese proceso de donde cuando ellos estuvieron como prisioneros, como que una manifestación en contra del mariscal Francisco Solano López. ¿Te acuerdas de todos ellos, ¿verdad? Inclusive Resquín estuvo, estamos hablando del Estado Mayor de Francisco Solano López, ¿verdad? ¿Qué pasa? ¿Qué te parece a vos toda esa controversia, ¿verdad? Que una cosa es lo que firmaron, otra cosa es lo que dicen. Después está el famoso manifiesto de Bernardino Caballero.
0: Sí, sí. Que siempre me preguntan, ¿verdad?, sobre ese manifiesto.
1: ¿Y sí, qué pensás de toda esta situación que te estoy describiendo?
0: Y bueno, era la situación, la coyuntura del momento.
1: Sí, claro. Perdimos la guerra, fue

0: un Estado que perdió la guerra. Obviamente se nos imponía cosas desde el poder de los vencedores, ¿verdad? Es una realidad.
1: Claro, y tenemos que entender de que seguíamos sufriendo una ocupación militar por muchos años. Siempre traigo a colación la figura de Juan Bautista Gil, por ejemplo, que fue prácticamente pendular en su posición. De repente era pro-argentino, pro-brasileño, y al final, 1876, las tropas terminan abandonando y ya sabemos las consecuencias para 1870 para Juan Bautista Gil, ¿verdad?
0: Perfectamente.
1: Sí, y hay que entender lo que era el contexto de la política de la sociedad paraguaya en esa posguerra. Como decía el mariscal Francisco Solano López, prácticamente era una generación surgida del odio del vencedor, ¿verdad? Entonces, hay que entender ese contexto, ¿verdad? En el que se desarrolló la sociedad paraguaya.
0: Vos decís que en algunas revueltas que estuvieron estos hombres que también combatieron al lado de López, ¿tuvieron que hacer ese tipo de manifestación pública para el ejercicio del poder?
1: No, por supuesto. Siempre hay que tener en cuenta eso, la coyuntura política, ¿verdad? Y muchos de ellos preferían no hacer abiertamente ningún tipo de manifestación, ¿verdad? Por las cuestiones...
0: Pero dice que Bernardino Caballero negó la autoría de ese manifiesto.
1: Termina negando el general Bernardino Caballero sobre este manifiesto. Una de las figuras más analizadas también dentro del contexto histórico en ese periodo posguerra, una de las personas más influyentes, ¿verdad? Que recordemos cuál fue su rol protagónico durante la guerra contra la Triple Alianza, la Guerra Grande. Y también lo que para el mariscal Francisco Solano López representaba la figura de caballero.
0: Yo siempre digo que militarmente hablando, sin meternos al ámbito político de Bernardino, porque un hombre muy complejo, con varios roles, ¿verdad? Pero como militar, yo creo que no hay nada que cuestionarle a Bernardino Caballero, ¿verdad? Él no fue un héroe épico como lo fue, por ejemplo, Díaz, ¿verdad? O Fariña. Pero él era un héroe táctico. Si uno conoce a fondo la historia militar y sabe la participación de Caballero desde Mato Grosso, ¿verdad? Hasta entrado el año 1870, porque él fue el que eligió el Cerro Corá, el lugar donde iba a establecerse el cuartel de López. Él eligió acá, le sugiere ese lugar al mariscal López, ¿verdad? Bueno, a mí me parece que militarmente es incuestionable. Dentro del ámbito político, bueno, podríamos seguir estudiando y hablando de Bernardino Caballero, ¿verdad? Pero es que se toman de eso, porque estamos hablando de hombres que sangraron al lado de López, que de repente, y eso genera mucha confusión en la gente. Por eso es que me gustaría aclarar este tipo de cosas contigo, capitán.
1: Sí, a mi consideración, el general Bernardino Caballero es uno de los héroes más grandes que tuvo la contienda de la Guerra Grande, ¿verdad?
0: Totalmente de acuerdo contigo. Comenzó como jinete.
1: Era parte de la tropa. Y por méritos de guerra, finalmente...
0: Fue ascendiendo
1: y sí. Alcanza el grado. Incluso su instructor era el general Francisco Isidoro Resquín y alcanza el mismo grado militar para 1868, 1869. Ambos ya son comandantes de los dos cuerpos del ejército paraguayo que salen de Ascurra el 13 de agosto.
0: Es impresionante todo, es decir, yo creo que tenemos que hablar un día de el aspecto del soldado, del militar Bernardino Caballero. Impresionante es lo que él hacía, ¿verdad? En Villa de Huitimí, con esas 6.000 mujeres, ¿verdad? Como le sacó en desbandada 600 hombres divididos, el grupo de 200 cada uno. Imagínate tampoco ese tipo de cosas, ¿verdad? Y siempre fue así. Y cuando López descubre la famosa conspiración que después lleva el establecimiento, ya que gozó de justicia militar, de los tribunales nacionales, porque así se llamaba, tribunales nacionales en San Fernando, que se establecieron comisiones para investigar, él estaba presente y López le hablaba a Caballero, mira, estos son más negros que los mismos negros. Eso le decía Caballero justamente por su hermano, por Benigno y todo este tipo de cosas ahí en Ceibo, ¿verdad?
1: Sí, importantísima fue la labor en ese sentido la labor militar del general Bernardino Caballero, y prontamente se ganó el aprecio, ¿verdad?, del mariscal Francisco Solano López.
0: ¿Quién le traicionó? Te van a decir. ¿Y quién le traicionó? Te estoy haciendo la pregunta que la gente te quiere hacer, capitán. ¿Qué? ¿Fue Bernardino Caballero quien le traicionó? Yo digo, no fue él el que le sirvió de GPS, fueron otros. Es decir, entra en la hora de Taunay y te dan nombres así claramente quiénes fueron los que se fueron junto a cámara y le dijeron, acá está y nos vamos. ¿Qué pensás de eso? ¿Quién fue?
1: Bueno, siempre se dice también de que terminaba corriendo el campo de batalla.
0: Él fue herido en Acostaño, una granada le explotó cerca.
1: Crisóstomo Centurión por lo menos es claro en ese sentido de señalar de que el mariscal Francisco Solano López siempre le señalaba de que no se deje caer prisionero.
0: Obvio.
1: El motivo, no sé, pero en Antonoró le dice lo mismo. En Abadú, cuando se presenta nuevamente la batalla el 11 de diciembre, nuevamente mariscal Francisco Solano López le señala.
0: Pero obviamente que no va a querer perder a un hombre que vos le decís hay una operación, ¿verdad? Y le decís, y vos tenés que hacer esto en la parte táctica y hace bien. Obviamente que no va a querer que caiga prisionero. Es decir, 1+1 es la situación. Es decir, no es por una cuestión providencial que vos te vas a quedar con la República. Eso ya es un poco de romanticismo, que no está mal también. Ojo, no estoy en contra, ¿verdad? Pero es obvio que cuando vos tenés a una persona que puede cumplir, ¿verdad? ¿Cómo se llama esto en el ámbito militar? El plan, es decir, la parte táctica y lo haces bien, ¿verdad? Y lo haces bien en el plano táctico, lo estratégico más grande, ¿verdad? Pero ahí, en el escenario, en el teatro de operaciones, vos haces bien, obviamente que no le va a querer perder. Ya sí. Le perdió Podías, ya sabes lo que es eso, ¿verdad?
1: Claro, claro.
0: Y cierto, es lo que decís, Centurión menciona eso en varias partes.
1: Sí, e incluso Nacostañón nuevamente le vuelve a decir
0: sí.
1: Que no se deje caer prisionero ni que mueran en combate. Porque, también tenemos que entender el contexto también. Ya el ejército paraguayo había sufrido muchas pérdidas. Ya no le teníamos a Díaz, ya no le teníamos a Aquino. Grandes, grandes hombres tácticos del ejército paraguayo. E incluso muchos señalan de que eso de ir a buscar ganado, la orden que recibe el mariscal, viene a ser una orden más o menos como para salvarle también a Caballero, atendiendo ya que López estaba al tanto de lo que podía acontecer en los siguientes días. Y en ese sentido, las memorias de los oficiales, ninguno señala de que fue Caballero el que delató la posición. E incluso a Caballero lo encuentran ya luego de que López había muerto. Caballero, una semana después de que López había fallecido, es que lo encuentran los brasileños. Y incluso envía a alguien para corroborar si era cierto que
0: efectivamente murió, sí.
1: López, para poder entregarse finalmente como prisionero. En ese sentido, son otros como el coronel Silvestre Carmona, el que se señala de que habría sido el que entregó la posición del mariscal.
0: Y otros tantos. A Taunay por lo menos le sitúa dentro de ese contexto a un tal Ángelo Benítez o Ángel Benítez, ¿verdad? Es decir, por lo menos los relatos paraguayos yo nunca encontré ese nombre, ¿verdad? Pero y que inclusive algunas mujeres también que llegaron junto a cámaras, y eso se puede leer perfectamente en Taunay, y en ninguna parte le mencionan tampoco, no está mencionado Bernardino Caballero para nada en estos relatos. Estamos hablando también de fuentes hacia el lado imperial, ¿verdad? Bueno, querido capitán, antes que nada, antes de cerrar esta programación, quiero agradecerte por tu tiempo. Imagínate estar acá todo un sábado, en vez de estar un poquito descansando también, ocupándote de tus cosas, nos cediste este tiempo para hablar de este hombre, vamos a decir tan particular, ¿no? El héroe máximo de la República del Paraguay, que sigue en la polémica, que sigue tan vigente su figura, ¿verdad? Y qué importante que es la historia en estos casos para brindar un poco de luz también al paraguayo, ¿verdad? Porque yo creo que se aplicó mucho este tema de divide y triunfarás, ¿verdad? Entonces es como que la historia, porque tenemos ciertos problemas los historiadores. Uno de los problemas más importantes que nos enfrentamos nosotros es la documentación. ciertamente éramos, teníamos el archivo o los documentos, es decir, más importantes en aquel entonces de toda la región. Ahí fueron, algunos se quemaron para que puedan cocinar, eso fue en Piribebuy, según algunos relatos, y otros quedaron en manos privadas y no tan privadas, ¿verdad? Entonces es como que tenemos esa ausencia, llegamos a un punto, ¿verdad? Bueno, pero hoy en día también tenemos la posibilidad de mirar otras fuentes, ¿verdad? Que se comparten, documentos del Senado brasileño, inclusive también hacia el lado argentino, uruguayo, y así en un trabajo de hormiga podemos ir construyendo el relato histórico. Cuesta, cuesta mucho, ¿verdad? Pero se puede hacer. ¿Cuál te parece, capitán, si podrías cerrar el programa hoy por nosotros, el legado más importante del mariscal López al Paraguay, con sus luces y sus sombras? Esto no es una apología, ¿verdad? López era un ser humano. Tenía sus oscuridades y sus grandes fulguraciones, como cualquier persona, ¿verdad? ¿Qué pensás al respecto, capitán?
1: Justamente esa es una frase que cuando me suelen preguntar sobre su figura, yo suelo remarcar. Hay que entender sobre todo que era un ser humano, que era un ser humano, y tenemos que siempre tratar de analizar su figura dentro del contexto histórico en el que vivió.
0: En su tiempo.
1: Imagínense, un momento crítico. Ya las cuestiones de límites se estaban postergando bastante y finalmente es durante su gobierno que finalmente termina. Muchos señalan de que él fue el que inició la guerra, sin embargo, los documentos que obran...
0: En el aspecto diplomático, sí,
1: se claro. Señala que incluso los uruguayos solicitan...
0: La intervención
1: piden ayuda al Paraguay por lo que se le estaba viniendo encima con el Brasil. Entonces siempre tenemos que entender el contexto en el que vivió y sobre todo entender que era un ser humano. Y como siempre, cuando le preguntaron también al mariscal José Félix Estigarribia, a los héroes no se los juzga, sino que se los siente, ¿verdad?
0: ¿Dónde era que se le preguntó eso? ¿En el Uruguay?
1: En el exilio.
0: ¿En Uruguay?
1: Sí, estaba en el exilio y... tratando de crear polémica, le preguntan a Estigarribia qué pensaba sobre la figura del mariscal Francisco Solano López, y él señala de que a los héroes no se los juzga, sino que se los sienten. Y en ese sentido yo creo que el mariscal Francisco Solano López reunió en su persona muchas virtudes como para ser considerado héroe máximo de nuestra nacionalidad: la negación, el valor, la bravura. Y también viene a mi mente una palabra, una frase que fue acuñada por Juan Crisóstomo Centurión cuando lo trataban de cobarde, por ejemplo, al mariscal Francisco Solano López. Y él señalaba de que un cobarde jamás hubiese formado un ejército de héroes como se formó durante la Guerra Grande.
0: Totalmente, querido capitán. Muchísimas gracias por acompañarnos en esta emisión. Recordamos a nuestra querida audiencia que mañana al mediodía se vuelve justamente en diferido. Van a poder mirar de nuevo esta programación. Muchas gracias por la compañía. Muchísimas gracias, capitán. Saludos a los distinguidos militares que están haciendo su servicio también en el Ministerio de Defensa, en el Museo del Ministerio, que también están haciendo una labor cultural de defensa muy importante.
1: Muchas gracias por la invitación. Espero que no sea la última.
0: Para nada, no va a ser la última. Y la próxima vez, por favor, tráenos tus obras. Queremos conocer, queremos mostrarla a la audiencia, las obras del capitán. Realmente es un gusto recibirte el día de hoy. Y efectivamente, tomando las palabras del capitán Edgar Costa, tenemos que entender el legado moral del mariscal Francisco Solano López, el legado de dar la vida y de tener esa coherencia y esa consistencia en sus acciones durante ese lustro tan difícil para la República del Paraguay, el vencer o morir, ese juramento cumplido en Cerro Corá en el año 1870. El héroe máximo de la República del Paraguay. Muchas gracias a todos por su compañía y nos encontramos el próximo sábado aquí por el Estridor de las Armas con más historia nacional. Hasta luego.

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minutitos pasaron de las 15 horas en todo el territorio nacional. En estos momentos 24 grados la temperatura. Abrimos oficialmente la cobertura del fútbol con el mejor equipo deportivo del país, La Gran Jugada, a través de la 95.5 FM de la 1020 AM. Estamos para el partido que va a tenerlo como protagonista el conjunto del Sportivo Recoleta. En esta tarde sabatina estará siendo de local frente al Sportivo San Lorenzo en esta fecha número 1 del torneo clausura temporada 2026. Arranca el torneo clausura y el primer partido en esta jornada sabatina lo va a tener cara a cara el conjunto del Deportivo Recoleta frente al Rayadicto, frente a San Lorenzo, este equipo que tiene la misión de sumar la mayor cantidad de puntos posible en este segundo semestre porque está obligado a quedarse en la máxima categoría del fútbol paraguayo. Para eso tendrá que ganar. Ayer perdió Rubio Ñu, dura cachetada el que le dio el 2 de mayo al conjunto de Santísima Trinidad. Hoy tiene que ganar. El Sportivo San Lorenzo lo va a tener enfrente al cuadro del Deportivo Recoleta, que justamente buscará clasificar a torneos internacionales en la temporada 2027, justamente que está haciendo un gran campañón en esta temporada en la Copa Sudamericana el conjunto del Canario. Para eso le vamos a dar la bienvenida en unos minutos más a Nico Sosa, al que estará relatando este respectivo compromiso, y también a Mario Molinas, que estará comentando justamente desde el Ricardo Gregor in situ, el equipo de La Gran Jugada, y el móvil, por supuesto, del señor Abraham Acosta, el judoka, que estará dándonos justamente el onceno plenamente confirmado del conjunto de San Lorenzo. Está plenamente confirmado también el Sportivo Recoleta. El primer partido de los dos que vamos a estar teniendo, porque posteriormente estarán jugando Ameliano y Nacional en Villeta. Por supuesto, cobertura también del mejor equipo deportivo del país. Para este partido hay que hablar que Carlos Paul Benítez va a ser el juez principal de este duelo, que va a estar arrancando a las 4 de la tarde, sí, 4 de la tarde en el Ricardo Gregor. Sportivo Recoleta estará haciendo de local frente a San Lorenzo. Asistente número 1, Roberto Cañete. Asistente número 2, la señorita Nancy Fernández. El cuarto va a ser Samuel Morales, y en el VAR estará Ulises Mereles para este gran partidazo que lo vas a vivir con el mejor equipo deportivo del país en la jornada sabatina.

recalcar que nos pueden escribir a través del 0984-955-000, el reporte de sintonía. Le vamos a estar dando espacio a las personas para que puedan opinar, obviamente, en esta previa, donde San Lorenzo estará visitándolo al Sportivo Recoleta en el Ricardo Gregor, en la cancha del Independiente de Campo Grande, porque Independiente de Campo Grande está disputando justamente la división intermedia del fútbol paraguayo. Vamos a hacer el repaso de la división intermedia, vamos a hablar de la Copa Sudamericana, de la Copa Libertadores, tenemos obviamente la Copa Paraguay y por supuesto el repaso de lo que fue el día de ayer, la apertura de la fecha número uno del torneo Clausura 2026. También vamos saludando lentamente a las personas que van prendiéndose al YouTube de la Rock and Pop en estos momentos, ya 30 personas conectadas, obviamente lo que va a ser este lindo partido que lo va a tener como protagonista al conjunto justamente de Recoleta. Recoleta que había terminado muy bien justamente el torneo Apertura, pero buscará obviamente tener mayor protagonismo en este segundo semestre. Sí, en Copa Sudamericana, y pretende nuevamente clasificar a torneos internacionales para la temporada 2027 el conjunto del Canario. Vamos a hablar de San Lorenzo. Este equipo que está plenamente confirmado también y está plenamente obligado a sumar la mayor cantidad de puntos, lo dijimos, San Lorenzo hoy está en la última colocación en la tabla de promedios. Si hoy termina el torneo Clausura, San Lorenzo terminará justamente descendiendo a la segunda categoría del fútbol paraguayo. Misma situación para Rubio Ñu, que el día de ayer no pudo ante el conjunto del 2 de mayo, este partido que le dio la apertura al torneo Clausura 2026 con el gol de Fernando Cáceres al minuto 74, marcaba la diferencia para que el 2 de mayo le pueda ganar por la cuenta de 1-0 en Pedro Juan Caballero al conjunto de Rubio Ñu. A segunda hora, estamos hablando de que Cerro Porteño hizo de local frente al Sportivo Triniense, este partido que se terminó disputando en la nueva olla monumental con la cobertura del mejor equipo deportivo del país y por supuesto el gran batacazo que lo dio el conjunto de Santísima Trinidad, el segundo, el más grande de Santísima Trinidad, el conjunto del Sportivo Trinidense. Abría el marcador justamente al minuto 3 del compromiso. Iván Ramírez, el lateral derecho ex Libertad, ponía el 1-0 parcial a favor del conjunto de Cerro Porteño. El refuerzo de Cerro Porteño que terminó abriendo el marcador, y uno hablaba que Cerro Porteño iba a terminar manejando el partido, pero finalmente al minuto 60 del compromiso, Axel Cañete desde el punto del córner, justamente desde cabeza, terminó marcando el empate para el conjunto del Sportivo Trinidense, y terminó dándolo vuelta Luis Abreu al minuto 77. Luis Abreu, que ya le había marcado Cerro Porteño en un superclásico, ayer volvió a marcar, pero esta vez con la camiseta del Sportivo Trinidense, que le ganó 2-1 a Cerro Porteño, y a primera hora el 2 de mayo le ganó 1-0 al conjunto de Rubio Ñu.

día de hoy con dos partidos también en la jornada sabatina, la fecha número 2 del torneo clausura de la temporada 2026. 4 de la tarde, el Sportivo Recoleta estará siendo de local frente al Sportivo San Lorenzo. En los relatos de Nico Sosa, en los comentarios de Mario Molina, en el móvil de Abraham Acosta, en este primer partido que vamos a estar teniendo de los dos en esta jornada del día a sábado. A segunda hora, estamos hablando que el Sportivo Emiliano estará siendo de local 18:30 horas en Villeta frente a Nacional. Cobertura de la gran jugada también en los relatos de Ángel Elian, en los comentarios de Fabio Martín, justamente en estos dos partidos que vamos a estar teniendo por la fecha número 2. Mañana vamos a tener dos partidos también. Va a estar jugando el último campeón, estamos hablando de Olimpia. Estará siendo de local a 4 de la tarde frente al conjunto de Libertad. Este partido que lo va a tener al conjunto de Libertad como novedad, justamente a Nelson Aedo Valdés, que estará disputando su primer partido como entrenador en el conjunto Gumarelo. Estará visitándolo nada más y nada menos que el cuadro del Olimpia. 4 de la tarde, cobertura de la gran jugada, obviamente también ese respectivo compromiso. Posteriormente, estamos hablando que a partir de las 18:30 horas Nacional estará siendo de local justamente frente al cuadro de, ¿qué digo Nacional? El conjunto de Guaraní estará siendo de local frente al Sportivo Luqueño, este partido que estará arrancando a partir de las 6:30, los partidos que vamos a estar teniendo por la fecha número 1 del segundo semestre de la temporada 2026.

Vamos saludando a todas las personas que van haciendo el reporte de sintonía a través del 0984-955-000. El saludo para el pelado Cubilla dice, saludos desde la República, haciendo la presencia justamente a través de la 95.5 FM, haciendo justamente el reporte de sintonía. Vaya el saludo para el pelado Cubilla desde la República de Luque. Dice aquí también el oyente con terminación 858, Wilson vino de Estados Unidos con un doctorado en ser payaso, dice también. Vaya el saludo para el oyente con terminación 858 que va haciendo el reporte de sintonía. El saludo también para todas las personas que van prendiéndose al YouTube de la Rock and Pop en estos momentos, ya 40 personas haciendo justamente el reporte de sintonía. Para David Chamorro que dice, vamos a Lorenzo, por favor, a ganar el partido que en el otro, justamente en la otra Copa de Primera, en la anterior, no nos fue bien, pero juro que este año ya será diferente para que no desciendas a la intermedia. Dice justamente David Chamorro también, vaya el saludo para él que va haciendo el reporte de sintonía en esta linda jornada sabatina cuando tenemos 24 grados la temperatura en estos momentos en el territorio nacional. Hay que hablar justamente de la tabla de colocaciones que lo tiene el Sportivo Triniense, que le ha ganado Cerro Porteño y se posiciona como puntero inmediato del torneo clausura en la temporada 2026. 3 puntos para el Sportivo Triniense y 2 puntos para el 2 de mayo de Pedro Juan Caballero. Triniense le ganó a Cerro 2-1 y el 2 de mayo se impuso por 1-0 frente al conjunto de Rubio Ñu.

0: reiterando que el Canario y el Rayadito buscarán tener un buen arranque en el torneo clausura y cumplir un papel fundamental, en este caso un papel regular en el segundo semestre, recordando que en el apertura el conjunto funebrero acumuló 28 puntos, justamente en la tabla de colocaciones, mientras que el conjunto del Rayadito sumó solamente 15 puntos. Hay que hablar que San Lorenzo terminó en la última colocación en la tabla de posiciones del torneo apertura 2026. Vamos al clausura, en este semestre San Lorenzo está obligado a ganar el 85% de sus partidos para poder mantener justamente la categoría. Es un duelo realmente importante, el primero que va a estar teniendo el conjunto Rayadito, en este caso cuando ya tenemos imágenes de la televisión, cuando tenemos imágenes del Ricardo Urego, que está justamente en impecables condiciones, que van llegando justamente la delegación del conjunto de Recoleta, van llegando los futbolistas del conjunto Rayadito cuando pasaron 14 minutos de las 15 horas. Y vamos a hablar un poquito también de los antecedentes de estos equipos, pero antes vamos a darle la bienvenida a nuestra voz comercial, el querido Luchito Paredes. Hola Luchito, ¿cómo estás?
1: Hola Iván, saludo para vos, a todos los compañeros y a la gran audiencia de La Gran Jugada.
0: Iván, ¿no? Me dijiste.
1: Ivancito, entonces, van ahí para...
0: Ahora sí.
1: Para quedar acorde. No, tranquilo, tranquilo. Pero si te pasa que está llegando el día de la mitad, hay que estar acorde también. Se llega todo.
0: ¿Me extrañaste, Lucho?
1: Sí, por supuesto. Pero estuvimos trabajando bastante en el Mundial, Ivancito.
0: Y justamente, de vernos todos los días hasta
1: la... Pasa que tuvimos una semana prácticamente de pausa en lo que fue la final del Mundial, sí. a la primera fecha de la apertura, perdón, del clausura en este caso. Y sí, esos días de repente, el de estar prácticamente todos los días compartiendo, pasó un poco eso de extrañar a los compañeros en esa semana. ¿Vos le extrañaste a los compañeros de CR7? No, no. Ni una posibilidad.
0: A Toby sí le extraña.
1: Le extraña a Tobías Nicolás en el estudio.
0: Pero vos sabés que a mí me vio CR7 y apenas me pasó la mano.
1: Apenas,
0: no. Frío. ¿Qué le pasa a nuestro muñeco?
1: Y no sé. Yo calculo que es por la fecha, ¿verdad? Que uno ya está arrastrando, arañando las paredes seguramente. ¿Qué sé yo? ¿Verdad? ¿Puede ser? Sí, gente, dice CR7. Ah, claro, viste que hoy me denunció Wilson, sí. De que yo me teñí. Mentira, ahí está, para la gente que está en el YouTube puede ver mi look. Mi barba también, ahí está. Pasa, lo que yo hice con la barba es me rebajé la barba, porque yo en un momento estaba muy barbudo en el rostro, todo. Ahora me dejé prácticamente el candadito nomás la barba. Y ahí parece como que me teñí, pero no, es un rebaje nomás que hice y se nota ahí el candadito de la barba.
0: Pero de acá se puede ver tu cana, mi querido Lucho. No tenés tanto como yo, pero...
1: En vivo y en directo, por eso le dije a Wilson después, acércate nomás después y vas a ver que en vivo y en directo se ven, todas las canas están ahí.
0: Pero algo tiene Wilson con las personas que le mira la cabeza y
1: no sé, le mira el teñí, las canas, qué sé yo. Observador en
0: es
1: ese
0: muy
1: sentido.
0: Observador, sí.
1: Sí, a vos te bautizó el cenizo, por ejemplo.
0: Sí, totalmente. Pero tenés todo pelo blanco, ya me dijo en guaraní en una cobertura. Me retolvo.
1: Te retolvo. Y sí, pero para que vos saliste elegantemente diciendo que eso es lo que le gusta, ¿verdad?
0: Claro.
1: Ese hace el levante de paso, ¿verdad? Entonces, se aprovecha, ¿verdad? Y a algunas mujeres les parece interesante el tema de la ceniza en el pelo, ¿verdad? Entonces... Y la barba también, ¿por qué no? ¿Por qué no? A mí me cambió totalmente el look. Pero yo ya anticipo que no va a ser mi look definitivo, porque ahora que hace frío nomás, después en el verano a mí me hace sufrir la barba. Impresionante. Entonces probablemente sí voy a rebajar completamente otra vez después y me saco el bigote, porque a mí personalmente en el invierno perfecto. No molesta, está bien, se cuida bien, espectacular. Pero cuando hace calorcito, hubo unos cuantos días, sí, 2-3 días de calorcito que tuvimos, y ahí sí lo sentí. Y dije, definitivamente yo no estoy hecho para la barba todo el año.
0: Y hay que aprovechar entonces la temporada, mi querido Lucho.
1: Y hay que aprovechar porque después dice temperatura que, perdón, meteorología, que se vienen ya...
0: Que ya no, o sea, vuelve el frío.
1: De hecho, que ya no va a volver el frío.
0: Sí.
1: Ya ese frío extremo que tuvimos en su momento ya no va a haber según la propia dirección de meteorología. Pero sí, temperaturas todavía agradables, por las mañanas frescas, las noches también frescas. Y eso ayuda un poquitito a poder mantener todavía este look que están viendo la gente que se está conectando al YouTube.
0: Perfecto, mi querido Lucho. Cuando pasaron ya 17 minutos de las 15 horas en todo el territorio nacional en estos momentos, teniendo en cuenta que tenemos 24 grados la temperatura en esta previa que lo vamos a tener al conjunto del Sportivo Recoleta jugando de local frente a San Lorenzo. Trabajos precompetitivos en estos momentos en el Ricardo Gregor. Ya voy hasta Nico, ya voy hasta Mario, justamente para lo que va a ser esta transmisión del mejor equipo deportivo del país. Vamos a hablar un poquito de los antecedentes del conjunto del Sportivo Deportivo Recoleta y el Sportivo San Lorenzo, que registran 5 partidos en total en la primera división del fútbol paraguayo desde el año 2002 al 2026. 2 triunfos para el conjunto del Deportivo Recoleta, 1 victoria para el Rayadito y 2 empates justamente en este historial. 8 goles a favor para el conjunto del Deportivo Recoleta y 4 tantos para el conjunto del Sportivo San Lorenzo. Los antecedentes que marcan un poquito lo que vamos a tener en este lindo partido, en esta jornada sabatina, una jornada nublada justamente en esta fecha número 1 del torneo clausura temporada 2026, cuando le vamos a dar la bienvenida a los compañeros que ya están prestos para lo que va a ser esta gran cobertura. Nico Sosa, ¿cómo te va? Buenas tardes y bienvenido a esta cobertura, Nico.
2: Muy buenas tardes, Iván, el saludo cordial para vos, para los compañeros, para la gran audiencia de la Rock and Pop, de Radio Ñandutí, la 1020M, aquí estamos en el estadio Ricardo Gregor, donde a partir de las 4 de la tarde estarán jugando los equipos de Recoleta y San Lorenzo, correspondiente a la primera fecha del torneo Clausura 2026. Se abrió el Clausura y aquí estamos, por supuesto, para llevarte todas las alternativas de este partido. Partido que para San Lorenzo, y ya lo va a explicar Mario Molinas, muy necesitado de ganar el conjunto santo, porque se encuentra en la zona roja del descenso, y por supuesto el canario que quiere sumar, que quiere seguir, por supuesto, escalando en lo que respecta a la clasificación del anual de esta temporada. Recordando también que tiene Copa Sudamericana el conjunto de Recoleta. Mario Molinas, bienvenido a la cobertura del fútbol. Aquí estamos en el Gregor. Buenas tardes, Mario.
3: Buenas tardes, querido Nico Sosa. El saludo de los compañeros, a toda la gran audiencia de la Rock and Pop, la 95.5 FM, la 1020M Radio Ñandutí, por supuesto, todas las plataformas, nuestros amigos de YouTube. Como siempre presentes, y sí, Nico, del MetLife o de otros estadios, al Ricardo Gregor, no al Ricardo Gregor Aguayo, aquí, en el corazón de Asunción, barrio Campo Grande. Esto corresponde a Campo Grande todavía, ahí está, estamos a la vera de la avenida Aviadores del Chaco, al costado de Santísima Trinidad. Acá estamos realmente, hay que decir, cómodos en esta cabina. Ya te acercaron agua más temprano, querido Nico. Atención de primer nivel, por supuesto.
2: Sí, ¿sí? Gracias.
3: ¿Sí?
2: Gracias al departamento de prensa del Club Recoleta.
3: Sí, señor.
2: Muy amable siempre, los colegas.
3: ¿Nombre y apellido? No, no.
2: No, no, no. Vaya el saludo para todo el departamento, porque es un departamento grande.
3: Exacto.
2: ¿Qué pasa, Mario Molina?
3: No, pregunto.
2: ¿Todo bien?
3: Por favor, súper bien. Por favor, volviendo al fútbol, volviendo a nuestro día a día. Aquí justamente la fecha número 1, como bien lo dijiste, del clausura. Un Sportivo San Lorenzo que es el más comprometido, es el que está en el puesto número 1, pero de la tabla de promedios, justamente ahí como el primero en descender en este momento. La famosa frase remañida de si hoy terminás el campeonato, y sí, va directamente a la intermedia en el año 2027. Está justamente los dirigidos por Troadio Duarte ya preparándose de manera competitiva, digo bien. Ahí está el astuto Luis Vidal, por supuesto, dando declaraciones para la TV. El semblante, el rostro, te digo, Nico, ¿cómo es? Tipo cuando cobras recién.
2: Sí.
3: Te brilla toda la cara, está de buen humor, parece Navidad.
2: Parece Navidad.
3: Parece Navidad.
2: El aguinaldo, ¿verdad? Parece que
3: le parece que el aguinaldo, exactamente, ese que no tiene ni un descuentito, así, limpito, te llega al bolsillo y después se va, ¿verdad? Por supuesto. Pero nada, por supuesto, el placer de compartir de vuelta aquí en el campeonato local, por supuesto, con el querido Nico Sosa, ¿qué más puedo pedir? Por supuesto. No hace mucho frío, el clima está agradable, esperemos que esto no se descomponga o que no llueva en algún momento, parece que no hay pronóstico, pero en definitiva, partido que promete. Por lo menos que ambos van a estar buscando el arco rival, porque obviamente a San Lorenzo no le sirve otra cosa que no sea la victoria, y ni hablar de para Recoleta, para refrendar la gran campaña realizada en la primera parte del año, va a querer ganar aquí de local, aquí en su césped sintético. Vemos que está en perfecto estado, pero al rodar la pelota, al empezar el partido, vamos a ver cómo se van acomodando los futbolistas.
2: Los equipos que están en el campo de juego, los equipos que están calentando, vemos también, digo bien, a Carlos Paul Benítez ingresar para el calentamiento previo al fútbol a partir de las 4 de la tarde, el conjunto de Recoleta que recibe a San Lorenzo aquí en el estadio Ricardo Gregor. Segundo, tercer partido, digo bien,
3: ¿sí?,
2: de esta primera fecha. Me estoy confundiendo todo.
3: Y pasa
2: de esta primera fecha.
3: Venimos de partidos de seguido, ¿eh?
2: Pasa que, claro, el Mundial, ya días de descanso, y luego nos metemos de lleno a lo que es el campeonato clausura. Hay que mencionar también que ayer la victoria del Gallo Norteño, perdió Cerro Porteño, mañana juega Olimpia, todos los partidos que vamos a tener, por supuesto, vamos a ir repasando con nuestro compañero Iván Bogado. En la zona de coordinación, quienes se encuentran allí, los equipos están plenamente confirmados para lo que va a ser el compromiso, 4:00 p.m. Voy a saludar a nuestra voz comercial, en minutos el saludo renovado para Lucho Paredes, pero voy a saludar primero a nuestro móvil, Abraham Acosta, en la zona baja, bienvenido a esta cobertura del fútbol, Abraham, buenas tardes.
4: Buenas tardes, Nico, el saludo para vos, para todos los compañeros, por supuesto, a la audiencia de la gran jugada Rock and Pop Ñandutí, aquí recorriendo el estadio del Independiente de Campo Grande, el Ricardo Gregor, donde ya mencionaron justamente que ambos equipos están realizando los entrenamientos, los precompetitivos. Todavía poco público, se van acercando de a poquito aquí los hinchas, pero ya algunos niños, digo bien, del hincha de Recoleta, del hincha del Canario, que se acercan a los tejidos para conseguir algún que otro saludo. Pero el más solicitado es justamente Alejandro Silva, el número 10, que vuelve a Recoleta. Y cuando quieras, Nico, ya tenemos equipo confirmado, tanto de Recoleta como de San Lorenzo.
2: Perfecto, ya vamos a estar repasando cómo arranca el conjunto de Recoleta, cómo arranca San Lorenzo. Estamos en el Ricardo Gregor, la gente que se puede sumar ya a través del YouTube de La Gran Jugada en Vivo. Ahí está la camarita.
3: Sí, señor.
2: El pulgar arriba, Mario.
3: ¿Cómo andamos? Acá, este pulgar así, por supuesto, ahí a YouTube, acá, la pantalla abajo. ¡Tic! Gratis, no tienen que pagar absolutamente nada, ni un solo guaraní, simplemente no. El gordito, el me gusta, suscríbanse y por supuesto disfruten, síganos en toda la programación de La Gran Jugada.
2: Exactamente, no hay que pedir, acá no pedimos dinero, mi querido Mario, solamente pedimos que den el like correspondiente. Lucho Paredes, saludo renovado para este partido, para esta jornada, bienvenido a la transmisión, Lucho, buenas tardes.
5: Buenas tardes, Nico, saludo para vos, a todos los compañeros, renovado, saludo para todos, te cuento que con Kenton tenés más servicios oficiales, más repuestos, más valor de reventa. 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
2: Estoy viendo caras nuevas, por ejemplo, a Paul Charpentier en Recoleta. Acá está calentando frente a la cabina de transmisión.
3: Tal cual. Él estuvo, recordemos, anteriormente en el Atlético Tempestarí, donde no convirtió muchos goles, donde quizás mostró su mejor versión aquí en Paraguay, fue en Sportivo Luqueño. Luego pasó a Guaraní, no pasó absolutamente nada. En Tempestarí, ya lo decíamos, muy pocos goles realmente para lo que se esperaba del argentino, y ahora una nueva chance para Paul Charpentier, un delantero que, te digo, en el último tiempo medio asintomático al gol. Vamos a ver si es que refrenda justamente esa su condición de goleador que lo tuvo, repito, en el Sportivo Luqueño en su mejor momento.
2: Exactamente, cómo arranca Recoleta, cómo arranca el Canario. Equipo confirmado en la voz de Abraham Acosta. Así arranca el cuadro local, Abraham.
6: Avanza encantado.
4: En portería, camiseta 12 para Nelson Ferreira.
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4: Sector defensivo 2, Facundo Echeguren.
6: Mil rayos de sol.
4: 5, Nicolás Marota. 3, el capitán Luis Cardoso. 18, Pedro Ríos. En el sector del medio campo, 19 para Héctor López. 38, Juan Franco. 7, Ronald Domínguez. 37, Juan José Falcón. En la ofensiva, 33, Aldo González. Y con la 11, Kevin Parsahug. El equipo confirmado de Jorge González, Nico.
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2: Muchísimas gracias, Lucho. Bueno, la gente que va llegando de a poco también hasta este escenario deportivo. Me saqué la campera, Mario. Sí. Porque sí, sí. De repente empecé a sentir calor.
3: Exacto. Pasa que acá abajo la cabina no estamos en la intemperie, entonces no ibas a sentir un poquito, ni siquiera hay viento. Entonces el ambiente está cierto, el cielo encapotado, totalmente gris, pero frío no hace. Tampoco hay un vientito, entonces está tranqui. Mira, te quiero responder a alguien, Nico.
2: Sí.
3: Acá un amigo mío, después me va a decir si es que le menciono o no. Me pregunta, ¿qué quisiste decir con lo de Luis Vidal? Que tenía cara de recién cobrado, que tenía cara de que estaba en Navidad. Y recordemos que él hace poco fue justamente artífice, o fue en este caso protagonista del mercado de pases con la venta de Alan Wilk.
2: Exacto.
3: A Lanús, de Argentina. La operación total, recordemos, $2 millones y un palito verde se quedó en casa.
2: Exacto. En la casa. Buen dinero, ¿eh?
3: Ya, a la pucha. Pero
2: por
3: fíjate,
2: favor.
3: Ya prácticamente el año, casi equiparando lo que se recibe, por supuesto, de la TV. Cuando estamos acá. ¿Qué tal? ¿Cómo andamos con el querido colega Pablito? Bien. No, Pablito Pinto. No, Pablito. No,
2: que Pablo Coronel, colega. Pablo Coronel,
3: exactamente. No, pero para tirar el chiste, hermano querido Nico. No, pero era eso.
2: Pero
3: así
2: si
3: que
2: te gusta Pablito tiene... Pinto,
3: No. Le mandamos en papeles. Parece que.
2: Tranquilo, mi querido.
3: Parece que llegó el paquete, ¿eh? Pero sí. Bueno. ¿Cómo?
7: Sí.
3: Hay otro también aquí. Pero bueno, no, te decía nada más. Salió ganando por lejos en la operación Alan Wilk. $1 millón limpito para el equipo que, hay que decir, hizo mejor las cosas. Entre los que pelean en la medianía, fue el equipo que cumplió con lo suyo, sumó una gran cantidad de puntos, se ubicó bien, terminó por supuesto clasificado en la siguiente fase de la Copa Sudamericana, grandes partidos contra Santos de Brasil y contra San Lorenzo, aquella gran recaudación también en Pedro Juan Caballero. O sea, realmente sí, hizo bien las cosas este equipo y con un astuto Luis Vidal que por supuesto supo dar en la tecla con los fichajes y ahí está embolsándose entonces un palito verde.
2: Exactamente, buena plata y que va a seguir recibiendo por supuesto porque va a seguir jugando Copa Sudamericana.
3: Claro.
2: Está guardando a su rival que va a salir de Boca O'Higgins.
3: Exacto.
2: Ya no va a reiterar Iván Bogado cómo salió el partido de ida de los playoffs de la Copa Sudamericana. Los equipos que están calentando en el campo de juego también lo vemos a Carlos Polbenítez. De a poco llega el hincha hasta este escenario deportivo. Ya confirmamos el equipo de San Lorenzo. Vende Lucho Paredes, nuestra voz comercial.
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2: La gente que se puede seguir comunicando con nosotros a través del YouTube de La Gran Jugada en Vivo. También estamos en el WhatsApp. Ya Iván nos va a hacer reporte de sintonía. ¿Cómo arranca San Lorenzo? ¿Cómo arranca el Rayadito? En la voz de Abraham Acosta, que no sé por dónde anda. ¿Cómo arranca San Lorenzo, Abraham?
4: En portería, camiseta 31, Luis Franco. Sector defensivo 2, Leandro Esteche. 19 y brazalete de capitán para Luis Fernando Cáceres. 4, Alexis Roldán. Camiseta 20 para Daniel Mesa. Sector del medio campo 6, Héctor Villamayor. 15, Bruno Piñatares. 21 para Hugo González. Con la 11, Iván Tito Torres. En el sector ofensivo 18 para Alex Neymar Álvarez.
8: Adelante Sportivo San Lorenzo.
4: Y con la 35, Cristian Colmán. El 11 inicial de Troodio Duarte, Nico.
2: Perfecto, Abraham Acosta con el equipo de San Lorenzo. Y me llama la atención Mario Molinas, el arquero, Luis Franco, primera vez que escucho de él.
3: Sí, también, así que vamos a verlo atentamente. Cristóforo, era el portero justamente que fue mayormente titular.
2: Bueno, que se dedica a hacer streaming porque no ataja nada.
3: Y es tal cual, claro, concentración 100% en el fútbol, pero evidentemente que él, el streamer, le está metiendo más ganas. Y ahí está entonces Luis Franco, vamos a verlo atentamente justamente. Va a estar con el dorsal 31, poco habitual este dorsal para los arqueros, ¿eh?
2: ¿Verdad que sí?
3: Generalmente el 1, el 12, el... no sé, el 20 para arriba, pero para mí es 1 y 12 generalmente los números del arquero. Pero
2: 99 no llegó a utilizar a alguien por ahí.
3: Seguramente. Ahora me preguntás quién, no sé, pero sí, seguramente. Ahora ya los números, las cifras se extendieron 77, de repente te aparece ahí un extremo, alguien que está jugando, no sé, por la banda derecha, por la banda izquierda, qué sé yo. Pero ahí está, justamente el equipo del Rayadito, que va a tener que, uno cree, cirugía mayor en el equipo. Igual hay varios todavía conocidos, Esteche, lateral derecho, el central Cáceres, Doldán, la línea defensiva es la misma prácticamente. Y Carlos Daniel Mesa, el extremo, o mejor dicho, el lateral izquierdo y por muchos momentos también carrilero, cuando hacía la línea de tres con Julio César Cáceres, cuando eso es la dirección técnica. Iván Tito Torres, también en su momento cuestionado, pero también tiene la confianza entonces de Trovadio Duarte, Piñatares. No hay realmente mucha, al menos en este onceno, solamente lo de Franco y después a ver cómo se da el funcionamiento del equipo de Trovadio Duarte.
2: Exactamente, estamos en la previa del fútbol, estamos en la previa de Recoleta San Lorenzo, torneo clausura, todos los partidos con el mejor equipo deportivo del país, en FM 95.5, en AM en la 1020, estamos en el YouTube, estamos en las aplicaciones, en el Facebook, en la fanpage de Bruno Pon, en el Facebook, que mucha gente que usa
3: también,
2: Facebook,
3: querido sí Mario. Señor, se sigue usando, pasa que ya hace varios años te diría, grandes pronosticadores decían, no, Facebook se va a acabar, no, Facebook ya está, ya murió, esto es Instagram, ahora solamente es TikTok, qué sé yo, no, ahí está, potenciándose la plataforma, la red social más importante del planeta Tierra, te diría, Facebook, entonces ahí también estamos, por supuesto, desde la fanpage de Bruno Pont y siempre la gente siguiéndonos por esa vía.
2: Exactamente, vende Lucho Paredes, nuestro voz comercial.
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2: Móvil Amarok V6, Abraham Acosta, ¿qué hay por tu sector?
7: Sí, gracias Nico, aquí justamente me voy a acercar a un hincha de Recoleta. Bueno, señor, estamos en vivo para la gran jugada Roca Poña Nutí, ya desde bien temprano aquí para observar lo que va a ser el primer partido de Recoleta en el torneo clausura.
9: Muy buenas tardes. Sí, estamos expectantes esperando el debut en la Copa de Clausura, ¿verdad? Y vamos a ver, ojalá de local sumemos de a tres para comenzar bien. Después esperar de lo que viene, ¿verdad?
7: Bueno, capaz me equivoqué, pero lo vi en muchos partidos del torneo de apertura. ¿Usted es familiar de algún futbolista?
9: Sí, del papá de Aldo González.
7: Ah, el papá de Aldo González, mirá que él no estaba teniendo muchos partidos en el torneo anterior, pero ahora en la primera ya de titular.
9: Sí, venía bien en la clausura hasta que se lesionó y quedó por el camino, ¿verdad? Pero después, a los últimos minutos, los últimos partidos sí, se recuperó y ahora desde el vamos. Ojalá que haga un buen partido, más el equipo que gane de local, ¿verdad? Y sumar de los 3 de a 3 para que puedan comenzar de la mejor manera la clausura.
7: Me imagino la alegría de su hijo por cómo terminó Recoleta, sobre todo en el ámbito internacional, que sigue en la Copa Sudamericana y ahora tiene que aguardar que por un rival que puede ser tranquilamente Boca Juniors.
9: Sí, lógicamente que sí, feliz y por el equipo, también por Aldo, por hace rato que está en Reco, teniendo minutos y sumando, esperando alguna oferta de afuera o algo por el estilo, ¿verdad? Pero más por Reco, que está mucho tiempo él ahí acomodándose como jugador. Y sí, en la Copa, ojalá que sea Boca, que sea el contrario, como se dice, el adversario, y de ahí hacer la gauchada otra vez y pasar de ronda, ¿verdad?
7: Perfecto, muchas gracias, señor.
9: Dale, buenas tardes.
7: Bueno, así lo escuchamos el papá de Aldo González, que va a jugar hoy de titular. Si me permitís, Nico, aquí me acerco a otro señor que está con su camiseta de Recoleta. Señor, estamos en vivo para la gran jugada Roca Poña Nutí. Bueno, esperando ya lo que va a ser el debut del Reco, del Canario.
10: Así mismo, ojalá que arranquemos bien con una victoria.
7: ¿Y qué espera de este equipo para esta temporada, teniendo en cuenta el semestre pasado que fue muy bueno? Compitió muy bien aquí en el torneo Apertura y ni qué decir, en el ámbito internacional, que clasificó en un grupo increíble con San Lorenzo, con Santos, y ahora puede esperar y puede jugar por Boca Juniors, contra Boca Juniors.
10: Sí, ojalá en este campeonato Copa de Primera arranquemos bien, o sea, terminemos en los primeros lugares y ojalá se venga a Boca. Y por qué no le podemos ganar también a Boca, ¿verdad?
7: Ah, mira, el hincha Recoleta ya está arriba. Espera por Boca, no importa.
10: Así mismo, esperamos luego. Ojalá sea Boca y que ahí demos el batacazo del torneo sudamericano.
7: ¿Quién se iba a imaginar esto unos años anteriores, verdad, con Recoleta?
10: Increíble, nadie, realmente nadie, y ojalá sigamos por ese camino, ¿verdad?
7: Perfecto, muchas gracias.
10: Igualmente.
7: Bueno, así entonces los hinchas del Reco del Canario que van llegando aquí al estadio Ricardo Gregor, Nico.
2: Perfecto, vemos también acá frente a la cabina gente que está subiendo. Realmente impresionante la vista, mi querido Mario Molinas. Sí. Y estábamos hablando fuera de micrófono de este tema, porque a lo lejos vemos hacia la zona de... Sí, la avenida,
3: exacto, Aviadores del Chaco,
2: la famosa carpa azul. Pero yo te decía, Mario Molinas, acá mucha gente no hay, a lo sumo 150 personas tenemos.
3: Máximo, ya a reventar, exactamente, y generalmente en familia, porque...

0: familia, claro. Y aparte en un número pequeño donde vos podés ver perfectamente lo que puede hacer cada uno. O sea, acá no es que se van a perder entre la multitud y uno no va a ver ciertas cosas. Por ejemplo, si es que alguna de estas personas tira algo, se le va a identificar rápido.
1: Totalmente.
0: Acá nos vemos todos definitivamente. Pero bueno, un poquito del sentido común también hay que aplicar cada tanto y hay que ser más ameno todo esto para que la gente venga a la cancha, para que vengan realmente a los partidos, a las gradas, para observar justamente el encuentro.
1: Igual me parece un muy buen horario, 4 de la tarde para este partido.
0: Sí.
1: Ya el conjunto de Recoleta que se fue hasta la zona de vestuarios para prepararse, para ponerse la indumentaria oficial. San Lorenzo sigue calentando a 20 minutos del arranque. Recoleta San Lorenzo.
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1: Muchísimas gracias, mi querido Lucho Paredes. Saludos para Walter Rotela, para Francisco Rotela, para Diegote, los amigos que van haciendo reporte de sintonía a través de nuestro YouTube, la gran jugada en vivo. Mirá, Mario Molina, parece que estuvo dura la noche, ¿eh?
0: Sí, se está exactamente recuperando los sentidos.
1: Sí.
0: No hay que decir nombre ni apellido.
1: Muy sentido está, ¿no?
0: Un código de vestuario, mi querido.
1: Y que se estaba tocando los ojos.
0: Sí.
1: Estuvo dura, ¿eh?
0: Exactamente, sí que no salió el sol de hoy, ¿eh?
1: ¿Todo bien, Abraham Acosta, por tu sector?
3: Espectacular, Nico. Todo bien, los hinchas que van llegando por aquí.
1: Bueno,
0: ahí está.
1: Con mucho entusiasmo.
0: Vos sabés que sí, por supuesto. El que le caracteriza a nuestro querido Abraham Acosta, el judoka. Pasa que yo le veo y ya soy feliz.
1: Sí.
0: Me saca una sonrisa.
1: Se ríe nomás, mi querido Mario.
0: Y de paso a mí me saca una sonrisa también. Claro que sí. Mira, estamos también en Twitter.
1: Estamos.
0: ¿Qué suena? Ahí está, Gran. ¿Cómo se le diría al fanático de la pucha?
1: De Ricardo Montaner.
0: Montaner. No, ya sé, pero el género, balada, es verdad, mi querido Lucho.
4: Sí, una balada esta.
0: Nuestro baladista, nuestro querido baladista, el CR7 de la consola.
1: Vos tenés esto en tu repertorio, mi querido Lucho Paredes.
4: Sí, lo podemos hacer sin problema. No está así siempre, pero si pide la gente que contrata, sin problema.
1: Claro, pero tenés que tener, mi querido Lucho.
0: Un temazo, un clásico.
4: Está ahí.
0: No, te quería nada más decir. Mira, en Twitter estamos también justamente, buen ex.
1: Sí.
0: Más de 1,100 personas están justamente siguiendo también por esta vía. Así que el saludo también a los que nos siguen por esa vía. Por supuesto, donde también lideramos, como es costumbre, aquí con el mejor equipo deportivo del país.
1: Sí, señor, a través de la 95.5, a través de la 1020M, el equipo líder, la gran jugada, el mejor equipo deportivo del país, en AM, en FM. También estamos a través del YouTube de la gran jugada en vivo. La gente que va llegando, Abraham Acosta, móvil, Amarok V6 por tu sector.
3: Sí, totalmente, Nico, ver aquí una familia, una señora con sus hijas también. Señora, estamos se vio para la gran jugada. Roca Poña, Nuti, bueno, con la familia aquí para ver para apoyar al Reco.
5: Sí, vinimos para alentarles, una vez más.
3: Una vez más, ¿todos los partidos están presentes?
5: Sí, prácticamente todos los partidos, sí. Menos la que salimos afuera del país, pero sí, tratamos de estar en lo que se
3: puede. Todas las que se puede.
5: Sí.
3: ¿Es del barrio o algún familiar que juega?
5: Del cuerpo técnico.
3: Ah, del cuerpo técnico, del profesor González. ¿O alguien que integra?
5: Alguien que integra el cuerpo técnico, sí.
3: Bueno, ¿hace cuánto ya está? Porque ya creo que ese cuerpo técnico no se mueve hace bastante tiempo.
5: Y hace 3 años, desde la intermedia.
3: Ah, mira, ¿y le está yendo bien?
5: Gracias a Dios, sí, les está yendo muy bien. Tienen un buen grupo, eso es lo importante.
3: Entonces, apoyar al Reco ahora todo este semestre, no solo en el torneo de clausura, sino también tiene Copa Paraguay y además Copa Sudamericana.
5: En las buenas y en las malas, en todas, vamos a estar en todas.
3: Perfecto, muchas gracias, señora.
5: Gracias a ustedes, permiso.
3: Bueno, así entonces los hinchas que siguen llegando aquí al estadio, señor Nico.
1: Perfecto, muchísimas gracias a Abraham Acosta en el móvil, Amarok V6, va llegando la gente, van llegando los hinchas. En esta jornada de sábado gris que tenemos, mi querido Mario, pero agradable dentro de todo, ¿eh?
0: Muy, muy agradable, exactamente, porque mirá que bien podía ser una jornada, por ejemplo, con una llovizna, con viento, y eso hace que sea así, bastante lo contrario, ¿no? Desagradable. A mí particularmente ese clima no me gusta, pero para jugar al fútbol, de hecho, y en este césped sintético, que esté totalmente despejado o que no haya la posibilidad de lluvia, es justamente que haga que sea totalmente agradable y que sea practicable el fútbol también. Así que ahí estamos entonces en el inicio, muy pocos minutos faltan, qué rápido llega la hora, 15:44, 16 minutos para el arranque de este partido.

0: que te tengo que decir, si es que me pedís un primer análisis, favorito local, favorito el equipo de Recoleta, que es un equipo que ya tiene un proceso largo con Jorge González, que sabe perfectamente a lo que juega, que es un equipo que es práctico, que es un equipo que cuando tiene que sufrir sabe aguantar, sabe sufrir, es práctico, es guapo. Así que vamos viendo, por supuesto, también cómo va llegando la familia aquí, los muchachos, las muchachas, todos, todas, señores, señoras, y viene acercándose a un partido donde, repito, promete, porque es cierto, uno puede decir San Lorenzo, ¿qué le puedo poner tanto al equipo de Recoleta? Pero tiene la obligación, y esa simple obligación de tener que ganar es que va a hacer que sea un partido que ambos busquen el arco contrario.
1: Totalmente, va llegando la gente, la familia, que sigue a 15 minutos del arranque del fútbol, torneo clausura, primera fecha, Recoleta San Lorenzo, aquí en el Ricardo Gregor.
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1: ¿Cómo está, mi gordito? Saludo para Cristian Rivarola en la puesta al aire, ahí con todos los compañeros. Ya me van a confirmar también quién está como switcher. Nico, a todos los amigos que están ahí en los estudios. Sí, escucho.
3: Te decía que acá está reclamando CR7 que él ya te dijo al inicio de la transmisión que te extrañaba.
1: Ah, no lo escuché. La disculpa del caso,
3: Sí, eso, dice que te extraña acá en el estudio.
1: Un abrazo a la distancia para mi querido Cristian Rivarola. Mañana retornamos, mi querido Lucho, con la opinión del hincha.
3: Por supuesto, ansioso. ¿Usted dice CR7 que no va a estar o qué?
1: No, tiene que estar, por favor. Si CR7 no está, yo no estoy,
3: Así de sencillo.
1: Aviso a la dirección de la radio, si Cristian Rivarola, a la dirección deportiva, si Cristian Rivarola no está el día de mañana, yo no hago el programa La Opinión del Hincha.
3: Oima lanzó un nombre ahí, CR7. No.
1: Cristian Rivarola, por favor, usted tiene que estar mañana hasta las 23 horas, porque mañana vamos de 21 a 23 con La Opinión del Hincha.
3: Sí, firme, dice, firme.
1: Bueno, bien, Cristian Rivarola, bien ahí. En la puesta al aire. Va llegando la delantera también del conjunto recoletano, mi querido señor Mario Molina.
0: Exactamente, imagínate que se le fue Wilk, así que hay que reforzar esa delantera, mi querido Nico Sosa. Sí, así que ahí está, reforzándose como corresponde, promesa de muchos goles con esa delantera.
1: Exactamente, estamos a 13 minutos del arranque del fútbol. La gente, ¿qué dice a través del YouTube? ¿Qué dice la gente a través del WhatsApp? Iván Bogado, coordinación.
4: Y la gente que va haciendo el reporte de sintonía corresponde a través del 0984-955-000. El saludo para el oyente George, dice: vamos, rayadito querido, tu gente está contigo. Saludos al equipo de La Gran Jugada en sintonía desde el taller JL San Lorenzo. Saludos al mejor equipo deportivo del país y por supuesto a La Gran Jugada, siguiendo a través de la app desde Encarnación, a través de la 95.5. Matecito de por medio, está lloviznando en Encarnación, dice también el oyente con terminación 457, mi querido Nico. Seguimos leyendo, obviamente, las personas que dice también aquí. Facebook es la mejor red social que hay, dice el oyente aquí también. Instagram es para ver la cola de las mujeres. Y Twitter es donde los cornudos se van a pelear por cualquier estupidez. Y también el oyente con terminación 858, mi querido Nico.
1: Bien, perfecto. Mira,
0: bien segmentado.
1: ¿Usted cómo anda?
0: No, bien, súper bien, feliz.
1: ¿Sí?
0: Sí.
3: ¿Qué red social usáis?
0: ¿La mía? Yo uso, ¿vos sabés que uso más Facebook?
1: ¿En serio?
0: Sí.
1: Yo usaba mucho Facebook, pero ahora uso más Instagram y TikTok.
0: Ah, ahí está.
1: TikTok.
0: Para mirar nomás entonces los las interacciones, materiales, etcétera. No, pasa que es muy completo Facebook, Uno se informa, uno se entretiene de por ahí algún que otro stream, qué sé yo. Tenés muchas opciones.
1: ¿Te gustan los chismecitos?
0: Más o menos. Algunos sí, algunos
1: sale.
0: No.
1: Ahí yo me prendo.
0: ¿En serio?
1: A veces pues te sale así de...
0: El título.
1: Y me salen chismes argentinos, por ejemplo.
0: Fulanito de tal en la cuerda floja.
1: ¿Qué hacen los argentinos con sus programas de farándula, mi querido Mario.
0: Y, pero son pioneros ellos en el ámbito. Grandísimos programas se han hecho. De hecho, varios incluso copiándose aquí a nivel local, que sabes, mi querido Nico. Y así es. Pero sí, ahí está. Entonces, de todo un poco para entretenerse, entonces. Pero en ese sentido, te digo, te repito, Facebook es definitivamente la mejor red social para mí del mundo. Es más, en algún momento no había discusión que era la plataforma o la red social que tenía más usuarios en el mundo. Yo no sé si eso ya cambió con la avenida de TikTok o con la avenida, por supuesto, la instalación de Instagram, pero siempre fue Facebook. Desde que se instaló y fue la número uno siempre.
1: Totalmente. Vaya saludo para Churropón en el YouTube de la Gran Cobada Vivo.
0: La foto de perfil de Churropón está espectacular.
1: Dice, yo pensé que hoy Nico iba a tener día libre. No, papá, acá firmes. Estamos firmes, por supuesto, para la transmisión del fútbol. En minutos saltan al campo de juego los equipos de Recoleta San Lorenzo. Lo vas a vivir por la Gran Jugada, el mejor equipo deportivo del país, a través de la 95.5, a través de la 1020M. Está el presidente ahí, mi querido Abraham Acosta Móvil, Amaro Güeseis.
5: Exactamente, Nico, en estos momentos llega el presidente aquí a las gradas. ¿Cómo está, presidente? Está muy sonriente, lo veo al presidente. Sí. Te veo muy sonriente, presidente. Estamos vivos para la Gran Jugada, Roca Poñauti.
6: Sí, bueno, acá expectantes, felices de volver a ver fútbol. Si bien ayer ya empezó el torneo, felices porque esto es lo que nos gusta, lo que nos apasiona y vamos a ver un lindo espectáculo, ojalá, ¿verdad? El horario a lo mejor a veces colabora o no tanto, pero creemos que por lo menos no hace tanto calor y ojalá tengamos un lindo marco y sobre todo un gran partido de fútbol.
5: Alguna que otra cara nueva hoy, presidente, pero me imagino que la mayor parte del público hoy lo quiere ver de vuelta, de nuevo al 10, Alejandro Silva.
6: Sí, sí, estamos, bueno, tenemos un plantel que ya venía consolidado, se nos fue Alan, porque era casi difícil retenerlo, ¿verdad?, por los goles que hizo. Junior también, dos grandes valores que se fueron, pero el resto se quedó y vino Ale con toda su jerarquía, su calidad, que se está integrando, hizo la pretemporada, está también con nosotros Paul Charpentier y Orlin Barreto. Bueno, confiamos plenamente en que esos tres que llegaron contra los que se fueron, vamos a poder sostener ese equipo que queremos y tratar de pelear en todos los frentes hasta donde se pueda. Ahora, primero quedarnos en primera, hacer la mayor cantidad de puntos y tratar de hacer una gran campaña nuevamente para intentar volver a entrar a una copa y en la Sudamericana llegar hasta donde podamos.
5: Justamente eso, presidente, me imagino que ya viste el primer partido de Boca, lo viste ya tu próximo rival.
6: Sí, sí, bueno, todavía no está definida esa serie. Para mí, O'Higgins juega muy bien al fútbol, mereció ganar incluso en el primer tiempo. Se le plantó en el segundo sin Boca, con lo que representa un equipazo del medio para arriba, más paredes, que manejó el partido. Hizo el gol y después en el segundo tiempo estuvo a punto de ganarlo por más. Creo que va a ser bien difícil pronosticar qué va a pasar en Chile. Tiene la ventaja Boca, pero nosotros estamos preparados para enfrentar a cualquiera de los dos, ¿verdad? Por marketing y por todo lo que implica, la jerarquía, la trayectoria, la chapa y el marketing para Recoleta, sería lindo jugar con Boca, pero evidentemente eso se va a ganar en la cancha o no.
5: Gracias, presidente.
6: No, gracias a usted.
5: Así lo escuchamos al presidente de Recoleta, Luis Vidal.
1: Presidente de Recoleta, muchísimas gracias. Móvil Amaro V6, Abraham Acosta. Ahora sí, más ambiente de fútbol. Claro. Y a la batucada, presente mi querido Mario Molinas.
0: Exactamente, falta el canario nada más, ¿verdad?
1: No, no está, lo veo el canario.
0: Yo no lo. Está el canario por ahí, mi querido Abraham Acosta.
5: Y sabes que Mario lo estaba buscando ya desde hace rato, pero no. Hasta ahora no se suele ubicar en la esquina con la batucada, pero ahora me asomo, no. Todavía no está el canario.
0: No se asomó entonces todavía el canario. Uno cree que ya va a dejar la timidez y se va a asomar como corresponde, con todo, con fuerza. Y a ver, esperana.
1: Seguí buscando el canario, Abraham, que tanto te gusta.
0: Aguantó partidos en los que la temperatura eran de 40 o más grados de sensación. Ahora que está más agradable, vení, hermano, vamos.
1: ¿Cuánto grado de temperatura tenemos, Iván Bogado?
4: 24 grados en este momento, mi querido Nico.
1: Caramelito. Agradable. Sí, Abraham Acosta.
5: Sí, y en estos momentos aparece el más aclamado aquí en el Ricardo Gregor. Se levanta el canario, señores. Aquí está, presente el canario para el partido de Recoleta.
1: Perfecto, ya se paró el canario, ya están todos los equipos para ingresar al campo de juego. A lo lejos lo veo a San Lorenzo, de a poco se va asomando para arrancar este compromiso. Va llenándose también la zona de las plateas, sería Mario Molina.
0: Exactamente, la platea que está bien azul, por supuesto, aquí en el Ricardo Gregor. Va de a poco copándose con gente del plano visitante, uno cree, ¿no? La gente justamente del Rayadito. Ya se escuchan unos petardos y por supuesto van saliendo a la cancha los futbolistas, tanto locales como visitantes.
1: Sí, señor, ahí lo vemos a Recoleta, lo vemos a San Lorenzo. Fuegos artificiales, aquí bombas. explota en el estadio Ricardo Gregor. Se viene el fútbol, se viene Recoleta San Lorenzo con el mejor equipo deportivo del país. El conjunto canario totalmente de amarillo, el rayadito también en su parte. Ya se vienen los equipos al campo de juego.
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1: Ahí lo vemos a Nelson Ferreira, lo vemos a Nicolás Marota, lo vemos a Partajug. En el cuadro canario lo vemos a Luis Cáceres. Lo vemos también a Hugo González, a los equipos que se están posicionando para ingresar. Para ingresar ya nomás al terreno de juego. Pero no estoy viendo al árbitro del partido.
0: Exacto, Carlos Paul Benítez, que es el último, justamente el que se hace esperar para que arranque ya este partido, para que entren oficialmente al campo de juego y por supuesto podamos ya poder ir tirando los primeros comentarios para lo que va a ser este gran encuentro.
1: Gran recibimiento por parte de los hinchas de Recoleta. Gran recibimiento aquí en el estadio Ricardo Gregor. Ahí ya lo vemos a Carlos Paul Benítez. Estamos a 5 minutos del arranque del fútbol.
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1: Bueno, ensordecedor esto, mi querido Mario Molinas.
0: Exactamente, en la zona justamente de la preferencia. Aquí detrás, y veo que los vecinos se van cerrando la puerta, las ventanas, los que viven aquí justamente en las adyacencias del estadio, pero sí, estruendosos, ruidosos, y aquí para darle un poco el matiz, para darle justamente color a esta previa.
1: Exactamente, los equipos al campo de juego, ya está Recoleta, ya está San Lorenzo, en lo previo al fútbol, comenta Mario Molina en una presentación de...
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0: Es cierto que en el partido que promete mucho, generalmente es de fuerzas parejas, y uno tiene que decir el equipo hecho consolidado es el equipo de Recoleta, el equipo amarillo, que por supuesto jugando de local, aquí en su terreno, en el césped sintético, es el que lleva la ventaja, porque ya tiene un sistema de juego bien definido. Un equipo que juega con 4 en el fondo, que los podemos decir de memoria. Nelson Ferreira custodiando los 3 palos cuando están parando de a poco aquí los ruidosos petardos aquí en la zona de preferencias, digo bien. Facundo Echegura, Nicolás Marota, Luis Cardoso, Pedro Ríos. Esta línea defensiva que es dúctil, una saga central que entre juventud y experiencia, entre lo de Marota y Cardoso, dándole mucho oficio, dándole, por supuesto, sobriedad a esa primera zona. Echeguren es un lateral que va mucho. Y en el caso de Pedro Ríos, quizás no va mucho, pero las pocas veces que va, tiene muy buena pegada. Tiene tanto para el centro como la pegada al arco. Así que es un lateral más que importante, Pedro Ríos. En la mitad de la cancha, finalmente, Ronald Domínguez. De gran partido, recuerdo, ante el Santos de Brasil. En Brasil, se comió la mitad de la cancha y hoy ganándole la pulseada, por ejemplo, a un José Espínola, que tranquilamente era la manija, el punto de equilibrio del equipo en esa mitad de la cancha. Y hoy va a estar acompañado por Alexander Franco, el ex general caballero de Juan León Mallorquín y otros equipos, para darle la salida, para darle la fluidez de juego. Los extremos, Juan Balcón, de la casa, extremo derecho que va a estar jugando por el sector que donde normalmente lo hacía o lo hace Wilfrido Báez, para ser el punta de lanza por ese sector. A la izquierda, Héctor López, veloz, hombre siempre de segundo tiempo y que ingresa para ser el revulsivo del equipo. Aldo González, también rápido, realmente mucha velocidad es a la que apuesta Jorge González entre sus 3/4 de cancha para arriba. Y el punta de lanza, el que va a ser dueño del ataque y el que va a cargar justamente con la responsabilidad de culminar las acciones, Kevin Partajug, para completar ahí el onceno, repito, un equipo que es el que es candidato a ganar este partido. Y en el caso del equipo de Troadio Duarte, ya decíamos, la línea defensiva es la misma: Esteche, Cáceres, Doldán y Mesa. Mesa, que se había incorporado justamente ya con el campeonato iniciado el torneo pasado, un lateral que va bien al ataque, un lateral interesante justamente por ese sector izquierdo, la mitad de la cancha. González y Piñatares en la mitad de la cancha. Héctor Villamayor, que también lo suele hacer como volante central, pero esta vez va a estar recostado a la derecha. A la izquierda, Iván Tito Torres. Torres, como en sus inicios en Cerro Porteño, alguna vez en Olimpia también jugando en esa posición como cuarto volante. Alex Álvarez y Cristian Colmán, doble nueve para la delantera de Troadio Duarte, un equipo que nunca definió un sistema de juego claro, concreto. Veremos si va a ser un equipo práctico, si va a ser un equipo de tenencia. Yo particularmente no creo que sea un equipo de tenencia, será un equipo que buscará recuperar rápido el balón y rápidamente con los centros o con las pelotas largas para buscarlos a los delanteros. Así que repito, partido que promete bastante. Ahí está el Canario también, desperdigados todos, ya posicionados. Esto arranca en unos instantes.
1: El comentario en lo previo al fútbol, comentario de Mario Molina, que lo presentó.
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1: Están acomodándose los equipos, vamos a ver el conjunto canario, vamos a ver Recoleta, vamos a ver para San Juan. Estamos a un minuto del arranque del fútbol.
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1: Estamos esperando el horario oficial. Ya estamos en segundos de que arranque el fútbol. Ahí está Carlos Paul Benítez. Va a autorizar el árbitro. Va a arrancar el fútbol. Autoriza Carlos Paul. Movió Parzajug. Movió Recoleta. Ya juegan el Canario y el Rayadito.
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1: Y va tocando la pelota al conjunto de Recoleta, pasando en el medio de la cancha. Héctor López hace el adelanto para Aldo González. Aldo González que va, se desvía por el camino, cortado oportunamente la defensa del conjunto Luis Cáceres. Estamos hablando del conjunto de San Lorenzo. En la mitad de la cancha está la pelota, maneja Luis Cardoso, le va pasando a Nicolás Marota. Marota que toca para Echeguren. Echeguren sobre la punta derecha, en la mitad de la cancha, retrocede nuevamente para Marota.
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1: Avanza el conjunto de Recoleta. Marota retrocede nuevamente para Nelson Ferreira. Ferreira que maneja la pelota, va levantando ahora para la punta derecha. Echeguren, llega Echeguren, avanza Echeguren para el Canario, se desvía por el camino, está para Sajug, corta oportunamente la defensa del conjunto de Rayadito. José Doldán desvía esa pelota, habrá lateral a Onofre para el conjunto recoletano.
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1: Muchísimas gracias, mi querido Lucho Paredes. Estamos así en esta zona del estadio Ricardo Gregor. Se desvió por el camino la pelota, habrá córner. Tiro libre de esquina para el conjunto de San Lorenzo. Tiro libre de esquina para el Rayadito.
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1: Nos va a levantar la pelota el conjunto de Recoleta. Se viene Héctor López para meter la pelota. Esa pelota al área. Autoriza el árbitro. Viene centro. Y va cortando oportunamente Luis Cáceres para el conjunto Rayadito. Recupera la pelota el conjunto recoletano. Retroceden con Ferreira.
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0: El equipo de Recoleta, como era lógico, es el equipo que está volcándose en terreno rival. Ya hubo un pelotazo largo que lo buscaba al siempre rendidor por el costado derecho, Facundo Echegura, en el 2. Llegando por el sector como un extremo derecho, intentó el centro, la sacan desde el fondo y por supuesto sigue en terreno rival el equipo del Canario.
1: Viene la pelota para el conjunto recolectando sobre la punta derecha con Falcón, se entra al área y va cortando oportunamente Esteche, desvía córner, avisaba Recoleta, Mario.
0: Y otra vez el sector derecho y esta vez Juan Falcón, llegando a línea de fondo, el centro por supuesto al corazón del área, lo buscaba a Kevin Parzajuk, la sacan desde el fondo y por supuesto es el primer córner para el equipo canario.
1: Córner, tiro libre de esquina para el Canario.
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1: Se va a meter la pelota Ronald Domínguez al área, camiseta 7 para él, atención, va a autorizar el árbitro Carlos Paul Benítez. Viene centro de Domínguez, cabezazo de Parzajuk a las manos del arquero Luis Franco, Mario.
0: Ahora qué buen centro por parte de Ronald Domínguez, no lo tenía como pateador. Centro con comba, con rosca, cabecea, cierto, un poco incómodo Kevin Parzajuk y ahí estuvo Franco para contener ese balón.
1: Avanza San Lorenzo con Tito Torres, hace el cambio de izquierda a derecha, viene centro al área, está y frente penal, penal, penal, penal, penal, penal, penal. para San Lorenzo, Mario.
0: Y en una contra que la manejó muy bien el Tito Torres por el sector izquierdo. El pelotazo a la derecha para Héctor Villamayor dentro del área. Él cruza el balón y para empujarla prácticamente bajo el arco estaba Cristian Colmán. Y tengo que decir, la jugada, si bien fue rápida, me parece que se lo lleva puesto justamente el defensor Nicolás Marota, el 5. Se lo lleva puesto, estaba muy cerca de la jugada Carlos Paul Benítez. Cobra penal y la gran chance de apertura en el marcador para el equipo rayadito.
1: Reclaman los futbolistas del conjunto canario, tarjeta amarilla para Marota. Ahí vemos cartón amarillo para Nicolás Marota. Está reclamando a Carlos Paul Benítez el árbitro que cobró penal. Habrá penal para el conjunto rayadito. Siguen los reclamos del Oje del Canario, Mario.
0: Claro, pasa que no se resigna, pero yo te digo, se lo llevó puesto. Llega tarde a la jugada, es cierto, no llega a la pelota tampoco Cristian Colmán, pero después recibe el topetazo. Fue hombro contra la espalda del atacante del equipo rayadito. Y por supuesto el penal, que es inexorable, que es inevitable. No sé si el VAR esto lo está revisando, pero para mí es penal claro.
1: Ya no van a dar el apoyo a los compañeros desde coordinación, pero hay penal para el rayadito.
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1: Hay penal para el conjunto rayadito. Ahí vemos que está haciendo las indicaciones Carlos Paul Benítez. Se le pide al arquero Ferreira que se ubique. Penal para el conjunto santo. Penal para el conjunto rayadito. Se prepara Neymar Álvarez. Alex Álvarez para meter esa pelota. Me pasa la jugada el compañero Cristian Rivarola de el penal. Vamos a ver acá con Mario Molinas de la jugada del penal, Mario.
0: Sí.
1: Realmente, por ahora hay penal. Y ahí estamos viendo la imagen.
0: Sí, exactamente. Mira, de tres toques la jugada. Pelotazo justamente de Villamayor y se lo lleva puesto. Llega totalmente tarde. Y fíjate, aquí justamente, y le toca en la zona de abajo al atacante, a Cristian Colmán, que quería empujar ese balón.
1: Penal para el conjunto rayadito. Se viene Álvarez.

0: Campo, Ñandú,
1: Mario Molinas.
2: San Lorenzo, santo recurso, no el penal. Finalmente es la vía por la cual llega el primer golpe en este partido. Jugada de tres toques, decíamos aquel pase Villamayor, el penal sobre Cristian Colmán, y agarró el 18, el que tenía la 10 en el torneo pasado, Alex Álvarez, el que se hace llamar Neymar. Y sí, en el penal, les tengo que decir, se disfrazó de Neymar, y justamente cuando parecía que le rompía el arco a un Nelson Ferreira, que tiene por supuesto grandes condiciones y una taja penales, pero este se juega a su palo derecho y la pica sutilmente, va metiéndose lentamente, inflando la red, y por supuesto el equipo rayadito, el equipo santo, el equipo que está por supuesto último y más comprometido con la tabla de promedios, golpea primero y ya gana 1-0
1: el primero de San Lorenzo
3: a los 6 minutos. Primera etapa, Nico.
4: Este es el gol número 5 del torneo clausura de la temporada 2026, el primero en el semestre para Alex Álvarez, su gol número 2 con la camiseta de San Lorenzo.
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1: Falta sobre Juan Falcón, falta un codazo, Mario.
2: Sí, exactamente, fue un codazo, pero le dio finalmente con el antebrazo, el 18, Alex Álvarez, el autor del penal, el autor del gol, que retrocedía hasta ahí, había perdido una pelota, intentó recuperarla y por supuesto, manotazo al rostro, con el antebrazo, mejor dicho, le dio al rostro de Juan Falcón.
1: Falta, tiro libre para Recoleta sobre la punta derecha.
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1: Y en el centro de López, cabecea oportunamente por un costado, el Tito Torres ahora lateral, Onofre para el Canario.
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1: A ver, se prepara Echeguren para meter esa pelota. Va tocando, a ver, Echeguren con quién va a jugar. Está ahí, se demora todo esto, saque lateral. Está Juan Falcón con la mano, sí señor, sí. Falta, tiro libre, una mano clara, Mario.
2: Sí, demasiado clara y estaba muy cercano al árbitro principal, a Carlos Paul Benítez, que estuvo por supuesto ahí para cobrar la falta del penal y la salida limpia, la salida clara, el tiro libre desde su arco para el equipo de San Lorenzo.
1: Tiro libre para San Lorenzo en su terreno.
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1: Tito Torres ahí toca la pelota con Álvarez, pierde la pelota al conjunto San Lorenzo, recupera nuevamente el Canario con Ronald Domínguez. No puede Ronald Domínguez porque le va quedando nuevamente la pelota a Piñatares de San Lorenzo. Piñatares para Tito Torres, se va metiendo Tito Torres sobre la punta izquierda en el área. Tito viene, centro, corto oportunamente Ale Franco, córner, tiro libre para San Lorenzo de esquina.
3: 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Ñandutí, Rock and Pop, y el tiempo de juego, 10 minutos. 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
1: Rock and Pop, Ñandutí. Que con gol de tiro penal de Alex Álvarez gana el equipo de San Lorenzo por 1-0. Persiste el peligro en el área del conjunto de Recoleta, pero despejando Nicolás Marota. Ahí está Aldo González. Primeramente el Tito Torres para San Lorenzo. Recupera la pelota nuevamente el conjunto canario. Ahí está Kevin Parsajuk. 2-1. Falta. Sí, señor, falta. Infracción sobre Parsajuk. Tiro libre para el conjunto. Le advierte el árbitro. Le advierte a José Loldán.
2: Exactamente, que es el que estuvo cercano también para la falta. Él lo primero, prácticamente lo retiene, lo agarra al delantero Kevin Parsajuk. Luego viene Héctor Villamayor para topetarlo, el famoso hombro con espalda, lo tiran, la falta, así que ya le advierte justamente Carlos Paul Benítez al del rayadito en esta jornada.
1: Gana San Lorenzo por 1-0.
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1: Avanza el conjunto del Canario, va el conjunto canario con Falcón, se desvía por el camino, habrá córner, tiro libre de esquina, pide Capure, el técnico Jorge González rápidamente hace Falcón la pelota, ahí está el conjunto del Canario con López, va López, pierde la pelota, va recuperando el conjunto de San Lorenzo y va saliendo el rayadito.
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1: Avanza el conjunto de San Lorenzo, aguántame mi querido Lucho porque va la contra para el conjunto rayadito, está ahí, se va metiendo. Estecha sobre la punta derecha, centro Estecha al área, a cualquier lado. Esa pelota se pierde por línea final. Ahora saque de meta para el conjunto del Canario con Nelson Ferreira. Y como le pedía Jorge González que se apure con el tiro libre de esquina.
2: Exactamente, para la jugada preparada, para rápidamente ejecutar el tiro libre que seguramente lo buscaba a Nicolás Marota o al propio Kevin Parsahuk. Pero te tengo que decir, en el trámite está mejor el equipo rayadito, que está aproximando más peligro al arco rival, al arco defendido por Nelson Ferreira.
1: Está Ronald Domínguez de izquierda a derecha con Nicolás Marota. Nicolás Marota quiere pasar a mitad de la cancha. Va adelantando esa pelota para Kevin Parsahuk. Parsahuk que mete para Aldo González, que llega, no llega. Aldo González a ese balón, sí llega. Avanza Aldo, mete centro, está. Y oportunamente corta la defensa del conjunto rayadito. Estaba el empate. ¿Qué pasó, Mario Molina, que cobra?
2: Me parece que al final cobra, no sé si la posición adelantada o la falta. Sí, puede ser falta, porque fíjate, le prácticamente lleva con la mano justamente Aldo González al despeje, que fue pésimo por parte de Doldán. Despeja y queda la pelota bollando en área propia, la avivada por supuesto de Aldo González para llevarla, y lleva con la mano levemente. Después el centro que termina desviando por supuesto Luis Fernando Cáceres, pero ya la jugada estaba invalidada por la mano.
5: Reiterando que a partir de las 18:30 horas el Sportivo Meliano estará siendo de local frente a Nacional. En el Emiliano Villeta va a ser este compromiso mañana. Olimpia Libertad, 4 de la tarde, Defensores del Chaco, y 6:30 de la tarde en el Erico Galeano, Guaraní Esportivo Luqueño.
1: Alexander Franco maneja la pelota en su terreno para el rayadito, va adelantando para el número 18, estamos hablando de Pedro Ríos. Avanza Ríos, Aldo González, corta oportunamente la defensa del conjunto rayadito. En la mitad de la cancha Neymar Álvarez para Colmán, no llega Colmán, se pierde por un costado, habrá lateral para el conjunto canario.
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1: 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Se pierde por un costado la pelota. Habrá lateral o no, preparado el conjunto rayadito.
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1: Marota que va retrocediendo con Nelson Ferreira. Ferreira nuevamente para Nicolás Marota. Está ganando el conjunto rayadito. Con donde Alex Álvarez de tiro penal. Ahí está Marota que va retrocediendo nuevamente con Ferreira. Estamos en el Gregor. La gente que puede seguir dejando a través del YouTube su like correspondiente. De derecha a izquierda. Ahí está Aldo González. Baja Aldo González. ¿Será que llega Falcón? No llega, porque corta oportunamente José Doldán para el conjunto rayadito. Habrá saque de manos. Saque de banda para el conjunto de Recoleta, que rápidamente juega con Ronald Domínguez, que es la pelota. Ahí está Ronald Domínguez tocando con Alex Franco en la mitad de la cancha. Pasando Franco. Va Franco. Va tocando nuevamente por la punta izquierda con Héctor López. Está Héctor López, retrocede nuevamente con Luis Cardoso. Nosotros aquí en el estadio Ricardo Grego marcamos el tiempo de juego.
3: 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Primera etapa, el marcador Energy. 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Nico.
1: Rock and Pop, Mianduti. Echegure sobre la punta derecha, tiene Echeguren ahí, está marcando Mesa, se desvía por el camino, habrá córner, tiro libre de esquina para el conjunto canario, que lo está ganando San Lorenzo por 1-0, 1 para San Lorenzo, 0 para Recoleta.
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1: Héctor López para levantar la pelota centro al área. Y el arquero Luis Franco que desvía por un costado, se va hacia la punta izquierda, habrá saque de manos para el conjunto de Recoleta. Pide el árbitro que todavía no se reanuda el fútbol. ¿Qué pasó aquí, Mario?
2: Exactamente, mira, fíjate que me pareció empujón sobre uno de los atacantes por parte del equipo recoletano. Creo que era Juan Franco el que recibió el empujón por parte de Luis Fernando Cáceres, el defensor, el zaguero central.
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1: De tiro penal, ese es el gol que le está dando parcialmente la victoria al conjunto de San Lorenzo. Ahí está Cardoso con Domínguez. Domínguez que va retrocediendo con Ríos. Ríos que retrocede con Nelson Ferreira. Maneja la pelota el conjunto rayadito, perdón, el conjunto canario en su terreno. El rayadito que está ganando. Hay una mosquita, Camario, ¿qué pasó?
2: Vos sabés que no está saliendo. De repente viene conmigo, se va con vos, así está. Está un poco rompiendo, ¿sabes qué cosa?
1: Exactamente, tiene Nicolás Marota la pelota en la mitad de la cancha. Retrocede con Ferreira, su arquero.
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2: Bien, y un trámite que decíamos en el inicio lo tenía mejor al equipo del Canario, al equipo amarillo, al equipo local, que sí tuvo dos aproximaciones por el sector derecho, la primera con Leandro Estreche, la segunda que fue, por supuesto, no, con Juan Franco, el volante más, más ofensivo que tiene el equipo canario. No fueron más que aproximaciones, llegó el penal y de momento es mejor el equipo San Lorenzano, que va atacando, que va teniendo sus jugadas.
1: Avanza, avanza San Lorenzo, justamente con Tito Torres, pero corta oportunamente López para el conjunto del Canario. Salida ahí, Carlos Paul, por favor. Tiene López, va retrocediendo, tocando la pelota. Avanza el conjunto recoletano que está cayendo por 1-0 parcialmente. Alex Franco ahora pasando de la mitad de la cancha. Estamos a través de la Roca, fondo 25.5. A través de la 1020 AM. Hace el cambio, hace la punta derecha, pero no llega. No llega el futbolista del Canario. Va recuperando San Lorenzo, cae Piñatares. No pasa nada, dice el árbitro. Recupera Nicolás Marota. Marota pisa el balón, mira con quién tocar. Va retrocediendo con su arquero Ferreira. Gana San Lorenzo. 1-0.
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1: Está Cardoso tocando la pelota, hace el cambio ahora de izquierda a derecha con Nicolás Marota, que va avanzando Nicolás Marota, muy solo Marota. Mira con quién tocar, pero va recuperando Piñatares para el conjunto de San Lorenzo. Se pierde por un costado, habrá saque de manos para el conjunto canario. ¿Qué pasa por tu sector? Abraham Acosta, móvil, Amaro que seis.
6: Y se lo ve muy intenso el entrenador Troayo Duarte Nico, que da muchas indicaciones a su futbolista, especialmente a Tito Torres.
1: Avanza Piñatares, va Bruno Piñatares sobre la punta izquierda, mete centro al área, está Álvarez, no se pudo acomodar Álvarez, y esa pelota acaba en las manos del arquero Ferreira, Mario.
2: Pero fue otra llegada más del conjunto rayadito, el conjunto de San Lorenzo, sector izquierdo otra vez con un Tito Torres que va comandando el fútbol, que va manejando los hilos del equipo. El centro desde la izquierda para el medio, y el que intentaba el control y direccionado era justamente Alex Álvarez. Le quedó larga otra aproximación, otra situación para el conjunto visitante.
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1: Echeguren que va retrocediendo con Nicolás Marota. Nicolás Marota con Ferreira, el arquero. Así está manejando la pelota el canario. Hace nuevamente el cruce para Echeguren. No llega porque corta Mesa primeramente. Avanza Tito Torres. Ahora Mesa nuevamente sobre la punta izquierda, pasando en el medio de la cancha. Va Mesa, que es rapidísimo. Mesa se mete centro al área de Mesa. Cabezazo, no llegó. Colman persiste el peligro, está Piñatares, remata Hugo González, finalmente el que remataba persiste el peligro, está la pelota para el conjunto de San Lorenzo, no puede aprovecharse, rearma la defensa del conjunto canario, centro al área de izquierda a derecha, a ver, llega Mesa para el conjunto de San Lorenzo. Ya vamos a marcar el tiempo de juego, tiene Mesa para San Lorenzo, mira con quién tocar, adelanta para el Tito, no se entendieron, Tito Torres y Mesa, sentido Mesa, esa pelota que se pierde por línea final. Habrá saque de meta para el canario y nosotros marcamos el tiempo de juego.
3: 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Primera etapa, el marcador Energy. 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
1: Rock and Pop, Ñandu T. Que lo gana San Lorenzo por 1-0, gol de tiro penal de Alex Álvarez. Ronald Domínguez que tiene la pelota para el conjunto de el Canario. Ahora López que va tocando con Luis Cardoso para Ferreira. Así está manejando tranquilamente la pelota el conjunto canario. Nicolás Marota, mira con quién tocar, adelanta para Echeguren sobre la punta derecha. En la mitad de la cancha ahora está Ronald Domínguez, mete centro, no pasa nada Ronald Domínguez, porque oportunamente Luis Cáceres va sacando para el conjunto rayadito.
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1: La pelota se fue por un costado. Pero cobró falta primeramente el árbitro.
2: Sí, parecía que cobró falta, ¿eh? Justamente en el sector, sí, lo cobró justamente y lo va a ejecutar. Y ya lo cobra rápido el arquero Nelson Ferreira y otra vez retrocede Carlos Paul Benítez. Vamos a jugar, por favor.
1: Dios
2: venimos
1: mío.
2: Del Mundial donde se juega a un ritmo vertiginoso. Y para jugar aquí a nivel local y para competir necesitamos fluidez. Por favor, pónganse las pilas.
1: Este Carlos Paul es una vergüenza realmente. Avanza Aldo González en el área. Aldo está para Zagún. El arquero Cardoso. Cardoso Franco, mejor dicho. El arquero que corta pero se desvía. Habrá córner. Habrá córner, pero avisó Parzajuk, avisó Recoleta, Mario.
2: La más clara de Recoleta, qué gran gestión por el sector izquierdo, ganando línea de fondo. Aldo González, el centro atrás y le pega de primera con la zurda, el 11. Kevin Parzajuk estuvo muy cerca. Franco, por supuesto, mandándolo al córner.
1: Córner sobre la punta izquierda, miente, centro López. Corta oportunamente Colman. Queda la pelota nuevamente para Franco del conjunto canario. A las manos del arquero Luis Franco. Va saliendo San Lorenzo que gana por 1-0.
4: Y la gente que va haciendo el reporte de sintonía a través del YouTube de la Rock and Pop en estos momentos, 33 me gustas, hay que cerrar con 50 me gustas el primer tiempo. El saludo para Miguel que dice, Chulín a Nico le mandaron a transmitir el partido demasiado, ya le hacen trabajar, dice. El saludo para José también que dice, me gusta el peinado de Mario, dice. En estos momentos 150 personas, Nico.
1: Muchísimas gracias por el reporte de sintonía a toda la gente a través del YouTube. El gusto de venir a trabajar acá en cancha del conjunto de Recoleta. Nicolás Marota toca la pelota. Estamos bajo la asistencia técnica de Juan Carlos Mercado, de Víctor Valenzuela, los compañeros, poniendo a punto toda la transmisión del fútbol. Ahí está Nelson Ferreira tocando para Luis Cardoso. Sobre la punta izquierda va Cardoso. Mira con quién tocar. Retrocede con Alex Franco. Va Franco. Avanza Franco. Tiene la pelota Franco. Transporta Franco. Hace el toque con López. Sobre la punta izquierda tiene López. Ahí está el conjunto del Canario que va perdiendo el balón. Va recuperando ahora Luis Cardoso. Toca para Ronald Domínguez en la mitad de la cancha. Hace el cambio de izquierda a derecha. ¿Dónde? ¿Qué hace? De izquierda a derecha. Sí, efectivamente. Ahí está Echeguren. Tiene Echeguren. Va pasando nuevamente con el futbolista Domínguez. Domínguez para Echeguren. Tiene Echeguren que va retrocediendo con Marota.
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1: Avanza Río. Río está. No te puedo creer.
2: No.
1: No te puedo creer. Juan Falcón frente al arco. Lo mismo que pasó ayer con Vegetti, mi querido Mario Molina, no puedo creer.
2: Exactamente, sí, a ver, tu gesto fue muy natural, mi querido Nico Sosa, pero sí, ya me preparaba para comentar qué iba a decir en el gol justamente de Juan Falcón, que tenía en el palo derecho o en el sector derecho la posibilidad de cerrar con el segundo gol del partido, con el empate para Recoleta. Pase que terminó del lateral izquierdo por parte de Ríos, rápido, gana línea de fondo, el centro por supuesto al segundo palo, al sector derecho, increíblemente abre el pie, le pega con el talón, erró el arco, se fue hasta la avenida Santísima Trinidad de esa pelota.
1: Allá veo al amigo que está en la construcción, sí, mostrando la pelota, hasta ahí llegó la pelota,
2: hasta
1: Mario.
2: Ahí llegó la pelota, exactamente, y trabajando igual el sábado los muchachos, ¿eh?
1: Exactamente, tiene Ronald Domínguez para el conjunto de Recoleta, centro al área, está Franco.

0: el arquero que no pudo despejar. Y Aldo González, que toca esa pelota para poner paridad aquí en el estadio Ricardo Gregor. Con gol de Aldo González, el canario empata por ahora, porque se está revisando, porque se está chequeando. Aldo González anota, anota Aldo González, pero no vale, no vale, no vale. Cantamos al pedo el gol, Mario.
1: Exactamente, levanta el brazo izquierdo indicando la posición adelantada, y uno creería que era justamente del que terminó participando de la jugada, que es justamente Kevin Parsahuk. El cabezazo no fue fuerte, no fue muy esquinado, pero te digo, el arquero le temblaron las manos, las famosas manos de manteca, jugaron de titular, se fue metiendo lentamente ese balón, pero en la jugada participó Kevin Parsahuk, que estaba en posición totalmente ilícita.
0: Se anuló el gol, se anuló el gol del conjunto canario. Sigue la victoria de San Lorenzo por 1-0.
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3: Va tocando la pelota Franco para Ronald Domínguez, que hace el cambio sobre la punta derecha, pasando la mitad de la cancha. Echeguren, que retrocede con Nicolás Marota. Marota mira con quién tocar, hace el cambio con Luis Cardoso, de derecha a izquierda. Está ganando el conjunto de San Lorenzo por 1-0. Lo empató el canario, pero se anuló posición adelantada a través del VAR. Toca Cardoso, Cardoso para Ferreira. Ferreira, que maneja la pelota para Recoleta en su terreno.
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3: Cardoso, que va adelantando con Pedro Ríos. Ríos, que retrocede nuevamente con Cardoso. En la mitad de la cancha está la pelota con Ronald Domínguez. Ronald Domínguez, que hace nuevamente el cambio con Cardoso. Cardoso, que le va pasando a Franco. Mira con qué toca Franco. Le va pasando a Ríos. Ríos para Franco nuevamente. Se arma el ataque del conjunto de Canario. Va para Sacú, pero corta oportunamente Teche para el conjunto rayadito. Pero le queda nuevamente la pelota a Ríos. Ríos adelanta y corta José Doldán. Está nuevamente armándose ahora el ataque del Canario. Tiene Echeguren. Echeguren, que hace el pase, pero mal. Va recuperando nuevamente de su error. Exactamente, ahí está Domínguez. Se va Domínguez, avanza Domínguez. Toca para Parsahuk. Parsahuk, que va tocando con Falcón. Va Falcón ahora para Domínguez. Y por un costado va sacando la pelota José Lozán. Habrá saque de manos para el conjunto canario.
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3: Toca la pelota Nicolás Marota ahora con el compañero Echeguren. Echeguren, que adelanta para Ronald Domínguez. Este, que adelanta nuevamente para Echeguren. Viene centro. Va cortando oportunamente la defensa del conjunto rayadito. Se va por un costado. Habrá saque lateral para Recoleta.
0: Fecha número uno de la Copa de la Liga Profesional Argentina. En estos momentos, Estudiantes Ríos Cuarto le está ganando 1-0 a Tigre. 60 minutos del compromiso jugó nuestro compatriota Alfio Oviedo. A partir de las 19:30 horas, River hará de local frente a Barraca Central.
3: Perfecto. 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
3: Corner, tiro libre de esquina para el conjunto de Recoleta, que busca el empate. Autoriza Carlos Paul, centro al área. Segundo palo, se pierde por línea final, pero intentó el canario, Mario.
1: Exacto, que no desiste, que sigue intentando, por supuesto, el empate, que a través de Pedro Ríos por el sector izquierdo, a través de Juan Falcón por el sector derecho, son las alas principales de este canario, que intenta, por supuesto, el vuelo firme al empate antes de que culmine esta primera fracción.
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3: Avanza Recoleta, viene, cae, falta. Retrotrae la acción, falta. Habrá tiro libre para Recoleta, Mario. ¿Qué pasó aquí?
1: Exacto, falta sobre Héctor López y el, justamente, a ver, el braceo, o mejor dicho, me parece que es el codo, justamente al estómago, directamente del extremo izquierdo. El 19, Héctor López, que recibe la falta en tres cuartos de cancha, y la posibilidad del tiro libre, uno creería, para un buen centro. Va posicionándose tanto Nicolás Marota como el propio Luis Cardoso como posibles cabeceadores.
3: Exacto, peligroso tiro libre para Recoleta.
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3: Autoriza el árbitro, va a venir ese centro al área. Autoriza Carlos Pog, lo veo a Franco, lo veo a Domínguez, lo veo a Héctor López. autoriza al árbitro. Ahí lo vemos a González, a Marota. Está para Sanjú, también viene centro. Se desvía, córner. Córner, córner, córner. Tiro libre para Recoleta. Tiro libre de esquina sobre la punta derecha.
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3: Arrancamos el tiempo de juego.
2: Yando Tiro con Popa Pio, el tiempo de juego 30 minutos. Primera etapa al marcador. 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Nico.
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3: Corner, tiro libre de esquina, viene centro al área de Franco. Corto oportunamente Cheche para el conjunto rayadito que está ganando por 1-0. 1 para San Lorenzo, 0 para Recoleta. Vaya el saludo para el querido Ahmed Corea Villagra en la sintonía del fútbol. Avanza la contra del conjunto de San Lorenzo con Villamayor. Va Villamayor muy solo, Villamayor sobre la punta derecha. Se quiere meter al área, va retrocediendo con Hugo González. No, va adelantando para Esteche, pero no llega Esteche porque se desvía por un camino. Habrá saque de manos lateral para el conjunto de San Lorenzo. Muy cerca del área de Recoleta, sobre la punta derecha.
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3: Ya se efectuó rápidamente el saque de manos. Va recuperando la pelota el conjunto de Recoleta. Pierde para Sajuca. Ahí está para Sajuca, que va recuperando nuevamente. Va adelantando para Aldo González. Se va Aldo. Va Aldo sobre la punta izquierda. Aldo muy solo. Aldo, Aldo, va Aldo. Hace el cambio ahora de izquierda a derecha. A ver si llega. No, sí llegó. Llegó López. Tiene López. Muy solo López, avanza López, se va rearmando nuevamente el conjunto canario, va tocando para Domínguez, ahí está Domínguez que pierde la pelota, Colmán recupera para el conjunto de San Lorenzo, ahora con Tito Torres, tiene San Lorenzo con Tito, Tito que va adelantando para Colmán, está Colmán que adelanta nuevamente para Álvarez, se va Álvarez, sobre la punta izquierda Álvarez, está para Colmán, está el segundo, oh, y va cortando oportunamente el futbolista Río para Recoleta, pero va avisando mucho mejor San Lorenzo por ahora, Mario.
1: Exacto, que de momento contragolpea, pero sí mejor, había arrancado la jugada con un pelotazo largo primero de Álvarez, en este caso de Cristian Colmán, que recupera para Álvarez. Álvarez en el pase, en el intento para recuperar justamente esa conexión con el atacante, con su compañero de ataque, pero la cortan desde el fondo y por supuesto va avisando el rayadito que merece el segundo.
3: Exactamente, va tocando nuevamente el conjunto canario para Ríos, sobre la punta izquierda va Ríos, Ríos recupera, Ríos está, no se fue el balón, tiene Ríos, muy solo Ríos, va retrocediendo con Franco, está Franco, va a meter la pelota al área, va tocando nuevamente con Ríos, adelanta ahora para López, López para Ríos, está Ríos muy solo, Ríos hace la jugada, va tocando nuevamente, se viene el centro al área, está López, López se mete y se desvía, estaba Barzajuca esperando, pero se desvía, corta la defensa del conjunto rayadito, habrá córner para el canario, sobre la punta izquierda, digo bien, tiro libre de esquina para el canario.
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3: Se prepara para meter esa pelota López al área. Ahí lo veo a Parzajuk, lo veo a Marota. Están todos los futbolistas del conjunto canario. Autoriza el árbitro. Corner sobre la punta izquierda. Viene centro. Y va sacando José Doldán para el conjunto de San Lorenzo. Y va a la contra con Neymar Álvarez. Álvarez va adelantando para Mesa. Mesa que va retrocediendo nuevamente. Está Piñatares adelantando la pelota para el conjunto de San Lorenzo con Álvarez. Se va metiendo Álvarez. Está Álvarez. Hace el cambio de derecha a izquierda con Tito Torres. Está Tito, muy solo Tito. Hace Tito, ¿qué hace Tito? Va retrocediendo ahora con Mesa nuevamente. Esta Mesa se rearma la defensa del conjunto canario. Va tocando Mesa para Tito Torres. Está Tito, está pasando ahora para González. González para Tito. Viene centro de Tito, cabezazo. Colmán que avisaba, pasó cerca del área de Nelson Ferreira.
1: De no creer en definitiva, Nico, es que bien la hicieron entre González, entre Mesa, por supuesto Tito Torres con el centro, combado al corazón del área, y sí, tenía en la cabeza, tenían ese frentazo dentro del área, prácticamente orillando el área chica del portero, Cristian Colmán, que no termina de darle de lleno, no termina cabeceando, llega totalmente a destiempo y desperdicia una chance clarísima para llegar al segundo.
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3: Va tocando Nicolás Marota para el conjunto de Recoleta, que le pide a Echeguren que se adelante. Echeguren ahora sobre la punta derecha, va retrocediendo nuevamente con Nicolás Marota, maneja Recoleta en su terreno.
2: 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Ñandu Tirro tampoco vio el tiempo de juego, 35 minutos, primera etapa al marcador. 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
3: que con gol de Neymar, Alex Álvarez está ganando el conjunto rayadito. San Lorenzo está derrotando parcialmente a Recoleta por 1-0. Va tocando nuevamente el conjunto de San Lorenzo con Álvarez, pero oportunamente corta esa jugada Franco, pero cometía falta. Álvarez cometía falta, Mario.
1: Exactamente, lo empujaba directamente al volante central que retrocedía hasta ahí Franco para recuperar el balón, para salir. Es empujado y por supuesto la salida limpia desde atrás para el equipo canario.
3: Va tocando Domínguez con Nicolás Marota en la mitad de la cancha, la pelota sobre la punta derecha, tiene Marota, le pide que se adelanta, ahí toca nuevamente para Aldo González. Aldo González va solo, Aldo que va retrocediendo ahora con Franco, a ver si llega Franco. Sí señor, llegó Franco, domina la pelota el conjunto canario, pero no puede llegar al empate. Ahí está Cardoso ahora con el esférico, esférico que tiene Cardoso pasando para Franco, maneja el conjunto de Recoleta. Está ganando por ahora San Lorenzo por 1-0. ¿Qué dice la gente a través del YouTube, Iván Bogado?
5: Y la gente que se va conectando en estos momentos a través del YouTube de la Rock and Pop, 170 personas liderando en estos momentos el mejor equipo deportivo del país. El saludo para Andrea, que dice hola. Saluda también el Andrea aquí en el YouTube de la Rock and Pop. El saludo para Gina, para Miguel, para Hugo, para Dalberto, que dice vamos rayadito caralio. También el saludo para el Centro Militar Naval, que dice qué lindo que es Toby, mi querido Nico, aquí en el YouTube de la Rock and Pop.
3: Impresionante. Saludo para todos los amigos que hacen reporte de sintonía. Sí, Mario.
6: No, por supuesto, el saludo para todos ahí, reconociéndote entonces, Nico, también levantando, Nico, aquí justamente en las pantallas de YouTube y la gran jugada.
3: Esperemos que sea Mujer Avanza el conjunto del Canario, pero corta oportunamente la defensa de San Lorenzo y va al ataque de Neymar Álvarez. Álvarez, Álvarez, remató. ¡Epa, epa, epa! Álvarez lo vio adelantado al arquero Ferreira, Mario.
1: Lo vio adelantado y sí quiso hacer el gol de la fecha, mi querido Nico, ahí justamente recuperando el balón ante una flojedad tremenda por parte de un Nicolás Marota que nunca resolvió si sacaba el balón, si la controlaba, si salía desde el fondo, dejó boyando la pelota, lo encontró totalmente adelantado a Ferreira, intentó el golazo de la fecha, remate desviado, otra llegada más, otra chance más para el equipo rayadito que merece el segundo, repito esto.
3: El comentario de Mario Molina que es presentado por
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3: Se metía Aldo González, pero recupera el conjunto de San Lorenzo, pierde ahora la pelota, va recuperando el conjunto canario, se va metiendo con cuál balcón. Falcón ahora sobre la punta derecha, lo asimila, centro. Esa pelota que va tranquilamente a las manos de Luis Franco, domina el balón Franco. ¿Qué dice Carlos Paul Benítez? ¿Qué pide Carlos Paul? Sí. ¿Hace una pausa? ¿Qué pasó?
1: No, no, la indicación de que justamente se lo atienda afuera al 7, a Ronald Domínguez, que salió, mirá, le están poniendo un vendaje en la zona justamente de la rodilla derecha. Entonces, creo que eso es lo que justamente apuntó, de que el futbolista espere a la autorización justamente del árbitro para volver a ingresar.
3: Exactamente, ahí se hace rápidamente la atención, pide nuevamente el ingreso, va tocando la pelota el conjunto rayadito, Álvarez para Tito Torres, está Tito, se va metiendo Tito, adelanza Tito, adelante Tito. Avanza ahora, toca con Mesa, Carlos Mesa, el número 20 del conjunto rayadito, va retrocediendo para Bruno Piñatares hasta la mitad de la cancha, maneja con la pelota el conjunto de San Lorenzo, ahora toca con el 4 Doldán, Doldán que hace el cambio para Luis Cáceres, está Cáceres, toca Cáceres, muy solo Cáceres, maneja rayadito.
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3: Va tocando nuevamente el conjunto de San Lorenzo el balón, Doldán adelanta la pelota, Doldán para Álvarez, primeramente Nicolás Marota, pero le queda nuevamente a Hugo González de San Lorenzo, tiene González, avanza González, que hace el cambio con Leandro Teche, sobre la punta derecha, retrocede nuevamente con González Hugo, para Piñatares ahora, tiene Piñatares, Piñatares le pide al futbolista, su compañero Álvarez que se adelante, pero va por un costado, perdió la pelota, el conjunto rayadito, habrá saque de manos, sobre la punta izquierda para el canario.
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3: Abraham Acosta, por tu sector, ¿se siguen vendiendo los panchos?
7: Sí, vos sabés que justamente llega todo el olor, Nico, creo que le voy a aplicar uno en el

0: La selección nacional, pero sí, de muchísima experiencia, de dilatada experiencia también se dice, mi querido Nico.
1: ¿Cuánto marca el tiempo de juego, Lucho?
2: 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Primera etapa, el marcador Energy, combustible de calidad al precio justo, indica Nico.
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1: Se va metiendo Falcón, se fue ya la pelota. Sí, ya me parecía que se fue, pero sí. De todos modos intentó un centro.
0: Exacto, pero gran jugada previa. Le viene la pelota justamente, el pase al ras del suelo. La deja pasar como lo hizo en algún momento, como lo hace habitualmente tu futbolista preferido, Vinicius Junior. La deja pasar, por supuesto, el balón para adelante. Después intentó ganar la línea de fondo, se le pierde el balón. Pero sí, va mostrando chispazos el futbolista rápido, el extremo derecho Juan Falcón, que tiene el equipo canario.
1: Va San Lorenzo con Hugo González sobre la punta derecha. Va Hugo que hace el cambio. Ahora con Piñatares, se mete Piñatares para Torres. Se va recuperando la pelota Hugo González para Canario. Retrocede para Teche. Avanza el conjunto rayadito. Se va metiendo San Lorenzo sobre la punta derecha. Viene centro, se desvía por el camino. Le va quedando a Domínguez de Recoleta. Va saliendo Domínguez con Franco ahora. Va tocando para Ríos. Va saliendo el conjunto canario que está perdiendo. Gana San Lorenzo por 1-0. Gol de tiro penal de Neymar. Falta sobre López. Infracción, tiro libre para Recoleta.
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1: Tarjeta amarilla para Piñatares, Mario Molinas.
0: Exactamente, sí. Corta una jugada, una contra en la mitad de la cancha. Esta es una faltita. Yo no sé si merecía la tarjeta amarilla, pero ahí está Carlos Paul Benítez entonces amonestándolo a uno de los volantes centrales del equipo rayadito.
1: Toca Nicolás Marota en la mitad de la cancha sobre la punta derecha para el conjunto canario. Se va Marota, Marota muy solo, Marota, le va pasando a Parzajú, pierde Parzajú la pelota, pero va recuperando nuevamente Marota que hace el cambio con López, le va pasando a Falcón, viene Falcón, centro al área, se queda para Parzajú. Echeguren está en el área, viene Echeguren, levantate Parzajú para ayudarle a tu compañero. Qué bárbaro, tardó mucho, pensó que le iba a cobrar esto.
0: Claro, de hecho eso justamente buscó impresionar al árbitro. Aguantó primero con la espalda, era Parzajú, el pase para Echeguren que nunca la controló, intentó ese remate sobre el final, el centro que no tuvo mucha efectividad, pero sí, no se repuso nunca el atacante, el 11, Kevin Parzajú.
1: Avanza San Lorenzo con Piñatares para Álvarez va retrocediendo, se resbala, pero va recuperando nuevamente. Falta de Echeguren sobre el futbolista rayadito. Estamos hablando de Álvarez, peligroso tiro libre, Mario.
0: Exacto, y el perfil es justamente para el Tito Torres, Iván Arturo, que está teniendo de hecho mucha incidencia en el juego. Por su sector pasa bastante las pelotas, por su zurda va acompañando de gran manera las contras que está teniendo el equipo de Truadio Duarte. Aquí llega totalmente a destiempo el lateral derecho Facundo Echeguren, la puntea antes Neymar Álvarez, que intentó conectar justamente con Tito Torres para seguir la jugada, pero la falta, la amonestación y la posibilidad del tiro libre para el rayadito, que es mejor en este primer tiempo.
1: Tiro libre peligroso para San Lorenzo.
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1: Bueno, ahora aparecen más comidas, mi querido Mario Molinas, veo sí. Chipa, veo pororó. ¿Qué será que nos va a invitar a Abraham Acosta en el entretiempo?
0: ¿Nos va a invitar algo?
1: Yo creo que sí, supongo. ¿Sí?
4: ¿Le gusta el Super Pancho? Si quieren el Pancho, les invito, sin problema.
0: ¿Ya está?
1: Yo con un pororó me conformo, ¿eh?
0: Y vos sabés que yo creo que sí me juego más por la chipa. ¿Sí? Pues me estira más con el cafecito.
1: Me estira más la cebosa también, ¿eh?
0: ¿También?
1: Es cochicho, ¿quiere tomar cochicho?
0: Mirá, exacto. A ver, un poco estamos... Hoy es el 25 recién, mi querido Nico, ¿eh? Una semanita tenemos ahí para aguantar todavía, ¿eh?
1: ¿Tenés todavía algo?
0: No. Me está, mira, así, esto rayando las paredes. Mira, ya no tengo ni cuña.
1: Hasta acá viniste a rayar las paredes. Peligroso tiro libre para el conjunto de San Lorenzo, que está ganando por 1-0. Se está yendo la primera etapa. Peligroso tiro libre. Se prepara Villamayor para meter esa pelota al área. Tiro libre para el rayadito.
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1: Autoriza Carlos Paul. Viene centro de Villamayor al área. y ese cabezazo por encima del travesaño se metía esa pelota con Luis Cáceres, Mario.
0: Finalmente Villamayor le pega justamente a ese centro venenoso con una comba perfecta. No cabeceaba de manera cómoda Luis Fernando Cáceres, que intentó la conexión con el gol. Otra llegada más, otra aproximación más para el Rayo.

0: Y va el Canario ahora con Aldo González, hace el cambio sobre la punta derecha para Juan Falcón, se va metiendo Falcón, Falcón, Falcón, está Falcón, viene Falcón, está Falcón muy solo, va recuperando Franco, quiere sacar un remate, cayó, falta, falta, falta, falta, peligroso tiro libre para el Canario, infracción como viste esta jugada, Mario.
1: Exactamente, la falta fue muy clara, porque era, primero la tenía justamente en los pies y no la soltaba nunca. Juan Falcón tiene eso, ¿no? No suelta a tiempo a este futbolista, pero grandes condiciones. Conecta con Héctor López, estaba también ahí cercano a la jugada Juan Alexander Franco. Este intentó acomodarse para su perfil, llega totalmente tarde. El volante por derecha que tiene el equipo rayadito, estamos hablando de Héctor Villamayor, la falta y en una posición donde te digo es peligroso. Vamos a ver si es que se hace cargo de este tiro libre, ya sea Pedro Ríos o el propio Héctor López.
0: Exactamente, peligroso tiro libre para el conjunto canario. Tiro libre para Recoleta. ¿Cuánto marca el tiempo de juego?
2: Miando Tirro tampoco vio el tiempo de juego cumplido y ahora 46 minutos. Primera etapa, el marcador Energy, combustible de calidad al precio justo, indica Nico.
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0: Peligroso tiro libre para el conjunto de Recoleta en esta primera etapa. Estamos aquí en el estadio Ricardo Gregor. Quiere el empate antes de que se vaya la primera etapa. ¿Cuánto más ahora, Anacostá?
4: 2 minutos más, Nico.
0: Perfecto, vamos hasta los 47. Peligroso tiro libre. Va a prepararse. Se prepara Ferreira.
1: Mirá, Nelson Ferreira, Mirá que yo pensé que estaba. No sé si se fue para protestar a algo o buscando justamente que lo amonesten al futbolista que hizo la falta. Pero ahí está, está acomodando una y otra vez, posicionando el balón. Y aparentemente sí, le va a pegar justamente el portero Nelson Ferreira.
0: Sí, señor, Nelson Ferreira, peligroso tiro libre para el conjunto del Canario. Va a autorizar el árbitro Carlos Paul. Lo hace ahora. Va Ferreira, Ferreira, Ferreira, remató a las manos del arquero de San Lorenzo Luis Franco. A las manos con mucha tranquilidad del arquero de Rayadito.
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0: Bueno, final de la primera etapa, se perdió más tiempo en el tiro libre, sí. Y no se jugaron los dos adicionales.
1: Claro, se hizo toda la ceremonia y claro, ahí se quemaron los 2 minutos, que era justamente favorable para el Canario, que tenía un tiro libre muy peligroso y que estaba totalmente en terreno rival.
0: Exactamente, se fue la primera etapa con gol de Alex Álvarez de tiro penal. El conjunto rayadito le está ganando 1-0, Recoleta.
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5: Móvil Amarok V6, Abraham Acosta, adelante Abraham.
6: Perfecto, muchas gracias Iván. Cuando se van retirando los futbolistas tanto de San Lorenzo como de Recoleta, me voy a acercar aquí a un espectador, a un hincha, señor. Estamos subidos para la gran jugada Rock and Pop Ñanduti. Bueno, lo que significó esta primera etapa, ¿cómo lo vio?
7: Y un partido muy parejo por lo que yo vi, ¿verdad? San Lorenzo aprovechó su oportunidad y metió, ¿verdad? Y Recoleta tuvo muchas, pero no pudo convertir. Así que creo que en realidad un resultado parejo.
6: ¿Qué le pareció ese gol que, bueno, terminó siendo anulado?
7: Y no pude ver. En realidad te voy a mentir si veo, ¿verdad? Pero
6: ¿En qué tendría que mejorar Recoleta para la segunda etapa?
7: Yo creo que Recoleta está bien, ¿verdad? Faltaría afinar un poco ahí, digamos, ahí arriba y yo creo que vamos a llegar al empate.
6: Perfecto, muchas gracias. Bueno, así lo escuchamos entonces aquí a este hincha de Recoleta, que está viendo, mejor dicho, el encuentro, la primera etapa entre el conjunto de Canarias y San Lorenzo. Aprovechamos para mencionar la banca de suplentes de Jorge González con Andrés Mancengo, Marco Pereira, José Espínola, Alejandro Silva, Blas Medina, Marcelo Cañete, Orrin Barreto, Dairon Mosquera, Richard Ortiz, Paul Charpentier y Lucas Monzón. 2 amonestados en Recoleta, Facundo Echeguren y Nicolás Marota. Por su parte, San Lorenzo, la banca de suplentes de Troadio Duarte con Wilson Quiñones, Teodoro Paredes, Juan Fretes, Oscar Gamarra, Kevin Ferreira, Marcelo Ferreira, Matías Agüero, José Duarte, Elías Ortiz, Maximiliano García y Franco Aragón. 2 amonestados, Bruno Piñatares y Héctor Villamayor. Iván Bogado.
5: Muchísimas gracias, Abraham Acosta, en el término de estos primeros 45 minutos, en estos momentos en el Ricardo Gregor, donde San Lorenzo le está ganando por la cuenta de 1-0 al Sportivo Recoleta con el gol de Alex Álvarez. Desde el punto penal al minuto 6 del compromiso, la termina picando justamente el futbolista de San Lorenzo para poner este 1-0 parcial en el término de estos primeros 45 minutos. Los amonestados en el...
0: Sí, Nico. Discúlpame que te interrumpa, con las disculpas del caso.
8: Pero acá hay un desafío con el Canario,
1: Mario. Exactamente, Molina. A ver, si el Canario te ataja el penal, ya tenés que saber que definitivamente tiene la materia, esto es tuyo, ¿eh?
8: Totalmente. Pero el primer participante la mandó afuera, ¿eh?
1: No, pero también, mira la pintuqui que se manda, ¿eh? Yo creo que es más jugador de pádel que de fútbol, ¿eh?
8: No, totalmente. Pero ahí está el Canario, que se tiró y casi le sale la cabeza también a nuestro Canario. Pero el show del Canario en este preciso momento acá en el estadio, Ricardo Gregor. Abraham Acosta, anda, puede hacer el desafío con el Canario. A vos que tanto te gusta que se te junte con el Canario.
6: Está gordito el Canario, Nico.
8: ¿Verdad? Parece que durante el Mundial se fue a comer hot dogs, como vos mencionabas en tu informe. Bueno, eso nomás quería aportar con las disculpas del caso, Iván Bogado.
5: Bien, muchísimas gracias, mi querido Nico. Justamente ahí está el Canario, justamente atajando la bola en el término, en el entretiempo, en estos momentos en el Ricardo Grigo. Los amonestados en el conjunto del Sportivo Recoleta, Nicolás Marota y Facundo Echeún. En los amonestados, justamente en el conjunto del Sportivo San Lorenzo, Héctor Villamayor y Bruno Piñatares. En el término de estos primeros 45 minutos podemos hablar que el 69% de la posesión del balón lo tuvo el conjunto local, el cuadro de Recoleta, justamente dirigido técnicamente por Jorge E. González, mientras que el 31% de la posesión de la pelota lo tuvo el conjunto de San Lorenzo. 6 veces remató Recoleta, de los 6 remates, 4 fueron al pórtico, justamente del portero Luis Franco. 9 remates en total registra el cuadro del Sportivo San Lorenzo, de los cuales solamente uno fue al pórtico de Nelson Ferreira. Los números que hablamos justamente en el entretiempo en estos momentos, en el primer partido de los dos que vamos a estar teniendo en esta jornada sabatina por la fecha número 1 del torneo clausura temporada 2026. Ayer a primera hora ya le ganó el 2 de mayo a Rubioño por 1-0 y Trinidense le ganó 2-1 a Cerro Porteño. En estos momentos San Lorenzo le está ganando por 1-0 al Sportivo Recoleta en el Ricardo Gregor. Esperando que a partir de las 18:30 horas en los relatos de Ángel Elian, en los comentarios de Fabio Martín, el conjunto del Sportivo Ameliano estará siendo de local en Villeta frente a Nacional. El último partido que vamos a tener el día de hoy, pero mañana nuevamente estará justamente con dos partidos. La prosecución de la fecha número 1 con el duelo más importante en la jornada dominical. El clásico blanco y negro del fútbol paraguayo, Olimpia Libertad de Libertad Olimpia en el Defensor del Chaco, 4 de la tarde, cobertura del mejor equipo deportivo del país. Se va a estar debutando Nelson Aedo Valdés como director técnico del conjunto de Libertad. Lo va a tener enfrente al último campeón del fútbol paraguayo. 6:30 de la tarde, el día de mañana también, pero en el Erico Galeano, en la ciudad de Capiatá, el conjunto de Guaraní estará siendo de local frente al Sportivo Luqueño, y con este duelo se va a estar cerrando la fecha 1 del torneo clausura temporada 2026. Se va a estar cerrando la fecha número 1, pero el día martes arranca rapidito la fecha número 2 con un adelanto. Estará arrancando justamente la fecha número 2 con un partido en la Arboleda, en Santísima Trinidad, en el corazón de Asunción. Allí Rubioñú estará siendo de local frente al Sportivo Ameliano. 4 de la tarde este partido, a partir de las 6:30 de la tarde en el Río Parapetí. El Sportivo 2 de mayo estará siendo de local frente a Cerro Porteño. Sí, el conjunto de Colan estará visitando la terraza del país. Los dos partidos por la jornada el día martes en la fecha número 2. El día miércoles también con dos partidos a partir de las 4 de la tarde en el Luis Salinas. El Sportivo Luqueño estará siendo de local frente al Sportivo Triniense. Luqueño, que mañana estará jugando frente a Guaraní, estará siendo de local frente a Triniense, que viene de ganarle a Cerro Porteño justamente el día de ayer en la nueva olla monumental. El miércoles también, 6:30 de la tarde en el Arsenio Erico. Nacional estará siendo de local ante Olimpia, y el día jueves se va a estar cerrando la fecha número 2 con dos partidos también. San Lorenzo en el Gunter Fogel estará siendo de local frente a Guaraní, 4 de la tarde, y 6:30 de la tarde en la Huerta Libertad estará siendo de local frente al Sportivo Recoleta.
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5: Reiterando que nos pueden escribir a través del 0984-955-000, el reporte de sintonía. El saludo para todas las personas también que se van conectando al YouTube de la Rock and Pop en estos momentos. 150 personas, hay que dejar el dedito gordo para la transmisión. Y vamos nuevamente hasta el Ricardo Gregor para escuchar el comentario intermedio presentado por
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1: Bien, y un partido donde decíamos, o decía yo en todo caso en la previa, ¿no? Favorito el equipo canario, incluso con este marcador adverso sigo pensando en lo mismo, ¿eh? Es cierto que San Lorenzo, replegándose atrás, después de haber hecho un desastroso inicio de año en el semestre anterior, donde prácticamente no se le iba el olor a equipo de intermedia, pero ahora mostrando por lo menos más solidez en cuanto a lo defensivo, en la contención, el equipo de Radio Duarte, evidentemente que aprovechó la pausa para que su equipo sea por lo menos más complicado de entrarle. Y ahí estaban los primeros minutos, eran pelotazos largos para el sector derecho. Primero era Echeguren, y Echeguren que buscaba el centro y que lo buscaba justamente a Parsajuk, la sacaba la defensa. Luego otro pelotazo largo al mismo sector, era Juan Falcón, el centro, y por supuesto también mismo destino, intentando la conexión con el único atacante que tiene el equipo amarillo, el equipo canario, con Kevin Parsajuk en la delantera, justamente. Así que iba acomodándose el partido. Ahí está, llegó, sí señor. Nos llegó justamente, yo quería, acá está la chipa, sí señor.
8: Bueno, déjame agradecer públicamente.
1: Por favor.
8: Me dice Juanqui, nuestro jefe técnico acá, ¿sí?, que Abraham Acosta invita a esto. Gracias, Abraham.
1: Qué grande Abraham Acosta.
8: Muy gentil por este gesto.
1: Exactamente, ¿eh? Y encima me envían la argolla, ¿eh? Así que a quién no le gusta la argolla, mi querido Nico Sosa. Pero bueno, volviendo justamente, está blandita la chipa, ¿eh? Vamos a degustar después con un rico café. Sí, con la argolla, por supuesto, con todo. Sin olvido y sin perdón. Bueno, volviendo justamente al partido, ¿no? Se iba acomodando el equipo de Troadio Duarte, que se replegaba, recuperaba, iba de contra. Y cuando iba de contra, inclinaba la cancha al sector izquierdo, con un Tito Torres que sí, que se hizo cargo de las principales acciones, los centros cruzados que lo buscaban justamente a los compañeros, y la gran jugada, o la que en este caso rompe un poco con el esquema de este partido, fue Tito Torres, sector izquierdo. Pelotazo al área, sector derecho, la tenía el extremo derecho, el que estaba jugando justamente como mediocampista por ese sector era Héctor Villamayor. Villamayor, el pelotazo, el pase al ras, que lo buscaba ya dentro del área, a Cristian Colmán. Colmán no llega a la pelota y llega totalmente barriéndose al suelo, llegando tarde. Nicolás Marotta, penal claro, no había absolutamente nada que discutir. Se revisó incluso el VAR, estuvimos aquí revisando también un poco las imágenes. Era incuestionable la sanción del penal, estaba cerca Carlos Paul Benítez, es cierto, por momentos cuestionado el árbitro, pero en esta hay que darle la derecha. Y el penal se hizo cargo, el 18, Alex Álvarez. Carrera, no era una carrera larga, una carrera corta, parecía que reventaba el arco, parecía que buscaba quizás cruzar el remate. Nelson Ferreira, que es un arquero que realmente tiene grandes condiciones, que también incluso ataja penales, finalmente la pica sutilmente, se lanza a su palo derecho Ferreira y se va metiendo inexorablemente. Un golazo que tranquilamente podemos decir golazo de penal, de los pocos golazos que quizás pudieran existir a nivel del fútbol. A partir de ese gol entró en confusión el equipo canario, que realmente no le encontraba la vuelta, que tenía más el balón pero que no tenía situaciones de gol. Y lo contrario pasaba con el equipo de Duarte. Replegaba atrás, cedía incluso el balón, la recuperaba cuando la tenía que hacer, y luego la contra rápida por el sector izquierdo generalmente. Mesa también se proyectó bastante bien y fue una pareja ideal ahí para el Tito Torres, que es el que comandaba los principales ataques. Muy movedizo Alex Álvarez, que realmente estuvo participativo, llevando el balón, trasladándola hacia el arco rival, intentando muchas veces las conexiones con su compañero de ataque Cristian Colmán, que no estuvo estático, pero que estuvo errático en los pases. Cuando él tenía que descargar, erró varios pases justamente el experimentado atacante, ex nacional y otros equipos a nivel local también, 3 de febrero, recuerdo también un tiempo, pero ahora está en el rayadito el experimentado atacante. El equipo de Recoleta tenía o tiene dos elementos muy importantes por los costados. Decíamos Juan Falcón, futbolista rápido, futbolista todavía joven, que tiene una habilidad importante, una velocidad realmente inquietante, pero resuelve mal. Lo único que le veo y que tiene que mejorar, claro, es joven todavía y tiene mucho camino aún por recorrer, pero se equivoca mucho en los últimos pases y en las gambetas, cuando ya se hace con el espacio con una gambeta, hace una de más. Se pierde la jugada en ese momento, se pierde la chance quizás de una mejor situación. Y eso pasó en muchas ocasiones, porque habilidad tiene. Le hizo pasar muy mal por momentos al lateral izquierdo Daniel Mesa, que estaba jugando por ese sector izquierdo, intentando siempre la conexión con un Kevin Persahuk, que por momentos era el llanero solitario. Escaso prácticamente el acompañamiento de un Aldo González, que una sola vez lo acompañó en ataque, y fue producto de aquel centro de Pedro Ríos, que era el otro elemento que les iba a decir, por el sector izquierdo. No va mucho, pero cuando va es interesante. Tiene aceleración, tiene buena pegada, tiene buena zurda. Buen centro, cabecea justamente ya dentro del área Aldo González. No era un cabezazo que fuese muy exigente, y se le mete increíblemente al portero Luis Franco, el que debuta justamente en esta jornada, en esta ocasión. Luego, a instancias de VAR, se verifica la posición adelantada por parte de Kevin Persahuk y la jugada es viciada, de nulidad. Entonces no suba el marcador. Pero luego tuvo sus chances. Dentro del área, aquel remate fuerte por parte de Héctor Villamayor, que pega en su compañero, que pega justamente en Cristian Colmán, se interpone justamente entre el futbolista del Rayadito y el arco. Luego también aquel cabezazo, aquella gran jugada, lo tenemos que decir, entre Mesa, entre González, Hugo González, luego el Tito Torres con el centro adentro del área, por supuesto en el corazón del área, como siempre solemos decir, y no le da de lleno con la cabeza a Cristian Colmán, que aparece solo en el primer palo, sin marca, con la posibilidad del testazo, pero erró increíblemente la chance del gol. También, por supuesto, alguna contra también. Hubo una contra también que la manejaron muy bien por la derecha y que terminó con un remate de Leandro Esteche, que tenía incluso la chance por el medio de buscar un pase para Alex Álvarez. Realmente tuvo sus chances para llegar al segundo, las desperdició. Y este segundo tiempo veremos qué nos trae. De momento, al menos, no se visualizan cambios. Ya está todo listo, ya está todo preparado. Se viene el segundo tiempo.
8: Comentario intermedio, comentario entre tiempo de Mario Molina, que lo presentó.
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8: Por ahora, sin cambios, Abraham Acosta Móvil, Amarok V6.
6: Exactamente, Nico, sin cambios, tanto en San Lorenzo como en Recoleta.
8: Se viene el segundo tiempo, ahí se están acomodando, ya se viene el segundo tiempo.
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8: Autoriza el árbitro, autoriza Carlos Bola. Arrancó el segundo tiempo, arrancó el segundo tiempo, Recoleta San Lorenzo.
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8: ¿Todo bien, mi querido Lucho?
2: Sí, todo bien.
8: Excelente, Lucho Paredes en la locución comercial, Iván Bogado en la zona de la coordinación. Avanza el conjunto de Recoleta. Metía esa pelota Franco, pero no llegaba Kevin Persahuk. Tranquilamente domina Luis Franco, el arquero del Rayadito. Gana San Lorenzo por 1-0. Arrancó la segunda etapa.
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8: Se le fue por un costado a Colmán ese balón. Se prepara Pedro Ríos sobre la punta izquierda. Avanza atacando el conjunto del Canario. Va retrocediendo ahora con Cardoso. Luis Cardoso tiene, va pasando para Nicolás Marota. Sobre la punta derecha está Marota. Hace el cambio ahora, va adelantando, está pasando el conjunto de Recoleta. Arrancó la segunda etapa, ya ha crecido realmente la gente aquí en el estadio.
1: Sí, Mario Molina, exactamente, decíamos en un inicio poco más de 100 personas, pero ahora te digo, mal y pronto por lo menos eso se triplicó, casi 300 personas en este momento aquí en el Ricardo Gregor.
8: Exactamente, está ganando San Lorenzo por 1-0. Kevin Persahuk se va metiendo al área, está Persahuk, está Aldo, y el arquero Franco, Aldo González, que sacaba el remate frente al arco. Bien parado Luis Franco, el arquero Rolladito, Mario.
1: Exactamente, y bien posicionado en ataque el equipo canario. Intercambio de roles, el que fue al extremo derecho fue Persahuk con el centro, y el que estaba por el medio era Aldo González. Remate a quemarropa, gran intervención de Luis Franco, que la manda al córner.
8: Córner, tiro libre de esquina, viene López, centro al área, está Cardoso, y desvía nuevamente
0: mete el arquero Franco. Avisa el Canario, Mario. Arrancó con todo Recoleta.
1: Arrancó bien erguido el Canario y mirá, está plantado totalmente en ataque. El centro desde la izquierda llega para Luis Cardoso. Luis Cardoso, con toda su experiencia, le pega al arco bien esquinado y gran intervención de vuelta de la figura en estos primeros minutos, Luis Franco.
0: Viene el centro, avanza López al área, centro, está cabezazo, segundo palo. Va cortando oportunamente la defensa del conjunto rayadito. Va saliendo, recuperando ahora Ríos para el Canario. Con Cardoso, está Cardoso, cabezazo. Pero corta oportunamente la defensa del conjunto Santo, que está ganando por 1-0.
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0: Viene centro al área, cabezazo de Marota. Franco, Franco, Franco. Bien parado, Franco nuevamente. Mario, el arquero rayadito, que se está haciendo figura en el arranque del segundo tiempo.
1: Totalmente, querido Nico. Fíjate, tres tapadas de gol prácticamente. El cabezazo dentro del área por parte de Nicolás Marota. Esquinado ese cabezazo y la saca. Llega justamente a manotear y, por supuesto, a salvar al equipo de que caiga su arco. Es la gran figura en estos primeros instantes.
0: Falcón que quería meter la pelota, pero va cortando oportunamente el rayadito. Iba a la contra. Ahí avanza Álvarez. Está Álvarez, muy solo Álvarez. Adelanta para Colmán, pero corta Ronald Domínguez oportunamente para el conjunto del Canario. Con Pedro Ríos ahora. Va adelantando para Franco. Franco que tiene el esférico. Va Franco. Mira con quién tocar. Lo pasa a Domínguez. A Domínguez que tiene el esférico. Hace el cambio ahora con López. Sobre la punta izquierda está López. Va pasando nuevamente para Domínguez. En la mitad de la cancha tiene Domínguez. Hace el cambio. Adelanta con Franco. Maneja Franco. Maneja el Canario.
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0: Franco adelantando con Parzajuk. Parzajuk que no puede dominar el esférico nuevamente. Franco que va retrocediendo con Marota. En la mitad de la cancha hace el cambio de derecha a izquierda. A ver si llega López o no. Primero Esteche, falta. Falta, sí señor. Comete falta Esteche Leandro. El cartón de amonestación. ¿Cómo viste la acción, Mario Molina?
1: Exactamente, era una jugada, pelota dividida entre Esteche y el volante izquierdo, justamente Héctor López, que ya tenía el control del balón. Es empujado justamente por el lateral derecho. La jugada tenía que seguir, ¿eh? Mirá que Héctor Ríos, control direccionado y tenía mucho panorama. Finalmente la falta que es ejecutada, que es sancionada por Carlos Paul Benítez. Tiro libre que puede ser aprovechado para los cabeceadores. Ya están, como siempre, Nicolás Marota y el propio Luis Cardoso.
0: Peligroso tiro libre para Recoleta, muy cerca del área del conjunto de San Lorenzo. Tiro libre sobre la punta izquierda.
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0: Autorizar el árbitro. Atención, Carlos Paul Benítez. Quiere meter la pelota Juan Falcón. Está también López para meter esa pelota al área. Quiere el empate el conjunto canario. Viene centro al área de López. Y va cortando oportunamente Colmán para el conjunto de San Lorenzo. Se ve por un costado. Habrá saque de mano para Recoleta. ¿Cuánto marca el tiempo de juego?
2: Miando Tirro tampoco había el tiempo de juego. 5 minutos. Segunda etapa, el marcador Energy. 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
0: 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Avanza el conjunto de Recoleta con Ríos. Ríos hace el cambio para López. Qué linda jugada, López, López. Y corta oportunamente Cáceres para el conjunto rayadito. Se va por un costado, habrá saque de manos para el conjunto canario. Gana San Lorenzo por 1-0, pero busca el empate el conjunto de Recoleta. Está Ríos, centro al área y va cortando la pelota oportunamente, digo bien, Esteche. Ahí está López, nuevamente López sobre la punta izquierda, va pasando para Franco. Está Franco ahora para el futbolista Ríos. Ríos para López. Está López, qué linda jugada, pero perdió la pelota el conjunto de Recoleta, que lo recupera con Franco. En este segundo tiempo arrancó mucho mejor el canario, Mario.
1: Totalmente, ya tuvo tres chances clarísimas de gol justamente, y que lo tiene como figura a Luis Franco. Hasta el momento está ubicado en terreno rival el equipo canario, que la va haciendo circular de lado a lado, que ese sector izquierdo con Ríos y con Héctor López está realmente, es un ala muy fuerte el sector izquierdo del equipo canario.
0: Va Franco ahí tocando con Domínguez, ahora con Marota. Marota que le va pasando a Cardoso. Cardoso en la mitad de la cancha pasando
8: pelota ahora. Se va metiendo tampoco al área rival. Viene centro de Cardoso, cualquier lado, porque Tito Torres estaba bien parado ahí, pero va recuperando la pelota Domínguez. Está ahora Falcón, Falcón que va retrocediendo. Tiene la pelota centro al área, Echeguren. A cualquier lado, porque no había nadie del Canario. Y va saliendo San Lorenzo.
5: Fecha 1 de la Copa de la Liga Profesional Argentina. En estos momentos, 8 minutos del compromiso en Rosario. Newell's y Talleres están empatando a 0 en el conjunto de Talleres de Córdoba, de titular nuestro compatriota Ronaldo Martínez.
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8: A los 40 del segundo tiempo, la figura del partido.
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8: Y va tocando la pelota ahora el conjunto canario. Viene Aldo González, ahí va pasando con Falcón. Está Falcón ahora, va recuperando San Lorenzo. Álvarez, Neymar, en la mitad de la cancha cae falta. Sí, señor, infracción. Ronald Domínguez cometía la infracción. Tiro libre para San Lorenzo.
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8: Se va a ejecutar rápidamente ese tiro libre de San Lorenzo. Se va metiendo Tito Torres sobre la punta izquierda. Tito que va tocando con Mesa. Ahí está Mesa nuevamente para Tito, pero antes Echeguren corta y va saliendo el Canario.
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8: Aguántame, mi querido Lucho, porque avanza el conjunto de Recoleta. González remata. El arquero de San Lorenzo se hace figura, Luis Franco Mario.
1: Cuarta tapada consecutiva y era el sector derecho, el ala preferida. Recibe por la derecha el pelotazo largo Aldo González, que le pega al arco, que le pega bien esquinado al palo izquierdo, y gran intervención para evitar, por supuesto, el gol en su arco. Luis Franco, sí, es figura en estos momentos.
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8: Marota con la pelota sobre la punta derecha para el conjunto de Recoleta. Ahí está subiendo ahora Echeguren, que hace el cambio con Franco. Franco que va retrocediendo nuevamente con Domínguez, pero pierde la pelota este. Álvarez recupera, va saliendo con Piñatares. Avanza el conjunto de San Lorenzo. Estamos en este segundo tiempo. Está de Ricardo Gregor, está ganando el dadito por 1-0. Viene Steche, avanza Steche sobre la punta derecha. Steche, recupera Steche, va Steche. Qué lindo centro al área. A las manos de Nelson Ferreira, domina tranquilamente el arquero del Canario.
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8: Se va por un costado esa pelota José Doldán, que no podía dominar. Está preparándose Aldo González, el lateral. Lateral Onofre para el Canario.
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8: Se vienen cambios en el conjunto de Recoleta. 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
9: Totalmente, Nico. 3 cambios ofensivos: 10 Alejandro Silva, 9 Richard Ortiz y 17 para Wilfrido Báez.
8: Perfecto, se vienen los cambios entonces. Avanza el Canario sobre la punta izquierda. Centro, se desvía por el camino. Piden atención médica para el futbolista del Rayadito, pero se va recuperando. Estamos hablando de Steche, Mario Molinas.
1: Exacto, el lateral derecho que recibe ese pelotazo frontal, pero ya se repone rápidamente.
2: 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Ñandu Tirro Campo Pavio, el tiempo de juego 10 minutos. Segunda etapa al marcador Energy. 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
8: Pero gana San Lorenzo por 1-0 con gol de Alex Álvarez. Gana el conjunto de San Lorenzo por 1-0. Se efectuaron los cambios. Ya vamos a estar con eso. Habrá tiro libre de esquina para el conjunto de Recoleta. A la cancha Alejandro Silva, uno de ellos. Ya vamos a confirmar. Ya vamos a pasar tranquilamente los cambios. Atención, va a autorizar el árbitro Carlos Paul Benítez. Corner, tiro libre de esquina para el conjunto de Recoleta. Centro al área. Y va cortando oportunamente el fútbol. Lista Álvarez para San Lorenzo. Avisaba Recoleta, sí, con los cambios sobre Ana Costa.
9: Sí, los que se retiraron, Nico. Héctor López, Ronald Domínguez y Juan José Falcón. Ingresaron camiseta 10, Alejandro Silva, 17, Wilfrido Báez, y con la 9, Richard Ortiz. Los cambios en Recoleta.
8: Perfecto, los cambios en el Canario.
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1: En Pollo, fíjate que es el extremo derecho el que se está justamente reforzando con Wilfrido Báez, que termina de volante a la derecha. A la izquierda, por supuesto, va a quedar Aldo González. Alejandro Silva va a estar en la mitad de la cancha con Franco. Y doble 9, Kevin Parsahuk y Richard Ortiz, que había ingresado justamente por Juan Falcón. Y el que había salido para el ingreso justamente de Ale Silva es el 7, el volante central Ronald Domínguez, para el ingreso de Ale Silva, para darle fútbol, para darle fluidez, para darle justamente jerarquía a esa mitad de la cancha.
8: Va tocando Alejandro Silva, precisamente hace el cambio ahora con Aldo González. Tiene Aldo, avanza el conjunto de El Canario, ahora con el amigo Franco. Está Franco tocando un poquito más atrás para Cardoso. Está Cardoso ahora dominando la pelota, va pasándole a Ríos, sobre la punta izquierda está Ríos. Ríos toca con Alejandro Silva. Ahí está Silva, que vino del Olimpia, nuevamente para Franco, Franco para Cardoso. Cardoso hace el cambio nuevamente ahora con Franco, Franco para Nicolás Marota, sobre la punta derecha avanza el conjunto del Canario, quiere Recoleta el empate. Ahí está Marota con la pelota, va tocando nuevamente con el futbolista Franco. Franco para Alejandro Silva con la camiseta 10. Va Silva, Silva, Silva, mete centro al área. Está Aldo, Aldo, está. ¡Gol!

ya estaba avisando jugadas atrás, ya estaba avisando Aldo González. ¡Qué jugada, qué pase de Alejandro Silva! Y Aldo González, solito en el área, una definición magnífica para Recoleta, que llega al empate a través de Aldo González. Reiteramos, jugada estupenda de Alejandro Silva, y define de buena manera Aldo para el empate del conjunto canario. Recoleta empata el partido, Recoleta 1.

0: cambiando team.
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2: Entrada triunfal de Alejandro Silva del 10 Canario, que apenas dice hola en el partido, recibe el balón en la mitad de la cancha y por supuesto tiene esa vista periférica, tiene también la derecha fina con muchísima jerarquía. El pase por supuesto al corazón del área, pase filtrado, toda la defensa no pudo detectar y el que sí detectó el espacio fue Aldo González, que la controla con la derecha. Ya dentro del área, por supuesto, levanta la cabeza para ubicar la posición del portero, del gran portero, Luis Franco, que en esta ya no pudo evitar, ya no había caso, era la quinta ocasión, ya iba a ser demasiado. Le pega con la zurda y se eleva además, se va colgando, por supuesto, al ángulo superior izquierdo para decretarse un verdadero golazo de Aldo González. Golpea de manera firme el canario, que vuela directamente de manera recta al empate. Ya empató 1-1.
1: El empate de Recoleta.
3: A los 13 minutos. Segunda etapa, Nico.
1: Es el gol número 6 del torneo Clausura 2026. El primero en este torneo para Aldo González. Su gol número 9 con la camiseta de Recoleta.
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1: Y a partir de aquí nace otro partido, mi querido Mario Molina. Se empató el Canario, iba en busca de la victoria, pero va manejando la pelota el conjunto rayadito. Sobre la punta izquierda va tocando el futbolista Piñatares, avanza Piñatares. Piñatares mira con quién tocar, no puede, muy pegada a la raya, adelanta, pero no llega Álvarez. Corta oportunamente Nicolás Maroto para el conjunto de Recoleta. Se va por un costado, habrá saque de manos para el conjunto de San Lorenzo.
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1: Hace el cambio, pero no puede porque corta Wilfrido Báez. Alejandro Silva ahora con la pelota. Van tocando Nicolás Manota. Adelanta para Aldo González. Aldo González con Echeguren. Echeguren que va tocando ahora con Richard Ortiz. Está Richard, pero pierde la pelota. En la mitad de la cancha el conjunto canario. Va recuperando San Lorenzo con el Tito Torres. Va adelantando para Álvarez. Se va metiendo Álvarez al área. Álvarez, se fue la pelota. Sí, señor. Se pierde por línea final. No llegó Álvarez. Para mí se fue eso, mi querido.
4: Sí,
1: Mario.
4: Para mí ya se fue también,
1: Pero aguanta, aguantame porque está Álvarez, corta oportunamente Franco, sí, la pelota ya se fue.
4: Sí, y ahora justamente avisa aquí justamente en línea de fondo, pero levanten antes, muchachos, porque realmente si terminaba en gol iba a terminar en definitiva en un problemón aquí para Nicolás Marota, que ya vio que la pelota salió totalmente, aquí lo vimos también muy claramente, y agarra Alex Álvarez ese balón para intentar llegar al empate, pero finalmente avisa en línea de fondo que ya salió totalmente.
1: Partido que está empatado 1-1, comentario presentado por
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1: Va tocando la pelota Luis Cardoso para el conjunto del Canario. Toca Cardoso con Marota ahora. En la mitad de la cancha está Nicolás Marota. Va adelantando ahora con Franco. Sobre la punta derecha se va metiendo Franco para el conjunto de Recoleta, que va buscando el segundo. Empatado ya el partido. Ahí está Alejandro Silva. Tiene Silva. Mira con quién tocar Silva. Hace el cambio ahora con Ríos. Desde la izquierda está Ríos, metiéndose al área. Ríos, viene Ríos, centro al área. Por encima del travesaño. Intentó desde la punta izquierda Ríos, Mario.
4: Claro, evidentemente que Ríos buscó posicionarse, buscó perfilarse mejor y el centro, pero ese centro se le fue cerrando. Pudo ser un golazo, pero termina desviado totalmente al travesaño y para afuera del terreno de juego. Pero sí, está mucho mejor en este segundo tiempo el equipo canario, que antes de llegar al gol tuvo 4 chances clarísimas, que por supuesto tuvo una gran contestación por parte de Luis Franco.
1: Avanza el canario, va González Aldo nuevamente, cayó, penal. Sí. Penal, sí señor, clarito, el agarrón de Carlos Mesa sobre Aldo González y el canario que tiene la posibilidad de pasar arriba en el marcador, Mario.
4: Y la jugada nos dio de frente directamente, Nico, así que no hay ninguna duda. Mesa le hace el penal justamente a Alex Álvarez, Aldo González, el autor ya del primer gol, que ya tenía todo el panorama para controlar el balón, ir para adelante y buscar, por supuesto, ese gol, ese remate frontal, la posibilidad del penal. Y ahora, por supuesto, tiene toda la chance y es justamente Alejandro Silva. No creo que le saquen este penal al 10 del Canario.
1: No creo que lo saquen a Silva este penal, que ya agarró la pelota. Penal para Recoleta, penal para el Canario que quiere pasar arriba en el marcador. Penal para Recoleta.
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1: Tarjeta roja para Mesa, Mario Molinas.
4: Sí, exactamente. Veíamos justamente que protestaba la jugada. Él estaba amonestado, tenía mi duda. Me parece que no, en el primer tiempo. Y
0: No estaba amonestado, Mario. Roja directa.
4: Roja directa, exactamente. Una baja muy sensible, justamente. Le costaba bastante la marca, es cierto, a Daniel Mesa, pero deja con 10 al equipo y el equipo ya estaba siendo ampliamente superado por el Canario, ya con el 11-11.
1: Penal para Recoleta, expulsado Mesa. En el conjunto rayadito, Alejandro Silva se prepara para patear, digo bien, ese penal. Autorizará Carlos Paul Benítez, que va advirtiendo. Quiere pasar al frente, ¿lo va a picar o no lo va a picar?
4: Seguro, no tengas ninguna duda, y el saltito de por medio.
1: Penal para Recoleta, penal, señores. Mucha expectativa aquí en la zona preferencial. ¿Están revisando chequeo VAR? Chequeo VAR. Chequeo VAR, es tiro libre finalmente, Mario Molinas.
4: Sí, que es justamente lo que indicaba el árbitro. A mí también, yo tuve la misma percepción que la tuya, que la falta termina cometiéndola adentro, justamente el lateral izquierdo, ya expulsado en este momento Daniel Mesa. Y finalmente entonces a instancias de VAR se confirma que es al borde, apenas unos centímetros de la línea, del área, la línea de cal, donde uno cree también Alejandro Silva se va a hacer cargo de ese tiro libre.
1: El apoyo en coordinación, ¿fue penal o no fue penal? ¿Fue dentro del área, Iván Bogado?
5: No, no, mi querido Nico, efectivamente fuera del área, lo suelta justito antes de ingresar al área del arquero.
1: Perfecto, excelente ahí, Iván Bogado, en la zona de coordinación, no fue penal, la falta fuera del área.
4: Exactamente, milimétrico te digo, unos centímetros apenas, ni siquiera llegando al medio metro, y ya la agarra, la posiciona, va justamente acomodando el tiro, el 10, Alejandro Silva, que es cierto, no va a tener la chance del penal, pero va a tener este tiro libre cercano, bien cercano y muy peligroso.
1: Tiro libre para el conjunto de Recoleta, finalmente no hay penal, tiro libre para Recoleta, se prepara Alejandro Silva. Vamos a ver acá la reiteración, la repetición que nos facilita nuestro compañero Cristian Rivarola. Peligroso tiro libre para el conjunto canario. Recoleta, ahí lo veo a Franco, lo veo a Silva, tiro libre, también lo veo a Richard Ortiz. Autoriza el árbitro Carlos Paul Benítez, viene esa pelota al área, ¿quién le pega? ¿Es Richard Ortiz o Alejandro Silva? Autoriza Carlos Paul, ya autorizó, vamos, bien la pelota, centro de Silva, al travesaño, Mario, casi un golazo de Alejandro Silva.
4: Y protestan, a ver, levantan los brazos justamente los compañeros, Richard Ortiz justamente, el atacante que estaba cerca también para ese tiro libre, se estrella por el travesaño, pega al suelo, no sé si toca la línea o va para adentro, pero un tiro libre peligroso que pudo ser un golazo para el 10.
1: Persiste el peligro para el conjunto canario, va Alejandro Silva, Silva retrocede con Franco, ya nos van a confirmar los compañeros dónde picó esa pelota, pero va, persiste el peligro, está Silva, remata Silva, se desvía por el camino, va recuperando la pelota el conjunto de San Lorenzo, va saliendo San Lorenzo, cae, falta, nos dice el árbitro, que sigue la acción, van 2-1, oh, revienta la defensa de San Lorenzo por un costado, habrá saque de mano para Recoleta, 1-1 el compromiso, 1-1 el partido.
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1: Estuvimos viendo la acción, Mario Molina, sí. Efectivamente fuera del área.
4: Tal cual, exactamente. Lo suelta antes de caer y el que sí se arroja prácticamente a la piscina es justamente Aldo González, buscando la sanción del penal, que en la primera instancia lo tuvo, pero a instancias de VAR fue revisado y rápidamente le avisaron a Carlos Paul Benítez que fue afuera.
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1: Se va metiendo nuevamente sobre la punta derecha, Chegura en centro al área, se pierde por línea final y habrá cambios en el conjunto de San Lorenzo. Sí, habrá una Costa Móvil, Amaro G6.
0: Cirico, 3 cambios, 5, Teodoro Paredes, 26, José Duarte, 29, Maximiliano García, son los 3 que ingresan en San Lorenzo. Ahora veremos los que se retiran, esperamos que levante el cartelito, pero son los 3. Repetimos, 5, Teodoro Paredes ingresa en lugar de Alex Álvarez, ingresa también 29, Maximiliano García, se retira Héctor Villamayor. Y el último cambio con la 26 para José Duarte, el que deja el campo de juego es Iván Tito Torres. Entonces, 3 cambios en el rayadito, Nico.
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1: Bueno, los cambios, Mario Molinas, ¿Qué busca con esto el conjunto de Rayadito?
4: Y prácticamente reforzar, porque fíjate, Maximiliano García es un lateral derecho. Va a estar jugando por el sector derecho con la salida de Villamayor. La salida de Alex Álvarez, queda solamente Cristian Colmán como delantero, y entonces para cubrir en la zona defensiva Teo Paredes y José Duarte directamente el cambio, el puesto por puesto, con Iván Tito Torres por el sector izquierdo, pero cambio defensivo por parte de Troadio Duarte, que busca claramente abroquelar o abrochar este empate.
1: Perfecto, va avanzando Recoleta con Franco. Franco está con el balón ahora, pasando a la mitad de la cancha, pide por este sector, por la izquierda Ríos, ahora tocando con Alejandro Silva en el medio de la cancha. Silva viene para Richard Ortiz, metiendo, está Richard, remata de izquierda ese balón que se pierde por línea final, por encima del travesaño. Abraza que deme está, saque de arco para el Rayadito.
3: 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Iván,
5: y vamos saludando a todas las personas que van haciendo el reporte de sintonía. 250 personas en estos momentos siguiendo la transmisión del mejor equipo deportivo del país por el YouTube de la Rock and Pop. El saludo para Mariel Mendoza, que dice: hola, quiero mandar el saludo a mi hermana Jacqueline y a mi mamá Eva. Estamos viajando y estamos escuchando la 95.5.
1: Excelente, avanza sobre la punta derecha el conjunto Rayadito con Esteche. Esteche que va tocando la pelota ahora con García. García nuevamente para Esteche. Va Esteche, Esteche se pierde. No, la pelota centro al área de Esteche. Le va quedando corta oportunamente Aldo González. Está avisando San Lorenzo también, Mario.
4: Ahora mira hasta dónde bajó Aldo González para repeler ese gran centro por el sector derecho, por parte de Maxi García, que buscó la conexión con Cristian Colmán. Le quedaba a José Duarte y la saca el extremo derecho, el único autor del gol de su equipo, justamente Aldo González.
3: 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Ñandu Tirro Campopa dio el tiempo de juego, ahora 26 minutos. Segunda etapa al marcador. 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
1: 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Que el partido está empatado por 1-1-1 para Recoleta, 1 para San Lorenzo. Cambio en el conjunto canario, sí, Abraham.
0: Sí, dejó el campo de juego Facundo Echeguren, ingresó camiseta 20, Marcelo Cañete, cuarto cambio en Recoleta.
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1: Cardoso que va tocando con Franco. Gracias a Cristian Rivarola por el gran respaldo. Tiene Franco, avanza Franco. Se mete Franco. Va pasando para Cañete, recién ingresado. Hace el toque con Aldo González a cualquier lado. Aldo, porque primeramente estaba Teodoro Paredes para desviar ese balón, para cortar oportunamente, se pierde por línea final. Ya el banderín estaba arriba, Mario.
4: Exacto, fíjate que era una jugada que tenía una muy buena sucesión de toques, estaba totalmente adelantado y era Richard Ortiz también el que estaba posicionado de manera ilícita, pero sí, mejor el equipo canario en este segundo tiempo. No aprovechó su primer tiempo el equipo San Lorenzano para hacer alguna diferencia, para por lo menos llegar a más de un gol. Y por supuesto el canario, que tiene mucho tiempo para ganar este partido, tiene el 11 contra 10, uno menos el equipo Rayadito, así que veremos cómo aguanta esta película el equipo de Troadio Duarte.
1: ¿Podés comer tu chipa, mi querido Mario Molinas?
4: No, después nomás.
1: Ah, bueno.
4: Porque quiero comprar con el, quiero tomar tranquilo con el café, comer así tranquilo, sentado ahí con el cafecito.
1: Sí.
4: O con sí, señor. No, café, café. Café, café negro, sin leche.
1: ¿Con azúcar o edulcorante?
4: No, azúcar la vamos a meter. Azúcar.
1: Muy bien.
4: Sí, sí, bien dulce.
1: Perfecto. Va saliendo Marcelo Cañete ahora para el conjunto canario. Se va Cañete, Cañete. En la mitad de la cancha Cañete. Lo va pidiendo Alejandro Silva. Toca Silva ahora para Cañete nuevamente. Hace el cambio Cañete con Nicolás Marota sobre la punta derecha. Pasando a la mitad de la cancha. Nuevamente Cañete. Pide Ríos. Acá en la punta izquierda. Va tocando Franco. Franco para Cardoso. Cardoso que va tocando ese balón ahora con Alejandro Silva. Tiene Silva la pelota. Adelanta ahora con Ortiz. Ortiz que le devuelve nuevamente a Silva. Silva. Kevin Parzajún no está hoy,
4: No, definitivamente. Y mirá que quedó como la gran figura con la ida de Alan Wilk. Era él justamente el goleador del equipo, pero totalmente llegando tarde a las jugadas. Ahí está justamente Richard Ortiz, que también es un 9 que tiene grandes condiciones. Está Charpentier también en el banco de los suplentes. Así que Kevin Parzajún, al menos en esta ocasión, desperdiciando otra chance más que le da Jorge González.
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1: Va tocando Franco. Franco, ¿qué pasa? Cañete ahora. Cañete casi pierde ese balón, pero recupera. Tranquilamente va dominando. Cañete ahora. Tiene Cañete. Hace el cambio ahora con Wilfrido. Tiene Wilfrido. Está Wilfrido sobre la punta derecha. Va retrocediendo nuevamente con Cañete. Cañete que va tocando con Aldo González. Se va metiendo de a poco el canario. Al área rival. Aldo González lo va pasando nuevamente a Cañete. Pide Nicolás Marota sobre la punta derecha, pero va retrocediendo ahora con Silva. Tiene Alejandro Silva. Adelanta para Aldo González. González toca nuevamente para Alejandro Silva. Silva para Cañete. Va metiéndose Cañete con Aldo González. Tiene Aldo. Avanza Aldo. Richard Ortiz, que no pudo dominar el balón, comete falta. Es infracción de Richard Ortiz sobre el futbolista del Rayadito. Estamos hablando de Hugo González. Tiro libre para el conjunto de San Lorenzo. Se efectúa un cambio nuevamente en el conjunto Rayadito. Y vamos con el móvil de Abraham Acosta. Sí, te escucho, Abraham.
0: Se retira Cristian Colmán. Ingresa camiseta 9 José Barrios. El cuarto cambio en San Lorenzo.
3: Ñanduti Rocampopo dio el tiempo de juego, 30 minutos, segunda etapa, el marcador Energy, combustible de calidad al precio justo, indica Nico.
1: 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El partido continúa empatado, 1-1, banderín arriba, se anula todo, se metía José Barrios al área. ¿No extrañas Dai Dai?
4: No, vos sabes que no. Bastante ya escuchamos Dai Dai, ¿eh? El Mundial en todo caso sí, pero Dai Dai no. Definitivamente. Ahí de la querida Shakira, que decía en ocasiones anteriores, me parece que usó y aparece esa música, ¿eh?
1: ¿Mm?
4: Sí.
1: ¿Vos decís?
4: Tiene pinta, sí. Ahí está, Dai Dai.
1: Ahí está. Bueno, vaya el saludo para Shakira. Va tocando la pelota nuevamente Alejandro Silva. Tiene Silva. Adelanta Silva. No llega nadie. Está Richard. Ahora Cañete. Va Cañete con Aldo González. Tiene Aldo. Mira, Aldo toca, retrocede con Silva. Silva que le va pasando a Cañete nuevamente. Va Marcelo, este va tocando con Aldo González. Se quiere meter al área. Nuevamente el conjunto canario. Nicolás Marota que va retrocediendo con Franco. Franco que le va pasando a Aldo González. Aldo González para el contra Silva. Tiene Silva, va Silva. Va pasando a Richard Ortiz. Pero Piñatares corta oportunamente para el conjunto Rayadito. Y va saliendo San Lorenzo.
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1: ¿Qué dice la gente en el WhatsApp, Iván Bogado?
5: Y la gente que va haciendo reporte de sintonía a través del 0984-955-000. Saludos desde la República de Luque. Estoy trabajando todavía. Estira la rubia bien fría. Me llamo Julio desde el lavadero Veloso. Dice el oyente que sigue trabajando justamente en el lavadero, mi querido Nico. Dice también el oyente con terminación 044. Buenas tardes, tomando mate y escuchando el partido. Gana Recoleta 2-1. 2-14, mis últimos tres números, dice, para el sorteo. No sé qué estamos sorteando, mi querido Nico.
1: Y no sé qué querés regalar. Vamos a tomar unas rubias hoy, mi querido Iván.
5: Sí, señor, ahí estaremos.
1: Muy bien, perfecto. ¿Y usted, Mario Molina, vamos a tomar hoy?
4: No, hoy estoy, tengo planes ya totalmente bien definidos, mi querido Nico Sosa.
1: Bueno, lo que es el loro, che, los sábados ya no salimos.
4: Sí.
1: Avanza el conjunto de Recoleta. ¿Cómo estamos en YouTube, Iván Bogado?
5: Liderando, obviamente, el mejor equipo deportivo del país en estos momentos, ya 250 personas.
1: Bien.
5: Haciendo el reporte de sintonía, el saludo para Radio Ibiza, para Mirta Cormar, para Gina 200 también, ahí que hice el reporte de sintonía.
4: ¿Aquí?
5: La mejor dupla, Nico y Mario, dice Mirta Colmán.
1: Avanza, aguantame, porque está Parzajú, pero te corté al pedo.
4: Sí.
1: Porque Parzajú no hizo nada.
4: No pasó nada, y yo creo que sí, y va a ser el que va a salir. Va a dejar justamente con la número 11, Kevin Parzajú, y se da el ingreso del 30 de Paul Charpentier, ex Sportivo Luqueño, ex Tembé Taré, también de ex Guaraní, y teniendo su chance en el equipo canario.
1: ¿Con qué número Paul Charpentier iba a Abraham Acosta?
0: Con la camiseta 30, el último cambio en Recoleta, 30, repito, Paul Charpentier.
1: Excelente, ¿todo bien por ahí abajo, Abraham Acosta?
0: Todo espectacular, Nico, todo muy bien.
1: Ya comiste tu super pancho, impresionante el video que nos acaba de llegar. Va tocando la pelota Hugo González, pero no puede. Corta oportunamente la defensa Pedro Ríos de Recoleta. Está Cañete tocando ahora con Cardoso. 1-1 está el compromiso. Toca Alejandro Silva ahora la pelota. Va pasando para Cañete. Va Marcelo Cañete tocando, adelantando con Aldo González, que tiene el esférico ahora para Cañete. Cañete que hace el cambio con Franco. Franco se va mostrando también Nicolás Marota, que tiene ahora el esférico. Va tocando, adelantando nuevamente con Franco. Se va metiendo Franco, hace el cambio con Wilfrido Báez sobre la punta derecha. Está Wilfrido, que va tocando ahora con Cañete. Va manejando la pelota el conjunto canario. 1-1 el compromiso. Seguir dejando el like correspondiente. Está Ríos sobre la punta izquierda. Ríos retrocede nuevamente con Cañete. Está Cañete para el conjunto canario. Va adelantando, tocando para Alejandro Silva. Está Silva ahora para Aldo González. Qué lindo. Está González. González nuevamente para Cañete. Se mete al área. Cañete Silva. Está. No pudo Charpentier. Recupera nuevamente la pelota el conjunto canario. Cae. Falta. Falta, falta, falta de Luis Cáceres sobre Aldo González. Peligroso tiro libre, Mario, para Recoleta.
4: En la previa, gran jugada justamente entre Marcelo Cañete, estaba también ahí Pedro Ríos, y por supuesto buscaba el centro para un Alejandro Silva que también estaba cerca, estaba Paul Charpentier, luego ya saliendo por supuesto el balón del área, la falta justamente del capitán sanlorenzano Luis Fernando Cáceres, el tiro libre y por supuesto no se la sacan a Alejandro Silva.
1: Excelente, se viene un nuevo cambio en el conjunto de San Lorenzo, ya nos va a confirmar Abraham Acosta, autoriza al árbitro, centro al área de Silva, cabezazo, no hubo cabezazo porque salió primero el arquero Luis Franco para cortar de San Lorenzo. Recupera la pelota Cañete, está Charpentier, se mete Charpentier, centro al área de Charpentier, está Luis Cardoso, Cardoso en el área, mira con qué toca, mete centro nuevamente, está Richard Ortiz, no puede dominar, chilena, que no saló bien esa chilena de Richard Ortiz, pero de todas maneras está atacando el canario, Mario.
4: Está atacando y está siendo mucho mejor justamente que el equipo sanlorenzano, que está siendo avasallado, obviamente tiene uno menos. El centro que lo buscaba desde la izquierda y era justamente Luis Cardoso que estaba en función de ataque, buscó la conexión con el 9, con Richard Ortiz, que intentó una chilena, que intentó el golazo de la fecha, pero se fue lejísimos directamente hasta la ciudad de Luque.
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1: 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El partido está empatado 1-1, uno para San Lorenzo, uno para Recoleta, uno para Recoleta, uno para San Lorenzo. Vaya el saludo y gracias a Carlín, como siempre muy atento a nuestro compañero, por el gran respaldo Carlín Lobito Correa. Cariño grande para él, estará seguramente disfrutando con la familia. Primer fin de semana aquí en nuestro país después de lo que fue el Mundial, Mario.
4: Exacto, a ver, estuvo más de 30 días justamente en los Estados Unidos, así que el querido le decís Lobby. Sí. Mucho afecto le tenés al querido Carlín Correa, pero gran profesional, gran sí. Persona.
1: Se aprende cada día con el querido Carlín Correa, que siempre está allí dando el respaldo correspondiente a todos los compañeros de la gran jugada. Se efectúa rápidamente ese lateral Onofre. Está Alejandro Silva metiendo la pelota en la mitad de la cancha. Tiene que llegar hasta ese sector Wilfrido Báez. Pero Ferreira primero, el que acaba de ingresar. Sí, escucho.
0: Sí, se realizó la última variante en San Lorenzo. Se retiró Hugo González, ingresó camiseta 16, Kevin Ferreira.
1: Excelente, gracias a Brana Costa, móvil Amarok B6, San Lorenzo que va atacando ahora, va metiendo para Barrio, pero corta oportunamente Nicolás Marota, va saliendo Recoleta.
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1: Bueno, una falta sobre Aldo González, pero para mí sí. Justo se tiró.
4: Coincido, sí, totalmente, o se tiró o se resbaló justamente en ese sector de la cancha, Aldo González que está corriendo un montón, el autor justamente del único gol de su equipo.
1: Está atacando ahora Wilfrido Báez para Recoleta sobre la punta derecha, se apuró a meter el centro, porque tenía espacio, tenía tiempo para acomodarse y meter bien esa pelota. Va saliendo el conjunto de San Lorenzo con el futbolista Doldán, se le fue a Doldán por un costado y habrá lateral Onofre para Recoleta. Malucho
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1: Va tocando nuevamente el conjunto

0: Lorenzo.
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0: Bueno, mañana continúa la fecha. ¿Con qué partido, Simón Bogado?
2: Sí, mañana con dos partidos, justamente por la fecha número uno del torneo Clausura. 4:00 p.m. estamos hablando de que Olimpia estará siendo de local en el Defensores del Chaco frente a Libertad, y a partir de las 6:30 p.m. en el Erico Galeano Guaraní estará siendo de local frente al Sportivo Luqueño.
0: Y los números, las estadísticas.
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0: Mañana entonces el clásico blanco y negro a estadio lleno, Mario Molina.
3: Claro, uno creería justamente del vigente campeón y el que justamente hoy celebró un aniversario más de vía institucional del equipo más laureado y del único campeón internacional que tenemos a nivel local.
0: Avanza el conjunto de Recoleta hasta Richa, remata, golazo. ¡Gol! ¡Se anula! Cobró falta, cobró infracción, pero qué golazo de Richard Ortiz, Mario.
3: Exacto, falta en ataque, me parece que era Wilfrido Báez o era Aldo González, uno de los dos extremos había cometido la falta sobre José Goldán y por supuesto llegaba el zurdazo directamente al ángulo, colgándose de manera merecida, pero ya estaba invalidada la acción por la falta cometida por el compañero.
0: Sí, señor, cobró falta el árbitro. Bueno, aniversario del Olimpia, felicidades a todos los hinchas del Olimpia.
3: Por supuesto, como corresponde, al equipo más ganador del fútbol local y al único campeón internacional. No tiene una sola copa, tiene 3 Copas Libertadores, sí. Y en total son 8 títulos internacionales para el glorioso decano.
0: Y le falta la sudamericana para sí. Completar.
3: Exactamente, vamos a ver si la consigue este año, ¿quién dice?
0: Exacto, felicidades entonces, mi querido Mario, para
3: así
0: todos
3: es.
0: Los hinchas del Olimpia.
3: Totalmente, mi querido Nico Sosa, el saludo a todos los olimpistas, por supuesto, a lo largo y ancho de este país.
0: Exactamente, marcamos el tiempo de juego.
1: Y ando tirro, tampoco vi el tiempo de juego, 40 minutos, segunda etapa, el marcador en Energy, combustible de calidad al precio justo, indica Nico.
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0: La pelota se pierde por un costado. Rápidamente Cañete, que va tocando con Cardoso. 1-1 el partido. 1 para Recoleta, 1 para San Lorenzo. Pero aquí yo huelo un golcito más, mi querido Mario Molina.
3: Hace rato merece el equipo justamente del Canario. Ya en el 11-11 y ya en esas primeras 4 grandes tapadas que tuvo Luis Franco antes de ese golazo por parte de Aldo González. Merece desde el inicio y ni hablar, no le baja. Y ahora que está con uno de más y que está totalmente en terreno rival, está mereciendo en definitiva el 2-1 que le dé la victoria.
0: Exactamente, habrá saque de mano lateral para el conjunto de San Lorenzo.
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0: Aguantame porque va Barrio, lo quiere ganar San Lorenzo. No pudo llegar Ferreira. El centro que vino desde la izquierda persiste el peligro porque va Ferreira, está en el área y corta Cardoso oportunamente. Está también avisando San Lorenzo, Mario.
3: Exacto, defiende con muy poca gente el equipo del Canario, claro, está totalmente en terreno rival, así que pelotazo largo al sector izquierdo, estaba José Barrios, el recién ingresado, levanta la cabeza, el centro fue muy fuerte, no fue preciso, llega tarde también Kevin Ferreira, que no pudo recibir ese balón, que no la pudo controlar, desperdicia una gran contra. Imagínate lo que iba a hacer Nico, si es que llegaba al 2-1, ya iba a ser totalmente complicado para el equipo local, para el equipo del Canario, que va mereciendo la victoria.
0: Exactamente, futbolista sentido en Recoleta. ¿De quién se trata, Brana Cosa?
5: De Nicolás Marota, Nico. Muy sentido el futbolista que se tiró, ya pidió la atención. A ver, no tiene cambio, recordemos, Recoleta, pero está muy sentido.
0: Exactamente, sentido Nicolás Marota. Fútbol en pausa.
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0: Fútbol en pausa, sigue en el piso, sentido Nicolás Marota. El partido que está empatado 1-1.
3: Sí, no, uno creería que esto es totalmente cierto, porque el equipo está prácticamente perdiendo, porque con este empate la derrota es claramente moral, digamos, para el equipo de Recoleta, y sigue sentido en esa falta, en esa corrida que tuvo justamente contra José Barrios, que fue el que ganó por ese costado, queda tendido en el suelo y luego se da aquel pase para Kevin Ferreira. Entonces va saliendo a un costado para ser atendido y de manera desesperada sigue buscando la victoria.

0: sigue buscando el segundo gol el equipo canario.
1: Exactamente, sigue buscando el segundo gol el conjunto canario. Va saliendo Nelson Ferreira, el arquero de Recoleta, se reanuda el fútbol. Está tocando Franco sobre la punta derecha, adelantando para Aldo González. Está Aldo González tocando ahora con Cañete. Marcelo Cañete que hace el cambio para Pedro Ríos. Sobre la punta izquierda Ríos, que le devuelve a Cañete. Cañete que va tocando nuevamente con Ríos. Está Ríos para Alejandro Silva, no. Para Cañete sí. Avanza Cañete. Tiene Cañete. Kevin Ferreira que corta y desvía ese balón. Habrá saque de manos. Habrá lateral. Onofre para Recoleta.
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1: Viene Aldo González, entra al área. Domina tranquilamente Luis Franco. Ya tenés perfilada tu figura.
2: Vamos teniendo perfilada la figura, pero igual que vos, creo que va a pasar algo más en el partido.
1: Exactamente, porque avanza San Lorenzo. Falta. Falta, infracción sobre José Duarte. Tarjeta amarilla para Wilfrido Báez. ¿Cómo viste la acción, Mario?
2: Exacto, a ver, tuvo que cortar justamente. A ver, lo agarra de la camiseta a José Barrios, que iba como punta de lanza, que iba directamente al arco rival, buscando la conexión seguramente con José Barrios. Recibe el estironeo de camiseta, la agarra del hombro, corta con la jugada, y por cortar la jugada y en esa zona, por la posibilidad de peligro, la tarjeta correspondiente para Wilfrido Báez.
0: 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Ñandu Tirro Campo Papi, el tiempo de juego cumplido, 45 minutos. Segunda etapa, el marcador Energy. 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
1: Que el partido está empatado 1-1, que hay peligroso tiro libre para San Lorenzo. ¿Cuánto más ahora, Ana Costa?
5: Cinco minutos más
1: y se va el partido. Por ahora está empatado. Carlos Paul Benítez, que la hace retroceder, Dios mío, Carlos Paul.
2: Pero es lo que decíamos, ¿no? Al inicio ya del partido, ¿cómo quiere cortar? ¿Cómo muchas veces quiere ser protagonista justamente de las acciones? Y toda una ceremonia para este tiro libre.
1: Centro al área, está cabezazo. Barrios a las manos. A las manos de Ferreira, a las manos del arquero de Recoleta, pero avisó el conjunto rayadito. 1-1 el partido.
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1: Avanza Wilfrido Báez sobre la punta izquierda. Báez, muy solo Báez, tres contra él. Está, centro, pero va cortando oportunamente la defensa del conjunto de San Lorenzo. Le va quedando nuevamente la pelota a Cardoso en la mitad de la cancha para Recoleta. Adelanta con Cañete, Marcelo Cañete. Que tiene, mira con quién tocar. Sobre la punta derecha se muestra Aldo González, pero hace un centro al área. Está, qué mal. Qué mal también que entró.
2: Sí, Paul Charpentier.
1: Charpentier.
2: Sí, un alérgico al gol. Al menos en su etapa, justamente tanto en Guaraní como en Tembetare, que es justamente lo último que vimos a nivel local. Lamentable, en definitiva. Estaba solo, le avisó incluso el compañero de que estaba solo y intentó ese cabezazo al área que terminó lejísimos del gol.
1: Recta final del partido, 1-1 el compromiso.
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1: Ferreira tiene ahora para el conjunto de Recoleta, el arquero, estamos hablando, van adelantando para Franco, va pasando en la mitad de la cancha Franco. Está Franco, se va metiendo Franco. Mira con quién tocar, se muestra Aldo González. Sobre la punta derecha va recepcionando el balón González. González que va tocando ahora con Cañete, tiene Cañete. Marcelo que va tocando para Alejandro Silva. Tiene Silva, acá está pidiendo el futbolista Río sobre la punta izquierda. Wilfrido Báez que va retrocediendo con Cardoso. Cardoso que va tocando nuevamente para Franco. Ahí va el ataque del conjunto canario. Mete centro al área Franco. Está Charpentier. Le va despejando la defensa de San Lorenzo. Con Paredes, recupera nuevamente Wilfrido, Alejandro Silva, pero va a la contra ahora del conjunto de San Lorenzo. Sobre la punta derecha se va metiendo Ferreira. Está Ferreira que acaba de ingresar en este segundo tiempo. Fresquito él, va Ferreira. Va Ferreira, quería cortar Báez, pero no puede, está Barrios. El que corta para Recoleta es el futbolista Franco. Y va a la contra ahora con Alejandro Silva. Está pidiendo González, hace el cambio ahora González, pero va cortando oportunamente Doldán. Está atreviéndose a llegar al área Recoleta, Mario.
2: Exacto, Recoleta que tiene las chances, es cierto, pero cada vez que contragolpea el equipo San Lorenzano tiene muchos espacios y mucho peligro. Ferreira primero desperdiciando la jugada, no conectándose a tiempo con José Barrios, su compañero de ataque. Y aquí Alejandro Silva intentó un pase filtrado con rosca para Aldo González. La conexión no llegó, pero sigue en ataque el equipo recoletano que busca desesperadamente la victoria.
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1: Peligroso tiro libre, se prepara Cañete, Marcelo para meter la pelota al área, quiere el segundo, quiere la victoria el conjunto del Canario, va a autorizar el árbitro, viene centro al área de Cañete y corta Barrios oportunamente para el conjunto de San Lorenzo. Ríos nuevamente que va metiendo, pero va despejando Cáceres, va recuperando la pelota el conjunto canario, ahí va quedando a Cardoso, Cardoso en la mitad de la cancha, va recuperando Ríos, qué lindo Ríos, avanza Ríos, hace el cambio de izquierda a derecha, se va metiendo Wilfrido, está Wilfrido, va metiendo al área, va, remata, va, se debía y pasa cerca del arco de Luis Franco, arquero de San Lorenzo. Se desvía el córner, Mario.
2: Exacto, ahora gran jugada personal de Wilfrido Báez, que claro, también autor siempre de goles importantes. Intentó perfilarse, le pega de zurda, se desvía y otro córner más para el equipo de Recoleta, que está cada vez más cerca del segundo.
1: Córner, peligroso tiro libre de esquina, que quiere ahora Wilfrido Báez levantar. Viene centro al área, está cabezazo.
5: Dice el árbitro, para mí que sí, entró Mario Molinas esa pelota.
2: Y a revisar en definitiva, Nico, porque sí, yo también la vi adentro. Gran cabezazo por parte de Nicolás Marota, que recibía justamente el centro de Wilfrido Báez. Se metía prácticamente a ese ángulo superior izquierdo y veremos finalmente si alguna reiteración o si el VAR nos dice algo distinto.
1: Para mí fue gol, para mí fue gol. Están revisando esa jugada. Yo la vi adentro, Mario Molinas. Están revisando, chequeo VAR. No pasa nada, dice el árbitro. A ver, entonces, centro al área de Cañete, cabezazo. El arquero Franco que se queda. Yo lo vi adentro, Mario, ¿eh?
2: Sí, yo también, es cierto, la visual, pero es la visual humana, ¿no? Hay que ver justamente la reiteración que nos dice, seguro los compañeros nos ayudan.
1: Avanza nuevamente el conjunto de Recoleta con Silva, hace el cambio con Aldo González, no llega, el que llega es Cañete, muy sentido, muy cansado, está Aldo González, Cañete está centro al área de Cañete, está Charles de cabezazo, Nicolás Marota, y nuevamente a las manos del arquero Luis Franco. Espectacular el ataque del conjunto recoletano, Mario.
2: Exacto, con un incansable Aldo González por el sector derecho, el centro y prácticamente ubicado como un delantero más, el 5, Nicolás Marota, cabeceando, es cierto, de manera incómoda, intenta por supuesto cambiar de palo y ahí estuvo el infranqueable Luis Franco en esta jornada, evitando siempre la derrota de su equipo.
1: Se está yendo el partido final. Final del compromiso, final del partido. Recoleta San Lorenzo aquí en el estadio Ricardo Gregor. Han empatado 1-1.
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1: Su figura, listo, Mario.
2: Luis Franco, definitivamente, es cierto. Recibió un gol, fue un golazo por parte justamente de Aldo González, que también se mandó un gran partido. Pero en definitiva, el gran responsable de este empate es Luis Franco. Así que es él la gran figura de este partido.
1: La figura del partido.
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1: Bueno, que con muchas emociones ha terminado este partido. Yo lo vi adentro ese balón, pero el árbitro y el VAR dijeron otra cosa. El partido ha terminado 1-1. Móvil Amaro V6, Abraham Acosta.
6: Sí, gracias, Nico. Aquí lo escuchamos al presidente de Recoleta, Luis Villa.
7: No conté cuántas, pero 10, 12 chances de gol tuvimos. Fallamos, ese es el fútbol. Yo me voy contento porque vi un equipo que intentó y el otro que supo convertir y después con 10 se tenía que defender. Esta es la forma, no hay otra. Esto es el fútbol. El fútbol a veces no se merece los resultados. Se juega como uno quiere y intentamos de todas las formas. Con dos volantes creativos como Ale y como Marcelo, con dos, tres centrodelanteros, por fuera, por dentro, fallamos una cantidad de goles. Y bueno, San Lorenzo hizo su partido finalmente, metió el gol ese de penal y después se cerró bien y hasta lo pudo ganar de contra también. Pero bueno, contento en el fondo porque si bien perdimos, categórico, perdimos dos puntos, nosotros queríamos ganar jugando al fútbol y no se pudo ganar. Esto es fútbol y vamos a seguir.
8: ¿Cómo un poco la lesión de Kevin Farsajud?
9: No tengo idea qué le pasó. Para mí que ahí cuando llegó, no sé qué pasó, vino en camilla, capaz que tuvo un pequeño tirón. Puede ser un desgarro, no creo que sea nada grave, sinceramente, porque ahí en el pase que le da Marcelo cuando él entra para definir, ahí sintió algo, no, vamos a ver qué pasa, pero no creo que sea preocupante tampoco.
10: ¿Se podría sumar más refuerzo o ya queda con esto Recoleta?
9: No, nosotros estamos bien, tenemos, imagínate, en el banco la cantidad de jugadores, José Espino, la Paul que entró tarde, está Richard, hay una cantidad, Will Valle que hoy estuvo en el banco. Nosotros tenemos muchos jugadores y vamos a pelear con esto. Si por ahí se va alguno, sí, vamos a traer. Pero estamos bien.
10: ¿Alejandro Silva en su vuelta, presidente?
9: Muy bien. Ahí en dos pelotas entró y en cinco minutos ya dio dos pases de gol. Un pase de gol acá y el otro el pase de gol del partido. Evidentemente después, como tenía ya tantas opciones, pues estaba Will, estaba Ale, estaba Marcelo, la pelota ahí una sola e intentaron por todos los costados, pero muy bien Alejandro, sobre todo en esta cancha. Y con un doble 6, el de creativo, yo creo que podemos andar bien, ¿verdad? Hoy jugamos con Franco y con Ronald, que eran dos volantes tapones, y cuando entró Ale empezamos a jugar un poco más, pero bueno, como digo siempre, felicitar también al rival, esto es fútbol y nada, a continuar.
6: ¿Qué le parece esa última jugada, presidente?
9: Y toda la jugada que se dio ahí, porque hubo un travesaño, el tiro libre de Ale, una cantidad que pasa acá, Falcón solo con el arco en blanco, tiró allá arriba, Kevin solo con la zurda, pateó el arquero, le tapó el arquero, fue la figura, ahí está, el arquero es la figura por lejos, si tapó, habrá tapado 8 o 10 chances de gol, entonces cuando pasa esto no hay nada que hacer.
6: Gracias. Bueno, así lo escuchamos al presidente de Recoleta, Luis Vidal, Nico.
1: Lo escuchamos a la figura del partido, Luis Franco de San Lorenzo. A ver, con los compañeros ahí en los estudios.
11: No, mi querido escuchar. Nico, en unos minutos más vamos a escuchar a la figura del partido.
1: Ok, perfecto. Ahí está entonces el arquero Luis Franco de San Lorenzo, que también fue nuestra figura.
2: Tremendo arquerazo, ¿eh? Sí, arquerazo, en definitiva. Las primeras cuatro que tuvo en el inicio del segundo tiempo fueron goles cantados, todos remates esquinados, todos fueron pelotas difíciles, y ahí está, justamente infranqueable Luis Franco, la gran aparición que tuvo el equipo de Troadio Duarte.
1: Perfecto, ahí está entonces Luis Franco, la figura del partido. ¿Qué más por tu sector, Abraham Acosta? Abraham Acosta, móvil Amaro V6. Muy bien, ya vamos a retornar con nuestro compañero entonces, la gente que se va retirando. Comentario final, para luego ya dar paso a los compañeros Ángel Elena y Fabio Martín para el siguiente partido. Comentario final de Mario Molina, comentario presentado por
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2: Como título inicial, justamente un tiempo para cada uno, porque el primer tiempo fue claramente para el equipo de San Lorenzo, que además del gol tuvo sus chances. Tuvo aquel remate justamente de Héctor Villamayor que se desviaba en su propio compañero, tuvo aquel cabezazo que no le dio con certeza dentro del área, era justamente Cristian Colmán, tras gran centro por parte del Tito Torres, que tuvo un gran primer tiempo también. Luego tuvo aquel remate o aquella posibilidad justamente por el sector derecho con el propio Héctor Villamayor, también remate cruzado. Realmente desperdició varias chances luego de convertir justamente el gol de penal Alex Álvarez en el primer tiempo. Desaprovechó su momentos de confusión para el equipo canario, que no brilló, que no tuvo su buen fútbol, pero todo ese fútbol, todo ese bagaje futbolístico que no lo mostró en la primera etapa, lo guardó para el segundo tiempo, donde desde el inicio ya tuvo justamente sus grandes chances y grandes tapadas, ni hablar, por parte de Luis Franco. Primero era justamente aquella jugada que lo tenía como protagonista a Luis Cardoso, que tenía ese remate bien frontal, aquel cabezazo también por parte de Nicolás Marota, luego la ocasión por parte de Ronald Domínguez. Tuvo realmente muchas jugadas de peligro que fueron directamente al arco rival, también aquella de Aldo González, ese remate a quemarropa, recordemos, decía en el momento, intercambio de roles, Kevin Parsajuk se vistió de extremo, pase al medio para Aldo González, dentro del área el remate de primera y la gran intervención, gran tapada por parte de un Luis Franco que fue, sí, la gran figura, fue el único responsable por el cual su equipo aún no pudo justamente llegar a ese empate o llegar justamente a ese merecido empate, hay que decir, porque en el segundo tiempo sí, arrancó con todo y fue en definitiva una tromba el equipo de Jorge González. Luego llegaba el momento y la entrada cumbre justamente de Alejandro Silva, que entró al partido para darle fútbol, para darle esa pausa que no tenía, para darle ese pase distinto que el equipo no tenía en la mitad de la cancha. Es cierto que Franco tiene buen traslado, pero no tiene la jerarquía de un Alejandro Silva, que apenas recibe en la mitad de la cancha, pasa unos metros, levanta la cabeza, filtra filtra un pase preciso, no detectó ningún integrante de la defensa del equipo rayadito, ingresa desde atrás para el medio. Estamos hablando de Aldo González, que la controla con la derecha, levanta la cabeza, remata de zurda, se mete al ángulo, esa ya no pudo atajar Luis Franco, y a partir de ahí se vinieron las ocasiones, el equipo que muchas veces buscó con un doble nueve de manera inexorable ese 2-1 que era muy merecido, pero que lo tenía enchufadísimo al arquero Luis Franco, a la defensa también sacando todas, entre José Doldán y entre Cáceres, realmente la sacaron todas, incluso en un par de contras tuvo la chance de llegar al segundo el equipo rayadito, tuvo la expulsión justamente de su lateral izquierdo Daniel Mesa, tuvo el tiro libre de Alejandro Silva que se mete al ángulo, pega el travesaño y finalmente sale afuera. Sobre el final tuvo el cabezazo que parecía gol justamente por parte de Nicolás Marotta, cantábamos gol, pero evidentemente pica afuera. Luego vemos en la reiteración, tuvo un par de cabezazos más por parte de Nicolás Marotta, tenía también un remate Luis Cardoso dentro del área, chances hubo pero de sobra, y el que sí estuvo sobrado bajo el arco y que fue la gran figura y tapó todo lo que hubo fue justamente Luis Franco, que es la gran aparición que tiene el equipo de Troadio Duarte, que es cierto, no termina puntuando a tres, pero gana un puntazo en una cancha difícil, en el césped sintético, donde se hace fuerte el equipo de Recoleta. El equipo de Recoleta se queda con un sabor amargo porque mereció, en definitiva, como mínimo ganar el partido, pero de lo que vimos en este segundo tiempo era para que Recoleta por lo menos le haga una diferencia de 2 goles al equipo de San Lorenzo, que se muestra un equipo que se sabe defender, que se repliega bien, que no tiene los elementos suficientes en ataque para poder liquidar el partido en las contras, pero sí va a ser un equipo más complicado en este segundo semestre para varios de los equipos, así que salva un puntazo en definitiva el equipo más comprometido con el descenso, el equipo de San Lorenzo, que termina puntuando de manera agónica en esta jornada aquí en Campo Grande y pierde 2 puntos valiosos, tenemos que decir en punto contrario o en sentido contrario justamente el equipo de Recoleta, que mereció la victoria pero se queda a las puertas de la victoria.
1: Muy bien, perfecto. Comentario final de Mario Molinas aquí en el Estadio Ricardo Gregor. Empatado el partido 1-1 entre Recoleta San Lorenzo por la fecha número 1 del torneo clausura. Vamos a ir hasta Iván Bogado y luego ya se vienen Ángel Elián con Fabio Martín para el partido a partir de las 18:30 en Villeta entre el conjunto de Ameliano y Nacional. Gracias al móvil, a Abraham Acosta, gracias a los compañeros en la parte técnica, Juan Carlos Mercado y Víctor Valenzuela aquí con Mario Molinas. Cerramos, Mario.
2: Cerramos, vamos. Exactamente, cerramos, querido Nico Sosa, gran jornada futbolística, 2 goles y por supuesto un partido que pudo tener espacio para una emoción más, pero por supuesto nos vamos contentos.
1: Cerramos aquí el trabajo desde el Estadio Ricardo Gregor con los compañeros hasta los estudios para seguir con la fecha número 1 del torneo clausura con la gran jugada, el mejor equipo deportivo del país. Gracias, muy buenas tardes.
11: Final del compromiso, empate a 1 entonces en el conjunto del Sportivo Recoleta y el conjunto de San Lorenzo en el Ricardo Gregor. En el primer partido de esta jornada sabatina, rápidamente del Ricardo Gregor, vamos hasta Villeta, porque ahí el Sportivo Ameliano estará haciendo de local frente a Nacional. El primer duelo de Nacional, el primer duelo del Sportivo Ameliano en este segundo semestre, torneo clausura de la temporada 2026. A partir de las 6:30 de la tarde arranca este compromiso. El juez principal del partido va a ser Blas Romero, el asistente número 1 Julio Aranda, Nadia Wheeler, el asistente número 2, el cuarto va a ser Nelson Palma, en el VAR estará Mario Díaz de Vivar y su asistente VAR va a ser el señor Cristian Sosa. Esperando que el día de ayer, el 2 de mayo, de Pedro Juan Caballero en la terraza le ganó 1-0 a Rubio Ñu en condición de local. De visitante, el Sportivo Triniense le ganó 2-1 a Cerro Porteño en la nueva olla monumental. Y acaban de empatar en 1-1 justamente en el Ricardo Gregor Recoleta y el Sportivo San Lorenzo. Y el último partido de la jornada sabatina lo pone frente a frente a Nacional y al Sportivo Ameliano. Con 2 partidos, 4 de la tarde, el clásico blanco y negro del fútbol paraguayo, Olimpia Libertad de Libertad Olimpia, Estadio Defensor del Chaco, cobertura del mejor equipo deportivo del país. 6:30 de la tarde en el Erico Galeano, Guaraní estará haciendo de local frente al Sportivo Luqueño. Nosotros le vamos a hacer la posta a los compañeros encargados de la cobertura del fútbol. Ángel Elián, ¿cómo te va? Buenas tardes y bienvenido a esta cobertura, Ángel.

0: buenas tardes a toda la audiencia de la Rock and Pop 95.5, Ñanduti 1020M también, La Gran Jugada, el mejor equipo deportivo del país, del mundial, al torneo clausura 2026, sin escalas. Sí, señor, y hoy con un partidazo aquí en la fortaleza del Piquiserí, entre el Sportivo Emiliano y Nacional, que promete goles, y ya me la juego de entrada. Emociones y seguramente, por supuesto, también todo lo que tiene que ver en base a las nuevas reglas que tendremos aquí en nuestro fútbol en este segundo torneo a nivel de liga que tenemos de forma anual, que será encarnizado con figuras que se sumaron a varios planteles, algunos fichajes rimbombantes también, y estos dos equipos que en el último torneo fueron protagonistas, no solamente amargando a los grandes, sino que peleando en la parte de arriba de la tabla. Sí, señor, el tercer y cuarto puesto de Emiliano, de Nacional, que realmente son dos equipos que con Bernay en la academia y con Roberto Nani, que fue la gran revelación, me animo a decir, como técnico en el primer semestre, fueron protagonistas aquí a nivel de ligas también. Los equipos confirmados después de lo que fue el empate entre San Lorenzo y el Deportivo Recoleta, con los relatos de Nico Sosa y los comentarios de Mario Molina. Rápidamente saludo a toda la gente también que está en el chat de YouTube, a Full, a Jorge Salazar, al Curioso, a Francisco Rotela, a Radio Ibiza, a Mr. Cristian también, todos los que van dejando su like en este partidazo que cierra la jornada de sábado.
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0: Sí, señor, al ritmo de los Piojos, después de lo que fue ayer la derrota de Cerro Porteño, ¿qué estará diciendo el hincha del Ciclón? Preocupado, tranquilo, después del 2-1 en casa ante el Sportivo Trinidense, después del partido perdido, y el hincha de Olimpia con la expectativa seguramente en el clásico blanco y negro Libertad, que va a ir de rojo Olimpia con la camiseta tradicional mañana en Sajonia, entonces con refuerzos también, sobre todo y el más importante futbolísticamente hablando. Me animo a decirlo de Brian Romero, el equipo del Gumarelo también, que intentará volver a ser protagonista después de un par de torneos en los que no animó, no fue ese Libertad que nos acostumbró a ganar todo en este siglo XXI, y realmente una fecha que depara muchas cosas. Saludos para toda la gente, realmente emocionante volver a estar acá, volver a disfrutar de nuestro producto, nuestro día a día, nuestro puchero, nuestro caldo, sí señor, porque a pesar de todo queremos y amamos al fútbol paraguayo y queremos que siga creciendo. Y qué placer compartir esta transmisión con el querido Fabio Martín. Muy buenas tardes, Fabio, ¿cómo estás? Bienvenido a este partido, Emilleta.
2: Buenas tardes, Ángel, el gusto de compartir contigo, con toda nuestra gran audiencia. Por supuesto, ya estamos aquí en el baile, después del Mundial de Fútbol, donde hicimos muchos partidos, muchas noches de esta dupla, para grandes partidos y también algunos que no fueron tan buenos, ¿verdad? Sobre todo en fase de grupos. Para esto que se viene ahora, Emiliano recibiendo a Nacional, como decías, dos muy buenos equipos entrenados por técnicos capaces que han demostrado ya su, justamente esa capacidad que tienen para manejar grupos y tener equipos competitivos. Nacional hace rato que es uno de los que está ahí como una especie de cuarto equipo que pelea el campeonato después de Cerro, Olimpia y Libertad. Ya no Guaraní, es Nacional el que siempre está ahí peleándole y dándole dolores de cabeza a los grandes. Emiliano también, cada vez que le toca enfrentar a los equipos pretenciosos, hace lo suyo y, como decías, bien entrenado también por Roberto Nani. Ojalá sea un lindo partido el que vamos a tener para cerrar la jornada de sábado.
0: Nos tocó el partido inaugural México-Sudáfrica, Fabio, después un partidazo justamente entre la selección mexicana e Inglaterra en la Copa del Mundo, donde tuvimos muchas emociones, y directamente ya sin escalas a este partidazo también. Espero más o menos dos o tres goles, porque estos equipos, Fabio, en el último torneo fueron de los más goleadores, no solamente por su posición en la tabla, sino que en cada partido, un equipo que siempre va para adelante, el equipo de la B Azulada, que tiene, por ejemplo, retornos importantes. El caso de Richard Torales, que Guaraní quizás no encontró su lugar, ¿verdad?
2: No, Guaraní nunca tuvo ese rendimiento, hasta si se quiere, estelar que tuvo en Emiliano, donde él se hizo conocer haciéndole goles a los grandes y haciendo goles en esa recordada Copa Sudamericana, donde Emiliano le ganó el primer puesto a Atlético Paranaense. Y ahí Richard Torales parecía que se encaminaba para ser un gran goleador. Pero sin embargo pasó a Guaraní y no tuvo tantas actuaciones importantes. Sumó algunos goles, pero no lo que uno esperaba, que dé ya el gran salto después de lo que había hecho en Emiliano. Quizás es su lugar en el mundo. Y lo podemos comprobar hoy justamente cuando arranque esta fecha del campeonato y vamos a ver a estos equipos. Hablabas de lo atractivo, y sí, yo no lo veo al equipo de Nani esperando a lo Nacional. Tampoco lo veo a Bernay diciéndole a sus jugadores, vamos a retroceder. Entonces, En ese sentido, me parece que podemos tener un partido abierto con dos equipos protagonistas que van a buscar la victoria en esta jornada.
0: Sí, señor. Saludos para toda la gente también a través de la fanpage de Bruno Pone en el Facebook. La gente del Face, que siempre se prende, deja su like, deja su mensaje. También nosotros leyendo los mensajes aquí con Iván Mogado, con Lucho también. En tiempo real está CR7, está el querido Víctor, Dani, todo el equipo realmente aquí de La Gran Jugada, que ya está presto para seguir este partidazo. Para Francisco Rotella, para Mr. Cristian, toda la gente que recién estaba también a cargo de la transmisión y por supuesto siguiendo el partido entre Rayadito y El Canario. Lo escuchamos en la parte final al presidente Luis Vidal. Si yo pregunto, quizás el torneo clausura, a pesar de que va a estar encarnizado porque Olimpia, y dicho esto, un feliz aniversario. Muchas felicidades a la gente de Olimpia. El saludo renovado para el orgullo máximo de la República del Paraguay, para todos sus hinchas, para todos sus socios, para toda la gente que hace grande a este club que ya de por sí cuenta con tantas glorias, el más ganador a nivel local, el único ganador a nivel internacional, 3 Copas Libertadores, 8 títulos internacionales, una intercontinental también y partidos míticos que siempre quedarán a lo largo de cada generación en la retina del futbolero, del hincha. Así que muchas felicidades con esta polca para el hincha de Olimpia también. Les decía que el hincha de Olimpia, a pesar de haber ganado la apertura, siempre está con la exigencia. Va a querer ganar el clausura, de hecho, está haciendo contrataciones importantes también, más allá de que uno coincida o no con lo de Tim Payne, ¿verdad? Pero lo de Brian Romero me parece una apuesta interesante. Quizás el centro delantero o u otro centro delantero sea la cuota pendiente, ya que Adrián Alcaraz dejó el equipo de Vitamina Sánchez, habiendo sido muy importante en el torneo de apertura. Después, Cerro está con la obligación de ganar sí o sí, no arrancó bien. Va a ir con esa presión extra de haber perdido la primera fecha y a ver cuánto influye también el partido contra Palmeiras, que no está muy lejos. Después Guaraní, como decía Fabio, y en cuanto a la contratación del técnico, que seguramente tratará de darle su impronta, refuerzos no tan rimbombantes en comparación a épocas anteriores, el hincha de Guaraní bastante disconforme, de hecho. También la información que nos brindaba Dani Troche sobre el alejamiento de dirigentes, importante saber, es que el hincha siempre exige que el equipo pelee ahí arriba, pero seguramente estará también al tanto de sus limitaciones. Ameliano, que estuvo muy cerca del top 2 en el torneo de apertura, un equipo bastante ordenado con Nani, pero que también sufrió alguna que otra baja. De hecho, su futbolista Lucas Falabella, entiendo que no llegó a un acuerdo con San Lorenzo, estaba por ser transferido, pero después es la misma base del equipo dirigido por el pistolero y Nacional, que con alguna que otra incorporación también, hoy lo anunciaban a Rodrigo Melgarejo, el ex central del Cerro Porteño, entre algún que otro refuerzo también y los de siempre, como Gaona Lugo, como Dicho Jara, José Colmán y Hugo Benítez y un Roque que se sumó hace pocos días después de haber laburado de forma muy intensa en el Mundial también. Vamos a ver si es protagonista Fabio, pero desde el nombre, si yo te pregunto el fichaje, por lo menos en los papeles previos en este torneo clausura, ¿qué nombre me decís? Apurándote un poquito, ¿verdad?
2: Claro, porque ayer ya aparecieron muchos en Cerro y quizás tenga esa desventaja desde el punto de vista que ya vimos, ¿verdad? A esos jugadores que aparecieron. Y en el caso de Olimpia, Olimpia trae un... Está bien todo lo que me quieran decir, Adrián Alcaraz, potencial enorme, ayudó muchísimo para el título de Olimpia, pero es de características diferentes y no era un hombre acostumbrado a muchos goles. Él no es un goleador de raza. Me parece que mirando un poco el perfil que tiene Brian Romero, un jugador que viene a sumar en un grupo sano, donde él es también sano, obviamente por todo lo que hablamos en la semana, cómo se comporta, el profesionalismo que tiene, me parece que es un fichaje que le puede aportar muchísimo a Olimpia y sobre todo a no dormirse en los laureles. Es el campeón de la apertura, pero con la presencia de Brian Romero y otros jugadores que se van a sumar para esta clausura, que no van a ser titulares tal vez, pero van a sumar mucho también en el aporte futbolístico, Olimpia otra vez es uno de los candidatos fuertes. No hay ninguna duda que puede repetir campeonato en esta clausura y Brian Romero le puede aportar más goles de lo bueno que ya hizo también Adrián Alcaraz. Es potenciar a lo que se hizo de buena forma con un jugador como Brian Romero.
0: Yo coincido contigo, Fabio. Para mí lo de Romero en cuanto a lo futbolístico, porque lo de Tim Payne en cuanto a repercusión, evidentemente es el fichaje más que más expectativa quizás genera. No sé si tanto desde lo futbolístico, para saber cómo va a responder en cancha. El hincha de Olimpia estará con esa duda, pero lo de Romero, por lo que viene haciendo en clubes importantes como Vélez, como River, un delantero que no es el típico estático, sino que tiene mucha movilidad. Él mismo lo dijo en su presentación, le gusta salir a los espacios. A mí me entusiasmaba lo de Almendra, no digo que no va a rendir con el correr del tiempo, pero debo decir que ayer Fabio con la presentación de Cerro le restó algún que otro puntito en cuanto a la expectativa, porque yo me había quedado con esa última impresión de la Almendra, titular en el equipo de Gustavo Costas, campeón de la Copa Sudamericana ya hace casi 2 años. Y la verdad que ayer como que estaba durito, Almendra.
2: No, estaba impreciso también. Parecía que estaba... mira que puede entrar en esa lista de muchos jugadores que tuvieron que tener un tiempo de adaptación primeramente. Unos 3 meses aproximadamente para acomodarse. Aterrizó recién, llegó recién, está bien, hizo toda la pretemporada, pero digo en el sentido de estar en el fútbol paraguayo por primera vez, no es cosa fácil. Y se notó fuera de ritmo, por algo no estaba jugando, por eso seguro arrastró el tema de las molestias que estuvo en la semana, pero no estuvo bien Almendra de lo que se esperaba y de los antecedentes que lo respaldaban como jugador de calidad.
0: Sí, señor, quiero escuchar un poquitito a la gente también la expectativa sobre este torneo clausura, en el que vamos a ver si en este partido ya aparecen también la aplicación de las nuevas reglas, por ejemplo, el hecho de los 5 segundos para la ejecución de un lateral, el hecho de la revisión de un córner. Si es que fue o no en la previa de la ejecución, porque una vez que parte la pelota, recordemos que la jugada ya no es retroactiva. El hecho también, por supuesto, del jugador que es atendido, que debe permanecer al menos 1 minuto fuera del campo de juego, después de recibir la atención médica, al momento de los cambios también, que un futbolista debe hacerlo o debe salir de la cancha en 10 segundos, de lo contrario, el futbolista que entre de recambio tendrá que permanecer fuera del campo de juego por al menos 1 minuto hasta que la pelota salga, ¿verdad? Con la base de 1 minuto. Todas esas cuestiones que vamos a ver si se aplican ya en este partido, que seguramente estarán de forma puntillosa analizando también Blas Romero, que es el árbitro principal de este partido. En el VAR estará Mario Díaz de Vivar, los equipos ya confirmados, pero quiero escuchar a nuestra gente, 849-55-000, mensajes, chat también a través del YouTube con Iván Bogado, mensajes del Facebook, audios de WhatsApp, lo que quieran. A menos de 15 minutos para el arranque de este partido, ya con los equipos confirmados. Por supuesto, con Lucho Paredes también. Aquí en la voz comercial, el querido Lucho Paredes. ¿Y cómo estás, Lucho? Buenas tardes, noches.
3: Hola, Ángel. ¿Cómo te va? Saludo para vos, para Fabio, a todos los compañeros. Renovado saludo para todos. 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Iván.
4: Y la gente que se va comunicando a través del 0984-955-000. Excelente la transmisión, siguiendo desde la ciudad de Encarnación a través de la 95.5. El saludo correspondiente, dice el oyente también, con terminación 440 aquí en el WhatsApp de la Rock and Pop. Y ya tenemos 180 personas prendidas a la transmisión en el YouTube de la Rock and Pop. El saludo para Gina, el saludo para Francisco, que dice, está en la lista por Team Payne, pero está concentrado también, seguro que no va a jugar. Dice también Francisco Rotella, también ahí comentando el saludo para Cristian. También le robaron al rayadito en este partido, dice también. Grande Ángel, dice también aquí el oyente, la gente que se va aprendiendo de a poquito en el YouTube de la Rock and Pop y también a través del 0984-955-000. Estamos también en vivo a través de la fanpage de Bruno Pon en el Facebook. El saludo para Sergio Ríos, que dice, saludos, excelente la transmisión. Amigo, recién vi el partido que estaban jugando, hizo un robo para el rayadito, dice Edu Bugarín también. Hola amigos, muy linda la transmisión. Saludos desde Argentina, soy Ramona. Ramona Páez dice también desde Argentina, siguiendo la transmisión del mejor equipo deportivo del país en esta previa entre Ameliano y el conjunto de Nacional Ángel.
0: Un saludo para toda la gente que al costado de un conocido supermercado aquí sobre la avenida Eusebio Ayala, casi frente a la radio, frente al grupo Ñanduti, conocido supermercado que linda hacia la Secretaría Nacional de Deportes, no hace falta que lo diga, ¿verdad?
3: El famoso pasillito.
0: Sí, señor, en el pasillito siempre, Lucho. Los camiones que entiendo son para reparto, con las mercaderías también, a full la 95.5, ¿eh?
3: A full siempre.
0: Sí, sí,
3: todos.
0: Sí. Pasé por ahí recién y los muchachos ahí a full escuchando, así que un saludo para todos ellos también, para todos los conductores de plataforma, ustedes saben que nosotros siempre los hacemos partícipes también, los guardias de seguridad, la gente en sus casas, los paraguayos en el exterior que nos hicieron un aguante enorme realmente en este Mundial 2026 también, recibiéndonos como en casa, en los distintos puntos de los Estados Unidos y que siempre nos hacen parte de su día a día también. Equipos confirmados aquí, pero ¿qué expectativa hay? ¿Qué expectativa tiene el hincha de Olimpia con la información que hoy anticipaba también Néstor, Fabio Martín, acerca de Team Payne? Que no solamente decía va a ir concentrado, sino que es automáticamente la segunda opción para el Vita.
2: Elegible para ingresar en el segundo tiempo, ¿verdad? hay que ver si se dan las circunstancias para que eso pueda ocurrir. A mí me parece que habla muy bien de lo que ha hecho Tim Payne desde su llegada a Paraguay y la consideración del técnico. Porque si era así como quizás se imaginaba, que era puro marketing y cero fútbol o cero conocimiento o cero capacidad técnica, no iba a estar convocado. Por algo ya lo convoca el técnico, porque entiende que le puede servir, que le puede ser útil para el equipo. No, por algo fue mundialista. Me van a decir, bueno, Nueva Zelanda. Sí, pero 23 jugadores no van, nomás, 26 jugadores no fueron al mundial. Y entre ellos estaba Tim Payne. Y Tim Payne no era conocido por nadie. Por eso es que después llega ese momento en donde dicen, ¿quién es el jugador menos conocido de la Copa del Mundo? Y era Tim Payne. Y llegó ese momento en que las redes sociales hicieron lo suyo para que sea conocido a partir de ese momento y el neozelandés sea nuevo jugador de Olimpia y va a estar en la banca, así como están las cosas mañana.
0: Sí, esa es la noticia del día también en cuanto a lo que tiene que ver con Olimpia, que por ejemplo, hace pocas horas también oficializó el retorno de Thiago Caballero, que de hecho estuvo 2 semanas en Argentina entrenando con Banfield. El equipo albiverde no pudo levantar las inhibiciones y tuvo que volver Thiago para ser una opción más en el equipo de Vitamina Sánchez. Entonces, tras la venta, el traspaso de Alan Wilk a Lanús también, que estaba para retornar a Olimpia, pero se dio la transferencia entonces al equipo del Granate por un muy buen monto, por lo menos en lo que respecta a nuestra opinión aquí también. Así que bien por Will también, que logró su transferencia después de haber sido goleador del torneo pasado, o uno de los goleadores, junto a otros tantos también, vistiendo la camiseta del Deportivo Recoleta. Lo de Matus, que está al caer, el lateral izquierdo también chileno, una de las promesas, sub-23, incluso llegó a ser con la selección chilena, con la roja, convocado por Gareca, así que está para sumarse entonces Esteban Matus, que con el Audax italiano le hizo un buen partido a Olimpia por la Copa Sudamericana. De esos partidos en los que uno se gana su lugar o se gana la atención a nivel internacional por un buen partido, a nivel internacional, bien por Matus, entonces quedará ese salto de calidad respetando lo que es Audax, pero con todo respeto, realmente lo de Olimpia en cuanto a estatus está en otro nivel, en otro level. Aquí con los equipos confirmados, el Sportivo Ameliano, que va a saltar a la cancha con Ángel Sánchez en el arco, Fabián Franco, Luca Falabella, que hace poquito estuvo en la órbita de San Lorenzo también. Vamos a ver cómo prosigue la negociación. Julio el Polaco González, Miguel Benítez, Luis Ortiz, que regresa al equipo de Roberto Nani, Walter Rodríguez, el ex Sportivo luqueño, Valentín Larralde, el Iniesta de Florencio Varela, Luis Ayala, Raúl Cabral y Richard Tolales, el 11 del pistolero Nani.
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0: Que Matus, que vuelva Morini, Gabreu, Junior Gamarra, dice Cristian Gómez en el chat de YouTube también. Ayer los tres fueron partícipes de la victoria de Triqui. Sí, señor. Ante Cerro Porteño, después dice Joseph Centurión también en el chat, de que los aficionados tienen que sentarse para tener acceso a la cancha a partir de esta fecha para evitar más violencia, dice también Cristian Gómez. Para Miguel Romero también, Derlis Rodríguez fue bueno con Vegetti para que meta en vez de que él metiera, dice también la gente colaborando en el chat de YouTube. Cuando ya van saltando de a poquito los equipos a la cancha, lo veo a Nani llegar hasta su área técnica. Por su lado, el equipo de Víctor Bernay, nacional querido, el club con nombre y apellido, salta a la cancha con el Kili Rojas, Juan Feliu, Mauro Cornel, Gastón Benítez, Sebastián Vargas, Richard Prieto, Roberto Ramírez, Fabricio Ichojara, Orlando Gaona Lugo, Josué Colmán y Hugo Adrián Benítez, el 11 de Bernay.
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0: Sí, señor, y una de las noticias a nivel internacional también, LeBron James cambia de equipo, deja Los Ángeles Lakers, va al equipo de Filadelfia, los 76ers, entonces por la NBA también. Veo que mucha gente en X, acá en nuestro país también, y acá en el chat de YouTube, algún que otro mensaje que habla sobre la velada del año. Este encuentro de boxeo entre figuras conocidas del periodismo, del stream, que organiza Iván Llanos también. Veo que Edu Aguirre le ganó a Gastón Edul. Así fue, Iván, porque sí, está muy pendiente también de esas cositas.
2: Pero sí. ¿Cómo fue eso? ¿Por nocaut? ¿Cómo le ganamos?
4: o por puntos. No pudimos ver justamente porque estábamos con la transmisión, pero sí, efectivamente le ganó el español Edu Aguirre a Gastón Edul, que él no tuvo una preparación adecuada porque él estuvo cubriendo el Mundial con la selección argentina, mientras que el español sí tuvo tiempo de prepararse. Y al terminar el partido tira una frasecita el español, que dice: saludo para Cristiano Ronaldo, el mejor jugador de la puta historia del fútbol. Y con eso cerró su participación.
0: Pasa que Cristiano es un amigo íntimo de Edu Aguirre. En ese sentido, de hecho, mucha gente especulaba con que él esté también en la velada del año, ¿verdad? Pero había pica, no solamente por la final del mundo, la prensa, lo conocido que es Edu en Argentina, Edu Aguirre que forma parte del Chiringuito, pero ganó por puntos finalmente el periodista español, ¿verdad? En la velada del año que organiza Ibai Llanos.
4: Ángel.
0: Sí.
4: Y Edul salió con una camiseta que decía: las Malvinas son argentinas. Y luego de la pelea también mostró un cartelito que decía lo mismo.
0: ¿Sabes qué es el tema, Fabio? Que Edul estuvo un mes en el Mundial. Entonces, vos sabés que en cuanto a la preparación física, estar óptimo se hace un poquito complicado.
2: No, claro, aparte de si no estás familiarizado o relacionado todo el tiempo con eso, si no sos un peleador callejero todo el tiempo, no vas a entrar en... Hasta muchas veces no vas a tener la técnica suficiente para arrojar un golpe, ¿verdad? Lanzar un golpe al rival, ¿verdad? Pero bueno, son cosas que pasan. Pero aquí el que gana seguro es nuevamente, ¿verdad? Del streaming, ¿verdad? El streamer, Ibai, ¿verdad?
0: 7 millones de personas estaban viendo solamente en YouTube. Además, tenía otros números en Twitch también, en directo la pelea. Impresionante, fue. A nivel de números, pero hubo artistas de primera como Juanes, por ejemplo, en la previa, ¿no? Toda una ingeniería.
2: Lo que te digo nomás que si recauda Ibai, él debería repartir bien, ¿verdad? Me imagino que Gastón y compañía habrán negociado bien esa parte, ¿verdad?
0: Claro, nadie se va a ir a moquetearse gratis, claro. Mi querido Fabio Martí. Sí.
2: ¿Vos te animarías?
0: Claro.
2: ¿Por la plata de Ibai?
0: Totalmente, no. Yo incluso lo haría gratis por la exposición.
2: Ah, para mostrarte ahí.
0: Sí, pero un año de preparación por Fabio, no, porque vos sabés que estar en el Mundial es complicado. Uno come, no por falta de presupuesto, sino por falta de tiempo, uno come lo que puede, en la medida que puede, por el laburo. Entonces, ahí lo que yo decía recién, que a Edul seguramente se le complicó la preparación, ¿verdad?
2: Tuve un compañero que decía que su estado físico no iba a estar afectado en el Mundial. Dejámonos más ahí. Un compañero, ¿te acuerdas que decía que salió a caminar una sola vez, creo, o dos veces?
0: Una vez en San José, pero es que después del barrio tampoco quedaba mucho, ¿verdad?
2: No, pero se quedó ahí, se quedó en el intento. Y ahí entra lo que hizo, lo que pasó con Edul también, que no tuvo la preparación suficiente.
5: Gracias a mi amiga Georgina y al puto mejor jugador de la historia. Le pese a quien le pese. Gracias a Cristiano Ronaldo.
0: Mi amiga Georgina y a Cristiano Ronaldo. No, acá se fue todo a la vez desde el momento en el que dijo Cristiano el mejor de la historia. Saltan los equipos a la cancha. Nacional, camiseta roja para este partido que dará continuidad a la primera fecha del Clausura 2026. El Sportivo Emiliano con la camiseta tradicional al terreno de juego de la Fortaleza del Piquiserí. Y en la previa del fútbol, el comentario de Fabio Martí nos presenta:
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2: Esperemos que no nos defrauden. Por lo que estábamos hablando en la previa, muchos elogios para los entrenadores, en este caso también por la forma de trabajar, con un plantel que quizás no tenga el presupuesto de otros equipos, estamos hablando de Emiliano, pero se las arregló Nani para hacer un equipo suceso con lo que había pasado en la apertura, plantándose siempre contra los rivales grandes. Así ha trabajado Nani y lo ha vuelto a hacer para lo que va a ser esta presencia nuevamente. Nuevamente vamos a tener a Emiliano estrenando arquero. Ángel Sánchez, de la cantera de Guaraní, me decía Iván Bogado con respecto a los datos del arquero de Emiliano Sánchez, que alguna vez estuvo ahí codeándose con los otros arqueros de Guaraní para estar también en primera con Aldo Pérez y compañía. Ahora tiene la posibilidad de mostrarse en primera en la B azulada. Después, la línea defensiva es la misma prácticamente que terminó la apertura, con Fabián Franco a la derecha, con el polaco González, con Falabella y Miguel Benítez en el sector izquierdo. Ese mediocampo también prácticamente que juega de memoria ya a estas alturas, con Larralde, con Walter Rodríguez, con Raúl Cabral, y arriba prácticamente jugando con un tridente, aunque los externos seguro van a bajar también a posicionarse como jugadores volantes abiertos. En este caso, Luis Ayala por un lado, Luis Ortiz por el otro y la presencia de Richard Torales como centro atacante del equipo de Ameliano para ser un equipo peligroso una vez más ante este Nacional que tuvo algunos retoques, principalmente en la zona defensiva donde lo veíamos en la grada, no puede jugar el partido Gutiérrez, entonces la línea defensiva va a estar conformada por Mauro Coronel y en este caso Gastón Benítez. Los laterales van a ser Peliu y Vargas, un medio campo que sí, ha trabajado bastante ya hace bastante tiempo, Gaona Lugo y Chojara, la presencia de Ramírez, Prieto, Josué y arriba Hugo Adrián Benítez. Así se presenta el equipo de Bernay en lo que va a ser este partido. Con las nuevas reglamentaciones de por medio, vamos a estar atentos a todo lo que pueda suceder en los partidos. Me parece que viendo los tres primeros encuentros, el de hoy vi poco, pero los dos primeros de ayer por lo menos, me da a mí la sensación de que hasta los árbitros han entrado condicionados por el tema de la aceleración del juego. Se ha jugado mucho más que en otras etapas de nuestro fútbol, al menos en dos partidos, es lo que se vio. Esperemos que esto siga, que continúa. Gran responsabilidad la va a tener, por supuesto, Romero, el árbitro de este partido, en Villeta, donde el local recibe al tricolor. Los dos hicieron muy buena campaña en la apertura.
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0: Ya horario cronometrado para el arranque del partido, un minuto. 18:31 ahora en este momento. Un minuto pasó del horario reglamentario. Va a arrancar el compromiso Blas Romero a cargo de este partido. Camiseta roja, reitero, para Nacional. Camiseta tradicional, la ve azulada para el equipo de Roberto Nani. Yajarí, Yaguita Mangeselo, mitad. Vamos a ver qué equipo mueve la pelota aquí en la fortaleza del Piquiseré. Aplaudiendo los jugadores también. Está para tocar la ve azulada. El equipo del pistolero mueve la ve azulada. Yajarí, Mangesé. Ya juegan Ameliano Nacional. La primera fecha del clausura.
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0: Rápidamente un corner King, será para el equipo de Roberto Nani, banda derecha, Fabián Franco que ya se prepara de un pelotazo largo, tuvo que salir el Kiri Rojas ahora, por ese tándem va a ejecutar Franco, va dejando la pelota para su compañero, se está preparando para levantar esa pelota Luis Ayala.
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0: Sí señor, el ex Vélez ahora que va acomodando, quiere jugar corto cerca, está como opción Franco también en el área, está Falabella, Luca cerca, Richard Torales relamiéndose, corner para Ameliano, cerca Raúl Cabral, como opción de ejecución también, va a levantar este centro el equipo de Ameliano, se corre Ayala, vendrá el centro de Cabral, al área del trico, va al envío, primer palo, nos saca la defensa, cruza la plata todo el área, Roberto Ramírez que la revienta, sale Nacional buscando la contra, balón en poder del Sportivo Ameliano que sale con la ralde.
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0: 8495500, chale YouTube a full también con toda la gente que sigue la transmisión de la gran jugada con el mejor equipo deportivo del país, sus mensajitos siempre a través del chat, a través del WhatsApp y les mandamos saludos al toque aquí con Iván y con todos los compañeros también contra del equipo de Roberto Nani, ahora limpiando el camino Cabral, hacia la banda izquierda el pase para Miguel Benítez, ahora que va enganchando hacia atrás jugando, apareciendo en la saga central Lucas Falabella, el hombre que hasta hace poquito estuvo en el interés de San Lorenzo de Almagro, toca bien esa pelota Walter Rodríguez hacia la izquierda para el polaco González, el capitán de Ameliano que arrastra el piso, va saliendo
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0: Pase de Franco, pica Torales. El Kili Rojas sale a cortar. Esa pelota se queda con el balón ahora con mucha seguridad. Iba con todo el pase de Fabián Franco, que se destaca por su pegada. Saliendo Nacional de los pies ahora de Mauro Coronel. Recordemos que una de las bajas más importantes en el equipo de Bernay, la transferencia de Alexis Cañete a Cerro Porteño, sí señor. Por izquierda saliendo Miguel Benítez, ahora la presión del equipo tricolor que hoy luce de rojo, pase para Larralde, no podía ir balas contra encarando Cabral, corta bien Coronel, la saca por un costado lateral, Onofre será para el equipo de Ameliano frente al sector de Plateas, saldrá en su terreno el equipo de la B.
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0: 8495500, el reporte de la gente del mejor equipo deportivo del país. Que dice el chat, Iván.
4: Y la gente que se va reportando de a poquito, el saludo para el oyente con terminación 245 que dice en sintonía desde la ciudad de Cacupé, escuchando a través de la 95.5, Ángel.
0: Sí, señor, para toda la gente de Altos, ahí de la zona de Cordillera también, que siempre nos sigue a full, siempre el mejor equipo deportivo del país. Corta Roberto Ramírez y arranca la contra del trico, pasa al medio jugando de primera, está el equipo de Víctor Bernay cerca, Icho Jara de la acción, José Colmán que no puede, va recuperando Jara, Icho de tres dedos, línea. limpia el camino, va participando Colmán y arranca la contra de Nacional. Hacia la derecha la apertura para que comande Gaona Lugo. La tiene el capitán, le va haciendo la espalda a Franco, ataca Gaona Lugo, puede levantar el centro. Engancha Gaona Lugo, Feliu le pasa por detrás, centro de Orlando, segundo palo. No podía Richard Prieto, insistiendo, va Vargas, ahora saca. Muy bien esa pelota, va sacando bien la RAL del Iniesta de Florencio Varela, rebote que beneficia a Nacional. Contra con Prieto, ahora el zurdo, arras del piso, está pidiendo esa pelota Colmán. Vamos a ver qué inventa Prieto, banda izquierda, campo del equipo de Emiliano, tocando el equipo de Víctor Bernay hasta el fondo. Prieto, va Richard, levanta el centro, segundo palo, ataca el trico, al área ese centro. Gaona Lugo que pelea, le gana la pelota a Miguel Benítez, se le va largo el control, se la termina dejando ahora Juan Feliu, insiste el equipo tricolor, adyacencia del área de la vez azulada, ahora Roberto Ramírez, el ex cerro porteño controlando, viene esa pelota, vamos a ver cómo resuelve, engancha, juega al medio, participa del ensamblaje del fútbol José Colmán, hacia atrás el pase para que vuelva a comenzar, coronel.
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0: Te manda saludos a la querida Gina, mi querido Fabio Martín, el sisú de la gran jugada, te dice Gina.
2: Muchas gracias, Gina, como siempre, atenta a todo lo que está pasando y es una aportante muy valiosa para nosotros, siempre, siempre aportando datos.
0: Sí, señor, con toda su trayectoria también. Gina que maneja
2: eso
0: fútbol.
2: Dicen, eso yo no sé, ¿verdad? Pero dicen que, no sé, pero sabe mucho de fútbol.
0: Sí, con toda su experiencia. Yo no sé si está mayor, pero por lo menos de fútbol, ¿sabe? 70, 80, 90, maneja todito Gina.
2: Acapara todo, sí, sí, sí. Muy buena aportante, repito, para los datos, las estadísticas y situaciones precisas del tiempo de nuestro fútbol, ¿verdad?
0: Sí, señor. Saludos para Gregorio Maldonado también desde Villa Elisa. Siguiendo la transmisión, ahora sale el polaco González, se junta con Walter Rodríguez.
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0: ¿Y entonces cuánto luchó?
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0: 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Que este partido sigue empatado sin goles aquí en la fortaleza del Pizirí. 0 para Emiliano, 0 para Nacional. Pero no por mucho tiempo porque la tiene Luca Falavela. Sí, señor, el hombre que estuvo en el interés del Cuervo. Hacia la derecha el pase para que la tenga Franco. Mira campo rival. Cerca está ya la pidiendo esa pelota. Control de Luis, el ex Vélez que no podía. Va recuperando bien Prieto en su terreno. Sale el equipo tricolor. A la derecha la apertura para que aparezca Cornel Mauro. Con la pelota y la apertura para Feliu. Juan engancha el ex 2 de mayo. Pasa de largo ante la marca de Cabral. Toca Feliu con Cornel. Cerca está el Kili Rojas para participar. La revienta el Kili a campo rival. Va intentando aguantar esa pelota. Gaona Lugo no podía. Hasta el fondo José Colmán. Posición adelantada. Dice una de las líneas. Offside en ataque. Y será salida para el equipo del Sportivo Emiliano. Los primeros minutos de partido aquí en Villeta. Los comentarios de Fabio Martín. 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
2: Parecía con buena iniciativa Emiliano, pero se enredó fácilmente en su juego. Nacional empezó a salir también con lo suyo para buscar por los costados principalmente. Apareció ya Prieto con una actividad importante por ese costado izquierdo para el equipo tricolor. Por ahora no hay un dominio o un dominador claro, no tiene un equipo la posesión de la pelota más ampliamente. Se siguen cediendo el balón en estos primeros minutos.
0: Ataca Emiliano, pase para allá, la desborda por derecha, le va haciendo la espalda Franco, engancha y se mete en diagonal. Luis con la apertura, va recibiendo bien en la cabecera del área, en el equipo de la basurada con Cabral. Raúl con la pelota hacia la izquierda, esa apertura, que venga al centro de Miguel Benítez, esperando está Torales ahora con la pelota siempre, Miguel, ante la marca de Feliu, engancha, bailotea, tiene que jugar para atrás, va apareciendo el polaco González, tocando Luca Falavela, el retroceso para que aparezca el capitán, el polaco González Julio, tocando con Walter Rodríguez, círculo central, terreno de Emiliano, la ve azulada que organiza la salida.
4: Tenemos acción en estos momentos en el fútbol brasileño, 9 minutos del compromiso, están empatando 0-0 Santos y Chapecoense. Neymar está jugando como titular y en la banca de expectativa está nuestro compatriota Gustavo Caballero.
0: Sí, señor, volvió Gustavo Caballero después de su paso por el Portsmouth de la segunda división de Inglaterra al Santos de Brasil. Engancha Franco, desborda por derecha Neymar Jr., que en la semana dejó un mensaje picante también acerca de la gente que cuestionaba su ausencia en el último partido del Santos y él jugando una partida de póker. Walter, pero bueno, saliendo el polaco González con la pelota, esperando Walter. Rodríguez, el ex chanchón, recibiendo la marca de Hugo Benítez que le hace sentir el físico. Transporta esa pelota, Falavera gana metros ahora hacia la derecha. El paso para Valentín Larralde, balón bajo la suela. El número 20 que va organizando la salida. Ahí está el Iniesta de Florencio Varela, como le dicen, la pelota para Falavela. Entra en conexión Cabral, toca y toca Emiliano buscando los espacios. Aparece Larralde, zona ofensiva, tres cuartos de terreno. Banda izquierda pegado a la raya, la diagonal que está metiendo ahora por esa zona. Miguel Benítez, ahora hacia atrás el pase. Cambio de frente Cabral, hacia el tándem de Franco. Vamos a ver quién aparece por esa zona. Pecho de Franco, la tiene Luis Ayala. Otra vez para Fabiana, pase para Luis Ayala. Desborda el ex Vélez, ahora pegado a la raya, la marca de José Colmán. Lo hace trazabillar, pero sigue insistiendo. Ayala no se le va esa pelota. Logra evitar que esa pelota se pierda por línea final. Despeja a medias de Colmán. Se la termina regalando y el remate al arco. Tiro que pasó muy cerca de Luis Ortiz. Remate que se fue abriendo. Parecía un despeje y terminó siendo un pase al rival de Colmán, Fabio.
2: Sí, porque se complicó Nacional en la salida, cerca del banderín del córner, en zona defensiva para el equipo visitante. Le entregaron la pelota. Le regalaron a Ortiz, que apuntó esa zurda que tiene para sacar ese remate que se fue abriendo, pero una posibilidad que tuvo ya el equipo local.
0: Saque de arco con tres leones para el trico.
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0: Cambio de frente, va corriendo Hugo Benítez, no va a alcanzar, y el otro saque de arco será en el otro extremo de la cancha para el arquero Ángel Sánchez del Sportivo Emiliano, siempre con tres leones.
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0: Presiona alto Nacional, saliendo por abajo el Sportivo Emiliano con la premisa del pistolero. Ahora Franco, tocando al medio esa pelota a Larralde, que juega de primera. Engancha muy bien Richard Dorales y encara la marca. Pasa para que la tenga Luis Ayala, que va a encarar. Y vamos a ver si engancha y le pega. Engancha y le pega Luis Ayala hasta el fondo. Quiere meter un remate de Pundín y se lo terminan llevando puesto. Qué buena la Puchero, le dijo Roberto Ramírez contra. Para

0: reporte de sintonía correspondiente en estos momentos, ya 89 me gustas. En la transmisión del YouTube dice Julio Velázquez, Fabio, el mejor comentarista, dice Churro Pon también. Yo pensé que Ángel Elian tenía la tarde libre. Vi que Ángel, que Edu le ganó justamente a Gastón en la velada del año, en la pelea del año, dice también para Churro Pon. El saludo para él.
1: Sí, señor, para el querido Churro Pon que está ahí siempre, ¿verdad? A full, enterado de todo. ¿Viste ese último mensaje, mi querido Iván Bogado? Están todos los detalles de Churro Pon, ¿eh? Dejando el chat de YouTube también. Su sello de siempre, dice, viene un pio como fulano, le empujó, no, a un colega, dice, contra de Richard Torales, ahora será para el Sportivo Emiliano, cambia de frente, cerca está Cabral participando y cortando ahora muy bien, Juan Feliu sale, se apoya con Orlando Gaona Lugo por derecha, cerca está tocando el extremo del equipo tricolor y aparte capitán, transporta bien Roberto Ramírez, balón para que la tenga Gastón Benítez, este que sale con Vargas.
2: 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Ñandu Tirro Campo, Fabio, el tiempo de juego ahora 11 minutos, primera etapa marcador Energy, combustible de calidad al precio justo, indica Ángel.
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1: Que este partido está empatado sin goles. Cero para Emiliano, cero para Nacional. Estaba haciendo el conteo para el lateral de forma casera. No sé si conté muy rápido, Fabio, pero para mí que pasó un chiqui o pasaron los 5 segundos un chiquitito.
4: Te voy a decir una cosa, el conteo de los árbitros no es el segundo como tal. No es cronómetro. Es un poquito más lenta y pausada. O sea, es lento y pausado el conteo en este caso.
1: Sí, señor. Franco con la pelota. Vamos a ver si se cumple. Estamos un poquito meticulosos en el arranque. Expectantes también por la aplicación de las nuevas reglas. El polaco que sale con Falabella.
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1: Que alguien mueva el avispero, cambia de frente Walter Rodríguez, ahora buscando a Yala, que es el más revulsivo por el tándem derecho de la cancha, pero largo el cambio de frente del ex Sportivo Luqueño lateral, que corresponde a Nacional, será en su terreno, frente al banquillo de Nani, lo va a hacer Vargas. 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
1: Ojalá que no termine este partido en un 0-0. Hasta ahora todavía, por lo menos tuvimos goles en todos los partidos, ¿verdad, Iván?
0: Sí, porque 2 de mayo le ganó 1-0 a Rubio Ñu, 2-1 le ganó Trinidense a Cerro Porteño y empataron a 1 justamente Recoleta y San Lorenzo.
1: Tranquilo, Fabio Mar. Martín, un par de goles tendremos en este partido.
4: No, espera, no voy a decir el aire.
1: Lo presiento.
4: No, yo lo veo muy atado a los equipos, por eso le estoy diciendo a Ángel, hay olor a... Ojalá que no me equivoque grande, ¿verdad? Pero no, así como estamos, no, está difícil.
1: ¿Sabes por qué no quería que digas al aire? Porque eso ya es manifestar. Entonces, mejor nomás que no digas de forma...
4: Está bien, ¿no?
1: No, hay que manifestar, gol. Gol. Un par de golcitos por lo menos, no es solamente uno.
4: ¿Sabes cuál es el drama acá, Iván? No quiere nuestro relator debutar sin gritar un gol.
2: No quiere perder el invicto.
4: Exacto.
1: Un golcito, tan rápido no, lateral. Banda derecha, centro directamente al área de parte de Franco, buscando a Richard Torales. Contra, con Hugo Adrián Benítez, ahora el depredador, con la pelota solo contra el mundo. Pura zancada de Hugo Adrián, que encara la marca. Pasa de uno, pasa de dos y después lo derriban. Levántese, dice Blas Romero. Fue con todo Hugo Adrián Benítez ante los centrales de Emiliano. ¿Te pareció falta, Fabio?
4: No, oh, muy bien el árbitro, bien Romero, bien, me gusta. Esta es la actitud ahora que quiero ver también en los otros árbitros. De hecho, lo que te decía ayer vi que hizo jugar mucho el partido Derlis Benítez en el partido de en el primer partido y Derlis López después en el partido de Cerro. O sea que vimos más ritmo de juego. Creo que los árbitros están condicionados también con este tema de acelerar, y entonces ya no cobran las faltitas tampoco.
1: Sí, señor, y también recordemos que la pausa para hidratación para toda la gente que pregunta no es obligatoria en nuestro fútbol, salvo que se produzcan temperaturas elevadas en el terreno de juego, como siempre suele acontecer, y de hecho siempre nosotros la tenemos, la pausa para hidratación en verano, pero con un máximo de duración de 2 minutos ahora. Sale Ángel Sánchez con la pelota, controla el arquero del Sportivo Emiliano. Ahora sería medio Argel que en este clima de menos de 20 grados tengamos pausa para hidratación, ¿verdad? En este partido, apertura hacia la derecha para que la tenga Franco, presiona alto Nacional, toca su terreno, la ve a su lado a ver si alguien mueve un poquito el avispero, cambio de frente, va corriendo por izquierda Luis Ortiz, saca la defensa, atento estaba Cornel, sale Feliu por derecha.
2: 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Ñandu Tirro, Campo Pavio, el tiempo de juego 15.

0: Su primera etapa al marcador Energy, combustible de calidad al precio justo, indica Ángel.
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3: Y este partido sigue empatado sin goles. Saludos para Cristian Gómez, para Francisco Rotela, Fabio, Juan Alberto, Midete Martín, dice en el chat también. Blas Celso, Abogado Vera también. Cristian Gómez, que habla sobre el formato que le gustaría a nuestro fútbol también. Tocando Fabricio Jara, Icho, arras del piso, pivoteando, está ahí, tocando bien, o mal, mejor dicho, esa pelota. Hugo Adrián Benítez no podía picar al vacío, también entró en conexión de esa pelota José Colmán. La domina Ángel Sánchez, ahora se hace dueño de la posesión de la pelota el equipo del Sportivo Emiliano, tocando de un lado para el otro, los centrales controlando el capitán, ahora el polaco González hacia la izquierda, el pase para Falabella, se le va largo ese control, pero queda en poder de Miguel Benítez, el esférico, ahora la presión alta de Orlando Gaona Lugo, por izquierda saliendo con Luca Falabella.
4: Y la gente que empieza a escribir a través del 0984-955-000, vaya el saludo para Gladys Solís, que dice el saludo desde la República de Luque, dice el oyente también con terminación 188, saludos Ángel, Fabio, Iván, Lucho, de vuelta el chiquero, vamos el mejor equipo deportivo del país. Soy Gustavo Fernández haciendo reporte de sintonía.
3: Y atención a toda la gente de Luque, porque tenemos todavía camisetas oficiales del Chanchón para regalar a la audiencia de la mano del cacique, así que estén atentos a la cobertura del mejor equipo deportivo del país. Y mañana un partidazo entre Luqueño y Guaraní también. Vamos a ver qué cobra el árbitro. Falta contra Franco. La presión alta de Hugo Adrián Benítez, que intenta por lo menos tirar a su equipo para adelante, Fabio.
5: Aquí se apuró Romero porque recibió la pelota de Larralde y salía la contra de Amelia. Tenía que dejar jugar, era ley de ventaja, pero se apuró en cobrar lo que vio anteriormente el árbitro del partido.
3: Salida para el equipo de la B.
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3: Saludo para el querido Franquito Grill. Sí señor, el mejor o uno de los mejores, para mí el mejor asadero del país. También el querido Franquito Grill, siempre en el Quincho del Rock también presente, escuchando al mejor equipo deportivo del país. Saludos para todos los amigos de la mesa también, dice el querido Franquito. Contra de Emiliano, y esta pinta bien, atacando Miguel Benítez, ahora desbordando, centro, ras del piso, saca la defensa, insiste el equipo local, esa pelota se va por un costado y será corner kick. Con Apostala, banda izquierda, buscará tirarse de cabeza al primero Emiliano.
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3: Vamos a ver, este tiro de esquina le va a pegar Franco, un diestro, va a ejecutar centro cerrado, seguramente, y sube los matungos a continuación. Va Falabella, va el polaco, corner kick, será para Emiliano.
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3: Y será la chance para el equipo de Roberto Nani, alguna bala tendrá con el juego aéreo. Centro, primer palo para Emiliano, fácil para el despeje de la defensa, insiste Luis Ortiz en el rebote, apertura hacia la banda izquierda, Cabral que va tocando, recibiendo otra vez Franco, la ejecución a media altura, centro, segundo palo, saca la defensa, pegale Walter, volea al arco, arriba y afuera de Walter Rodríguez, pasó alto ese remate, Fabio.
5: Y otra vez aparece Emiliano con una pelota y una posibilidad de un disparo de media distancia por parte de Walter Rodríguez. Hicieron una muy buena jugada colectiva donde casi participaron todos, terminó en córner la acción, no pudo sacar mejor provecho de ese movimiento bueno que había tenido Emiliano desde la salida desde su arco.
3: Ley de ventaja da Blas Romero y ataca Fabricio Jara, desborda Felipe, pase para Juana, ataca Nacional al medio, esa habilitación para Fabricio Jara que rompe en el área, saca la defensa contra, hacia la izquierda va el pase para que la tenga Luis Ortiz, ahora con la zurda intenta habilitar a Torales, muy solo contra el mundo, va recuperando Cornel, sale para Nacional a ras del piso, levantando finalmente esa pelota del central, buscando la presencia de Prieto en las alturas, firme, saliendo por abajo, seguro Luca Falabella, seguro como seguro Chaco,
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3: Larralde con la pelota no podía, otra vez intercepción de Nacional, va rebotando esa pelota en Cabral, contra de Emiliano, cambio de frente, va cruzando la media cancha, ahora Franco rompe por el medio, por el camino quedó Vargas, se ataca Fabián, picó largo, se la lleva de prepo, va en el área Franco, está el remate, arriba y afuera, hizo todo bien presionó, fue hasta el fondo. Todo viene menos y por centímetros la definición. La primera clara del compromiso por obra y gracia de Fabián Franco. Fabio Martín.
5: Se animó el lateral derecho porque le dieron una pelota media cancha y él empezó a hacer esa cabalgada. Después la pelota le rebota en su propio cuerpo, no en la mano. Y llega hasta el arquero rival. Llega hasta Kili Rojas, saca el remate por encima del arco. Cuando tenía buena chance Fabián Franco, estaba el primero de Emiliano.
3: Ataca Nacional, remate de Hugo Benítez. Arras del piso, rozando el palo derecho de Ángel Sánchez. El mejor momento del partido, de ida y vuelta. Es un partidón en la fortaleza del Piquiserí. Lo tuvo Emiliano, respondió el trico. Marcamos el tiempo de juego.
0: Miando Tirro, Campo Papi, el tiempo de juego 20 minutos. Primera etapa, el marcador Energy, combustible de calidad al precio justo, indica Ángel.
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3: No por mucho tiempo, este partido sigue empatado, sin goles, 0 para Nacional, 0 para el Sportivo Emiliano, saque de arco para el equipo local, con tres leones.
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3: Toca y busca la pared, Miguel Benítez ahora cruza la vez de cancha, conexión con Cabral, va recuperando bien Fabricio Jara, Icho que mete un taco, participando está de esa pelota, Juan Feliu, hacia atrás para Coronel con la zurda, va dejando en poder del Kili Rojas, ahora sale jugando el arquero de Nacional, lo complica su defensor, y hay que ver porque presiona alto Emiliano Torales, remata al arco. Y esa pelota que pega en la parte externa de la red. Quiso salir jugando el Kili con los pies, lo complicó a Coronel y se la entregaron a Torales, que lo tuvo Fabio Martín.
5: Increíble lo que pasó acá con el Kili y toda su experiencia comprometiendo al compañero. Y ahí atento, estaba acechando Torales, que le robó la pelota pero después decidió mal.
3: Pase para Feliu hasta el fondo, gana la línea de Cal, levanta y esa pelota va rebotando en el defensor Lucas Falavela. Corner King, será para Nacional, es el mejor momento del partido, de ida y vuelta, de una área a la otra, ganó Torales, le pegó a ras del piso, pasó cerca y acá la presión también de parte del equipo del Trico, que tendrá un corner king, el primero del partido, banda derecha. Vamos a ver quién le pega, y van los matungos arriba también. Josué Colmán como único ejecutante por ese tándem frente al sector de platea, sube Gastón Benítez, que es alto, está Hugo Adriana, Prieto también, centro al medio, cabezazo de Prieto, no le pudo dar dirección, se va perdiendo esa pelota por un costado, va a evitar el lateral, ahora atacando Roberto Ramírez, ahora el número 25 que la para, levanta un centro a media altura, el polaco que despeja con suma facilidad, rebote para Larralde que la baja de cabeza, pero insiste Nacional, choque de cabezas entre sus jugadores y contra Emiliano, contra Prometedora, transporta Ayala y va al primero ahora, pasa al medio para que transporte, se meta Luis Ortiz, filtra el balón, Larralde, centro, segundo palo, ay, ay, ay, ay, ay, malo ese envío para Richard Tolales, que estaba esperando en el área, contra, muy buena para el equipo de Emiliano, que tuvo incluso superioridad en ataque, no resolvieron bien Fabio Martín.
5: Qué buen criterio para mover la pelota, pero después la Larralde, el que más sabe con el balón, se equivoca porque quiere que Torales hasta ahí, en la línea del arco rival, termine empujando la pelota. No se puede entrar con balón y todo al arco adversario. En esta se equivocó Emiliano, pero sí, la transición fue muy buena, saliendo rápido, chocaron los jugadores de Nacional, entre ellos se lesionaron, pero se restablecieron. Pero otra vez avisa a Emiliano que está desperdiciando chances.
3: Sí, señor, mientras esto sigue 0-0, aquí en la fortaleza del Piquiserí tenemos 90 likes en el chat de YouTube. Pedí pues Fabio Martín y lleguemos a 100 porque tenemos más de 240 personas.
5: Vamos a este lindo sábado que tenemos. Después cuéntenle a Iván también qué preparan para la cena. ¿Hay asadito? ¿Qué se prepara? ¿Qué se perfila? Así que arriba, los likes. Vamos, vamos, vamos, vamos a seguir creciendo. ¿90 dijiste?
3: Sí, señor.
5: No, tenemos que tener 200 ya ahora. Dale, 200 los muchachos.
3: Sí, señor. No, es que sea curioso, Fabio, pero ¿qué vas a hacer hoy en esta noche de sábado?
5: No sé todavía qué voy a cenar, sinceramente. No, nada especial, nada, pero estoy calculando.
3: ¿Con la patronal?
5: Sí, porque vamos a ver quién llevamos para cenar.
3: Sí, señor, muy bien.
5: Hay que cuidar un poquito ya, ¿viste el exceso de Yanquilandia?
3: Así es.
5: No, no.
3: Algo ojo. Relax. Vos sabés que el asadito, dentro de todo, es lo más saludable entre tantas cosas que podés...
5: Eso sí, entre otras cosas que podés elegir, está eso de por medio.
3: Voy a tirar el asadito. Sí, señor, falta contra Roberto Ramírez en terreno del equipo de la Basulada. Saldrá por abajo el equipo del pistolero Nani, que está dando indicaciones también aquí en la fortaleza. Salida para el equipo local.
4: Liderando en estos momentos el mejor equipo deportivo del país, solamente el YouTube. En estos momentos, 250 personas en estos momentos. El saludo para Blas Bogado, que dice: hola, buenas noches, Ángel, Fabio, ¿cómo están? Espero que esté bien. Bendiciones para todos. El saludo para Mata Ver 88, que dice: saludos desde Madrid, España. Saludos, Ángel. Ángel y mi querido Fabio, dice Mata.
3: Upa, Madrid, España. Saludos para toda la gente de España también. Me imagino que los paraguayos habrán vivido también lo que fue la consagración hace una semana de la selección de la Roja ante Argentina. Ataca Torales, Richard con la pelota transportando por derecha el pase hacia la banda derecha. Apareciendo la Real de Valentín, abriendo esa pelota para que la tenga Luis Ortiz. Ahora aparece Ayala por derecha. Y este es el más encarador. Para adelante, vaya, Ayala nos anima. Luisito va tocando para Walter Rodríguez. Hacia la izquierda de la apertura para Falabella. Va cruzando el medio sector, se junta con el polaco. Toca los centrales de Emiliano.
0: 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Ñandu Tirro Campo dio el tiempo de juego, 25 minutos. Primera etapa, el marcador Energy, combustible de calidad al precio justo, indica Ángel.
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3: Cero para Emiliano, cero para Nacional, es el momento. Ataca la vez azulada, remate de Walter Rodríguez y el Kili. La saca el corner key, probó de media distancia el ex esportivo luqueño, sacó a relucir la pegada. Atento estuvo el arquero de Nacional, Fabio.
5: Y Walter hace rato le pegó mal, encima del arco, pero había probado con un remate así como venía. Y en esta sí se acomodó para ese perfil que tiene bombazo y el Kili. Las dos manos tuvo que poner para evitar el gol. Se está animando cada vez más Emiliano, pero se le cierra el arco rival.
3: Puro empeine de Walter Rodríguez y esa pelota que se movió en medio de la trayectoria. Centro, segundo palo de Franco. Saca la defensa, insiste Emiliano. Por izquierda vamos a ver quién se hace dueño de la pelota de Larralde. Con ese trote hasta Cancino, transportando esa pelota al tiempista, el número 20 de la vez azulada. Cruza la media cancha, centro, segundo palo. Quien atropella el Kili. Sale a cazar esa pelota, Juan Mariposa. A la bolsa de Santiago Rojas que sale por abajo.
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3: A seguir creciendo con los likes aquí en el chat de YouTube también. A llegar a 100 en un instante. Sí, señor, más de 200 personas a full con el equipo de la gran jugada contra de Nacional. Pasa a la derecha para que encare Feliu. Cerca está conmoción de pase Gaona Lugo. La tiene Feliu. Amaga ir para adelante. Pared con Gaona Lugo. Engancha Feliu. Se mete en diagonal. Corta bien Miguel Benítez. Ahora se hace dueño de esa pelota, pero rifa el balón metiéndose al medio. Recupera Nacional, alto con falta. Dice Blas Romero y se da salida para el equipo de Roberto Nani. Por abajo y por el sector izquierdo saldrá jugando el equipo de la basurada que estuvo cerca del primer gol del partido. ¿Qué dice la gente en el chat de YouTube? ¿Qué dicen los usuarios? ¿Qué dice el Facebook de Bruno Pon? También la fanpage. Y el 849-55000, la gente, Iván.
4: Y la gente que va haciendo reporte de sintonía, dice el oyente con terminación 233. Buenas noches, excelente la transmisión como siempre. El pelado Cubilla desde la República. Tengo una que se cobre si el jugador se tiene que cobrar una si el jugador se tapa la boca, dice el pelado Cubilla también. No se entiende bien porque justamente escribió mal, pero bueno, ahí está el pelado Cubilla también. El saludo para él. En el chat del YouTube dice Gregorio Maldonado, desmechado con mandioquita para la cena y un vinito, mi querido Fabio.
5: Muy buena idea, es el desmechado. Sí, espectacular. Espectacular.
3: Sí, señor, pero tiene su proceso ese. El desmechado, Fabio.
5: El desmechado de vacío, ¿verdad?
3: Sí, salvo que compres, ¿verdad?
5: Exacto, también.
3: Ataca Nacional, cambio de frente largo, pica Vargas, se mete al área, está Sebastián, pase para Prieto, animate, Richard al arco, el tiro, con desvío en el camino y va tapando Ángel Sánchez, sin dar rebote inclusive, la viene el ángulo por un momento, Fabio.
5: Es que ahí apareció el oportuno cruce de Polaco González, porque amortiguó ese remate que iba directo al arco y al amortiguarse le quedó fácil a Ángel Sánchez, el arquero de Emiliano.
3: Sí, señor, para la gente también, para el querido Matt Vera, para Francisco Rotela en el chat de YouTube, dejando sus mensajes también a full aquí en el chat, con este partidazo que está cerrando la jornada de sábado de la primera fecha del Clausura 2026. A propósito, los partidos que tenemos mañana, ya me los repite Iván Mugado, sale Vargas con la derecha jugando para el Kili Roja, la presión alta de Torales ahora, a ver cómo sale el Kili, no quiere complicaciones, cambio de frente de la derecha, le sale bien el pase, controla Feliu y ataca Nacional y se manda el ataque desdoblándose por derecha, pidiendo esa pelota Richard, balón para Prieto, el 27 que recibe, cuidado que le va a apuntar esa pelota Franco, no pierde el equilibrio Prieto, hacia la derecha la habilitación Orlando, que venga el centro Gaona, que venga el centro Orlando, hasta el fondo gana la raya, centro, segundo palo, cabezazo, fallido de Hugo Benítez que no llegó. Insiste José Colmán por izquierda, va a crear la marca de Ayala. Engancha Colmán, Josué en el área y es el momento del trico. Bailotea, le puntean esa pelota. Insistiendo el equipo visitante ahora. Controlando Gastón Benítez, el zurdo, levanta ese centro. Segundo palo, sale el arquero. Acá sale esa pelota, cual mariposa. Llegó un par de veces el equipo tricolor. En los últimos minutos el comentario de Fabio Martín. En este 0-0 parcial, llegando a 29 minutos, lo presenta.
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5: Y este tipo de situaciones se esperan más de Nacional. Desborde de Guadón a Lugo a la derecha para que llegue el centro. La atropellada de Hugo Adrián Benítez. Pero no quedó clara la acción.
3: Pase de la Arralde, picaba Torales, salió muy bien el Gili Rojas a reventar. Esa pelota terreno rival, rebote que beneficia a Franco. Vamos a ver si cruza la media cancha Fabián. Hugo Fabián Franco, epa, una falta sin pelota de atrás. Lo chocó Hugo Adrián Benítez, que está jugando de forma muy efusiva. Tiene que bajar un cambio, Liteño, que es un gran jugador. Pared con Luis Ayala, tiene remate Luis. A ver si se anima, mete pase filtrado, pared. Ayala en el área, ataca Emiliano, bicicleta, remata al arco. ¡El Gili! ¡Gili, Gili, Gili Rojas! Metiendo el brazo abajo. Enganchó, metió una bicicleta, le pegó de derecha en medio de la maraña de piernas Luis Ayala. Apareció el Kili para salvar a Nacional, Fabio.
5: Qué gran tapada de Kili Rojas. Estaba el primero, Ayala, que no es diestro, encuentra la posibilidad después de hacer la mini bicicleta. Qué bien se encontraron con la Ralde para el 1-2. En ese toque de balón de primera y la aparición de Ayala. De derecha, remate cruzado, tenía destino de red, pero gran tapada del capitán y buen arquero que tiene Nacional.
3: Marcamos el tiempo de juego.
0: 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Primera etapa, el marcador Energy, combustible de calidad al precio justo, indica Ángel.
3: 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Centro de Rodríguez, segundo palo, Torales, que no llegó a alcanzar esa pelota al centro. Desde la banda izquierda, cerquita, estuvo de cabecear Richard Torales y la más clara recién fue del Sportivo Emiliano, pero esto sigue empatado sin goles.
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3: Y atención a esta información, según informa, valga la redundancia, la prensa española, sí señor, el Real Madrid y Rodri, el Balón de Oro del Mundial 2026, ya iniciaron los contactos oficiales, lo quiere Florentino, su equipo, con Dan y otras figuras también que ya fichó el Real Madrid para esta temporada. Ataca Nacional, va a levantar ese centro Feliu, cerca está como opción de pase, metiéndose a una Lugo, rebote para Icho Jara, filtra el balón, saca fácil Falabella, rebote y remate al arco de Roberto Ramírez, que termina rebotando en Richard Torales. El mercado de pases europeo que se mueve, va recuperando bien Vargas, esa pelota quiere meter una pelota por abajo, Falabella que corta, pone el físico, sale de la marca, puntea Nacional, la tiene en terreno adversario.
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3: ¿Qué equipazo quiere armar Mourinho, Fabio Martín, eh?
5: No, estamos hablando acá con Iván, fuera de micrófono, que le decía yo, si llega Rodri es para jugar con Rodri, quizás con Valverde o Camavinga, y la presencia ahí de Bellingham como enganche. Está Tchouaméni también de por medio, es cierto, pero Camavinga se puede sentar a la banca con Mourinho. Si llega Rodrigo, Rodri ya va a manejar el medio campo, ¿verdad?
3: Totalmente, de hecho en su momento se especulaba incluso con Enzo Fernández, pero le falta, porque desde la salida de Kroos el Real Madrid no supo suplir la ausencia del alemán.
5: Y vamos a ver qué hace Mourinho, porque para mí 9, no tiene Real Madrid un 9 así bueno, como siempre nos acostumbró Benzema, Higuaín, los últimos, ¿quiénes fueron? Cristiano ya prácticamente jugó de nuevo también,
3: sí,
5: los últimos tiempos cuando estuvo, ¿verdad?
3: De delantero más que de 9, ¿verdad? Pero
5: porque hoy por hoy los delanteros que tiene son Vini, Rodrigo, ¿verdad?
3: Pero no lo va a sacar a Mbappé, Fabio, él es el que juega ahí centralizado, no es 9, pero él, el dictador, va a jugar.
5: Ah, vamos a ver, yo, para mí, si me preguntas, yo creo que Mourinho lo va a querer utilizar a los costados, ¿verdad? De hecho se mueve así Mbappé, pero al técnico portugués le gusta el 9 de área, le, ¿sí?, gusta el 9 de área, el definidor.
3: Quiere armar un dream team el Real Madrid, todo para después terminar perdiendo contra la Masía del Barcelona. Sale Nacional.
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3: Y Chojara con la pelota número 8 que vamos viendo, tratando de tirar a su equipo para adelante. Resiste a Emiliano en su terreno. Nacional que toca de un lado para el otro. Esto sigue 0 a 0 aquí en la fortaleza del Piquiserí. El Kili Rojas que se adelanta casi hasta la media cancha, tocando el número 30. Casi se le escurre esa pelota a Coronel. No presiona alto. Emiliano espera en su terreno. Mientras Nacional mueve esa pelota, tocando el Kili Rojas, recibe Coronel. Mauro mira campo rival. Cerca estaba proyectándose por derecha. Feliu intenta la pared, la busca ahora con Gaona. Lugo no puede controlar. Puntín de Palavela. Controla ahora de Larralde. Otra vez Nacional que escamotea esa pelota en terreno rival. Autopase de Ichojara. Se anticipa muy bien. Palavela contra de Valentín. Por derecha está esperando Ayala. Dásela. Dásela a Luis Ayala que encare. Y va Alex Vélez ahora el número 24 ante la marca de Vargas que le puntea esa pelota por derecha. Se va perdiendo ese balón, pero será lateral para el equipo del tricolor, lateral Onofre, frente al banquillo de Nani en el campo de Nacional.
4: Y vaya el saludo para todas las personas que van haciendo reporte de sintonía. El saludo para Joselo, chofer de la línea 111, coche 11, escuchando la 95.5, justamente el chofer que está haciendo reporte de sintonía, línea 110, coche 11, mi querido Ángel.
3: Que llegue bien a su destino, sí señor. Los choferes también que siempre están escuchando la gran jugada, siempre a full. El mejor equipo deportivo del país. Sale Larralde. ¿En cuántos minutos, Lucho?
0: Miando Tirro Campo Papi, el tiempo de juego, 35 minutos. Primera etapa, el marcador Energy, combustible de calidad al precio que usted indica. Ángel.
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3: Que este partido sigue empatado sin goles. Toca Franco la pared con Larralde. Ataca Emiliano por derecha esperando. Viene esa pelota Cabral. Arras del piso. Intenta jugar. Engancha muy bien. Zafa de la marca. Ahora el equipo de Nacional. Falta. Se mete la maraña de piernas y gana una infracción. Fabricio Jara. Infracción contra Icho. Y será salida para el equipo tricolor. Y algunos nombres. Fabio Martín, que estaba revisando el mercado de pases europeos, que siguen siendo agentes libres. O sea, jugadores que hoy no tienen club. Y que vamos a ver por qué equipo fichan Salah, Icardi, Carvajal, Ryan Marés, James Rodríguez, por ejemplo, aquí en Sudamérica también, Bardi, Dele Alli. Imagínate los nombres de los futbolistas que hoy no tienen equipo en Europa.
5: Claro, y seguramente van a moverse, pero hay que ver. Por ejemplo, el caso de Bardi fue ya compañero en Cremonese, ¿verdad? De
3: Tony.
5: De Tony. Y bueno, son jugadores que han perdido un poco de ese estatus que han tenido cuando fueron buenos, en realidad. Y después hablabas de Carvajal.
3: Icardi, James.
5: Icardi también. ¿No? Icardi fue un goleador de raza.
3: Pues sí que bueno, debe ser difícil seducirlo para que venga.
5: Yo creo que ha de seguir con el momento europeo que tuvo, de seguir recorriendo un poco más.
3: Y la China Suárez la vemos cada fin de semana aquí por nuestro fútbol.
5: ¿Pero quién es lo que le representa a él?
3: A Icardi.
5: A Icardi. ¿Ya no la ex?
3: No. Según él, nunca fue su representante, solamente su asesora. La ayudaba con el tema de los idiomas y compañía, pero no sé si representante como tal. Tiro libre. Será para el equipo tricolor. Va a levantar esa pelota. Va al centro, a media altura, al área de Emiliano. Saca la defensa. Insiste Nacional. Carga con el equipo. Hugo Benítez ahora se arrima por izquierda. Desborde el número 9, Liteño. Ante la marca de Franco. Centro de Hugo Adrián. Al segundo palo para Gaona Lugo, que salta la baja al medio. Saca bien esa pelota para Vela. Insistiendo en el rebote. Está Jara, no podía. Va recuperando otra vez a Emiliano su terreno. Upside. Posición adelantada en ataque de Nacional. Va a reventar esa pelota Ángel Sánchez y saldrá para el equipo de la Azulada.
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3: Acá me dice Gina Lechal que Salaya tendría preacuerdo con el Besiktas. Vi la información del interés que publicaba Fabricio Romano, no sé si ya es oficial, pero si va a la Liga Turca también va a tener figuras importantes. O sea, el Galatasaray tiene un equipazo. En su momento lo buscaron en Ciso también, ¿verdad? Vamos a ver qué pasa con los paraguayos.
5: Pero en este caso no es Galatasaray.
3: No, Besiktas.
5: Besiktas que le quiera
3: a Salah. Pero la Liga Turca está armando. Tiene unos balones interesantes por ahí, Fabio.
5: No, hace rato que anda en eso, sí, hasta Mourinho llegó a ir, ¿verdad? Pero nos pueden salir de ese casillero en el que está el fútbol turco y de igual manera siempre.
3: No, no llegan a instancias definitorias de Champions, por ejemplo. Son equipos muy populares con mucha gente, pero no. No son protagonistas. Ataca Colmán. Engancha, le pega al arco. Va rebotando esa pelota del polaco González, insistiendo. Va el equipo de Nacional. Deja y acompaña con la mirada de esa pelota por derecha, lateral. En ataque para el Trico. Rápidamente juega a una Lugo. Se mete al área Icho. A ver si levanta el centro. Hugo Adrián cabecea. La bolsa de Ángel Sánchez, que estaba bien ubicado. Sin dar rebote, el arquero de Emiliano. Apareció el Liteño para meter el testazo. Contra del Sportivo Emiliano. Contra Alex, que va aguantando. Solo contra el mundo. Richard ahora engancha. Bailotea hacia la derecha, el pase para allá, la jefe, le tengo a Luis, encale Luis por derecha, la habilitación para que reciba, viene la cabecera del área y toque de primera esa pelota Cabral, Luis Ayala, hasta el fondo para Cabral, espera Torales, centro, rebota y pide mano, no dice el árbitro, saca la defensa del tricolor, pero insiste Emiliano, el rebote que beneficia a Fabián Franco, este que toca al medio para que vaya apareciendo por esa zona Walter Rodríguez.
4: Mañana 4 de la tarde Olimpia Libertad, defensores del Chaco, posteriormente 6 y media de la tarde en el Erico Galeano, Guaraní estará siendo de local frente al Sportivo Luqueño.
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3: Miguel Benítez hasta el fondo, rompe por el medio ante la marca de Feliu, que en la última instancia dejó la pierna, evitó que pase de forma fluida el extremo del equipo de Emiliano. Contra para el tricolor hacia la derecha, el pase y va atacando, se la lleva y hay falta contra Feliu, que se fue con todo por el tándem derecho de la cancha. Fue Walter Rodríguez y la primera tarjeta amarilla, Fabio Martín.
5: Entró con todo Walter Rodríguez. Bien justificada la tarjeta. Era un partido en donde eran leales unos a otros en cuanto a la hora de friccionar, de ir como corresponde cada uno. Pero ahora llegó tardísimo Rodríguez. El primer amonestado condicionado ya a partir de ahora el volante central de la B azulada.
3: Y entonces, ¿cuánto, Lucho?
0: Ñandutirro Campopopi, el tiempo de juego, 40 minutos. Primera etapa, el marcador Energy, combustible de calidad del precio justo, indica Ángel.
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3: Que este partido sigue empatado sin goles, atendido el futbolista Orlando Cabrera de Lugo Nacional. Y si no hubiese sacado la tarjeta amarilla, Blas Romero tendría que salir del campo. Pero al haber tarjeta, no necesariamente debe salir por un minuto, ¿verdad, Fabio?
5: Claro, esto le permite al jugador que recibió la falta, que fue muy fuerte, poder ser asistido, porque existió la amarilla. Totalmente a destiempo la llegada de Walter Rodríguez. Aquí no hace falta que salga un jugador afuera. Y hay que ver cuál es el, en este caso, cuál es el momento de adición que va a establecer el árbitro. Uno o dos minutos más.
3: No se perdió mucho tiempo.
5: No. Esto es lo que tiene ahora nuestro fútbol con esto de la aceleración. Porque rápidamente salen los cambios. Antes pues te decían, ¿verdad? Tres minutos más por todos los cambios, por los 10 cambios en total que hubo en la cancha, ¿verdad? Mínimo 3 minutos de adición. Pero ahora con esta aceleración, un estándar de 4 o 5 minutos es suficiente. Salvo que se haya parado varias veces el partido por observaciones del VAR.
3: Sí, señor. Saludos para la gente del YouTube, para Gina Factos, Galatasaray, bicampeón continental. Para Juan Cabrera y Elías Damián dice, escuchando la 95.5 FM, a la par que pierdo mis vacaciones en trabajos que dejan los profesores. Solo el fútbol me ataca de enloquecer, dice el querido Elías Damián. Las famosas vacaciones, ¿no? En las que te llevaba tarea patada otra vez. A full. Y mañana ya termina, mañana full. Y otra vez saludo para toda la gente también que seguramente va a volver. 260 personas en el chat de YouTube. A full. Y el tráfico que va a ir creciendo, ¿no? Que mañana, Iván. El lunes recién, mañana domingo. Así que.
0: En teoría, claro, el viernes terminó,
3: ¿verdad? Y bueno, terminó ya, ¿verdad? Pero mañana domingo. Mañana todavía. Yo creo que es peor. Es mucho peor el domingo previo a volver a la jornada laboral, porque ahí ya estás pensando ya en tu día a día, ¿no? Mañana, ¿eh?
5: Pero en el caso de los colegiantes, ¿cuál es el drama?
3: No, es que ellos se quejan porque famosos pues te dan vacaciones, pero los profes te dan otra vez tareas de patadas.
0: Sí, pero esta vuelta
3: no hubo vacación, eso.
0: Esta vuelta el propio ministerio avisó de que no iba a dar tarea.
3: Sí, señor, espero que no. Ataca Torales, se mete al área. Balón para el Sportivo Emiliano por derecha, esperando esa pelota Ayala. En mis tiempos pasaba. Sí, señor, en mis tiempos. Ataca Franco, esa pelota ras del piso, jugando con Rodríguez Paredes. Ayala por derecha, vamos a ver si levanta el centro, una de las últimas del primer tiempo. Centro de Ayala, segundo palo, cabezazo al medio. Está Torales para gatillar. Saca Roberto Ramírez esa pelota Nacional. Se defiende, recupera la cabecera del área Emiliano. Pase de tres dedos de Franco. Pecho a la situación de Miguel Benítez ahora. Pared con Luis Ortiz. Se mete Benítez al área. Piden penal. Levántese, dice Blas Romero. El Kili se hace dueño de esa pelota. ¿Hubo o no hubo falta, Fabio Martín?
5: Y hasta aquí, por lo que se ve, no. Ni siquiera protestaron los jugadores de Emiliano esta posibilidad cuando va a Nacional.
3: Ataca el trico hasta el fondo. Hugo Benítez, pase. Jara, que no pudo atropellar y termina sacando la defensa por el costado lateral. Ofensivo será para el trico, banda derecha. Vendrá el envío al área de Emiliano.
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3: Autopase de Gaona Lugo hasta el fondo, pegado a la raya por derecha. Va el envío, termina sacando con la derecha. Lucas Falabella, ahora terreno rival, pecho la situación. Levantando Luis Ayala para que corra Richard Donales, muy solo. Contra el mundo, control de Coronel. Hacia atrás el pase para el Kili Rojas, que dice la gente en el chat de YouTube. Apareció Pea Amoa en el chat. Callao, Iván.
4: Y la gente que se va aprendiendo en estos momentos, 250 personas, 100 likes. Ya tenemos en la transmisión con el mejor equipo deportivo del país. El saludo para Juan Cabrera, para Elías, para Churro, para Gina, para Juan y para todas las personas que van haciendo el reporte de sintonía. En el WhatsApp de la radio tenemos un mensajito que dice: Iván, reportando audiencia desde San Antonio, soy Carleto. Vamos, Fabio, el mejor comentarista del país. Excelente, dice también. Dice el otro oyente: matambre a la pizza con fruto rojo fortín y estoy listo para hoy, dice.
3: Para el querido Carleto, el saludo a Ataque Nacional, pasa a la derecha, solo Gaona Lugo, está Gaby a ras del piso, el centro, solo en el área, y no le pudo pegar, no se pudo acomodar nunca. Le terminaron punteando esa pelota, sale Rodríguez, lindo autopase de Torales y va solo contra el mundo, encarando y buscando el primero Richard, que se mete por izquierda, está el primero de Emiliano, espera Ayala, espera también esa pelota Cabra, ya hay Torales, 3-1 en algún momento, qué mal resolvió Fabio.
5: Y estas cosas tiene Torales, ya lo había vivido en Guaraní, que hacía bien una jugada previa y después, en el momento de decidir una descarga al compañero, busca lo individual y termina perdiendo el balón. Increíble realmente, que contrametió el equipo de Emiliano para que lo desperdicie el mismo Torales. O sea, hizo una buena y después una mala para que termine en la nada esta ocasión que tuvo el local.
3: Sí, señor. Saludos para el querido Ariel Hook, también desde Nueva York, que sigue en la transmisión. La zona de White Plains, siempre pendiente de la cobertura. Vi un día soleado por Nueva York en tu historia, Ariel. A full ahí con el Empire State. Saludos para el querido Ariel y toda la gente que siempre está en el exterior también. Tiempo cumplido en Villeta.
0: Ñandu Tirro Campopo dio el tiempo de juego cumplido. 45 minutos de primera etapa. Para el marcador Energy, combustible de calidad del precio justo, indica Ángel.
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3: 0-0 2 de adición, casi cumplido el primer minuto, 1:20 y se va la primera parte.
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3: Sí, señor, atacaba Luis Ayala y acá reclamaban falta de Feliu, que le puso nada más el cuerpo.
5: No, puso el cuerpo, después hay un impacto, un contacto leve, pero no es para cobrar penal. Y Ayala parecía como que, ahora Benítez, era Miguel Benítez, parecía como que le había golpeado con todo el hombre de Nacional.
3: No pudo agarrar esa pelota en el rebote, José Colmán lateral, será para Emiliano seguramente la última, 40 segundos y se va la primera parte aquí en la fortaleza del Piquiserí. Ya superamos los 100 likes aquí, con el mejor equipo deportivo del país. Torales, retrasado, pasa a la derecha para Franco, va a la cobertura de Colmán, tocando de primera, apareciendo Gastón Benítez, otra vez para Josué, el número 10 del trico que va jugando, va recuperando bien Roberto Ramírez, retrasando el balón para Mauro Coronel, este que juega para el Kili Rojas, que seguramente la va a reventar. Se equivoca el Kili. Control defectuoso. ¡Ah, qué! Cerca estaba atento Torales. Casi le punteó, Fabio.
5: Increíble lo del Kili. Quiso controlar el balón y le picó la pelota casi un metro y medio por delante. Y no se avivó Torales, porque si no, podía ir a dividir con el arquero, que solamente podía controlar con los pies.
3: Lateral para el tri contra el rival. Y esto se va el primer tiempo aquí en la fortaleza. Recupera Emiliano, pero hasta acá llegamos, dice Blas Romero. Final de los primeros 45 minutos en la fortaleza del Piquiserí. Emiliano y Nacional están empatando sin goles en la primera fecha de clausura.
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final de los primeros 45 minutos en estos momentos en Villeta. 0-0 están empatando justamente el conjunto del Sportivo Emiliano y Nacional en el término de este compromiso, justamente la jornada sabatina, el último partido que vamos a tener el día de hoy, reiterando que a primera hora empataron 1-1 justamente en el Ricardo Gregor San Lorenzo y el Sportivo Recoleta. El día de ayer, en el primer partido de este clausura, justamente el 2 de mayo de Pedro Juan Caballero, le ganó por 1-0 al conjunto de Rubio Ñu en la terraza del país y posteriormente en la nueva olla monumental, donde Trinidense dio el batacazo de la fecha, le ganó 2-1 a Cerro Porteño. En estos momentos se están empatando y mañana vamos a tener dos partidos justamente en la jornada dominical. 4 de la tarde, cobertura del mejor equipo deportivo del país en el Defensores del Chaco Olimpia, estará siendo de local frente a Libertad. El debut de Nelson Aedo Valdés como director técnico del conjunto Gumarelo lo va a tener enfrente al último campeón del fútbol paraguayo. 4 de la tarde, Defensores del Chaco, este compromiso, y posteriormente 6:30 de la tarde, Guaraní estará siendo de local frente al Sportivo Luqueño en el Erico Galeano, también cobertura del mejor equipo deportivo del país en el cierre de la fecha número 1 del torneo Clausura 2026.

Vamos a hablar un poquito también de las estadísticas de estos primeros 45 minutos en el estadio de Villeta, justamente, donde Emiliano y Nacional están empatando a cero. 50% de la posesión de la pelota para Nacional, 50% de la posesión de la pelota para el Sportivo Emiliano. Hay que recalcar que en el término de estos primeros 45 minutos, 7 veces pateó el conjunto del Sportivo Emiliano en el pórtico del Kili Rojas, pero de los 7 remates, solamente 2 no fueron justamente al pórtico del conjunto de Nacional, que pateó 4 veces en el partido, pero de los 4 remates, solamente 1 fue al arco de Ángel Sánchez, el portero del Sportivo Emiliano, en el término de estos primeros 45 minutos, donde están empatando Emiliano y Nacional en el cierre de la jornada sabatina. Mañana se va a estar cerrando la fecha número 1, pero rapidito el día martes con 2 partidos tenemos la apertura de la fecha número 2, que se va a estar abriendo justamente en el estadio de La Arboleda, en Santísima Trinidad, en el corazón de Asunción, donde Rubio Ñu estará siendo de local frente al Sportivo Emiliano. Rubio Ñu, que tiene la misión de poder puntuar la mayor cantidad de puntos posibles para poder salvar justamente la permanencia en la primera categoría del fútbol paraguayo. De lo contrario, estará jugando la división intermedia en la temporada 2027. Rubio Ñu, Emiliano, 4 de la tarde, día martes en La Arboleda, día martes también 6:30 de la tarde, pero en la terraza del país, allí el 2 de mayo de Pedro Juan Caballero estará siendo de local frente a Cerro Porteño. Miércoles también con 2 partidos en esta fecha número 2 del torneo clausura. El Sportivo Luqueño estará siendo de local frente al Sportivo Triniense en el Luis Salinas. Este partido 4 de la tarde. El día miércoles justamente Luqueño y Triniense estarán midiendo sus fuerzas. Hay que hablar que a partir de las 6:30 de la tarde de ese miércoles, pero en el Arsenio Rico, el conjunto de Nacional estará siendo de local ante Olimpia. Nacional Olimpia, día miércoles 6:30 de la tarde en el Arsenio Rico. El día jueves se va a estar cerrando la fecha número 2 con 2 compromisos, justamente en el Gunter Vogel, en la ciudad universitaria. El conjunto del Sportivo San Lorenzo estará siendo de local frente a Guaraní, 4 de la tarde. El primer partido de los 2 que vamos a estar teniendo el día jueves, y posteriormente 6:30 de la tarde, pero en La Huerta. Libertad estará siendo de local frente al Sportivo Recoleta en el cierre de la fecha número 2 del torneo clausura temporada 2026.

día jueves se va a estar cerrando la fecha número 2 y rapidito vamos a tener la apertura de la fecha número 3. Qué rápido está pasando. El torneo clausura el día sábado con dos partidos. Ameliano 2 de mayo. El día sábado en el Ameliano Villetas, justamente 4 de la tarde, el primer partido de la jornada sabatina que vamos a estar teniendo. Cerro Porteño estará haciendo de local frente al Sportivo Luqueño en la Nueva Olla, 6:30 de la tarde, día sábado justamente.

domingo 2 de agosto, Defensores del Chaco, 4 de la tarde, Olimpia Rubio Ñu. Rubio Ñu Olimpia, justamente el último campeón del fútbol paraguayo contra el equipo que quiere permanecer en la primera categoría del fútbol paraguayo. El primer duelo de la jornada dominical, justamente, y posteriormente la Arboleda Guaraní estará haciendo de local frente a Libertad, 6:30 de la tarde, ese compromiso. El lunes se va a estar cerrando la fecha número 3, justamente con dos partidos. Triniense estará haciendo de local frente al Sportivo San Lorenzo en el Martín Torres, 4 de la tarde y 6:30 de la tarde, justamente. Pero en el Ricardo Gregor, Recoleta estará haciendo de local frente a Nacional, y de esta manera se cerrará la fecha 3 del torneo clausura.

0: estos momentos tenemos acción en el fútbol brasileño. Se está jugando justamente en estos momentos la fecha número 20 del fútbol de Brasil, el Brasileirão. En estos momentos el Atlético Paranaense le está ganando 1-0 al Internacional. 1-0 también el Santos le está ganando al Chapecoense. Hay gol de Neymar en el fútbol brasileño. Nosotros estamos expectantes a ver si suma minutos nuestro compañero Gustavo Caballero, que está en la banca de expectativa del conjunto Santos. También tenemos acción en el fútbol argentino. La fecha número 1, 9 minutos en estos momentos en el Monumental de Núñez. River y Barraca Central están empatando a 0. En la banca de expectativa de Barraca Central está nuestro compatriota Rodrigo Bogarín. Fecha 1 del fútbol argentino de la Copa de la Liga Profesional Argentina a partir de las 9 y media de la noche. Lanús estará siendo de local frente a San Lorenzo. Vamos a esperar la confirmación de las planillas oficiales de este partido. Puede jugar Wilk, puede jugar Alan Wilk, puede jugar Orlando Gaona Lugo, y vamos a esperar obviamente la planilla de este compromiso. También la acción en el fútbol argentino. Vamos a hablar también un poquito de la división intermedia, porque hoy tuvimos un solo partido en lo que respecta justamente a la fecha 16 de la división intermedia. Empataron a 1 Tacuarí y Sol de América. Mañana con 2 partidos, Carapeguá estará siendo de local frente a General Caballero de Juan León Mallorquín, 10 de la mañana, mismo horario para Encarnación frente a Fernando de la Mora, cuando le vamos a hacer la posta a los compañeros para escuchar el comentario intermedio de Fabio Martín. 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
2: Sin dudas que esperábamos más del partido, porque en la previa era que hablábamos de dos entrenadores que salen a atacar, a apostar. Pero definitivamente encontramos a dos equipos que en el medio campo terminaron enredándose y fue algo como encontrar algo demasiado difícil de superar en esa zona, muy espeso lo que se vio ahí en cuanto a posibilidades. Es cierto que Ameliano parece tener más oficio a la hora de tener un poco más la pelota, creatividad, triangulaciones, desbordes, pero no alcanza con eso, no alcanza con eso, porque estamos hablando de un Nacional combativo en esa media cancha donde ha recuperado muchos balones a través de Roberto Ramírez, del mismo Icho Jara, y a partir de ahí proyectar ese plan que no salió bien en este primer tiempo, eso de acelerar nuevamente por los costados, que empuje desde atrás Feliu como lateral para encontrarse con Gaona Lugo y a partir de ahí encontrar espacios importantes para vulnerar a la defensa rival. Por el otro lado también, que Vargas y Prieto sean jugadores que hagan el 1-2 constantemente y que se puedan invertir los roles, que muchas veces Vargas sea más profundo y Prieto que quede un poquito más atrás, para que también pueda expandir su fútbol por esa zona nacional. Y tenerlo a Hugo Adrián Benítez, que si bien dentro de ese trabajo sucio de chocar con los rivales, de forcejear, él lo hace de buena forma, pero a la hora de tomar decisiones no estuvo bien en el desarrollo del partido. La primera gran chance tuvo el equipo de Ameliano en una jugada de corrida amplia, de recorrido importante que realizó Fabián Franco, salida por la derecha desde su campo para ir ganando terreno, espacio, y claramente cuando fue a disputar en una dividida con el rival que tenía enfrente, la pelota le pega en el cuerpo y eso le favorece al lateral de Ameliano para seguir su carrera, para dejarlo fuera de combate al que lo venía persiguiendo, y cuando le sale desesperadamente Kiri Rojas, saca el remate por encima del travesaño, encima del arco, como una posibilidad que desperdició el equipo local como buena para poder marcar el gol. Y después la siguiente tuvo que ver con un remate de media distancia por parte de Walter Rodríguez, que había probado una vez, le salió el disparo por encima del arco, y en esta volvió a probar en otra ocasión en donde sí se acomodó mejor y se perfiló para sacar ese remate potente de derecha, que terminó desviando Kiri Rojas a un costado para evitar el gol de Ameliano, como situaciones claras. Y también hay que sumar a esta una serie de toques, de buenos toques de los jugadores de Ameliano, con descarga de Torales, del mismo Ayala para Larralde, y este que quiere meter un pase para Torales, que ya estaba casi debajo de la boca del arco, es cierto, pero dio la sensación de que Ameliano quería hacer un gol hasta metiendo el balón en el arco con muchos toques, ¿verdad? Lo hace muy bien el equipo de Nani, pero algunas veces en esos metros finales, cuando hay que decidir patear, descargan, cuando hay que buscar de otra manera la asistencia del compañero, lo hacen de otra. Entonces, eso fue lo que le pasó a Ameliano, equivocar caminos muchas veces a la hora de plantear el partido para poder llegar al gol. Me parece que de lo que vimos fue el que estuvo más cerca, el que insinuó más desde la posibilidad de tener la pelota y de crear situaciones de gol. Lo de Nacional, ¿qué podemos señalar? Un disparo de Hugo Adrián Benítez apurado, fuera del área, cuando tenía la posibilidad de descargar con los compañeros que lo acompañaban, cuando era una buena contra para Nacional con muchos espacios, pero sin embargo no resolvió bien el delantero del equipo tricolor. Mucho de medio campo, mucha disputa de balón, pocas faltas fuertes. La única, la de Rodríguez, que se castigó con amarilla porque fue y lo cruzó con todo a Orlando Gaona Lugo, como una situación que se dio dentro del desarrollo del partido. Pero después se jugó bien, se trató de jugar cada uno con sus ideas. Nacional tratando de quitar el balón a Meliano en tres cuartos de cancha, en su salida, en su organización plena, para que lo agarren mal parados, y entonces a partir de ahí aparezca la velocidad de Gaona Lugo, como decíamos, el mismo Prieto, Hugo Adrián Benítez. Faltó más de lo que le puede dar Colmán, Josué, en eso del manejo, de entre líneas meter un pase sorpresivo, diferente, que no se dio en este primer tiempo del partido. Y por el lado de Ameliano, mucho juego en conjunto y muchas veces excediéndose en el toque del balón. Cuando ya podés disparar, un toque más hace que muchas veces se dificulte esa posibilidad para el equipo de Nani de poder llegar al gol. En un primer tiempo bastante, en este caso, de mucha congestión, bastante congestión en esa media cancha, en donde se pasaron, se prestaron la pelota, tal vez un poco mejor en el trato a Meliano, pero no le sirvió para que eso se refleje en el marcador a su favor. Y del lado de Nacional, tampoco muy efectivo en sus transiciones rápidas para salir de contra y buscar ese gol que sorprenda al rival. Estamos viendo los protagonistas, vamos a ver si se producen variantes. A Meliano no estuvo tan solo Torales, porque lo fueron acompañando Ortiz a la izquierda, Ayala, que hizo un buen trabajo a la derecha también con sus diagonales, el trabajo de Larralde en todo ese recorrido por la media cancha de buena forma, también Cabral, que se suma constantemente. Tiene dos laterales que van mucho al ataque el equipo de Nani, estamos hablando de Fabián Franco a la derecha, de Miguel Benítez a la izquierda. Con eso trató de encontrar esa posibilidad de llegar con mucha gente, pero no tuvo tantas posibilidades de gol. Y por el otro lado, lo que teníamos señalando, lo que veníamos señalando con respecto a Nacional, transiciones que no salieron de buena forma, fallaron en los últimos metros también, en pases que puedan vulnerar a la defensa de Ameriano, que estuvo bien con el liderazgo de Polaco González, con lo de Falabella, trabajando bien en esa zona central de la defensa del equipo de Ameriano. Ahí ya volvió Nacional, lo está haciendo ahora de a poquito. El cuadro de Ameliano se viene en la segunda etapa del partido. Esperemos que lleguen los goles, que esto se pueda definitivamente empezar a desenredar con un fútbol más fluido y en donde pueda pesar justamente las definiciones que no llegaron en el primer tiempo.
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3: Todo listo para la reanudación de este partido. Aquí en la fortaleza del Piquisiri, empate parcial entre Ameliano y Nacional sin goles. Ahora vamos a ver si hay cambios para este segundo tiempo. No, a simple vista va a tocar el equipo tricolor en el arranque del partido. Vamos a ver quién mueve cerca de autorizar Blas Romero. Toca el trico, se reanuda el partido. Nacional y Ameliano igualan parcialmente 0-0.
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3: Recuperando alto esa pelota el equipo de Barrio Obrero, va el balón en poder de lateral izquierdo, ahora Miguel Benítez, que va cruzando la media cancha, habilitando hacia la banda izquierda. Pared ahora con Luis Ortiz, insiste Miguel Benítez, de tres dedos la habilitación hasta el fondo. Ortiz cubriendo bien esa pelota, acompaña con la mirada Mauro Cornelis, será lateral para el equipo tricolor en su terreno, banda derecha, siempre con Onofre.
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3: Pase de Moquillada y va corriendo Orlando Gaona Lugo, va recuperando bien esa pelota Hugo Benítez, habilitación para Gaby, el 33 que desborda, apareciendo en el área está Richard Prieto, engancha Gaona Lugo hasta el fondo, marca Ferra de parte de Lucas Falabella, infracción en ataque de Gaona Lugo, salida por abajo para el Sportivo Ameliano, y seguimos a full con el reporte de sintonía también de la gente a través del chat de YouTube, a través del 84955000, la fanpage de Bruno Pont en ataque, la falta de Gaona Lugo y entonces salida para el equipo de Nani.
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3: Falabella con la pelota, tocando para el Polaco por derecha, esperando esa pelota Fabián Franco, apareciendo Walter Rodríguez en la media cancha para jugar. jugar por abajo, mueve los centrales del equipo de Roberto Nani. Este partido que sigue empatado sin goles, chances para los dos. En la primera parte aparecieron los arqueros para salvar sus respectivas vallas, principalmente el Kili Rojas en el equipo tricolor, y Emiliano, que estuvo muy cerca con Luis Ayala, con un remate de Walter Rodríguez también, de abrir el marcador aquí en Villeta. Walter es el que recibe precisamente la media cancha, círculo central, terreno del equipo local. Hacia la izquierda el pase para Miguel Benítez, pase de Benítez para que corra Torales, muy solo, pivoteando va Torales, rompe por el medio, Luis Ortiz no podía contra la marca de Roberto Ramírez, que sale con la zurda, y a una Lugo que participa y se arma de a poquito la contra del trico.
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3: Prieto con la pelota, puede levantar el centro, va el envío, segundo palo, ¿quién aparece? Nadie, Ángel Sánchez sale a cazar esa pelota, cual mariposa saliendo por la banda izquierda, apareciendo, está Miguel Benítez ahora, jugando para Luis Ortiz, Ortiz para Walter Rodríguez, toca el volante central y el que aparece en contacto con la pelota es Valentín Larralde, el número 20 que transporta, busca la sociedad, intenta pivotar y lo hace muy bien ahora Luis Ayala hacia la derecha para Franco, corto finalmente el envío y surge lateral, será de Onofre en ataque para el trico, campo rival, banda izquierda.
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3: A full con la gente al 849-55000 y el chat de YouTube que siempre se mueve. ¿Cuántos likes en estos momentos tenemos en la cobertura del fútbol? Ya me dice Iván Bogado, porque ataca el trico, pase para Hugo Adrián, control direccionado, de espaldas al arco, el pase para Ichojar, a ver si se anima, apertura para Feliu, se mete, le pega al arco, al arquero Ángel Sánchez, que da un rebote, el remate cruzado de Juan Feliu, apareció para responder ahora sí el arquero de Emiliano Fabio.
2: Movió bien la pelota nacional con Icho, con la posibilidad de jugar de espaldas al arco de Hugo Adrián, y el pase descargado a la derecha para Feliu, que sacó el remate, se animó el lateral derecho, complicando la salida y sobre todo la intervención de Sánchez, que tuvo que poner el brazo bien fuerte para desviar la trayectoria del balón.
0: Y la gente que se va prendiendo en estos momentos, tenemos 110 likes en la transmisión del mejor equipo deportivo del país, 200 personas liderando solamente en el YouTube. El saludo para Pea Moa, que aparece y dice, ¿para qué vino Ángel Martínez en Cerro Porteño para ser tercer arquero? Y Gatito nos quiere jugar, parece que se vaya, dice también. ¿Qué es el mundo de Gatito? Que está ahí, no lo hacen jugar, dice, no le quieren hacer jugar a Gatito, dice también. El saludo para Miguel Martínez, para Nando, que dice, acompañando desde Brasil, haciendo el reporte de sintonía a la gente en el YouTube y también a través del 0984-955-000. Me reporto. Saludos, soy guardia de seguridad de Valenzuela, de Itacurubí, dice también, de la cordillera. Saludo y fuerza La Roca, el oyente con terminación 715.
3: Ataca Emiliano, pasa para Luis Ortiz, ahora ras del piso para Larralde, puede levantar el centro. Saludos para los guardias de seguridad también, siempre a full, y la gente de Brasil, siu, siu. La pelota es de Walter Rodríguez, ahora pisando Franco, apareciendo de mediocampista, levanta de boquillada, se mete al área Emiliano y sale el Gili a atropellar esa pelota, llega antes que Torales, se quedó mirando la pelota Torales, Fabio, y estaba de espaldas al arco, nunca lo vio el Gili.
2: Es que debería ya conocer que el Kili Rojas es rápido para reaccionar, para llegar, y no debió dejar picar la pelota a Torales, debió reaccionar él ante la posibilidad de anticiparlo al arquero, porque una vez que picó el balón ya era categórico que el que ganaba, porque tiene las manos para utilizarlas, es el arquero Rojas.
3: Ataca Colmán, a ver qué inventa Josué, pasa a la izquierda, va a recibir otra vez la descarga de parte de Vargas, el centro al área, saca la defensa del equipo tricolor, recuperando y saliendo por abajo ahora Luis Ayala, vamos a ver si encara por derecha, ahí está Alex Vélez, que cambió una vez a su lado por la otra, pasa al medio para Larralde, devolución de Cabral, apareciendo Ichojara de atrás, para puntear esa pelota, termina perdiendo segunda instancia, pero complementa su error Gastón Benítez, que la devuelve al terreno de la basurada, sale de su arco Ángel Sánchez para dominar.
4: Ñandu Tirro Campo Papi, el tiempo de juego, 5 minutos, segunda etapa, el marcador Energy, combustible de calidad al precio justo, indica Ángel.
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3: 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En la fortaleza del Piquiseré, Cabral con el control girando sobre su eje por derecha, esperando esa pelota. Miguel Benítez, el 34. A ver si hay centro de Miguel al área. Vale, envía a media altura, saca la defensa fácil para Fabricio Jara, que incluso sale jugando por abajo. A ver si hay contra. Hugo Adrián Benítez, ahora el depredador ante la marca de Falavela. Le gana la pelota al argentino. Cambio de frente a la derecha de parte de Walter Rodríguez. Y ahora control orientado de parte de Ayala, que se va juntando con Larralde. Entra en el circuito Cabral, remata al arco, o será pase finalmente, taco involuntario. medio de Franco que sirve de asistencia. ¿Está habilitado o no? Y se quedó pidiendo esa pelota, habilitado. El futbolista del Sportivo Emiliano que creyó que estaba en offside. Tocando esa pelota Franco lateral. Ofensivo con Onofre ahora Ayala jugando.
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3: ¿Cómo va la hoja de ruta para mañana, mi querido Iván Bogado? Los partidos, clásico blanco y negro. Y también un partido por la tercera potencia.
0: Y mañana vamos a tener dos partidos en la jornada dominical. Olimpia Libertad, 4 de la tarde. Defensores del Chaco, cobertura del mejor equipo deportivo del país. Y a partir de las 6:30 de la tarde en el Erico Galeano, Guaraní Luqueño estarán jugando el último partido de la fecha número 1.
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3: Sí, señor, engancha, traza la diagonal. Miguel Benítez pierde en el duelo físico, vuelve a rebotar. Esa pelota de Luis Ortiz busca un autopase. Aparece Roberto Ramírez como un tractor, punteando de hacia atrás. Esa pelota la va reventando en terreno enemigo. Coronel y entonces un lateral que corresponde a Emiliano con Onofre frente al banquillo de Víctor Bernay. En campo enemigo será para el equipo de la Basulada en ataque. Vamos a ver cómo juega esta pelota frente al banquillo de Bernay y ante la atenta mirada del técnico argentino que va jugando rápidamente esa pelota Larralde. Valentín retrocediendo para que aparezca en el medio campo. Falabella, el central, que va adelantando de poquito a su equipo. El polaco González que entra en contacto.
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0: Rosario lee bombazo de Verón. Si Estudiantes llega a 100.000 socios, volverá al fútbol profesional. Lo que comunica justamente el diario argentino, la vuelta del, de Sebastián Verón, justamente 51 años para la Brujita.
1: Sí, señor, y esto me parece mínimamente bizarro de alguien que quiere y que va en contra de las leyes de Tapia, de ser jugar influencers, streamers. Es como una postura que para mí va en contra de Verón. Yo sé que seguramente es una campaña para que el club recaude, pero ¿no te parece un poquitito? Me parece que el fin no justifica los medios, Fabio.
2: Si era aquí en el fútbol paraguayo, yo no iba a poder.
1: Ataca Emiliano, centro al área para Torales, cabezazo. ¡Gol! ¡Richard! Emiliano, la ve azulada, la ve de Victoria, el centro de Franco y el testazo de él, muchas veces criticado, muchas veces vilipendiado, pero acá aparece para marcar la bala en el cartucho del pistolero. Richard Torales solo entre los centrales de Nacional, recibiéndose centro de Fabián Franco en el área chica, con un testazo que sorprende al Kiri Rojas sin reacción, y el equipo de Roberto Nani comienza a hacerse protagonista del clausura por el cabezazo de Torales. Más que nunca una fortaleza en Piquiseré. Emiliano le gana 1-0 Nacional.

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1: Qué buena interpretación del juego para este segundo tiempo de Ameliano. Ya no tantos excesos en toques, en creación, en que un compañero pida una vez más para asociar. Eso le restaba el factor sorpresa al equipo de la B Azulada. Y aquí salió disparado Franco a la derecha para que pueda proyectarse, levantar la cabeza y entender que no había que triangular, no había que juntar el juego nuevamente, sino que con un centro preciso se podía romper esta capacidad defensiva que estaba teniendo el rival. Y Torales se soltó, por fin, solo. Pase milimétrico, hay que decir que buen centro de Franco para que esté solo y habilitado Torales. Cabezazo a un palo, a un costado de Kiri Rojas para que llegue el gol del equipo local, que ha sido más en el primer tiempo produciendo o generando situaciones. Y ahora golpea con dos pases rápidos para poder marcar y hacerse sentir en Villeta, en su fortaleza. El local se pone arriba en el marcador.
0: El primero de la B.
2: A los 9 minutos. Segunda etapa, Ángel.
0: Y este es el gol número 7 del torneo clausura de la temporada 2026. El primero en el semestre para Richard Torales. Su gol número 11 con la camiseta de Ameliano.
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0: Le dije a Fabio Martín un golcito por lo menos en este partido y por ahora mantenemos el invicto. La primera fecha ganada, saliendo por abajo Fabricio Jara, se junta por derecha con Feliu.
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0: Se adelanta Nacional, obligado a buscar el resultado. Pase de Roberto Ramírez ahora para Gastón Benítez, el central, en terreno contrario. Imagínense ahora el equipo tricolor, buscando las variantes con Bernay, ahora el zurdo transportando, jugando al medio para Mauro Cornel, esperando Feliu por derecha, cambio de frente de Cornel, desbordando ahora Colmán, baja de cabeza Prieto, cabecera del área, Josué con la pelota, engancha y le pega Josué Colmán al piso, saca la defensa, rebote, remate al arco con desvío en el camino, y entonces un corner kick que será para el equipo de Nacional. Por izquierda vendrá el centro al área de Ángel Sánchez.
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0: Vendrá el centro de José Colmán, ahora pegado al cartel, banda izquierda, el envío, primer palo, cabezazo defensivo, insistiendo el equipo tricolor, ahora que luce de rojo, devolviendo esa pelota al área, está Roberto Ramírez insistiendo, se mete el trico, punteaga una Lugo, ¡uh, Adrián! ¡Esto gol, le pega! ¡Gol! El equipo del Saltarín.

aparece Hugo Adrián Benítez, el depredador, el enmascarado, detectando a la presa en el área de Emiliano. Serie de rebotes, le quedó a Liteño, remató al ángulo, nada pudo hacer Sánchez, y el demonio en el área de Ángel Sánchez es Hugo Adrián, castigando, empatando el partido para el Trico, que también quiere ser protagonista del clausura. ¡Festéjelo, Iteño! ¡Festéjelo, Hugo Adrián Benítez, sí señor! Que rompe el cero en el arco de Emiliano a favor del equipo tricolor. Empata Nacional. Todo igualado en Villeta. Nacional 1, Emiliano 1.

0: Ñandutí, Fabio Martín.
1: Para tranquilizar el ambiente, porque no estaba haciendo una buena tarde para el equipo tricolor, un segundo tiempo en donde ya recibía el castigo del gol, pero al estilo de la academia, atropellando, metiendo pelotas al área, y aquí sobre todo lo oportuno que fue lo de Gaona Lugo para rescatar un balón que parecía ya perdido, para que al puntear le quede a Hugo Adrián, que le rompe el arco al arquero Ángel Sánchez, para que empate otra vez la Academia Nacional. Igualdad en la Fortaleza. Qué lindo segundo tiempo tenemos después de lo que había sido un primer tiempo para olvidar.
0: El empate del Trico.
2: A los 13 minutos. Segunda etapa, Ángel.
3: Es el gol número 8 del torneo clausura de la temporada 2026. El primero en el semestre para Hugo Adrián Benítez. Su gol número 7 con la camiseta de Nacional.
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0: Un partidazo, yo les dije, la Fortaleza, mínimo 3 goles, presiento que alguno más va a caer, que tendremos ganador en este partido. Marcamos el tiempo de juego.
2: Ñandutí Rocambo Up y el tiempo de juego, 15 minutos de segunda etapa, el marcador Energy, combustible de calidad al precio que se indica. Ángel.
0: 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Ataca Cabral, la aventura individual del número 30. Pase para que levante el centro. Miguel Benítez hasta el fondo y otra vez la fórmula centro al área. Saca la defensa de Nacional, rebote, pegale al arco. El tiro de parte de Walter Rodríguez. Sale el Gili, se estorba con su defensor. Y en segunda instancia controla el arquero de Nacional. Partido empatado a un gol. Ataca Hugo Benítez, la contra para el Trico. Pegale al arco, Guito, arriba y afuera. Y era lo que podía hacer a la carrera, el remate del Liteño. Saque de arco contra el Leones para Ángel Sánchez.
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0: No sé si alguna vez lo dije, Fabio Martín, pero Hugo Benítez y yo llegamos a compartir equipo en el colegio.
1: No. Mira, sí, que yo hace mucho que escucho que es tu vecino, que son del Compo de Blanos, pero no esperaba que te animes a tanto.
0: Es mi conocido. Y de hecho solemos escribir, a veces hablamos, nos encontramos en la cancha. En el colegio ganamos un intercurso juntos, él de delantero y yo de arquero. Ataca Hugo Adrián Benítez hasta el fondo, saca la defensa del equipo de Emiliano, responde Gaona Lugo, cabecera del área, pasa al medio Richard Prieto, Fabricio Jara está el segundo del Trico, al medio se remata el arco y dejó la piel trancando esa pelota, el polaco González pide penal, Prieto pide penal, Fabio Martín, se queja la gente de Nacional, piden penal en el área de Emiliano, Fabio.
1: Y se revisa la jugada porque es un buen pase de Jara, patea y el contacto puede existir entre el remate. Ay, logró patear al arco ya Prieto. Sí, después hay un contacto leve.
0: Para mí no.
1: En una dividida en donde van los dos por el balón, no. Mira que no les frustra la posibilidad de patear al arco.
0: No altera el remate de Franco.
1: No altera. Para mí no altera, pero puede haber un algo que lo desestabilice en el momento del remate al hombre de Nacional.
0: Por ahora, Blas Romero no sanciona. Está Mario Díaz de Vivar en el VAR. Será corner kick. Sí, señor, será corner kick para el equipo de Nacional, que está cerca de remontar el partido. En un lapso de 5 minutos está mejor la Academia. Vamos a ver si lo hace. Vendrá el centro correcto. Para mí, Blas Romero, no hubo penal a favor de Nacional. Centro de Colmán. Al segundo palo, esa pelota pelea. Hugo Adrián baja de cabeza al área chica. Saca Franco, finalmente engancha. Saliendo y jugando con juez. Vamos a ver, intentaba. Quiso jugar con fuego en esa acción peligrosa del área, insiste el equipo tricolor, tocando Fabricio Jara, recuperando bien Gaona Lugo, pierde otra vez contra Walter Rodríguez, ahora de ida y vuelta el partido, está para cualquiera, contra con Richard Dorales, ahora le pasa por atrás Luis Ortiz, pasa para el número 18, intenta enganchar Roberto Ramírez, el retroceso a tiempo, esa pelota hacia atrás para que salga el Gili.
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0: Sí, señor. Mauro Coronel con la pelota hacia la derecha, el pase para el Gili Rojas, tocando y tocando Nacional. Sí, señor. Gina Faito, no me cree, che. No me cree que jugué con Hugo Adrián Benítez. La fuente dice que es mi tío. No, a mi tío ya no le creo más, será. No, algo se quebró en aquel TT con la historia de Canigia.
1: Hablando de tu tío, ¿le llegaste a traer algo?
0: Sí, le traje. Ah, bueno. Una remera de... un club de allá. Se va Walter Rodríguez del terreno de juego, creo que ingresa Steven Moreira, es uno de los que va a saltar a la cancha en el Sportivo Emiliano. Vamos a confirmar el otro cambio también, Steven Moreira por...
1: Y el 16 Walter. Es Favero.
0: Carlos Favero, el ex Cerro, ¿verdad?
1: Sí, Favero, que pertenece a Cerro seguramente todavía. Son los que ingresan en el equipo de Emiliano.
0: Se fue Luis Ortiz de la cancha, baja Gaona Lugo, girando en el área, intentando recuperar esa pelota. Richard Prieto, balón para el número 27, apertura hacia la banda izquierda. Mueve el tablero, Roberto Nani sabe que la está pasando mal su equipo. En la saga central por ahora, sale Cornell.
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0: El partido no da lugar para respiros. Ahora de ida y vuelta para cualquiera. Reitero el compromiso lateral en la banda derecha que corresponde a Fabián Franco. Saldrá jugando por esa zona en su terreno con Onofre.
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0: Y a vos también noto que no me crees mucho, mi querido Fabio Martín, que cuando te dije que jugué con Hugo Benítez.
1: No, porque, ¿sabes por qué? Porque en este tipo de casos los patrones pues son ya muy, ¿cómo decirte? Pronunciados ya desde el inicio. Cuando vos contás tu historia de que le conoces a Hugo Adrián, que ya desde hace años contabas, pero nunca dijiste que jugaste con él, ahora le estás agregando. Y entonces es medio poco creíble. Digo, vamos a verte ya, que te lo digo bien. Ya, viste que siempre hablaste de Hugo Adrián, ¿verdad?
0: Sí.
1: Entonces, y después de 10... acontecimientos, contás que jugaste con él.
0: No, creo que alguna vez ya conté, Fabio Martín. La audiencia se va a acordar.
2: Sí, ya contaste.
0: Sí, ya conté, dice Lucho ahí también. Te voy a mostrar una foto por si no me crea, Fabio Martín. Intercurso 2019 habrá sido. Entonces, aquella foto, ganamos un intercurso porque nosotros estamos en ciencias básicas.
1: Bueno, te doy como el lateral. 10 segundos, estoy contando ya con la memoria. 10 segundos, a ver dónde está la foto.
0: Sí, señor, ya te muestro Fabio Martín.
1: No, no, espera, ya, 5, 4.
0: Aguantame porque ataca Nacional. Pase para Vargas, se mete al área, abriendo Roberto Ramírez la cancha. Cerca está Josué Colmán, recuperando. Me parece que Víctor Salinas cambió de teléfono. Encarando por izquierda, vamos a ver si levanta el centro. Puntea bien el defensor. Balón por el costado lateral ofensivo, será para el Trico.
2: Ñandu Tirro, Campo Papi, el tiempo de juego. Ahora 21 minutos, segunda etapa. El marcador Energy, combustible de calidad al precio justo, indica Ángel.
0: 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Que este partido está empatado a un gol aquí en la fortaleza del Piquisirín. Que dice la gente en el chat de YouTube, en el WhatsApp, Iván.
3: El saludo para todas las personas que van haciendo reporte de sintonía, 221 personas en estos momentos. El saludo para Ana Juanes, que está presente también tirando el reporte de sintonía. Para Gina, que dice Fabio Martín. Sinceridad letal, dice también. El saludo para Pedro García, para Kratos y para todas las personas que van haciendo el reporte de sintonía correspondiente, por supuesto. ¿Qué pasa, mi querido Ángel?
0: Ahí está, entren al YouTube ahora para los que no me creen. Intercurso Ciencias Básicas, Colegio Nacional Bernardino Caballero. Fíjate lo que, ponelo, Víctor. Ahí, poné la foto, sí, señor. Ahí está la foto, ahí estoy yo, Fabio Martín, y Hugo Adrián Benítez, sí, señor.
2: Con el corte no. Militar.
0: Equipo campeón del intercurso con Ciencias Básicas. Yo de arquero y Hugo de delantero.
1: Disculpame, esta foto parece que ya es el momento que Hugo Adrián ya era de Olimpia, ya es famoso y te metiste en la foto.
0: No.
1: Te colaste en la foto, ya era famoso él.
0: Época de colegio. No, él ya estaba en Olimpia, obviamente.
1: Pero y vos tenés pantalón, no estaba de futbolista, no te puedo creer yo así.
0: Tenía.
1: No,
0: tenemos buzo, Fabio.
4: Es todo bola.
0: Sí, sí.
4: Es todo mentira.
0: El arquero en la pista tiene que usar buzo. Ataca Nacional, centro, segundo palo para Hugo Adrián, no pudo. Lo acabamos de mufar. Sale la Ralde.
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0: Ataca Yala por derecha, esperemos no mufarlo al querido Hugo Adrián Benítez ahora. Ataca por izquierda Vargas, toma la danza hasta el fondo, desborda, puede levantar el centro. Le sale un remate al arco. Baja la persiana Ángel Sánchez. De ida y vuelta al partido, quizás un poco mejor Nacional, Fabio.
1: Sí, estamos viendo un equipo más entero, porque Emiliano se apagó, definitivamente se apagó el equipo local que hizo el gol. Nacional cree más en sus fuerzas desde el 1-1, los cambios, vamos a ver cómo se acomoda de vuelta, porque Valdés le puede dar ese desequilibrio, esa chispa que no le pudo dar Gaona Lugo en todo lo que ha sido el partido prácticamente. Puede Nacional aún dar otro golpe más en el partido. Le quiero preguntar algo a Iván, con toda sinceridad, y a Lucho también. Después vos, Lucho.
2: Sí, señor.
1: ¿No les parece esa foto? Ese es el famoso, viste, el jugador ya que está en reserva de Olimpia. Le dice, nuestro capeo, Adrián, vení, vení, vamos a salir en la foto. Sí. Y yo, oye, como que ya sos famoso acá. Y parece una foto más así que, de un par, que después de un partido de fútbol, un tercer tiempo, ¿no? Es una foto de tercer tiempo.
0: No, un torneo.
1: ¿Qué
0: decís,
1: Iván?
0: Fíjate atrás, el que está con la mochila, el chorcito. Ahí mi compañero que está con el chorcito también. Yo jugué de buzo porque yo era arquero, Fabio.
2: Ahí uno nomás parece que estaba jugando. El
1: exacto.
2: El resto se acoplaron nomás para la foto.
1: Vení, pues vos deberías salir con nosotros la foto de vos que ya está en la reserva de Olimpia, algo así. ¿Vos qué decís, Iván?
0: No, tenía, ¿no? Aparte, fue 2019, tenía 17, él estaba en la sub-18 aproximadamente. Pero ya estaba en Olimpia.
5: Vos sabés que yo le creo a Ángel, mi querido Fabio. Tiene pinta de arquero.
1: ¿Qué te trajo que Estados Unidos?
0: Y hoy me puede comprar a la noche después.
4: En bola, todo es mentira.
0: Todo bola.
1: Ahora, acaba de reconocer, dijo, ahí ya estaba en Olimpia, dijo.
0: Ya está.
1: Acaba de decir que
0: claro,
1: estaba inferior en Olimpia. Y es el famoso, vamos a salir con nuestro vecino famoso, que juega fútbol, futbolista. ¿Vos qué pensabas, Lucho?
0: Ya no, de socio.
2: No, iba a decir nomás, ¿por qué si jugaba bien en el arco decidió abandonar el puesto en otros torneos?
0: Y cambié mis preferencias, mi querido Lucho Paredes, y futbolísticas, claro. Saliendo por abajo el equipo de Emiliano, marcamos el tiempo de juego.
2: Ñandu Tirro, Campo Popi, el tiempo de juego, 25 minutos. Segunda etapa, el marcador Energy. Combustible de calidad del precio justo, indica Ángel.
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0: 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Ataca Franco a la derecha, el pase la tiene Ayala, tocando a Emiliano en campo rival. Va abriéndose la banda izquierda, apareciendo por esa zona Falavela. Luca cruza la media cancha, tocando el equipo de Roberto Nani en campo rival. Las variantes de Nacional a la cancha, Leandro Mesa. A la cancha Hugo Iván Valdés también. Se fueron Orlando Gaona, Lugo y Richard Prieto. Esto sigue 1-1.
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0: A seguir creciendo en el chat de YouTube a full, a dejar los likes, a ingresar, a superar los 130 likes ahora aquí con el mejor equipo deportivo del país en este partido. 20 y piquito para la finalización. Empate a un gol en la fortaleza por derecha, encarando Luis Ayala ante la marca de Feliu. Insiste Ayala, el ex guaraní también para el taco de Cabral, apareciendo Falavela en campo rival, abre el central. A él que no puede controlar es Miguel Benítez por abajo de la suela. Se le va esa pelota, pase que lo exigió un poquitito Alex Cerro Porteño lateral. Por derecha será para el equipo tricolor en su terreno. Se vienen dos variantes más en el equipo de Nacional. Ingresa Lucas González, entiendo que camiseta número 19 en el equipo tricolor. Y se va justamente Hugo Adrián Benítez, Fabio Martín.
1: Bueno, es justo después de la foto ya dice adiós al partido. Hugo Adrián, ingresa Lucas González. Cambio hombre por hombre que hace el equipo visitante. Emiliano lo tiene a Vera, Freddy Vera, que está para ingresar. Y el 32... Vamos a... Gabriel Camargo, me dice acá Iván. Gabriel Camargo, 32.
0: Camargo.
1: Camargo.
0: Como Cecedi Camargo.
1: Sí, señor.
0: Una especie
1: de... Se fueron Ayala y Larralde.
0: Sí, señor. Afuera del terreno de juego, a la cancha entonces Freddy Vera para dar su mano de arena. Ingresa también Camargo en el equipo de Nani.
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0: Encara Camargo por derecha, que está debutando al piso. No podía contra la marca de Vargas ahora que termina cometiendo. Vamos a ver si hay falta o no. Sí, falta en ataque de Iván Valdés ahora en la salida del Sportivo Emiliano. Saldrá jugando por abajo el equipo de Roberto Nani. A ras del piso, que dice la gente, chat de YouTube 849-55-000, Iván.
3: Y la gente que va haciendo el reporte de sintonía a través del 0984-955-000. Saludos desde Escobar. Al aire, excelente la transmisión. Soy Lorenzo. Saludos a Bruno, dice también. Aquí el oyente también haciendo el reporte de sintonía. Saludos, Ángel, Fabio, Iván. Excelente la transmisión, siempre les escucho. Dice Ricardo, soy chofer de plataformas y saca la fotografía justamente del autorradio haciendo el reporte de sintonía a través de la 95.5.
0: Y Yapuén y Canorwi, Ángel dice, Matt Vera en el chat también. Andrés, siempre creíamos, dice Crato también. Sale Hugo Adrián, entra Ángel Elian, dice Sergio en el chat de YouTube también. Y uno fue futbolista, patada y el otro estuvo cerca. Sale por abajo el equipo tricolor.
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0: Cambio de frente el Kili Rojas, buscando la presencia por derecha de Feliu Lateral, que corresponde al equipo de la Basulada. Lo va a hacer Miguel Benítez en su terreno. Sigue creciendo la gente en el chat de YouTube a full, dejando su reporte de sintonía. Kratos, Sergio, Matt Vera también, los conductores de plataforma. Ya arranca ahora zafando de la marca muy bien Ameliano, a terreno contrario, gana finalmente esa pelota Steve, él no podía, va recuperando otra vez Nacional en su terreno, le sancionan mano, juega rápidamente el trico.
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0: Pase dicho Jara, se la banda izquierda apareciendo por esa zona para la parada. Esa pelota bajo la suela, tocando y tocando en su terreno. Gastón Benítez ahora ganando metros, cruzando la media cancha a terreno de Emiliano, ras del piso, jugando el de primera Vargas, ahora Paredes, cortando bien esa pelota y arranca la contra de Emiliano, tocando Camargo, sale de su casa Camargo a la derecha, el pase para que encare Freddy Vera ante la marca, por izquierda de Vargas, puntea el hombre de Nacional, lateral ofensivo será para Emiliano, banda derecha. ¿En cuántos minutos, Lucho?
2: Niando Tirro Campo Papi, el tiempo de juego 30 minutos, segunda etapa, el marcador Energy, combustible de calidad al precio que se indica. Ángel.
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0: Rock and Pop, Mianduti. Sportivo Emiliano 1, Nacional 1. Balón para el Sportivo Emiliano por derecha. Vendrá este lateral ofensivo, Roberto Ramírez, que quiso cubrir esa pelota. Vamos a ver a quién beneficia. Será para Emiliano, balón al área. Sacando bien esa pelota Nacional y otra vez otro saque de banda. Con Onofre por derecha. Será para Emiliano en campo contrario. Lo va haciendo Franco.
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0: En la media cancha Favero, que va girando Franco, tocando otra vez Carlos Favero. Ahora balón para Cabral. Raúl pincha ese balón por derecha. Intentaba desbordar. Saca la defensa. Insistiendo el equipo de la Basulada, campo rival, tocando y tocando Emiliano por derecha, va recuperando bien esa pelota, apertura para el polaco González ahora, Falabella, el zurdo controla, apertura otra vez para el polaco en campo rival, apareciendo Franco en terreno contrario por derecha, jugando el lado diestro, pertenece al futbolista Camargo, pecho la situación hasta el fondo y que venga el centro de Freddy, esperando Torales el centro al área, saca la defensa y otra vez otro saque de banda que corresponde a la Basulada, banda derecha, es casi un corner kick que será para el equipo de Nani.
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0: Taco de Steven Moreira, ahora hacia la derecha, va apareciendo, diagramando bien la cancha, en terreno contrario, Falabella, Lucas Todo, Emiliano metido en campo de Nacional, que resiste en su terreno. Lucas González, que solamente está para ser el perro de casa en terreno contrario, para presionar, mete un pase, Camargo, a nadie, esa habilitación de parte de Camargo, balón en poder del Kili Rojas. Ahora que va saliendo jugando por abajo, ¿te gusta ese dedica, Marcos? ¿Tu palo ese, Fabio, no?
1: Sí, sí, hay canciones que me gustan. Sí, claro. Me imagino que está en el repertorio de Lucho, ¿verdad?
2: Sí, claro. Oh, los clásicos va, siempre.
1: Los clásicos de Cedi Camargo, claro.
0: A mí me gusta Para Mudar Vida Mía. Así era, Lucho, Para Mudar Mina Vida.
2: Mía Vida.
0: Mía Vida, sí, señor. Y No Día Usa It y Casa también. También. ¿Vos se conoce, Lucho?
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0: Enganchando, sí señor, el pase de Franco hacia atrás. En esa zona va apareciendo bien Mauro Coronel, toca con su compañero de saga, Gastón Benítez, que va ganando metros valiosos, metiéndose a campo contrario. Cerca está para recibir Roberto Ramírez, ahora decide jugar para el Kili Rojas, que sale de su área, jugando por abajo, ganando metros. Ahora vamos a ver si la victoria es del trico, si aguanta bien Emiliano. Pase en cortada, ataca Lucas González, ahora con todo, piden falta, ley de ventaja del árbitro, por derecha desbordando Hugo Iván Valdés hasta el fondo, centro por abajo, va rebotando esa pelota en Carlos Favero, corner kick será para Nacional, banda derecha, buscará el segundo de cabeza el equipo de Bernay.
3: Entre tiempo en estos momentos en el fútbol argentino, Barraca Central le está ganando 1-0 a River con el gol de Gonzalo Morales. En la banca de expectativa de Barracas están nuestros... compatriotas Rodrigo Bogarín y Juan Espínola.
0: Sí, señor, vendrá el corner kick. Vamos a ver, muy sentido. Acá una falta durísima contra Miguel Benítez. También dio ley de ventaja al árbitro. ¿O era a favor de Emiliano, Fabio?
1: No, lo que pasa es que Miguel Benítez rechaza la pelota y cuando baja el pie, baja en la zona de la costilla de Mesa y aparte lo pisa. Y eso es lo que reclama también el hombre de Nacional. Pero la jugada es en una disputa de balón. Deja seguir el árbitro y esto va a continuar en la normalidad.
0: Sí, señor, se viene Abel Paredes a la cancha en el Sportivo Emiliano. Vamos a ver quién se retira y justamente Miguel Benítez seguramente será el que salga del partido. El ex Cerro Porteño en lateral izquierdo por lateral izquierdo a la cancha. Jesús Abel Paredes, el ex Olimpia, por lo pronto. Corner kick será para el Trico, le va a pegar Hugo Iván Valdés. A esta pelota vendrá el centro desde la derecha. Y sí, sí. Y si es el momento de la academia, centro de Hugo Iván, va al segundo palo, esa pelota quien cabecea, forzado el testazo, sale con la pelota Ángel Sánchez, sin dar rebote, seguro en el área, como Seguros Chaco.
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0: Sí, señora, full con la gente en el YouTube creciendo, minuto a minuto, balón en poder del equipo tricolor, que saldrá jugando por abajo ahora. Vamos a ver qué dice la gente a través del chat, a través del WhatsApp también, 849-55000, el reporte de sintonía en crecimiento constante con la gran jugada, Iván.
3: Gente que va reportándose en estos momentos, 250 personas en estos momentos en la transmisión del mejor equipo deportivo del país. Mata Vera dice: Ángel Fabio, apunta en este nombre. Mi hijo Santiago Vera, categoría infantil, goleador de San Lorenzo, jugó con la selección infantil y salió goleador. El saludo para Mata Vera, para Juan Cabrera también, que hace su reporte de sintonía, y para Kratos justamente, y a través del 098495500 también el saludo para el oyente de Libre, dice Ángel. Saludame, ¿no?, por favor, a los deliveries también. Siempre les escucho por la app de la Rock and Pop. Soy Volker, dice.
0: El querido Volker, y para todos los deliveries, un abrazo grande y el agradecimiento, por supuesto, siempre por seguirnos aquí en la gran jugada. Ya marcamos el tiempo de juego porque va Emiliano. El pase a la derecha de Falabella corta la inspiración nacional. Rebote para Steven Moreira, el ex guaraní, que transita la media cancha, abriendo la cancha a la derecha para la aparición de Franco. Toca Cabral esa pelota. Hacia atrás le queda Freddy Vera, que le marca el pase. Era para adelante. Jugar para adelante. Que la pelota le quede enfrente, ya hoy mismo de Fabio,
1: Sí, porque hace rato ya pidió una, cuando salió Ángel Sánchez, el arquero, rápidamente, porque ahora con esto, de la aceleración de los arqueros, sacó rápido el hombre de Emiliano y no le dio bien el balón a Vera, ya era un primer reclamo. Y ahora el compañero que estaba más cerca ya le reclama de otra manera.
0: Regaló la pelota a Fabricio Jara, lateral ofensivo para el Sportivo Emiliano, marcamos el tiempo de juego.
2: Y Anduti Rocampo, papi, el tiempo de juego, ahora 36 minutos, segunda etapa, el marcador Energy, combustible de calidad al precio justo, indica Ángel.
0: 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Empate parcial a un gol en la fortaleza del Piquiseri, ganando bien de hacia atrás, levantando a su equipo, tirándolo para adelante Cabral. Falta en ataque del Sportivo Emiliano, saldrá jugando por abajo Nacional. Vamos a ver si alguien mueve el tablero, si alguien sigue moviendo el avispero. Algo más tendremos en este partido. 10 minutos y piquito para la finalización. Pausa en el fútbol sentido. Roberto Ramírez está siendo atendido. A continuación saldrá jugando por abajo la academia.
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0: Y está para debutar Ángel Cardoso Lucena en el equipo de Víctor Bernay. Va a ingresar el Pica. También está Peloso. ¿De dónde vino este jugador? Ya me dice Iván Bogado, Franco Peloso en el equipo tricolor. Sale por abajo Franco, por derecha jugando ras del piso, encuentra pase ahora para que desborde Iván Valdés por derecha, traza la diagonal, busca apoyo, descarga de primera de parte de Lucas González y ataca Mesa. Leandro con la pelota, cabecera del área, balón para Icho Jara, que la tiene, se junta con González. Icho, pegale Icho, pase filtrado y nadie picó al vacío. Buen pase, buena la intención, se pierde esa pelota por un costado, saque de arco para Ángel Sánchez con Tres Leones.
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0: Afuera Roberto Ramírez, el volante central ingresa en su puesto el Pica Lucena. Debut oficial de Ángel Cardoso Lucena con la camiseta de Nacional en este clausura 2026, y también Franco Peloso, que va a ingresar al terreno de juego. en reemplazo. Vamos a ver de quién se va a retirar de la cancha. Lo va a sacar a Josué Colmán. Sí, señor. Afuera Josué. ¿De dónde salió Peloso, Iván Mogado?
3: Sí, es argentino. Tiene 20 años. Hizo inferiores justamente en Rosario Central. Pero estuvo limitando justamente la división intermedia en la temporada 2025 con la camiseta de Encarnación. Posteriormente volvió a Rosario Central en la división intermedia y de ahí lo repatria justamente el conjunto de Nacional.
0: Pase de Falabella a campo, rival pecho. La situación de parte de Rodríguez Cabral, que habilita y va picando al vacío. Se deslinda de la marca Favero. Balón en poder ahora de Cornel. Se conecta con Peloso, justamente el pica y un toque. Falta de ataque de Carlos Favero, que entró pasado de revoluciones. Y tarjeta amarilla para el número 16 del Sportivo Emiliano. Saldrá jugando por abajo Nacional. El pica está en la cancha.
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0: Sí, señor, amarilla para el Sportivo Emiliano. Y saldrá jugando el Kili Rojas. Ahora momentos de tensión en la fortaleza. Va a reventar esa pelota el Kili a campo rival. Vamos a ver quién pelea en las alturas. Lucas González, que va ganando de cabeza otra vez en las alturas. Falabella, terreno contrario, pecho del Vica. La primera intervención de Lucena es un pase preciso para González, que no la sabe devolver. Otra vez González, le queda en poder esa pelota. Va cortando, viene el polaco González ahora. Puntea y presiona alto Nacional. Desbordando por izquierda, Hugo Iván Valdés pasa de uno. Del segundo no puede. Colabora en la marca Freddy Vera. Sala Emiliano por abajo. A ver si hay contra. Sucesión de toques en espacios reducidos. Ahora para que participe Steven Moreira. Pecho la situación de parte de Jesús Abel Paredes, que lo habilita Carlos Favero. A ver si ahora sí desborda el número 16, que va transitando dándole golpecitos a esa pelota en terreno de Nacional. Carlos Favero se conecta con Abel Paredes ahora. Vamos a ver si tiene pase Abel al medio. La habilitación para Steven Moreira. La marca Ferra. Epa, y una patadita del pica infantil. Pasó de todo en estos momentos. También pataditas de un lado para el otro. Juega rápido Emiliano. No se conforma. Hacia la derecha la habilitación. En esa zona va apareciendo Falabella. Lucas con la pelota logra lateral. Será ofensivo la banda derecha. Pero antes, ¿cuánto llevamos de partido, Lucho?
2: Ñandu Tirro Campopo dio el tiempo de juego. 40 minutos. Segunda etapa. 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
0: 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Que este partido sigue empatado a un gol. Ahora tocando bien esa pelota, saliendo desde el fondo. Lucas Falabella, el central argentino, el zurdo a campo de Nacional. Cambiando de frente, apareciendo Valpolaco González ahora. En terreno contrario, todo el equipo de Roberto Nani en el campo de Nacional, que intenta resistir. La presión solamente es de Lucas González. Ahora Falabella, con la pelota hacia la banda izquierda, la descarga. Tres cuartos de terreno. Campo rival levanta, Bel Paredes va picando al vacío. Favero saca la defensa. Apareciendo Coronel. Casi Trastavilla y se cae solito el futbolista de Nacional. Me preocupó por un segundito, insiste Steven. Semicírculo, remate al arco de Moreira. Arras del piso. Cerquita, picando fue esa pelota, Fabio.
1: Bueno, yo me preocupé por otra persona, ¿verdad? Después de todo esto que estábamos viviendo. Qué partido incesante. No sé, se va la voz muchas veces también en este tipo de partidos, ¿verdad? Pero qué jugada de Moreira para sorprender a todos con un remate de media distancia. Asustó al Kili Rojas, porque el que hace un gol aquí ya prácticamente se queda con el partido.
0: A más de uno lo asustó. Ataca con la pelota Freddy Vera. Autopase a campo rival. Corta bien hacia el rebote. En poder de Fabricio Jara. Acerca, ya se prepara. Cristian Rivarola a full. Para el lunes, cambio de frente a correr a ver si alcanza. No. Otra pelota, otra vez al área. Insiste González. Ahora está Iván Valdés. ¿No se fue? Sí, se fue. Finalmente se pierde por línea final ese balón. Saque de arco de Tres Leones para Ángel Sánchez.
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0: Cabral, que recibe una falta ley de ventaja del árbitro. Esto también, que decía ver aquí en la semana, cuando hay un tiro libre en una posición que no es ofensiva, generalmente los jugadores quieren jugar rápido y el árbitro ordena repetir otra vez. Salvo que gane muchos metros, Fabio debe dejar seguir. Acá, por ejemplo, no se cumplió. Le ordena otra vez repetir a Cabral cuando este quería jugar rápido.
1: Sí, pero sobre todo lo que se busca dentro de agilizar el juego también es que cuando se equivoca un propio equipo contra sus intereses, hay que dejar jugar. Pero en este caso no fue así.
0: Sale por abajo el equipo tricolor.
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0: A ver si en la misma fórmula se repite. Centro de Franco, quien aparece en el área. Cerca está para atropellar Felipe el pique a Lucena. Con la pelota en campo, rival nacional tocando adyacencia del área. Transportando, metiéndose al área. Ahora balón para Peloso, hasta el fondo Franco. Bicicletea con la marca férrea de parte de la Ralde Puntín. Y arranca la contra de Emiliano ahora, enganchando en diagonal el pase filtrado. Y ataca, se mete Richard Torales, sale el vale el Gili. Es el gol de Richard Blooper en el área de Nacional. Torales, afuera, con el arco casi en blanco. A la carrera con la menos hábil, le dio Richard Torales, no había arquero, Fabio. Le pegó arriba y afuera Richard Torales, tuvo el segundo.
1: Bueno, Torales y esta posibilidad nuevamente para que aparezca el goleador. Y qué regalito era depositar, acertar el arco, depositarla en esa situación en donde Kili Rojas ya no tenía nada que hacer. Estaba, no les miento, a 10 metros prácticamente de la jugada de Kili Rojas. Y el arco en blanco, y se apuró Torales, nunca se pudo acomodar. Y era de oro ese momento para el equipo de Ameriano, que no aprovechó para el gol de la victoria.
0: Y a ver si responde o no Nacional. Si no la haces, si no la haces, cambio de frente para Feliú y no alcanzará. Saque de arco será para Ángel Sánchez desde el fondo con Tres Leones.
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3: 88 minutos del compromiso en estos momentos en el fútbol brasileño, fecha número 20. Lo estaba ganando el Santos con el gol de Neymar, pero se lo termina dando vuelta. El Chapecoense le está ganando 2-1 al Santos y con esto lo pone a un punto de la zona del descenso directo en el fútbol brasileño. Si gana el Vasco da Gama su partido, en estos momentos el Santos pasará a la zona de descenso directo en el fútbol de Brasil.
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0: Se fastidia, Kili Rojas saca esa pelota, Ángel Sánchez a campo rival nacional. Puntea y va con todo buscando la victoria. Va recuperando bien Lucas González, toma la lanza y avanza por la izquierda. Hugo Iván Valdés ahora zafa de uno. Está esperando González, esa pelota Peloso, 4 de edición. Aquí en la fortaleza se mete Valdés. Media falta. En la adyacencia del área izquierda, se metió con todo, acusó un manotazo que no existió, dice Romero, insistiendo va Nacional, 4 de edición, aquí en la fortaleza del Piquisireto, está 1-1, balón para el tricolor, pase filtrado y va hasta el fondo, puede levantar el centro Vargas, deja bien la piel por derecha, apareciendo el polaco González lateral, corresponde a Nacional, lo va haciendo en su terreno, por izquierda sale jugando Cornel, esa pelota para el Kili Rojas ahora, hacia la derecha encuentra la apertura para que vaya apareciendo por esa zona Cornel, Mauro va al central, que levanta el centro, va al envío, segundo palo, quien atropella ese momento del trico, cruza todo el pórtico de Ángel Sánchez, ese balón será saque desde su meta para el Ángel que tiene el Sportivo Emiliano con Tres Leones en cuantos minutos, Lucho.
2: Ñandutirro campo papi, el tiempo de juego cumplido y ahora 46 minutos, segunda etapa, el marcador. 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
0: 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Girando a Emiliano en su eje. La salida de Falabella hacia atrás para su arquero. Empatado el partido, un gol. En la fortaleza está para cualquiera. Algo más tendremos seguramente alguna ocasión. Algún gol. A la derecha el pase de Franco. Lo ubica a Steven Moreira. El ex guaraní que va encontrando a Freddy Vera. Encuentra o quiere encontrar una pared. Balón que rebota en la defensa de Nacional lateral. Ofensivo será para el Sportivo Emiliano en terreno adversario. Con Onofre va a atacar el equipo de Nani.
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0: El polaco González con la zurda, tocando para su compañero de saga, Falabella, apareciendo Steven Moreira en el circuito del círculo central. Campo de la vez a su lado, levantando Franco, esa pelota por el medio, se va metiendo, Torales saca la defensa contra el Nacional, y si es esta, ataca el equipo tricolor, ahora con Lucas González a la cabeza, pica Peloso, remate de González al arco, posición central de Ángel Sánchez, que no da siquiera un rebote, se quejó porque lo dejaron patear, pero iban dos aleros acompañando la carrera de González, Fabio.
1: Y aprovechó ese espacio que le quedó a González, entendiendo que podía lastimar el arco de Sánchez y sacó el remate, muy al medio, es cierto, para que se quede con el balón el arquero de Emiliano. Quizás la última chance acaba de desperdiciar Nacional.
0: saliendo Falabella con la pelota, toma la lanza, se mete de campo rival, la gente que se sigue sumando al YouTube ahora, todo el público con Francisco Rotella, con Ana Juanes, con Gina Facto también creciendo constantemente, a seguir a full con los likes también, segundos finales de este compromiso con Falabella saliendo, con el polaco entrando en contacto con la pelota, con Moreira jugando, girando sobre su eje, Emiliano va buscando la victoria, va hacia la izquierda con Abel Paredes, el zurdo controla, abre a la derecha para su compañero en la saga central, el retroceso otra vez para Ángel Sánchez que sale jugando para la basulada.
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0: Aguanta de espaldas al arco González, ahora puntea ese balón y un pase que no prospera. Queda en poder del arquero que sale jugando muy bien por abajo Ángel Sánchez. Un minuto para la finalización de este compromiso aquí en la fortaleza del Pizirí. Saliendo por abajo de forma efusiva el equipo tricolor, punteando bien Fabricio Jara y es esta, ataca Nacional. Son 3 contra 3, pase para que la tenga el pica y va picando González, es el gol, es el segundo del trico, centro de González, ahí y en el medio atropellaba a Hugo Iván Valdés, no le pudo dar dirección a ese remate, González se metió, Valdés no pudo atropellar a 30 segundos del final. Fabio,
1: es que Moreira se equivoca en la salida de Emiliano y regala un pase para que Nacional salga de contra, totalmente habilitado González, pero sabemos que es zurdo, entonces se acomodó para el centro y terminó sacando el hombre de Emiliano. Vamos a ver, ¿se confirma el córner entonces? Sí, porque claramente saca el hombre del equipo local.
0: Y esta será la última, 4 de adición, tiempo cumplido, corner kick, Nacional, con el afán de ganar, buscará el segundo de cabeza, centro, segundo palo, cabezazo defensivo, insiste Leandro Mesa por izquierda, pecho en la situación, puede levantar el centro, vamos a ver, una carga ilegal, o quizás una posición ilícita, es la que está analizando Blas Romero, vamos a ver cómo finaliza el partido, suspenso en la fortaleza del Piquiserí. La gente que se está frotando las manos, ¿qué va a pasar con esta jugada final? A ver qué cobra el árbitro. Final del partido en la fortaleza del Piquiserí. Emiliano y Nacional, por la primera fecha del clausura, empataron 1-1 en Villeta.
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0: Tu figura Bristol, Fabio Martín.
1: Y hay que quedarse con un hombre que hizo bien las cosas. A mí me pareció que el mejor hombre fue Fabián Franco.
0: Fabián Franco, la figura Bristol.
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0: Se retiran los protagonistas, todo igualado aquí en Villeta. 1 para Emiliano. El gol de Richard Dorales, comenzó ganando el equipo de Nani. Lo empató Hugo Adrián Benítez. Y después, ocasiones para ambos pórticos en este momento del partido también. La primera fecha, el primer partido aquí del clausura también en la fortaleza. Y el comentario final de Fabio Martín, que lo presenta.
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1: Queda bien el empate, la repartija de los puntos aquí, de estos 2 puntos, uno va para Barrio Obrero, el otro queda en Villeta también. Para lo que ofrecieron, me sorprendió un poco que se pueda abrir el marcador de manera distinta de acuerdo a cómo venían jugando los equipos, porque lo hizo Emiliano con un centro desde la derecha de Franco, un centro distante, para que aparezca Torales bien habilitado, para que cabecea a un costado de Kili Rojas, llegue el 1-0, y a partir de ahí tenía que trabajar el partido Emiliano, pero Nacional no le dio chances, porque estamos hablando de un equipo tricolor que reaccionó inmediatamente y que después del gol del rival solamente necesitó 4 minutos para poder empatar en el encuentro. Y lo logró gracias a esa guapeada, lucha de por medio y después el disparo que vino desde el costado derecho por parte de Hugo Adrián Benítez para que llegue el gol. Lo escuchamos a Fabián Franco, a quien elegimos nosotros como la figura del partido, hablando con respecto a lo que ha dejado el partido.
8: La verdad que nos vamos un poco tristes, la verdad, tuvimos mucho para hacer el gol, lastimosamente no pudimos concretar, pero bueno, el análisis fue bueno, contra un equipo muy competitivo también que es Nacional, yo creo que hicimos un muy buen partido en el inicio del campeonato.
9: Bueno, son situaciones que se dan también por la ineficacia. El día de hoy no estuvo fino el equipo porque generó muchas situaciones, pero fallaron allí en esa capacidad, en la toma de decisiones, mejor dicho, Fabián.
8: Sí, así mismo, como decís vos, creo que nos faltó un poquito de tranquilidad ahí en la hora de definir. Yo creo que ahí se nos fue el triunfo, pero bueno, comienza esto y ahora pensaré en el partido del martes.
9: Bueno, ¿para qué está Emiliano justamente en este clausura, Fabián?
8: Y estamos para competir ahí arriba. Creo que tenemos muy buen equipo, muy buen plantel. Creo que vamos si seguimos por esta senda, creo que vamos a seguir ahí arriba.
9: Bueno, se esperaba también este debut, este partido, Fabián, por la pausa. Digo, ¿cómo te sentiste vos en lo personal? Hoy fuiste el más resaltante, el más sobresaliente dentro de tu equipo, aportando también una asistencia al día de hoy.
8: Sí, yo creo que nos preparamos bastante en la pretemporada para esto. Creo que, como te dije, tenemos un muy buen plantel y vamos a seguir por esto, y yo creo que vamos a ganar más partidos así.
9: Gracias, Fabián.
8: No, gracias.
1: Ahí está entonces Fabián Franco, el lateral derecho de Ameliano, de buen partido hoy, asistió para el gol a Torales, tuvo una situación que desperdició en el primer tiempo, mucho recorrido por ese costado, buenos pases, iniciativa en el juego también, de un jugador que tiene mucha técnica y sobre todo que patea muy bien, es un gran choteador para las pelotas quietas que pueda tener el equipo de Ameliano. Les decía, Nacional inmediatamente no dejó que trabajara mejor esa ventaja el equipo de Ameliano y lo empató para el 1-1, y después se vinieron situaciones que ya no pudieron aprovechar los equipos. Lo escuchamos a Hugo Adrián Benítez de Nacional.
10: Creo que no fue el resultado que queríamos, vinimos a buscar los tres puntos, creo que nos soltamos de todo, pero bueno, llevamos un punto que vale oro también.
9: Lo importante es que se mejoró también en ese segundo tiempo, Hugo, porque me parece que estuvieron un poco metidos atrás en ese primer tiempo, aguardando un poco, esperándole al rival, y después ya totalmente una cara distinta en lo que fue el segundo tiempo.
10: Sí, claro que sí, creo que no estamos juntando bien. Después del segundo tiempo estuvimos hablando ahí, creo que ocupamos mejor el espacio y por suerte no salió el juego que queríamos.
1: Ahí está entonces Hugo Adrián Benítez, autor del gol del empate para el equipo de Nacional. Y después situaciones que no se aprovecharon, quizás estuvo más entero Nacional, con un mejor andar después del 1-1, como que entró en una etapa de confusión Ameliano, pero ya no alcanzó para más en el desarrollo del partido. Hay que decir que yo sigo viendo el progreso del dinamismo en el juego, no se para mucho los partidos. Creo que estamos teniendo algo más sustancioso en cuanto a propuestas y el juego entero en sí. O sea, podemos tener un promedio un poco mejor que lo que teníamos anteriormente en cuanto a lo que se jugó en el primer tiempo, por ejemplo, en promedio de la pelota en movimiento, estamos hablando, que se pudo haber superado tranquilamente los 26 minutos, y en el segundo tiempo algo parecido. Por eso es que los árbitros ya adicionan 4 o 5, porque si no se pierde tanto tiempo, ¿para qué adicionar de más? Me parece que en ese sentido los equipos están corrigiendo también, están ajustando, los arqueros ya no pierden tiempo. Kili hoy, obviamente, estando 0-0 el partido, trató de sorprender muchas veces con ese buen pie que tiene para las pelotas largas. Estando el partido 0-1, también intentó, pero ya rápidamente su equipo empató después, y cuando lo quiso ganar también hubo dinamismo por parte de ambos arqueros para salir jugando rápido, los laterales también. O sea que vamos a ir mejorando en el dinamismo gracias a estas nuevas reglas que están apareciendo. Partido duro, difícil, yo lo veía más abierto al encuentro. En un lapso de 4 o 5 minutos llegaron los dos goles, el primero de Ameliano a los 9 del segundo tiempo, a los 13, casi 14, empatado otra vez el equipo de Nacional en el partido. Me parece que es justo el resultado en este empate para estos dos equipos, que seguramente van a buscar el protagonismo en el campeonato, y Ameliano que cede puntos en su fortaleza a seguir ajustando cosas, detalles que tienen que ver con cómo jugar en lo colectivo, y lo de Nacional también, con el poderío ofensivo que tiene que aparecer más si quiere ser protagonista del campeonato. Así despedimos el trabajo entonces con este empate 1-1 entre Ameliano y Nacional. Se viene el resumen final junto a Iván Bogado, gracias por acompañarnos. Se viene el gran equipo de la gran jugada en la recta final de este sábado.

la final del compromiso en estos momentos en Villeta, empate a uno entre el conjunto del Sportivo Emiliano y el Club Nacional. Richard Torales abría el marcador al minuto 54 del compromiso, lo empataba al minuto 58, rapidito Hugo Adrián Benítez, y finalmente terminó empate este compromiso que lo cierra la jornada sabatina en la fecha número uno del torneo clausura de la temporada 2026, justamente dicha fecha que arrancaba el día de ayer con un partido importante en la terraza del país, donde el 2 de mayo de Pedro Juan Caballero le ganaba por 1-0 al conjunto de Rubio Ñu, y posteriormente Triniense le ganó 2-1 al cuadro de Cerro Porteño en la nueva olla monumental. El día de hoy empataron justamente a primera hora también 1-1 el conjunto de San Lorenzo y el Sportivo Recoleta, y se repite el resultado en estos momentos en Villeta. Emiliano y Nacional empataron 1-1 en el cierre de la jornada sabatina.

Mañana con dos partidos también en el cierre de la fecha número uno en el clásico blanco y negro del fútbol paraguayo. Olimpia Libertad de Libertad Olimpia. Defensor del Chaco, 4:00 p.m. Cobertura total del mejor equipo deportivo del país en esta linda previa que vamos a tener en el clásico blanco y negro del fútbol paraguayo. Lo va a tener a Nelson Aedo Valdés como justamente debutante en el conjunto de Libertad en la banca de expectativas como técnico del conjunto Gumarelo. A León Guaraní frente lo va a tener al último campeón del fútbol paraguayo. Estamos hablando del Olimpia, del equipo dirigido por Pablo Vitamina Sánchez. A segunda hora, a partir de las 6:30 p.m, el partido entre Guaraní y el Sportivo Luqueño, que se va a estar jugando en el Erico Galeano, en la ciudad de Capiatá, 6:30 p.m. Y con este partido se va a estar cerrando la fecha número uno del torneo clausura de la temporada 2026.

Vamos a hablar un poquito del fútbol argentino, reiterando que a primera hora Estudiantes Río Cuarto le ganó por 1-0 al conjunto de Tigre. En Tigre estuvo jugando nuestro compatriota Alfio Oviedo. Justamente el paraguayo que tuvo acción en el conjunto argentino estuvo jugando 60 minutos del compromiso. Justamente el paraguayo Alfio Oviedo en el fútbol argentino. Su equipo no pudo ganar, obviamente cayó por la cuenta de 1-0 frente a Estudiantes Río Cuarto. Esto en la fecha número 1 del fútbol argentino, de la Copa de la Liga Profesional Argentina, que arrancó con todo. Justamente reiterando que en estos momentos Barraca Central le está ganando 1-0 a River Plate con el gol de Gonzalo Morales. Justamente está dando el batacazo el conjunto de Barracas Central. En la banca de expectativa del conjunto de Barracas está nuestro compatriota, el portero Juan Espínola, y también Rodrigo Bogarín, el ex Libertad y Guaraní.

Tenemos acción también en el fútbol brasileño, la fecha número 20. A primera hora, Atlético Paranaense le ganó 2-0 al Internacional. Empataron 2-2 justamente el Santos y el Chapecoense al minuto 90. Neymar desde el punto penal justamente pone la paridad para el conjunto del Santos, que con este resultado se coloca en la posición número 14 en la tabla de colocaciones del fútbol brasileño con justamente 20 puntos el conjunto del Santos. Y en estos momentos está jugando el Vasco da Gama frente al Mirasol, 3 minutos del compromiso, esto por la fecha número 20 del fútbol de Brasil.

reiterando que el día de mañana se va a estar cerrando la fecha número 1, pero el día martes rapidito vamos a tener la apertura de la fecha número 2 del torneo Clausura 2026, Rubio Ñu Ameliano. Día martes 4 de la tarde en La Arboleda, el primer partido de la jornada del día martes. Posteriormente Cerro Porteño estará visitándolo el 2 de mayo en la Terraza del País, 6:30 de la tarde en el Río Parapetí. Cerro Porteño estará visitando al 2 de mayo de Pedro Juan Caballero.

día miércoles también con dos compromisos. Ameliano estará jugando su respectivo compromiso justamente, pero el primer partido lo tiene el conjunto del Sportivo Luqueño como protagonista. Luqueño estará siendo de local frente al Sportivo Triniense en el Luis Salinas, en la ciudad de Itagua, 4:00 p.m. este partido, y posteriormente Olimpia estará visitando a Nacional en el Arsenio Rico, 6:30 p.m. Olimpia Nacional y 4:00 p.m. Trinidense Luqueño. El día jueves se va a estar cerrando la fecha número 2 con dos compromisos justamente. San Lorenzo estará haciendo de local frente a Guaraní en el Gunter Vogel. 4:00 p.m. este partido, a partir de las 6:30 p.m. en La Huerta. Libertad estará recibiéndolo al Sportivo Recoleta y con este partido se estará cerrando la fecha 2 del torneo clausura.

La tabla de colocaciones del torneo Apertura lo cataloga el Sportivo Triniense como máximo líder del torneo con 3 puntos. 3 puntos para el Sportivo 2 de Mayo, 1 unidad para el Sportivo Recoleta en la tercera colocación. En la cuarta posición aparece San Lorenzo con 1 punto. 1 punto para Nacional en la quinta posición. Y en la sexta posición aparece el conjunto del Sportivo Emiliano. La tabla de colocaciones del torneo Clausura.

reiterando que a partir de las 9 y media de la noche, por la Copa de la Liga Profesional Argentina, la fecha número 1, el conjunto de Lanús estará haciendo de local frente a San Lorenzo. Vamos a esperar las alineaciones probables justamente para este compromiso, porque lo podemos tener a Orlando Gil atajando en el pórtico del conjunto de San Lorenzo, y también a Alan Wilk, el delantero ex Olimpia, que podría estar sumando minutos en estos momentos en el fútbol argentino en la fecha 1 de la Copa de la Liga Profesional Argentina.

38 minutos pasaron de las 20 horas en todo el territorio nacional. Agradecemos a todas las personas que hicieron el reporte de sintonía en esta larga transmisión en la jornada sabatina. Cuando tenemos 21 grados en la temperatura, vamos cerrando lentamente el trabajo del mejor equipo deportivo del país. Hasta la próxima.

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4: No. Y estuvo tomando apuntes.
5: Claro, anotando los detalles para hacer después el traje. Mirá, oh, qué loco.
4: Y ahora no me acordé, el primer cosplay de la historia, y así, que utilizó para Halloween, acá está. Mirá, y realmente le salió muy bien.
5: La verdad que sí.
4: Increíble. Un piloto rebelde estaba él.
5: Rogue One también estaría bueno,
4: ¿verdad? Sí, Rogue One es un peliculón. Qué bien logrado, en serio. Y encima la actriz esta hizo un papelazo.
5: Sí.
4: Ahí está Oscar Isaac, si mal no recuerdo.
5: Oscar Isaac,
4: sí. Ahí está, sí, justamente Moon Knight, hablamos de eso. Sí.
5: No, ya que estamos todos mezclando las cosas, ¿verdad?
4: Más de 18.
5: Salió un nuevo tráiler de lo que sería el videojuego de Wolverine. Y está muy bueno realmente, ¿verdad? Yo te estuve comentando que estuve jugando el Spider-Man 2018, que es de la misma casa de juegos, ¿verdad? Y el tráiler es espectacular.
4: En
5: este caso vamos a jugar con Wolverine y promete mucho. Sí, al menos tiene un poquito porcentaje de lo bueno que es los videojuegos de Spider-Man.
4: ¿Jean Grey aparece ahí, verdad?
5: Sí, Jean Grey aparece ahí.
4: Ah, mira, bobo.

0: No es un juego que va a salir para
1: distintas,
0: para Xbox o para PC. El 15 de septiembre. Falta un poquito nomás ya como para poder jugar este videojuego, que la verdad que es uno de los más esperados del año.
1: Sí, pero se nota que está bien trabajado y encima con muchos personajes. Mira, ese...
0: Doctor Octopus aparece ahí, por ejemplo. Sí.
2: A la pinta.
0: Es que...
1: Mira la mano. Sí, esos rojos son la mano.
0: La mano, sí. Que hace poco falleció la actriz.
1: La señora, sí. la oriental. Sí, sí, es cierto, falleció hace poco. La señora Tai, algo así. ¿Sí?
0: La señora Tai.
2: Lo ves, no.
0: No, obviamente. PlayStation. Pero bueno, al menos ya tenemos un nuevo tráiler de lo que sería este nuevo videojuego de Lovesh, ¿no? O de Wolverine, que promete y mucho. Y ya que estamos con el tema de videojuegos, pero en este caso no es un videojuego.
1: Ya está la M. Un saludo para todos los que están escuchando.
0: Ah, ya estamos por la M.
1: Sí, ya estamos por la M.
0: Un saludo para la gente entonces que estaba escuchando el partido de Emiliano
1: contra Nacional.
0: Contra Nacional, sí. Terminó al final así el partido, ¿eh? Increíble.
1: Ah, ya estamos también por X.
0: Ah, ya estamos por X también.
1: Sí, sí, sí.
0: Ah, mira vos. Un saludo para la gente de X también, entonces.
1: Un saludo para toda la gente de X Videos.
0: También. En este caso salió un nuevo tráiler de Resident Evil, la película, ¿verdad? Y te comenté, o sea, le comento a la gente también de que ahora mismo se está haciendo el San Diego Comic Con.
1: Sí.
0: Entonces el director de la película estuvo en el panel contestando algunas preguntas, ¿verdad? Porque le recriminaron de cómo si es en 1998 ya va a existir iPhone y demás cosas, ¿verdad? Y él dijo que es una libre interpretación de lo que él piensa, ¿verdad? De su universo, ¿verdad? O sea, es curioso y simpático, ¿verdad?
1: Es que termina siendo fantasía.
0: A eso quería ir, ¿verdad? O sea, entonces, si vamos al caso, deberían existir los zombies también, ¿no? ¿Verdad? O sea,
1: claro, claro.
0: Es un poquito dos dedos frente nomás, ¿verdad? Entonces, pero le recriminan mucho de cómo van a utilizar estas cosas y demás. Es el toque que él le quiso dar, ¿verdad?
1: Sí.
0: Pero bueno, lo bueno, al menos con este tráiler, es de que le da el fanservice a los fanáticos de los videojuegos, porque aparecen así la máquina de escribir. Con la máquina de escribir vos guardabas el juego, por ejemplo,
1: sí,
0: ¿verdad?
1: Sí, sí, sí.
0: Algunos guiños así a los juegos de antes, ¿verdad?
1: Claro.
0: Entonces, es bastante curioso, al menos de la gente, cómo también se puede, ¿cómo decirlo de alguna forma? Se enojan por toda la gente.
1: No, ya sabes que es muy sensible todo.
0: Es muy, muy sensible,
1: sí. El tipo podía decir, ¿sabes qué? Este otro universo podía decir, ya está, y acá sí existían los iPhones.
0: No, o sea que más que nada también te da la pauta, o sea que hay muchos fanáticos, por ejemplo, que no conocen el Resident Evil Outbreak, que es una historia paralela a lo que pasan los protagonistas, ¿verdad? Son otros sobrevivientes en otro punto de la ciudad. Y lo mismo puede pasar con esta persona, ¿verdad?
1: Claro.
0: Entonces, hay veces que hay que dejar vivir nomás y disfrutar, sí, de la vida,
1: disfrutar,
0: ¿verdad?
1: Disfrutar del contenido, totalmente.
0: Si te vas a estar enojando por todo, no va a ir muy mal en esta vida, ¿verdad?
1: Totalmente.
0: Por otro lado, también salió el tráiler de Clayface, un personaje de DC. En este caso es un villano, porque es el villano, o sea, que es el archienemigo, por decirlo de alguna forma, de Batman. Siempre aparece al menos como enemigo de Batman. Y en este caso va a tener su película, ¿verdad? Va a ir más con un tinte de terror, por lo que se puede ver al menos en el tráiler. Entonces te da, es lo que está haciendo justamente James Gunn. Está probando así con personajes que no son muy conocidos. Obviamente no le salió bien la jugada con Supergirl, pero eso fue también por las declaraciones también de que ya hizo, ¿verdad? Es lo mismo que estábamos diciendo anteriormente con lo de Rosalía, ¿verdad?
1: Sí.
0: Hizo declaraciones que no debía y la gente le castigó con no ir a ver la película. La película puede ser buena todo lo que quiera, pero si es que tu protagonista sale a decir algunas cosas que no...
1: Que no son políticamente correctas.
0: Exactamente. La gente te castiga por esto, ¿verdad?
1: O en todo caso, si mete la pata como lo hizo el que era el señor del tiempo, ¿cómo es? Que metió la pata, el actor que era...

0: iba a ser el malo de Marvel actualmente.
1: Sí, así mismo es. Pero bueno, vamos a ver qué pasa al menos con esta película, ¿verdad? Te da un tinte bastante... Obviamente va a salir en octubre, es el mes del terror.
0: Claro.
1: Entonces va a tener esa...
0: 12 de octubre.
1: El 8. me acuerdo, ¿eh? va a salir esta película que va a ir más de terror que de acción, por así decirlo, de alguna forma, ¿verdad? ¿Saben quién sorprendió también en la Comic Con? Apareció Johnny Depp. Y un nuevo proyecto, en este caso, ya te había comentado de que va a interpretar a... no recuerdo ahora mismo el nombre, ¿verdad? Pero apareció vestido de esta forma, que sería... claro, Cuentos de la Navidad. Sería el fantasma del pasado, del presente y del futuro. Exactamente. Y obviamente a Johnny Depp se lo ve muy cambiado. Es un camaleónico del...
0: Ebenezer, él es.
1: Sí, Ebenezer, exactamente. Es increíble cómo cambia este actor para interpretar los personajes, ¿verdad?
0: Claro, porque estaba dando después vos le ven Charlie, la fábrica de chocolate.
1: Sí, en el trailer mismo te dice los papeles que él ya hizo, ¿verdad? Sí. Eduardo Manos Tijera.
0: Ah, mira, una referencia. Ese cuando le traga la cama.
1: Sí.
0: Él estuvo en... su primer papel fue ese. Le tragaba la cama en Pesadilla en la calle Olm, no sé qué.
1: Sí.
0: ¿Por qué te acuerdas de su primer...?
1: Sí, su primer
0: papel. Que él le tragaba la cama.
1: Sí.
0: Es una referencia esa.
1: Mira, vamos. Habrá dado eso justamente, ¿verdad? Esta película va a salir en noviembre y es algo de Disney, ¿verdad? Muy, muy, muy Disney, por así decirlo. Que al menos estuvo presente en la Comic Con interpretando a este personaje para darle el impacto, por así decirlo, de lo que va a ser esta nueva película donde él va a estar interpretando, ¿verdad?
0: Muy bien.
1: Y bueno, lo último que te quería contar era de la Odisea, justamente, porque dice que prestaron un barco nórdico de un museo para hacer una escena, ¿verdad?
0: Qué jodioso.
1: Y lo curioso es de que devolvieron el barco, pero con daños. Y entonces le están demandando, los del museo le están demandando a Warner, o sea, a Christopher Nolan, para que el tema de los gastos y demás, ¿verdad?
0: Y la restauración.
1: La restauración y todo eso, claro. Entonces, es curioso al menos, porque Nolan tiene eso, él trabaja así con cosas que es imposible, ¿verdad? O sea, que si él quiere un barco nórdico de 1400, va a tener.
0: Va a tener. O sea, él extremista. Sí. Él se pone esa complicación.
1: Por eso también el meme de que cómo habrán hecho al Cíclope, por ejemplo, ¿verdad? Como él no usa CGI.
0: No, con efectos prácticos.
1: Sí. Entonces, ¿cómo van a hacer un Cíclope y demás cosas, ¿verdad?
0: Te cuento otro así... Otro objeto dañado que fue prestado a un museo. Quentin Tarantino.
1: Sí.
0: Los 8 más odiados.
1: Sí.
0: ¿Dónde llegaste a ver?
1: Sí.
0: Está Samuel L. Jackson, está Kurt Russell.
1: Sí.
0: Bueno, Kurt Russell es cuando están los 8 dentro del bar. Agarra y destruye una guitarra.
1: Sí.
0: Y esa guitarra era de 1870 con un valor de $40,000. Y había prestado a un museo.
1: No.
0: La idea era que... destruya una segunda, sí que le parece, pero él destruyó la original.
1: Híjole. Sí, me acuerdo más o menos de esa historia.
0: Una guitarra de casi 200 años y por eso la reacción de la actriz es tan
1: real.
0: Tan real.
1: Claro.
0: Porque
1: hay cosas que hacen así para que sea real este tema de la actuación, ¿verdad? Increíble.
0: Como...
1: Hay mucha...
0: Como en otra película de Tarantino, en Django, cuando se corta Leo DiCaprio.
1: Es real eso.
0: Real, así la sangre y le pone por la cara a la actriz.
1: Sí, ahí la mina se queda totalmente...
0: se choqueó ella.
1: Se choqueó así.
0: Sí.
1: Pero bueno, Kae, eso es todo lo que tengo por ahora en el mundo de las series, videojuegos y películas.
0: Muchísimo, muchísimo.
1: Como te dije, se está dando el Comic Con en Estados Unidos, entonces lo más probable es que tengamos muchísimos trailers, mucha información sobre esto. Ahora mismo creo que está el panel de Marvel, donde va justamente ya va a ser un año de cuando Robert Downey Jr. se presentaba con la máscara de
0: Doctor Doom.
1: Exactamente, ya hace un año a través de eso.
0: Sí.
1: Y lo más probable es que esté de vuelta en el panel de San Diego Comic Con, en el panel de Marvel.
0: Qué loco. Bueno, está bien. Nosotros nos vamos despidiendo, ya pasaron 53 minutos a las 20 horas. Vamos agradeciendo a todos los que están del otro lado, los que están acompañando ya la señal de Ñatuti TV, por supuesto, canal 17 de Tigo, 19 Claro, 23 de Flow, y por la web o por la aplicación también, si querés. Un saludo también para todos los que estuvieron aquí presentes, como Jordan, estuvo como Rodrigo, como Checho, vos también, Davicho, por supuesto. Muchísimas gracias, como siempre, ahora por ser staff permanente.
1: Y mientras que no vea mi cara en el flyer, no pasa nada.
0: ¡Ah, la pucha! ¡Qué complicado! Esa parte ya no.
1: Y después también está en el...
0: Hay que... Depende de abajo.
1: Sí. Vamos a ver qué pasa. Bueno. Estamos avisando desde eso.
0: Exactamente. Voy a pensar, hey, la Gonza. O sea que no. Gracias a Hammer también, por supuesto, que ya va preparando para algún que otro video musical para darle play. Y nosotros, con cada quien cae, ¿está dicho? Volvemos el sábado.
1: El próximo sábado nosotros nos vamos a estar viendo el lunes.
0: Sí.
1: Ya volvés otra vez a tu horario normal, creo.
0: Sí, señor.
1: Entonces, nos vamos a estar viendo por ahí. Y mañana tenés Magazine Deportivo.
0: De 17 a 19, el Magazine Deportivo, bien cargado, como siempre, ya con full fútbol local. Tenemos ya los resúmenes de los partidos de ayer, ya los de hoy también tenemos. Así que vamos a estar con eso a full y, por supuesto, acompañando el clásico blanco y negro mañana.
1: Ya, ¿va a tener el resultado para cuando sea el
0: programa? No. Ese es el durante la jornada. Sí, sí. No, porque estamos temprano. Ya no es más como antes.
1: Ah, claro.
0: 19 a 21 era antes. Claro, ahí claro. Sí va a ser. Y nosotros entonces nos despedimos. Nos vamos.
1: ¿Nos vamos ya?
0: Sí. De la mano de DJ Hammer cerramos. Es Kae Quien Kae. Chau.

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1: Buenas noches, ¿cómo están? ¿Cómo están? Buenas noches, bienvenidos a No es tan tarde. Ya estamos a través de todas las plataformas del grupo Ñandutí. Estamos a través de la 1020, nos pueden escuchar a través de todos los canales de Ñandutí, canal 17 de Tigo, 23 de Flor.